0: pues tendremos que revisarlo con el grupo que estamos trabajando, qué ha ocurrido, por qué ocurre esto y cómo podemos manejar una manera de solucionar esa situación. La idea debe ser siempre que el límite esté claro, que sea conocido y que sea razonable, ¿no? Y que la consecuencia, obviamente, siempre esté en relación con lo que ha sucedido. No puede ser, bueno, pues si has hablado más de la cuenta, no vas a salir el fin de semana. O sea, no tiene nada que ver, digamos, una cosa con la otra. Y eso es muy importante que lo hagamos. Porque en la casa esto ocurre muchas veces. En la casa importa, además, esto de los límites y las consecuencias mucho. Mira, que el límite hay algo importante. El límite no puede aparecer de repente cuando hay un conflicto. ¿Has estado hoy con el móvil que no te he dejado, no me has hecho caso cuando te dije que lo dejaras? Pues ahora vas a estar sin usarlo 2 semanas, o 1 semana, o 2 días, da igual, ¿no? Es importante que esto esté establecido antes, que se haya acordado y que se explique el sentido que tiene. Por ejemplo, si, refiriéndonos a esto de los dispositivos, si el límite es establecer que los dispositivos no se utilicen durante la comida o después de una determinada hora de la noche, pues la consecuencia, lógicamente, si se incumple el acuerdo, pues puede ser que al día siguiente se revise lo ocurrido y se ajuste el tiempo o las condiciones de uso. Es decir, no se trata de implantar un castigo, sino de que ya sepamos de antemano las consecuencias. Porque educar en la responsabilidad, obviamente, necesita los límites. Y los límites dicen hasta dónde podemos llegar, le damos pautas a los niños y a los adolescentes hasta dónde pueden llegar, que a veces...
1: Y conviene, pues, conviene que esté relacionado con lo que han hecho. Quiero decir, que no vale castigar sin postre por haber usado de más el móvil o castigar sin salir. En fin, tiene que estar relacionado, ¿no? Si quieres que sea responsable en algo.
0: Claro, tiene que estar relacionado y tiene que ser una consecuencia proporcional también a la situación que se está viviendo, ¿no? No puedes decir, como no me haces caso que usas el móvil, nos vamos a ir a comer a la casa de la tía que te gusta mucho ir, pues tú no vas a ir, te vas a quedar aquí con los abuelos o con tu hermana mayor y te vas a evitar estar jugando con los primos. No, esto, aunque parezca que es un castigo coherente, pues no tiene, o sea, esto es una consecuencia coherente, no tiene ningún sentido porque no está relacionado con lo que había hecho de usar mucho el móvil o de no hacer aquellas cuestiones que estaba responsabilizado, ¿no? Entonces, es importante que estén establecidas y conocidas y acordadas sin tener que llegar a un acuerdo de que esto sea la negociación del Consejo de Ministros.
1: Ya, hombre, al final los maestros son los que mandan, claro, ¿no? Hay que imponerse, decir, no, esto no se hace y no se hace y el castigo o la consecuencia va a ser esta, aunque se negocie, tiene que haber una cuestión de autoridad, ¿no? Entre los padres o los profesores.
0: Una cuestión de autoridad siempre o casi siempre, porque seguramente hay alguna vez que no puede ser, ¿no? Que sea razonada. Es decir, esto no se puede hacer porque las horas de exposición, porque, por ejemplo, si hablábamos de lo del móvil, o porque te quita el tiempo para hacer otras cosas, o porque nos impide conversar en la familia, o porque tiene que haber un motivo por lo que aquello no se puede hacer. Vale. Y cuando se ha entendido el motivo y por qué se pone el límite, entonces se establecen las consecuencias. Que obviamente, repetimos, porque no es que sé que luego es algo que erramos habitualmente a las familias, porque a mí me ha ocurrido, y seguro que si todos analizamos nos pasa, que luego establecemos una consecuencia desproporcionada y no relacionada con aquello, con lo cual no tiene ningún efecto educativo.
1: Bueno, pues hoy hemos visto aprender a ser, que está relacionado con la identidad, y aprender a ser responsable. La semana que viene nos queda, por lo menos, si no surge algo más, aprender a utilizar la tecnología, que está relacionado con esto que decías de los móviles, pero va un poco más allá también, ¿no?
0: Todo tiene que ver. Sí, no sé cómo vamos de tiempo hoy, porque como hemos empezado una hora,
1: sí,
0: podemos todavía. Porque dime, esto de aprender a... Sí, si tenemos tiempo,
1: una cosilla más.
0: Intento cerrar esta situación, ¿vale? Mira, la responsabilidad, cuando hablábamos de la familia, también va asociada a la autonomía, ¿eh? En la familia solemos caer en la tentación de solucionarles todos. Quiero decir que son cosas que van relacionadas y que una sin la otra no se puede entender, ¿no? En este apartado, y creo que este apartado conecta un poquito, pues como te digo, todo lo que hemos estado viendo. Desde luego, Sí, no podemos hablar si no tenemos, si no le damos autonomía. A veces, en sentido erróneo, los padres o las madres queremos ayudarles terminando haciendo por ellos aquello que deberían hacer solo. Yo qué sé, en niños pequeños, prepararles la mochila, recordar la tarea que tienen que hacer,

0: estar preocupado en el grupo de WhatsApp de las tareas para tú decirle al niño lo que tiene que hacer, ¿no? Resolver cada pequeño conflicto que ha tenido con otro amigo, vas tú a hablar con la madre, no sé qué, llevarles lo que se les ha olvidado a la puerta del cole y sin querer, o del instituto si son mayores, ¿no? Y sin querer, fíjate, el mensaje que estamos diciendo es: no confío en ti de que puedas hacer, de que puedas ser responsable, ¿no? Bien. Entonces, pues ese mensaje subliminal que le estamos haciendo le impide ser responsable, porque no le estamos, vuelvo a repetir la palabra clave, dando oportunidades de que aprendan a ser responsables y, por lo tanto, aprendan a ser autónomos. Porque luego, claro, queremos que sean autónomos mágicamente cuando llegan a los 18 años.
1: O tienen que haber practicado, que creemos, tienen que haber practicado antes.
0: Tienen que haber practicado antes con pequeñas cosas, tenemos que haberlas entrenado previamente para que todo eso pueda ocurrir, no de manera mágica, sino de manera natural.
1: Muy bien, pues muchísimas gracias por tus consejos, como siempre, José Blas, y la próxima semana continuamos abordando el asunto de la tecnología, que siempre trae mucho, mucho debate. Muchas gracias.
0: Un abrazo, hasta pronto.
1: Hasta luego.
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3: Comenzamos nuestra edición de Tarde Abierta con este It's My House de Mika, y con ese trasfondo de la casa, el hogar, la vivienda. Saludamos a Nacho Fenollar. ¿Qué tal? Buenas tardes, Nacho.
4: Muy buena tarde.
3: Un miércoles más dispuesto. Eso es como un ring de boxeo, pero en radio, ¿no?
4: Sí, porque además la persona que tengo enfrente me impone mucho.
3: Le voy a presentar... ¿Te impone?
4: Sí. Hombre.
3: Es nuestro compañero, Paco Martínez. Él es el responsable, siempre lo digo, del programa La Hora de la Cigarra, el programa de cultura, especial cultura para toda la gente que nos escucha a partir de las 3 de la tarde, donde además, bueno, pues se sumergen los asuntos de actualidad culturales, profundiza en muchos aspectos. Y le pedimos el favor, yo le pedí el favor de que, bueno, pues que los miércoles fuera un poco esa pared frontal a la que tú disparas con tus argumentos, ese muro de contención que tiene que ser convencido.
5: Aquí convertido en una tapia de cementerio.
3: Paco, que es un compañero pues muy ingenioso y aparte, pues en este caso generoso. Muy generoso, sí. Porque nos va, en este caso, nos dedica su tiempo, que no es periodístico, a formar parte de Tarde Abierta, en este cambio que hacemos entre La Hora de la Cigarra y Tarde Abierta.
5: Un crossover.
3: Para ser... Te pedimos que seas un personaje. Además, todo muy espontáneo y no tienes nada, simplemente meterte en el personaje, porque el que tiene que convencerte es Nacho.
5: Vale. El otro día me lo pusiste muy difícil, porque bueno, era todo.
3: Claro, el todo, pero hoy no nos quedamos cortos. Estamos durante toda esta semana asistiendo pues a los diferentes capítulos que tienen que ver con lo social y, sin duda alguna, con lo político, con la política pública de la cuestión de la vivienda, ¿no? La cuestión estructural de la vivienda en nuestro país. Entre la especulación, el derecho constitucional, la aspiración al derecho humano, la propiedad privada, las diferentes entidades que especulan o no con la vivienda, o sí, la necesidad de los jóvenes y no tan jóvenes, el régimen de alquiler, los ahorrillos... Todo este batiburrillo va para ti. Digo batiburrillo porque estaba aquí haciendo un campo semántico. Nacho, el primer argumento que te voy a pedir, y que seguro que muchos de nuestros oyentes les va a venir muy bien para anotar, es intentar convencer a un fondo buitre de que no te desahucie. Tú eres la persona que va a hacer ese argumento. Es verdad que, bueno, en la vida real, ¿no? No son las personas las que conectan directamente con el fondo buitre. En este caso, no eres una entidad, no eres un abogado. Bueno, si quieres lo puedes ser.
4: Soy un inquilino.
3: Eres un inquilino y, si quieres, puedes ser un abogado que habla el nombre de su inquilino. Paco no lo tiene fácil, porque, Paco, te convierto ahora mismo en esto, en un fondo. ¿Estás preparado, Paco?
5: Sí, creo que sí. No me queda mucho más remedio, porque estas son las reglas del juego. Pero, bueno, voy a tratar de asumir el personaje.
4: Debo decir que estos ruidos que estáis escuchando no es un efecto de sonido, sino que Paco es capaz de hacerlos mientras habla.
5: Claro, bueno...
4: Pero porque se

0: mete mucho en el personaje.
1: Esto es que viene de
0: su día a día, ¿no?
1: Claro, claro. Hay que ambientar un poco al personaje.
0: Bien, pues mira.
2: Vamos a intentar retirar el buitre, por favor. Y ahora intenta, es complicadísimo. Además, hemos escuchado y muchísimos argumentos, ¿no? Desde lo social especialmente lo estamos escuchando durante estos días, también desde lo político. Paco, eres un fondo buitre, no nos digas cuál, ¿vale? Por el sonido tampoco sabíamos cuál.
1: Bueno, ahora me presentaré cuando llegue el...
0: Ahora te presentas. Vale. Sí, que es verdad que déjame vender un poquito lo que voy a hacer.
2: Por favor, sí, porque es que es lo que queremos conocer. Contigo aprendemos el argumento y a argumentar.
0: Voy a hacer dos cositas. Lo primero, dar un consejo. Y es que si alguna vez tienes la mala suerte de enfrentarte a esta situación, sí que es verdad que, oye, si tienes un abogado a mano, deberías utilizarlo. Cualquier herramienta es buena para... Ya no pienses de una manera incendiaria luchar en tus derechos, sino intentar persuadir a alguien para conseguir algo que tú quieres. Completamente libre para hacerlo, siempre que no te propases. ¿A qué quiero llegar? Que yo quiero ponerme en la situación de que de verdad soy una persona a la que están intentando echar de su casa o echar de la casa donde le están echando, de la casa de donde vive, y intenta convencer al fondo buitre. Esto podría ser por escrito, porque un argumento no solo tiene que ser hablado, sino también yo puedo pararme y escribirlo con una estructura específica que sepa que funciona, o directamente hablarlo, o como sea. Entonces voy a trabajar en base a eso, el argumento. Y eso es el primer consejo que quiero decir. Lo primero, siempre, siempre, siempre, oye Nacho, pero ¿habría posibilidad de hablar con un fondo buitre? Pruébate, tienen correo electrónico, tienen página web, puedes investigarlo. Oye Nacho, ¿pero yo podría hablar con un eurodiputado? Sí, son mucho más accesibles de lo que te piensas. Entonces, lo primero, si crees que es imposible hablar con alguien, es falso. Todos somos personas, siempre hay manera de contactar. Hay personas más accesibles o más inaccesibles, pero se puede.
2: Lo que estás diciendo es que no hay que achantarse.
0: Efectivamente.
2: Es decir, y que hay una puerta por la que puedes entrar, que la utilices.
0: Siempre. Aunque sea un correo. Ya, pero es que un correo, Nacho, no me van a contestar. Efectivamente, manda 5. Aunque sea 5 veces el mismo correo, acoso y derribo, de una manera que, bueno, que mandar correos tampoco hace tanto daño. Ellos pueden decidir si lo reciben o no lo reciben.
2: Es para no amedrentarte, ¿no? Para claro. No, esto ya implica que no, la persona no está amedrentada.
0: Justo, y que eres proactivo.
2: Ajá.
0: Y que dices, yo voy a buscar mi solución en vez de esperar a ver qué hace esta gente.
2: ¿Está amedrentado nuestro fondo buitre?
1: No, de momento no.
0: De momento no, de momento no. Y lo segundo, sí que quiero y presentar de alguna manera, para mí, la estructura más importante en el mundo publicitario y que más dinero creo que ha levantado, creo no, sé que ha levantado en cartas de venta en Estados Unidos, que es AIDA. Gran serie, pero no por la serie, sino por la estructura de atención, interés, deseo y acción. Y es que vamos con ello.
2: A ver, ¿estructura de?
0: AIDA.
2: Ya.
0: Atención.
2: Atención.
0: Interés, deseo y acción. Esto sirve para todo. Es la estructura más antigua, bueno, hay algunas más antiguas, pero sí más validadas y más antiguas dentro de la publicidad, el marketing.
2: Interés, deseo y acción.
0: Así que vamos con ello. ¿Me puedes repetir la pregunta? Yo la tengo, yo la sé, pero me puedes repetir.
2: La cuestión, el supuesto que estoy poniéndote es que tú eres una persona afectada por un desahucio y es un fondo buitre, Paco, y debes convencer de que no te desahucien.
0: Bien, Paco, lo primero... Yo sé que...
2: Bueno, no le digas Paco, es un fondo buitre. Es que no...
1: Me llamo Bricks and Bubble.
0: Bien, querido Bricks and Bubble, lo primero, yo sé que es una empresa que trabaja desde la proporcionalidad y con unos intereses muy específicos, pero también desde la proporcionalidad. Y toda acción que ustedes hacen, yo sé que ya no solo va por los intereses de las personas, sino también por la proporcionalidad. Y tienen que pensar cuán de proporcional son sus acciones en relación a lo que va a ocurrir. Y es que entiendo que al fin y al cabo lo que quieren es responder ante los inversores y que tienen que mantener unos alquileres y unos beneficios. Aquí estamos de acuerdo. ¿Bricks and Bubble?
1: Sí, claro, por supuesto. Por supuesto.
0: Lo primero son los inversores y que lo que queremos es mantener esas rentabilidades, que por supuesto yo entiendo que un alquiler no es únicamente la parte de recibir dinero, sino que también hay unos gastos asociados, que también hay familias que viven de este alquiler y que también hay unos inversores que responden y que incluso está en juego su puesto de trabajo, ¿cierto?
1: Completamente.
0: Bien, sí que es verdad que hay que ver la proporcionalidad y es que hay que entender que nosotros estamos en una situación profundamente vulnerable. Sí que es verdad que ahora mismo, tal y como están las normas y tal y como están las leyes, incluso podrían haber puntos de nuestra parte para hacer mucho más largo este proceso y que sea bastante complicado tanto nuestro desahucio como su posible rentabilidad, porque nosotros lo último que queremos es dejar de pagar. Nosotros queremos llegar a un acuerdo y poder trabajarlo y poder funcionar. Pero hay que entender que ahora mismo el balón está de alguna manera de nuestro lado

0: por la legislación que nos permite protegernos ante un fondo que, por supuesto, tiene que luchar por sus intereses, pero también respetando, como estoy seguro que hacen de muchas maneras, con respetando a las personas que estamos viviendo. Entonces yo lo que les propongo es, para que ustedes no pierdan su rentabilidad, que he ido Bricks and Babel, para que no pierdan la rentabilidad, que podamos seguir haciendo de esto un activo rentable o por lo menos un activo que sigue funcionando para ustedes, el que encontremos la fórmula ya no de ser enemigos, sino de cooperar. Tal vez nos pueden ayudar con una quita de deuda y pueden ver que, y que la rentabilidad de este activo sea mucho, mucho más rápida de lo que es, o que directamente pactemos un plan de acción de aquí a un año en el que nosotros vamos pagando un alquiler y a cambio luego acabamos abandonando, en vez de tener que alargar esto con un proceso judicial, con policía, algo muy desagradable y que nos puede sacar en las noticias a todos. ¿Qué le parece si cerramos un trato?
1: Un momento, a stop. ¿Atención?
0: Atención, que es el hacer esa primera pregunta en la que preguntamos si esto es proporcional y hacemos un análisis.
1: Que le había dicho que sí, que sí, que
0: claro.
1: Después, interés.
0: Luego, el interés, que es atacar a sus intereses para que ellos vean que entendemos de manera profunda que lo que quieren, que es la rentabilidad, que estamos hablando el mismo idioma, que ya no soy tu enemigo. Ajá. Estamos empatizando y tú ves que estamos peleando los dos por unos intereses
1: similares.
0: Estar
1: en el mismo sitio, que no es un antagonista.
0: Efectivamente.
1: ¿Y después?
0: El deseo, que es el situar su objetivo, que es que esto siga siendo rentable mientras, claro, mientras le pinchamos diciendo, oye, que es que esto está de mi lado, le generamos ahí la problemática de decir, puede que tu deseo no se cumpla si tú me tocas las narices,
1: claro,
0: porque me puedo ir a la legislación, puedo hacer lo que sea para alargar el proceso.
1: Es que hay incertidumbre en él.
0: Claro, genero incertidumbre y con esto también le digo, oye, vamos a hacer que tu deseo se cumpla.
1: ¿Y la acción es?
0: Y la acción es cuando ya le he dicho, oye, vamos a hacer un plan de acción, una quita de deuda, vamos a hacer algo a un año, preparar los pagos, donde yo ya te digo, vamos a hacer un plan y vamos a sentarnos. Con esto, como le estoy diciendo algo proactivo, seguramente esa mesa de negociación se dé, por lo menos para escucharnos, y yo estoy ganando tiempo.
1: Bricks and Bubbles, ¿qué dice?
2: Bueno, lo primero que debo decir es que me parece muy tendencioso que se me haya presentado como un fondo buitre. Nosotros somos fondos de optimización de capital. Bricks and Bubble, que traducido es ladrillos y burbuja, es un fondo serio, es un fondo que está trabajando efectivamente por sus inversores, y queremos que sean conscientes de que detrás de un fondo de esta naturaleza hay intereses que son comunes, hay intereses sociales, porque buena parte de nuestros inversores vienen precisamente de la gestión de parte de la deuda soberana de algunas naciones que tienen depositado en nosotros su confianza para obtener una cierta rentabilidad, rentabilidad que luego va precisamente a financiar actividades sociales, derechos sociales, garantías de todo tipo para la población. Así que nosotros tenemos una obligación que no es solo una obligación comercial, sino que también es una obligación moral desde el momento en que estamos gestionando alguna parte de fondos públicos que luego pueden revertir en beneficio de la población. Dicho esto, nosotros tenemos un objetivo, y ese objetivo, como la propia denominación de nuestra naturaleza explica, es optimizar ese capital con el que nos estamos manejando. Y la manera de optimizar este capital, en este caso, es efectivamente proceder al desahucio del inquilino, porque estamos ante una situación en la que un solo inquilino bloquea todo un proyecto de reconversión de un inmueble. Nosotros hemos hecho una inversión muy importante adquiriendo el resto del inmueble, y tenemos esa inversión completamente bloqueada. Entendemos la situación personal del inquilino, pero nosotros jugamos con las reglas que están establecidas, y esas reglas, en principio, a nosotros nos permiten efectivamente ejecutar la hipoteca, resolver el contrato de alquiler, porque no se dan las condiciones que están establecidas de manera normativa, legalmente. Y es a lo que vamos a proceder. Esta solución que nos plantea,
1: ni siquiera un tiempo, con el argumento,
2: claro,
1: que te ha dado.
2: Bueno, nosotros ya llevamos mucho tiempo en este
1: ¿Llevaban tiempo?
0: Sí, pero al fin y al cabo nunca es suficiente cuando estamos hablando de un hogar.
2: Claro, yo entiendo la circunstancia personal del inquilino.
1: Y la imagen de marca de Bricks and Bubbles.
2: Bueno, la imagen de marca.

0: De Bricks and
1: Bubbles. He sido un poco de abogado.
2: Claro, no, es que Bricks and Bubbles tiene un coste, al fin y al cabo, un fondo de capital. ¿Por qué seguía? Por la confianza. Y no hay nada que dé más desconfianza que abrir portadas de periódico. Por tanto, vamos a hacer.
0: Y no hay nada que dé más confianza que ofrecer la rentabilidad que se ha prometido.
2: Efectivamente, pero ¿qué rentabilidad estamos hablando? ¿De triple dígito, cuádruple dígito? Eso es lo que te hace perder cuando tienes una portada. Pero que no, los términos no son de amenaza ni mucho menos, sino que es de trabajo y de ver soluciones. Sí que es verdad que dígame cuál es el proyecto que tienen que ejecutar y ya en función de ese proyecto vemos cuál es el máximo tiempo que se puede generar, que nosotros nos podemos quedar aquí, tanto mi familia como yo, y que nosotros cooperemos. A lo mejor es que este año o esta temporada que podemos estar, seguro que estamos en la misma hoja de ruta y que podemos mantenernos aquí en el inmueble durante un tiempo. En realidad, estamos en la misma página. Lo único que queremos es ayudarles a que tanto nosotros no estemos en una situación negativa como que no venga la policía, sea un espectáculo y se sepa que ustedes son quienes están detrás de todo esto.
1: ¿Qué argumento has utilizado?
2: Aquí, una amenaza velada diciendo te voy a sacar en todos los periódicos y luego, sí, ya al decir, intentar parecer que no hay ningún problema, que no somos enemigos, que los dos queremos la misma solución.
1: Vale, agitación y negociación. Era,
2: efectivamente.
1: ¿No?
2: Es lo que hablamos.
1: Tomamos nota en todos los programas, agitación y negociación. Si no funciona, acción, interés.
2: Acción, interés, deseo y...
1: Vale.
2: No. Atención, interés, deseo y acción.
0: Y la respuesta es...
1: BRICS.
2: No vemos en los periódicos.
1: Tengas el heart de BRICS.
0: Voy a citar a un clásico. Es el mercado, chico.
2: Es el mercado, amigos.
1: Con el fondo... Es un fondo buitre fuerte, ¿eh?
0: Bueno, los fondos buitre, como vosotros lo llamáis, insisto, fondos de optimización de capital, son fondos que se mueven en el marco legal.
1: Vale. Este es el primer supuesto.
2: Bien.
1: ¿Vale? Paco, ya no eres un fondo buitre. Uf. Ahora vuelves a ser Paco Martínez, sal
0: de ti. Qué alivio.
1: Y ahora nos ha encantado... estrategia, apunten ustedes, cuando quieran especialmente a una entidad, a una autoridad. Lo primero, siempre hay una puerta para la interlocución, un correo, un contacto.
2: Una llamada.
1: Y aunque nos parezca que no, hay que intentar utilizarlo, porque esto también es un aval, ¿no?, de que hemos intentado establecer ese contacto. Eso implica no achantarse y luego, bueno, pues empezar con la atención, el interés.
2: Deseo
1: y acción. Si no funciona, agitación.
2: Sí, agitación y negociación. Esto ya es. Hemos
1: esto ya es lo último.
2: La estructura del último día que era.
1: Vale.
2: Problema, agitación, solución, vale, que es negociación.
1: Ahora, Paco Martínez, compañero, ya no eres un fondo buitre. Ahora eres un acampado. Una de las personas que están acampadas en cualquiera de las ciudades de nuestro país. No solamente están en Sol, también están en Cataluña, en Barcelona, en la Plaza. La Plaza Cataluña creo que estaba, en la Plaza de España. En Las Setas, en Sevilla, también están. En la Glorieta de Murcia, en Valencia. Una de las personas que está de acampada. Elígela a la que quieras tener. Y ahora, atención...
0: Ay, es que eso no me lo habían dicho nunca. Elige la edad que quieres tener.
1: Porque eres una persona de las que están acampadas.
2: Y el acento.
1: Y claro, tú, Nacho, eres un... Eres un pequeño propietario, porque además estamos estos días hablando mucho de los pequeños propietarios, ¿no? Eres un pequeño propietario que tiene pues un alojamiento, una vivienda de segunda residencia o una herencia y quieres alquilarla, pero lo que no quieres es perder capacidad de rentabilidad, ¿no? Sí. Es decir, tú necesitas, pues son unos ahorros, te han volcado tus ahorros y quieres, sabiendo cuál es el precio de mercado, no perder. Quieres alquilar y no perder, ¿vale? Claro, aquí tienes una persona que no tiene casa y que está demandando una vivienda, un alquiler. Tú estás dispuesto a alquilar, pero no quieres perder.
2: Sí.
1: Explícale a uno de los acampados o acampadas, perdón, de las personas que están haciendo una acción, una acción social para clamar por este derecho, de que tú también tienes tus derechos como propietario. Pongo un poco de sonido de acampada, ¿vale, Paco, para ti? Paco está ahí. Paco, ¿cómo te encuentras en la acampada?
0: Mucho más relajado, ¿dónde va a parar? Sí, es que lo del buitre
1: Paco, que estamos ya en la acampada.
2: Claro.
0: Que sí, ahora...
2: Ponme un zumo.
1: ¿Estás bien? ¿Te encuentras bien?
0: Bueno, estoy preocupado porque la situación me tiene bastante acojonado.
2: Reivindica, Paco, es tu momento.
1: Claro, pero el momento.
0: No, yo no tengo que reivindicar nada. Si es que esto cae por su propio peso.
2: Reivindica que no reivindica.
0: No, claro, es que todo, vamos a ver, las cosas son como son.

0: Y aquí hay gente que lo que quiere es sacarnos el sign y yo lo que tengo que hacer es llegar a final de mes como pueda.
1: Y hay que lucharlo.
0: Y tengo lo que tengo, no tengo más.
1: Claro.
2: Pero quieres casa, ¿no? Ahora mismo estás en la campada.
0: No, si yo ya tengo casa.
2: Pero Paco, estás en la
0: campada. Yo lo que no quiero es que me echen de mi casa.
2: Pero Paco, ¿qué? Ah, bueno. Bien. Claro.
0: Bien. Claro.
1: Quiere lucharlo.
2: Propietario.
1: Soy un propietario.
2: ¿Tú no quieres?
1: Perder rentabilidad.
2: Perder rentabilidad. Pero además tampoco te lo puedes permitir.
1: Claro.
2: Sigue en tu tienda, por favor. No te vayas. Venga.
1: Ahora sí eres Paco.
0: Sí, ya. Ahora sí.
1: Claro.
2: ¿Quieres llamar Paco?
0: Sí, venga. Me vale.
1: Joven Paco de 22 años. Bien, joven Paco. Suena joven Paco, pero bueno, vamos al punto. Paco, perder tu casa está a dos discusiones con un inquilino, pero no conmigo, que yo intento ser profundamente comprensivo porque quiero que nos ayudemos. Pero un inquilino, tal y en la situación en la que está. Pero de verdad que no es culpa de una persona que está acampando y que está reivindicando. Tampoco es culpa de la situación que se da. No es los inquilinos, por ver las noticias, por todas las mentiras que nos dicen de la ocupación, por todas las mentiras que se cuentan desde la televisión para agitarnos y asustarnos, estamos dispuestos a que con dos discusiones tengamos miedo e intentemos echar a los inquilinos. Entonces, estás a dos discusiones de echar y de que te echen. Pero porque hay que entender que cuando yo tengo una vivienda en alquiler, yo tengo un riesgo. Pero que no es un riesgo muy grande tampoco, yo esto lo entiendo. Pero sí que pago una hipoteca, tengo unos gastos asociados. Y se me da la situación de que yo este dinero no lo utilizo yo luego para irme de copas. No lo utilizo yo para irme de cena y decir lo guapo que soy y el dinero que tengo. No, tengo una casa y con esto lo que hago es complementar mi sueldo y poder llegar a fin de mes y poder pagarle las actividades extraescolares a mis chiquillos y poder tener la tranquilidad pues, que quiero. Y sí que es verdad que en la situación en la que estamos, lo más rentable para mí y lo que menos dolor de cabeza, porque ya no hablamos solo de dinero, sino dolor de cabeza, sería venderlo. Porque si yo lo vendo, pues mira, con eso ya me estoy quitando. Pero sí que es verdad que entiendo que en la situación en la que estamos es completamente una burrada el venderlo, porque seguramente lo va a comprar un fondo buitre, como vosotros estáis diciendo, porque son los que de verdad tienen la capacidad ahora de invertir y los que pueden coger esos riesgos y que luego te echan de casa sin ningún tipo de problema. Entonces, ¿qué te parece si lo que hacemos es buscar un acuerdo equilibrado que nos dé algo valioso a los dos? Que por una parte tú tengas estabilidad y sobre todo previsibilidad en los costes. Yo no te voy a subir un dinero que no tengas. Todo va a ir con arreglo al IPC. Lo vamos a hacer. Vamos a ver cuál es el precio medio que tiene la vivienda en el sitio y no te voy a cobrar ni un euro más de lo que vale el metro cuadrado. Lo vamos a hacer tal y como se está haciendo. Porque así es como a mí me ponen los bancos con el interés. Y si no, es que yo no puedo llegar a fin de mes. Porque igual que tú pagas un alquiler, yo pago una hipoteca y yo pago una realidad. Y es que la vida está cara. Yo cuando voy a comprar fruta, pues también está cara. Entonces, no quiero ponerte una mano en el cuello y el agobiarte. Simplemente el precio de mercado, las subidas de IPC completamente naturales, que es lo que yo voy perdiendo de poder adquisitivo también, y así tú tienes una previsibilidad, sabes que no te voy a subir el alquiler, sabes que todo esto va a ser estable y que va a ser un hogar en el que tú puedes estar mucho tiempo. Entonces, ¿qué te parece si quedamos mínimamente? Tú quédate en la acampada porque es una labor social muy importante la que estás haciendo. En cuanto esto termine, nos sentamos, firmamos el nuevo contrato con arreglo al precio del metro cuadrado que hay y con eso ya pues puedes seguir en la casa y podemos seguir pues yo llevando a los chiquillos a las actividades extraescolares que están y vosotros viviendo aquí, que además tenemos muy buena relación. Y si se os rompe la lavadora o cualquier cosa, obviamente lo que tenéis que hacer es decírmelo, porque de eso me ocupo yo.
2: Stop. ¿Qué argumento has utilizado? ¿Qué lógica has argumentado?
1: Aquí lo primero,
2: perdón, Paco,
1: hay que entender que nos tenemos que meter en su cabeza. Yo lo primero que hago con la atención es algo que le llame la atención. Estás a dos discusiones con tu casero de perder tu hogar, de perder tu vivienda. ¿Qué eso qué hace? Lo primero le enfada, porque es una persona que ya tiene un mensaje muy grande de ¡qué malo sos casero! ¡Es que va a destruirme la vida! Es que, bueno, pero yo ahí lo que hago es te llamo la atención y con esa atención voy bajándolo a tierra para que nos veamos de la misma manera. Con el interés yo lo que estoy haciendo es, o sea, hago el titular, ¿vale? El titular es, puedes perder tu casa con dos discusiones con tu casero. Y yo te explico eso. Luego te cuento cuál es mi interés y también cuál es tu interés. Tu interés es quedarte en casa y también te cuento cuál es mi interés. Porque aquí no deja de ser una negociación. Y en la negociación los dos tenemos que salir ganando. Y tú tienes que salir con la sensación de que yo también soy una persona como tú. Entonces, en interés yo cuento los dos intereses. ¿Cuál es el deseo que estoy diciendo? Ahí ya sé que me voy directamente a su deseo. Tener una previsión de costes, tener un hogar durante un tiempo muy largo, que puedan estar pues completamente a gusto en una vivienda, mientras yo también intento todo el rato rebajar. Porque aquí hay que entender que no estamos en una conversación.

0: conversación horizontal. Esa persona piensa que es vertical. Y de hecho también es un poco vertical, que es la realidad, ¿no? En la vivienda es mía, yo puedo hacer, entre comillas, dentro de lo que cabe, lo que quiera. Entonces, que esa persona, yo voy bajando esa verticalidad a algo más horizontal, en vez de que me vea una persona por encima, que me vea un igual, contando la situación en la que estoy, y ya el plan de acción, que es directamente lo que he dicho de vamos a sentarnos la semana que viene cuando esto acabe, diciéndote y dorándote la píldora un poco, diciendo lo importante que es que estés aquí en esta acampada y tomar acción. Todo el rato, cuando estás en una situación en la que la otra persona te tiene un poco de tirria, siempre tienes que potenciarla, dorarle la píldora y alimentar su ego, porque las personas somos egoístas por naturaleza. Y si tú ves que yo te estoy diciendo lo guapo que eres, con Paco es fácil porque es guapo de verdad, pero si yo le digo, es que ahora tiene que responderme, si yo digo lo guapo que es, entendeme con guapo, puede ser absolutamente todo, hago que esa persona pues sea más empática y le cueste mucho más atacarnos.
1: Con algunas personas va a costar trabajo.
0: Sí, sí, pero bueno,
1: claro. La belleza también es relativa.
0: Efectivamente, con Paco no.
1: Con Paco no es relativa, es absoluta. No,
0: es absoluta.
1: Paco. Acampada, estás en la acampada. Sí, un poquito de sonido de acampada.
2: Acampada, acampada, venga, ahí estamos. Mira, el argumento que me ha puesto sobre la mesa es que se cae por su propio peso. Porque, claro, tú quieres la perra del alquiler para llevar a los críos a las actividades extraescolares. Yo no puedo pagar más de lo que pago porque no como a partir del día 20. Así que no hay una posibilidad real de que yo pague más dinero por el alquiler de mi casa, que por otra parte es una casa que tú no tienes precisamente muy bien cuidada, porque yo he tenido que pintar las paredes del salón, porque cuando hubo humedades no me hiciste caso, porque cuando se me rompió el grifo, acuérdate que tuve que llamarte 10 o 12 veces hasta que conseguí que tú pagaras al fontanero, porque eso es una cosa tuya. Bueno, pues ese dinero que yo estoy pagando, si me subes el precio, yo no llego a final de mes. Y dices que es que a ti la hipoteca te sube el IPC. Vamos a ver, las hipotecas no suben el IPC. Tú quieres subir porque a ti el precio de las cosas y tal te han subido el IPC. Y ahora cuando vas al Corte Inglés a comprar, que por cierto podías ir al Mercadona, que está más barato, tú cuando vas al Corte Inglés te gastas más perras que antes. ¿Sabes lo que me ha pasado a mí? Que el contrato que tenía me lo han convertido en un contrato de media jornada para no llegar ni siquiera al salario mínimo. Y sigo trabajando a las mismas horas, la otra parte me la pagan en negro cuando les da la gana y como quieren, y el resto del tiempo yo estoy aquí hecho un pobre esclavo. Paco, no me fastidie con el IPC y con la clase de inglés de los nenes.
0: Tienes razón, que tienes completa razón.
1: Te la ha puesto difícil, ¿eh?
0: No,
1: es que no está acampado por cualquier modo. Vamos,
0: claro. Paco, tienes razón, y aquí hay que poner todo sobre la mesa. Y lo primero es pedirte disculpas porque sí, te he fallado. Te he fallado, no he estado, la casa no está en el estado en el que debería estar, y eso es lo primero que tenemos que mejorar. Eso es lo, y lo vamos a hacer. Entonces, quiero que por favor me hagas una lista de todo lo que deberíamos arreglar y que se tiene que mejorar. Me acuerdo que efectivamente pintaste tú la casa. Recuerdo que te pagué la pintura y que pagué pues todos los gastos porque también me lo pediste. Pero, ¿qué te parece si lo que hacemos es el mes que viene bajamos un porcentaje del alquiler, porque tú también lo trabajaste y lo estuviste haciendo, y me haces esa lista para que yo pueda mejorar la vivienda y que efectivamente tenga el valor de lo que estás pagando? Porque tú te mereces estar en una casa que merezca la pena. Y luego, por otra parte, eso es lo primero. O sea, tú tranquilo, porque la casa en la que estás viviendo tiene que ser una casa de calidad, y yo entiendo que eso en parte es culpa mía y que tengo que mejorarlo y que tiene mi compromiso de que se va a mejorar. No va a volver a pasar lo del fontanero, porque te voy a poner capacidad para que tú llames al fontanero. Y el trabajo. Si te están pagando en negro, yo te ayudo con la inspección de trabajo. Y dame tu currículum y yo te ayudo a moverlo. Porque aquí la cuestión es que tú eres un buen inquilino, que vivas en buenas condiciones y que estemos aquí los dos para ayudarnos.
1: Qué casero, ¿no?
0: Sí,
1: qué
0: pero paga.
2: De casero. Ay, de la madre Calcuta.
0: Págame. Pero págame. Te voy a subir el alquiler.
1: Nos quedan 2 minutos.
0: Sí.
1: Tú vas a seguir subiendo el alquiler, ¿verdad?
0: Vamos, pero como un cochino. Vamos, pero qué majo soy.
1: ¿Te ha convencido?
2: ¿Pero cómo me va a convencer?
1: Hombre, Paco,
2: ¿Pero es que me va a encontrar un trabajo? ¿Tú te crees que este tío me va a encontrar un trabajo?
1: Pero mira, ¿qué es esta?
2: Este que se dedica por las tardes a pasear a los zagales para llevarlo a inglés, a karate.
1: Pero no te ha convencido.
2: Y a ballet.
0: Que en karate se conoce mucha gente, Paco. Que yo conozco. ¿Tú de qué trabajabas?
2: No, si es que mi jefe es tu primo.
0: Claro, por eso, pues le aprieto.
2: Claro, si es que el tío que me mandaba a media jornada.
1: Yo sabía que iba a ser muy complicado.
0: Paco, me voy, que esta gente va a pegarme. Que los de la.
2: Si no, te pego yo antes.
1: Gracias, Paco. Fondo Buitre, y en este caso también un inquilino afectado por un posible desahucio. Gracias, Nacho Fenollar, porque has dibujado algún

0: momentos muy complicados, además de parte, ¿no? Y de una parte muy radical, ¿no? En las dos ocasiones. Y nos has dado una clave. La clave Aída.
1: Sí.
0: Atención.
1: Interés. Deseo y acción. Y acción.
0: Casi para todo. La semana que viene más.
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0: Están aquí las dos, seguro que las oyen un poco porque estaban chasqueando los dedos, los chasquillos siguiendo el Don't Worry Be Happy. Buenas tardes, Carmencica y Nadia.
4: Buenas tardes, buenas tardes.
0: ¿Cómo están?
4: Muy bien, Carmen está gozando. Está en toda
5: su
4: salsa.
5: Feliz.
4: Porque le he dicho varias veces, tienes razón, que es una frase que a ella le gusta. Mira que le mandaba un par de audios ya diciéndole, tienes razón, pero chica, le gusta escucharlo repetido. Y quiero aprovechar que estamos... ¿Te vale así que lo diga aquí en antena?
5: Por favor.
4: Muy bien. ¿Se llama así? ¿Se dice así? ¿En antena?
0: En la antena.
5: Estamos en directo. Antena.
0: Claro, en directo, en antena. En el aire. En el aire me gusta mucho.
5: En el aire.
0: Estamos en el aire. Esto es
5: en el aire.
4: Aprovecho, Carmen, para decirte aquí públicamente y en antena...
0: Carmen, que... mientras pone bien la silla.
5: Mientras... Sí, ya estoy. Venga, ya.
4: Que... Es que... disfruta este momento.
5: Es lo que te iba a decir, déjame que me lo goce. Venga.
4: Que tiene razón.
5: Y de un tirón.
4: De un tirón lo he dicho.
5: Wow, me encanta.
4: No, porque es verdad que yo tengo, porque lo digo mucho esto, que parezco perfecta y que no tengo defectos y eso. Y tengo algunas cositas que es verdad que me las estoy trabajando. Entonces me he dado cuenta, hablando con mi psicólogo, que se ha quedado el pobre hoy con una cara, me he dado cuenta hablando con mi psicólogo y con más gente, que es verdad que no tengo siempre razón, que algunas veces puede parecerlo porque soy una persona que habla de una forma muy convencida, pero no. Entonces, me han empezado a salir como cosas que para los que no vayan a terapia los invito, porque al final todos tenemos dieta. Todos tenemos eso.
0: Estabas dando la razón, pero ahora sí hay un poquito de control sobre ella también.
5: Es que tienes doc, no se puede hacer nada a su lado, se desconcentra enseguida. Pues chica, para ser cómica y subirte al estándar, mal.
4: No, o tú que no paras.
5: Tienes que centrarte. Yo te estoy entrenando para esos momentos difíciles de la vida en los que te subes al escenario y hay un niño borculero en primera fila.
0: Mira, por favor.
5: Pi,
0: blasfemia. Lo teníamos preparado. pero esto no es el pi que yo había preparado.
5: Este mola.
0: Ah. Es que he buscado uno muy clásico. Gracias por esto. ¿Eh?
4: No,
0: yo,
4: bien.
0: Tengo que decir que es el Día Internacional de la Blasfemia.
4: Sí.
0: No sé en qué... ¿Os gusta este?
5: Me gusta más el otro.
0: Ya, esta es una trompetilla.
5: A ver, vamos a probar. Eres un...
0: es una corneta.
5: Dale,
0: nos gusta más el que ha preparado Ángel. Mm. No sé en qué momento... de la historia se llega a tener el Día Internacional de la Blasfemia, pero es hoy.
5: A mí me ha parecido, cuando me lo has dicho, es el Día Internacional de la Blasfemia. Digo, pues si ya nada más que ser el Día Internacional de la Blasfemia es una blasfemia, ¿no? Me parece una blasfemia que haya... Claro, pero dale una vuelta, ¿sí o no? Me parece una blasfemia que el Día Internacional...
4: A ver, yo vivo en Zarandona y ahí es el Día de la Blasfemia todos los días, o sea... O eso espero, porque si no, madre mía, van a morir todos.
0: Si vais a blasfemar, por favor, hacedlo despacito para que pongamos el
5: pulgar. Levantamos el pulgar.
4: Tú imagínate que yo vivo... tú imagínate que yo, viviendo donde vivo, que para mí es todos los días eso de decir... Méteme un pi.
0: Pero es que no has blasfemado.
5: Verá, tú lo
4: pero es que no lo quería decir. No, hombre, que yo lo invito a que...
5: Blasfemen.
4: A que blasfemen. No, sí, le faltaba invitación, si no paran. Si algunas veces que se te pega de ahí. Pero bueno, que no pasa nada, que yo ahora lo que estoy diciendo, que cuéntanos. Justamente iba por ahí, es que yo... No, porque a veces me cuesta decirlo, pero dame un tiempo que te lo... Dame un burro. Quiero a todo el mundo por igual. Sí. Por ejemplo, la gente que blasfema, pues yo también los quiero. O sea, cada uno en su casa. quiero decir con esto, que no vaya aquí ahora en plan, me quiere, abrázame, vamos a cambiar el te quiero por te respeto.

0: ¿Vale? Podemos decirlo así. Pero bueno, pues ya está, que ya lo he dicho públicamente, que yo no tengo razón siempre, que he hecho cosas que la he liado. Y entonces, claro, he tirado para atrás y digo, madre mía, es que llevo unas cuantas, pero como tengo un profesional asistiéndome, que esto sobre todo va a venir bien a los demás más que a mí, porque yo lo estoy notando un poco así en lo que es para mí, en mi día a día, porque, bueno, eso, ya está, habla tú, Carmen, porque yo creo que ya está bien, yo creo que ya te he dicho...
1: Vamos a ver, no quería hablar de...
0: Y ya lo he dicho, ¿te parece bien, Lucía?
2: Me parece, lo que pasa es que ando un poco perdida, no pasa nada, yo a veces me pierdo bastante. Le has dado la razón a Carmen, en público.
0: Bueno, perdón.
2: Esto es bueno para ti, es bueno para Carmen, es bueno para la gente.
1: ¿Y yo voy a empezar a qué?
0: No.
1: Tienes que decirlo.
0: Ah, espera un momento. No, va muy rápida. Voy a No me han mal liado. Quiero aprovechar también para decir que todas mis amigas, durante mucho tiempo, sobre todo desde que las conozco a todas, cada una en su tiempo, todas han tenido razón en muchas cosas. Quiero decir que yo
2: lo he aprendido... solo Carmen.
0: No.
2: Le estás dando la razón a más gente hoy aquí.
1: No, hay que reconocerlo, hay que reconocerlo.
0: O sea, porque es que yo soy muy cabezota. Y entonces, por ejemplo, tengo una amiga, Lucy, y entonces mi amiga Lucy viene y me ayuda con algo.
1: Lucy, te queremos.
0: Me dice, ay, no hagas eso así, porque ella es brasileña, pero lleva 20 años aquí, y entonces habla murciano, mexicano, tal. Y entonces me dice, ay, no hagas eso así, porque así no, hazme caso, yo sé lo que te estoy diciendo. Y bueno, por favor, esto sé que... Y al final termina haciéndolo como ella. Entonces, bueno,
1: también. Y siempre sale mejor.
0: Siempre sale mejor.
2: Si quieres, además, puedo abrir el teléfono de aludidos. Esto
1: es una gran consejera.
2: Vale. Esto me lleva a la radio, en la radio clásica, la radio donde los micrófonos se convierten en un gran confesionario. Sí, sí, sí, esto sí. No lo inventa Rosalía en los conciertos,
1: no, no.
2: Esto ya lo hacía la radio en los años 50.
1: Rosalía hace
2: aprovechar para que la gente exprese lo que siente, lo que le ha pasado, para contar alguna experiencia, incluso, pues como está haciendo ahora mismo Nadia, pues decir, oye, tenéis razón. Y además lo quiero hacer públicamente y ver que no pasa nada. Mira qué bien se siente uno.
0: Me pareció buena idea.
2: ¿Te ha costado trabajo la razón, Nadia?
1: Joder.
2: ¿Te ha costado trabajo?
0: Me ha costado 70 euros.
1: El Leo, ¿qué piensas tú? Que está da la razón de cualquier manera.
0: Me ha costado 70 euros.
2: Pero aparte de esa cuestión económica y material, ¿te ha costado trabajo darle razón a ella y a tu otra amiga y hacerlo aquí público en la radio? Sí, yo
0: en realidad a ella no. No, porque es verdad que he dicho que ahora voy a darle menos vueltas a las cosas. Sí. Un poco sí, al principio, pero porque cuando yo le he negado a ella las razones, porque tampoco la tenía yo misma. Entonces, si yo no la veo y no la tengo, ¿cómo se la voy a decir a los demás?
2: Uf.
0: Es que creo que eso se puede entender.
2: Claro, bueno.
1: En verdad no.
2: En verdad no.
1: Por la cara,
0: o sea, si yo no lo estoy viendo,
2: claro,
0: que estoy equivocada, ¿cómo te lo voy a reconocer? ¿Has visto que murciano, que equivocada?
2: Es que esto...
0: No te lo puedo reconocer.
1: Es que esto es un melón. ¿Sabes lo que pasa? Que cuando pasan cosas y no se conoce la historia...
2: Todo es muy abstracto, claro, para los que estamos escuchando.
1: Claro, es como la gente está volando la cabeza.
0: Te lo voy a decir, por ejemplo.
2: Pensando que puede ser algo gordísimo, algo más pequeño.
0: Ya te lo digo yo, por ejemplo.
1: Algo de este tamaño.
2: Si no es demasiado íntimo, pues lo puedes compartir y si no, nada.
0: Es que no me parece...
1: Ha sido un chiste.
0: Es que he hecho para atrás con mi psicólogo hoy, ¿no? Y entonces resulta que los hombres con los que yo he estado... que lo he puesto verde, pero a más no poder, que no eran tan malos. Fíjate, y me he dado cuenta...
2: El teléfono de aludido sigue abierto.
1: Sigue abierto,
2: tanto
1: llamada.
2: Para tus amigas como para...
0: Sí. Entonces han salido cosas que digo, ostras, espérate, que aquí...
1: Pero que parece que la cagó fui yo.
2: Pero hay que hacer Carmen.
1: Ah, sí,
2: ¿y Carmencica qué tiene que ver en todo esto?
1: Pues que Carmen Cica es la que le ha puesto el cartelico delante, una de tantas.
0: Esta me la voy a cobrar en algún momento.
1: No pasa nada. Y le dije, Nadia, cariño, mi vida, mi reina, esto que has hecho aquí es una gran cagada.
0: Ya te ha pillado, ¿eh?
2: Sabía perfectamente nuestro control.
1: Y eso
2: técnico.
1: Que te estoy dando la espalda.
2: No, pero por el tono ya veíamos que iba encaminada.
1: Con luces de neón.
0: Sí. Bueno, me lo ha dicho varias veces porque, claro, imagínate.
1: Y ella, tucutú, que no. Que, pues sí. Al final, la cagada le
2: ¿Te
1: dijo.
2: Sientes bien después de
0: No, ahora mismo
2: razón?
0: Me siento, estoy nueva. Estoy,
1: con fiebre, pero nueva.
0: Estoy nueva.
2: Es decir, que si te sientes bien después de decir, oye, tenía razón.
0: Hombre, a ver, porque es que yo, o sea, que estoy conmigo, o sea, que a mí, por ejemplo, es que lo que piensen los demás o lo que digan los demás es que es una cosa que no me... Un poco sí, pero luego no tanto.
1: Después de esta ambigüedad, creo que podríamos aprovechar y decirle a los oyentes que no es mala idea el darse cuenta cuando la están cagando Bueno, ¡se madre te escapó!
0: Mía. Menos mal que hoy es el día de la blasfemia, ¿eh? Porque ha venido
1: sentada. A ver, cagar no es ninguna blasfemia, sino la

0: a gente ya, moriría.
1: Ya. Bueno.
0: Entonces, y dan la razón cuando la tienen.
2: Ya, no, pero si a mí me encantaría que todo el mundo tenga esta gran capacidad que tengo yo para hacerlo. No, porque esto, mía, perdóname, es una gran capacidad digna de aplauso que no estoy recibiendo porque y, no estoy... Pero esto algún día me aplaudirán.
1: Y te voy a hacer una pregunta, Nadia, y también da a Carmen. ¿Te gusta que te den la razón?
0: Tengo que contestar.
2: Una pregunta a mí.
1: A las dos.
2: Sí, hombre, claro, a todo el mundo.
0: ¿Y a ti?
2: Que yo también he tenido razón.
1: ¿Te gusta que te den la razón?
2: Sí, sobre todo
1: cuando das un argumento y te dicen, ay, pues es que tienes razón.
2: Sí, con el que más lo disfruto es con mi hijo. Mm. Es con el que más disfruto. Que
1: cuando
2: tu hijo
1: te da la razón.
2: Sí, me dice, mamá, ¿te acuerdas aquello que me dijiste de tal? Y le digo, no, pero sí. Y me da la razón.
1: Y tu hijo te dice, pues tenía razón.
2: Sí, y me gusta. Ese me lo gozo mucho con Carmen también.
1: Claro.
2: Que a ti también le gusta.
1: Pues es una forma, hay que pensar que también es una forma de hacer felices a los demás. Dar la razón cuando la tienen, no atesorarla. Claro, la pregunta es, ¿por qué nos gusta atesorar la razón? Como si fuera algo solo nuestro. ¿Eh? ¿Qué nos hace especiales cuando...
0: Yo creo que es el ego.
2: Pregúntale a...
0: Todos tenemos un poquito de ego. Yo creo que es un poco el ego de decir,
2: pregúntale
0: ¿ves?
2: A Abascal.
1: Ahí voy. Se lo podría preguntar también.
2: Sí, claro, a ver si ahora no se va a equivocar este señor ahora, ¿no te imaginas?
1: Yo no he dicho de equivocarse o no equivocarse. He dicho la sensación de tener la razón, que no tiene nada que ver con estar en la verdad, que eso es otra cuestión.
2: Bueno, me vale, es aplicable razón. Igualmente.
1: Es aplicable. Bueno, y una vez que hemos razonado, ¿queréis que repasemos alguna cuestión más?
2: No, ahora tú, ¿no? Aprovecha. Venga. Tú, ¿no?
0: ¿Sí? Yo, es que yo no tenía nada que decir al respecto, nada más que tengo razón y que me alegra de que me la dé. Y que cuidado, con el camino de baldosa amarilla.
2: ¿El baldosa amarilla? Eso no lo he entendido,
0: sí,
2: Carmen.
0: Bueno, conecta al Bluetooth.
2: Ah, bueno, no sé. Pero vamos, que ahora mismo estoy muy bien. Estoy un poco pachuchilla porque es verdad que mi psicólogo también me ha dicho que tengo que ser realista con mi tiempo. Eso no lo estoy trabajando igual de bien porque no sé por qué me da por pensar que la hora dura 3 y una es una. Uh-huh. Me pasa lo mismo con el dinero. Pero bueno, ahí voy. Pero voy trabajando. Es que, por ejemplo, ¿tú haces terapia, Lucía?
1: No.
2: Es que yo una cosa...
1: Porque ahora mismo creo que no necesito hacer terapia, pero...
0: Todo el mundo necesita hacer terapia.
2: Ahora ya está ahí ella otra vez. Ha venido arriba con lo de que le den la razón.
0: ¿Y tú haces terapia?
3: Yo sí.
2: Ah, bueno, pues ya está.
0: Yo hago terapia.
2: Bueno, Pompi.
1: No sabe, no contesta.
2: Claro.
1: Y quiero decir... ¿Qué tiene que ver?
2: Perdona, es que como veo que se pone como se pone, a ver si ahora solo soy yo, pero bueno, en fin, no pasa nada, si yo la quiero igual. Que no, porque es una cosa que además, tú sabes que yo le he dicho durante muchísimos programas, que aunque yo lo cuente así y todo, yo recomiendo muchísimo la parte de terapia, es decir, que es agradable con el tiempo. También es decir, esto no es, ir a terapia no es como entrar en una pastelería que dices tú, madre mía, me lo quiero comer esto, no te apetece nada. Y de hecho se abren unos melones bastante interesantes me pasa mucho que digo, ostras, pero esto ¿dónde estaba? Sabes que yo utilizo mucho...
1: Es cuidar la salud mental, ¿eh? Sí. Sin duda.
2: Con mi psicólogo le digo mucho, se lo dije en la primera sesión, que yo quería, como decir, que la teoría un poco la tenía, pero le dije, siento como que tengo las cajas en un trastero
1: desordenada.
2: Y creo que ahora mismo están los platos de la cocina en la caja del salón, entonces quiero abrir las cajas, ves qué hay, y organizarlas, poner cada cosa en la caja que le corresponde y lo que no vaya a utilizar, que por la circunstancia que sea no pueda tirar, pues ponerlo en una parte de las estanterías del trastero donde no lo voy a estar bajando y subiendo cada 2x3, lo más pesado, vamos. Y eso, pues la verdad que hoy me ha dicho que hemos ordenado otra caja. Y entonces le he preguntado, ¿cuántas nos quedan? Y me ha dicho, soy psicólogo, no matemático. Y ahí hemos seguido. Por eso es que yo aprovecho, puede ser el día de la blasfemia, pero yo... todos los días, para mí, son los días de la salud mental, porque es que fíjate que muchas cosas de las que pasan, que yo pienso, si lo mío, que a ver, no le voy a quitar importancia, pero porque al final cada uno, dentro de su verdad y de sus cosas, tiene su importancia y su reconocimiento, y etcétera, etcétera. Pero yo lo pienso y digo,

0: es que yo no te voy a decir que serían los problemas del mundo entero, pero sí te diría que es bastante importante eso. O sea, que vayamos a la salud mental, a sanarnos.
1: ¿Vale? ¿Tú cómo lo estás diciendo?
2: Pata también como ella.
0: Sí. Bueno, es que yo no estoy bien. O sea, yo tengo días buenos y días malos, que es algo que también entiendes también en la terapia. Dos pasitos para adelante, tres pasitos para atrás, María.
1: Sí. Y además, mira, y afortunadamente cada vez más nos estamos cuidando. A ver si se me entiende bien esto que estoy diciendo, ¿no? Sin caer en quizá la mercantilización, los grandes productos, la estética, que es bastante tirana, del tener que tener un cuerpo X y estar de una determinada manera. Quitando eso de en medio, esta tendencia, bueno, pues a hacer un poquito de deporte, a estar sano, ¿no? A sentirnos sanos. Si estamos haciéndolo con nuestro cuerpo, ¿por qué no también con nuestra salud mental, ¿no? ¿Cuántas veces hemos dicho aquí en esta radio, en nuestros programas, la necesidad que se integren psicólogos y psicólogas en los centros de salud, que sea una cuestión mucho más cercana, más comunitaria? Uh-huh. Bueno, pues igual que vamos a una revisión de nuestro cuerpo, pues es que nuestra mente forma parte de nuestro cuerpo, claro. Es algo separado, ¿no? La necesidad de saber cómo estamos, de hacernos terapia, eso hace una forma de hacer ejercicio, es verdad. Uh-huh. Muchas veces, pues, siempre lo achacamos al tiempo, ¿no? Y hay tiempo para cuidarnos.
0: Sí,
1: y la terapia tiene mucho que ver con nuestro sistema de cuidados. Y lo decía antes Carmen, todo el mundo necesita hacer terapia. Pues sí, porque el que más y el que menos está en un momento determinado de la vida, ¿no?
2: De hecho, es que la cabeza, yo lo tengo súper comprobado. La cabeza, como no esté bien, da igual lo que tú quieras hacer con tu cuerpo, la cabeza manda.
1: Es que nuestra cabeza no está así. Es que es muy rígido, porque ¿qué es la cabeza bien? Siempre bien.
2: No, la cabeza es siempre bien, es imposible tenerla. Imposible, pero lo que te quiero decir es, por ejemplo, cuando una persona tiene un tema que la está machacando, que la tiene ahí secuestrada, la mitad, que no te digo a ti, en general.
0: Ya lo sé, sí, que te mira, es posible.
1: Hablando de una persona, se ha dado por aludida.
2: Es que, chica, es que esta mujer siempre. No es de ti, no estamos hablando de ti.
1: O sí.
2: No. Pero cuando un tema te tiene la mente secuestrada y no puedes salir de ahí, estás enrocada, lo demás no te sale. Porque no te puedes centrar en las cosas que tienes que hacer. No puedes ni siquiera hacer deporte. Yo he estado mal y he querido hacer deporte o dieta y no he podido.
1: Mira que me gusta que seguís este tema hoy, porque venís siempre a ofrecernos a lo largo de la semana la sonrisa, ¿no? Sois ese espacio donde mirar la vida de otra manera. Sí que tratamos muchos temas muy profundos, rigurosos, desde esa perspectiva. Y a veces pensamos que las personas que os dedicáis al humor, a lo cómico, pues estáis siempre felices y tenéis la mejor cara.
2: Pero si somos los que peor estamos.
1: Es muy interesante, lo digo por eso, porque... Claro.
2: ¿De dónde te crees que sale la comedia, Lucía? Díselo. Dolor y verdad.
0: Dolor y verdad.
2: La comedia, tú cuando vayas a cualquier show así que sea, es dolor y verdad.
1: Y más es como exigible, ¿no? Ay, que son cómicos, cómicas, humoristas, nos hacen la vida, ¿no? Es incluso... Sí.
0: Bueno, pues esa gente que exige...
1: Muy utilitario, ¿no?
0: Y esa gente terrible. Que exige en un show, que terapia.
1: Sí. Será que tenía preparado ya el botón, ¿eh? De la blasfemia.
0: No, porque yo quiero a todo el mundo por igual.
1: No, pero incluso cuando os bajáis del escenario, ¿no? Que os ven por la calle... ¡Ay, no, qué gracia esto! Pero uno no tiene por qué estar siempre en ese papel y uno siempre gracioso, le da la vuelta, ¿no? Le des vueltas, pero...
2: ¿Cómo se llama? Es que tengo ahora mismo en la mente su cara, pero no me acuerdo. Y es un actor súper famoso que hizo lo de la abuela Dofay esta o lo de Flaver. ¿Te acuerdas tú de cómo se llama este hombre?
1: Ahora mismo no,
2: tía, pero sí, bueno, da igual.
1: ¿Robbie Williams?
2: Gracias, un premio para ti.
1: Nos lo ha chivado Ángel Valera.
2: ¿A él no se le escucha?
1: Si él quiere, sí, pero nuestros técnicos en principio no quieren que se les escuche.
2: Vale, Robbie Williams. Este señor era un gran actor de comedia, exclusivamente de comedia. Yo no recuerdo que tengan sin ninguna película, a lo mejor una mente, no sé, bueno, da igual. Y acabó quitándose la vida, que no tiene nada que ver a lo que te dediques para tu salud mental. Y al final la gente que se dedica a la comedia está tan... Lo he avisado, que conste.
1: Sí.
2: Que es como cualquier otro. No tiene nada que ver a lo que te dediquen ni lo que hagas.
1: Yo pienso, por ejemplo, nunca había pensado hacer esta pregunta, al menos en antena, quizás si pensaba hacerla en una, bueno, pues en una charla más íntima, ¿no?
2: Y
1: pero
2: para.
1: Os la voy a hacer en antena. ¿Qué pasa? Porque, por ejemplo, puede ser que

0: que pasado mañana tengáis una actuación, ¿no? Uh-huh. Y ahora mismo puedes encontrarte mal, uh-huh. pero tú tienes que hacer un guión. Uh-huh. ¿Cómo hacéis para...? Porque tenéis que cumplir unos tiempos y unos plazos. Uh-huh. ¿Cómo hacéis para hacer ese guión cómico en un momento en el que no estáis?
1: Pues
0: no
1: igual
0: estáis
1: que...
0: bien y tenéis el plazo para mañana.

0: Bueno, eso, Carmen. Yo, por ejemplo, cuando tienes que actuar, dices...
1: Y antes, cuando estáis haciéndolos todos los monólogos, cuando tienes que escribirlos...
2: Pero creo que eso ya está escrito.
1: Hay labores de producción que también tenéis
0: A mí, por ejemplo, y ayer lo hablaba con diferentes compañeros, que a mí, cuando una vez que pongo el pie encima del escenario, se me pasa todo. O sea, a mí personalmente,
1: eso es profesionalidad.
0: Una vez,
1: ¿no?,
0: que yo pongo el pie encima del escenario, es que se me olvida todo. Y fíjate que he saltado en paracaídas.
2: Es que ahí es donde va la adrenalina.
0: Y es como... Y es muy parecido. Porque es que una vez que tú estás ahí arriba, si estás 10, si estás 15 minutos, como si estás una hora, está toda tu concentración, está puesta sobre el escenario. Y hablo por mí, habrá gente a la que le pase y habrá gente a la que no le pase. Ayer precisamente toqué ese tema con otros compañeros y llegamos al mismo punto, que una vez que estás en el escenario se te pasa, es que te olvidas todo, es como tirarte en paracaídas, estás en ese momento. Son diferentes gustitos, pero
1: te metes en un personaje.
0: Sí, yo he actuado he hecho el show con fiebre, con todo, es que me ha pasado de todo ya, y eso que no llevo tanto tiempo, y me acuerdo la primera vez que decía, madre mía, ¿cómo voy a hacer yo esto? Tengo fotos mías en camerino, cuando digo camerino me refiero a un almacén de lata, donde dejo el bolso.
2: Junto a la fregona.
0: Y lleno con medicamentos, o sea, era un medicamento a estas 4 horas, otro medicamento tal, y así. Entonces, es verdad que luego, independientemente de todo eso, cuando pones el pie sobre el escenario, pues se te pasa.
1: ¿Y tú, Carmen?
2: ¿Yo? Yo no me subí al escenario a hacer stand-up, pero entiendo lo que dice ella y pasa lo mismo. Al final, yo he hecho programas de televisión y cuando yo salí a cámara, al final lo que tú tengas.
1: Aunque
2: en
1: ese
2: tu
1: día
2: cabeza,
1: estuvieras.
2: No, ese día estaba hecho a mí. Me estaba fatal porque, bueno, me acompañó mi ex y fue trifulca y todo el rollo. Y una vez que sales y sabes que estás en el sitio, se te olvida.
1: Es la profesionalidad de los actores y actrices que también sois.
2: Sí. Claro, bueno, ¿no? Sí. Claro. O sea, al final sale a interpretar un papel.
1: Te debes a la audiencia, al público.
0: Sí, hay un personaje. Hombre, que yo lo he dicho muchas veces.
2: Está Nadia y Nadia Guillamón.
0: Lo que hace, yo lo que digo en el escenario, que yo tengo una comedia muy reivindicativa, no tiene nada que ver con... Hombre, un poco sí, porque sí que es verdad que hay una parte, hay una esencia, evidentemente, que es mía. Pero realmente hay muchas cosas que luego te dicen, es verdad que esas cosas me han pasado, que luego he utilizado la fórmula de la exageración o todo para llegar al punto de la comedia, pues sí, pues he tenido una maestra, que te voy a decir, Carolina Noriega, pero vamos, que sí, que lo interpreta y es como hay una cosa que además lo dijo Bardem en una entrevista, que bueno, al final estamos hablando de comedia, yo no estoy hablando de interpretación, pero bueno, lo voy a llevar un poco por ahí, que me encantó que dijo Bardem, es que interpretar al final es vaciarte de ti para llenarte de otra persona, de otro personaje. Y mi Vicente, y mi profesor de técnica interpretativa, Vicente Rodado, en Teatrés, que aprovecho para mandarle un saludo muy fuerte a Karen y a Vicente, él, que además tiene un libro que otro día me lo voy a traer, y él dice que interpretar es el arte de engañar al cerebro. Entonces, cuando te metes ahí...
1: ¿A tu propio cerebro?
0: Sí. Claro, porque es como... La gente muchas veces dice, ¿pero es mentira o es verdad? Es verdad.
2: En tu cabeza es verdad. Claro. Es mentira, pero en tu cabeza es verdad.
0: Sí. Claro. Por eso... y con la comedia un poco así, pero bueno, llegando a otro puntito. Yo lo disfruto mucho. Disfruto las dos cosas porque son diferentes. Pero, ¿verdad que Carmen me gusta muchísimo?
2: A mí me gusta mucho actuar.
0: Y lo hace muy bien.
2: A mí actuar me encanta. Además, te la cuelo, ¿eh?
0: Sí, a mí
2: yo soy súper bromista y cada vez que he dicho hasta una broma, se la han comido con patatas. Soy muy buena actriz. Sí, por eso te he dicho que muchas veces no se me nota que esté mal, porque como soy tan buena actriz, me pongo la máscara y nadie se entera.
0: Pero fíjate que yo, por ejemplo, en eso a mí, si tengo que interpretar y no me pagas, No me esfuerzo. O sea, tú a mí me pones, me dices, vas a cobrar tanto. Y digo, vale, ¿cómo lo quieres? Triste, contento, feliz, que te lo doy. Ahora, a mí eso de...

0: no, ponte, te digo, me sale diferente, porque como tengo tantas cosas que pagar, es como, quiero, te voy a llegar el chiste yo aquí, ¿eh? Pero sí.
1: No digas eso porque tú hemos grabado vídeos juntas y ha sido muy buena.
0: No estoy hablando de eso, hablo de...
1: Bueno, lo ha hecho grande.
0: Los puntos, claro, sí, hombre, pero ahora va a comparar divertirme contigo.
1: Vale, sí, esto es un mensaje para los directores de cine que no te llamen para hacer película grande.
0: No, eres tú la que ha abierto ese melón.
1: Ah, no, yo qué sé. ¿Has dicho que tú gratis no? Pues yo qué sé.
0: No, no, yo no sé, claro, sí, pero que no he mandado ningún mensaje en concreto a nadie.
1: No, ya.
0: He dicho que algunas veces te proponen cosas uh-huh. que no tienen que ver con lo que tú puedas disfrutar con una amiga y compañera, como con que algunas veces dices tú, pues eso no me apetece, y dices que no. Ahora que a lo mejor te he dicho que no, pero que yo...
1: Y mañana pues, digo que sí.
0: Que a mí me encanta el dinero, ¿eh? O sea, es que yo con el dinero tengo una cosa que vamos, ahí sí que es verdad. Mira, tú me das dinero y ese día puedo tener el dolor más grande. Ahora mismo yo salgo, por lo que sea, y alguien está animado a traerme, pero que tampoco te creas que hace falta mucho.
2: Imagínate un proyecto así.
0: Yo ya os vería toda diciendo, pero tú no estabas pachucha. Y yo, ¿qué va? Mira, 50 euros tenía la culpa.
2: Bueno, tenemos que ir despidiendo. Bueno, si quieres quedar un poquito más con nosotros.
1: ¿Viene Generación Z?
2: No, es que Generación Z ya no viene este año porque ya están trabajando. A lo mejor están escuchando la radio. Sí, el año pasado estaban en cuarto de carrera y este año ya están trabajando. Entonces,
1: lo he visto en televisión.
2: Claro, entonces ya tienen que estar en sus diferentes trabajos. Nos han enseñado mucho a vivir y palpar con esa Generación Z. Hoy tenemos el programa un poquito más corto porque tenemos un especial Deportes de Murcia en Juego. Y ya vosotras
0: ya nos vamos.
2: Coincidiréis. Sí,
1: no, nos vamos.
2: Oye, pero que si
0: no, quedar, porque claro, otro día te lo compro.
2: Además, me han encantado porque han hecho como esas visitas que cuando vienen las casas, las tías mayores. Que ¡uy, es la hora de irse! Y se van las dos a la vez. Y dicen, ya nos vamos. Claro. Y recogen los bolsos. Ha quedado un poco así.
0: Sí,
2: coincidiréis
0: sí.
2: todos los miércoles con la sección que tenemos de construcción de igualdad, donde dos periodistas, Ana Salar y Mario Vera, vendrán todos los miércoles a hablar de micromachismos. Aunque yo creo que nos damos cuenta. La semana pasada estuvimos hablando, bueno, algo muy típico, ¿no? De cuando estamos en una terraza y pide en pareja heterosexual, el vino y la cerveza. ¿A quién se le pone el vino y a quién la
1: bueno,
2: cerveza?
1: Bueno, eso me ha pasado a mí, ¿eh? De pedir de ir con un chico y que se pida una cerveza de estas cosas.
2: Entonces,
1: de limón.
2: Estamos hablando y rascando mucho y dándonos cuenta que están ahí y no nos damos cuenta.
1: Es verdad.
2: La semana pasada hablamos de los patios del colegio. ¿Todavía quién sigue?
0: ¿Todavía?
2: Jugadores, claro.
0: ¿Todavía? Sí, bueno, sí. Por favor, haces como que no he escuchado eso. Invito al que crea que exagerada eres que lo haya pensado ahora claro. mismo, que se vaya mañana a cualquier patio de cualquier colegio. A ver si es verdad o es mentira que están todos los niños jugando al fútbol en todo el patio gigante y las niñas ahí en un trocico saltando a la comba. 2026.
2: ¿Veis cómo esa sección también os va a gustar? Haréis cambio con ellos claro. cuando queráis también, ¿eh? Esto nos encanta mezclaros.
1: Claro. Sí, sí.
2: Hoy tenemos un poquito menos de programa, por eso tengo que deciros adiós. Y habéis hecho así, nos vamos. Las
1: maravillosas.
2: Nos vamos. Sí. Muy discretas. Gracias, como siempre, por venir juntas. Nos encanta cuando os tenemos por separado, pero juntas.
0: Gracias a ti.
2: Mucho más.
0: Y un besito a todas las personas.
2: Y gracias por compartir reflexiones tan profundas desde
0: me he venido profunda, me he venido con fiebre y profunda.
2: Bueno, bueno, las dos cuestiones. Les despedimos con un poco de de blasfemia.
0: Mira que te digo,
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2: Las 7:38 minutos y vamos a continuar en nuestro programa de hoy. Eso sí, vamos a mirar un poquito antes porque tenemos especial en juego. Ahora vamos a pasear un tanto por otros territorios, vamos a irnos hasta Yecla. Nuestra compañera Patricia Jiménez ya nos avisó que nos iba a meter un trivial de los 80 que se está realizando en Yecla Consentido. Cuéntanos, Patricia. Buenas tardes.
4: Muy buenas, Lucía. Ya que la tarde va de los 80, en Yecla también nos hacemos eco de esta década tan maravillosa y lo hacemos además de una manera muy divertida y poniendo a prueba cuánto recordamos de aquellos años. Una actividad dentro del Yecla Consentido, esta iniciativa para impulsar el comercio local estamos en el Auditorio Municipal, donde se está celebrando este Trivial de los 80, una propuesta para viajar a través del tiempo, a través de la música, del cine, de la televisión.

0: la cultura y todos esos iconos que marcaron toda una generación. Y para conocer un poco de qué va esta actividad, tenemos a la concejala de Comercio, Isabel Pérez Milla. Muy buenas.
1: Muy buenas, muy buenas tardes.
0: Concejal de Cultura, Daniel Pérez. Hoy Daniel Jiménez, muy buenas.
2: Buenas tardes, Patricia.
0: Y tenemos también al co-creador, podemos decir, del Trivial de los 80. Buenas muy tardes. Buenas. Hola. Javier Adrados, muy buenas.
3: Muy buenas tardes, encantado de estar aquí con todos vosotros.
0: Periodista musical, manager.
3: Bueno, iba a haber dicho una cosa. ¿Qué? Yo hago todo en la vida, ¿no? Vividor.
0: Disfrutón.
3: Pero bueno, no me ha quedado más remedio que trabajar en la vida. Eso sí, lo que pasa que le doy gracias a la fuerza del destino, a Dios o a quien sea, porque la verdad que he trabajado en lo que más me ha gustado siempre.
0: Hemos dicho disfrutón porque... Qué gozada poder disfrutar del trabajo que a uno le gusta.
3: Claro, es que es eso, es el ocio que más me gusta, pero es una faena que te guste tu ocio y que trabajar en el ocio, porque nunca dejas de trabajar.
0: ¿Dónde empieza una cosa y termina la otra, querido?
3: Sí,
0: oye, qué buena idea, pasar esta tarde juntos en familia con esta actividad de los 80, el trivia de los 80.
1: La verdad que sí, es una actividad que se ha incluido dentro de esta semana, donde lo que queremos sobre todo es poner en valor el comercio local de nuestra ciudad, en este caso a través de dos librerías, que por supuesto son comercio local, y que bueno, pues propusieron esta actividad y hemos impulsado para que bueno, pues Javier pueda estar hoy aquí, Mercedes Ferrer también, y pasemos una tarde maravillosa con todos aquí, recordando esa década de los 80.
0: Gracias, concejala, no la hemos nombrado, pero la tenemos aquí detrás justo, con su guitarra, la cantautora Mercedes Ferrer, que tiene una parte muy importante en este trivial.
3: Hombre, Mercedes Ferrer es parte del trivial, porque evidentemente es parte de la música de los 80 y sobre todo parte de la historia de la música de nuestro país. Y bueno, no ha sido casualidad que esté, pero sí que ha sido casualidad que esté hoy aquí. O sea, realmente no es una cosa que hiciéramos donde vayamos ella y yo como si fuéramos el dúo dinámico. Pero bueno, la verdad que estoy muy agradecido a, pues, al ayuntamiento, a las librerías, yo no sé si se puede decir los nombres,
0: claro,
3: o no, pero
0: sí,
3: Cervantes y el Paseo de los Libros.
0: Claro que sí.
3: Y bueno, por apostar por la cultura y apostar también por los que decidimos hacer cosas divertidas para la gente. Y Mercedes estaba cerca de aquí y la ha invitado a venir a tocar, que yo creo que es una artista que se merece también muchísimo apoyo.
0: Desde luego que sí, y vamos a contar un poquito en qué va a consistir este trivial de los 80.
3: Bueno, es un trivial, nos propuso hacerlo la editorial, a Ana y a mí. Mira, esto es un proyecto que es muy mío, pero no salió de mí, la verdad, salió de la editorial. Y nada, es un pues jugar con preguntas de todo lo que aconteció en los 80, tanto musicalmente como en películas, en cine, en sociedad, en política, ¿no? Y bueno, desde un punto de vista muy humorista y bueno, que la gente tiene que cantar.
0: Bueno, cantar como está haciendo Mercedes. ¿Qué tienen esos 80 que, bueno, que nos tienen...
1: Nos gusta tanto, ¿no?
0: Que nos gustan tanto. Es que claro, nosotros somos casi que...
1: La verdad es que la música de los 80 tiene algo especial, porque sí. Yo soy partidaria más de esa música, es verdad que también ha sido mi década, pero soy partidaria más de esa música que de algunas que se escuchan ahora, ¿no? Con esas letras que a lo mejor no te llegan al corazón como te llegaban las letras de los 80. Entonces, bueno, yo creo que era una época muy bonita de la música y donde las canciones te decían muchas y aprendían muchas cosas a través del mensaje que daban las canciones.
0: Y para Javier, ¿qué tiene los 80?
3: Bueno, pues para mí tienen todo. O sea, la verdad que, bueno, lo viví, era pequeño también cuando lo viví, no somos tan mayores, pero bueno, yo creo que es una década que marcó muchísimo el devenir de la sociedad en el mundo entero, pero bueno, en España pues veníamos, habíamos dejado atrás una dictadura y hubo un estallido de color que realmente que todo el mundo recuerda, se hicieron canciones buenísimas, despuntaron películas buenísimas y bueno, y acontecieron también hechos pues que consiguieron democratizar España. Mira,
0: las preguntas se nos han caído ahora mismo al suelo. Yo quería terminar ya, si os parece.

0: Jugando un poquito, ¿se puede jugar un poquito o no?
1: Sí.
0: Sí. Va a ser una pregunta muy sencilla para ver quién sabe más de los 80. Decidme un grupo español imprescindible de los 80.
2: Poli, Mecano.
0: Hombre. Mecano.
2: Hombre G.
1: Mecano, Hombre G.
2: Alaska.
0: Daniel.
3: Bueno, para mí Mecano, por supuesto.
0: Totalmente. A ver, una película de los 80, a ver. Ahí tenemos que pensar.
2: ET, por ejemplo.
4: Mujeres por ataque de nervios.
0: Wow.
3: Sí, mujeres también, Atame también. Mucho.
0: Una serie de televisión.
4: V.
0: V.
2: Totalmente, sí, es verdad.
0: A ver,
2: sí, es verdad. No sé.
3: No sé si es de los 80 o 90, pero a mí Falcon Crest me apasionó también.
0: Lo recuerdo. Pero V fue también. Bueno, nos quedamos también pues con Alaska y Dinarama, ¿verdad? Con la bola de cristal.
4: La bola de cristal con... Yo qué sé, tantas y tantas cosas. Vacaciones en el mar.
0: Bueno, el juego,
4: el juego. Es importante también decir que hoy regalamos un viaje, o sea, una estancia, un fin de semana en Benidorm, con, bueno, el Hotel Don Pancho de Benidorm, y bueno, pues con el Trivial de los 80, que ojalá, bueno, pues vaya funcionando, sobre todo por el apoyo que las librerías de este pueblo han hecho, y bueno, y para que Planeta siga apostando por estas cosas.
0: Se han vendido ya 4.000 ejemplares, más que se van a vender ahora, y esperemos que muchos más. Gracias.
4: Ojalá que sea un buen regalo de Navidad, ¿no? Sí. Eso todavía lo digo, porque es muy baratito y bueno, muy divertido y muy familiar, las cosas como son.
0: Muchísimas gracias.
4: Gracias a ti,
0: Javier.
5: Por
0: sí. Adrados, Javier muchas Adrados, gracias. Co-creador junto a Ana
4: del Trivial de los 80.
0: Muchas gracias.
5: Muchas gracias, Patricia, Javier y Ana, el Trivial de los 80 en Yecla, con sentido, además, sonido directo. Estábamos escuchando una canción de fondo, las diferentes actuaciones que están llevando a cabo durante esta tarde en Yecla.
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Muy buenas tardes, ya estamos por aquí. Ya dice el reloj de nuestro estudio que es la hora de la cigarra. Hoy vamos a comenzar con una charla que teníamos comprometida desde hace tiempo, diría yo que meses. Tenemos con nosotros al nuevo director del Museo Salzillo, a José Alberto Fernández. Le hemos dado un tiempo para que tome tierra, para que tome contacto con el museo. Ayer tarde se celebró su presentación oficial, su puesta de largo, y esta tarde está aquí con nosotros. Vamos a charlar de la situación del Museo Salzillo y sobre todo de lo que más nos interesa, del futuro, de sus planes, de qué es lo que quiere hacer, en qué cree que ese museo debe mejorar para consolidarse en lo que ya es uno de los museos de referencia de la ciudad de Murcia, uno de los que más visitas, si no el que más visitas, acumula a lo largo de un año. En fin, las últimas cifras hablaban de en torno a 50.000 visitantes al año. Hay muchas cuestiones que queremos comentar con él, de los planes, de las donaciones que ya sabemos que ha recibido el museo, de qué lugar van a tener dentro del propio museo, de si se va a abordar algún cambio, por ejemplo, en el discurso museográfico de las salas principales del Museo Salzillo. De todo eso vamos a charlar con calma durante los próximos minutos en un programa en el que luego vamos a hablar de los premios Azahar de teatro, porque Murcia Escena ya ha hecho públicos los nombres de los finalistas y hemos quedado con el presidente de Murcia Escena,

con Nacho Vilar para que nos lo cuente, para, en fin, diseccionar las propuestas, sobre todo aquellas que reúnen mayor número de nominaciones, entre las que hay algunas de las que ya os hemos hablado aquí en alguna ocasión, pero bueno, vamos a hacerlo con algo más de calma y de orden. Y completaremos nuestro tiempo con Pedro Alberto Cruz, hablando de arte contemporáneo, hablando en concreto de la ganadora del Premio Nacional de Bellas Artes, que se conoció ayer y que ha ido a recaer en Pilar Albarracín. Pedro Alberto Cruz se encargará de contarnos quién es, qué hace que su propuesta y su mirada artística la haya hecho acreedora de este importante premio del Nacional de Artes Plásticas. Estos son nuestros propósitos para hoy. Al control técnico está Sergio Huéscar. A este lado del micrófono, como cada tarde, Paco Martínez. Esto que suena ya es una parte de la composición que Pedro Contreras hizo para La Mañana de Salcillo. Se llama Genio y nos va a servir de colchón sonoro para abordar la primera entrevista.

0: José Alberto Fernández, director del Museo Salzillo, muy buenas tardes.
1: Buenas tardes, Paco.
0: Qué ganas tenía de tenerte por aquí, y mira que somos casi vecinos.
1: Sí, bueno, aquí estamos un par de manzanas, ¿no? Como aquel que dice. La verdad es que para la comisión ejecutiva era importante que me pusiera al día antes de nada y hacer la presentación que tuvo lugar en la tarde de ayer, para poder echar a andar y empezar con el desarrollo de esta nueva dirección en el museo. De forma que, bueno, los plazos, en cierto modo, pues me han ido guiando. También es verdad que las fechas de nombramiento, el 30 de julio, eran complicadas, y el mes de agosto, con las circunstancias habituales del estío en Murcia, pues también era complicado. Pero bueno, ahora con el nuevo otoño ya en marcha, pues tenemos por delante pues el desarrollo de lo que va a ser la gestión que comenzamos ahora hasta que Dios quiera.
0: Bueno, es lógico, por otra parte, te lo comentaba antes fuera de micrófono, muchas veces le metemos mucha prisa a la gente que llega a ocupar un cargo, cualquiera de ellos, pero hay que entender que bueno, hay que hacerse al cargo, hay que reconocer el terreno, identificar los problemas, por mucho que uno ya esté, en fin, familiarizado con el entorno que va a dirigir, pero mirarlo desde otra óptica seguro que revela necesidades, carencias o potencialidades que uno debe tratar de aprovechar al máximo. En este tiempo que has tenido, ¿ha cambiado en algo la perspectiva inicial que tenías sobre la gestión del Museo Salzillo cuando te dijeron vas a ser tú el responsable de dirigir el museo? ¿Desde ese momento hasta ahora has identificado alguna urgencia que no esperabas?
1: Vamos a ver, en un edificio histórico como el del complejo del museo, en el cual se suman volúmenes de diferentes épocas, remodelaciones, los imprevistos suelen estar a la orden del día, y eso sucede aquí. El Museo Salzillo no es ninguna excepción. Entonces, es cierto que con el nombramiento pues cambia la óptica con la que te acercas y miras el edificio y miras también los contenidos que albergan. Y evidentemente pues caes en cuestiones que hasta ese momento habían pasado totalmente desapercibidas. Y evidentemente, pues lógicamente hemos tenido hasta algún chaparrón desde el nombramiento hasta ahora, con lo cual siempre hay que estar especialmente pendientes para ver cómo responde el edificio, las cubiertas, etcétera, etcétera.
0: Una goterita, una filtración.
1: Claro, en cualquier otro edificio ya es un problema, pues en un museo de estas características, con las obras que alberga, pues muchísimo más.
0: Y supongo que otro de los elementos fundamentales a la hora de empezar a construir planes de futuro es saber de lo que dispongo, de los recursos de que uno dispone. Los que tiene el museo, evidentemente, ya los conocemos. El,

0: Ese es el gran recurso que tiene el Museo Salzillo. Pero luego, para poner eso en valor, para rodearlo de una programación que resulte atractiva, que aporte un plus de valor a lo que ya encierra el museo, hay que disponer de esa cosa tan vil que se llama dinero y que no sé cómo anda la cosa, porque no ha sido precisamente uno de los fuertes históricos del Museo Salzillo, el presupuesto.
1: Bueno, aquí, gracias a Dios, lo que tenemos de sobra es imaginación. La cuestión de los museos, está claro que parte del potencial está en los elementos que alberga, en sus contenidos, en este caso excepcionales, pero también está en la óptica que aplica la dirección, que aplican también las personas que colaboran puntualmente en el desarrollo de proyectos y que son los que te permiten sacar mayor jugo de lo que todos tenemos asumido perfectamente. Es decir, no es solamente tener ahí la oración en el huerto con la maravilla del ángel o el San Juan, que son dos auténticos iconos, sino también la forma en la que lo estamos contemplando, el trasfondo que albergan, que es mucho más rico seguramente de lo que a un simple espectador pueda pasarle por la cabeza. Entonces, en lo que es el desarrollo de las actividades, yo creo que va a primar mucho eso. La revisión de elementos que evidentemente hay que revisar, otros simplemente son los que son y cuentan ya con un bagaje y con una documentación detrás que avala la óptica que se aplica sobre las mismas, pero en cierto modo el desarrollo de la museografía siempre te permite cierto nivel de creatividad, y en ese sentido, gracias a Dios, creo que va a ser más la imaginación o la capacidad de hacer sutiles cambios o modificaciones los que pueden lograr sacar un producto mayor.
0: Al final se trata de contar la misma historia, pero contarla de otra manera, para hacerla, entiendo, por una parte más comprensible, por otra más atractiva.
1: Claro, ahí tenemos un hándicap. El museo, yo creo que es un pionero, es un absoluto puntal en lo que son visitas culturales destinadas sobre todo a adolescentes, a institutos que pasan por allí, también grupos de jubilados, pero también tiene que activar su potencial para atraer a gente que quizás busca una visita más especializada o algo más, excavar algo más en la problemática de la escultura del 18. En ese sentido, hay muchas ideas, muchos proyectos que no son especialmente cuantiosos y que yo creo que con un poco de iniciativa podremos sacar adelante, porque nos interesa también descubrir al Salzillo oculto, que no se esconde únicamente a través de herramientas de laboratorio, de radiografía, sino que aparece en la simple exploración documental que nos va advirtiendo vacíos que van rellenando la propia historia del escultor y que nos van permitiendo también ir incentivando una serie de modificaciones para que sean perceptibles dentro del desarrollo de la visita al museo.
0: Esa es la idea general. Sé que es un poco arriesgado, pero échanos el balón al suelo. Concretemos alguna idea, por ejemplo, la que estés trabajando, la que en principio creas que puede ser la más inminente.
1: No va a ser la más inminente, pero sí que lo tengo en mente. Tampoco, como había otras actividades que había que desarrollar antes, tampoco me he puesto a ello. Pero hay una cosa que especialmente me gustaría. Hay nuevas piezas asignadas a Salzillo, incluso fuera de Murcia, también en la propia ciudad y su contexto, que todavía no se han visto, no son conocidas del gran público, y yo creo que tienen que tener precisamente esa puesta de largo en el Museo Salzillo. Y yo creo pues que de este tipo se van a generar muchas oportunidades. También, siendo un museo de escultura policromada como es, este como el de Valladolid, tiene que incentivar reflexiones a un nivel más amplio, a nivel de contexto dentro siempre del ámbito del barroco, y traer al museo miradas otros escultores del siglo XVIII, ya sean nacionales o incluso internacionales, que permitan pues también ampliar esa visión de Salzillo también de acuerdo con sus propios contemporáneos, que yo creo que es algo que quizás se echaba un poquito de menos.
0: Hemos sido un poco endogámicos en ese en ese sentido, hemos mirado, teníamos un ombligo tan grande que nos hemos parado mucho a mirar nuestro propio ombligo, y a lo mejor nos ha faltado precisamente enfrentarlo a lo que era el contexto de su tiempo, que es una manera, yo creo que muy interesante de entender precisamente por qué ese ombligo era tan bonito.

0: Claro, efectivamente. Salcillo, todo el mundo comprende en Murcia su grandeza, pero indudablemente amplía mucho más esa grandeza si te pones a leer documentos del propio siglo XVIII de manos de no cualquiera, sino de dos ilustrados como son Vargas Ponce y Ceán Bermúdez, y te das cuenta que ya prácticamente en su muerte, la dimensión que había alcanzado su obra a nivel nacional incluso excede la propia consideración que hoy pueda tener dentro de la historiografía. Y eso debe hacernos reflexionar hasta qué punto le hemos sacado partido o no a esas circunstancias y a ese valor que ellos comprendieron dentro de la obra de Salcillo, como para convertirlo incluso un precursor de un movimiento artístico que todavía no existía en Europa, como era el realismo, que no aparecería hasta prácticamente más de medio siglo más tarde. De modo que hay muchas facetas que están inéditas, que hay que lógicamente investigar. Ese es otro de las obligaciones del museo, potenciar la investigación, que los investigadores vengan, que se investigue y se trabaje sobre la figura de Salcillo, no desde una perspectiva monolítica, sino todo lo contrario, abiertos a todas las posibilidades de estudio, y eso evidentemente de cara a también reivindicar el propio papel que Salcillo ocupa dentro de la escultura española y del arte del siglo XVIII, que creo yo que es la piedra clave de todo este proceso, la dimensión que este escultor tiene en el ámbito español, de por qué esas dos personalidades, que no son dos cualquiera precisamente del siglo XVIII español, lo consideran el príncipe de los escultores. Es decir, hay mucho material sobre el que trabajar y que puede aportar mucho también a la propia reivindicación y a la propia revisión de lo que es Salcillo fuera de Murcia.
1: Hay un factor de comunión popular con las obras de Salcillo, el hecho de que procesionen sus principales obras, procesionen no solo en Murcia, sino en otras muchas localidades de la región por las que están desperdigadas, uno acaba teniendo la sensación de que es tan nuestro, lo hemos interiorizado tan como un autor murciano, que hemos perdido de vista la dimensión artística de su obra. Se ha convertido en una obra, por así decirlo, pop, en el sentido de que es muy popular, pero cuando uno piensa en grandes escultores, pues de repente piensa en Bernini, pero no piensa en Salcillo.
0: Bueno, yo sí pienso en Salcillo. Yo oigo el nombre de Bernini y, evidentemente, como admirador suyo, lo que pienso es que nos ha llegado aquí de Bernini a través de Salcillo, que en realidad es mucho, pero mucho de una forma muy etérea. Es un concepto que él entiende, Salcillo entiende perfectamente, con esa supuesta o hipotética, ese supuesto aislamiento provincial, y que en realidad no concuerda con lo que vemos en su obra. En su obra tenemos un artista europeo en perfecta comunión con lo que se está haciendo en la misma Roma. Los paralelismos con escultores de una generación anterior como Rusconi o Filippo della Valle, lo que nos dice es que está trabajando en el mismo lenguaje y está ofreciendo además unas soluciones para una plástica como es la escultura en madera policromada, que además es genuina de la península ibérica, con lo cual está aportando una obra excepcional y única a ese contexto europeo. La cuestión que comentas de lo pop, de lo icónico, es muy interesante porque efectivamente Salcillo es un constructor de iconos. Más allá del carácter devocional que tienen las imágenes, nos encontramos con arquetipos que se producen. En el caso concreto, tenemos la suerte de tener unos cuantos en la Iglesia de Jesús, tanto el Ángel como San Juan como la Dolorosa. Son tres iconos que eclosionan y se convierten en emblemas auténticos de la ciudad de Murcia. Y yo creo que todavía esa línea de utilización, digamos, comercial, de cara o vinculada a lo que es la forma representativa, todavía da mucha mecha, porque no hay más que acercarse a otras ciudades que ves como elementos como una torre se convierte en un emblema, y aquí tenemos tantos emblemas y tan poco desarrollados que prácticamente lo que habría es que casi que animar a que se siga trabajando sobre esa línea icónica. Pero lógicamente esa cercanía popular ese vínculo con el pueblo tan, tan llamativo. El pueblo entendió y comprendió a Salcillo, porque Salcillo precisamente también trabajaba para ellos en un arte comprensivo. Todo eso quizás ha distanciado un poco a cierta crítica o a cierta historiografía que lo han visto con desdén en general lo que es el desarrollo de la práctica procesional.

0: por el ámbito de las cofradías. En cierto modo, aquí se hereda también una perspectiva, es paradójico, pero es así, de la visión negativa que la Ilustración cierne sobre el mundo de las cofradías, particularmente en esas décadas finales del siglo XVIII, y que van a constituir una serie de estereotipos que se van a ir heredando hasta el tiempo presente, cuando en realidad lo que nos estamos encontrando en una cofradía es un mecenaco ejercido de forma colectiva. Aquí no tenemos a los Medici, pero tenemos un grupo, un conjunto muy interesante de aristócratas, llamémoslo Joaquín Riquelme o su hijo Gesualdo, tenemos también a Francisco González de Avellaneda, el famoso Bailío, tenemos también a Antonio Lucas, tenemos una serie de personalidades, tanto en el 18 como después en el 19, que están realizando una obra que en realidad les excede a ellos mismos, e incluso en el caso de Joaquín, siendo consciente o muy consciente de lo que están haciendo, de lo que tienen entre manos. Están en cierto modo supliendo en colectivo lo que en otros lugares, por la capacidad económica, lógicamente, que tenía la corte en cualquier capital europea o la que podía tener el Papa en Roma, pues estaban allí desarrollando. De forma que generan en torno a la Iglesia de Jesús un escenario que no tiene equiparación, no solamente en la diócesis, sino en todos los territorios colindantes, que además se convierte en un receptáculo de unas obras escultóricas que exceden también en calidad, en originalidad y quizás también en sutileza a todo lo que se está realizando contemporáneamente. De forma que entre todos, y después ya con la pátina maravillosa de los frescos de Sistori ya finales de la centuria, lo que cristalizan, quizás sin proponérselo, es una sala de este museo que es excepcional. Me gusta llamarlo, haciendo un paralelo con esa canción del grupo murciano Seco, el rincón exquisito de Murcia. Hay muchos murcianos que conocen la procesión del Viernes Santo, pero que sin embargo no se han querido desvanecer en la belleza de transitar solo y contemplar en esa magnífica sala que tenemos, que es la Iglesia de Jesús, que es un ámbito absolutamente excepcional, comparable con la Capilla Cornaro de Santa María de la Victoria de Roma y con otros grandes escenarios del barroco internacional. De modo que nuestra obligación como museo es dar a conocer también esa visión, ese prisma que tiene también el Museo Salcillo.
1: El Museo Salcillo tiene otra peculiaridad, y es que es un ejemplo de colaboración público-privada. Por una parte está la cofradía como propietaria última de muchas de las piezas, y por otra parte está la comunidad autónoma. Eso se gestiona a través de un patronato en el que las relaciones no siempre han sido fáciles. Ha habido momentos de tensión, patronato en el que digo, está la comunidad autónoma, está la cofradía, pero también está el obispado, el ayuntamiento de Murcia e incluso la Universidad de Murcia. La última crisis, allá por el año 2005 o algo así, se resolvió con un cambio en los estatutos, con la creación de una comisión ejecutiva en la que el equilibrio de poder entre la representación de la cofradía y la representación de la comunidad autónoma se inclinaba ligeramente del lado de la cofradía. Justo antes de tu nombramiento se ha producido un cambio en la estructura, un cambio que yo creo que ha pasado bastante desapercibido, y es que por primera vez se exige que el director del Museo Salcillo no solo sea un perfil profesional idóneo, sino que además tiene que ser personal de la Dirección General de Patrimonio, que es de la que depende en última instancia el museo. Y eso, digamos que reequilibra ese reparto de poder dentro de la ejecutiva, del Consejo Ejecutivo del museo. ¿Pintan buenos tiempos en términos de equilibrio y de, en fin, conciliación entre los intereses, que son legítimos en cualquier caso, pero que no tienen siempre que ser idénticos, entre lo que prefiere o preferiría la cofradía y lo que prefiere o preferiría la comunidad autónoma?
0: Ayer en la presentación se puso de manifiesto, y así lo expresaron los participantes, en que ahora mismo la comunión entre instituciones es magnífica y fluida. Hay un ambiente, además, quizás propiciado por esa circunstancia de ser yo también, pues en este caso, funcionario del Centro de Restauración de la Región de Murcia, que ayuda o facilita en ese

0: esa labor, pero bueno, entiendo que en cualquier caso, como la Iglesia de Jesús, el Museo Salcillo, nos excede a todos en cuanto también pertenece a la propia ciudad y también al imaginario colectivo, el bien de todos es propiciar pues que esta institución y sus instalaciones vayan siempre lo mejor posible, y en esa entente deben regirse las relaciones. En esa relación desigual que comentas, también no hay que perder de vista un dato muy importante, que es histórico. A veces la historia se nos escapa conforme van pasando las décadas, pero es importante tenerla presente. La primera vez que en Murcia se habla del Museo Salcillo eran las décadas finales del siglo XIX. Hay un manifiesto extensísimo que firma prácticamente toda la sociedad o todas las personas, los personajes más representativos del momento. Ahí tenemos al conde de Roche, tenemos a los alcaldes de Murcia de la época,
1: por
0: los
1: Marisbaldo. Por utilizar un término muy salcillesco, el Belén.
0: Sí, tenemos totalmente a toda la sociedad ahí planteada, y plantean y se ponen al trabajo para llevar a cabo el Museo Salcillo. Transcurren las décadas y el proyecto no prospera, no desarrolla. Llegan los años de la República, que también reactivan esa necesidad de tener museos en la ciudad, más allá del Museo de Pintura y Escultura, el de Bellas Artes o el Arqueológico, y tampoco llega a cristalizar. Y en la década de los 40, en la posguerra, además prácticamente recién acabada la contienda, es la cofradía de Jesús Nazareno la que toma el asunto realmente por el asa y plantea convertir su edificio, su capilla, su ermita de Jesús Nazareno, en uno de los espacios en torno a los cuales se vaya gestando ese Museo Salcillo. Anteriormente se habían pensado otros muchos espacios, otros mucho más amplio, incluso como el propio colegio de San Esteban. Pero claro, la discrepancia estaba en que no existía una colección de piezas de Salcillo suficientemente solvente como para exponerla allí. La mayoría de las piezas a día de hoy siguen siendo propiedad de la Iglesia Católica, de la diócesis de Cartagena, y otras también emblemáticas están en museos alejados de la ciudad, con lo cual es inasumible en aquel momento gestar un museo de esa entidad. Y la suerte que tiene el Museo Salcillo es que la colección que tiene la Cofradía de Jesús Nazareno no es una colección, una simple colección de piezas de Salcillo, sino que es la mejor colección de piezas de Salcillo existente y que puedan aparecer. Puede aparecer alguna pieza excepcional, pero rara vez de la calidad que tienen los conjuntos escultóricos de Salcillo. De modo que es esa generosidad de la Cofradía de Jesús la que permite tejer, además, en un suelo colindante a la iglesia, que también era en origen, parte de ese suelo era propiedad de la propia cofradía, empezar a plantear el proyecto del museo. Se van incorporando dos realidades muy particulares que llenan los otros dos grandes espacios del momento, como son la colección Riquelme, lo que popularmente se conoce como el Belén de Salcillo, y la colección de bocetos que había ido guardando primero Santiago Valdieto y después el escultor Francisco Sánchez Tapia hasta finales del siglo XIX, en que habían hecho donación de esos bocetos a la Real Sociedad Económica de Amigos del País. De modo que esa entente, que en cierto modo también representa en gran medida, aparte de lo más emblemático de la sociedad murciana, se ponen de acuerdo y de ahí surge en 1941 ese germen del Museo Salcillo, que después en el año 60 pues abriera las puertas por primera vez. De modo que esa circunstancia pues también hay que hacerla notar. La cofradía es propietaria pues de la mayor parte de lo expuesto y también del propio suelo en el que se ubica el museo, de ahí que el papel que tiene que tener en la gestión del museo es importante. Pero yo quiero ir aún más, a un factor mucho más sutil que no se ha tenido en cuenta, pero que dentro de la museística es fundamental. En el siglo XIX hay una crítica feroz contra los museos en tanto en cuanto son contenedores de elementos descontextualizados. Se los llega a llamar cementerios de obras. Y la museografía, la museología viene luchando desde entonces contra ello, para propiciar que los museos sean entes vivos y que tengan un sentido los espacios y que la gente los asuma como propios. En este caso, junto a todas esas piezas de Francisco Salcillo, tenemos otra obra no menos importante, porque de hecho ha sido fundamental, que es la propia Cofradía de Jesús, que es un ente orgánico nacido en el año 1600 y que todavía a día de hoy permanece vivo y que debe ser o es, bajo mi punto de vista,

0: uno de los principales elementos que forma parte de ese funcionamiento de la Iglesia de Jesús y del Museo Salzillo. Son partes, en cierto modo, complementarias. Estamos hablando de la colección Riquelme, del Belén. ¿Y quién fue Gesualdo Riquelme sino un eminente mayordomo de la Cofradía de Jesús que vivió el desvelo de su padre para gestar esa obra maestra que es toda la Iglesia de Jesús con sus pasos? De forma que hay una necesidad, y debe ser así generación tras generación, en que todos los poderes arrimen el hombro y estemos todos juntos para lograr objetivos mayores, que es lo que realmente se debe pretender aquí.
1: La última, ¿cómo andamos de perra? Que esto es un poco la pregunta de Broncano, ¿verdad? Pero es que es importante, porque a la hora de diseñar un trabajo hay que saber cómo andamos de pasta.
0: Bueno, lo importante es que no se debe nada a nadie y que, gracias a Dios, vamos a poder empezar
1: agujero,
0: a...
1: Agujero, perras no tengo, pero agujero tampoco.
0: Parece una tontería, pero es más importante de lo que parece, sobre todo porque hay trabajadores que precisan, claro, todos los meses su nómina, pero a día de hoy no existe problema ninguno y podemos mirar un poco a la realización de determinados proyectos de mejoras que sirvan para seguir incrementando esa construcción que se inició en el siglo XVII y XVIII de mano de la propia cofradía.
1: Pues José Alberto Fernández, vamos a charlar más veces, estoy convencido porque te veo con interés de poner en marcha proyectos nuevos y nos encantará contarlos aquí en la Hora de la Cigarra. Muchas gracias por este ratito que nos has dedicado y buena suerte, porque tu buena suerte será la buena suerte de todos.
0: Pues nada, Paco, muchísimas gracias, me emplazo a volver las veces que haga falta y a traer buenas noticias siempre que sea posible.
1: Ojalá sea así, un abrazo.
0: Otro.
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0: Vamos a cambiar de tema, nos vamos a ir al teatro. Esta canción de Mercedes Sosa sonó ayer en el Teatro Circo, cerrando, poniendo el colofón a un muy emocionante, muy bonito espectáculo de homenaje a Rocío Bernal. Yo creo que todos los que estuvimos ayer en el Teatro Circo salimos con la misma sensación de agradecimiento por el trabajo que hicieron el propio Pepe Galera, Javi Ruano, Susi Espín y todo el equipo para redescubrirnos a Rocío Bernal y para permitirnos pasar otro rato más riendo y llorando con ella. En el Teatro Circo estuvo también nuestro invitado, que para eso además es el presidente de Murcia Escena, Nacho Vilar, buenas tardes.
1: Hola, ¿qué tal? Buenas tardes. Sí,
0: fue realmente emocionante, un aplauso casi infinito. La gente dejó de aplaudir al final cuando el propio equipo decidió, ya está bien, nos vamos.
1: Sí, no, porque yo creo que si no estaríamos ahí aplaudiendo todavía. Realmente, como dices, fue muy emocionante volver a ver a Rocío, aunque fuese de manera virtual, encima de las tablas, ¿no? Como a ella le hubiese gustado que la viésemos y que la recordásemos siempre. Y la gente que hemos conocido a Rocío, pues bueno, sabíamos que cómo era y cómo...
0: Sí, había pocas cosas que descubrirnos en ese sentido, pero fue muy bonito porque además no se limitaron a poner una grabación de una función, sino que completaron las escenas sobre el mismo escenario del teatro. Digamos que en la pantalla estaba Rocío en un plano corto y el resto de la escena se representaba tal y cual

0: tal cual había sido concebida inicialmente. Sí. Y aquello, pues claro, era muy bonito, era muy, muy comprensible y te acercaba todavía más la interpretación.
1: Te acercaba y al mismo tiempo lo pensabas, ¿no? Es decir, no me gustaría estar en el pellejo ahora mismo de Susi o de Javier haciéndolo, ¿no? Yo lo pensaba con el corazón en la mano diciendo, qué duro tiene que ser este momento.
0: La semana pasada estuvieron aquí Susi y Javier Ruano y justo antes de empezar el programa, mientras sonaba una sintonía, se nos escapaban las lágrimas.
1: Claro.
0: Y tuvimos que hacer un pacto y decir, oye, no vamos a llorar, porque si no esto va a ser un coñazo para el pobre oyente, ¿no? Que no tiene la culpa de nada. Bueno, vamos a hablar de celebraciones, que es el motivo principal de esta visita, porque ya tenemos a los finalistas de la novena edición de los Premios Azahar de las Artes Escénicas y tenemos cuatro grandes títulos, al menos por el número de nominaciones que acumulan. Una precisamente es Gamberras, de WK Teatro, que es el espectáculo que tiene más nominaciones, y entre ellas, como protagonista femenino, está la propia Rocío Bernal. Y luego está, por este orden, Resonancia, de La Tendía, que tiene 8 nominaciones, Hansel y Gretel, que es un espectáculo de Nacho Vilar Producciones, con 6 nominaciones, y Sísifos, de la compañía Uparte, en la que Nacho Vilar también tiene algo que ver, con 5 nominaciones. Pero luego hay otros muchos títulos que reúnen una o dos nominaciones en distintas categorías.
1: Así es. La verdad es que, bueno, luego veremos lo que pasa en la gala del día 10 de noviembre, que este año celebramos en Lorca, en el Auditorio Margarita Lozano.
0: No va a poder ser en el Teatro Guerra.
1: No va a poder ser en el Teatro Guerra.
0: Mira que es doloroso que el Teatro Guerra siga cerrado todavía.
1: No va a poder ser en el Teatro Guerra, además con mucha pena, sobre todo después de la muerte de Salva el Gordo, al que también nos gustaría dar un abrazo, y desde aquí le mando un abrazo al cielo a él, porque era quien te recibía cada vez que llegabas al teatro y falleció la semana pasada. Uh-huh. Entonces también, pero bueno, no puede ser en el Teatro Guerra, nos tenemos que ir al auditorio y vamos a festejar los premios como se debe. Y como decías, efectivamente hay títulos como Gamberra, Resonancia, Hansel y Gretel y Sísifos con varias nominaciones, pero a mí sobre todo lo que más me ha gustado ha sido cómo van apareciendo nombres nuevos, nombres de actores y actrices jóvenes en esas candidaturas.
0: Es una cosa que quería comentarte, porque a mí también me ha llamado la atención, revisando el listado, empezando por Resonancia, que es de una compañía, La Tendía, que no es... Es una compañía que ya tiene una trayectoria a sus espaldas, uh-huh, pero no es, digamos, de las sacrosantas, de las que ya llevan décadas trabajando en el teatro en Murcia.
1: No, de hecho Resonancia, su segundo espectáculo, La Isla de las Cosas Perdidas, que fue un proyecto que salió de Territorio Cachorro, y con Resonancia, que la verdad es que es un espectáculo maravilloso de David Terol. Pues está ahí fuerte, está ahí. Pero es que no me extraña porque el espectáculo es una maravilla. Y como decíamos, hay nombres ahí como Miguel Jiménez, Carlos, que dices, qué guay que ya haya como un relevo en las candidaturas, que no somos los mismos nombres de siempre.
0: Está, por ejemplo, bueno, hay algunos que sí, hay algunos que son casi clásicos, porque, por ejemplo, Iluminación. Y a uno le sale automáticamente Jesús Palazón.
1: Sí.
0: Pues también
1: sí,
0: está.
1: Sí, bueno, Jesús Palazón y Roberto Lorente, que también suele estar ahí, a ver si sale o no. Bueno, pues sí, hay nombres que son clásicos, pero es que claro, los clásicos no han dejado de trabajar, afortunadamente.
0: También me gusta mucho el hecho de que haya varios espectáculos que están concebidos especialmente para público infantil, que históricamente esto parecía un poco como segunda categoría. Digamos, estaba el teatro bueno con G, y luego ya estaba el teatro infantil, que era una cosa que se hacía para Navidad, para espectáculos de colegios y tal, pero como que uno presuponía, probablemente de manera injusta, que había una pérdida, un escalón por debajo en el nivel de calidad. Y vemos, por ejemplo, que está Hansel y Gretel, pero está también Cuento de Navidad, de MV Producciones.

0: Willy Producciones, y hay algunas, La Isla del Tesoro, por ejemplo, de la compañía del Teatro Guerra, que son espectáculos concebidos inicialmente para público infantil, juvenil,
1: familiar. Sí, pero es que bueno, en la región se hace un teatro para público familiar muy bueno. Entonces es normal que esté ahí. Este año le toca a Hansel y Gretel, pero otros años pues hemos tenido a Teatro Silfo, hemos tenido a Periferia, hemos tenido también de La Tendida, por ejemplo, teníamos lo de La Isla de las Cosas Perdidas. Y yo creo que poco a poco se va teniendo ese concepto de no es una obra menor el teatro familiar, no, sí que no es una... Es teatro con mayúsculas. Y por eso en las categorías tenemos mejor producción, mejor espectáculo y mejor espectáculo infantil o familiar. Algunas veces nos hemos planteado decir, ¿y por qué tenemos que tener esta categoría si no puede ir a mejor espectáculo? Podría ir a mejor espectáculo también sin ningún tipo de problema. Pero bueno, es un guiño que se le hace para que tenga su propio apartado.
0: De momento ya hemos quitado la categoría de mejor espectáculo de circo.
1: No teníamos.
0: Ya, pero quiero decir, uno encuentra ya, por ejemplo, Sísifos, que es un espectáculo concebido, no es estrictamente circo, pero nace de ahí.
1: Sí.
0: Nace del
1: circo puro y duro, con sí. Esa acrobacia que te...
0: Claro, pero digamos que es circo, lo que ahora entendemos por circo, uh-huh. ¿no? Y lo vemos conviviendo de tú a tú con teatro textual del de toda la vida.
1: Claro, igual que está en Mejor Intérprete Masculino, tenemos a Miguel Jiménez, que es un espectáculo de teatro-danza compitiendo con David, por ejemplo.
0: Uh-huh. Todo esto lo vais a hacer el 10 de noviembre.
1: El 10 de noviembre.
0: En el Auditorio Margarita Lozano de Lorca. ¿La aspiración de Murcia Escena es que los premios Azahar sean más o menos itinerantes?
1: Sí, así desde hace unos años, que empezamos por Cartagena, luego siguió Torre Pacheco, Molina Segura, volvió el año pasado a Murcia con el tema de Murcia 1200, pero sí queremos que sean unos premios itinerantes porque son los premios de las artes escénicas de toda la región.
0: ¿Y la respuesta de los ayuntamientos es buena o hay que rogarle mucho para convencerlo de que acojan la gala?
1: No, que va, al contrario, tenemos lista de espera. Incluso algunos se nos enfadan diciendo, es que no me toca a mí todavía.
0: Madre mía.
1: Sí, sí. Y bueno, no hemos cerrado todavía el plazo, pero también la respuesta de, porque estos premios queremos que vayan patrocinados por los ayuntamientos, patrocinados o con la colaboración de los ayuntamientos. Ahora mismo tenemos ya 5 ayuntamientos. Para que también tengan una ayuda económica, no a los propios premios como tal, sino al concepto de la gala. Uh-huh. Y también están, la verdad es que la respuesta es importante.
0: Bueno, esto por lo menos, decía yo antes que es una pena que no esté el Teatro Guerra en Lorca, pero estaba pensando que, por ejemplo, podríais ir a Águilas, al Auditorio Infanta Elena, que es un edificio fantástico, que como le pasa a muchos espacios de exhibición en la región de Murcia, le falta una programación más estable, claro. Esto es complicado.
1: No, yo creo que no es tan complicado.
0: ¿Ah, no?
1: Yo creo que no es tan complicado.
0: Si ahora lo que va a resultar es que lo que falta es voluntad.
1: Si tú lo dices...
0: Bueno, yo no lo digo, yo lo pregunto.
1: No pongas en mi boca cosas que yo no digo.
0: Nunca lo haré.
1: Pero sí falta perseverancia. Sí falta el decir, vamos a hacer una programación. Vamos a hacer una programación seria. Y el público no es tonto. Y el público puede ir a ver Cabecera de Cartel, pero puede ir a ver otra serie de espectáculos y salir del teatro igual de maravillado. Yo creo que lo que tenemos que hacer es ofrecer un teatro de calidad para que el público vaya al teatro. Y la prueba está... que tenemos teatros que están llenos, con una variedad programática impresionante.
0: A esto solo queda decir amén, así sea. Muchas gracias, Nacho Vilar, por este ratito. Y bueno, seguiremos en contacto, pero si no nos vemos antes, nos veremos el 10 de noviembre en Lorca.
1: Sí, porque además enseguida pasaré por aquí a presentarte el nuevo estreno, El Seno Ibrahim y las Flores del Corán, que lo haré en el Teatro Romea el día 12.
0: Ah, oye, no he mencionado lo de los premios especiales de este año.
1: Por supuesto.
0: Que se me ha olvidado y no deberíamos nunca.
1: Por supuesto, a mí también se me estaba olvidando, nos hemos liado antes, pero sí, tenemos el premio especial, que como no, es para Rocío Bernal, y luego el premio de honor.

0: que yo creo que es un premio de honor con mayúsculas a José Manuel Garrido.
1: El trabajo que ha costado, el tiempo que ha tenido que pasar para que a José Manuel Garrido esta región le reconozca los servicios prestados.
0: Yo creo que hemos sido muy injustos con él. Y de repente ahora le están llegando todos los reconocimientos. Afortunadamente le están llegando en vida.

0: Nunca hubiera pensado yo que le iba a dar paso a Pedro Alberto Cruz sobre la música de un paso doble como Y Viva España. Pedro Alberto Cruz, muy buenas tardes.
1: Hola, buenas tardes, Paco. Entre la guerra de las galaxias, ¿visto?
0: Oye, yo no sabía lo de tu manía con John Williams ni con la guerra de las galaxias. Eso fue un accidente. Pero lo de hoy está justificado.
1: Totalmente, está justificado porque viene muy que al pelo por el Premio Nacional de Bellas Artes que se conoce ayer, que se le han dado a Pilar Albarracín.
0: Bueno, cuéntanos un poco quién es Pilar Albarracín, porque en este país nuestro uno puede llegar a ganar el Premio Nacional de Artes Plásticas sin que el 90% de la población haya oído nunca tu nombre.
1: Bueno, efectivamente, eso has dicho, el Premio Nacional de Artes Plásticas, que lo había yo mencionado mal. Bueno, pues Pilar Albarracín es una de las artistas más importantes de este país desde que empezó su trayectoria a principios de la década de los 90 hasta ahora. Ella es onubense y, bueno, se ha utilizado diferentes soportes y lenguajes como el videoarte, el dibujo, bordados, instalaciones, pero sin lugar a dudas donde más ha destacado y ha adquirido un renombre internacional ha sido en la performance. Además tiene un discurso absolutamente singular y a raíz de lo que voy a decir, los oyentes entenderán la canción con la que has introducido este espacio. Y es que ella realiza desde su posición siempre feminista una deconstrucción de los estereotipos de la mujer andaluza. Unos estereotipos de la mujer andaluza que a través de ellos, o digamos así, se utilizan como metonimia para hablar sobre lo español, ¿no? El estereotipo de lo español. Y entonces, claro, pues en esos estereotipos de la mujer andaluza entra el traje de gitana, el traje de lunares, las castañuelas, las sevillanas y todo lo que tiene que ver. Y esa canción que ha puesto el Que Viva España, que la popularizó Manolo Escobar, pues forma parte quizás de la pieza más célebre que tiene, que es una performance que se llama precisamente Viva España, y en donde ella misma la ejecuta por las calles de Madrid, vestida con un resplandeciente vestido amarillo, va paseando por las calles de Madrid y detrás una charanga la va siguiendo al mismo ritmo mientras va interpretando esta música, ¿no? Ella poco a poco, o sea, al principio el espectador empieza a sonreír porque es una situación muy absurda, y ella poco a poco se empieza a angustiar porque no deja de ser un grupo de hombres que la van siguiendo por la calle. Empieza a acelerar su paso, lo acelera y comienza a correr, y cuando comienza a correr los músicos van detrás de ella corriéndola, en lo que supone una deconstrucción de toda esa cultura del cortejo y del piropeo del español hacia la mujer como una forma de violencia, ¿no? Y esa es una de sus obras más impactantes y una demostración de cómo a través del humor te introduce una crítica de una potencia política tremenda.
0: La he visto también en algunas otras performances, en una que creo que se llamaba Lunares, en la que ella iba con un traje de faralaes y esos lunares los iba estampando en el traje por el procedimiento expeditivo de clavarse alfileres en la propia carne y que fuera su sangre la que fuera marcando de lunares el traje.
1: Sí, claro, eso es otra referencia explícita a cómo al final los estereotipos de cualquier cultura, pero creo que en este caso la andaluza y por extensión la española, todo lo que nosotros hemos normalizado como algo popular al final siempre suponen una represión de la mujer. Y esa performance es increíble porque, como dices tú, esta la realizó en 2004 y sale con ese vestido faralaes total.

0: totalmente blanco, y los lunares, a los que alude el título, ella se los va produciendo mediante esas agujas que, como las performan de la década de los 70, que implicaban siempre rituales de sangre, pues van empapando poco a poco el vestido hasta que los lunares típicos de ese traje de faralaes están realizados con su propia sangre. Y utilizando sangre fingida, en este caso, hay una pieza que es absolutamente demoledora, que es la más temprana con la que se hizo célebre, que se titula Sangre de la calle, que es una performance realizada en una calle en donde ella se tumbó como si estuviera muerta, con un charco de sangre junto a ella. Y lo más sorprendente es que en el vídeo que registra esta performance ves como los transeúntes van pasando junto a ella, algunos mirándolo de reojo, pero no queriéndose implicar en ese acto, ¿no? Y es una clara denuncia de lo que durante mucho tiempo y todavía ahí sucede con la violencia machista. Es que está ante nuestros ojos, pero no es que ya nadie se atreva a intervenir, sino ni siquiera a denunciarla o a enfrentarla o a decir está ahí. Y esa performance es muy, muy sintomática. Efectivamente, desde el 92 hasta aquí las cosas han cambiado bastante, pero no lo suficiente como para que esa obra siga siendo actual hoy en día.
1: Te estaba escuchando describir, me estaba escuchando a mí mismo describir las performances de Pilar Albarracín, y estaba pensando qué injusto es esta descripción, porque es una descripción necesariamente estrictamente formal, pero que es muy reduccionista, lo deja todo convertido casi en una mera anécdota. Y yo invitaría a la gente a que asistiera a una performance de verdad, o a que viera alguna de los registros en vídeo que hay de esta performance, porque permiten muchos más niveles de lectura de los que yo al menos soy capaz de expresar a través del micrófono.
0: Sí, hombre, claro. Además, la performance tiene una suerte, ¿no? Es verdad que es un arte efímero y que sucede normalmente ante un público directo que está ahí presencialmente. Pero las performances históricamente siempre se han documentado, y se han documentado bien. Y bien a través de fotografía fija o bien de vídeos o de cine. Todo eso hace que el espectador que la recupera muchos años después la pueda ya no solamente reconstruir perfectamente, sino tener acceso a una serie de detalles que el público presencial que está en medio de la vorágine no tiene capacidad de percibir.
1: Bueno, pues Pedro Alberto Cruz, muchísimas gracias por acercarnos la figura de Pilar Albarracín. En fin, tratar al menos de hacer un mínimo de justicia a quien con su trabajo ha merecido un premio tan distinguido como el Nacional de Artes Plásticas, por mucho que, ya decía yo al principio, la mayor parte de la población no conociéramos su nombre hace 48 horas. No era tu caso. Muchísimas gracias, como siempre, un abrazo.
0: Un abrazo, Paco, hasta luego.
1: Hala, pues con la charanga nos vamos a otra parte. Llegan los informativos, nosotros volvemos mañana a la hora de siempre, a la hora de la cigarra.
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2: ¿Qué tal están? Un saludo cordial. Bienvenidos. Como siempre, renovamos este compromiso con todos ustedes en la sobremesa, en la sintonía de Onda Regional, dándoles a ustedes acontecimientos musicales muy bien trenzados con los hilos argumentales que vamos exponiendo. Este que ahora vendrá enseguida es el de lo sofisticado, lo glamuroso, en fin, ese.

0: terciopelo que en boca de Victorio Melgarejo pues se convierte en una verdadera declaración eterna, universal, porque son canciones sin tiempo que van a prolongarse en el futuro, canciones que serán pues en esa primera entrega momento de gran satisfacción, como después tenemos oportunidad de darles la cara B, una propuesta que hoy, por cierto, coincidiendo con el día de la blasfemia. Qué bonita palabra. ¿Cómo hiere solamente escucharla, ¿no? Bueno, pues este elemento que está asociado pues indudablemente a la libertad de expresión y que tiene pues en este caso también el derecho legítimo de despotricar contra los dogmas de fe o los dogmas de la religión. Esta historia que tiene, como decimos, esta controversia, nosotros lo vamos a llevar al terreno musical y particularmente pues vamos a encontrar a alguien que tenía de Dios ese buen hacer en el piano, el gran Jerry Lewis, que ayer, por cierto, era o debía de ser su cumpleaños, pero al tiempo también era un enviado del demonio, porque tocaba el piano el tío que no es normal, no era de este mundo, ¿no? Además de todas esas derivadas que tiene el gospel y los propios géneros de la juventud, que eran indudablemente pues motivo de escándalo. Así que adiós rogando con el mazo dando. Vamos a tener la segunda hora muy entretenida con Jerry Lewis y sus amigos. Pero antes, ya digo, vamos a darles a ustedes ocasión para apaciguar esos ánimos con este momento tan deseado semana tras semana. Victorio Melgarejo, ¿qué tal? ¿Cómo estás?
1: Muy bien, ¿qué tal? ¿Cómo estás tú, Adolfo?
0: Genial. Tú ya más tranquilo, ¿no?
1: Vaya programazo doble que te has preparado hoy.
0: Sí, a ti te gusta también la ambigüedad, ¿no? Estar ahí un poco en el bis de la navaja, ¿no?
1: Estaré pendiente de esa segunda parte del programa. Bueno, arrancamos con un temazo. Mi sei scoppiato dentro del cuore, me estallaste dentro del corazón. Es una canción del año 1966 de la diva Mina, la italiana, la grandísima Mina. La grabó en el estudio 66 de la RAI, de la televisión italiana. Por ahí está colgado en YouTube, y el disco en que salió se llamó así, Estudio 166. La canción es una maravilla, es una preciosidad, y viene a decir, pues eso, era ayer, estaba hablando con mis amigas, bromeando, y de pronto tú llegaste, me miraste, y todo cambió para mí, porque me has mirado como jamás me había mirado nadie, ¿no? Y cosas así, mira cómo lo dice ella.
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0: Ahí va dando vueltas a 45 revoluciones por minuto este single, en donde Nina, que tenía 26 años cuando canta esta canción, pues describe ese momento inesperado cuando, bueno, pues el corazón le estalla, cuando verdaderamente encuentra que ese punto primero suave y después desbordante, ¿no?, de ese amor, lo vocea de esta forma, ¿no?, a los cuatro vientos.
1: Así es, sí señor, y esas cosas pasan, ¿eh? Vamos con otra. En este caso es una canción brasileña, Sei Que Voy Te Amar. Es una canción del año 58, una de las más grandes canciones hechas en Brasil en la historia. Una canción de Antônio Carlos Jobim y Vinícius de Moraes, música y letra respectivamente. Te traigo la grabación del año 70 en un café en Punta del Este, en Argentina, cuando estaba Vinícius de Moraes en el exilio, en un disco mítico en la historia de la música, que se llamó La Fusa, que era el nombre del café, con María Creusa y con Toquinho en directo. La canción es una barbaridad, Sé Que Te Voy A Amar Por Toda Mi Vida, en cada despedida, en fin, que voy a llorar con cada ausencia tuya, la eterna desventura de vivir, etcétera, etcétera, ¿no? O sea, una canción que habla de esa cosa de del amor que se tiene que disfrutar siempre, lo tengas o no lo tengas.

0: Bueno, fantástico. Este es el momento, en fin, pues más emblemático, ¿no? E íntimo de la música popular brasileña. Tiene pues esa cadencia, ¿no? Tan particular con Tom Jobim en la música, Vinícius de Moraes la letra y esa particularidad, ¿no? Del recitado del poema, mientras sí. María Creusa pues mantiene ese tono íntimo junto a Toquinho, ¿no? Este es previamente además la grabación emblemática, ¿no? La que se hace en La Fusa en Buenos Aires en 1970. Es una maravilla, sí. ¿No? También la canta Roberto Carlos muy bien. Bueno, en fin.
1: Sí, hay muchas versiones, pero yo creo que el disco entero de La Fusa, el entero, es una obra de arte exquisita, uno de esos discos imprescindibles en cualquier colección, creo yo. Bueno, vamos a escuchar a Dusty Springfield, que es una mujer que a mí me encanta. Es un icono del swing in London de los 60, no solamente en la música, con una voz privilegiada para ese pop británico, melodioso, bonito, sino también era un icono de la moda, de los peinados, de la feminidad. De hecho, ella fue una mujer que abogó siempre por la libertad de la mujer en todos los sentidos. Y vamos a traer un clasicazo suyo, que es una canción que con burbuja, que te lleva hacia arriba, ¿no? Una canción del año 63 de un disco que se llamaba Stay a While. La canción es I Only Wanna Be With You, solo quiero estar contigo. La letra es una preciosidad. No sé qué es lo que me hace amarte tanto, solo sé que nunca quiero dejarte ir. Y el estribillo ya es eso de It's happening to be true, I Only Wanna Be With You, ¿no? Resulta que es verdad, que solo quiero estar contigo, ¿no? En fin, una canción para venirse arriba. A ver qué tal.

0: Hasta Luis Miguel ha cantado esta canción, que se cuela en el 63, sí, en los Estados Unidos. Es el inmediatamente posterior a la llegada de los Beatles, en esa invasión británica que se produce, decimos, en ese momento. Un clásico, ¿no?, con todo ese fervor, sí, popero.
1: Sí, sí, Dusty Springfield tenía una colección de canciones míticas, yo creo, ¿no? Bueno, vamos con una barbaridad. La película, la banda sonora de una película, la película es Un hombre y una mujer, es una película francesa.

del año 66, dirigida por Claude Lelouch con Anouk Aimée y Jean-Louis Trintignant, ganó el Oscar a la mejor película no inglesa y el Oscar al mejor guión. También ganó la Palma de Oro en el Festival de Cannes. Esa historia de un hombre y una mujer que se conocen en el internado de sus hijos, viudos ambos, que acababan de perder a sus parejas y todo lo que pasa ahí, inolvidable la película. La banda sonora es más inolvidable todavía, de Francis Lai. Lo que hizo para la música que hizo para esta película está en el corazón de mucha gente, entre ellos del mío. A ver qué me decís vosotros.

0: Inconfundible, tiene un sello de identidad propio, Francis Lai, esta música, estos lirismos melodiosos que siempre pues dejan una melodía reconocible, tarareable, ¿no? El caso de este tema con el cha-da-ba-da-ba, ¿no? Y también lo hace en Love Story, ¿no? Y en otras películas en donde, ya digo, es muy, muy patente esta forma de construir las melodías.
1: Sí, y además una película que te lleva a una época, ¿no? Y en fin, toda aquella de la Nouvelle Vague, de los 60, la revolución social, el brillo del amor puro, todo eso es muy, muy, muy bonito. Bueno, vamos con otro temazo para la historia. They Long to Be Close to You, ¿no? Realmente es Close to You, cerca de ti, pero algo así como una introducción de ellos también quieren estar, ¿no? En fin, es una canción que compuso Burt Bacharach y Hal David, míticos. La barbaridad de canciones que tiene esa gente es impresionante. La había grabado mucha gente, Dionne Warwick, yo recuerdo, en fin, Richard Chamberlain, etcétera, pero la cogieron los Carpenters en mayo del 70 salió editado el disco. Es la grabación que hicieron los Carpenters que llegó al número uno en todos los sitios. Fue realmente también, yo creo, un poco la canción que lanzó a los Carpenters. Mítica el recuerdo que tengo yo de Karen Carpenter, por cierto. De infausto recuerdo que cómo murió esa mujer tan joven, qué pérdida más irreparable con esa voz. Y la canción está en el imaginario también, yo creo, de toda una época, de toda una generación, por lo bonita que es. Vamos con ella.

0: Bueno, la canción se sostiene sobre esa declaración un tanto ñoña, ¿no?, en la que se sugiere que el nacimiento de la persona amada pues fue un evento muy especial, ¿no? Hasta los ángeles y la naturaleza se coordinaron para crear a alguien perfecto, ¿no? Esta historia que, como ya hemos escuchado, pues tiene con los Carpenter además la máxima expresión. Otros muchos lo han intentado, pero solo en esta versión, en la que, por cierto, Karen toca también la batería, es donde se consigue pues el éxito clamoroso del grupo.
1: Sí, la letra es lo que es. Normalmente solían ser ese tipo de letras muy de barbácaras. ¿De por qué los pájaros aparecen de repente cada vez que estás cerca? ¿Por qué las estrellas caen del cielo cada vez que pasas?
0: Qué hermoso.
1: Es muy bonito, es precioso, es muy bonito. Bueno, vamos con otro temazo. Una canción del año 58 de Elvis Presley, uno de esos clásicos, I want you, I need you and I love you, ¿no? Te deseo, te necesito y te quiero, ¿no? Es el segundo sencillo que llegó al número uno de Elvis en la música country y, por supuesto, al Billboard. Fue escrita por Maurice Sells y, bueno, pues la canción viene a decir por lo que dice, que no se puede especificar mucho más, ¿no?, de lo que pretende. Abrázame cerca, abrázame fuerte, hazme estremecerme, te quiero, te necesito, te amo con todo mi corazón.

0: Y lo que costó hacer esta grabación en Nashville en 1956, el avión que traía a Elvis por el camino tiene algún incidente, está a punto de no llegar, y cuando lo hace, pues las grabaciones no parece estar muy bien acopladas, las voces, ahí hay un pequeño problema, no se acaba la grabación, y el productor decide hacer una cosa que estaba todavía muy lejos de la cotidianidad, el coger dos partes diferentes de la grabación y montar así un máster definitivo con estas dos partes que eran óptimas, ¿no? Y así pues sale este tema, que tiene la característica guitarra de Scotty Moore y las armonías vocales de Jordaes, que hacen pues esos coros de lamento, ¿no? Ahí junto a la voz grave del gran Elvis Presley.
1: Sí, en el estudio de la RCA, ahí estuve yo justo en ese sitio donde la grabó hace un pocos meses, hace 3 o 4 meses. Bueno, vamos ahora con una barbaridad, la película del Padrino del año 72, la música de Nino Rota. Todos los temas son esenciales y maravillosos. Yo os he traído Apolonia, el tema de, muy cortito, tiene un minuto y poco, ¿no? El tema que describe a ese primer amor de Michael Corleone, a la que conoció en Sicilia, ese flechazo. Esa mujer que representaba la inocencia, la paz, la tradición, la vida apacible que yo creo que pudo llevar tan lejos de la mafia que al final no fue. La música que hizo Nino Rota es una auténtica barbaridad, y a todo el mundo que le guste esa esencia mediterránea en las cosas le gustará esta canción.

0: Bueno, pues qué recuerdos, ¿no? Estamos imaginando todos a Polonia, que bueno, pues es la primera novia mujer de Michael Corleone. Era Simonetta Stefanelli. Tenía 16 años cuando interpretó a esta figura tan emblemática del Padrino en su primera entrega, 1972. Y aunque no habla inglés, pues la mujer consiguió un éxito estupendo por esa imagen candorosa, ¿no? Esa belleza clásica que la convirtió en uno de los símbolos visuales más reconocibles de la saga. Por cierto que posteriormente pues no estuvo muy por la labor de irse a Hollywood, que recibió ofertas para no quedar encasillada en este tipo de papeles, objeto de desnudos, en fin, papeles estereotipados que rechazó expresamente.
1: Pues sí, una cosa, un recuerdo mítico en la historia del cine y también de la música. Vamos a oír el Witchcraft, que es la brujería. Es una canción interpretada por Frank Sinatra, se hizo para él, una canción del año 57, la hizo Cy Coleman para Frank Sinatra. La letra, pues ya te la puedes imaginar, son dedos en mi pelo que me quitan la conciencia, esa brujería que me haces, no tengo defensa, el calor es demasiado intenso para ello. La canción volvió a tener un poquito de auge hace unos años porque se metió en la banda sonora de 50 sombras de Grey, fíjate tú, y funcionó muy bien en esa banda sonora la canción, en el momento de la peli, así que os la traigo. Witchcraft, Frank Sinatra, 57.

0: sí.
1: Perdón.
0: No, la canción es lo que es, ¿no? De, esa cosa que tiene Frank Sinatra para cantar siempre tiene ese fraseo y esa forma de interpretar las canciones que además son muy suyas, ¿no? Estas canciones, hay muy pocas versiones de la canción que respondan un poco a lo que es.
1: Sí. Ya te digo. En este caso estaba bien traído porque efectivamente la canción describe esa atracción irresistible, ¿no? Casi hipnótica que tiene prácticamente a uno bajo control absoluto, ¿no? Y es esa brujería la que hace la magia.
0: Sí. Por eso se puso en la película, ¿no? De 50 sombras de Grey, que por cierto es el libro más vendido en la historia de Amazon a mujeres. El otro día lo leí en un artículo que estuve hojeando. Un dato curioso, por cierto. Bueno, vamos a oír ahora a Johnny Tillotson. Es un cantante de Dugua de mitad de los 50, americano. En el año 58, él se hizo muy famoso con Poetry Motion, una canción muy bonita, un Dugua. Pero os traigo otro, una canción de un disco que se llamaba Poetry of John Love. La canción es Why do I love you so? ¿Por qué te amo tanto? ¿Por qué te amo así? ¿Qué es lo que me está pasando? ¿No? Y esa cosa del dúo, esos cristalitos que se caen. Mira a ver.

0: Bueno, pues estaban tardando en llegar estas canciones y ya han llegado aquí, ya están aquí. Venga, esto es muy reciente, esto es un pelotazo de ahora mismo.
1: Pues vienen a ser todas por la misma época las que estamos trayendo esta tarde, ¿no? Esta es un poco anterior incluso, es Parlami d'amore Mariu, es una canción italiana del año 32, escrita por Ennio Neri con música de Cesare Andrea Biccio, que se la dedicó a su mujer, que se llamaba María, una canción ideal para pasear por la Riviera, por la costa de Amalfitana, ¿no? Por ahí, en un coche, con, si es posible, con el brazo fuera o descapotable. Le traigo la versión de Achille Togliani, que era un crooner italiano de los 40, poco conocido hoy. Además era galán de fotonovelas, hacía fotonovelas con Sofía Loren, antes de que Sofía Loren se llamara como tal, ¿no? En aquella época creo que tenía otro nombre, no me acuerdo cuál, Sofía Lázaro o algo así. Pues la versión de Achille Togliani del Parlami d'amore Mariu, esto es la Dolce Vita italiana en estado puro.

0: Aquile que trasciende su tiempo, se hace eterna esta melodía, como Crooner pues superó esa etapa cinematográfica y traslada pues este ideal de la canción italiana pues más allá de su tiempo. Es una canción pues muy bonita, ¿no? Muy estilizada, con esa seda que acostumbra aquí a ofrecernos el gran Vittorio Melgarejo, una de canciones sofisticadas, glamurosas y muy enamoradizas.
1: Sí, está funciona muy bien si estás en Capri, por ejemplo, ahí tomándote un Negroni, una cosa así, funciona muy bien este tipo de música por esa zona cae al pelo, ¿sabes? Por las Cinque Terre también y por diferentes zonas de Italia.
0: Si me apuras en Águilas, sí. Igualmente.
1: Sí, bueno, al final la música es universal, ¿no? Lo que pasa es que en su contexto, digamos que tiene un brillo especial, ¿no? Creo yo, vamos, en mi opinión. También hay un montón de canciones así, ¿eh? En esa idea, ¿no? En esa línea. Bueno, vamos a oír un disparate, en mi opinión. La película me encanta, es Interestelar, la película del año 2014, que es una película mítica. La banda sonora, como sabes, la hizo Hans Zimmer. Ahí hay un corte que no tiene nada, porque si lo analizas, tiene muy poquito, es muy repetitivo. Dura además muy poco, unos 2 minutos. Es un corte, Corfield Chase. Es una pista instrumental que combina ese sonido de órganos, de tubos, de piano, de cuerdas, y que transmite esa sensación de urgencia, de misterio y del paso inexorable del tiempo, ¿no? La he querido traer porque con esto además estaba yo esta mañana. A ver qué tal.

0: más el estereotipo de música del espacio, ¿no? Esta incorporación del órgano de tubos, por cierto, del órgano de la iglesia Temple Church de Londres, ¿no? Que da pues este aspecto sacro, resonante y profundamente humano, ¿no? A esta narración de Interestelar.
1: Sí, la película, bueno, ya sabes cómo es Christopher Nolan haciendo cine. La película se te clava, ¿eh? por todo lo que quiere expresar, ¿no? Este tipo de cine es muy, muy bueno la película. Y la banda sonora es espectacular, teniendo en cuenta lo que pretende, que es ilustrar unos sentimientos y una idea que quería el director, ¿no? Bueno, vamos a terminar el programa y con esto ya me despido hasta la semana que viene. Espero que os haya gustado, si no todas, por lo menos algunas de las canciones que he traído esta semana. Lo hago con un algo que tiene mucha clase, ¿no? Es una canción ochentera. Hablamos de Dave Stewart, que era componente de Eurythmics. En el año 89, creo recordar, se sacó este tema de la manga Lily Was Here. Llamó para acompañarlo a Candy Duffel, que era una saxofonista holandesa que hacía funky, smooth jazz, hacía pop. Entre los dos hicieron un diálogo, Adolfo, de guitarra-saxo, que es de lo más bonito que he escuchado yo en la música. A ver qué os parece y hasta la semana que viene.
0: Fantástico remate. Gracias, Victorio. Buena semana.
1: Hasta luego.

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Dice Mahalia Jackson, que es la reina indiscutible del gospel, My God is real, yes, God is real, mi Dios es real, sí, es real. Es uno de los himnos gospel pues más poderosos y emotivos. Lo escribieron en 1944 y supone pues ese espaldarazo de la música sacra afroamericana a esa celebración eucarística que tenía pues siempre una motivación muy festiva y de gran participación. Era una música que, bueno, pues acrecentaba ese sentimiento, esa conexión íntima con Dios, y era por tanto elogiosa y era por tanto buena también a los ojos de Dios. Pero es de aquí que nos encontramos en una jornada en la que se procura, se satisface y se da alas a quien pueda denigrar, blasfemar directamente estas creencias religiosas. Es el día de la blasfemia. Y tiene su sentido porque se quiere también apelar a la libertad de expresión y a frenar pues esas iniciativas que cuando se producen pues manifestaciones del tipo las viñetas contra Mahoma, o hay algún tipo de representación gráfica, humorística, que no es del agrado de los seguidores, pues se producen esas algarabías, incluso esos atentados terroristas. Todas estas cuestiones, como decimos, son las que se celebran desde hace 16 años en todo el mundo. Y hemos querido traer, porque además se da la circunstancia de que esta ambivalencia hoy de esta jornada se encuentra pues un gran devoto que a su vez pues estaba absolutamente convencido de que era el mismo Satán. Se había criado en un ambiente religioso fantástico y verdaderamente pues tenía esa inspiración permanente en todas sus canciones. Lo que pasa es que el rock and roll siempre ha sido un poco considerado la música del demonio. Y de aquí que esta figura que hoy nos acompañará en el programa como hilo conductor de esta jornada sobre la blasfemia, pues se manejaba en esto, en la inspiración, en el don divino que había recibido para tocar el piano, para ser un gran instrumentista, pero también esa doble condición que estaba absolutamente convencido le llevaría al mismísimo infierno. Jerry Lewis y la blasfemia de la mano. Bienvenidos hoy en Músicas en la Memoria.

Bueno, este es un testimonio de fe inquebrantable, ¿no? Ese carácter personal e íntimo que, bueno, frente al escepticismo o la duda de quienes no pueden ver o tocar a Dios, pues ahí estaba la protagonista afirmando sentir su presencia viva en el alma. Es una de esas grandes, de los grandes himnos espirituales durante las marchas también y lucha por los derechos civiles en los Estados Unidos, en concreto en la década de los 50 y 60, y su trabajo, el de Mahalia Jackson, estrecho con Martin Luther King, pues también es de sobra conocido. Y ahora llega el caso ejemplo, el ejemplo paradigmático de alguien que fue pues muy devoto, Ray Charles, es otro de los grandes del soul, que jugó con fuego, porque trasladó esa devoción, ese fervor, verdaderamente, en fin, pues constatadísimo, ¿no? por la religión, con también los límites, el linde con el deseo terrenal. Si es que, claro, cuando le dice eso de aleluya, I love her soul, pues estaba pasándose, como decimos, cuatro pueblos.

Ay, Raichal, que abrazaba sin ningún tipo de remordimientos esta fusión, ¿no? Profanando el gospel, inventando así el soul y liberando todo el deseo, porque bueno, esta es la gran característica, ¿no? Esa frontera entre el pecado y el éxtasis, ¿no? El meollo de toda esta cuestión que con este tema pues se ve claramente, ¿no? El arrebatamiento místico del templo al salón de su casa, ¿no? Es un éxtasis que ya no proviene de la gracia divina o de la promesa de la salvación en la otra vida, sino del crujido de la puerta cuando ella llega a casa y de la pasión carnal que este mundo pues procura. La verdad es que las mentes conservadoras de aquella década de los 50 pues no estuvieron por la labor de sustituir la devoción sagrada por el deseo terrenal, ¿no? Y es lo que pues va a provocar todos estos, en fin, vamos a decir algarabías, ¿no? En este ámbito en el que el rock y la música juvenil pues siempre ha chocado sobremanera. Pero es que incluso una que era muy devota, que es la que a continuación viene, que cantaba pues maravillosamente como Los Ángeles, incorporaba una guitarra eléctrica y además pues le daba ese ritmo festivo. Y así es que la pobre Sister Rosetta pues tampoco tuvo mucho predicamento.

No era la hermana Rosetta Tarpe la que estaba en pecado, sino aquellos que no entendían que era también una manera pues muy aconsejable la de transmitir esta fe mediante este triunfo espiritual con el sonido gospel afroamericano lleno de alegría, un mensaje sagrado que se

se convierte popular y se hace pues verdaderamente festivo y bailable. Es una de estas cosas que, en fin, pues siempre se ha llevado mal en este ámbito más, digamos, místico. Pero curiosamente, fíjense que estos tres zagales, que son pues lo que están verdaderamente señalados por ser blasfemos, por estar fuera del mensaje de Dios, Elvis Presley, Carl Perkins, Jerry Lewis, al final demuestran tener una verdadera fascinación y un verdadero deseo por reencontrarse, por ser parte y útiles a ese mensaje divino. Y bueno, pues se unen para cantar una canción que también es otro de los grandes himnos de paz y liberación, que es el Million Dollar Quartet, como digo, grabado en diciembre del 56.

Aquellos jóvenes pioneros educados en esa tradición de iglesia sureña, del gospel, de estos elementos religiosos, pues bueno, también tienen oportunidad de volver a esas raíces y de forma espontánea pues expresar estos reparos a la guerra. En concreto, esta es una canción que busca eso, depositar las armas a la otra orilla del río y buscar el mensaje de salvación y de paz interior. Los famosos corruptores de la juventud, como decimos, tenían muy buenos propósitos. Y ahora escuchen pues a este señor que hemos dicho, vamos a llamar pues el verdadero demonio, el hombre que ayer cumpliría pues 91 años y que nos dejó con un buen repertorio de grandes canciones míticas del rock and roll, como esta, en la que triunfa mucho más en directo, cuando ahí pues tiene oportunidad de patear el taburete, golpear las teclas con los pies, agitarse salvajemente. Bueno, esto es lo que verdaderamente era sacrílego.

Maravillosa, con esta versión, en concreto la segunda grabación que realiza en ese 57, en esos míticos estudios de Sun Record, en Memphis, pues queda grabada para la inmortalidad este Boogie, este piano fantástico que le lleva pues a las cotas más altas, ¿no? En concreto, pues encarnando esa rebelión juvenil en la década de los 50. Pero hay un tema que es el que verdaderamente pues lo hará deslumbrar, fundamentalmente por las llamaradas que su piano echa cuando le pega fuego, porque estaba el hombre muy disgustado de ser el telonero siempre de Elvis Presley y de Chuck Berry. Quería pues el hombre también destacar, y después ahora no va a tocar nadie más el piano, a ver si alguien lo supera.

Bueno, verdaderamente pecaminoso Jerry Lewis en este éxito, en este famoso rock and roll Great Bell of Fire, que tiene pues esa estrofa: sacudiste mis nervios, trastornaste mi cerebro, demasiado amor vuelve loco a un hombre, rompiste mi voluntad, pero qué emoción. Bueno, pues esta proclama de Jerry, que bueno, en su vida pues fue especialmente secundada por sus acciones, se casa con 22 años, ya sabemos, con su prima. La prima tenía 13, ¿eh? Esto es un momento pues bastante duro, no solamente en la comunidad, también en la familia, sobre todo de los tíos, ¿no? Pero bueno, después comprobó que había amor verdadero, ¿no? Y acompañó pues con sus actos, decimos, pues ese amor que sentía por la prima. Las historias de Jerry Lewis, que quedan tan lejanas en el tiempo, ¿no? Y que, bueno, parece que están ya perdonados sus pecados, ¿no? Pero aún todavía hay gente que se conmueve y llama blasfemo a este artista.

Bueno, no sé si alguien se ha escandalizado, pero ahí está este logro histórico de Lee Gray and His Rayman. Rumble es la primera grabación que consigue una censura plena en las emisoras de radio de los Estados Unidos. Mercados claves como Nueva York y Boston tenían prohibido emitir este tema porque, bueno, no era la letra lo que les molestaba, sino la textura sonora. Un acorde distorsionado que se obtenía al agujerear a propósito el cono del amplificador y con el uso agresivo, además del trémolo, el ritmo lento, amenazante. Las autoridades entendieron que aquí había pues una incitación a la violencia de las bandas juveniles y a la delincuencia callejera, y por esa razón, como decimos, se retiró de la antena. El contexto de Rumble encaja, como decimos, en este miedo al sonido puro, ¿no?, que podía ser la demostración de cómo una simple combinación de acordes distorsionados puede ser calificada de impía, peligrosa, subversiva. En fin, el orden establecido tiene curiosas maneras de expresarse.

Bueno, pues ahí está con toda su fuerza y cantándole a los escolares, que son pues su debilidad, la debilidad de Jerry Lee Lewis, que graba también en Sun Record este tema en 1958, y que trae pues esa alegría por los acontecimientos festivos que se dan en los colegios, en los institutos, ¿no? Las grandes fiestas a las que acude. Además, hecho en una película, aparece también él, y están tocando en la trasera de un camión. Para disfrute de todas esas adolescentes que de forma delirante le acompaña. El asesino, que es como lo llamaban además a este muchacho, es una marca de identidad distintiva, definitiva, aunque su origen pues no tiene que ver con el mundo criminal real, ¿no? Es una especie de apodo que se utilizaba de forma coloquial en Luisiana, en la ciudad natal de Jerry Lee. Y además, bueno, asesinar también es otro de los aspectos que, en lo que se refiere al piano, pues sí podíamos considerarla una víctima, ¿no? Esto de tocar el piano con esa energía y luego pues darle la puntilla de pegarle fuego o hacer alguna otra barra basada. Ese piano en llamas, como decimos, le dejó el apodo, y otras figuras que estaban compartiendo el escenario pues lo recordaron especialmente porque se acabó el concierto.

Bueno, el legendario Little Richard con esta larguirucha Sally, con Long Tall Sally, que es otra de esas piezas emblemáticas, ¿no? Que marca pues el reto de la velocidad, ¿no? Esta historia que Little Richard compone acelerando el tempo de la canción a una velocidad endiablada. Lo hace a propósito, desafiando a otros artistas como Pat Boone, que ya había versionado su anterior éxito Tutti Frutti, e intenta así replicar su ritmo e imitar su voz sin quedarse sin aliento. La figura de Little Richard, que además encaja muy bien con nuestro programa hoy, dedicado pues a las blasfemias, porque fue reverendo. Este señor estuvo pues verdaderamente inducido por la palabra de Dios, en concreto en un momento determinado, que asistiendo en un concierto pues descubre una bola de fuego en el cielo, ¿no? Era el Sputnik, pero bueno, él lo atribuye pues a una cosa celestial, y así que se hace pues predicador. Está participando, como decimos, de ese magisterio, y lo hace pues con gran devoción, hasta que un poquito más adelante pues decide cambiar nuevamente la música secular y vuelve a esos caminos que ya había explorado con gran éxito. Pero bueno, él también renegó de todas estas músicas cuando, como decimos, se alcanza a ese punto y es ordenado reverendo evangelista, sobre todo en la iglesia de los siete días. Esta es una de las propuestas que, como decimos, hace distinguido también al famoso reverendo Richard.

pues otro gran blasfemo, y aquí en este caso además invocando pues a Dios y atribuyendo pues el pecado a una mujer que no te corresponde.

responde, pues es claramente una acción que no era bien vista. Esta forma, este sinful, es una cuestión que inmediatamente nos lleva al juicio divino, al infierno, ¿no? Aparte de este vocabulario bíblico que estaba especialmente prohibido y que se considera una profanación de los conceptos religiosos en ese ámbito concreto de esta historia que nos lleva, como decimos, entre lo sagrado y lo profano, en una situación pues muy estricta. Por lo demás, en lo musical, pues hay que destacar ese característico sonido del slide, este elemento que es un tubito de vidrio que se pone en el dedo, que produce ese arrastre, que hace ese sonido pues tan característico, y que después pues va a ser utilizado en multitud de formaciones musicales, ¿no? Esto es una de las de los grandes hallazgos que aporta aquí en esta versión, pues Elmore James con su Sinful Woman.

otra forma de pecado, en este caso pues también de una traición amorosa, que en el caso además del protagonista de la canción va mucho más lejos, porque Spike Cody con su orquesta interpretando este clásico absoluto del western scene en 1945 anticipa lo que será después pues una terrible situación, el crimen que va a cometer contra su esposa, ¿no? Esto es otro asunto que bueno, pues hace real la historia de la música country que había sido en aquel momento pues fincoreado y que en el 61 pues bueno, protagoniza de forma completamente reprobable. La historia, en fin, que ya decimos, va de la mano lo pecaminoso en la cuestión del amorío, y que ahora pues vamos a llevar pues nuevamente a otro punto destacadísimo, ¿no? Porque Lily Was Here es otro de esos grandes momentos en donde hay clara blasfemia, ahora verán.

Bueno, pues ahí estaba ayer el Gui, que estaba nuevamente pues en esta fase camino de la redención. Esto es la parte del santo que en fin hay que destacar, porque si el santo es pecaminoso, luego pues quiere volver a caminar el camino de lo sagrado y quiere, en fin, recomponer su vida. Aquí está todavía a mitad de camino, porque deja el piano, se cansa de aporrear las teclas y se vuelve un poco más country. Nos acerca este Another Place, Another Time, en donde sigue contando un poquito asuntos del pecado, ¿no? Ese hombre que está atrapado en la oscuridad, hombre casado que, sin embargo, pues va a un garito para cometer adulterio, ¿no? Sabe perfectamente que está transgrediendo las leyes morales y sagradas, pero es incapaz de frenar la tentación, que es lo que le pasaba a él cuando cantaba las canciones. Tenía larguísimas charlas con el productor de Sun Records y trataba el hombre de justificar la gallina de los huevos de oro. Mira, tú no te preocupes, que ya se te perdonarán los pecados. No, de verdad que lo estoy haciendo mal. No, tú tranquilo, tú hazme caso a mí, que esto te redimirá tarde o temprano. Y bueno, pues así le fue, con este éxito clamoroso que todavía hoy estamos aquí hablando de él.

Pues qué bien, ¿no? Aquí ya pues convertido en un crooner, en fin, en un artista que podía estar perfectamente en Las Vegas haciendo su show junto con Tom Jones y otros grandes, y en este plano pues en donde, bueno, ya no ofrece ningún peligro, es un ser adaptado, digamos, a esos elementos sociales más reaccionarios, y aquí pues lo tenemos, ¿no? Yo creo que al final pues sería redimido de esos pecados, porque en definitiva pues tampoco había pecado mucho, había propagado la palabra de Dios con esta, con este entusiasmo, ¿no? Con este fervor que era pues impropio para la época, y había optado pues por cuestiones terrenales que eran también pues igualmente defendibles, porque durante todo ese periodo pues mantuvo con coherencia su relación de matrimonio con su joven prima. Así que bueno, pelillos a la mar. Vamos a dejarles con este último tema para, en fin, destacar que la libertad de expresión nos ampara, se puede ser blasfemo, no pasa nada. Pero bueno, el joven Jerry Lewis al final tuvo ocasión de volver al redil. Hagan ustedes lo que crean más conveniente. Sean buenos y hasta mañana. Adiós.

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1: Buenas noches, bienvenidos una semana más a Gastroadictos en Onda Regional. Yo soy Concha Alcántara, me acompaña el control técnico David Navarro y durante los próximos 30 minutos haremos un nuevo viaje por nuestra gastronomía, los restaurantes, los productos y sobre todo las personas que hacen de nuestra tierra un referente gastronómico. Hoy hablaremos con uno de los grandes nombres de la cocina andaluza, Juanlu Fernández, chef de Lu Cocina y Alma en Jerez de la Frontera, un restaurante que cuenta con 2 estrellas Michelin, que acaba de iniciar una nueva etapa en Murcia, al frente de Okra, el restaurante del Hotel Palacio de San Juan, que acaba de abrir sus puertas como el único hotel con 5 estrellas de la ciudad. Además, en nuestra entrevista express nos iremos hasta Caravaca para conocer los detalles de la 9ª edición de la

0: cocinas del jubileo. Y terminaremos, como siempre, haciendo un repaso por las gastronoticias más destacadas de la semana.
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0: 5 estrellas de la ciudad de Murcia. Al frente de su propuesta gastronómica está Juanlu Fernández, chef con 2 estrellas Michelin y 2 Best Chef Awards Knives, que llega a Murcia con la intención de rendir homenaje a la riqueza agrícola y culinaria de nuestra tierra a través de una cocina contemporánea y llena de personalidad. Nos atiende en pleno viaje precisamente hacia Murcia porque mañana es la inauguración oficial. Juanlu, bienvenido a Gastroadictos, buenas noches.
1: Buenas noches, muchas gracias, un placer.
0: Nada, la verdad es que acabáis de inaugurar el restaurante del Palacio de San Juan. No sé cómo te sientes y qué supone para ti formar parte de la apertura de un hotel tan especial para Murcia.
1: Pues la verdad que me siento privilegiado que Royal Hideaway ha seguido contando conmigo para nuevos proyectos, y además hacerlo en una ciudad como Murcia me hace especial ilusión porque mi padre vive allí ya hace unos años, y encima la segunda estrella Michelin nos la dieron allí en esa ciudad, con lo cual
0: ¿sí?
1: le tengo un cariño uh-huh. muy especial.
0: La gala de
1: en el año
0: 24,
1: uh-huh. eso es, y allí nos la dieron, entonces es increíble, ¿no? Estoy muy feliz de estar en ese proyecto.
0: Bueno, el concepto habla de llevar la huerta murciana a una experiencia gastronómica diferente. ¿Qué significa exactamente para ti elevar nuestra huerta a la alta gastronomía?
1: Sí, nosotros más que solo centrarnos en la huerta, es más la despensa, ¿no? Que la despensa uh-huh. murciana es increíble, y una de las cosas que más me han sorprendido en lo bueno, ¿no? Porque uno conoce Murcia, ha venido, come, pero cuando lo cocina, ¿no? Y cuando tú vienes aquí, tocas el producto y ves esa huerta como tú hablas, y ves la despensa marina que tiene, y ves ese chato murciano que tiene, esa cultura de los encurtidos. O sea, Murcia uh-huh. tiene una gastronomía que debería ser más reconocida a nivel mundial porque es increíble, la
0: bueno,
1: verdad.
0: Qué gusto me da que digas
1: eso. Y con un producto así, pues, con acariciarlo, ¿sabes? Tienes que hacerle muy poquito. Así que es un lujo poder cocinar de esa despensa.
0: Bueno, una de las grandes preguntas también cuando llega un chef, además de tu talla, de fuera de la región, es cómo se produce un poco ese encuentro con el territorio. ¿Has tenido que desaprender algo o cambiar alguna idea preconcebida sobre la cocina murciana?
1: Que va, al revés, voy descubriendo cosas que no conozco. O sea, para mí está siendo todo un descubrimiento, como te digo, y cosas como muy tradicionales vuestras que no son, bueno, que yo tampoco conocía, y la verdad es que es un aprendizaje continuo y eso, y poner en valor ese productazo que tenéis, ¿no?
0: ¿Qué te ha sorprendido? ¿Me puedes poner algún ejemplo de algo que te haya sorprendido especialmente?
1: Bueno, hay una cosa que a vosotros quizás sea algo muy cotidiano, pero que yo creo que no se comentó en España, que son los tollos, ¿no? Que los tollos encurtidos estos.
0: Los tollos, que madre mía, no sé ahora mismo qué es.
1: Tollos o sea, los tallos de las alcaparras que están.
0: Sí, sí, los tallos. Tollos. Sí, los llamamos tallos.
1: Ah, tallos.
0: Sí, es verdad.
1: Eso no sé, eso no lo probaba yo. Claro, no lo probaba en mi vida, y es una delicia, es tan delicia que me lo llevo yo para Jerez cada vez que vengo, me llevo los botes.
0: Bueno, y la hueva, la mojama, todo esto, imagino que sí que tenías más.
1: Los salazones. Sí, allí también tenemos nosotros cultura del salazón, uh-huh. pero no es tan profunda como la vuestra, ¿no? Porque vosotros tocáis, o sea, en Murcia se toca mucho pues la hueva, el bonito, se toca el atún, se tocan muchas más cosas. Allí nosotros estamos en las salazones, lo más gordo que tenemos es la mojama, ¿no? Que es muy conocida, pero. Uh-huh. pero tampoco es tan profunda como la de Murcia, y me encanta, ¿eh? La cultura esta de tomarte un vino con un salazón y unas almendritas es maravillosa.
0: Eso, además, de verdad, totalmente, te levanta cualquier día malo. Pues háblanos un poquito de esa carta que va a encontrar la gente allí en Ocra, en el Palacio de San Juan. ¿Qué es? ¿Cómo has hecho esa
1: bueno,
0: carta? ¿Cómo la has elaborado?
1: Lo que he intentado con esta carta, y es algo que creo que no se debe perder, y muchas veces entramos en las dinámicas de que se pierde el contacto, ¿no? entre el cocinero, entre el productor o entre el agricultor, entre el pescador, pescadero. O sea, es una cocina que está en conversación constante con el sector primario para buscar siempre pues lo mejor que haya en el mercado. Y después también otra de las cosas que muchas veces nos olvidamos es escuchar al cliente, porque ya ponemos los menús cerrados o tal, y uh-huh. eso es lo que hay. Entonces hay platos icónicos, hay platos

0: plato clásico y hay plato súper rico y que superan las fronteras de nuestro país, porque te puedes encontrar más un ceviche o te puedes encontrar una ensaladilla que es tan nuestra. Uh-huh. También tenemos una parte donde maduramos carne, maduramos pescado, tenemos esos productos de temporada de la huerta, los vegetales, y pues el cliente también tiene voz y voto para decir cómo le apetece, ¿no? Si tengo unos calamares, pues cómo te apetece, ¿en frito, al ajillo o a la parrilla? Uh-huh. Que no quede, que haya un diálogo, que haya esa calidez humana entre comensal, entre el equipo de sala y entre el equipo de cocina. Entonces, claro, quiero que sea, vamos a intentar que sea un restaurante muy vivo, ¿no? Que uh-huh. esté muy vivo, que cada día puedes encontrarte, pues si eres un amante de la croqueta, va a estar ahí siempre para ti, pero también te doy una posibilidad diferente cada día de comerte pues lo que haya. Pues si hoy tenemos lubina o tenemos chuletas de, no sé, de vaca gallega, y tenemos también este corte de chato murciano, y hoy te apetece de una manera, mañana de otra. Uh-huh. Lo cual va a ser un restaurante muy rotativo y que el cliente también tenga voz y voto.
1: Para los que nos acerquemos así en una primera etapa, dime dos, tres platos que tenemos que pedir sí o sí, imprescindibles.
0: Bueno, eso es como los hijos, ¿eh? Eso es complicado, pero bueno, si es una primera vez, y además dependiendo también mucho de la compañía, hay muchos factores, ¿no?, que hacen una comanda diferente, pero si yo voy con un amigote, me abro una botella de vino y me tomo, seguro, el mollete es un clásico nuestro y uh-huh. eso es caballo ganador. Un poquito de ensaladilla, unas croquetas, te comes la lubina con leche de tigre, una lubina sazada que hacemos, oh. y terminas con una pieza de carne del madurador, y con eso vamos.
1: Eso seguro que aciertas, ¿no?
0: Exacto, vamos, muy vamos, bien, triunfa. Pues.
1: Tomo nota y que los oyentes también tomen nota para esa primera visita. Luego ya pues hay que ir descubriendo la carta en sucesivas visitas, claro, eso.
0: Exacto.
1: Es lo que tienen los buenos restaurantes. Bueno, tú llegas además a este proyecto con una trayectoria muy, muy importante, con Estrellas Michelin, con dos Best Chef Awards Knives. ¿Qué buscabas en este nuevo reto que no hubieras encontrado en otros proyectos?
0: Bueno, realmente, o sea, todos estos reconocimientos vienen por la trayectoria, ¿no?, que has tenido durante tu vida como cocinero, por el restaurante que tienes, ¿no? Yo, pues mi casa madre es el Lu Cocina y Alma en Jerez, y eso ha ido cosechando una serie de reconocimientos por el estilo de cocina que hemos cogido, ¿no?, que es una cocina gastronómica donde solo hay menú degustación, un estilo diferente totalmente. Lo que yo he buscado en Murcia, como te he dicho, un restaurante que sea impecable, que se coma increíble, que puedas ir con familia, con amigos, que no haya corsetura ninguna y que no esté pues cerrado como los gastronómicos menú degustación, sino que te sientas libre y que sea un restaurante en el que vayas o quieras ir semanalmente porque comes bien, te tratan bien y está súper a gusto y además precioso y el producto impecable. Eso es lo que se ha buscado.
1: Uh-huh. Muy bien. Bueno, tú has tenido además la oportunidad, la experiencia muy importante de trabajar con dos grandes de la cocina, como es Martín Berasategui o Ángel León. ¿Qué has aprendido trabajando al lado de estos chefs, ¿no?, que son pues tan importantes para la gastronomía española?
0: Bueno, pues con Martín empezó todo, ¿no? Para mí siempre diré que mi maestro, mi mentor, ¿no?, y mi figura, ¿no?, en la gastronomía, porque es una persona que respeto muchísimo, aprendí muchísimo, la rigurosidad, el sacrificio, el respeto, o sea, la cocina delicada, muchas cosas, ¿no? Y después mi época en Aponiente fue una época preciosa donde pues Ángel y yo éramos uña y carne, literalmente, éramos uno, donde abrimos un local pequeño en el puerto de Santa María y mira dónde están ahora. Que
1: el chef era del uno mar, de... ¿no?
0: Exactamente. Y la verdad fue una época preciosa.
1: He estado allí,
0: donde
1: me encantó. En Aponiente sí, no he podido, ahí. Pero en la taberna sí.
0: La taberna, ¿no? Y después conseguimos tres Michelin y bueno, ya tocas el cielo, ¿no?, con los dedos. Uh-huh. Y ya pues volví a Jerez y al suelo otra vez, y ahí vamos otra vez con la escalera para arriba, a ver si somos capaces de tocar el cielo otra vez.
1: Bueno, en Lugo, Cina y Alma has tenido una experiencia propia muy exitosa, porque además

0: A los pocos meses de abrir ya conseguiste una estrella, ¿no? Y ahora tienes dos.
1: A los 10 meses nos dieron una, después llegó el COVID y todas estas cosas, y en el 24 nos dieron la segunda.
0: Bueno, ha sido una experiencia fructífera y imagino que de todo eso vas a trasladar la experiencia a este nuevo proyecto.
1: Claro, todo esto, todo este camino, ¿no? La madurez que uno va tomando a lo largo de tantos años. Yo empecé muy chiquitito en este mundo. Pues todo eso es lo que hace de ti el cocinero que eres y lo traslada a los conceptos, ¿no? Por lo cual allí se va a respirar todo eso en Okra.
0: Estamos viendo que cada vez más hoteles de lujo quieren convertirse también en destinos gastronómicos por sí mismos, ¿no? ¿Hasta qué punto crees que la gastronomía es hoy fundamental para que un hotel de estas características tenga personalidad propia y triunfe?
1: Bueno, la gastronomía ha sido siempre importante en nuestras vidas. Los hoteles, años atrás, muchos años atrás, pues los restaurantes de los hoteles han sido un tipo de restaurantes más normales. Y para mí, Royal Hideaway, uno de esas cadenas que apuesta por la gastronomía, porque al final tú vas a un destino o por el destino en sí o por la gastronomía, porque la gastronomía mueve aviones. Hay gente totalmente que viene a casa, come y de camino ve la ciudad. Antiguamente era diferente, antiguamente iban a la ciudad, de camino comían, pero ya somos los restaurantes tal reclamo que hay viajes organizados para ir a verte. Con lo cual, si tú vas a un lugar, comes y duermes en el mismo sitio, o al revés, o vas a un destino y en tu hotel comes, increíble. Para mí, Royal Hideaway es el mejor ejemplo en el trabajo de hecho así.
0: Claro. Bueno, y vamos a hablar de Murcia, un poco como destino gastronómico. Tú que vienes de fuera y eres más objetivo, ¿crees que estamos en un momento especialmente importante para la gastronomía murciana? ¿Y algún restaurante que te inspire o que sea un referente para ti en esta tierra?
1: Yo pienso que, como he dicho al principio de la entrevista, que Murcia tiene una gastronomía que creo que debería ser más reconocida a nivel nacional, internacional. A mí me encanta Murcia en todos sus estados gastronómicos, desde una sopa de pulpo con una caña por la mañana o te vas al mercado y comes cosas tradicionales o vas a restaurantes de otro estilo y también disfrutas, ¿no? Pero todos tienen en común el mismo lenguaje y el que tienen que defender, aunque sean en estados diferentes, que es la gastronomía murciana, ¿no? Entonces yo creo que yo no conozco la gastronomía murciana hace 10 años y no soy quien para decir si ha evolucionado o no. Yo lo que he conocido de Murcia y su gastronomía me ha dejado enamorado. Y eso es lo importante, ¿no?
0: Claro. Pues antes de despedirte, Juanlu, vamos a hacerte una última pregunta muy sencilla. ¿Qué le dirías a nuestros oyentes para convencerles de que vayan a descubrir la propuesta de Okra?
1: Pues nada, que preparen el pan en los bolsos porque van a mojar pan. Eso es lo más importante, mojar pan.
0: Bueno, pues nada, ahí lo dejamos. Juanlu, muchísimas gracias por acompañarnos esta
1: gracias
0: noche en Gastroadictos.
1: Gracias.
0: Y mucha suerte en esta nueva aventura en Murcia.
1: Venga, muchas gracias. Un saludo a todos.
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0: 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Pues vamos con nuestra entrevista express. Del 9 al 12 de octubre, Caravaca de la Cruz vuelve a poner la gastronomía en primer plano con la novena edición de las Cocinas del Jubileo. Una cita que este año crece y por primera vez se prolonga durante 4 jornadas. Para conocer todo lo que prepara esta nueva edición, saludamos a Joaquín Reyes, que es director de comunicación de la Fundación Camino de la Cruz de Caravaca. Joaquín, compañero, muchas gracias por atendernos. ¿Cómo estás?
3: Buenas noches, ¿qué tal? ¿Cómo estás? Muy bien, aquí de nuevo.
0: Aquí de nuevo, pues una alegría que me das.
3: Sí, a mí también.
0: Bueno, novena edición, ¿no? Y por primera vez 4 días de programación. ¿Qué se va a encontrar la gente que este año acuda a las Cocinas del Jubileo? ¿Y qué novedades destacarías?
3: Vale, pues sí, como tú bien dices, este año se amplía a 4 días porque coincide con el Puente del Pilar, del 9 al 12 de octubre. Entonces, pues completamos con la programación con un día más. Y bueno, la feria va a tener una serie completa de talleres, o cooking, catas, música. Ahora te comentaré un poquito de todo, pero bueno, tendremos como novedad, una de las novedades es el tardeo, que tenemos 2 DJs por la tarde para que no haya ningún parón entre las actividades de la mañana y las de la noche. Hay conciertos de última hora que propone el ayuntamiento también. Y bueno, este año, como te decía, lo que querido ha sido hacer una programación pues más potente, más muy completa, muy que no falte de nada. Para ello, bueno, pues contamos con la parte de Socooking, vamos a contar con la presencia de María Gómez, de Magoga. Que nos va a hablar un poquito, te pongo en contexto también, porque las cocinas del jubileo todos los años pues quiere hacer honor un poco a uno de los caminos, ¿no?, que tiene, de los caminos de la Cruz, de los diferentes caminos que hay.
0: Este año es del Mediterráneo, ¿no?
3: El del Mediterráneo, entonces para poner a tus oyentes en contexto. Lo que hemos querido hacer es un homenaje a ese camino, haciendo un itinerario gastronómico del Mediterráneo, ya que este camino comienza en Cartagena.
0: Claro, pues qué mejor que María, ¿no?
3: O en Mazarrón, con María, comenzamos con María, que nos va a traer la cocina de la alta cocina de Magoga, la cocina cartagenera, y va a crear un show cooking con productos de La Batanera, que es una empresa local que trabaja los productos de kilómetro cero, y con los productos de Macro, que es nuestro proveedor oficial, y con una cata de vinos de la denominación de origen de Guayas. Como novedad, esta cata, lo que este año también hemos hecho es sacarla del recinto de la Corredera y de la Plaza San Juan, donde se hace siempre la cocina del jubileo, y nos lo llevamos a la Basílica, al castillo de Caravaca. Entonces, una cata única.
0: ¿Dentro de la Basílica?
3: Sí, lo vamos a hacer en el claustro de la Basílica, para
0: chulo.
3: Ser exactos.
0: Pues desde luego, entonces, es un entorno muy bonito.
3: Sí, sí, esa es una de las novedades. Sí, sí, sí. Y nada, pues como te decía, ese camino.
0: No, que digo que también tenéis junto a María Gómez a Juan Guillamón, ¿no? De Almo.
3: Sí, por eso te comentaba que el camino del Mediterráneo va a pasar este año por Murcia, y nos vamos a llevar a Juan Guillamón de Almo, con una estrella Michelin también, para que también nos lleve la cocina de Almo, su interpretación también de la cocina del mar y del interior. La idea es que hagan una fusión siempre de esas dos cocinas, de mar e interior, ya que estamos en el noroeste y que tenemos que dar cabida y homenajear también la cocina del noroeste y apoyar la cocina del noroeste con ese toque mediterráneo. Tenemos dos ponentes más. El camino pasa por Aledo, el camino del Mediterráneo real. Entonces hemos buscado a Gabino Martínez de Taberna Arrabal de Aledo, que nos va a hacer un show cooking también basado en el cruce de caminos que realmente se produjo allí en su momento. Pues va a hacer un show cooking con la cocina árabe, mestizaje árabe, judío, cristiano. Va a ser un show cooking también muy, muy interesante. Y terminamos o pasamos por Bullas, con Salvador Fernández del Hotel Gastronómico que es Borrego.
0: Borrego.
3: Que también pues, va a hacer una reinterpretación de los platos de interior, platos de noroeste, pues también dándole un poquito de toque salado del Mediterráneo.
0: Además,
3: y ahora sí, terminamos Caravaca con.
0: Ah, que hay otro más. Vale,
3: no, ya con las acciones que tenemos en.
0: Ah, eso te iba a decir, que ahí participan. Cerca de 25 establecimientos de Caravaca y otros puntos de la región, ¿no? ¿Qué nivel gastronómico va a encontrar la gente y qué peso tendrá el producto y la cocina del noroeste en esta oferta?
3: Pues ahí es donde quería llegar. Yo, Concha, como te decía, ahí está la presencia ya más local de los 21 casetas, están que vamos a tener en la zona gastronómica. Pues el 60%, el 60% son de Caravaca y el resto son de municipios limítrofes, algunos de Murcia, pero vamos, la mayoría de esa zona. Con lo cual el Caravaca, el noroeste, lo que va a tener una presencia importante también en los talleres. Tenemos talleres infantiles con José del Horno de Casa Uribe, que es de Caravaca, un taller de pan. Tenemos a Natalia Sala, de la que te doy una galleta, una chica que es influencer y tiene una empresa de galletas ahora muy mona ahí en Caravaca. Van a impartir un taller infantil. Luego tenemos a Postres Reina, que es uno de nuestros patronos de la fundación, y va también a realizar dos talleres, uno infantil y otro de postres gourmet con los adultos. productos, una cata con Estrella de Levante también, con Ángela Marulanda, que va a hacer con productos también de la zona. Entonces, pues bueno, como ves, la presencia de y el apoyo a los negocios.

0: local es fantástico.
1: Enorme, y además esto se va a hacer al aire libre, ¿no? En dos zonas al aire libre, que es donde están las casetas que la gente puede ir degustando.
0: Sí, lo hacemos esto en el Paseo de la Corredera y la Plaza San Juan. Uh-huh. Bueno, si alguien que conoce Caravaca, pues donde está el templete de Caravaca de la Cruz, todo ese paseo. Ahí tenemos, este año vamos a tener también un mercadillo gourmet. Entonces tenemos dentro de esa calle varias zonas gastronómicas. La zona del mercadillo gourmet, con puestos donde la gente va a poder comprar los productos locales. Volvemos otra vez al apoyo al producto local, de empresas de productos artesanos y locales que van a tener presencia en ese mercadillo. Y luego, bueno, las 21 casetas de venta de tapas y de bebidas, uh-huh, más dos escenarios, tres escenarios dentro de esa misma zona, que en el que va a haber música en directo durante todo el día, como te decía antes, DJ jockeys y los show cooking propiamente dichos, y luego actividades en el escenario municipal del ballet de la zona y bueno, eso es un poquito.
1: Bueno, las cifras de la pasada edición son importantes, unos 15.000 asistentes, alrededor de 25.000 tapas vendidas. ¿Qué expectativas tenéis para este año?
0: Pues bueno, este año contando con que tenemos un día más y que, como te decía, la programación es muy completa. Esperamos que la gente se lo pase bien y que responda y crecer. De hecho, hemos tenido una respuesta muy buena de los negocios locales para ponerse, se han quedado algunos fuera. Como se le pasa,
1: es un fin de semana muy goloso, ¿eh? Muy porque son tres días, ¿no? Entonces mucha gente además aprovecha para hacer escapadas, para moverse y desde luego un plan muy atractivo.
0: Sí, tengo más novedades, que al final año me he dejado ahí una de las importantes, por ejemplo, que es el ronqueo de atún que vamos a hacer con Ricardo Fuentes. Vamos a tener un ronqueo en directo en el noroeste, que eso es una cosa que sobre todo la gente de la zona está esperándola con mucha ansia porque
1: es
0: nunca
1: poco habitual,
0: han visto...
1: ¿no?
0: Sí, claro. Esa zona se quedan sorprendidos cuando hemos dicho, no, vamos a hacer un ronqueo de un atún de 200, 300 kilos aquí en medio y le explica un poquito de lo que es y la gente, pues, bueno, flipa, vamos.
1: Claro.
0: le gusta. Entonces, es una de las novedades.
1: Va a ser, desde luego, todo un acontecimiento gastronómico en el noreste. Qué bien.
0: Así que, bueno.
1: Bueno, para la gente que quiera informarse y ver toda la programación, ¿dónde puede encontrar información?
0: Bueno, pues tenemos la página de la Fundación del Camino de la Cruz, que es fundaciondelcaminodelacruz.com. Uh-huh. Ahí hemos creado una landing page, una página especial para con toda la información, donde se pueden inscribir en los talleres. Tenemos los talleres de adultos, contamos con la colaboración de First Plan, entonces los hemos puesto ahí, todos los talleres. Algunos están completos, bueno, sin entender mucho, porque quedan muchas plazas todavía para muchos de ellos.
1: Bueno, ahí pueden tener toda la información.
0: Sí.
1: Para terminar... Para quien todavía esté dudando, se acercarse a Caravaca del 9 al 12 de octubre, ¿qué les dirías para convencerles de que este año no se tienen que perder las cocinas del jubileo?
0: Bueno, pues simplemente invitarles a venir a disfrutar de esa fusión. Nos hemos llevado el Mediterráneo al interior. Creo que eso es, una pasada y va a ser irrepetible. Así que este año invitarles a todos del 9 al 12 en Caravaca, en el Paseo de la Corredera, en la Basílica, en la Plaza de San Juan. Y están invitados todos a disfrutar con nosotros de este evento.
1: Muy bien, Joaquín, pues allí espero que nos veamos. Muchísimas gracias por habernos acompañado esta noche en Gastroadictos.
0: Muchas gracias a vosotros, adiós.
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1: Pues vamos con las gastronoticias y empezamos en San Pedro del Pinatar, que celebrará del 2 al 4 de octubre la quinta edición del encuentro gastronómico Paraíso Salado, que volverá a llenar la explanada de Lopagán de gastronomía y productos del Mar Menor, con tapas, producto local, show cookings, ponencias, talleres y música. Entre los participantes estarán Juan Guillamón, chef de Almo y Estrella Michelin, con su propuesta Salazones Vegetales 2026, y Patricia Pérez, de Panadería José Antonio, que presentará Tesoros del Mar Menor en chocolate. La Semana de la Huerta en Murcia permitirá descubrir durante el mes de octubre algunas de las históricas casas torre murcianas a través de visitas que combinarán patrimonio, historia y gastronomía. Las actividades se celebrarán los días 3, 10, 11, 14 y 15 de octubre e incluyen enclaves como Casa Torre Miralles, en Los Ramos, Casa

0: Torrelos Casianos, la popular Casa Azul, además de una merienda al finalizar. Las plazas están limitadas a 30 participantes por actividad y requieren de inscripción previa. El 25 de octubre, el Museo de Vino de la Casa de la Ermita en Jumilla acogerá la segunda edición de La Pausa, una mesa entre viñedos, una experiencia organizada por Núbola que une gastronomía, vino y paisaje. El menú estará firmado por Sebastián López, chef de Aníbal, con el fuego como protagonista, y se acompañará con vinos de la propia bodega, además de una bienvenida del PG Catering Studio. Una cita con plazas limitadas que alrededor de una mesa única en pleno paisaje vitivinícola jumillano. Y el Rincón de Pepe recupera sus lunes clásicos, un ciclo de conciertos de música de cámara que vuelve a unir cultura y gastronomía en pleno centro de Murcia. La propuesta incluye además un encuentro con los músicos, y quienes reserven en el restaurante El Menú 1925 tendrán incluida la entrada al concierto, convirtiendo las noches de los lunes pues en una experiencia muy especial.
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0: Y ahora sí, ponemos el punto final a Gastroadictos por esta semana. Muchísimas gracias por compartir con nosotros un nuevo recorrido por la gastronomía de la región de Murcia. Os espero de nuevo la próxima semana aquí en Gastroadictos, el punto de encuentro para todos los que disfrutamos de la gastronomía sin límite. Buenas noches.

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1: En directo son las 6:30 de la mañana.
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1: Muy buenos días, es jueves 1 de octubre, hoy es el Día Internacional de unas cuantas cosas. Es el Día del Café, es el Día de las Personas de Edad, es el Día de la Música, aunque no es Santa Cecilia, patrona de los músicos. Santa Cecilia es el 22 de noviembre y ese día sí que en países de tradición católica como España lo tenemos más asociado con la música, con el Día de la Música. Hoy también es el Día del Vegetarianismo y es el Día de la Hepatitis C. Bienvenidos a este servicio público de noticias y entretenimiento que Onda Regional en este primer día de octubre, tres meses le quedan al año, de aquí a nada estamos ya pensando en las comidas y cenas de Navidad. En Puerto Lumbreras hoy comienzan las fiestas en honor a la patrona, la Virgen del Rosario. Se celebran hasta el miércoles 7, hasta el miércoles que viene. Hoy es el pregón. La apertura del año judicial centra hoy la agenda en Murcia. El presidente del Tribunal Superior de Justicia y el fiscal superior intervendrán en el acto con la asistencia del presidente López Miras. También conoceremos los acuerdos del Consejo de Gobierno, como cada jueves. Hoy sabemos que va a estudiar el anteproyecto del nuevo plan de salud. En Cartagena, la Asamblea Regional recibirá el barómetro de verano del CEMOP y el Ayuntamiento celebra pleno. El transporte será otro de los asuntos del día. El consejero de Infraestructuras participa en Bruselas en una reunión sobre el corredor mediterráneo. Cartagena acoge un encuentro sobre combustibles para reducir las emisiones del transporte marítimo. Y ya por la tarde, aunque a esta hora nos parezca que queda muy lejos, este jueves por la tarde en Murcia se inaugura la exposición de Chema Madoz y en Molina de Segura se entregan los premios mayores de la región. Tenemos tiempo hasta las 10 de la mañana para ir contándolo todo. Vamos con lo que nos ofrece el tiempo meteorológico. ¿Cómo va a ser este jueves? ¿Cómo se presenta la jornada? Mari Carmen Ramírez, buenos días.
4: Buenos días, pues se presenta algo complicada. Tenemos presencia de cielos nubosos con nubes altas a intervalos de nubes bajas matinales. La nubosidad de evolución diurna en el interior con chubascos y tormentas localmente fuertes que serán más probables en las sierras. De hecho, la Agencia Estatal de Meteorología ha activado avisos de nivel amarillo por lluvias y tormentas para este jueves en las comarcas del altiplano, el noroeste y la Vega del Segura. En concreto, en el altiplano se esperan precipitaciones que pueden alcanzar los 15 litros por metro cuadrado en una hora y llegar incluso a los 60 por metro cuadrado en 12 horas. Estará activo este aviso entre las 2 de la tarde de este jueves y la medianoche del viernes y la probabilidad estimada se sitúa entre el 40 y el 70%. Por su parte, en las comarcas de noroeste y la Vega del Segura se ha activado también ese aviso amarillo por lluvias con una precipitación acumulada de hasta 15 litros por metro cuadrado en una hora, también entre las 2 de la tarde del jueves y las 12 de la medianoche de este viernes y también con probabilidad del 40 al 70%. De cara al viernes serán las comarcas del noroeste y el Valle del Guadalentín, Lorca y Águilas las que mantengan aviso amarillo entre las 12 del mediodía y la medianoche, también por riesgo de tormenta y precipitaciones acumuladas de hasta 15 litros por metro cuadrado en una hora. Y la inestabilidad se va a mantener durante el fin de semana con una nubosidad persistente y probabilidad de lluvias ya por encima del 50%. Y así va a comenzar la semana, aunque con más presencia de claros y cielos despejados y con una probabilidad de lluvia algo más baja. En todo caso, con la información que manejamos hasta ahora por parte de la Agencia Estatal de Meteorología, serían lluvias de carácter débil y disperso. Las temperaturas cambian ligeramente, los valores bajarán a partir de mañana y colocarán durante todo el fin de semana a la región por debajo del umbral de los 30 grados de máxima. Y en concreto hoy esperamos 30 grados en Cartagena, en Caravaca de la Cruz y en Yecla, 31 en Lorca y 33 en la ciudad de Murcia. Y a esta hora los termómetros marcan 23 grados en Cartagena, 22 en Murcia, 19 en Lorca y 17 en Caravaca y 16 en Yecla.
1: 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Tomen nota, 689-600-242, 689-600-242.

0: Titulares de las noticias destacadas.
1: El decreto de vivienda que defiende Sumar obligará al propietario a indemnizar al inquilino con 12 mensualidades si rompe el contrato sin causa justificada. Ninguno de los dos textos tiene aún asegurados los apoyos en el Congreso.
0: El Gobierno confía en sacar adelante los dos decretos. Pedro Sánchez dice ser optimista, mientras Feijóo anuncia que el PP votará no a lo que llama decretos trampa.
2: Que me ponga en el mejor de los escenarios antes de que llegue esa votación. Y ya le digo que soy razonablemente optimista sobre la convalidación.
3: Nosotros no vamos a apoyar en ningún caso una trampa de esta naturaleza.
1: López Miras considera que las medidas que plantean no solucionan la raíz del problema, que es, dice, la falta de vivienda. Y el líder del PSOE en Murcia, Francisco Lucas, le recuerda que tiene competencias en la materia.
4: Con estos dos decretos habrá menos viviendas y los alquileres serán más caros, sobre todo para los más vulnerables. Por eso no se soluciona nada.
5: Ha prometido más de 30.000 viviendas en 10 años que lleva de presidente de la región de Murcia. Y ha construido cero viviendas públicas.
0: Promotores y constructores aseguran que no han optado a la licitación de solares para viviendas VPO en Murcia por el alto precio de las parcelas. Acusan al ayuntamiento de especular. Ramón Blázquez, presidente de la Asociación de Promotores Inmobiliarios.
6: Las parcelas han salido demasiado caras para los precios a los que se puede vender la vivienda protegida actualmente. Evidentemente, ha habido promotores que han estado haciendo los números con interés. El análisis de los precios a los que han salido las parcelas no nos permite entrar al sector promotor.
1: El PIB de la región de Murcia crece un 3,8% en 2025, el mayor ascenso por comunidades autónomas, pero sigue siendo la segunda autonomía más endeudada de España en relación a su riqueza.
0: El delegado del Gobierno asegura que se tramitará la declaración de emergencia para reparar las dos roturas del trasvase. Francisco Lucas.
5: De forma inminente se está ya trabajando, tramitando la declaración de emergencia para comenzar de forma urgente la reparación de las obras.
1: Un 7% de adolescentes murcianos habría recibido propuestas sexuales de adultos y un 10% presiones para enviar fotos eróticas. Son datos de UNICEF. Nacho Guadix es responsable de derechos digitales.
7: Casi el 7% de chicos y chicas se conocen haber recibido proposiciones sexuales por parte de un adulto. Y esto sí que es tremendamente preocupante.
0: Salud ultima el nuevo plan de salud. Sanidad, la comunidad autónoma ultima este nuevo plan de salud y lleva su anteproyecto al Consejo de Gobierno de hoy. Isabel Ayala, consejera.
8: Es un instrumento estratégico que definirá la sanidad regional durante los próximos 6 años, con un enfoque integral de la salud y poniendo en el centro a las personas.
1: Crecen las infecciones por COVID, gripe y bronquitis o bronquiolitis en la región, aunque sin una incidencia hospitalaria elevada de momento.
0: Juan Antonio Pedreño continúa al frente de UCOMUR tras ser ratificado como presidente. En su reelección apuesta por integrar cooperativismo en sectores emergentes y el relevo generacional.
9: Abordar la incorporación de cooperativas a esos sectores emergentes de cara a futuro. Incorporar, que es el otro gran reto, incorporar a los jóvenes al sector cooperativo.
1: El Senado aprueba que los funcionarios de prisiones sean agentes de la autoridad. Tras 8 años sale adelante esta reivindicación que aumenta las garantías jurídicas de los trabajadores. Rubén Molero, portavoz de ACAIP.
10: Y somos los que mantenemos la seguridad dentro del centro penitenciario, pero no tenemos esa figura que es la que nos protege y la que nos da una presunción de veracidad.
0: El Ayuntamiento de Murcia abre un proceso de participación ciudadana para diseñar el espacio que quedará libre con el traslado al Carmen de la estación de autobuses. En Rebeca Pérez, alcaldesa.
11: Es importantísimo porque hablamos de 15.000 metros cuadrados de suelo libre, es suelo público, un suelo liberado, suelo sin cargas, que está en el corazón de estos tres barrios.
1: Se investiga el posible secuestro de un avión israelí. Uno de los pilotos de un vuelo entre Abu Dhabi y Tel Aviv apuñaló a su compañero e intentó estrellar el aparato. El avión aterrizó de emergencia en Arabia Saudí.
0: 2 meses después de la entrada masiva de migrantes, el presidente de Ceuta declara en la Audiencia Nacional que trató de hablar con Sánchez hasta 10 veces. Juan Jesús Vivas dice que la justicia determinará lo que ocurrió a finales de julio.
12: He visto en su señoría y en el Ministerio Fiscal implicación y determinación para esclarecer lo que ha ocurrido.
1: El presidente de Francia finaliza su visita oficial a España. Pedro Sánchez se disculpa ante Macron y promete que habrá un tratado de amistad esta legislatura. El rey le pide mantener los vínculos para favorecer la Unión Europea.
13: Disculparme por el voto negativo que ayer sufrió el tratado de amistad entre España y Francia en el Senado.
14: Una relación cada vez más estrecha entre España y Francia es positiva para, evidentemente, para nuestros dos países y desde luego para la construcción europea.
0: Vamos con la información deportiva en titulares. José Antonio Vera, buenos días.
15: Buenos días. El Real Murcia perdía 3-1 ante el Navalcarnero y queda apeado de la Copa Federación y con ello también de la posibilidad de disputar la Copa del Rey ante un Primera División. Carlos Alcaraz se enfrenta esta mañana a partir de las 9, hora española, al estadounidense Mikkelsen en primera ronda del ATP 500 de Tokio, en el que defiende título. El Alama

0: Pozo Femenino cayó eliminado de la Copa de la Reina de Fútbol tras su derrota por 3-1 en el campo del Levante. El juez de competición ha desestimado el recurso presentado por el Águilas para levantar la tarjeta roja de Antonio Sánchez, por lo que el central va a causar baja en el derbi de pasado mañana ante el Cartagena. El Pozo Murcia anunciaba ayer que Juan Guillamón será el presidente que sustituya a José Antonio Bolarín. Ya fue presidente del Real Murcia hace 18 temporadas y definida en las semifinales de Copa Presidente de Fútbol Sala. Al Blanca del Pozo Murcia se le suma ahora el Zambú Jimmy Cartagena, después del triunfo del conjunto pinaterense anoche ante la escuela de Paulo Roberto.
1: En la realización técnica está Gabriel María Dolores. 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
1: Entramos al detalle. Lo que está pasando en la región de Murcia. Seguimos conociendo detalles de las medidas de vivienda que contienen los dos decretos aprobados por el Consejo de Ministros. Así, el documento que contempla los alquileres indefinidos obligará al propietario a indemnizar al inquilino con 12 mensualidades si rompe el contrato.
6: En la casuística de la suspensión de desahucios de personas vulnerables, la normativa dice que se podrá indemnizar a los propietarios de las viviendas afectadas siempre y cuando esos propietarios no sean fondos buitres. Será la Administración Pública, sin especificar si la estatal, la autonómica o la municipal, la que deba asumir las rentas no percibidas y los gastos de suministro de los arrendadores. Esa suspensión de los desahucios estará vigente hasta diciembre de 2030.
1: En cuanto a los conocidos como fondos buitres, se les prohíbe comprar viviendas hasta 2028, pero la letra pequeña matiza que siempre y cuando el inmueble esté por debajo del 70% de su valor de tasación de mercado.
6: Otras medidas incluidas en los decretos se refieren a elevar al 100% las deducciones por bajar el precio del alquiler y se ofrecen préstamos de 50.000 euros al 0% de interés para el acceso a una primera vivienda habitual.
1: A la ola de reacciones por los dos decretos en materia de vivienda presentados por el Gobierno Central se suma la del jefe del Ejecutivo Regional, Fernando López Miras, que considera que las medidas que se plantean en ellos no solucionan la raíz del problema, la falta de vivienda.
6: No convencen a nadie. Con estas palabras se refería el presidente de la comunidad a los dos decretos sobre vivienda cuya convalidación se somete a votación este viernes. López Miras critica que el Gobierno Central intente solucionar en 24 horas la situación de la vivienda, de la que señala como único responsable a Pedro Sánchez. El jefe del Ejecutivo Autonómico apunta que las medidas planteadas empeoran el problema, ya que no fomentan, dice, la construcción de vivienda, por lo que el precio de los alquileres se encarecerá.
7: Estos decretos que han aprobado no conllevan ni una sola decisión, ni una sola medida que solucione el problema, que haga que haya... más viviendas, que se construyan más viviendas. Con estos dos decretos habrá menos viviendas y los alquileres serán más caros, sobre todo para los más vulnerables. Por eso no se soluciona nada.
6: En este sentido, poner foco en la región, el jefe del Ejecutivo señala el compromiso de la comunidad con los jóvenes y la construcción de más hogares, con iniciativas como el decreto de vivienda asequible, por el que pretenden construir 25.000 casas en los próximos 5 años, y las ayudas al alquiler joven, dotadas con 16 millones de euros para ayudar a los jóvenes a acceder a una vivienda.
7: Tienen que seguir la senda y la estela de la región de Murcia, en el que hemos tomado medidas, en el que hemos tomado decisiones para ayudar a los más jóvenes, por supuesto, hacer una vivienda y también para que se construyan más viviendas. Lo hemos hecho con el decreto de vivienda asequible para poder construir 25.000 viviendas durante los próximos 5 años y lo hemos hecho con esa línea de ayuda de 16 millones de euros para que los jóvenes puedan acceder al alquiler de su vivienda.
1: Por su parte, el delegado del Gobierno y secretario general del Partido Socialista en la región, Francisco Lucas, se pregunta qué es lo que ha hecho el PP en estos 10 años de presidencia López Miras en la región por mejorar el acceso a la vivienda.
6: Según Francisco Lucas, el presidente ha prometido en todo este tiempo 30.000 viviendas públicas y no ha construido ninguna. Añade el líder socialista que el Ejecutivo Murcia no tiene competencias y puede actuar declarando de urgencia las zonas tensionadas y limitando el precio de los alquileres.
5: Ha prometido más de 30.000 viviendas en 10 años que lleva de presidencia.

0: presidente de la región de Murcia y ha construido cero viviendas públicas. Por tanto, el presidente regional debe de abandonar la confrontación, debe de asumir su competencia y empezar a gestionar. Porque estamos hablando de un auténtico drama, un drama que afecta a la inmensa mayoría de los jóvenes y de las familias de la región de Murcia.
1: Más opiniones acerca de estas normas. Un decreto ideológico, improvisado y contraproducente para el mercado inmobiliario. Es la valoración que hacen los promotores, constructores y agentes inmobiliarios, que temen que las medidas aprobadas por el Gobierno tengan un efecto contrario al que en teoría buscan y acaben por perjudicar a los más vulnerables.
2: El Colegio de Agentes Inmobiliarios considera que la única solución real es construir más viviendas, 1 millón, según las estimaciones del Banco de España. Su portavoz, Jerónimo Jover, asegura que los decretos ley aprobados por el Gobierno son una cuestión ideológica para contentar al sindicato de inquilinas.
3: Es bastante contraproducente para el mercado, es demasiado ideológico y no tiene en cuenta cómo es el mercado. Se ha escuchado única y exclusivamente a los sindicatos de inquilinas y se ha pretendido complacerles, pero en la realidad, en lo que es el mercado, pues entendemos, y repito, ojalá nos equivoquemos, que va a ser contraproducente.
2: Jover afirma que los fondos buitres solo gestionan un 2% de viviendas en la región. La gran mayoría están en manos de particulares que no suelen tener más de una o dos casas.
3: Se creen que el mercado está en manos de los fondos buitre. Los fondos, en general, en la región de Murcia, tienen menos de un 2% de la vivienda. El resto del 98% es de pequeños propietarios que suelen tener una, alguno suelto dos y mucho más suelto tres o más, ¿eh? Con lo cual es un mercado muy atomizado, nadie está controlando el mercado.
2: De improvisado y de atentado a la seguridad jurídica califican los constructores las medidas contempladas en los dos decretos aprobados ayer por el Consejo de Ministros. José Hernández, presidente de FRECOM, cree que se está tomando el pelo a la ciudadanía porque no se atienden las necesidades en materia de vivienda.
4: No se puede, una vez más, utilizar y manosear a la vivienda sin dar ninguna respuesta solvente. Llevamos muchísimo tiempo desde el sector de la construcción diciendo que había que aumentar la oferta. Esa ley, esa propuesta, ese decreto viene a, sobre todo, a coartar también que se pueda poner a aquellas personas que tienen vivienda en propiedad. Ahora van a tener un temor impresionante a la hora de ponerla en alquiler.
2: Los promotores inmobiliarios creen que son decretos políticos que buscan movilizar ideológicamente a determinadas personas. Creen que es una oportunidad perdida para construir vivienda nueva y para aminorar los costes de los materiales. En el mercado de alquiler se trasladan más riesgos a los propietarios, según José Ramón Blázquez.
5: Que el riesgo que se traslada a los propietarios es cada vez mayor. Es decir, ahora mismo se está haciendo recaer sobre los hombros de los propietarios actuales de vivienda, que cuando han comprado vivienda ya han pagado mucho en impuestos, y se les está haciendo recaer sobre sus hombros hacer una política de vivienda que desde el gobierno no se está haciendo, ¿no?
1: Por cierto, los promotores inmobiliarios y los constructores aseguran que no han optado a la licitación de los solares públicos municipales de Murcia para construir las más de 300 viviendas de protección oficial que impulsa el ayuntamiento, porque el consistorio ha sacado las parcelas a precios muy altos y acusan al consistorio, al ayuntamiento de Murcia, de especular.
2: El precio al que se puede vender la vivienda protegida actualmente ha impedido, según José Ramón Blázquez, presidente de la Asociación de Promotores Inmobiliarios de la Región de Murcia, que se pueda optar a la adquisición de las 11 parcelas en barrios y pedanías que impulsa el Gobierno Municipal de La Glorieta para construir 325 viviendas de protección oficial.
5: Las parcelas han salido demasiado caras para los precios a los que se puede vender la vivienda protegida actualmente. Es decir, entonces, evidentemente ha habido promotores que han estado haciendo los números con interés. No es que nadie desecha una promoción, todo el mundo quiere hacer vivienda y si es protegida mejor, porque evidentemente el grueso de la demanda está ahí.
2: Blázquez dice que si de verdad se quiere contar con el sector, hay que cuidar que los precios de las parcelas permitan construir vivienda protegida. Advierte de que la fórmula de la cooperativa es autopromoción inmobiliaria y el riesgo recae sobre cada uno de los compradores.
5: El análisis de los precios a los que han salido las parcelas no nos permite entrar al sector promotor. Ellos no sé cómo lo van a organizar. Las cooperativas, ya sabes que al final es autopromoción, es decir, el riesgo recae sobre cada uno de los intervinientes, de los compradores, y no sé si de esa manera, pero al final habrá que estar al precio resultante de las promociones.
2: Los constructores acusan a la Administración de especular con el suelo y en concreto al Ayuntamiento de Murcia de licitar las parcelas públicas municipales de espaldas a la realidad del mercado. José Hernández, presidente de la Federación Regional de Empresas de la Construcción de la Región de Murcia, cree que las cooperativas de viviendas no solucionan el problema.
4: Estamos cerca de cuál es el desarrollo que tienen los proyectos de esas cooperativas. Estamos viendo cómo hace 10 años que se han anunciado cooperativas y aquí no llegan.

0: podríamos estar toda la mañana revisando los anuncios que al final han sido irreales. Por eso digo que lo que hace más falta es menos fuego de artificio, más realidad, contar con el sector empresarial.
1: El PSOE exige al Ayuntamiento de Murcia que declare el municipio zona tensionada de vivienda para limitar la subida de los precios del alquiler y aplicar incentivos fiscales para proteger a los inquilinos.
2: El portavoz municipal socialista Ginés Ruiz defendía que Murcia cumple con los requisitos de la ley estatal para optar a la declaración de zona tensionada y señalaba que, aunque no es una solución definitiva, es la vía más rápida frente a la falta de vivienda pública, un problema del que culpa directamente a la gestión del gobierno local.
3: Lo que sí podría hacer mañana mismo, la alcaldesa, es pedir a la comunidad autónoma empezar con los trámites de declaración de zona tensionada. Se cumplen los requisitos para declarar el municipio de Murcia como zona tensionada. Y a una emergencia de hoy no puedes aplicar resultados que tú en tu propia estrategia estás diciendo que son a 6 o 7 años vista.
2: Desde el PSOE también se ha criticado la pérdida de 23 millones de euros en fondos europeos por no presentar a tiempo un proyecto para 458 inmuebles asequibles. Asimismo, calificaban de inviable la reciente estrategia municipal de suelo, cuyas subastas de parcelas públicas han quedado desiertas.
3: Y efectivamente ayer nos dejaron anunciándolo como un triunfo, como diciendo, bien, nuestra principal opción no ha salido, pero no se preocupen porque ahora lo que hemos pensado es cedérselas a Urbamusa para que Urbamusa, a través de cooperativas, construya viviendas. No van a hacer nada. Ayer lo que anunció el concejal es que iban a abrir una web donde los jóvenes iban a poder decir qué tipo de vivienda querían.
1: La compraventa de viviendas se frenó en julio en la región de Murcia un 3,7% en relación con el mismo mes del año anterior, si bien el precio medio creció un 22,3% hasta los 1.494 euros por metro cuadrado, el segundo mayor incremento de todas las comunidades después de Asturias.
2: Así se desprende de los datos publicados este miércoles por el Centro de Información Estadística del Notariado. En Murcia se realizaron un total de 2.733 operaciones. El número de préstamos hipotecarios suscritos para adquirir vivienda descendió en una quincena de comunidades autónomas, entre ellas la región de Murcia, donde este indicador se contrajo un 1,2% con un total de 1.187 operaciones en julio.
1: Más cosas. El primer teléfono móvil llega a una edad media de 11 años. El acceso a contenido inadecuado llega tan solo 6 meses después. Así se desprende del informe de Infancia, Adolescencia y Bienestar Digital de UNICEF, un informe que expone que un 7% de los adolescentes de la región reconoce haber recibido una propuesta sexual por parte de un adulto.
2: La mitad de los alumnos de quinto y sexto de primaria tienen teléfono propio, un factor que aumenta el riesgo de exposición de los menores a contenido inapropiado. Esta circunstancia ocurre 6 meses después de adquirir el primer móvil. El informe expone que los adolescentes en la región prefieren hablar con desconocidos, llegando a verse con ellos en un 17% de las ocasiones. El 10% de los niños y adolescentes de la región reconoce haber sufrido presiones para enviar fotos de carácter erótico y un 7% admite haber recibido una propuesta sexual por parte de un adulto. Nacho Guadix, responsable de Derechos Digitales de UNICEF, reconoce que se trata de un problema transversal.
4: Pero lo preocupante es que cerca de un 17 está quedando en persona con ellos. Y esto sí que es un dato que nos preocupa. Y por otro lado, casi el 7% de chicos y chicas en esta edad, entre los 10 y los 20 años, reconocen haber recibido proposiciones sexuales por parte de un adulto. Y esto sí que es tremendamente preocupante porque es un acceso al grooming.
1: Son las 6:53 ahora para la actualidad cultural. Paco Martínez, información y propuestas. Buenos días.
5: Muy buenos días. El nuevo director del Museo Salzillo, José Alberto Fernández, pasó ayer por la Hora de la Cigarra. Está decidido a poner la obra del imaginero murciano en el lugar que le corresponde, porque tiene la sensación de que la historiografía no le ha hecho justicia. Tal vez nos explicaba el hecho de que sus tallas procesionen ha hecho que muchos expertos las miren con un cierto resabio. Es una herencia decimonónica que tiene que ver probablemente con la desconfianza hacia las cofradías, de las que asegura que en el caso de Murcia asumieron el papel de mecenazgo que en Florencia les correspondió a los Medici.
6: Todo eso quizás ha distanciado un poco a cierta crítica o a cierta historiografía que lo han visto con desdén en general lo que es el desarrollo de la práctica procesional por el ámbito de las cofradías. En cierto modo, aquí se hereda también una perspectiva de la visión negativa que la Ilustración cierne sobre el mundo de las cofradías, particularmente en esas décadas finales del siglo XVIII, y que van a constituir una serie de estereotipos que se van a ir heredando hasta el tiempo presente, cuando en realidad lo que nos estamos

0: encontrando en una cofradía es un mecenaco ejercido de forma colectiva. Aquí no tenemos a los Medici, pero tenemos un grupo, un conjunto muy interesante de aristócratas que están realizando una obra que en realidad les excede.
1: Fernández nos apuntó a algunos de sus planes para el Museo Salzillo. Quiere, por ejemplo, cubrir algunos vacíos en el recorrido por su obra con piezas que ayudarían a completar el relato, y piensa también en darle contexto a la relevancia de Salzillo confrontándolo con otros autores de su tiempo.
0: Hay una cosa que especialmente me gustaría: hay nuevas piezas asignadas a Salzillo, incluso fuera de Murcia, también en la propia ciudad y su contexto, que todavía no se han visto, no son conocidas del gran público, y yo creo que tienen que tener precisamente esa puesta de largo en el Museo Salzillo. Y yo creo pues que de este tipo se van a generar muchas oportunidades. También traer al museo miradas otros escultores del siglo XVIII, ya sean nacionales o incluso internacionales, que permitan pues también ampliar esa visión de Salzillo también de acuerdo con sus propios contemporáneos, que yo creo que es algo que quizás se echaba un poquito de menos.
1: Piensa además en estimular la investigación en torno a Salzillo, porque cree que quedan muchos ángulos de su vida y obra sobre los que incidir.
0: Ese es otro de las obligaciones del museo: potenciar la investigación, que los investigadores vengan, que se investigue y se trabaje sobre la figura de Salzillo, no desde una perspectiva monolítica, sino todo lo contrario, desde abiertos a todas las posibilidades de estudio, y eso evidentemente de cara a también reivindicar el propio papel que Salzillo ocupa dentro de la escultura española y del arte del siglo XVIII.
1: También nos acompañó ayer en la Hora de la Cigarra el presidente de Murcia Escena, Nacho Vilar, para hablarnos de la novena edición de los Premios Azahar de Artes Escénicas, para los que ya hay finalistas. Cuatro espectáculos concentran el mayor número de nominaciones. Gamberras, de WK Teatro, suma 9 candidaturas. Resonancia, de La Tendía, 8. Hansel y Gretel, de Nacho Vilar Producciones, 6. Y Sísifos, de la compañía Uparte, 5. Lo que más le satisface, nos decía, es que en este listado de nominaciones hay mucho aire nuevo.
2: Lo que más me ha gustado ha sido cómo van apareciendo nombres nuevos, nombres de actores y actrices jóvenes en esas candidaturas. De hecho, Resonancia, su segundo espectáculo, La Isla de las Cosas Perdidas, que fue un proyecto que salió de Territorio Cachorro, y con Resonancia, que la verdad es que es un espectáculo maravilloso de David Terol, pues está ahí fuerte, está ahí. Pero es que no me extraña porque el espectáculo es una maravilla. Y como decíamos, hay nombres ahí como Miguel Jiménez, Carlos, que dices, qué guay que ya haya como un relevo en las candidaturas, que no somos los mismos nombres de siempre.
1: La gala de entrega se celebrará el 10 de noviembre en el Auditorio Margarita Lozano de Lorca, porque el Teatro Guerra sigue cerrado. Allí se va a entregar un premio de honor a José Manuel Garrido y un galardón especial a Rocío Bernal, a la que el pasado martes ya se rindió un emocionante homenaje en el Teatro Circo de Murcia. Un acto que terminó con la música que hoy nos sirve de despedida, La Maza, de Mercedes Sosa.
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4: Gracias, Paco. Primer vistazo a la prensa tirada regional. En La Verdad leemos que 8 de cada 10 alumnos murcianos tienen perfiles en 3 o más redes sociales. Entrevista a Pablo Ramírez, cirujano. La risaca se ha quedado claramente insuficiente. Un trasplante, dice, es una nueva vida, un volver a nacer, señala el doctor. Leemos también que el segundo decreto obliga al casero a indemnizar al inquilino si no lo renueva. En clave deportiva, pesadilla grana en Madrid y adiós a la Copa. 3-1, resultado del partido el Real Murcia. Igualmente, Bolotea mantiene su plan de abrir líneas desde Corbera pese al preconcurso. La imagen es para un rebaño pastando entre las placas del nuevo parque de energía solar de Lorca. Energía renovable para 200.000 viviendas desde Lorca. Cambia la imagen en la edición cartagenera de La Verdad. Vemos a dos visitantes contemplando parte de los fondos de un museo en su reapertura, el arqueológico, que reabre renovado. El Museo de Cartagena reanudó ayer sus actividades tras 3 meses de obras para mejorar instalaciones, cambiar recorridos y embellecer su jardín. Leemos también que aprobada la extensión de la Vía Verde hasta las 600. En La Opinión, A cinco columnas, los constructores tachan los decretos de vivienda.

de tomadura de pelo. La Federación de Empresarios denuncia que se anuncia la construcción de miles de viviendas que nunca se lleva a cabo y ahora se alienta un temor impresionante en los propietarios a alquilar, al prohibir desahucios y prorrogar contratos. Igualmente, el Murcia sin Copa del Rey. Vemos una imagen del partido de ayer.

0: Desde las 6:30 estamos contando noticias en Onda Regional. De 7 a 8 nos pueden seguir por televisión, por las 7. Saludamos a los telespectadores y a los compañeros, como hacemos cada mañana a esta hora. Hasta ahora no se sabe si el Congreso convalidará mañana los dos decretos de vivienda. El Gobierno se muestra optimista. El Sindicato de Inquilinas pide a los partidos que aprueben los decretos. Vamos a ver qué hace Podemos. Su voto favorable no sería suficiente. Falta por saber qué hacen el PNV y Junts. ¿Cómo se ven estos decretos desde el Gobierno Regional de Murcia? Fernando López Miras.
1: Es todo un cacao y el cacao del Gobierno de España en materia de vivienda ha llegado ya al Boletín Oficial del Estado. No se ha solucionado nada, ninguno de los dos decretos soluciona nada, lo dice todo el mundo. Y es que en 24 horas el Gobierno de España no puede solucionar un problema que ha generado él. 8 años después del Gobierno de Pedro Sánchez, el problema de la vivienda es el primer problema para todos los españoles.
0: Al margen, la región de Murcia comienza octubre con un aumento del 38% de la incidencia de las infecciones respiratorias. Un informe de UNICEF alerta sobre la salud mental de los menores murcianos. El 16,7% sufre malestar emocional y el 7,3% presenta riesgo suicida. Además, las dos roturas del acueducto Tajo Segura se repararán por la vía de emergencia, según anuncia el delegado del Gobierno, Francisco Lucas. Los regantes de Lorca piden más agua de pozos ante las obras en varias infraestructuras. Y ha fallecido Eduardo Alonso, primer director general de la actual Radio Televisión de la región de Murcia.
2: Esto es algo positivo, de que es algo que vertebra a una, pero sobre todo si la televisión y la radio como medios públicos permiten mucho la participación y hacen programas que tengan que ver con nuestra propia vida, nuestra propia historia.
0: Así se presenta el día en lo informativo. Vamos a ver cómo se presenta la jornada en cuanto al tiempo. ¿Cómo está la mañana y cuál es la previsión, Mari Carmen Ramírez?
3: La mañana tiene cielos nubosos, con nubes altas e intervalos de nubes bajas matinales, con una nubosidad de evolución diurna en el interior, con chubascos y tormentas localmente fuertes, más probables en las sierras. De hecho, la Agencia Estatal de Meteorología ha activado avisos de nivel amarillo por lluvias y tormentas para este jueves en las comarcas del Altiplano Noroeste y Vega del Segura. En concreto, en el Altiplano se esperan precipitaciones que pueden alcanzar los 15 litros por metro cuadrado en una hora y llegar incluso a los 60 por metro cuadrado en 12 horas. En noroeste y en Vega del Segura, también por precipitaciones acumuladas de hasta 15 litros por metro cuadrado en una hora. Los avisos en estas tres comarcas estarán activos entre las 12 del mediodía en el caso del altiplano, a partir de las 2 en el caso del noroeste y la Vega del Segura, y hasta la medianoche, y todos con una probabilidad de cumplimiento del 40 al 70%. De cara al viernes serán las comarcas del noroeste y Valle del Guadalentín, Lorca y Águilas, las que mantengan aviso amarillo entre las 12 del mediodía y la medianoche por riesgo de tormentas y precipitaciones acumuladas de hasta 15 litros por metro cuadrado en una hora. La inestabilidad se va a mantener durante el fin de semana, habrá nubosidad persistente tanto viernes como sábado y domingo, la probabilidad de lluvias está todavía por encima del 50% y así comenzará la semana, aunque a partir del lunes empezarán a abrirse claros y volverán en algún momento del día los cielos despejados. También hay algo de probabilidad de lluvia, menos del 50%, pero en todo caso serían lluvias de carácter débil y disperso. Las temperaturas cambian ligeramente, los valores bajarán a partir de mañana en el caso de las máximas y colocarán a toda la región por debajo del umbral de los 30 grados. En concreto, hoy esperamos 30 de máxima en Cartagena, Caravaca y Yecla, 31 en Lorca y 33 en la ciudad de Murcia. Y a esta hora los termómetros marcan 23 grados en Cartagena, 22 en Murcia, 19 en Lorca, 17 en Caravaca y 16 en Yecla.
0: Vamos con los titulares de la jornada, con las noticias destacadas. Silvia Mateo, buenos días.
4: Buenos días. El decreto de vivienda que defiende Sumar obligará al propietario a indemnizar al inquilino con 12 mensualidades si rompe el contrato sin causa justificada. Ninguno de los dos textos tienen asegurados los apoyos en el Congreso.
3: El Gobierno confía en sacar adelante los dos decretos. Pedro Sánchez dice ser optimista, mientras Feijóo anuncia que el PP votará no a lo que llama decretos trampa.
5: Que me ponga en el mejor de los escenarios antes de que llegue esa votación. Y ya le digo que soy razonablemente optimista sobre la convalidación.
6: Nosotros no vamos a apoyar en ningún caso una trampa de esta naturaleza.
4: López Miras considera que las medidas que plantean no solucionan la raíz del problema, la falta de vivienda, y el líder del PSOE en Murcia, Francisco Lucas, le recuerda que tiene competencias en la materia.
7: Con estos dos decretos habrá menos viviendas y los alquileres serán más caros, sobre todo para los más vulnerables. Por eso no se soluciona nada.
8: Ha prometido más de 30.000 viviendas en 10 años que lleva de presidente de la región de Murcia y ha construido cero viviendas públicas.
3: Promotores y constructores.

0: constructores aseguran que no han optado a la licitación de solares para viviendas VPO en Murcia por el alto precio de las parcelas y acusan al ayuntamiento de especular. Ramón Blázquez, presidente de la Asociación de Promotores Inmobiliarios.
1: Las parcelas han salido demasiado caras para los precios a los que se puede vender la vivienda protegida actualmente. Evidentemente, ha habido promotores que han estado haciendo los números con interés. El análisis de los precios a los que han salido las parcelas no nos permite entrar al sector promotor.
2: El Producto Interior Bruto de la región de Murcia crece un 3,8% en 2025, el mayor ascenso por comunidad autónoma, pero sigue siendo la segunda autonomía más endeudada de España en relación a su riqueza.
0: El delegado del Gobierno asegura que se tramitará la declaración de emergencia para reparar las dos roturas del trasvase, Francisco Lucas.
3: De forma inminente se está ya trabajando, tramitando la declaración de emergencia para comenzar de forma urgente la reparación de las obras.
2: Un 7% de adolescentes murcianos habría recibido propuestas sexuales de adultos y un 10% presiones para enviar fotos eróticas. Son datos de UNICEF. Nacho Guadix, responsable de derechos digitales.
4: Casi el 7% de chicos y chicas se conocen haber recibido proposiciones sexuales por parte de un adulto. Y esto sí que es tremendamente preocupante.
0: Sanidad ultima el Plan de Salud 2026-2032 y llevará hoy su anteproyecto al Consejo de Gobierno. Isabel Ayala, consejera.
5: Es un instrumento estratégico que definirá la sanidad regional durante los próximos 6 años, con un enfoque integral de la salud y poniendo en el centro a las personas.
2: Crecen las infecciones por COVID, gripe y bronquiolitis o bronquitis en la región, aunque sin una incidencia hospitalaria elevada de momento.
0: Juan Antonio Pedreño continúa al frente de UCOMUR tras ser ratificado como presidente. En su reelección apuesta por integrar cooperativismo en sectores emergentes y el relevo generacional.
6: Abordar la incorporación de cooperativas a esos sectores emergentes de cara a futuro. Incorporar, que es el otro gran reto, incorporar a los jóvenes al sector cooperativo.
2: El Senado aprueba que los funcionarios de prisiones sean agentes de la autoridad. Tras 8 años, sale adelante esta reivindicación que aumenta las garantías jurídicas de los trabajadores. Rubén Molero, portavoz de ACAIP.
7: Y somos los que mantenemos la seguridad dentro del centro penitenciario, pero no tenemos esa figura que es la que nos protege y la que nos da una presunción de veracidad.
0: El Ayuntamiento de Murcia abre un proceso de participación ciudadana para diseñar el espacio que quedará libre con el traslado al Carmen de la estación de autobuses. Rebeca Pérez, alcaldesa.
8: Es importantísimo porque hablamos de 15.000 metros cuadrados de suelo libre, es suelo público, un suelo liberado, suelo sin cargas, que está en el corazón de estos 3 barrios.
2: Se investiga el posible secuestro de un avión israelí. Uno de los pilotos de un vuelo entre Abu Dhabi y Tel Aviv apuñaló a su compañero e intentó estrellar el aparato. El avión aterrizó de emergencia en Arabia Saudí.
0: 2 meses después de la entrada masiva de migrantes, el presidente de Ceuta declara en la Audiencia Nacional que trató de hablar con Pedro Sánchez hasta 10 veces. Juan Jesús Vivas dice que la justicia determinará lo que ocurrió a finales de julio.
9: He visto en su señoría y en el Ministerio Fiscal implicación y determinación para esclarecer lo que ha ocurrido.
2: El presidente de Francia finaliza su visita oficial a España. Pedro Sánchez se disculpa ante Macron y promete que habrá un tratado de amistad esta legislatura. El rey le pide mantener los vínculos para favorecer la Unión Europea.
10: Disculparme por el voto negativo que ayer sufrió el tratado de amistad entre España y Francia en el Senado.
11: Una relación cada vez más estrecha entre España y Francia es positiva para, evidentemente, para nuestros dos países y desde luego para la construcción europea.
12: Vamos con la información deportiva en titulares. José Antonio Vera, buenos días.
13: Buenos días. El Real Murcia perdía 3-1 ante el Navalcarnero y queda apeado de la Copa Federación y con ello también de la posibilidad de disputar la Copa del Rey ante un Primera División. Carlos Alcaraz se enfrenta esta mañana a partir de las 9, hora española, al estadounidense Mikkelsen en primera ronda del ATP 500 de Tokio, en el que defiende el título. El Alhama del Pozo femenino cayó eliminado de la Copa de la Reina de Fútbol tras su derrota por 3-1 en el campo del Levante. El juez de competición ha desestimado el recurso presentado por el Águilas para levantar la tarjeta roja de Antonio Sánchez, por lo que el central va a causar baja en el derbi de pasado mañana ante el Cartagena. El Pozo Murcia anunciaba ayer que Juan Guillamón será el presidente que sustituya a José Antonio Morarín. Ya fue presidente del Real Murcia hace 18 temporadas y definida en las semifinales de Copa Presidente de Fútbol Sala. Al Blanca del Pozo Murcia se le suma ahora el Zambú Jimmy Cartagena, después del triunfo del conjunto pinaterense anoche ante la escuela de Paulo Roberto.
12: Nos llega información sobre un incendio en una nave industrial de Abanilla, en el polígono industrial El Semolilla, en una nave de Pimentón. En cuanto tengamos más datos, los contamos. 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
4: UCOMUR ha ratificado su confianza en Juan Antonio Pedreño para seguir al frente de las cooperativas murcianas en su asamblea extraordinaria. Tras 40 años en el cargo, el presidente continúa al frente de la organización para seguir afrontando los retos más inmediatos del sector, que pasan por el relevo generacional y su integración en los sectores emergentes.
5: El sector afronta un contexto marcado por los cambios en el que la organización apuesta por transformarse. La hoja de ruta tiene dos paradas clave: abordar la incorporación de las cooperativas a las áreas emergentes, como pueden ser la digitalización, la energía o el sector agroalimentario avanzado. Para conseguirlo, Pedreño pone el acento en el segundo reto, la incorporación de los jóvenes al ámbito cooperativo. Uno de los principales objetivos que marca es dar visibilidad al cooperativismo.
6: Abordar la incorporación de cooperativas a esos sectores emergentes de cara a futuro. La digitalización, la energía, que han sido identificados como sectores emergentes en la región de Murcia para los próximos años. Y ahí es donde tenemos que poner el acento. Tenemos que formar a la gente, incorporar, que es el otro gran reto, incorporar a los jóvenes al sector cooperativo.
5: Desde el Gobierno regional reafirman su compromiso con la organización y la economía social, con iniciativas como el Hub de Vanguardia y la Academia de Emprendimiento Juvenil, que abrirá sus puertas a principios del año 2027. El presidente Fernando López Miras, encargado de clausurar el acto, ponía en valor los buenos datos derivados del sexto pacto por la economía social, que a tan solo un año de su vigencia ya ha generado 3.323 empleos, la mitad del objetivo marcado para 2028.
7: Es ese Hub de Vanguardia también, la Academia de Emprendimiento Juvenil de Economía Social, que a principios de año seguramente ya estará en operativa y que vamos a ir implementando el sexto pacto por la economía social. Fíjese que estamos en ese primer año. Uno de los principales objetivos era que nos marcábamos en 2029 haber creado 6.000 puestos de trabajo, y hoy ya en el primer año el balance es de más de 3.300 puestos de trabajo vinculados a las cooperativas.
4: Murcia ha acogido la primera Feria de Economía Social y Emprendimiento Rural, una iniciativa que busca fomentar la creación de empresas y generar oportunidades de empleo en los municipios rurales.
5: El presidente de UCOMUR, Juan Antonio Pedreño, destacaba el papel de las cooperativas como herramientas para fijar población y evitar que los habitantes tengan que marcharse de sus territorios por falta de oportunidades. Juan Antonio Pedreño, presidente de UCOMUR.
6: El valor que tiene que las personas estén en su territorio, que las personas no tengan que marcharse obligatoriamente de su territorio porque no haya oportunidades. Eso lo tiene que facilitar el entorno, lo tiene que facilitar el entorno rural en el que están, lo tiene que facilitar las conexiones, lo tiene que facilitar las medidas, los apoyos. Y yo creo que en ese sentido el aliado número uno para todo eso son las cooperativas.
5: La feria, enmarcada en el proyecto europeo Resilientes, ha dado a conocer experiencias de éxito de cooperativas de distintos sectores de la región de Murcia, además de iniciativas de otros países europeos. Entre los sectores con mayores oportunidades de futuro, Pedreño destaca estos:
6: la energía, la digitalización, la economía circular, la formación, el sector docente, el sector de los cuidados. Bueno, son sectores emergentes en la región de Murcia y por tanto se dan oportunidades con eso.
5: Pedreño recuerda que el pasado año se crearon 3.300 empleos cooperativos en la región, el 17% de todo el empleo generado, y que este año ya se han superado los 2.100.
4: Más de 3.000 personas participaban ayer en la quinta Feria de Empleo organizada por la Consejería de Empresa bajo el lema Impulsa tu Talento. El encuentro reunía unas 70 empresas e instituciones que buscan incorporar nuevos trabajadores.
5: Se trata de mejorar la empleabilidad y favorecer la incorporación de trabajadores al mercado laboral. La feria forma parte de la Estrategia Regional de Impulso del Empleo de Calidad 2026-2029 y tiene como objetivo facilitar el contacto entre las personas que buscan trabajo y las empresas que necesitan cubrir puestos. Las empresas están deseando recibir currículums que encajen con su actividad.
8: Nos dedicamos a hacer lo que son el diseño y fabricación de sistemas de riego para el uso eficiente del agua. Tenemos dos fábricas principales, que es la extrusión y la inyección.
9: Todo tipo de perfiles tienen cabida en New Garden. Hacemos todo el proceso de fabricación, ¿vale? Desde la idea inicial del diseño de producto, todo el montaje, toda la comercialización y envío final al cliente.
10: Somos una empresa que está en el polígono de Alhama, que se llama

0: Ugarde, y es una empresa que se dedica a la fabricación tanto de productos de iluminación como mobiliario.
1: Y ellos, los trabajadores, deseando encontrar ofertas que encajen con su perfil.
2: Bueno, pues yo busco empresas del tercer sector, soy facilitadora de talleres psicoemocionales, estudiante de psicología, y busco pues empezar a desarrollarme en este campo.
3: Yo soy asistente virtual, estoy especializada en todo lo que es soporte digital, herramientas, organización, coordinación, y estoy interesada en los que llevan sobre todo farmacia.
4: Yo estoy buscando alguna empresa de marketing para poder hacer las prácticas y luego trabajar allí.
1: Entre las novedades de esta edición destacaba el reto Avatar, un holograma que permite practicar habilidades comunicativas o el uso de una pulsera digital que contiene el currículum. Luis Alberto Marín, consejero de empresa.
5: Una de ellas es la posibilidad de que los demandantes de empleo, a través de una pulsera como esta que yo llevo en la mano, hayan cargado su currículum en la pulsera y cuando pasen por los expositores de las empresas habrá unos lectores que con solo apoyar la pulsera automáticamente se descargará el currículum en la empresa, con lo cual evitamos que tengan que ir con una carpeta con los currículum impresos en papel.
1: La Consejería prevé presentar en las próximas semanas Match Empleo, una nueva estrategia de empleo basada en tecnologías de emparejamiento entre oferta y demanda laboral, con el objetivo de facilitar la conexión entre trabajadores y empresas.
6: Los sindicatos Comisiones Obreras, UGT y USO mantienen la unidad de acción para afrontar la negociación del convenio colectivo del sector de metal en la región de Murcia. Es uno de los más importantes. Incumbe a 35.000 trabajadores de talleres de automoción, equipos de instalación y reparación de aires acondicionados o empleados del sector industrial petroquímico.
1: Las organizaciones sindicales buscan marcar un punto y aparte tras el preacuerdo alcanzado por Comisiones Obreras con la patronal, que fue rechazado a última hora en la votación interna del sindicato. Sostienen que aún existen aspectos cruciales pendientes de resolución, como el incremento salarial y la garantía del poder adquisitivo. Gerardo Medina, secretario general de Industria en Comisiones Obreras de la región.
7: Cuando nosotros venimos con un incremento, me quiero acordar que al principio de nuestra plataforma pues hablábamos de un incremento de un 5% y todo lo que superase ese 5% pues se regulase, ¿no? Si el IPC, para poner un ejemplo, ¿no?, se llegaba a un 6%, pues se incrementase ese 1%.
1: En esta negociación, que empieza de cero, también se quiere tratar la reducción de la jornada laboral, la subrogación, el tiempo de bocadillo como jornada efectiva y la regulación de la compensación y absorción. Es decir, que los posibles complementos que los trabajadores pacten con las empresas se vean reflejados en la actualización de la nómina y no queden absorbidos por las subidas salariales anuales.
7: Ese complemento de X, ¿vale?, pues se le compensará y se le absorberá con los incrementos salariales. Tu incremento salarial sube, pero decae el complemento que tú has negociado a person, un complemento que has negociado tú unilateralmente con la empresa.
1: El relevo de la presidencia de FREM y la figura de Tomás Martínez Pagán, ligado a los proyectos navales en Cartagena y la industrialización del sector de la defensa, esperan que sirva de apoyo para avanzar en las negociaciones del sector.
7: Ha estado muy ligado también a todos estos proyectos, ¿no?, que vienen con la industrialización de la región, ¿no? Ahora se habla mucho de defensa, ¿no? Pues creemos que sí, que una persona que tiene conocimiento muy amplio en el tema, pues puede ser más beneficioso que perjudicial.
6: Los empleados públicos tendrán un incremento de sueldo del 4,5% a partir de enero de 2027. Así se recoge en el acuerdo marco por la mejora del empleo público y el servicio a la ciudadanía que ha presentado a los afiliados de Murcia la secretaria general de la Federación de Servicios Públicos de UGT, Isabel Araque.
1: Araque asegura que el documento firmado con el Gobierno central trata de mejorar la atención a las personas y, entre otros puntos, recoge ese incremento salarial que entrará en vigor el 1 de enero de 2027.
8: Pues uno de los hitos más importantes que ha tenido y que va a tener este acuerdo se va a producir el 1 de enero del año 27, con una subida de un 4,5% en los salarios de los empleados y empleadas públicas, más medio punto de variable que obedece a las cuantías que se negociaron respecto al año 2026. Es decir, en el año 2027 los empleados y empleadas públicas van a tener una subida de 5 puntos.
1: La secretaria general de UGT Servicios Públicos, Isabel Araque, también destaca la propuesta de crear lo que denominan una administración de emergencia para hacer frente a situaciones extraordinarias, como pudo ser la Dana de Valencia.
8: Y este país tiene que tener preparada una batería de, por así decirlo, una administración de emergencia para cuando haya alguna catástrofe, y esperemos que no pase más, los ciudadanos y las ciudadanas, la gente del territorio que se ve afectada por una desgracia, se encuentre al día siguiente una batería de

0: persona a disposición para la desgracia. No se puede insolventar, pero por lo menos hacer más llevadero lo que es el poderte ni siquiera identificar.
1: El Pleno del Senado ha aprobado definitivamente la condición de agentes de la autoridad a los funcionarios de prisiones por una amplia mayoría tras un acuerdo alcanzado entre el PP y el PSOE para que salga adelante. Es un pacto que beneficia especialmente a las autonomías que no tienen transferidas las competencias, como es el caso de la región de Murcia.
2: Tras cuatro intentos fallidos en los últimos 8 años, una amplia mayoría parlamentaria aprobó el pasado mes de junio en el Congreso la modificación del artículo 80 de la Ley General Penitenciaria de 1979, que aumenta las garantías jurídicas de los trabajadores de prisión, tanto de sus funcionarios como del personal laboral. Y hoy el Senado, ayer, de hecho, hizo lo propio a la Cámara Alta, le llegaba sin ninguna enmienda y finalmente también fue aprobada allí esta reivindicación histórica. Rubén Mulero es portavoz de ACAIP, la agrupación de los cuerpos de la Administración de Instituciones Penitenciarias.
3: Y bueno, necesitamos ser agentes de la autoridad porque tenemos ahora mismo una desprotección con respecto a nuestro trabajo, pues somos garantes y somos los que mantenemos la seguridad dentro del centro penitenciario, pero no tenemos esa figura que es la que nos protege y la que nos da una presunción de veracidad. Entonces estábamos desprotegidos, que tenemos que demostrar que hacemos bien nuestro trabajo para no tener problemas.
1: Nos situamos en la Asamblea Regional. Vox acusa al Ejecutivo Autonómico de subvencionar a una ONG que facilita la regularización masiva de inmigrantes.
2: Se trata de la Asociación Rumiñahui, que acudió a un instituto lorquino para atender a extranjeros vulnerables y asesorarles con el proceso de regularización, según el diputado de Vox, Ignacio Arcas. La consejera de Política Social, Conchita Ruiz, garantiza que la ONG cumple los requisitos de la convocatoria y tiene una larga trayectoria en la región. Escuchamos a ambos.
4: ¿En qué momento consideraron ustedes una buena idea y beneficioso para la región de Murcia ceder las instalaciones de un instituto público, financiar a una ONG que tiene el nombre de un indígena que lideró la resistencia contra el Imperio Español, con el objetivo de facilitar los certificados de vulnerabilidad necesarios para acogerse a la regularización masiva?
5: Pero si la regularización es de este año y esa entidad lleva trabajando en la región de Murcia desde hace años y se ha presentado con un proyecto que lo que persigue es atender a la población vulnerable, si yo entiendo que viene con consignas nacionales enlatadas.
2: En cuanto a los menores tutelados en la región, Vox sostiene que el gobierno se ha cruzado de brazos al no enviarlos con sus padres. Los de Abascal niegan que estén recurriendo a los instrumentos legales para devolver a los niños. Se lo reprochaba la diputada María José Ruiz a la consejera responsable. Conchita Ruiz asevera que no solo han acudido a la vía judicial.
6: Estaría todos los días tocando la puerta del ministerio y de las embajadas para que esos niños vuelvan a su hogar con sus padres, que es donde mejor está cualquier hijo. Y exijan que se dé cumplimiento al convenio bilateral con Marruecos, señora consejera.
5: Sí, he ido al Ministerio de Juventud e Infancia, me he reunido cara con la ministra de Infancia y le he trasladado la situación que hay en nuestra región, claro que sí. También me he dirigido al ministro de Interior, lo he hecho por carta. Ambos ministerios les hemos recordado cuáles son sus obligaciones constitucionales y la asfixia a la que someten a la región de Murcia.
2: Los exdiputados de Vox piden cerrar la región a los menores no acompañados de Ceuta. La diputada Virginia Martínez anota que la capacidad de acogida de la comunidad ha crecido un 70% desde el año 2023 e insiste en la devolución de los menores a sus padres. En el pleno de la Asamblea le pedía a la consejera de Política Social que no admita ninguno más, pero Conchita Ruiz reconoce que la asistencia es un deber legal.
6: Cuando dijo no vamos a admitir ni un mena más, y por la tarde estaban ustedes admitiendo menas. También han dicho no vamos a admitir un mena más, pero es que desde 2023 han incrementado un 70% la capacidad de acogida.
5: Esta consejera ni nadie de la Consejería de Política Social ha dicho que ni un menor más. Lo que hemos dicho siempre es que los recursos del sistema de protección de la comunidad autónoma no podían más, estaban tensionados, y que no podíamos aceptar más reparto de menores.
1: Seguimos hablando de lo ocurrido ayer en la Asamblea Regional, baile de interpretaciones entre el grupo parlamentario Vox y el consejero de Educación a cuenta de la cifra de exclusiones de alumnos en las pruebas de diagnóstico para elaborar el informe PISA.
2: La tasa de exclusión en la región es del 12,7%, una cifra que se sale de la permitida, recuerda Rubén Martínez desde Vox, asegurando que la OCDE solo permite el 5%. Por tal razón, el portavoz de la formación de los de Abascal ha pedido al consejero explicaciones en una pregunta formulada en el pleno de la Asamblea Regional.
7: Lo que hacen es alterar intencionadamente el diagnóstico. Por eso no nos sirven excusas. Si no hay nada que ocultar, detállelo. número 2.

0: Total de alumnos seleccionados. Número total de alumnos excluidos por categoría. ¿Qué instrucciones concretas se dieron a los directores de cada centro? Tenemos que saber por qué se ha hecho esta criba.
1: El consejero Víctor Marín no respondió a estas cuestiones y recurrió a otras cifras para asegurar que la tasa de exclusión de la región está dentro de los parámetros permitidos. Aseguraba el consejero que la media de participación en los centros alcanzó el 87% cuando el mínimo exigido por la OCDE es del 85%. Por tanto, para Marín, la región cumplió y como muestra que sus datos han sido incluidos.
2: Y los resultados demuestran que así fue, porque los datos de la región de Murcia son declarados válidos por la OCDE, aunque usted afirme lo contrario. El propio informe PISA subraya la validez de los datos de la región de Murcia, a diferencia de lo que ha ocurrido en algún otro territorio.
3: Seguimos en el Parlamento Autonómico. El Grupo Parlamentario Socialista ha acusado al Gobierno regional de tener abandonados los centros escolares públicos, falta de mantenimiento, aulas sin climatización, techos con goteras o patios completamente inundados cuando llueve. Así lo detallaba el diputado Manuel Torres en una pregunta formulada al consejero de Educación.
1: Acusa a los socialistas también al Gobierno de estar continuamente rectificando en alusión a las medidas cautelares anunciadas este martes por Víctor Marín sobre la ampliación de edad para alumnos en la FP especial.
4: 2.000 alumnos y alumnas dando clases en 77 barracones. Las clases siguen suspendiéndose por el calor en las aulas. Los colegios tienen que elegir si encienden la luz del pabellón del gimnasio o de las clases de informática, porque los sistemas eléctricos no dan para las dos cosas a la misma vez. Los colegios se inician sin techo y se tienen que inundar cuando llueven. En fin, esta es su carta de servicio, señor consejero.
1: Víctor Marín considera que el Gobierno regional sí trabaja en la mejora de los centros, achaca a los socialistas y siempre al hemiciclo con las mismas quejas, sin tener en cuenta, decía, las inversiones realizadas en los últimos meses.
2: Estamos abordando procesos de mejora de centros, no solamente rehabilitaciones, estamos avanzando en confort térmico. Hemos puesto en marcha el plan Climatiza con 7 millones de euros, incluso con un presupuesto prorrogado. Estamos haciendo ampliaciones en centros como Antonio Molina de Blanca, Virgen de la Vega de Covadillas, el inminente comienzo de las obras de ampliación del Instituto Antonio Menárquez Costa de los Alcázares, llevando a cabo 8 rehabilitaciones integrales al mismo tiempo de institutos de la región de Murcia.
3: Nos acercamos a las 7 y 28 minutos de la mañana. Vamos a ver qué resalta en la prensa de tirada regional este jueves. ¿Qué encuentras en los periódicos, Silvia Mateo?
5: La Verdad abre su edición con la noticia sobre el uso de Internet entre los jóvenes y titula 8 de cada 10 alumnos murcianos tiene perfiles en 3 o más redes sociales. Una investigación de UNICEF revela que la edad a la que les llega el primer móvil a los niños se adelanta a los 11 años. El 10% de los menores han tenido presiones para enviar fotografías íntimas y los expertos alertan del poco acompañamiento familiar. La Verdad también añade que Volotea mantiene su plan de abrir líneas desde Corbera pese al preconcurso y destaca en la portada las declaraciones del cirujano Pablo Ramírez, cuya entrevista se puede leer en páginas interiores. Dice que la risaca se ha quedado claramente insuficiente. Un trasplante es una nueva vida, un volver a nacer, dice el doctor. Sobre la crisis de la vivienda, escribe La Verdad, el segundo decreto obliga al casero a indemnizar al inquilino si no lo renueva. Y en cuanto a la imagen de portada, es para el segundo mayor parque solar de la región, que está en Lorca. La compañía Xelio ofrecerá energía renovada para 200.000 viviendas en el municipio lorquino. Dice La Verdad que ayer se encendió este segundo parque solar, el mayor de la región, tras 15 años de trámites y 335 millones de inversión. En la edición de Cartagena se puede leer aprobada la extensión de la Vía Verde hasta las 600 y Cultura hará otro proyecto para el Cine Central y sube su aportación a 8 millones de euros. La imagen es para el Museo Arqueológico, que reanudó ayer su actividad tras 3 meses de obras para mejorar instalaciones, cambiar recorridos y embellecer su jardín. Vamos con la opinión. La primera noticia es para la crisis de la vivienda y titula Los constructores tachan los decretos de vivienda de tomadura de pelo. La Federación de Empresarios denuncia que se anuncia la construcción de miles de viviendas que nunca se lleva a cabo y ahora se alienta un temor impresionante en los propietarios a alquilar

0: al prohibir desahucios y prorrogar contratos. También leemos sobre otra crisis, la de Ceuta. Señala la opinión que impulsa a Vox, que se afianza como segunda fuerza en la región. Recordemos que hoy se presenta el barómetro del CEMOV. Y la imagen es para el partido del Real Murcia. El equipo grana sufrió dos expulsiones ante el Navalcarnero y cae ante un rival de inferior categoría por 3-1.
1: Gracias, Silvia. Son las 7:30 de la mañana.
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1: La Plaza Pública Noticias es el informativo matinal de Onda Regional. La vivienda sigue en el centro del debate, la vivienda continúa en el debate político. El Ejecutivo Regional critica que los nuevos decretos estatales no aumenten la oferta. El PSOE pide declarar el municipio de Murcia zona tensionada para limitar las subidas del alquiler. Los notarios sitúan la subida del precio de la vivienda en julio en el 22,3% pese a la caída de las compraventas. En economía, la región lideró el crecimiento autonómico en 2025 con un avance del 3,8%, pero su deuda pública equivale al 30,8% del Producto Interior Bruto, la segunda proporción más alta entre las comunidades. La deuda alcanza los 14.254 millones de euros. Y hasta ahora miramos las portadas de los principales diarios de tirada nacional. Encontramos los siguientes titulares en El País. Un vuelo a Israel roza la catástrofe tras acuchillar un piloto a otro. En ABC, el gobierno pretende colar la ley de nietos con una enmienda trampa. En El Mundo, Sánchez apuntilla a los caseros y espera el sí de Junts y PNV. En La Vanguardia, Madrid agranda su peso en el PIB respecto al resto de las autonomías. Y en La Razón, Moncloa agita a los acampados de sol para que rodeen el Congreso. Mapa del tiempo, ¿cómo viene el día en la región de Murcia? Mari Carmen Ramírez, cuéntanos.
4: Pues el día viene bastante gris y con alta probabilidad de lluvia. De hecho, la Agencia Estatal de Meteorología ha activado avisos de nivel amarillo en varias comarcas, en el altiplano, en noroeste y en Vega del Segura, por precipitaciones de hasta 15 litros por metro cuadrado en una hora. En el caso del altiplano, incluso podrían llegar a los 60 litros por metro cuadrado en 12 horas. En esta comarca, el aviso empezará a las 2 de la tarde y empezará a las 12 y se extenderá hasta la medianoche. También en el caso del noroeste y la Vega del Segura empezará también a esa hora, a partir de las 2 de la tarde, por hasta 15 litros por metro cuadrado, y la probabilidad de cumplimiento es de entre el 40 y el 70%, así que ojo, porque podría ser una jornada bastante lluviosa en la región durante este jueves. De cara al viernes, serán las comarcas del noroeste y el Valle del Guadalentín, Lorca y Águilas las que mantengan ese aviso amarillo, también entre las 12 del mediodía y la medianoche, por riesgo de tormentas y precipitaciones acumuladas de hasta 15 litros por metro cuadrado en una hora, y esta inestabilidad se va a mantener durante el fin de semana. De cara al sábado no hay avisos activos, pero hay una probabilidad alta de lluvia por encima del 50% y una nubosidad durante todo el día, también durante el domingo, y en todo caso las lluvias serían de carácter débil y disperso, y así empezará la semana que viene. Lunes, martes, miércoles, los días que los que tenemos previsión, van a seguir esta dinámica. Las temperaturas con cambios ligeros, valores que van a bajar a partir de mañana de ese umbral de los 30 grados y también así se van a mantener durante el fin de semana, con una ligera subida a partir del lunes. En concreto, hoy tendremos 30 de máxima en Cartagena, Caravaca y Yecla, 31 en Lorca y 33 en la ciudad de Murcia, y a esta hora los termómetros marcan 23 grados en Cartagena, 22 en Murcia, 19 en Lorca, 17 en Caravaca y 16 en Yecla.
1: Estamos pendientes de un incendio en una nave de pimentón en el polígono El Semolilla de Abanilla. En los próximos minutos esperamos ofrecerles más información. Repasamos a modo de titulares las noticias destacadas, Silvia Mateo.
0: El decreto de vivienda que defiende Sumar obligará al propietario a indemnizar al inquilino con 12 mensualidades si rompe el contrato sin causa justificada. Ninguno de los dos textos tienen asegurados los apoyos en el Congreso.
4: El Gobierno confía en sacar adelante los dos decretos. Pedro Sánchez dice ser optimista, mientras Feijóo anuncia que el Partido Popular votará no a lo que llama decretos trampa.
5: Que me ponga en el mejor de los escenarios antes de que llegue esa votación. Y ya le digo que soy razonablemente optimista sobre la convalidación.
6: Nosotros no vamos a apoyar en ningún caso una trampa de esta naturaleza.
0: López Miras considera que las medidas que plantean no solucionan la raíz del problema, la falta de vivienda. Y el líder del PSOE en Murcia, Francisco Lucas, le recuerda que tiene competencias en la materia.
7: Con estos dos decretos habrá menos viviendas y los alquileres serán más caros, sobre todo para los más vulnerables. Por eso no se soluciona nada.
8: Ha prometido más de 30.000 viviendas en 10 años que lleva de presidente.

0: de la región de Murcia y ha construido 0 viviendas públicas.
1: Promotores y constructores aseguran que no han optado a la licitación de solares para viviendas de protección oficial en Murcia por el alto precio de las parcelas. Acusan al ayuntamiento de especular. Ramón Blázquez, presidente de la Asociación de Promotores Inmobiliarios.
2: Las parcelas han salido demasiado caras para los precios a los que se puede vender la vivienda protegida actualmente. Evidentemente, ha habido promotores que han estado haciendo los números con interés. El análisis de los precios a los que han salido las parcelas no nos permite entrar al sector promotor.
3: El Producto Interior Bruto de la región de Murcia crece un 3,8% en 2025, el mayor ascenso por comunidades autónomas, pero sigue siendo la segunda autonomía más endeudada de España en relación a su riqueza.
1: El delegado del Gobierno asegura que se tramitará la declaración de emergencia para reparar las dos roturas del trasvase. Francisco Lucas.
0: De forma inminente se está ya trabajando, tramitando la declaración de emergencia para comenzar de forma urgente la reparación de las obras.
3: Un 7% de adolescentes murcianos habría recibido propuestas sexuales de adultos y un 10% presiones para enviar fotos eróticas. Son datos de UNICEF. Nacho Guadix, responsable de derechos digitales.
4: Casi el 7% de chicos y chicas se conocen haber recibido proposiciones sexuales por parte de un adulto. Y esto sí que es tremendamente preocupante.
1: Sanidad última el plan de salud 2026-2032 y llevará hoy su anteproyecto al Consejo de Gobierno. Isabel Ayala, consejera.
5: Es un instrumento estratégico que definirá la sanidad regional durante los próximos 6 años, con un enfoque integral de la salud y poniendo en el centro a las personas.
3: Crecen las infecciones por COVID, gripe y bronquitis o bronquiolitis en la región, aunque sin una incidencia hospitalaria elevada de momento.
1: Juan Antonio Pedreño continúa al frente de UCOMUR tras ser ratificado como presidente en su reelección, apuesta por integrar cooperativismo en sectores emergentes y el relevo generacional.
6: Abordar la incorporación de cooperativas a esos sectores emergentes de cara a futuro. Incorporar, que es el otro gran reto, incorporar a los jóvenes al sector cooperativo.
3: El Senado aprueba que los funcionarios de prisiones sean agentes de la autoridad. Tras 8 años sale adelante esta reivindicación que aumenta las garantías jurídicas de los trabajadores. Rubén Molero, portavoz de ACAI.
7: Y somos los que mantenemos la seguridad dentro del centro penitenciario, pero no tenemos esa figura que es la que nos protege y la que nos da una presunción de veracidad.
1: El Ayuntamiento de Murcia abre un proceso de participación ciudadana para diseñar el espacio que quedará libre con el traslado al Carmen de la estación de autobuses. Rebeca Pérez, alcaldesa.
8: Es importantísimo porque hablamos de 15.000 metros cuadrados de suelo libre, es suelo público, un suelo liberado, suelo sin cargas, que está en el corazón de estos 3 barrios.
3: Se investiga el posible secuestro de un avión israelí. Uno de los pilotos de un vuelo entre Abu Dhabi y Tel Aviv apuñaló a su compañero e intentó estrellar el aparato. El avión aterrizó de emergencia en Arabia Saudí.
1: 2 meses después de la entrada masiva de migrantes, el presidente de Ceuta declara en la Audiencia Nacional que trató de hablar con Sánchez hasta 10 veces. Juan Jesús Vivas dice que la justicia determinará lo que ocurrió a finales de julio.
9: He visto en su señoría y en el Ministerio Fiscal implicación y determinación para esclarecer lo que ha ocurrido.
3: El presidente de Francia finaliza su visita oficial a España. Pedro Sánchez se disculpa ante Macron y promete que habrá un tratado de amistad esta legislatura. El rey le pide mantener los vínculos para favorecer la Unión Europea.
10: Disculparme por el voto negativo que ayer sufrió el tratado de amistad entre España y Francia en el Senado.
11: Una relación cada vez más estrecha entre España y Francia es positiva para, evidentemente, para nuestros dos países y desde luego para la construcción europea.
12: ¿Qué titulares ofrece la información sobre el deporte? José Antonio Vera, buenos días.
13: Buenos días. El Real Murcia perdía 3-1 ante el Navalcarnero y queda apeado de la Copa Federación y con ello también de la posibilidad de disputar la Copa del Rey ante un Primera División. Carlos Alcaraz se enfrenta esta mañana a partir de las 9, hora española, al estadounidense Mikkelsen en primera ronda del ATP 500 de Tokio, en el que defiende título. El Alhama del Pozo femenino cayó eliminado de la Copa de la Reina de Fútbol tras su derrota por 3-1 en el campo del Levante. El juez de competición ha desestimado el recurso presentado por el Águilas para levantar la tarjeta roja de Antonio Sánchez, por lo que el central va a causar baja en el derbi de pasado mañana ante el Cartagena. El Pozo Murcia anunciaba ayer que Juan Guillamón será el presidente que sustituya a José Antonio Bolarín. Ya fue presidente del Real Murcia hace 18 temporadas y definida en las semifinales de Copa Presidente de Fútbol Sala. Al Blanca del Pozo Murcia se le suma ahora el Zambú Jimmy Cartagena, después del triunfo del conjunto pinatarense anoche ante la escuela de Paulo Roberto.
12: Gabriel María Olores está al frente de la realización técnica y Víctor Alenda de la televisiva. Luego lo releva Puri García con la realización en ORM.es. 7:40.
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12: Profundizamos en lo que conviene saber a esta hora. Seguimos conociendo detalles de las medidas de vivienda que contienen los dos decretos aprobados por el Consejo de Ministros. El documento que contempla los alquileres indefinidos obligará al propietario a indemnizar al inquilino con 12 mensualidades si rompe el contrato.
1: En la casuística de la suspensión de desahucios de personas vulnerables, la normativa dice que se podrá indemnizar a los propietarios de las viviendas afectadas siempre y cuando esos propietarios no sean fondos buitre. Será la administración pública, aunque no especifica si la estatal, la autonómica o la municipal, la que deba asumir las rentas no percibidas y los gastos de suministros de los arrendadores. Esa suspensión de los desahucios estará vigente hasta diciembre de 2030.
12: En cuanto a los conocidos como fondos buitres, se les prohíbe comprar viviendas hasta 2028, pero la letra pequeña matiza que siempre y cuando el inmueble esté por debajo del 70% de su valor de tasación de mercado.
1: Otras medidas incluidas en los decretos se refieren a elevar al 100% las deducciones por bajar el precio del alquiler y se ofrecen préstamos de 50.000 euros al 0% de interés para el acceso a una primera vivienda habitual.
12: El presidente del Ejecutivo Regional, Fernando López Miras, considera que las medidas que plantean estos decretos no solucionan la raíz del problema, que es la falta de vivienda.
1: No convencen a nadie. Con estas palabras se refería el presidente de la comunidad a los dos decretos sobre vivienda, cuya convalidación se somete a votación este viernes. López Miras critica que el gobierno central intente solucionar en 24 horas la situación de la vivienda, de la que señala como único responsable a Pedro Sánchez. El jefe del Ejecutivo Autonómico apunta a que las medidas planteadas empeoran el problema, ya que no fomentan, dice, la construcción de vivienda, por lo que el precio de los alquileres se seguirá encareciendo.
17: Estos decretos que han aprobado no conllevan ni una sola decisión, ni una sola medida que solucione el problema, que haga que haya más viviendas, que se construyan más viviendas. Con estos dos decretos habrá menos viviendas y los alquileres serán más caros, sobre todo para los más vulnerables. Por eso no se soluciona nada.
1: En este sentido, poner foco en la región, el jefe del Ejecutivo señala el compromiso de la comunidad con los jóvenes y la construcción de más hogares con iniciativas como el decreto de vivienda asequible, por el que pretenden construir 25.000 casas en los próximos 5 años, y las ayudas al alquiler joven dotadas con 16 millones de euros para ayudar a los jóvenes a acceder a una primera vivienda.
17: Tienen que seguir la senda y la estela de la región de Murcia, en el que hemos tomado medidas, en el que hemos tomado decisiones para ayudar a los más jóvenes, por supuesto, hacer una vivienda y también para que se construyan más viviendas. Lo hemos hecho con el decreto de vivienda asequible para poder construir 25.000 viviendas durante los próximos 5 años y lo hemos hecho con esa línea de ayuda de 16 millones de euros para que los jóvenes puedan acceder al alquiler de su vivienda.
12: El delegado del Gobierno y secretario general del PSOE regional, Francisco Lucas, se pregunta qué es lo que ha hecho el PP en estos 10 años de presidencia López Miras en la región por mejorar el acceso a la vivienda.
1: Según Lucas, el presidente ha prometido en todo este tiempo 30.000 viviendas públicas y no ha construido ninguna, añade el líder socialista, que el Ejecutivo murciano tiene competencias y puede actuar declarando de urgencia las zonas tensionadas y limitando el precio de los alquileres.
0: Ha prometido más de 30.000 viviendas en 10 años que lleva de presidente de la región de Murcia y ha construido 0 viviendas públicas. Por tanto, el presidente regional debe de abandonar la confrontación, debe de asumir su competencia y empezar a gestionar. Porque estamos hablando de un auténtico drama, un drama que afecta a la inmensa mayoría de los jóvenes y de las familias de la región de Murcia.
12: Valoraciones, opiniones sobre estos decretos, ideológico, improvisado y contraproducente para el mercado inmobiliario, es la valoración que hacen los promotores, constructores y agentes inmobiliarios, que temen que las medidas aprobadas por el Gobierno central tengan un efecto contrario al que buscan y acaben por perjudicar a los más vulnerables.
1: El Colegio de Agentes Inmobiliarios considera que la única solución real es construir más viviendas, 1 millón, según las estimaciones del Banco de España. Su portavoz, Jerónimo Jover, asegura que los decretos ley aprobados por el Gobierno no son una cuestión ideológica para contentar al sindicato de inquilinas.
18: Es bastante contraproducente para el mercado, es demasiado ideológico y no tiene en cuenta cómo es el mercado. Se ha escuchado única y exclusivamente a los sindicatos de inquilinas y se ha pretendido complacerles, pero en la realidad, en lo que es el mercado, pues entendemos y repito, ojalá nos equivoquemos, que va a ser contraproducente.
1: De improvisado y de atentado a la seguridad jurídica califican los constructores las medidas contempladas en los dos decretos. José Hernández, presidente de FRECOM, cree que se está tomando el pelo a la ciudadanía porque, dice, no se atienden las necesidades en materia de vivienda.
19: No se puede, una vez más, utilizar y manosear a la vivienda sin dar ninguna respuesta solvente. Llevamos muchísimo tiempo desde el sector de la construcción diciendo que había que aumentar la oferta, esa ley, esa propuesta, ese decreto viene a, sobre todo, a coartar también que se pueda poner a aquellas personas que tienen vivienda en propiedad. Ahora van a tener un temor impresionante a la hora de ponerla en alquiler.
1: Los promotores inmobiliarios creen que son decretos políticos que buscan movilizar ideológicamente a determinadas personas. Creen que es una oportunidad perdida para construir vivienda nueva y para aminorar los costes en los materiales. En el mercado de alquiler se trasladan más riesgos a los propietarios, asegura José Ramón Blázquez.
2: Que el riesgo que se traslada a los propietarios es cada vez mayor. Es decir, ahora mismo se está haciendo recaer sobre los hombros de los propietarios actuales de vivienda, que cuando han comprado vivienda ya han pagado mucho en impuestos, y se les está haciendo recaer sobre sus hombros hacer una política de vivienda que desde el gobierno no se está haciendo. ¿No?
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12: 7:46, crecen las infecciones por COVID, gripe y bronquitis o bronquiolitis en la región, aunque sin una incidencia hospitalaria elevada en este momento. El número de casos de coronavirus ha aumentado casi un 65% con 415 nuevos casos, según los datos de la red Centinela, de la Consejería de Salud. Ojo a la gripe, porque aunque aún no se ha alcanzado la fase epidémica, podría adelantarse un par de semanas.
1: La incidencia de las infecciones respiratorias agudas aumenta un 38% en la región de Murcia durante la última semana analizada, hasta alcanzar los 566 casos por cada 100.000 habitantes en atención primaria. Según los datos de la semana del 21 al 27 de septiembre, también crecen las infecciones por coronavirus, la gripe y la bronquitis o bronquiolitis aguda. En concreto, los casos de coronavirus aumentan casi un 65%, hasta 26 por cada 100.000 habitantes y 415 nuevos diagnósticos, mientras que la incidencia de gripe sube un 80% con 97 nuevos casos. La bronquitis y bronquiolitis aumenta un 14% hasta los 37 casos por cada 100.000 habitantes y 592 casos la semana pasada.
12: El repunte de las infecciones respiratorias nos deja estos datos. Los profesionales sanitarios están detectando desde hace dos o tres semanas un incremento de casos que afecta sobre todo a personas mayores y con múltiples patologías.
1: En el Hospital Reina Sofía, el aumento de ingresos por infecciones respiratorias corresponden sobre todo a pacientes de entre 70 y 80 años con enfermedades previas. Enrique Bernal es jefe de Medicina Interna y especialista en enfermedades infecciosas.
16: Los que están ingresando pues son ya personas mayores de 70, 80 años y habitualmente con múltiples comorbilidades. Por ejemplo, pacientes que están encamados, que tienen Alzheimer, que tienen hipertensión, bronquitis crónica, insuficiencia cardíaca, etcétera, etcétera, sin múltiples patologías.
1: En cuanto a la gripe, la circulación sigue siendo baja y aún no se ha alcanzado la fase epidémica, aunque los especialistas creen que podría adelantarse unas dos semanas respecto al año pasado.
16: Dado el comportamiento que está teniendo, que es posible que se adelante esa fase epidémica con respecto a lo que sucedió el año pasado. No sabemos exactamente cuándo puede suceder, pero se estima que puede adelantarse un par de semanas, ¿no?
1: El doctor Bernal insiste en la importancia de la vacunación frente a la gripe y la COVID, especialmente entre la población vulnerable.
16: Porque la vacunación, tanto para la gripe como para la COVID, tiene una eficacia muy alta para evitar el desarrollo de la enfermedad grave. Sabemos que no evita el contagio, pero sí dificulta o reduce el riesgo de desarrollar una enfermedad grave que nos lleva a la hospitalización o a la muerte. Y por eso es muy importante que toda esta población se vacune.
12: El Gobierno regional aborda hoy el anteproyecto del Plan de Salud de la región hasta el año 2032, según anunciaba ayer la consejera Isabel Ayala en el Pleno de la Asamblea Regional.
1: Será esta Cámara la que tenga que aprobar el documento. Según la consejera, la salud mental se ha integrado como un eje transversal presente en todas las áreas del plan. También se pondrá en marcha programas comunitarios para reducir el consumo de tabaco y alcohol. 50 profesiones han participado en la elaboración del nuevo plan de salud que recibió 1.500 aportaciones en la consulta pública.
5: Es un instrumento estratégico que definirá la sanidad regional durante los próximos 6 años, con un enfoque integral de la salud y poniendo en el centro a las personas y teniendo en cuenta todos los determinantes que influyen en el bienestar de la ciudadanía.
1: Anuncio de la consejera cuando contestaba una pregunta de los socialistas sobre las listas de espera quirúrgicas. La diputada Marisol Sánchez dice que en un año solo se han reducido en una persona. Si en junio de 2025 había 6.825 personas esperando una intervención durante más de 150 días, un año después serán 6.824.
20: Ustedes han reducido la lista de espera en intervenciones quirúrgicas por encima de los 150 días que establece la ley en una persona. Una persona en un año. Y dice que han mejorado los datos. Pero, mire, yo creo que eso es una falta de respeto tremenda a la inteligencia de los ciudadanos y ciudadanas de esta región.
1: Respondía la consejera con datos más globales, asegurando que en conjunto se han reducido porque el gobierno regional tomó medidas contando con más profesionales e incrementando su actividad, también con el uso de nuevas fórmulas de organización para reducir la presencialidad de los pacientes. La consejera Isabel Ayala se felicitaba porque las listas de espera de los especialistas se han reducido de manera considerable. Por eso añadía, los datos son positivos después de 3 años consecutivos de bajada.
4: ¿Queda mucho trabajo por hacer? Por supuesto que sí, pero también sería injusto no reconocer el esfuerzo que se está realizando y los resultados que ya estamos consiguiendo. Menos demoras en consultas, menos demoras en cirugía, más actividad, más profesionales, más recursos y un nuevo refuerzo de 20 millones de euros para seguir avanzando.
12: El año hidrológico comienza hoy con las reservas del Segura a la mitad, un panorama muy alentador y totalmente diferente al de septiembre de 2025, cuando las reservas apenas superaban el 17%. Ahora mismo, los embalses de la cuenca almacenan 571 hectómetros cúbicos.
1: A falta de cerrar los datos de este mes de septiembre, las cifras que maneja la Confederación Hidrográfica del Segura de octubre a agosto son de una precipitación media de 389,5 milímetros cuadrados, superando notablemente la media histórica del periodo, que es de 324,3.
12: La parálisis en el suministro de agua del Tajo Segura ha puesto a correr a técnicos, regantes y administraciones. Desde el Ministerio para la Transición Ecológica se tramita la declaración de emergencia de la obra para intentar acortar los plazos. Eso ha explicado el delegado del Gobierno, Francisco Lucas.
1: La rotura en los paños de hormigón a la altura de Liétor, Albacete y Almonacid de Zorita, en Guadalajara, ha obligado a la Confederación Hidrográfica del Tajo a vaciar el acueducto para su reparación y advierten de entre 4 y 5 meses de plazo para completar los trabajos. Tiempo en el que no podrá circular el agua desde Entrepeñas y Buendía hacia el Levante.
0: De forma inminente se está ya trabajando, tramitando la declaración de emergencia para comenzar de forma urgente la reparación de las obras. Por tanto, todos los días le estoy exigiendo al Ministerio, estoy en contacto con el Ministerio para que se destine, y confío que va a ser así, se destinen todos los recursos y todos los esfuerzos para acotar los plazos.
12: Más cosas, Xelio ha inaugurado Lorca Solar. Es su mayor planta solar fotovoltaica en España, con 368 megavatios de potencia instalada, que ha supuesto una inversión de 335 millones de euros y ha movilizado a más de 2.100 trabajadores durante su construcción.
1: La planta, ubicada en Lorca, en Zarcillo de Ramos, ocupa una superficie de más de 360 hectáreas y generará energía equivalente a los que consumen de media al año unas 196.000 viviendas.
12: En clave económica, la compañía aérea Volotea, la tercera con mayor número de operaciones en el aeropuerto de Murcia, de Corbera, ha entrado en preconcurso de acreedores para reestructurar deuda tras 150 millones de coste en combustible.
1: La aerolínea, que tiene entre sus fundadores al murciano Carlos Muñoz, ha confirmado que mantiene su operativa con normalidad y está previsto que a partir del 28 de noviembre comience a operar la ruta directa Murcia-Argel con 2 frecuencias semanales los martes y los sábados.
12: El Producto Interior Bruto de la región de Murcia creció un 3,8% en 2025, lo que representa el mayor incremento de todas las comunidades, según datos del Instituto Nacional de Estadística.
1: El dato regional supera en 1,2 puntos el promedio del conjunto de España, fijado en el 2,6%. En términos nominales, la economía regional experimentó un incremento del 6% respecto al ejercicio anterior, tras registrar un aumento del empleo del 3,5%, lo que equivale a la incorporación de unas 24.000 personas al mercado laboral. El PIB por habitante en la región de Murcia ascendió a 28.087 euros durante 2025, tras un avance interanual del 4,7%, cuantía que situó la renta per cápita regional en el 82% de la media española.
12: 7:53, nos internamos ahora en la información deportiva con José Antonio Vera.
13: Buenos días de nuevo. El Real Murcia no disputará finalmente la Copa del Rey. La opción de poder jugar en Nueva Condomina ante un Primera División con su correspondiente taquilla se esfumó después de la derrota anoche por 3-1 ante el Navalcarnero, con la consiguiente eliminación de Copa Federación. Sergi Guillo, entrenador grana.
21: Nos da coraje porque llevamos mucho tiempo en esta competición haciendo, jugando partidos. Creo que son 5 o 6 partidos los que hemos jugado, llevábamos jugados, y hoy era el más importante de todos porque te daba el pase. Nos fastidia porque también es importante para el club el disputar la Copa del Rey. Queríamos lograrlo. Creo que la actitud de los chicos durante la competición ha sido excelente. No hemos perdido nunca la cara a los partidos. Han podido tener minutos chavales de la cantera, y hoy buscar una excusa en la alineación o en algo así, creo que que no es decir la verdad.
13: Y todo por un partido, el de anoche, marcado por la falta de acierto en la primera parte, las polémicas decisiones arbitrales, con un gol anulado a Jorge Sánchez y una roja posterior a Álvaro Bustos, y el descontrol del Real Murcia después del 1-1 que hacía Meca. Dos goles más encajados e incluso una roja a Óscar Gil ya en el tramo final. Sergi Guilló hacía esta lectura.
21: Bueno, un partido que creo que en la primera parte hemos hecho merecimientos para irnos por delante en el marcador, y que no sé qué minuto era, la acción de Bustos, pues se rompe el partido y bueno, una acción que nos perjudica mucho. Y luego es cierto que en esos minutos que nos han hecho gol, hemos vuelto a empatar, nos han hecho gol rápido, ahí sí que el equipo debe haber hecho las cosas mejor, cuando ya con la frustración. Yo creo que también era difícil tomar buenas decisiones dentro del campo, ha sido un poco frustrante para los jugadores ahí, y bueno, nos vamos con una derrota que creo que viene marcada por lo que viene marcado.
13: Carlos Alcaraz arranca su defensa del ATP 500 de Tokio. Se enfrenta esta mañana a las 9 hora española al estadounidense Mikkelsen en primera ronda. El tenista murciano hablaba así del estado físico de su antebrazo.
6: It's getting better. Every practice, every day, I'm feeling better.
13: Mi brazo está yendo mejor en cada entrenamiento, cada día siento que va mejor, que es lo que estamos buscando. Por eso estoy aquí, en Tokio, porque necesito más partidos y más torneos en la mochila. Necesito más competición y más ritmo de partidos, y estamos en ello. Simplemente estoy realmente con esto. Obviamente, la Lever Cup fue una gran experiencia para mí, un torneo divertido en el que en pocos días, ya sabes, están los mejores tenistas del mundo. Fui muy feliz de ser parte de ello una vez más, y además me sirvió porque jugué con los mejores, entrené con ellos, jugando partidos, también dobles. Fue un gran test para mi cuerpo, está respondiendo muy bien, y además eso me va a ayudar para próximos torneos. También ayer varapalo con el Alhama del Pozo, que cayó eliminado en su caso de la Copa de la Reina tras su derrota por 3-1 en el campo del Levante. Laura Serrano había igualado en el 83, pero el conjunto de Randy García se llevó dos goles más en el último suspiro. Más fútbol, el juez de competición ha desestimado el recurso que presentaba el Águilas para que jugase Antonio Sánchez después de la roja visto el pasado fin de semana. Así que el central va a causar baja en el derbi ante el Cartagena este sábado. Sí que va a estar el defensa albinegro y Manuel Vaz, quien mostraba su satisfacción por el regreso del equipo al Cartagonova después de varias semanas jugando a domicilio.
7: Sí, la verdad que sí. Llevamos dos semanas sin jugar en casa y ya tenemos ganas de venir aquí otra vez con nuestra gente y de poder sacar la victoria. Ya después de parar esta semana, que ha sido extraña, ya tenemos ganas de volver a jugar y estamos muy bien, con muchas ganas. Y nada, el sábado con todo.
13: Fútbol Sala del Pozo Murcia anunciaba que Juan Guillamón será el presidente que sustituya a José Antonio Bolarín. Ya fue presidente del Real Murcia hace 18 años y hoy tendrá lugar su presentación. Quedan definidas las semifinales de Copa Presidente de Fútbol Sala. Al Blanca el Pozo Murcia, de una semifinal ya conocida, se le suma ahora el Zambú Pinatar Jimmy Cartagena, después de que anoche el conjunto de Dani Martínez ganase por 3-4 a la escuela de Paulo Roberto. En baloncesto, el UCAM Murcia prepara el partido del domingo ante el Barça. Supondrá el primer contacto oficial con el Palacio de Deportes para Solo y Boom, que va a ser presentado esta mañana, y también para el pívot francés Jean-Marc Pansa. Está yendo bien, me encuentro muy bien en el equipo, todo el mundo me está ayudando a estar lo más cómodo posible, así que todo está ok. Sí, es cierto que perdimos el primer partido, pero tenemos que reaccionar, especialmente en casa, así que tenemos que trabajar para hacer un buen partido el domingo. Esto es para los fans, así que estoy esperando, estoy ansioso por ver todo el amor que nos pueden mostrar, y seguro que también nos van a aportar mucha energía y eso nos va a ayudar en cada partido que tengamos en el Palacio. Su compañero Manuel Cate dejaba bien claro en el micrófono de Onda Regional que el equipo no debe tener presión, a pesar de la exigencia que acompaña al UCAM en las últimas temporadas.
22: No hay presión. Sabemos que para qué estamos aquí, para el tipo de exigencia que hay. Ninguna presión, nos gusta hacer esto, nos gusta jugar, nos gusta disfrutar de este juego juntos. No hay presión, simplemente hacer lo mejor posible cada día y así llegar a las victorias. Hay que seguir el camino y no pensar mucho en los resultados que puedan pasar o no. Queremos ganar algo, eso está claro. No sabemos exactamente cómo, igual que me preguntaste antes, cuándo, pero tenemos esta ambición y estas ganas de poder conseguir algo muy grande aquí.
12: Pues nos vamos acercando a las 8 de la mañana. Gracias, José Antonio. Despedimos a los telespectadores de las 7. Seguimos nosotros aquí en Onda Regional de Murcia. Son las 8 de la mañana.
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12: Les venimos contando noticias desde las 6:30 de la mañana. En la entradilla de las 7 les hemos dejado apuntado un incendio del que...

0: eran en torno a los 8 o 9.000 metros cuadrados de naves industriales de ellos, de la misma empresa, está totalmente colapsada ya y están manteniendo el fuego y en la zona de almacenamiento de Pimentón, pues reteniendo para que vaya consumiéndose poco a poco.
1: ¿Qué empresa
0: es? Están trabajando desde las 6 de la mañana con el incendio. Parece que está bastante controlado.
1: Hay varias dotaciones, ¿verdad?, de bomberos trabajando.
0: Sí, ha venido, bueno, ya sabes que Abanilla tiene un parque de bomberos justo detrás del polígono, justo detrás de la nave. De hecho, los bomberos han visto el humo rápidamente también y se han puesto en marcha. Pero claro, este tipo de producto pues es muy inflamable y corre mucho. Y está también trabajando Molina, está trabajando Yecla, también ha venido y está trabajando, que viene de camino también, Lorca. Total, son 18 bomberos y 9 camiones.
1: ¿Y de qué empresa se trata? ¿Qué nave es, señor alcalde?
0: Es una nave de especias de Pimentón y de Sánchez Aranda y está justo en la calle principal del polígono industrial. La verdad es que, bueno, este polígono tiene separación importante entre nave y nave, con lo que tenemos pues una distancia prudente para que no pueda seguir propagándose por el resto del polígono industrial. La tienen bastante, el incendio lo tienen bastante acotado y, bueno, los bomberos me dicen que en principio es cuestión de tiempo, poco a poco se va a ir consumiendo la zona de almacenamiento de Pimentón y la otra zona donde está la maquinaria y donde están los depósitos de gasoil y todo eso ya lo tienen totalmente extinguido y están aquí pues refrescando la zona para que no se traslade.
1: Es una nave que está prácticamente en el extremo oeste del polígono industrial, ¿verdad?
0: Sí, en la parte final del polígono industrial, podría decirlo así.
1: Entonces la pinta de momento es buena, me refiero en cuanto al control del incendio.
0: Bueno, el control del incendio está, me dicen los bomberos, que lo tienen controlado y acotado, que no hay problema de que se propague más, pero claro, la nave ya está totalmente consumida, ya la empresa está incendiada, está toda quemada, no les queda ni un metro cuadrado por donde no haya pasado el fuego.
1: Daños materiales únicamente entonces, ¿verdad?
0: Gracias a Dios, sí, solamente daños materiales y bueno, la rapidez, que no haya podido propagarse más, porque está el parque de bomberos aquí en el mismo polígono y porque han venido también pues la dotación rápidamente de Molina y la dotación de Yecla y está al caer también la de Lorca, como le digo. El tema es eso, pues que echar agua, refrescar y esperar hasta que poco a poco vaya consumiéndose la zona de almacenamiento de la nave de Pimentón.
1: José Antonio Blasco, en directo, en Onda Regional, alcalde de Abanilla. Gracias por esta información.
0: Muchísimas gracias a vosotros.
1: Seguimos en directo con todos ustedes, son las 8:03, es jueves 1 de octubre. Más noticias del día, las acampadas en la Puerta del Sol y otras ciudades que mantienen la presión para reclamar soluciones a la crisis de vivienda. Los socios de investidura de Pedro Sánchez deciden si apoyan mañana los decretos del gobierno o no lo hacen. Hoy también declara como testigo en la Audiencia Nacional el ex alto cargo de la delegación del gobierno en Ceuta que recibió un aviso del CNI antes de las entradas masivas de migrantes de julio. Además, entran en vigor nuevas normas de tráfico para mejorar la protección de ciclistas, motoristas y usuarios de patinetes. Los repartidores deberán utilizar el cinturón de seguridad en todos sus desplazamientos. Y en la agenda institucional, el rey Pedro Sánchez coinciden en la apertura del foro La Toja y la patronal COE celebra sus elecciones con Antonio Garamendi como único candidato. Miramos al cielo de nuestra región, vamos a saber qué tiempo anuncia la EMET, Mari Carmen Ramírez.
2: Pues el tiempo está complicado en esta jornada de jueves. De hecho, la EMET ha activado avisos de nivel amarillo por lluvias y tormentas para este jueves en las comarcas del Altiplano Noroeste y Vega del Segura, en los tres casos por lluvias que pueden superar los 15 litros por metro cuadrado en una hora. Incluso en el Altiplano podrían llegar a los 60 litros por metro cuadrado en 12 horas. Los avisos comenzarán a partir de las 2 de la tarde y se extenderán hasta la medianoche. Mañana también la región de Murcia estará pintada de amarillo. En este caso ya será en las comarcas de Valle del Guadalentín, Lorca y Águilas, y el noroeste comenzarán a las 12 del mediodía y se extenderán hasta la medianoche por riesgo de tormentas y precipitaciones acumuladas de hasta 15 litros por metro cuadrado en una hora. Es una inestabilidad que se va a mantener durante el fin de semana y también a inicios de la semana que viene, con menos probabilidad de lluvia en los próximos días. Se centra en este jueves y en este viernes esa probabilidad alta de precipitaciones. La semana comenzará también con cielos grises, aunque ya se alternarán algunos claros. y la probabilidad de lluvia desciende considerablemente y en todo caso sería lluvia débil y de carácter disperso. Las temperaturas con ligeros cambios, los valores bajarán a partir de mañana y colocarán a toda la región por debajo del umbral de los

0: 30 grados, que de nuevo subirían a partir del lunes y se quedarían en ese límite, entre los 29, 30, 31 grados en toda la región. En concreto, hoy esperamos 30 de máxima en Cartagena, Caravaca y Yecla, 31 en Lorca y 33 en la ciudad de Murcia. Ya a esta hora los termómetros marcan 23 grados en Cartagena, 22 en Murcia, 19 en Lorca, 17 en Caravaca y 16 en Yecla.
1: Batería titulares con las noticias destacadas, Silvia Mateo.
2: El decreto de vivienda que defiende Sumar obligará al propietario a indemnizar al inquilino con 12 mensualidades si rompe el contrato sin causa justificada. Ninguno de los dos textos tienen asegurados los apoyos en el Congreso.
0: El Gobierno confía en sacar adelante los dos decretos. Pedro Sánchez dice ser optimista, mientras Feijóo anuncia que el PP votará no a lo que llama decretos trampa.
3: Que me ponga en el mejor de los escenarios antes de que llegue esa votación. Y ya le digo que soy razonablemente optimista sobre la convalidación.
4: Nosotros no vamos a apoyar en ningún caso una trampa de esta naturaleza.
2: López Miras considera que las medidas que plantean no solucionan la raíz del problema, la falta de vivienda. Y el líder del PSOE en Murcia, Francisco Lucas, le recuerda que tiene competencias en la materia.
5: Con estos dos decretos habrá menos viviendas y los alquileres serán más caros, sobre todo para los más vulnerables. Por eso no se soluciona nada.
6: Ha prometido más de 30.000 viviendas en 10 años que lleva de presidente de la región de Murcia y ha construido cero viviendas públicas.
0: Promotores y constructores aseguran que no han optado a la licitación de solares para viviendas de protección oficial en Murcia por el alto precio de las parcelas y acusan al ayuntamiento de especular. Ramón Blázquez, presidente de la Asociación de Promotores Inmobiliarios.
7: Las parcelas han salido demasiado caras para los precios a los que se puede vender la vivienda protegida actualmente. Evidentemente ha habido promotores que han estado haciendo los números con interés. El análisis de los precios a los que han salido las parcelas no nos permite entrar al sector promotor.
2: El Producto Interior Bruto de la región de Murcia crece un 3,8% en 2025, el mayor ascenso por comunidades autónomas, pero sigue siendo la segunda autonomía más endeudada de España en relación a su riqueza.
0: El delegado del Gobierno asegura que se tramitará la declaración de emergencia para reparar las dos roturas del trasvase. Francisco Lucas.
6: De forma inminente se está ya trabajando, tramitando la declaración de emergencia para comenzar de forma urgente la reparación de las obras.
2: Un 7% de adolescentes murcianos habría recibido propuestas sexuales de adultos y un 10% presiones para enviar fotos eróticas. Son datos de UNICEF. Nacho Guadix es responsable de derechos digitales.
8: Casi el 7% de chicos y chicas que conocen haber recibido proposiciones sexuales por parte de un adulto. Y esto sí que es tremendamente preocupante.
0: Sanidad Última, el plan de salud 2026-2032, y llevará hoy su anteproyecto al Consejo de Gobierno. Isabel Ayala, consejera.
9: Es un instrumento estratégico que definirá la sanidad regional durante los próximos 6 años, con un enfoque integral de la salud y poniendo en el centro a las personas.
2: Crecen las infecciones por COVID, gripe y bronquitis o bronquiolitis en la región, aunque sin una incidencia hospitalaria elevada de momento.
0: Juan Antonio Pedreño continúa al frente de UCOMUR tras ser ratificado como presidente. En su reelección apuesta por integrar cooperativismo en sectores emergentes y el relevo generacional.
10: Abordar la incorporación de cooperativas a esos sectores emergentes de cara a futuro. Incorporar, que es el otro gran reto, incorporar a los jóvenes al sector cooperativo.
2: El Senado aprueba que los funcionarios de prisiones sean agentes de la autoridad. Tras 8 años, sale adelante esta reivindicación que aumenta las garantías jurídicas de los trabajadores. Rubén Molero, portavoz de ACAIP.
11: Y somos los que mantenemos la seguridad dentro del centro penitenciario, pero no tenemos esa figura que es la que nos protege y la que nos da una presunción de veracidad.
0: El Ayuntamiento de Murcia abre un proceso de participación ciudadana para diseñar el espacio que quedará libre con el traslado al Carmen de la estación de autobuses. Rebeca Pérez, alcaldesa.
12: Es importantísimo porque hablamos de 15.000 metros cuadrados de suelo libre, es suelo público, un suelo liberado, suelo sin cargas, que está en el corazón de estos tres barrios.
2: Se investiga el posible secuestro de un avión israelí. Uno de los pilotos de un vuelo entre Abu Dhabi y Tel Aviv apuñaló a su compañero e intentó estrellar el aparato. El avión aterrizó de emergencia en Arabia Saudí.
0: 2 meses después de la entrada masiva de migrantes, el presidente de Ceuta declara en la Audiencia Nacional que trató de hablar con Sánchez hasta 10 veces. Juan Jesús Vivas dice que la justicia determinará lo que ocurrió a finales de julio.
13: He visto en su señoría y en el Ministerio Fiscal implicación y determinación para esclarecer lo que ha ocurrido.
2: El presidente de Francia finaliza su visita oficial a España. Pedro Sánchez se disculpa ante Macron y promete que habrá un tratado de amistad esta legislatura. El rey le pide mantener los vínculos para favorecer la Unión Europea.
14: Disculparme por el voto negativo que ayer sufrió el tratado de amistad entre España y Francia en el Senado.
15: Una relación cada vez más estrecha entre España y Francia.

0: democracia es positiva para, evidentemente, para nuestros dos países y desde luego para la construcción europea.
1: 8 y 11, vamos con la información deportiva en titulares con José Antonio Vera. Buenos días.
2: Buenos días, el Real Murcia perdía 3-1 ante el Navalcarnero y queda apeado de la Copa Federación y con ello también de la posibilidad de disputar la Copa del Rey ante un Primera División. Carlos Alcaraz se enfrenta esta mañana a partir de las 9, hora española, al estadounidense Mikkelsen en primera ronda del ATP 500 de Tokio, en el que defiende título. El Alhama del Pozo femenino cayó eliminado de la Copa de la Reina de Fútbol tras su derrota por 3-1 en el campo del Levante. El juez de competición ha desestimado el recurso presentado por el Águilas para levantar la tarjeta roja de Antonio Sánchez, por lo que el central va a causar baja en el derbi de pasado mañana ante el Cartagena. El Pozo Murcia anunciaba ayer que Juan Guillamón será el presidente que sustituya a José Antonio Bolarín. Ya fue presidente del Real Murcia hace 18 temporadas y definida en las semifinales de Copa Presidente de Fútbol Sala. Al Blanca del Pozo Murcia se le suma ahora el Zambú Jimmy Cartagena, después del triunfo del conjunto pinaterense anoche ante la escuela de Paulo Roberto.
1: 8 y 12 minutos, Onda Regional en directo, un consejo y seguimos.
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1: El Gobierno trata de atar los apoyos necesarios para lograr convalidar los dos decretos de vivienda y pide altura de miras a los grupos parlamentarios tras las dudas que han generado entre algunas formaciones.
7: El presidente Pedro Sánchez se mostraba este miércoles razonablemente optimista de cara al viernes cuando se votarán ambos decretos en el Congreso y volvía a pedir responsabilidad a todos los partidos.
8: Permítame que me ponga en el mejor de los escenarios antes de que llegue esa votación. Y ya le digo que soy razonablemente optimista sobre la convalidación. He escuchado al PP decir que soy traidor también en esto. No sé muy bien yo qué significa ser traidor. ¿A quién? ¿A los fondos buitre que especulan con la vivienda? Pues sí, me gusta ser traidor a ese tipo de intereses. ¿Qué quiere que le diga?
7: Sobre los apoyos que recibirán ambas iniciativas sigue habiendo muchas dudas, ninguna cuando nos referimos a PP y Vox. El líder de los populares ha dejado claro que no respaldará lo que considera una estafa. Alberto Núñez Feijóo.
9: Nosotros no vamos a apoyar en ningún caso una trampa de esta naturaleza. Un gobierno que aprueba un decreto y en el mismo instante aprueba el siguiente, derogando el anterior, y los dos lo somete a votación de las Cortes, es un gobierno tramposo. Yo no voy a engañar a los españoles. Lo tengo y lo he dicho durante toda mi carrera política. Hoy me siento estafado.
7: En parecidos términos se pronunciaba la portavoz de Vox en el Congreso, Pepa Millán, que hablaba de engaño.
10: Nos parece la penúltima estafa del gobierno, un gobierno que ahora pretende hacernos creer a todos que acaban de llegar al poder cuando lo cierto y verdad es que llevan 8 años en una coalición absolutamente antisocial.
1: Podemos se reúne hoy con el sindicato de inquilinas con vistas a definir su voto a los decretos de vivienda.
7: Y es que nada se sabe sobre lo que hará Podemos, pero Ione Belarra deja claro que no le gusta nada el procedimiento utilizado por el Ejecutivo. Otra cosa será lo que harán el viernes.
11: Lo único que están intentando hacer es trampa, troceando el decreto Mari Carmen que el sindicato de inquilinas les ha pedido que traigan completo, para intentar frenar la movilización social y para intentar lavarse la cara. Ya vale, vicepresidente, esta vez no va a colar.
1: Y en Junts y el PNV se mantiene el silencio.
7: Desde los nacionalistas vascos, Maribel Vaquero reclamaba al gobierno que negocie y que no imponga.
12: Negociación, no imposición.
7: Y los nacionalistas catalanes decían estar decepcionados y preocupados. Miriam Nogueras es su portavoz parlamentaria.
13: Demanàvem rigor, demanàvem solvència.
7: Pedíamos rigor, pedíamos solvencia, estamos decepcionados y también preocupados. Es que la Republicana votará que sí, pero también mirará.

0: En la letra pequeña de los decretos había ciertas discrepancias entre el líder del partido, Oriol Junqueras, y el portavoz parlamentario, Gabriel Rufián.
1: Sé que desde Barcelona se dice eso.
2: Junqueras ha dicho eso hoy a la mañana.
1: No. Vamos a revisar hasta la última coma.
2: ¿Tú no ratificas entonces que
1: no
2: contradices a Junqueras?
1: Me da igual a quién contradigo, yo voy a leerlo hasta la última coma.
0: A todos, la ministra de Vivienda, Isabel Rodríguez, les recordaba que se trata de poner freno a la especulación.
3: Y lo lamentable es que el Partido Popular, principal partido de la oposición, no esté al lado de la gente, apoyando a la gente y protegiendo el derecho a la vivienda que hoy se escribe en el BOE y mañana espero se convalide en esta Cámara.
4: El sindicato de inquilinas ha convocado caceroladas hoy jueves para que los partidos apoyen los decretos de vivienda. Para el sábado anuncian manifestaciones por toda España y avisan de una huelga general para ir mucho más allá.
0: Su portavoz, Alicia del Río, preguntaba al líder del PP si los diputados de su partido estarán del lado de las familias o del de la especulación en la votación del viernes.
5: Conteste, señor Feijóo. ¿Está del lado de la estabilidad de las familias? ¿Está del lado de la estabilidad de las familias? Espero que le llegue esta pregunta. El viernes solo hay dos opciones. O votar a favor de la vida o votar a favor de la especulación.
0: Mientras, los acampados en la Puerta del Sol de Madrid no tienen intención de moverse, al menos hasta dentro de unos días.
6: Tengo compañeros que tienen que compartir piso con 5 personas y, claro, yo solo vengo a estudiar, pero hay gente que necesita vivir y no puede.
7: Hemos podido conseguir tiendas para mis compañeros y para mí, entonces yo ya tengo pensado quedarme hasta que esto termine.
8: Yo vivo en Collado Villalba porque no me alcanza para pagar un apartamento en Madrid. Viajo todos los días casi 3 horas para poder llegar acá y ni siquiera soy de los que peor la tienen, ¿no?
0: Las acampadas a favor del derecho a la vivienda iniciadas el pasado sábado en Sol no solo continúan en este emplazamiento, sino que se han extendido a otras ciudades españolas como Barcelona y Las Palmas de Gran Canaria, en las que se ha votado mantener las movilizaciones.
4: La crisis migratoria en Ceuta ha cumplido 2 meses sin que se haya resuelto la situación de los miles de migrantes que aún permanecen en la ciudad autónoma. Un día, el de ayer, en el que el presidente ceutí, Juan Jesús Vivas, acudía a declarar en la causa abierta en la Audiencia Nacional.
0: Vivas le contaba a la jueza Tardón que intentó sin éxito contactar varias veces con Pedro Sánchez sin conseguirlo. Mostraba su satisfacción por haber podido explicar lo ocurrido antes, durante y después de la entrada masiva.
9: Yo me voy satisfecho porque me he podido explicar y me voy muy satisfecho porque he visto en su señoría y en el Ministerio Fiscal implicación y determinación para esclarecer lo que ha ocurrido, y esto me parece importante para los ceutíes, pero me parece importante para España.
0: Sobre Ceuta se debatía en el Pleno del Congreso, donde los populares Esther Muñoz y Miguel Tellado cargaban contra el Gobierno por la situación de inseguridad en la ciudad autónoma.
10: Ustedes quieren pasar de página, cambiar de pantalla, pero claro, yo le pregunto, ¿cómo se puede pasar de página cuando en tu ciudad y en tus playas hay violaciones a plena luz del día?
11: Usted forma parte de esa operación para acallar a jueces y fuerzas y cuerpos de seguridad del Estado.
0: La respuesta llegaba de parte del vicepresidente primero. Carlos Cuerpo reprochaba la falta de propuestas y de empatía al Partido Popular.
12: La pregunta es, ¿a qué están ustedes? ¿Cómo están contribuyendo ustedes desde la responsabilidad que tienen? Responsabilidad como principal partido de la oposición en cuanto a promover medidas que sean factibles, legales, realistas. Responsabilidad desde el ayuntamiento, desde la ciudad de Ceuta. Responsabilidad desde las comunidades autónomas que gobiernan para ayudar a aliviar la presión en Ceuta.
4: En el Senado, entre tanto, se aprobaba la toma en consideración de la reforma de la ley de extranjería propuesta por el PP para blindar las devoluciones en caliente en Ceuta y Melilla.
0: Salía adelante gracias a la mayoría absoluta de la que disponen los populares en la Cámara Alta y con el apoyo de Vox y la senadora de UPN.
4: Por cierto que Ceuta tiene un nuevo delegado del Gobierno que ha tomado posesión. Lo hizo ayer tras su nombramiento en el Consejo de Ministros. Se trata de David de la Encina, exalcalde socialista de El Puerto de Santa María, en Cádiz. Relevan el cargo a Miguel Ángel Pérez Triano tras su dimisión.
0: De la Encina expresaba su compromiso con la ciudad autónoma, a la que ayudará, dice, a recuperar la normalidad.
13: Pues vengo a trabajar, vengo a dar la cara y vengo a que intentar hacer, como dice y como demuestra cada día don Ángel Víctor Torres, del ejercicio del servicio público un compromiso personal y una lealtad con un territorio.
4: El ministro de Política Territorial ha anunciado que el Gobierno prevé aprobar el próximo martes un decreto con más de 40 millones de euros para Ceuta.
0: Ángel Víctor Torres explicaba que ese dinero se destinará a atender los gastos extraordinarios que ha tenido que asumir el Ejecutivo ceutí en materia de seguridad y limpieza, entre otros.
14: Y llevaremos a un próximo Consejo de Ministros, la voluntad de hacerlo el próximo martes, un real decreto ley con una dotación económica de más de 40 millones de euros para los gastos que está teniendo que asumir de manera extraordinaria.

0: El gobierno de Ceuta por la situación de las personas que están en la ciudad, en este caso limpieza, seguridad y otros conceptos.
1: El presidente francés finalizaba ayer su visita a Estado a España, prometiendo seguir trabajando juntos a pesar del rechazo del Senado al tratado de amistad entre ambos países.
2: En la rueda de prensa conjunta que ofrecieron tras su reunión en Moncloa, Pedro Sánchez se disculpó por el rechazo del tratado de amistad España-Francia en la Cámara Alta.
3: Solamente puedo disculparme por el voto negativo que ayer sufrió el tratado de amistad entre España y Francia en el Senado, pero como bien dijiste ayer, trasladarte la confianza en que, por supuesto, las Cortes Generales, antes de que termine esta legislatura, aprobarán un tratado de amistad entre Francia y España.
2: En un foro para impulsar el comercio, Emmanuel Macron subrayó la colaboración económica entre los dos países, abogando por el trabajo conjunto en la Unión Europea para salir de la crisis actual. Estoy satisfecho por las buenas cifras económicas en nuestros dos países, que son una realidad de la vitalidad de nuestra relación bilateral, pero no podemos olvidar que nuestra Europa está pasando por una crisis muy profunda. El rey Felipe VI reclamaba un impulso de la cooperación en las interconexiones eléctricas y ferroviarias y los proyectos de hidrógeno para conseguir una Europa más conectada, segura y competitiva.
4: Seguir potenciando nuestros vínculos y avanzar hacia una mayor prosperidad y seguridad compartidas. Una relación cada vez más estrecha entre España y Francia es positiva para, evidentemente, para nuestros dos países y desde luego para la construcción europea y su papel en el mundo.
1: 8 y 22, Isabel González ha ojeado los principales periódicos de tirada nacional y los diarios digitales. ¿Cómo viene hoy la prensa? Buenos días, Isabel.
5: ¿Qué tal? Buenos días. No solo habla la prensa de decretos de vivienda. De hecho, hay periódicos que apuestan por sus propios temas. Es el caso de ABC, que destaca cómo el gobierno pretende colar la ley de nietos con una enmienda trampa. PSOE y Sumar ignoran, dice, a los letrados del Congreso y utilizan una reforma educativa sobre la calidad de la enseñanza para incluir la instrucción suspendida por el Supremo y darle rango de ley. El país también opta por otra cuestión, y es que el vuelo a Israel, que rozó la catástrofe tras acuchillar un piloto a otro, se presenta desde Israel como un acto terrorista. El gobierno de Netanyahu sostiene que el agresor es un yihadista que pretendía estrellar el aparato. En el mundo sí que continúan con los decretos de vivienda. Sánchez dice apuntilla a los caseros y espera el sí de Junts y del PNV. Los decretos vuelcan en los pequeños propietarios, según este diario, las medidas para prorrogar contratos o congelar las rentas. La Razón, que también habla de la vivienda, lo hace desde otro punto de vista. Aparece una imagen de la acampada cada vez más multitudinaria de la Puerta del Sol y asegura que Moncloa está agitando a los acampados en el kilómetro cero para que rodeen el Congreso. Es algo que se vería con buenos ojos, apunta este periódico, por parte de la izquierda. Madrid, dice La Vanguardia, agranda su peso en el PIB respecto del resto de las autonomías. Asunto económico, pues, para la primera de portada. La Comunidad Valenciana, el País Vasco o Castilla y León pierden actividad desde el año 2000, mientras Cataluña se queda estancada. Los diarios digitales también mueven los temas, aunque mayoritariamente se decantan por los decretos de vivienda en distintos aspectos. El Confidencial dice que Junts tiene un informe sobre estos decretos en los que califica varias veces como trágala del PSOE alguna de las medidas que contienen. El partido de Puigdemont tiene al menos una decena de argumentos para tumbar la iniciativa, porque dicen que excluye sus principales propuestas. El Español dice que PSOE y Sumar están cerca de blindar lo que denominan trampa de Sofía Puente en la ley de nietos. Sofía Puente, que fue secretaria de Estado y que es hermana del ministro de Transporte.

0: Transportes de Óscar Puente. Bueno, pues quieren una enmienda intrusa en una norma educativa, de lo que ya hemos hablado, y aprueban tramitarla contra la opinión de los letrados del Congreso. Cábalas es lo que hacen el diario.es e Infolibre. Junts y Podemos mantienen en vilo al gobierno sin desvelar si apoyarán los decretos de vivienda e Infolibre, con una imagen, un gráfico de puntos de colores del hemiciclo, dice que son seguros 162 votos a favor, 171 en contra, 17 indecisos. Y entonces lo que hace es un relato sobre de quién depende la aprobación o no de los decretos de la vivienda. Son las elucubraciones de lo que ocurrirá mañana en el Congreso. Tendremos que estar muy atentos porque parece que no se va a desvelar el sentido del voto hasta el último minuto en algunos casos.
1: Gracias, Isabel. Nos situamos en Águilas. La Asociación de Personas con Trastorno del Espectro Autista ha inaugurado su nueva sede. En la inauguración ha estado Jaime Zaragoza.
2: El nuevo espacio dispone de 5 gabinetes, uno de los cuales está previsto que se convierta próximamente en una sala multisensorial, cuya puesta en funcionamiento está prevista para finales de año. Miguel Pascual, vicepresidente de ASTE AMUR, ha destacado que la nueva sede supone la consolidación de la asociación en Águilas y su comarca.
3: Y sobre todo lo que hacemos es consolidarnos con el municipio de Águilas y a su vez su localidades adyacentes para el servicio de nuestro hijo. El fin es el poder ayudar tanto a los niños como a su familia.
2: El alcalde de Águilas, Cristóbal Casado, ha indicado que el nuevo centro permitirá ofrecer a los usuarios recursos adaptados a sus necesidades.
4: Es la nueva sede de ASTE AMUR, un lugar donde todos los usuarios van a tener los recursos adaptados a las necesidades de cada usuario. Sin duda, pues hoy es un motivo de celebración la apertura de este nuevo centro.
2: En la inauguración también estuvo presente la consejera de Política Social, Familia e Igualdad, Conchita Ruiz, quien ha destacado el compromiso del Gobierno regional con la atención temprana y con la ampliación de recursos destinados a los menores y a sus familias.
5: Desde el Gobierno de la Región de Murcia estamos firmemente comprometidos con la atención temprana. Para nosotros es un servicio esencial para mejorar la calidad de vida y el bienestar de muchos menores que precisan de estos cuidados. Y desde luego el hecho de que cada vez sean más las asociaciones y que tengan más facilidades para abrir nuevos espacios donde poder prestar atención a estos menores y también a sus familias, pues para nosotros es muy importante.
1: Gracias, Jaime. Tráfico denso a esta hora de la mañana en la circunvalación oeste de la ciudad de Murcia, en especial en la zona de entrada a la ciudad por Ronda Norte. En el polígono industrial de Abanilla sigue también a esta hora el trabajo de los bomberos para sofocar por completo un incendio en 2 naves de una empresa de pimentón, de especias. La empresa es José Sánchez Aranda. No hay daños personales que lamentar. A propósito de incendios, unas 1.500 hectáreas han ardido este año en la región después de que el 80% de los incendios se quedara en conato. El balance lo ha dado el consejero de Presidencia, Marcos Ortuño, en el día en el que ha culminado el plan Infomur del verano. El 30 de septiembre se da por concluido el refuerzo de la época estival, en la que se han declarado un centenar de incendios. La mayoría han sido, como decimos, solo conatos, según apunta Ortuño, gracias a la coordinación de 450 profesionales. En cuanto al balance anual, también se frena el avance del fuego.
6: En la región de Murcia hemos tenido 280 incendios. De ellos, más del 80% quedaron en conato. El suelo forestal quemado en España en estos 9 meses roza las 300.000 hectáreas y de ellas, menos de 1.500 corresponden a la región de Murcia. Por tanto, creo, señorías, que hay que reconocer y hay que poner en valor el trabajo del plan Infomur.
1: El mismo consejero ha anunciado que la Escuela de Emergencias de la Universidad de Murcia ofrecerá másteres y formación práctica con profesionales en activo y de dilatada experiencia. Estará adscrita a la Facultad de Medicina y organizará congresos, jornadas y seminarios adaptados a situaciones y crisis reales. Marcos Ortuño.
6: Estamos creando una herramienta flexible que permitirá responder a las diferentes necesidades formativas que existen en un sector tan especializado como ese de las emergencias y la seguridad. No puede ni va a estar desconectada de la realidad.
1: El Ayuntamiento de Murcia abre un proceso de participación ciudadana para

0: A diseñar el proyecto Espacio Estación. La iniciativa liberará 15.000 metros cuadrados de suelo público en los barrios de San Andrés, San Antón y San Antolín, una vez se traslade la terminal de autobuses a la nueva estación intermodal del Carmen. Rebeca Pérez, alcaldesa de Murcia.
1: Es importantísimo porque hablamos de 15.000 metros cuadrados de suelo libre, es suelo público, un suelo liberado, suelo sin cargas, que está en el corazón de estos tres barrios y que por lo tanto nos permite poder afrontar una transformación profunda de todos estos espacios.
0: Los futuros usos de este espacio se definirán de forma abierta y consensuada con un proceso de participación ciudadana.
1: Reuniones presenciales con los vecinos para conocer cuáles son las necesidades, para tener claras cuáles son esas sensibilidades que vienen recogidas en cada uno de los barrios, pero también vamos a hacer mapeos urbanos.
0: Son las 8 y 31 minutos de la mañana, hemos cumplido dos horas de la Plaza Pública Noticias. Enseguida llega la tertulia y después recibiremos a la jefa provincial de tráfico en la región de Murcia. Hoy entran en vigor nuevas normas de circulación y de ello nos viene a hablar Virginia Jerez. Al margen, el gobierno de coalición confía en sacar adelante los dos decretos de vivienda. Pedro Sánchez se declara razonablemente optimista, pero los apoyos siguen sin cerrarse. El PP votará en contra, Junts y Podemos mantienen su decisión pendiente y Esquerra Republicana anuncia su respaldo, aunque considera insuficientes las medidas. Sumar exige que se aprueben ambos textos. Mientras tanto, continúan las acampadas y las protestas en varias ciudades. En un rato lo hablamos con los analistas en la tertulia. Vamos con el tiempo. ¿Cómo está el día en la región de Murcia y qué prevé la EMED para las próximas horas, Mari Carmen?
2: Pues el día está con cielos nubosos y con una alta probabilidad de lluvias. De hecho, la Agencia Estatal de Meteorología ha activado avisos de nivel amarillo por lluvias y tormentas para este jueves en las comarcas del Altiplano Noroeste y Vega del Segura. Comenzarán a partir de las 2 de la tarde y se extenderán hasta la medianoche. Avisos que se mantendrán mañana en Valle del Guadalentín, Lorca y Águilas y en el noroeste, todos por riesgo de tormentas y precipitaciones acumuladas de hasta 15 litros por metro cuadrado. La estabilidad se va a mantener durante el fin de semana y también se extenderá, aunque en menor medida, al inicio de la próxima semana. Las temperaturas hoy sin cambios, mañana empieza una ligera bajada que colocará toda la región por debajo del umbral de los 30 grados, bajada ligera que será subida ligera a partir del lunes y volveremos a los valores que estamos disfrutando estos últimos días en el umbral de estos 30 grados de máxima, 29, 28, 30, 31 en toda la región. En concreto, hoy esperamos 30 de máxima en Cartagena y Caravaca y Yecla, 31 en Lorca y 33 en la ciudad de Murcia. Ya a esta hora los termómetros marcan 24 grados en Cartagena y Murcia, 20 en Lorca, 19 en Caravaca y 18 en Yecla.
0: Y hasta ahora ha llegado el momento de compartir con ustedes esas otras noticias que seleccionamos, curiosidades, anécdotas que has encontrado, Alicia Parra. Buenos días.
3: Hola, ¿qué tal? Muy buenos días. Bueno, pues como seguimos hablando de vivienda, plena actualidad, traigo hoy a la ministra del ramo, Isabel Rodríguez, porque ayer por un pequeño desliz de nuestro equipo de producción se nos pasó. Así que está en redes, es fácil que la encuentren, en la rueda de prensa del Consejo de Ministros del martes para hablar de los dos decretos en materia de vivienda, cuya redacción habría sido apresurada porque hasta el último momento trataban de llegar a un acuerdo con los socios de gobierno para asegurar el sí en la votación. El caso es que la ministra no tenía muy frescos esos textos, le preguntan y le pasa al menos en dos ocasiones un momento de apuro que vamos a escuchar el primero.
4: Y también si cuenta usted 100% con el decreto grande, con la seguridad de que el viernes va a ver la luz por los apoyos de Junts y de Podemos. Muchas gracias.
5: Isabel. La congelación, tengo que recurrir al texto porque ahora ya tengo un cacao.
0: No se nos pasó, que lo metimos en la tertulia. Sonido curiosa, sonó en la tertulia. Sí.
5: Tengo que revisar la última versión que no la tengo aquí, ¿vale? Esto se lo aclaro después.
3: Ella sale como puede de la situación, pero va un poquito más allá porque hay una segunda pregunta difícil para la ministra que no sabe cómo responder, tiene muchos más espacios en blancos y al final pues trata de decir que ya se dará toda clase de información.
6: ¿Cuál será la excepción? Si es solo cuando el casero, cuando el propietario quiere volver a su casa o dárselo a un familiar de primer grado o si existen otras excepciones.
3: Un silencio embarazoso, un poco largo. Mientras está ella buscando los papeles. Claro.
7: Tierra,
5: por lo segundo, ¿vale?

0: Les hago la misma, el mismo ruego que al comienzo. Van a tener los textos, van a poder analizarlos, vamos a poder compartir con ustedes, vamos a resolverles todas las dudas que tengan. Este texto justo no me lo he, no está aquí, ni la última versión del otro, porque se han estado trabajando hasta las últimas horas.
1: Bueno, pues ya lo ven, momentos un poco incómodos en todo caso. Y sobre vivienda, hemos leído en El Mundo una cuestión curiosa, es Bizuns para Ceuta a nombre de una escort. Y es que una chica que participaba en la acampada en Madrid, se llama Duna, tiene 22 años y no ha vuelto a la acampada tras viralizarse el cartel con su teléfono. Resulta que tenía un cartel en el que pedía aportaciones para migrantes en Ceuta, que no es que tuviera mucho que ver con la acampada de la vivienda, bueno, pero aprovechaba y aparecía su número de teléfono para hacer el Bizum a esa persona, Duna. El caso es que se hizo viral porque cualquiera que buscara en internet el teléfono encontraba como un destino inesperado una página de contratación de escort, y allí la joven madrileña ofrecía sus servicios y se anunciaba como con otro nombre. En la página se llama Bengala y dice una chica alternativa con tatuajes y pelos, es como se describe ella misma. Así que ha tenido mucha repercusión y cuando ya han vuelto otros medios de comunicación para buscar a la chica, Duna ha desaparecido, allí no está. Y el cartel, lo que han hecho ha sido retirarle el trozo en el que aparecía el número de teléfono de ella. O sea, que se puede seguir viendo el cartel o te lo encuentras por allí, pero ya no aparece el número de teléfono de Duna, que pues tuvo ahí esa manera de pedir dinero un poco extraña. Y hablando de Bizum, más de una docena de países van a pactar, ya lo han hecho, crear un Bizum europeo, y además han elegido a España como sede. Aunque nos parezca una tontería, tú ahora mismo no puedes hacer un Bizum a una persona que resida en otro país y que tenga un banco extranjero. En Alemania o en cualquier otro sitio no existe. Bizum es una compañía española y no está internacionalizada. Entonces lo que van a hacer las 5 o 6 compañías principales que trabajan en Europa es unirse para que podamos hacer esos Bizum a cualquier punto de los países que estén implicados, y han elegido como sede de Madrid, pues que tampoco está mal. Traigo también a un oso que se llama Backpack y se corona como el oso más gordo de Alaska. Lo he encontrado en El País y lo que explican es que hay un concurso, la Semana del Oso Gordo, que nació en 2014 y que además coincide con el momento en que los salmones están haciendo la migración. ¿Qué hacen los osos? Comer mucho, comer en abundancia, porque se están preparando para el invierno. Entonces, en este caso, el que ha ganado ha sido este oso del Parque Nacional y Reserva de Katmai, en la península de Alaska, ese territorio salvaje que alberga muchos osos, tantos como personas, y dice que no lo han podido pesar todavía, pero calculan que normalmente superan los 450 kilos, un ejemplar de un tamaño grande, pero puede alcanzar los 540. Atiborran a salmones a medida que de esa manera acumulan grasa para pasar el invierno, así que ese es el más gordo, se llama Backpack y aparece una fotografía.
2: Está bien hermoso,
1: podemos,
2: ¿sí?
1: No podemos distinguir mucho el peso porque no tenemos costumbre. Y es curioso también lo que nos cuenta El País de que por qué compramos siempre la misma ropa, que abres el armario y en general puedes tener 7 camisas o camisetas del mismo color, 5 o 6 pantalones que son iguales. Entonces hay una información explicando un poco cuál es el proceso psicológico de que al final pues nos sentimos atraídos una y otra vez por determinadas prendas y estilos, dice la psicóloga y especialista en branding personal y estilismo, Ángela Parra, que es completamente natural, que con ella nos sentimos seguros y que por eso pues, al abrir el armario pues te encuentras más de lo mismo. Diferentes quizá marcas, cambio de manga, las camisas no cambian mucho, los pantalones pueden tener colores diferentes, pero incluso son el mismo, pero bueno, se siente uno seguro. También es curiosa una fotografía que pueden ver en El Mundo sobre cuando España dejó de ser mar virgen y secarral. Es Antonio Galealba que enfrenta el reportaje aéreo de la península hecho por el ejército de Estados Unidos en 1956 con la realidad de este año 2026, y la fotografía que aparece es el litoral de Orihuela, en el sur de Alicante. En la primera fotografía del 56 pues era un secarral, como dice la información, estaba bastante vacío y desocupado, cultivado sobre todo, y en el 2026 pues está lleno de casas, todos son casitas y construcciones, así que ahí está la cosa. Y luego un apunte más, una presa condenada a muerte

0: que ha sobrevivido a dos dosis de inyecciones letales en Tennessee, es Christy Pike. Tiene 50 años, fue condenada por matar a un compañero de clase. Pike iba a ser además la primera mujer en recibir la pena capital en Estados Unidos después de 200 años, y el gobernador ha suspendido todas las ejecuciones después de lo que ha pasado, y no se explican lo que ha pasado, está en el hospital. Ella recibió dos tandas de la inyección letal de pentobarbital y no ha muerto, así que ahí están preocupados cómo lo van a hacer a partir de ahora. De momento, en ese estado las han suspendido.
1: Gracias, Alicia. Si quieren saber qué se prevé que va a ser noticia este jueves, atención a Isabel González. ¿Por dónde va la agenda que va a marcar parte de la jornada, Isabel?
2: Comentábamos esta mañana en la redacción que la de hoy puede ser una jornada intensa, porque hay muchas cosas y la mayoría pues tienen bastante interés. Vamos a conocer al detalle el CEMOP, los datos del Centro de Estudios de Opinión, que ya se han atisbado. El diario La Opinión ha dado una avanzadilla. Era muy comentado el hecho de que el PSOE se iba a llevar un batacazo, parece que podría confirmarse, y que Vox sube considerablemente. Pero bueno, eso será a partir de las 11, cuando se haga público de manera oficial en la Asamblea, como siempre. Se va a presentar también la memoria 2025 de Proyecto Hombre. Habrá que estar atentos a ver la evolución que tiene la gente que se acerca a esta entidad para pedir ayuda. Hoy también hay reunión del Consejo de Gobierno que va a dar luz verde al anteproyecto del Plan de Salud de la región hasta el año 32. Ayer ya avanzaba la consejera Isabel Ayala que la salud mental se ha integrado como un eje transversal presente en todas las áreas del plan, y el plato fuerte a las 12:30, la apertura del año judicial. Escucharemos la memoria del fiscal, también las explicaciones que dé sobre la actividad del TSJ, su secretario Javier Parra, y cerrará este acto el presidente del Tribunal Superior de Justicia, al que lógicamente decimos están invitadas todas las autoridades de la región. En la crónica nacional, pues con la crisis de la vivienda en el centro del debate político, se van a coincidir en un acto el presidente del gobierno, Pedro Sánchez, y el rey, su majestad el rey, Felipe VI. Se van a coincidir en la octava edición del Foro de la Toja, que durante tres jornadas concretamente se van a ocupar de analizar la situación que vive Ceuta, las relaciones con Marruecos y también los retos de la inteligencia artificial. Sobre Ceuta hay que decir que hoy acude a la Audiencia Nacional ante la jueza María Tardón el ex jefe de gabinete de la delegación del gobierno y el jefe de la policía local ceutí. Declaran ambos como testigos. Y cómo son las cosas, que el tiempo pasa muy rápidamente, pero los acontecimientos más, parece que fue anteayer, pero el independentismo conmemora hoy ya el noveno aniversario del referéndum unilateral del 1 de octubre. La Asamblea Nacional de Cataluña tiene previsto celebrarlo. 9 años ya.
1: 9 años, qué bárbaro cómo pasa el tiempo. Isabel, muchísimas gracias. Como cada mañana a esta hora, llega el avance de los contenidos del programa que después va a continuación de este Exacto. informativo, ¿no? Que se llama El Mirador, de 10 a 2. ¿Qué estáis preparando, Marta Ferrero? Buenos días.
3: Buenos días. Pues no sé si has oído alguna de la expresión que el tiempo es cerebro. Yo no lo había oído, pero los que sí que lo tienen muy pendiente son los neuroradiólogos, que se encargan de llegar cuanto antes y resolver un ictus, porque cuanto más tarden, más puede perjudicar al cerebro. Nos lo va a contar esta mañana con el doctor Felices, el neuroradiólogo Joaquín Zamarro. Y vamos a hablar también de los mayores. Hoy es el Día de los Mayores. En nuestro espacio de nutrición hablaremos de qué alimentación deberían llevar para estar lo mejor posible. Y también tenemos por aquí al profesor de la UCAM, José Manuel Noguera. Han hecho un estudio nacional sobre cómo se informan los mayores. Y una buena noticia para nosotros es que siguen confiando sobre todo en la radio. Así que eso nos gusta. Estarán por aquí también los Moros y Cristianos de Molina de Segura, que han tenido el acierto de elegir a nuestro Alejo Lucas de pregonero, así que vamos a hablar con ellos, les preguntaremos por qué han hecho

0: hecho eso de elegir. No, le preguntaremos más cosas. Y como siempre, un montón de cosas desde las 10 hasta las 2, incluyendo lo que haga Carlos Alcaraz, que ha elegido jugar en el horario del Mirador, así que estaremos muy pendientes también.
1: Muy bien, Marta, muchísimas gracias. Vamos con el pulso digital del día, que es tendencia en este momento. ¿Qué titulares principales se encuentran los lectores en ORM.es? Javier Ramírez, buenos días.
2: ¿Qué tal? Buenos días. Pues las reacciones a los decretos de vivienda aprobados en Consejo de Ministros es el asunto principal de nuestra portada tras las críticas recibidas por el presidente de la comunidad y también por promotores, constructores y agentes de la propiedad inmobiliaria. López Miras critica los decretos de vivienda, no solucionan la raíz del problema, la falta de vivienda es el titular que llevamos en portada. También el rechazo por parte de los promotores a las parcelas de vivienda protegidas del Ayuntamiento de Murcia a causa de sus precios. Ocupa este asunto también un lugar destacado en nuestra portada. También nos hacemos eco del informe presentado ayer por UNICEF y en el que, entre otros datos, nos avisa de que hasta un 7% de los adolescentes de la región podrían haber recibido propuestas sexuales por parte de adultos. Y el balance del año del Plan Infomur, en el que destaca que han ardido 1.500 hectáreas en la región en los distintos incendios forestales, aunque también destaca que la mayoría de emergencias acabaron en conato, en concreto hasta un 80% de ellas. Por último, otro asunto económico, la región de Murcia lidera el crecimiento económico en España con un alza del PIB del 3,8% en 2025. Son datos del INE que también alertan de que la región es la segunda comunidad con mayor endeudamiento de España con un 30,8% de su Producto Interior Bruto. En deportes destacamos que el sueño del Real Murcia de la Copa del Rey acaba en pesadilla tras su derrota en Navalcarnero por 3-1 en el partido clave de la Copa Federación. Y en cuanto a las tendencias de la red social X de las últimas horas, pues nos hablan de la selección nacional de fútbol portuguesa después del cabreo de Cristiano Ronaldo tras no jugar ni un minuto ante Noruega. También está pegando bastante fuerte el hashtag Puerta del Sol y la acampada por ese acceso a la vivienda y, claro, como siempre en estos días, pues feliz jueves.
1: Feliz jueves, Javier. Para ti, para los oyentes, ya llegan los analistas para charlar un rato sobre la actualidad hasta las 9:30, hora flexible. Un consejo y vamos con la tertulia.
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0: 8:50 minutos, tiempo para el análisis con la tertulia que comienza ahora. Pedro Juan Martín, Miguel Ángel López Morel, Belén Unzurrunzaga, Jorge García Badía. Buenos días.
1: Buenos días.
2: Buenos días.
0: Bienvenidos a Jorge García Badía. Lo pueden ustedes leer en El Español. La última noticia que le hemos leído nos sitúa en Lorca, nos lleva

0: a la Ciudad del Sol porque la Consejería de Educación ha asignado una plaza de maestro interino a un joven investigado por grabar presuntamente a varias opositoras en un aseo con un bolígrafo espía, Jorge.
1: Pues sí, esa es la última exclusiva que hemos lanzado en El Español. Mañana se incorpora en un colegio con una plaza de docente de educación primaria. No hemos querido desvelar el colegio, lo conocemos, vamos a contactar con el colegio, por supuesto, y los sindicatos están que trinan porque esta persona, por ahondar un poco en los detalles, se incorpora el 2 de octubre y 3 días después tiene que declarar ante un juez para explicarle por qué motivo colocó en la sala de estudio de Sangonera la Seca un boli espía en el aseo para grabar las partes íntimas de compañeras suyas de oposición que, por cierto, algunas de ellas suspendieron el examen porque el caso estalló 9 días antes de la última convocatoria de oposiciones aquí en la región de Murcia. La Policía Nacional les recomendó que no dejaran de acudir a la sala de estudios a la que iban durante todo un año dejándose, perdón por la expresión, los cuernos estudiando, y algunas de esas chicas suspendieron porque no soportaron esa presión y ese estrés añadido. Y este señor, si responde ante el juez, ante el fiscal o a preguntas de su abogado, pues tendrá que explicar si esas imágenes íntimas pues son para disfrute personal, para venderlas en algún canal porno.
0: Jorge García Badía no solo publica noticias muy trabajadas como esta, como sabueso que es, sino que además enseña a buscar, a investigar y a escribir las noticias en el máster del país, en el máster del español, demonios. En el máster de periodismo multimedia e inteligencia artificial del español. Jorge, ¿verdad? Te vemos entre los profesores del máster del español.
1: Sí, el año pasado ya me pidieron que fuera allí a dar alguna masterclass y este año otra vez. Y bueno, pues yo encantado, igual que cuando he ido a la UCAN a dar alguna charla o a la Universidad de Murcia, que fue donde me saqué la carrera y he dado pues charlas cada vez que me lo piden.
0: Hay historias, ¿eh, Belén?
2: Jorge, ¿cómo desde la consejería permiten que semejante individuo...
0: Ojo, que no está condenado y mantiene la presunción de inocencia.
2: Sí, claro. Sí, fenomenal.
1: Y
2: fenomenal.
1: Tiene también un derecho adquirido porque él se presentó a la oposición porque le detienen 10 días después de la parte teórica. En la parte teórica aprobó, en el español también hemos sacado su nota. No digo las décimas porque entonces identificaríamos a la persona. Todas las décimas, que son varios dígitos, entendido. Es un 10,5. Él se ganó también su derecho a entrar a la lista de interinos y tiene presunción de inocencia. Pero la Consejería de Educación esto lo sabía porque en el español, Belén, cuando desvelamos todo el caso en exclusiva, cuando contamos quién era el espía en exclusiva, cuando desvelamos también todo el sumario de la Policía Nacional, como me enseñó a hacer don Ricardo Fernández en los medios de comunicación, veo que no nos lees, Belén, pues cuando sacamos todo ese caso que salió luego a Televisión Española, Antena 3, es decir, es un caso que trascendió de la región de Murcia por la gravedad. Estamos hablando de una persona que desde el año 2020, que es cuando le encuentran la primera imagen en un boli espía, que es usuario de las salas de estudio de Murcia, si quieres te puedo decir cuántas hay muchísimas, pues la propia Policía Nacional desconoce
3: el alcance.
1: Si hay menores de edad, porque a esas salas pueden entrar adolescentes de primero y de segundo de bachiller de instituto. Y la Consejería de Educación, y termino, lo sabía porque en su momento UGT y Comisiones Obreras le advirtieron que estarían vigilantes de que medidas se tomaban con esta persona. Y proponían incluso medidas, dejarlo en un despacho para no vulnerar el derecho que él ha ganado con la oposición, mandarlo a una escuela de adultos, es decir, pero claro, la pregunta que se hacían los sindicatos, UGT y Comisiones Obreras, y las víctimas era, ¿qué valores puede enseñar esta persona a niños menores de edad de educación primaria?
2: Pero lo único que planteo, vale, presunción de inocencia, me parece fenomenal, lo que quieras, pero ante la sensibilidad, el caso, y encima tiene que declarar en breve, ¿por qué no lo dejan por el momento
0: en una especie de nevera, como
2: efectivamente,
0: los
2: árbitros, o como las noticias? Vamos a meterlo en una nevera y hasta que se sepa qué demonios pasa y salga su caso, pues que esta persona no pueda estar en contacto de ninguna forma con la comunidad educativa.
0: Pedro Juan quiere hacer alguna reflexión.
3: Sí, alguna, aprovechando además que tenemos al compañero hoy aquí. Y por alusiones también a la figura de Ricardo Fernández,

0: Él defendía un tipo de periodismo, digo defendía porque ya no está dentro del sector, ¿no? No que no siga trabajando y siendo activo, pero defendía un tipo de periodismo que es el periodismo de investigación. Siempre lo he defendido y cuando ha tenido oportunidad en la Facultad de Comunicación de la Universidad de Murcia de exponerlo, lo ha defendido siempre a capa y espada. Y una de las cosas que debemos, además, en aquel momento, no sé si tuviste la suerte de colaborar con él en ese proyecto, que fue crear el mapa de corrupción de la región de Murcia. Ese primer logro de los casos que se estaban produciendo de corrupción fue una labor de investigación llevada entonces desde el periódico De La Verdad, donde él ejercía, además, y trabajaba como redactor jefe. Y la verdad es que me ha abocado mucho ese tipo de periodismo donde lo que realmente interesa es profundizar al fondo de la noticia independientemente de quién pueda perjudicar o poner en evidencia a quien tenga que poner, independientemente de su ideología, algo que yo personalmente he hecho bastante de
1: bueno, que aquí es inexistente. Bueno, aquí en todos sitios, o sea, creo que ahora mismo los grandes grupos empresariales y la publicidad institucional mandan bastante a la hora de cómo se investigan o cómo se tratan las noticias a día de hoy. Creo que en ese sentido el periodismo de verdad está en vías de extinción, o al menos es mi percepción. No sé qué opinará Jorge, pero yo lo veo así. Gente valiente como tú, que es capaz de hurgar en las entrañas o llegar hasta el fondo de asuntos tan incómodos o tan graves como estos, pues hay gente que prefiere pasar de puntillas o mirar hacia otro lado, ¿no?
2: Yo creo que va a ser como los vinilos, ¿no? Que decían que iban a desaparecer y al final, pues ahí están
1: los... Pero son los más caros.
2: Los vinilos. Pues al final yo creo que la gente se está dando cuenta de que las redes sociales mueven muchísimas noticias que son falsas y cada vez se hace más preguntas y al final yo creo que la gente pues volverá al diario La Verdad, a La Opinión, al Español, es decir, a los canales de comunicación y de información, pues para conocer o para encontrar las respuestas a las preguntas que se hacen. Yo siempre recomiendo que hay que leerse El País y El Español y entonces luego tú sacas tu conclusión.
3: Y además es que en los medios constatamos que eso que llamamos temas propios son luego lo más leído. Es lo más leído, lo más escuchado, lo más visto. O sea que a la gente le gusta buscar cosas que se ha trabajado un medio.
4: Sí, sí, pero también ahí tengo yo mi punto de crítica.
3: Venga, porque a ver,
4: se busca mucho también la novedad y vivimos en un mundo vorágine de lo súper novedoso. Y lo venimos comentando en las últimas tertulias, ya prácticamente a los últimos años, ya no sé si más allá, que aquí las noticias que antes marcaban y que antes rompían, ahora pasan de largo a casi diario. Las comentamos con mucha pasión y luego nos olvidamos. Yo creo que el periodismo de investigación es fundamental, hace avances importantísimos, y yo reclamo ese periodismo y el periodismo de hemeroteca. Por Dios, es que aquí a muchos periodistas se olvida la hemeroteca y pocos lo usan para darnos cuenta de las contradicciones que tienen los sistemas, los políticos, las instituciones, señalarlas y luego hacerlo, por supuesto. A mí me gustaba mucho, a algunos no les gustará el medio, pero hay algunos medios independientes, vamos a ir fuera de España. Hay un periódico financiero que tenía un lema que era without fear and without power, sin básicamente de manera justa, imparcial, equitativa y libre. Lo consigues cuando eres libre, entre otras cosas, financieramente, y no depende, por ejemplo, de las publicidades, del chorro de dinero que va a entrar de aquí a las elecciones, a todos los medios, intentando buscar, cortar, etcétera, etcétera, etcétera.
3: Y 9 de la mañana, ya que hemos comenzado por la especialidad de García Badía, si os parece, que son los sucesos, vamos a recordar hoy que se cumplen 3 años del incendio de las discotecas Teatro y Fonda Milagros en Atalayas, en Murcia, un incendio en el que fallecieron 13 personas. La investigación ha concluido y se ha acordado abrir juicio a 7 acusados, pero todavía no hay fecha confirmada para celebrarlo. Yo me intento poner en el lugar de los familiares en un día como el de hoy, tercer aniversario, sin fecha para el juicio. ¿Qué os sugiere este aniversario? ¿Qué os sale decir a propósito de esta tragedia 3 años después?
1: Bueno, absoluta rabia e impotencia. Aquello fue brutalmente terrible y creo además que todos sabíamos un poco esa zona de copas concreta, esa precariedad en la que se encuentra o los que

frecuentamos un poco, Luis, la nocturnidad y sabemos y éramos conocedores de en qué circunstancias estaban todos esos bares todos juntos y cómo creo que la culpabilidad de determinados individuos y determinadas

0: se va a hacer justicia. Diría incluso que se ha olvidado o se ha intentado tapar, y yo creo que todo lo que tiene que ver con la investigación o incluso con esa comisión de investigación ha sido, ¿qué? Paja, nada. Creo que no se ha hecho nada realmente, y que creo que era algo totalmente evitable.
1: ¿Reflexiones, Miguel Ángel?
2: Hombre, yo quiero pensar que la jueza habrá hecho algo, que la fiscal habrá hecho algo y la policía habrá hecho algo. El problema de la policía y los fiscales es que no tienen un micro delante. No tienen un micro para defender su trabajo. Yo sí me gustaría defender a los jueces, tan puestos en cuestión continuamente, y aludir a la falta de medios que tienen. Que de ello viene gran parte de este problema del retraso, que es lo primero que todos han aludido y que hay que poner encima de la mesa. ¿Qué poquito se financia la justicia? ¿Qué desgracia es ir por el río en Murcia y ver las persianas y el edificio del Tribunal Superior de Justicia de Murcia, que da lástima, como símbolo de lo que representa para el Estado, para las instituciones? Y qué fácil es para el gobierno, los diversos gobiernos, señalar a la justicia, a los profesionales de la justicia, cuando intentan hacer. Yo me acuerdo cuando estaba en política que a mí, por ejemplo, se hablaba mucho el tema de Pedro Antonio, para que hablemos de todos los temas, y se nos decía, bueno, porque esto es falso, y se decía una nube inmensa de oscuridad sobre un tema que luego al final se ha confirmado, y parece que los que nos decían que teníamos que pedir perdón, que yo no metí en ese tema, simplemente intenté que la justicia discurriera, pues no parece que tengamos esa compensación. Pero es que hoy por hoy tenemos,
0: Miguel, un primer... El incendio, a mí Pedro Antonio me da igual,
2: sí,
0: el
2: sí,
0: incendio,
2: sí. Ahora me voy al presente.
0: Muertos.
2: Claro, evidentemente, pero tú estás presuponiendo que no se ha hecho nada. Tú has dicho que no se ha hecho nada.
0: No es que esté presuponiendo.
2: Que no se ha hecho nada.
0: Es que creo.
2: Y yo creo que los jueces.
0: Que se ha pasado de puntillas.
2: ¿Tú has leído el sumario?
0: No, no he leído el sumario.
2: Miguel,
0: ¿has leído tú el sumario?
2: No, precisamente.
0: Entonces, ¿qué
2: por
0: me
2: eso?
0: Estás contando?
2: Por eso me parece muy valiente por tu parte.
3: Si os parece, yo que desvelé el sumario.
2: Sí.
0: Gracias, Jorge.
3: El sumario. No puedo salir del palco. Fue una de las cosas que dijo. Una familia de nicaragüenses desaparecida en el cumpleaños, se llamaban Marta Hernández, su nuera Orfilia, su novio Eric, su hijo mayor Sergio.
2: Estamos hablando del caso.
3: Esa mañana de domingo, y esto es importante, estas personas,
2: sí.
3: Yo estaba allí.
2: Sí.
3: Y estaba hablando con sus familiares. No es una desgracia, o sea, ese calificativo se queda cortísimo.
2: Bueno, dime un calificativo y yo te lo asumo.
3: Se queda cortísimo. Pues mira, yo utilizaría el calificativo de vergonzoso, porque no tenían licencia y la comisión del Ayuntamiento de Murcia no ha hecho absolutamente nada. Se pasaron la pelota del Partido Popular al Partido Socialista.
2: Pero es que el Partido Popular no es la justicia, estamos hablando de la justicia.
3: Y viceversa, yo te he escuchado antes. Escúchame, por favor. Estuve hablando también con Arlén, que tenía el rímel corrido por toda la cara de llorar porque no sabía dónde estaban sus amigos. Y yo, que llevo mucho tiempo en esto, no supe ni tuve la valentía de decirle que estaban muertos. Porque cuando a mí me llegó el aviso del 112 aquella mañana, ubicando
2: Jorge, yo no he hablado de eso.
3: Del incendio y
2: perdóname,
3: diciendo
2: no me
3: que había
2: ofenda.
3: Personas
2: no, ofendamos la inteligencia. Yo no he hablado de ese tema.
3: Yo dejé de desayunar y me fui a cubrir eso. La Policía Nacional ha hecho un trabajo excepcional porque la Policía Nacional puso todo la carne en el asador para descubrir que esa máquina de fuego frío, realmente las chispas que provocaba, podrían ser el objeto, y de hecho lo fueron.
2: Ese es el tema que se cayó incendio, la luz, no lo anterior.
3: Del incendio, ya, pero es que has estado diciendo, por ejemplo, la Policía Nacional hizo un trabajo excepcional y de eso nos hicimos eco todos los medios de comunicación. No,
0: que estamos hablando de otra cosa,
3: el famoso vídeo de la máquina de fuego frío y la prueba forense que se hizo salió también en todos los medios de comunicación, incluida también la televisión autonómica. Desde la Ciudad de la Justicia se puso toda la carne en el asador.
2: Gracias
3: en impulsar
2: decir.
3: El proceso. Pero ¿qué es lo que pasa? Que los abogados de las defensas, y eso es una técnica habitual que se utiliza, empiezan a demorar los plazos con pruebas que no llevan a nada, intentando poner excusas cuando tienen que declarar a lo mejor sus clientes, pero aquí la justicia tardía no es justicia y no va a ser justicia para estas personas. El primer aniversario de Atalayas duró 5 minutos. Eso fue lo que le dedicó el Ayuntamiento de Murcia a 13 difuntos. 5 minutos. Yo me pregunto, si esos difuntos hubieran sido españoles, porque todos eran latinos, ¿cuántos minutos le hubiéramos dedicado?
1: La Fiscalía solicita penas de hasta 8 años y medio de prisión. El abogado Pedro López Graña, que estará aquí una mañana de estas, representa a 10 familiares, denuncia que las víctimas siguen sin recibir

0: indemnizaciones y las familias, lógicamente, reclaman esclarecer lo sucedido con todas las garantías judiciales. Yo creo que por donde va Belén es por el hecho de que, como ciudadanos, damos por hecho de que estamos tranquilos ante los controles que suponemos que se hacen, las inspecciones que se hacen de allá donde vamos, de allá donde comemos, en fin. Tú estás en un local y dices, hombre, qué mala pinta tiene eso. Que no sé. Bueno, alguien habrá, imagino que habrá un servicio de inspección que ya habrá venido ahí. O estás tomándote algo.
1: ¿Un responsable político?
0: Claro.
1: ¿Cuáles fueron los últimos responsables políticos? Los últimos 10 responsables políticos que
0: pinta tiene
1: en este país.
0: Habrá habido alguna inspección sanitaria, ¿no? O sea, tú como ciudadano tiendes a confiarte, pero luego cuando ocurre algo así, empiezas a rascar, pues te encuentras.
2: Ese lugar llevaba siendo una ratonera años.
0: Claro, y te preguntas como ciudadano.
2: Ese lugar llevaba siendo una ratonera años. Y un montón de personas lo sabíamos.
3: ¿Y qué pasó luego? Inspecciones sin parar, ¿eh? Inspeccionaban hasta las cafeterías.
2: Claro.
3: Y bueno, ¿pero qué pasa ahora? Eso es lo que yo me pregunto. ¿Qué ha pasado con todas esas inspecciones?
2: Ha pasado nada. Bueno,
0: Pedro Juan, ¿quieres apuntar algo?
4: No, sobre este tema es un poco como todo, al final no podemos tener la atención, todo lo que tenemos que tenerla en todos los temas. Pero sí podríamos aprovechar cada vez a reflexionar con más profundidad, y yo sí soy de la opinión, además con una mirada antropológica, de guardar lo que son aquellas historias que como sociedad se nos queda pendiente. Entonces me ha parecido muy acertado el recuerdo que ha lanzado Belén en cuanto a qué hemos hecho. Y yo creo que eso lo tendríamos que repetir con muchas cosas como sociedad, porque aquella sociedad que olvida su propia historia, al final, como dice, está condenada a repetirla. Y no somos capaces muchas veces de tener esa mirada reflexiva y decir, bueno, ¿qué pasó con esto? ¿A dónde está? ¿O en qué situación está? No nos hacemos esta pregunta. La inmediatez del presente y los acontecimientos del presente nos hacen muchas veces poner una niebla sobre lo que nos pasó.
0: Y no bajar la guardia y reforzar los controles para que
4: totalmente no se repita de acuerdo contigo. Pero es que también
0: vergonzosa como
4: hay cosas que como sociedad a veces se nos olvida. Y es la presión social. Que la presión social, y vamos, lo digo como lo siento, no solamente está en poner tiendas de campaña en una plaza y sentarte a tomar cerveza y hacer canciones reivindicativas. Es que la presión social es tener conciencia de los acontecimientos, presentar reclamaciones y ser tú también, de alguna forma, fiscalizador del orden comunitario.
2: La gente está totalmente anestesiada, harta, cansada, nada motivada, muy desesperanzada. O sea, estamos también ante ahora mismo un momento en el que, bueno, quizá, aunque yo tengo, y lo hablábamos fuera de micros, que a mí la acampada me corre un escalofrío por la nuca, pero creo que en paralelo a esto, que sí que considero que es un clamor social, que el gobierno no ha atendido en 8 años, que ha podido tener esa posibilidad, pero sí que creo que en el día a día, vuelvo a hablar siempre de lo que muchas veces comentamos, Luis, ese bucle en el que nosotros, quizá por actualidad, por enfermedad, por interés, por lo que sea, estamos metidos, pero que la gente que pasa ahora mismo para llevar a sus hijos al cole no está en eso que estamos nosotros de la sesión de control al gobierno de ayer o de qué está pasando cada día nivel político.
3: Lo estás centrando en el gobierno, pero no hay que olvidar que las comunidades autónomas tienen competencias.
2: Sí, absolutamente.
3: En materia de vivienda.
5: Los ayuntamientos.
3: Voy a poner dos ejemplos. Fernando López Miras, aquí en la región de Murcia, lleva toda la legislatura tratando de sacar una serie de medidas que están muy bien, y los señores de Vox, que no paran de crecer aquí en la región de Murcia, ¿verdad? Porque estamos anestesiados cerebralmente. Uh-huh. No le dejan sacar adelante esas medidas de vivienda. Eso está pasando en la región de Murcia. Y me voy a otra comunidad, la Comunidad de Madrid, donde la señora Ayuso dijo que el desahucio de Mari Carmen, este es el titular, era un desahucio más. ¿Dónde está Ayuso? Porque yo solamente veo a Almeida comiéndose el marrón. Sí, claro. El marrón político. El marrón político de una declaración con una ligereza y sin absoluta responsabilidad institucional. Porque era un desahucio que la ONU no aquí en la tertulia de Onda Regional, con todo mi respeto, la ONU se había fijado.

0: fijado en un desahucio de una señora que se llamaba Mari Carmen. Y Ayuso dice que es un desahucio más. Bueno, pues ahí tenemos a Ayuso, que no la escuchamos ya, porque alguna asesora habrá despedido, que fue el que le dijo la famosa frase, o a ella le salió, porque como a veces le surgen tantas cosas, y yo de lo que estoy cansado es de políticos irresponsables, de todos los colores.
1: Miguel Ángel, quería hacer alguna
2: pregunta. Pues hablando de irresponsabilidades, el viernes va a intentar sacar adelante un decreto que en medio de esta anestesia general y de esta ola que ahora parece impulsar la calle, pues puede generar un auténtico desmán para los jóvenes. Es decir, si se lleva a cabo lo que se quiere aprobar el viernes, esos que jóvenes que están, por ejemplo, en la Puerta del Sol o en otros sitios, van a ser los primeros perjudicados. De primero de economía, esto es pura ley de oferta y la demanda. Yo no sé calcular ahora mismo a priori cuántos pisos van a salir del alquiler a consecuencia de esto, pero la realidad es que va a ser así, como los 300.000 que supuestamente han salido ya y que van a seguir saliendo. Esto me recuerda, perdonadme que ponga una anécdota personal, cuando yo discutía con los sindicatos el tema de la liberalización de las ITVs. Yo recuerdo que había uno muy, no quiero recordarme de su nombre, si me acuerdo, que era muy vehemente diciendo, es que tenemos que defender a los trabajadores que están aquí, tal, tal, tal, tal. Yo decía, pero es que tienes que pensar en los que pueden entrar. Lo que estás creando una barrera de entrada tremenda. Las ITV han generado en la región de Murcia 350 puestos de trabajo y 50 ITVs que, entre otras cosas, nos libran de las colas que teníamos hace unos años. Y yo querría que las personas con las que discutía tuvieran en cuenta ese pequeño detalle. Las personas que están ahora mismo exigiendo esas medidas con mucha ligereza, que les falta la primero de economía, no se dan cuenta de que están haciéndole una auténtica barrabasada a los jóvenes, que van a tener el mercado del alquiler mucho más estrecho, mucho más caro, y va a empeorar la situación. Es una auténtica pelota a seguir.
3: Hablando de economía y ya metiéndonos en el terreno económico, no puede ser que durante 8 años que tú has estado gobernando no has llevado adelante ningún plan a intentar dar ninguna respuesta.
2: Has lanzado un montón.
3: Y una de las cosas que sí quiero poner en valor y que nuestros oyentes también reflexionen sobre eso, es que actualmente sobre el precio de la vivienda, casi el 30%, el 29,5%, está en impuestos. Es decir, si yo quiero ayudar algo, tengo medidas para poder ayudarlo. ¿Me entiendes? Claro, es que esto, muchas veces entramos en un discurso y nos olvidamos realmente las decisiones. Es como cuando tú sabes que tienes, a nivel de empresa, desde un punto de vista más económico, las decisiones importantes son aquellas que realmente producen los mayores efectos posibles. Después puede tomar un montón de decisiones que no tienen efecto realmente, y es lo que estamos viendo. Y yo le aconsejaría a todos los políticos, y cogiendo las palabras del compañero, de todos los colores, que se leyera un libro muy interesante de José Antonio Marina, que se llama Historia de las Soluciones, donde además, de una forma muy clara, dice que la principal función de una persona que quiere tener una representación pública es buscarle realmente soluciones a los problemas que tienen los ciudadanos. Todo lo demás que no sea eso no tiene sentido.
1: Antes de seguir profundizando en este tema, en el tema de la vivienda, les voy a proponer hacer un pronóstico. ¿Por qué? Porque el CEMOP presenta esta mañana su nuevo barómetro, su encuesta electoral. Algo se ha debido de filtrar porque la opinión ya avanza que el resultado sería PP 21-22 escaños en la Asamblea Regional, en el caso de que se celebraran elecciones autonómicas en este momento, PP 21-22, Vox 12-13, PSOE 9-10. Ese sería el resultado según lo que ha indagado.
4: ¿Podemos se queda fuera?
1: La opinión
4: se queda fuera
1: respecto de lo que hoy el CEMOP va a presentar en la Asamblea Regional. ¿Qué retrato creen que va a hacer entonces de la Asamblea Regional el CEMOP esta mañana? ¿Va a coincidir con lo que dice la opinión? ¿Cuántos escaños creen que la encuesta del CEMOP le va a dar a cada partido? Venga, Belén.
4: Perdona. Creo que se acerca bastante a la realidad.
1: Yo 45 ya... diputados en total, recordamos.
4: Sí. Sí, sí. Yo ya dije hace... En el momento en el que postularon como candidato a Francisco Lucas, ya vaticiné que el PSOE en la región de Murcia va a sacar los peores datos de la historia del Partido Socialista, y sigo manteniendo ese titular. Con lo cual, me parece bastante acertada, al menos lo que el chivato que ha sacado, bien, que ha sacado la opinión. No creo que Partido Popular vaya a sacar mayoría absoluta.
1: Regional no iba a ser menos. Ya tengo aquí los resultados que va a avanzar el CEMOP, pero me los voy a guardar después.

0: de esta ronda que...
1: ¿Pestaña? Ya...
0: No vale, está publicado, vale. Pero Onda Regional, en este caso, Luis Alcázar lo
1: muy
0: tiene.
1: Muy bien, Luis.
0: Pedro Juar, adelante.
2: Pues nada, aparte de alegrarme por las cualidades de pitonisa de Belén, que siempre hay cosas que controlas.
1: Así me va, ¿eh, Pedro?
2: Bueno, pero bueno, por lo menos hay cosas que controlas. En ese sentido, las ves venir de alguna forma. Yo lo que sí quiero poner también en valor, aparte de esos resultados que tú tienes ahora mismo, Luis, es el hecho de cómo se trabaja en el CEMOT, el esfuerzo que hay por tener una mirada plural. Tenemos por un lado a Ismael Crespo y por otro lado a Juan José Escribano, que dan una medida, y el cuerpo técnico, que yo creo que poner mucho en valor, tanto a mis compañeros de sociología como compañeros de historia y de derecho, que trabajan directamente allí en la confección, y creo que de alguna forma podemos sentirnos muy orgullosos. Las encuestas son las encuestas, pero yo creo que es un valor importante el que ahora mismo el CEMOT pues está ganando el respeto y la consideración por esa mirada, podríamos decir, plural y no sesgada hacia ningún interés en concreto de ninguna ideología.
0: Jorge García Badía.
3: Bueno, precisamente hablabas antes de la memoria, ¿verdad?
2: Sí.
3: Pues aquí en la región de Murcia no nos acordamos, ¿no?, de lo que pasó en Torre Pacheco, ¿verdad?
2: También.
3: No nos acordamos de toda la gente de Vox que iba allí a Torre Pacheco, que en nada representa lo que pasó allí, que por cierto, lo de Torre Pacheco empezó cuando en una entrevista en El Español sacamos quién era el señor anciano al que habían apaleado unos marroquíes que no tenían trabajo, que no tenían papeles, que consumían drogas, alcohol y demás. O sea, nos hemos olvidado en la región de Murcia de lo que hizo Vox. Nos hemos olvidado en la región de Murcia de lo que hizo Vox en el Ayuntamiento de Cartagena, que lleva toda la legislatura pendiendo de un hilo. Nos olvidamos de todo lo que ha pasado en Vox, cómo hicieron dimitir a José Ángel Antelo, que creo que como presidente de Vox... Y mira que a mí Vox no me gusta, y lo digo así con todas las letras, no me gusta. No había hecho nada extraño, creo yo, y que había sido socio de gobierno de López Miras. No nos acordamos, ¿verdad?, en la región de Murcia, que a mitad de legislatura, sin motivo ninguno, porque un centro de menas no es motivo para romper el gobierno de toda una región. Y yo no voy a dar datos, yo lo que voy a lanzar es una reflexión. El votante de centro y de centro-derecha en la región de Murcia no está sabiendo darle utilidad a su voto, porque en vez de darle el voto a Fernando López Miras, que está siempre rozando la mayoría absoluta, se lo da a Vox. Con lo cual, ¿qué es lo que tenemos? Inestabilidad en el gobierno regional, porque ha pasado aquí, pero nos olvidamos que en 0,2 se rompió un acuerdo de legislatura. Ha pasado... Puedo empezar aquí a decir ayuntamientos, donde en Torre Pacheco, ¿no?, por ejemplo, los de Vox han ido todos ahí con el Partido Popular a cobrar su nómina, porque esa sería otra historia, ¿no? ¿Cuál es la formación que tienen nuestros concejales y alcaldes en la región de Murcia? Yo soy partidario de una gran reforma y se debería de exigir un mínimo de estudios para ser concejal, un mínimo de estudios para poder ser alcalde, un mínimo de estudios y también de carrera laboral, para poder dedicarte a la política, porque tenemos a profesionales de la política.
1: Pero eso lo llevamos diciéndolo, Jorge, toda la vida.
3: Ya, bueno, pero como estoy hoy aquí, pues lo digo.
1: Ya.
0: Miguel Ángel, ¿querías también hacer algún apunte?
4: Yo tengo un poco de pitoniso. Yo me siento muy huérfano políticamente desde hace mucho tiempo, y a saber si de cara a las elecciones surgen otras opciones, nunca se sabe. Y lo que tengo claro es que hay que subir el nivel, ahí estoy totalmente de acuerdo contigo. Y en un momento dado necesitamos políticos formados y políticos que tengan proyectos en el largo plazo. Lo de Vox es una cosa llamativa, como también es llamativo, que también no podemos perder la referencia, que Vox es un partido que se ha roto ya varias veces.
0: ¿Sí?
4: Es decir, que ya lleva como... Todos los grupos se han roto siempre por la mitad. Y quizás le falte lo que le sobra a los otros, que es exceso de celos sobre lo que es el partido político y ese exceso de centrarlo todo en el partido y olvidarse a veces de lo que está gobernando, que son los ayuntamientos, que es la región y que es el país. Entonces, que yo creo que ahora mismo está en el centro del interés, por ejemplo, de lo que se va a votar el viernes. Perdóname que vuelva a hablar el viernes. El viernes no se va a votar, no nos engañemos. Aquí nadie va a votar mañana los intereses de los señores que están en el inquilinato, ni siquiera en la Puerta del Sol. El viernes se va a votar los intereses de los partidos políticos implicados. Punto y aparte. y lo tengo clarísimo. Y espero, y me gustaría que esto lo tuvieran claro los españoles. Y eso es una auténtica desgracia.

0: interese de país. Cuando los intereses de los partidos políticos están muy por encima de los intereses generales. Cuando los políticos tienen que ser servidores públicos.
1: Bueno, pues según podemos avanzar a esta hora, si se celebraran elecciones autonómicas, este es el resultado preciso del barómetro de verano del CEMOP. El Partido Popular obtendría entre 21 y 22 escaños en la Asamblea Regional con un 43,1% de los votos. Vox obtendría 12 escaños con un 25,4% de los resultados.
2: Rock and roll.
3: El premio a la gestión.
1: El Partido Socialista entre 9 y 10 escaños con un 17,7% del voto. Podemos, 2 escaños con un 5,3%, otros partidos 0 con un 8,5%. Dice el CEMOP, aclara que formaciones políticas que superan el 1% de voto válido pero no llegan al 3% legal para entrar en la distribución de escaños son Sumar y Se Acabó la Fiesta, ambas con alrededor del 2%, pero para entrar en la Asamblea...
2: Quiero recordar, no, es que no sé si 3%. Te acuerdas, Jorge, no te rías. En las europeas, Murcia, la región de Murcia, fue donde Alvise sacó 38.600 votos, el número mayor de votos de todo el país. No nos olvidemos, por favor.
1: Y luego está por ver qué pasa con la izquierda más allá del Partido Socialista. Si van en coalición, no, dice el CEMOP que la estimación de la candidatura de Podemos Izquierda Unida se calcula sobre la base de las respuestas espontáneas que nombran a una de las dos formaciones o ambas. O sea que debemos entender que si Podemos obtiene dos, dentro de Podemos hay que incluir también a Izquierda Unida.
4: Lo que no entiendo es... Bueno, no entiendo muchas cosas a nivel político, pero, por ejemplo, no sé qué pensáis de la incongruencia de Sumar cuando mi querida Yolanda decía que se iba, que no iba a presentarse, que está igual...
2: Se va a presentar.
4: No se va a presentar. Ya, no, pero presentarse no. Pero me, sí, pero me refiero, ¿por qué no sale de la esfera? ¿Por qué no sale de la esfera política ahora mismo?
0: Porque
4: salir,
0: está,
4: me refiero.
0: Se está buscando un puestecito para asegurarse el futuro.
4: Pero ¿dónde está ese puestecito?
0: Ese puestecito en la Organización Mundial del Trabajo.
4: No, ahí no. Ya sabes que ahí no va a poder colocarse.
0: ¿Seguro?
4: Se lo han comunicado ya.
0: ¿Ya se lo han comunicado? Hombre, pues me alegro mucho.
3: No critiquemos a alguien que cuando tuvo malos resultados cogió y dijo... Que no se volvía a presentar, ella va a acabar la legislatura y yo creo que,
4: sí,
3: tiene,
4: pero me refiero,
3: creo que tiene derecho a ganarla. Entonces, no le demos un capón para una que reflexiona,
2: un paso atrás.
3: Lo he hecho mal, sí. Me voy, porque sí, pero lo he hecho en falta, porque no te das una vuelta en otros países y cuando hay un caso de corrupción, algunos casos de corrupción que son ridículos en comparación con las barbaridades que vemos aquí en España y cogen... Y es que dimiten solos o dentro del propio partido, recordemos lo que le pasó a Boris, al de las fiestas de Inglaterra.
4: Correcto.
3: Su propio partido le presiona. Es decir, para mí eso es lo que aquí se ha perdido.
4: Totalmente.
3: Cuando se hace mal, hace mal.
4: Pero está la pero yo lo que me refiero, estoy totalmente de acuerdo contigo, ni quiero darle ningún capo, y más que un personaje al que yo defiendo y quiero, y lo hago públicamente.
0: Yolanda.
4: A Yolanda Díaz,
0: la coherencia corre mucho más que Yolanda Díaz.
4: Bueno, vamos a ver. Con la...
2: Que tienes que explicarlo, Pedro, que ellos no te están entendiendo.
4: Hay cuestiones de que...
0: Está manifestándose contra el gobierno ahora mismo.
4: No, me estoy manifestando que hay cuestiones...
0: No digo Yolanda
4: Díaz. Hay cuestiones del corazón que la razón no entiende.
2: Ah, claro.
4: Entonces, yo tengo ahí un vínculo afectivo y nada. Entonces, eso tenéis que respetarlo.
0: Pídele salir, lo sé.
4: Lo que sí quiero decir en este sentido es que lo que me parece incongruente, que ya que han manifestado eso, y hay que alabarlo, por supuesto, pero que ya lo que corresponde es dejar, no seguir queriendo estar en primera línea de a la hora de estar todavía cogiendo un protagonismo que ya debería haberlo dejado pasar al siguiente.
2: Yo creo que aquí lo realmente importante es ver qué está pasando, cómo la extrema derecha en esta región no deja de crecer. Da igual que el partido se rompa o se parta o se trocee por siete partes, da igual.
3: Los escándalos que salgan,
2: Su mensaje es directo, cala y llega. Fin. O sea, no intentemos hacer otro análisis porque es así. Y tiene una fuerza y un poder en esta región bestial. Entonces, y el Partido Popular no termina de llegar... No termina de conectar como lo hacía en otras épocas gloriosas.

0: De mayorías absolutas. Tienen poco tiempo para intentar conseguirlo. Si no, este matrimonio va a tener que durar muchísimo tiempo y yo creo que
1: también
0: flaco favor para todos.
1: Otra cosa que también considero que puede estar teniendo una repercusión o va a tener una repercusión es cómo el Partido Socialista, una vez más, aquí en la región.
0: La nada.
1: El pasa,
0: la nada. La bala de paja del oeste, la nada.
2: El 17% del electorado obtendría el Partido Socialista en las próximas elecciones autonómicas, según este barómetro del CEMOC, que se va a presentar esta mañana y a cuyos datos hemos tenido acceso aquí en Onda Regional. Estoy haciendo algunas sumas. Por ejemplo, la suma PP-Vox alcanza el 68% de los votos, ¿eh? O sea que prácticamente 7 de cada 10 votantes eligen en la región de Murcia al Partido Popular o a Vox, ¿no? Es una región de centro-derecha, podríamos decir así, ¿no?
0: Sí.
3: Bueno, quita lo del centro.
0: Jorge.
4: Creo que el centro desapareció cuando se fue al garete. El proyecto de Ciudadanos. Yo siempre me pregunto, como periodista, qué hubiera pasado si Albert Rivera, algún asesor, no le hubiera dicho, oye, que te comes al Partido Popular. Y entonces Albert Rivera se enchuló, hablando coloquialmente, y dijo, sí, no cierro un pacto con Pedro Sánchez. ¿Qué gobierno hubiéramos tenido y
0: pues
4: dónde estaríamos como país?
0: No habría 52 diputados de Vox dentro del Congreso de los Diputados, yo creo.
5: Hay que ver lo que trabajaron el PSOE y el PP para cargarse a Ciudadanos, ¿eh?
4: Bueno,
5: algunos le pusieron hasta un despacho.
4: Yo creo que ellos solos.
0: Todas lo mataron y ella sola se murió, Miguel, por favor.
1: Yo defiendo a mi compañero Miguel.
5: Una frase épica.
1: Yo defiendo
0: Inés Arrimadas. Se fagocitó así.
1: Yo defiendo a mi compañero Miguel.
4: De Inés Arrimadas, ¿no? Que iba a cambiar el color del gobierno aquí en Murcia. Frase épica.
5: Yo ya no estaba dentro. Yo defiendo al Ciudadanos.
0: El
5: Ciudadanos que yo viví entre 2015 y 2019 y algunas cosas hicimos. Pero quiero recordaros que algunos partidos políticos pusieron un despacho a un antiguo secretario de organización de Ciudadanos para que desmembrara desde ahí al partido. Quiero decirlo, si no lo sabéis, y es una cosa pública y notoria. Es decir, hubo mucho trabajo y muchos medios para conseguirlo. Y efectivamente, eso nos ha dejado huérfanos a muchos.
0: ¿Tú también piensas en la teoría de la conspiración?
5: ¿Cómo que pienso en la teoría de la conspiración?
4: Yo creo que el proyecto se lo cargó Albert Rivera.
0: Efectivamente,
4: cuando
0: no puedo estar más de acuerdo,
4: Y luego en cada comunidad autónoma.
5: No tenéis ni idea, os falta mucha información. Ahora sí que falta.
4: No te acuerdas de lo que pasó aquí, ¿no?
5: Hombre, pues
4: yo sí me acuerdo como periodista.
0: Yo también.
5: Yo es que no lo
4: sí
5: viví.
4: Yo me acuerdo como periodista.
5: No
4: voy a decir
5: ahí
4: con quién hablé el día de antes, que ya sabía que eso no salía para adelante.
5: Yo no estaba allí. Yo simplemente no fui 4 años diputado de Ciudadanos. No, lo siento. Yo estoy mal informado. Que nuestros oyentes saquen sus conclusiones de quién está mejor informado.
2: Pero el error de Ciudadanos. Díganos cuál fue, el haber dejado de ser el partido bisagra,
5: por ejemplo.
0: Una serie de catastróficas desdichas.
5: Por ejemplo, y no dejar escuchar a la gente dentro. Albert Rivera, por supuesto, se fue a la olla y estuvo 6 meses fuera de juego, sin decidir nada.
0: ¿Hubieras aplaudido el pacto con el Partido Socialista?
5: Por supuesto. En ese momento, por supuesto.
0: ¿Verdad?
5: A pesar de que Albert Rivera, las declaraciones que hizo diciendo, porque estos señores son una banda, se ha cumplido a pie juntillas. Es una descripción que la recoges tú, de Albert Rivera, en el Congreso de los Diputados, en su última buena declaración, describiendo claramente lo que ha pasado. Es decir, un Partido Socialista que no solamente hizo las alianzas que hizo contra natura y contradiciéndose completamente su discurso, sino además teniendo a dos secretarios de organización en la cárcel. A la mujer del presidente del gobierno a punto de juicio, al hermano enjuiciado y condenado, a un problema de financiación, un problema de mafias internas de un partido político contra los jueces. Señores, es que esto ni Francis Ford Coppola en sus días más gloriosos con Mario Puzo hubiese sido hecho una descripción, un guión así.
4: ¿Estás diciendo que Albert Rivera no cerró un pacto porque él ya todo esto lo había visto?
5: No, él sabía el personaje,
4: había visto el catálogo de chicas,
5: él sabía la catadura del personaje y ahí fue buen profeta. Pero si Albert Rivera en ese momento y sin esas dudas larguísimas, imposibles de entender que tuvo, desde el primer momento hubiese dicho, de acuerdo, hay que montar gobierno, te que planteo un pacto de gobierno con estas condiciones.
4: Imposible de entender, Y no lo hizo. Él ganaba y mejoraba los resultados y dejaba al
5: PP. Eso lo conozco. Pues se equivocó. Claro, totalmente de acuerdo.
4: Muy guapos los dos, entonces totalmente de acuerdo contigo.
5: Y cuando te olvidas, de lo fundamental, que es que los partidos políticos tienen que defender a la ciudadanía.
4: Habla también de quién es Albert Rivera, de su narcisismo.

0: Estoy, hombre, te lo estoy defendiendo yo, te lo estoy defendiendo yo.
1: Un poco sí, porque te has ido todo el rato a lo que a lo que
0: no,
1: todo,
0: no, no,
1: a lo
0: no,
1: que
0: no, no, yo soy tremendamente, tremendamente crítico.
1: Y te olvidas a...
2: Él y nosotros no cabemos en la misma habitación, Miguel, y eso también hay que tenerlo en cuenta, ¿eh?
0: Y el de Pedro Sánchez, vamos.
2: No estoy hablando de Pedro Sánchez, estoy hablando de Albert Rivera y cómo de aquellos polvos han venido todos estos lodos.
0: Sin duda, no me siento responsable porque yo me fui cuando empezó a ir en esa deriva, ¿eh? Y lo sabéis. Y lo sabéis todos los de la mesa. Y yo argumenté, yo escribí un montón de artículos que, otras cosas, me convirtieron en la oveja negra del partido entonces, ¿eh? De un partido que yo... Pero la realidad es que España ahora mismo no tiene una alternativa de centro. O ni siquiera tiene partidos políticos que defiendan en ninguna de sus facetas su partido político. A Yolanda Díaz al menos hay que reconocerle y asumir que al menos parece que tiene algunos objetivos. Algunos son totalmente destructivos con la sociedad, pero ahí te lo defiendo. Gracias. Pero insisto, y lo digo, lo he dicho siempre, el partido político que llegue aquí, mayoritario o no mayoritario, sí, con esa aspiración, empieza a dar su programa electoral y simplemente habla de su programa electoral y se olvide del partido y se olvide de los otros partidos, arrasará.
3: Oye, qué buen rato estamos echando esta mañana. Sí. Y además me consta que la tertulia está siendo bastante escuchada, ¿eh? Porque bien. No paro de recibir mensajes. Enseguida
2: un saludo a todos. Ramírez.
3: Eso es, el saludo desde aquí para todos los oyentes. Ya entra Mari Carmen Ramírez con la información de última hora. Todavía no, venga, pues nada, aguantamos aquí un par de minutillos. Tengo aquí anotado, por ejemplo, una historia que publica Cinco Días, que informa del acuerdo entre plataformas de más de una docena de países para desplegar un sistema de pagos europeo en 2027 con sede en Madrid. Me refiero a un Bizum europeo, ¿no?
4: Sí.
3: Que puede ser un avance tangible en la Unión Europea, ¿no? Que el ciudadano note en su día a día. Nos referimos a enviar un Bizum a una persona que está en otro país.
0: Por encima, correcto, de las plataformas americanas.
4: Sí. Bueno, hay una cosa que ha pasado desapercibida y tiene que ver, yo creo que puede ser de interés económico, y por eso lo quiero comentar. En el Real Decreto que se presenta pasado mañana por su aprobación, han metido una cuenta de ahorro europea para su aprobación con importantes beneficios fiscales. De su aprobación, está colada, no se ha hecho noticia porque el decreto va más en el sentido de la vivienda.
0: Vaya tela.
4: Ya, pero lo digo porque estemos a tiempo de... Yo no creo que vaya a salir el decreto adelante.
1: Decreto ómnibus, Milei, por favor.
4: Milei.
1: Que macho, ¿cómo te gusta?
0: Quiero hacer
1: como un pirómano con una cerilla sin litro de gasolina. O sea, sí, vamos a ver.
0: Quiero hacer una pequeña postilla personal aquí, y perdonadme, que a Jorge y a Belén, que quiero insistirlo, que aunque discrepemos...
2: Jorge y Belén, ¿qué pasa ahora?
0: No, que lo importante es que, y eso es lo que querríamos tener de los políticos, es que seamos capaces de defender nuestros argumentos, sin llevarlo a personal, y hablando y respetando.
1: Y riéndonos y todo.
2: Por favor.
0: Claro que sí.
4: Bueno, ojalá. Sí. Yo, sobre todo, aparte de reírnos, pasárnoslo bien, aprender de vosotros, de aprender de todo lo que hablamos, también me gustaría que nuestros políticos aprendieran a tomar soluciones.
0: Sin
4: Porque
0: duda.
4: Una persona, si quiere el poder, es precisamente para buscar soluciones. No se tiene el poder para mantener una ideología.
0: Y un asiento.
2: La actualidad a día de hoy sirve para dos cosas: como arma arrojadiza entre partidos políticos y como utilización de rentabilidad a unas elecciones vistas. No hay servicio público,
4: de verdad,
2: no hay,
4: yo lo digo,
2: interés.
4: No tenéis ya
2: están
4: problema,
2: totalmente alejados.
4: Y lo pregunto también a nuestros oyentes: ¿no tenéis problema de tortículis?
2: ¿De tortícolis?
4: ¿Del cuello?
2: No, tengo
4: no, ¿no estáis harto del partido de ping-pong este entre mira para acá? Mira. Hombre, ya es vergonzoso. Me alegro de sacarte esa sonrisa.
2: Pero una cosa, Pedro, ¿para esta semana tienes alguna cosa que se pueda hacer para que nos relajemos todos? ¿O
4: no,
2: algo? ¿Viene alguna luna, movida?
4: No tenemos la luna de la cosecha.
2: Obvio,
4: la
2: no sé, algo.
4: No,
2: cuéntame.
4: No, esta semana que viene, no. A la
0: vaya,
4: siguiente sí vaya, tenemos
0: vaya,
4: un evento.
0: Vaya, vaya, no sé,
2: no, claro, mañana que va a llover y a mí me afecta... efectivamente.
3: ¿Estarías en la Semana de la Huerta de Murcia?
2: Efectivamente, me está afectando directamente. Pero bueno, nada más salga aquí, hay que tomar decisiones.
3: Claro, eres una persona resiliente y tomarás decisiones.
2: Muchas gracias.
3: Bueno, venga, 9:36, hasta aquí llega la tertulia hoy. Pedro Juan Martín, Miguel Ángel López Morel, Belén Unzurrunzaga, Jorge García Badía, periodista del Español. Buen jueves, gracias por habernos acompañado esta mañana.
0: Gracias.
3: Por el resto de semana. En un momento, noticias de última hora, ya tenemos aquí... a Mari Carmen Ramírez, que estaba saludando a nuestra siguiente invitada, a nuestra entrevistada. Si quieren saber qué ha pasado en los últimos minutos, escúchenla. Mari Carmen, cuéntanos.

0: grados.
1: Pues sí, la Agencia Estatal de Meteorología ha elevado a naranja el aviso por lluvias y tormentas en la comarca del noroeste por precipitaciones acumuladas de hasta 30 litros por metro cuadrado en una hora. Altiplano y Vega del Segura mantienen el aviso amarillo por lluvias de hasta 15 litros por metro cuadrado en una hora. Los avisos, recordamos, comenzarán a las 2 de la tarde y se extenderán hasta la medianoche. Más cosas, el BOE ha publicado ya el Real Decreto Ley que establece la prórroga automática de los contratos de alquiler demandada por el Sindicato de Inquilinos y Sumar y que entrará en vigor mañana, día en el que puede decaer si no se convalida en el Congreso de los Diputados. El texto de 8 páginas precede al decreto que se publicó este miércoles y que recoge una batería de medidas que van desde los desahucios, los incentivos fiscales, las prohibiciones a los fondos buitre, la regulación del alquiler temporal o de habitaciones, un IVA del 10% para los pisos turísticos o las ayudas a la compra de una primera vivienda. En el tema de sucesos, efectivos del Consorcio de Extinción de Incendios y Salvamento, el CEIS de la región de Murcia, siguen trabajando hasta ahora en la extinción de un incendio declarado en una fábrica de pimentón en el polígono industrial Semolilla de Abanilla, que por el momento no registra heridos. Efectivos del parque del CEIS de Abanilla advertían de la presencia de humo sobre las 5:30 de la mañana y alertaban al 112 ante las dimensiones del fuego y su propagación desde la estructura inicial hacia una nave anexa. La jefatura del operativo ha movilizado refuerzos desde los parques de Molina de Segura, Yecla y Lorca. El dispositivo que trabaja en la zona está compuesto por 18 bomberos y un sargento con 9 vehículos de extinción y una unidad de jefatura que también está operando en el lugar tras haber acotado el fuego poco antes de las 8 de la mañana. Y un último asunto, la bolsa española abre con una caída del 0,75%, con lo que pierde el nivel de los 19.300 puntos. El principal selectivo español cae así a los 19.282 tras descender ese, recordamos, 0,75%, mientras el precio del crudo Brent cotiza en los 98,37 dólares.
0: Gracias, Mari Carmen. 9:38, un consejo y saludamos a Virginia Jerez, jefa provincial de tráfico. Ha entrado en vigor la reforma del reglamento de circulación y conviene saber qué modificaciones son estas.
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0: 9:40, hoy es jueves 1 de octubre y hoy entran en vigor nuevas normas de circulación, normas que atañen, que incumben a los usuarios de patinetes, a los ciclistas, a los motoristas, nuevas normas que buscan proteger a quienes están más expuestos en la carretera y en las calles. Vamos a conocer al detalle los cambios con Virginia Jerez, jefa provincial de tráfico en la región de Murcia. Buenos días, bienvenida.
7: Buenos días, gracias.
0: Vamos a comenzar por ahí precisamente, ¿qué cambia este jueves en el que estamos? ¿Y qué debemos tener claro antes de salir a la calle?
7: Pues cambian muchas cosas, porque es verdad que es un reglamento, una modificación del reglamento de circulación muy esperado, porque la movilidad cambia, las circunstancias exigen que haya una modificación legislativa y en esta ocasión pues se ha incidido mucho en un cambio de perspectiva, claro. Hemos pasado de tener la circulación con el protagonismo de la carretera y del vehículo privado principalmente, pues a un paso importante a las vías urbanas y a la persona. Como bien dice,

0: ha sido, pues se ha aprovechado la ocasión normativa para pues proteger algo que todos estábamos viendo en las estadísticas. De hecho, pues en Murcia, igual que en el resto de nuestro país, pues se constata desde hace ya años que en vías urbanas las personas que tienen lesiones o que tienen pues siniestros viales que producen pues la pérdida de su vida son usuarios vulnerables. Son personas que tienen, tal y como define ahora el Reglamento General de Circulación, que por fin establece un concepto ya nuevo, porque no existía, sí había un concepto que usábamos en la estadística de la siniestralidad, pero no existía el concepto jurídico de persona vulnerable. Ahora tenemos un usuario vulnerable en la vía, y ese usuario vulnerable se ha ampliado. Antes era únicamente según el desplazamiento, el tipo de desplazamiento que hacía, y ahí englobábamos peatones y principalmente usuarios de vehículos de dos ruedas. Ahora se amplía también a las características físicas por el grupo de edad. Y es evidente que menores, que personas mayores, que personas con discapacidad o personas con una movilidad reducida, cuando sufren un siniestro vial, pues se tienen mayor posibilidad de sufrir lesiones y que éstas sean más graves. Por lo tanto, se amplía lo que es el fundamento en sí y el concepto de usuario vulnerable. Por fin tenemos un usuario vulnerable jurídicamente reconocido, y se ha establecido pues muchas estrategias, muchas dinámicas para protegerles, tanto en vías urbanas como en vías interurbanas. Por fin, por ejemplo, hablamos de cerrar pues ese capítulo normativo que teníamos abierto con los vehículos de movilidad personal. Es pues un tipo de usuario, un tipo de movilidad nuevo para nosotros en comparación con otro tipo de vehículos, evidentemente, que a nivel histórico no nos vamos a referir. Vehículos de movilidad personal, estamos hablando de 10 años, más o menos, ¿no? Pues es una movilidad nueva que ha exigido, como no puede ser de otra forma, pues que nos pongamos las pilas a la hora de establecer pues un entorno jurídico que sea el adecuado para que esas personas puedan circular de forma adecuada, segura, y el resto de usuarios puedan convivir también con ellos. Ya se ha ido pues poco a poco durante estos años en el que se ha establecido, evidentemente, como una movilidad más, y sobre todo no, especialmente en vías urbanas, porque es el único tipo de vía en el que puede circular un vehículo de movilidad personal, pues una serie de cuestiones legislativas que han ido cerrando pues cómo se puede circular en vehículo de movilidad personal. Ya sabemos cuáles son las condiciones técnicas que deben de tener los vehículos de movilidad personal. Desde el año 2024 no puede haber un vehículo de movilidad personal que no tenga un certificado, no se pueda vender con un certificado de características ya técnicas. Evidentemente, también sabemos cuáles son los lugares por los que puede circular un vehículo de movilidad personal. Las aceras no.
1: El eso. Patinete por la acera,
0: las
1: no.
0: Aceras no, y normativamente está así establecido. Sabemos cuántas personas pueden circular en un vehículo de movilidad personal. Una. También lo tenemos claro. También desde hace muy poquito sabemos que tienen que estar inscritos y que tienen que contar con seguro. Pues ahora era el paso, que además era muy demandado por los ayuntamientos, de cerrar un poquito ese capítulo en cuanto al conductor. Ahora ya sabemos desde hoy que no puede haber un menor de 15 años que circule conduciendo un vehículo de movilidad personal. Esa es una de las cuestiones que estaban muy en el aire. Y otra, que además está muy demandada por su propia lógica a nivel de vulnerabilidad, es que están obligados a utilizar el casco. Esas son dos cuestiones que a nivel normativo, a nivel de ciudades, a nivel de ordenanzas, pues era una cuestión que era necesario aterrizar a nivel jurídico. También deben de utilizar los conductores de vehículo de movilidad personal chaleco reflectante o elementos reflectantes cuando hay poca visibilidad o es de noche. Y a partir del 1 de octubre sí que hay un margen, igual que es cierto que hoy comienza el 98% en vigor, está en vigor de Reglamento General de Circulación, sí que hay algunos aspectos que, sobre todo por cuestiones técnicas, hay que dar un poquito de margen. Y una de ellas es el uso del alumbrado, tanto de día como de noche, por parte de los vehículos de movilidad personal. Se establece un periodo de transición hasta el 1 de octubre de 2027. Eso sería, en cuanto a vehículos de movilidad personal, lo más fundamental, aparte de que los riders, aquellas personas que son profesionales y conducen de forma profesional con ese vehículo, con ese tipo de vehículo, vehículo de movilidad personal, deben de utilizar siempre casco y chaleco reflectante, tanto de día como de noche. Por lo tanto, por un lado, estamos pues bueno, satisfechos, porque es cierto que ha sido un andar largo para poder culminar esta pues este entorno normativo y cerrarlo y dar seguridad a los ciudadanos. Ya saben qué pueden adquirir, cómo pueden circular y evidentemente pues debemos de descartar ya ciertas adquisiciones por padres que

0: se había normalizado, quizás, pues no, hasta 15 años un menor no puede circular con vehículo de movilidad personal. Esa es una cuestión importante.
1: Muy importante, o sea que para quienes nos están escuchando en este momento, que sepan que desde hoy en los patinetes se establece una edad mínima de 15 años y el casco obligatorio.
0: Exacto.
1: Eso lo deben tener clarísimo. Luego, el BOE da un año de margen para exigir las luces del patinete durante el día, ¿verdad?
0: Sí.
1: ¿Y por dónde pueden circular los patinetes y por dónde no?
0: También lo tenemos claro. Por las aceras no se ha podido nunca, ahora tampoco. Eso lo tenemos muy, muy claro. ¿Por dónde pueden circular en vías urbanas? Pues por calzadas, evidentemente compartiendo de forma adecuada la vía con el resto de usuarios con vehículos motorizados o con bicicletas. También, si así se establece por parte de la ordenanza y así se establece por la autoridad municipal por carriles bici. Y únicamente hay una excepción en vías interurbanas. Se puede circular siempre que esté así también señalizado, pues en vías interurbanas siempre que sean carriles que estén exentos de compartir pues esas vías, esa zona con otros vehículos, con vehículos motorizados. Es decir, el ejemplo más claro son los carriles bici que comunican, por ejemplo, municipios que están muy cercanos o una pedanía y están muy cercanos, ya es vía interurbana, pero hay un carril bici que permite pues esa circulación de forma segura, porque lo importante es no perder de vista esa vulnerabilidad que tienen este tipo de usuarios.
1: Los patinetes, recordamos que deben estar registrados, tener seguro, y lo que podemos hacer también es hablar de los ciclistas, ¿no? Sí. Al adelantarlos fuera de poblado, hay que circular como máximo a 20 kilómetros por hora por debajo del límite de la vía, ¿correcto?
0: Sí, el adelantamiento, todos sabemos, en vías interurbanas estamos hablando, pues es la maniobra más complicada, más arriesgada que se puede realizar, especialmente como estamos hablando de usuarios vulnerables, vehículos de dos ruedas y ciclistas, pues conllevan un riesgo adherido a que cuando estemos adelantando, antes no se establecía pues quizás ese foco a la importancia la velocidad cuando estamos adelantando a un usuario de este tipo. Casi que se buscaba que fuera más fluido, que se tardara menos, ¿no?, en hacer ese adelantamiento. Pero está comprobado que el usuario vulnerable, pues un ciclista, una persona que circula, que conduce un ciclomotor, un motorista, cuando es rebasado por un vehículo en un adelantamiento, pues hay unos flujos de viento, se puede producir una inestabilidad. También pues hay mayores dificultades para detenernos, reaccionar en caso de que haya alguna problemática. Y por eso el Reglamento General de Circulación recoge que cuando estemos en vías interurbanas y nos encontremos con un ciclista o con un motorista, un ciclomotorista, delante de nosotros, primero debemos de frenar, ver adecuadamente que podemos adelantar de forma segura, reducir en 20 kilómetros hora el límite establecido a la vía, como mínimo, si hay que hacerlo más, se hace más, y rebasar, y aquí también hay una diferencia, si la vía tiene más de un carril, en un mismo sentido, estamos obligados a incorporarnos, invadir pues el otro carril de nuestra izquierda y adelantar con plena seguridad y siempre permitiendo ese metro y medio que es necesario pues eso para intentar convivir de forma segura con estos usuarios que están más desprotegidos.
1: En una carretera limitada a 90 kilómetros por hora, pues serían 70.
0: Exacto.
1: A lo que habría que reducir, o más si se puede, y dejar mucha distancia. Un metro y medio, pues si se puede más, incluso más, ¿no? Para que los ciclistas puedan circular tranquilamente y no sufran ningún alteración, ningún imprevisto, ¿no? Cuando pasemos con nuestro coche. Para los motoristas, por ejemplo, llegan los guantes obligatorios, ¿no?, en vías interurbanas y el calzado cerrado en todas las vías.
0: Sí.
1: ¿Esto afecta también a los acompañantes?
0: Sí, afecta a los guantes. Los guantes en vía interurbana es obligatorio, tanto y el casco homologado. Uh-huh. Lo del casco homologado parece que nos sorprende, pero sí que es cierto que en cuanto a ciclomotores aún se permitía que estuviera certificado. Va a haber también un periodo en cuanto al casco homologado hasta el 1 de octubre de 2027. Es necesario que se utilice casco siempre, eso lo tenemos que tener claro. Pero la cuestión de la homologación también se permite por cuestiones técnicas un periodo de vigencia un poquito más mayor. Es obligatorio pues que seamos conscientes del número de pues, usuarios motoristas o pasajeros de este tipo de vehículos que durante todo el año tienen lesiones graves o fallecen. Lo que llevamos de año, por ejemplo, en nuestra provincia, pues son un total de 2 el número de fallecidos en vías interurbanas haciendo uso de este tipo de vehículos, en vías urbanas 4.

0: No, por lo tanto, es evidente que hay una lesividad, hay una posible lesividad mortal, pero la lesividad pues general grave o menos grave se va a diferenciar en cuanto al uso de sistemas que nos protejan, equipos que nos hagan pues un poquito más resistentes, ya que somos usuarios vulnerables cuando vamos en ese tipo de vehículos. Efectivamente, los guantes van a ser obligados tanto para pasajeros como para conductores en vías interurbanas. Ya lo son, pero pues que sean homologados también, pues vamos a tener un margen para pues que haya una modificación normativa, una reglamentación, una orden que establezca cuáles son las características de esos guantes, pero ya debemos de usarlos. Los que estemos utilizando los debemos de mantener. En cuanto a el calzado cerrado, uh-huh. Sí que es obligatorio en todo tipo de vías. Y cuando hablamos de calzado cerrado, que es una de las preguntas de esa abstracción del calzado cerrado, pues es evidente que nos estamos refiriendo a que no podemos circular, conducir una motocicleta con una chancla, claro. Por ejemplo. Es un calzado que nos proteja el pie y que nos haga que las maniobras que adoptemos, porque es cierto que cuando se circula motocicleta, el conductor necesita utilizar también los pies para establecer una serie de dinámicas y de marchas, pues es necesario que haya una protección, que no se deslice ese calzado, y por eso se introduce pues esa cuestión, que lo que hace es favorecer la seguridad en la conducción del motorista.
1: Estamos en conversación con Virginia Jerez, jefa provincial de tráfico. También se permite circular en moto por el arcén derecho en determinadas retenciones, ¿verdad? ¿Qué condiciones deben cumplirse? ¿Cómo sabe un motorista que ese tramo está autorizado, por ejemplo?
0: Sí, para esta medida, que en grandes ciudades principalmente, pues creemos que va a tener pues mucho efecto a nivel de fluidez y también de no compartir pues las motos, que tienen pues unas dimensiones menores, pues el tráfico, lo que es sus desplazamientos con tráfico denso. Es cierto que hay que tener unas condiciones para poder hacerlo, y para eso la vía, lo primero que vamos a hacer es identificarla, porque va a contar con señalización. Va a contar con señalización tanto marcas viales como señalización vertical. Y es que es necesario que el titular de la vía, la Dirección General de Tráfico, ya están en contacto con grandes ciudades, pues para poder establecerlo cuanto antes, pues es el que tiene también que acordar que son zonas en las que esté permitido pues esa circulación por arcén. ¿Y en cuándo se va a poder realizar? Porque evidentemente es una cuestión que la propia fluidez del tráfico nos lo va a demandar, ¿no? Como conductores de motocicleta, pues va a ser cuando haya un tráfico con una congestión importante que nos dé a 30 kilómetros hora la posibilidad de poder circular en fila, y evidentemente, ya os digo, que es una cuestión que no se va a poder hacer desde ya, sino que vamos a tener que contar con esa señalización previa y que el titular de la vía efectivamente se acuerde a nivel técnico que sí es posible que se pueda realizar.
1: Además de entrevistas como esta que amablemente nos concede, hemos visto que ya vienen emitiéndose en medios de comunicación informaciones relativas a estos cambios, ¿no? Campañas específicas para explicar los cambios, que imaginamos que seguirá viéndolas.
0: Sí, sí, es imprescindible, porque es cierto que en lo que compete a mi organismo, la Dirección General de Tráfico, pues afecta pues prácticamente, por no decir, a todos los ciudadanos de nuestro país. Todos somos peatones, todos somos usuarios de algún tipo de vehículo de desplazamiento, y es evidente que tenemos que hacer pues llegar esta información, que sí que va llegando evidentemente durante todo el mes previo, mediante diferentes mensajes y diferentes vías, pero os agradecemos también esta posibilidad, porque es cierto que hoy tenemos más protección, pero también tenemos que conocer cómo debemos de hacerlo bien.
1: ¿Qué pesa más, señora Jerez, en los accidentes graves de la región? ¿Las distracciones, la velocidad, el consumo de alcohol y drogas? ¿Qué muestran sus investigaciones?
0: El factor de riesgo, que desde hace ya bastantes años está pues suponiendo el factor importante, el decisivo para que se produzcan principalmente siniestros mortales, son las distracciones. Claro, cuando hablamos de distracciones, no hablamos de distracciones solas, es decir, se van concatenando, ocurriendo otras que van también aledañas. Normalmente con una distracción pues hay un menor uso del cinturón de seguridad, vamos más prisas, vamos enfocando a lo mejor ese desplazamiento de una forma más automática cuando debemos de estar muy centrados. También vamos muy alineados la distracción y el consumo de alcohol, otras drogas. y por supuesto también la velocidad. Es decir, la distracción es el foco, pero no es una distracción única,

0: Así que seguimos manteniendo pues una alerta importante en el uso del teléfono móvil, y eso lo comprobamos tanto en vías urbanas como en vías interurbanas, de que hace unos años pues hubiera un aumento, no en cuanto pues a la multa económica, pero sí en cuanto a la detracción de puntos, elevándose hasta 6, la posibilidad de perder todos esos puntos si vamos sujetando el teléfono móvil mientras vamos circulando, mientras vamos conduciendo. Por lo tanto, la distracción para nosotros está detrás. El año pasado, en 2025, prácticamente la mitad de los siniestros mortales en vías interurbanas estaba presente algún tipo de distracción. Por lo tanto, cuando vamos conduciendo, pues tenemos que estar muy atentos a que nos estamos pues jugando pues algo muy importante, que es nuestra vida o la seguridad del resto de usuarios.
1: Si pudiera cambiar desde hoy un solo hábito de los conductores murcianos, de la región de Murcia, ¿cuál elegiría y por qué?
0: Pues de forma general, el uso del teléfono móvil.
1: ¿Verdad?
0: Sí. Y de forma particular, el consumo de alcohol y otras drogas. Sí.
1: Parece increíble que todavía haya personas, ya no solo que utilizan el teléfono móvil cogiéndolo en la mano al mismo tiempo que van conduciendo, ¿no? Sino lo de consumir alcohol o drogas.
0: Sí.
1: Es increíble.
0: Es algo que, bueno, sí que partimos del reconocimiento general, del rechazo general hacia esa conducta por parte de los usuarios. Es una cuestión que cuando realizamos campañas, hacemos, pues aparte de toda la labor que se realiza tanto por policías locales en vías urbanas como por la agrupación, el sector de tráfico de la Guardia Civil en vías interurbanas, durante todo el año realizamos dos campañas específicas para concienciar sobre los riesgos que tiene el consumo de alcohol y otras drogas, tanto en verano como en Navidad. Esas son las fechas que tenemos. Evidentemente, de esos controles, tanto aleatorios como en las campañas que se realizan, pues de las pruebas, el porcentaje que nos arroja pues de la mayor parte de conductores a los que se les realizan esas pruebas es muy pequeño. Los positivos son muy pocos a nivel general. La desgracia es que, por ejemplo, el año pasado el 47% en vías interurbanas de los conductores fallecidos, que ahí está el perfil y ahí está la gravedad, sí que habían consumido previamente alcohol u otras drogas. Por lo tanto, sigue habiendo personas que no asumen ese riesgo como algo muy real, y lo es.
1: Desde luego que sí. 9:58 de la mañana, mucha precaución, cero distracciones, no nos cansamos de decirlo. Virginia Jerez, jefa provincial de tráfico, gracias por habernos acompañado esta mañana en Onda Regional. Seguimos en contacto, si le parece bien.
0: Sí, perfecto, gracias.
1: Pues hasta aquí va a llegar la Plaza Pública Noticias. Mañana volvemos a las 6:30, será viernes. Enseguida llega Isabel González con un boletín informativo ahora para actualizar toda la información, y después el programa El Mirador con Marta Ferrero y el resto del equipo. Gracias por todo. Hasta luego.

0: Son las 10.
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0: Saludos, muy buenos días. Comenzamos con varias cuestiones de última hora. Se entrega en estos momentos en la Asamblea Regional el barómetro de verano del CEMOP, el Centro de Estudios de Opinión, y hay sorpaso de Vox al PSOE, que se hunde, mientras el Partido Popular roza la mayoría absoluta. Es la intención de voto detectada en esta encuesta durante el mes de agosto, en pleno estallido de la crisis de Ceuta. Los socialistas caerían entre 3 y 4 escaños y pasarían a ser la tercera fuerza política de la Cámara. El Partido Popular podría subir un escaño, 2 se mantendrían para Izquierda Unida y Podemos, y Vox alcanzaría los 12 diputados. Sobre la autonomía, sobre la ciudad autónoma de Ceuta, los reyes Felipe VI y Leticia van a visitar la ciudad, también Melilla, los próximos 13 y 14 de octubre, según ha anunciado el Palacio de la Zarzuela. Visita consensuada por el Gobierno y la Casa Real.

precisado fuentes de Palacio que por ahora no han dado más detalles sobre la agenda del que será el primer desplazamiento de los reyes a ambas ciudades autónomas desde que Felipe VI llegó al trono en el año 2014. Y una cuestión más, Podemos.

0: los movimientos sociales, pero yo creo que se hace mal y que desoyendo toda la parte previa que dicen tanto los sindicatos de inquilinas como está diciendo Podemos, y sobre todo que están gritando cientos de miles de personas en las calles, que es que estas medidas no sirven.
1: Bueno, pues a las 8 de esta mañana, por otro lado, se daba por acotado el incendio declarado en una nave industrial ubicada en Abanilla, en el polígono industrial Semolilla. No hay que lamentar daños personales. El 112 recibía la llamada a las 5:30 de la madrugada. Rápidamente llegaban los bomberos del CEIS del Parque de Abanilla, a los que se sumaban después efectivos de Molina, Yecla y Lorca. En total, 18 bomberos y 9 vehículos de extinción. El alcalde de Abanilla, José Antonio Blasco, confirmaba a Onda Regional que el fuego quedaba controlado a las 8 de la mañana.
2: Me dicen los bomberos que lo tienen controlado y acotado, que no hay problema de que se propague más, pero claro, la nave ya está totalmente consumida, ya la empresa está incendiada, está toda quemada, no les queda ni un metro cuadrado por donde no haya pasado el fuego.
1: Desde primera hora de la mañana está reunido el Consejo de Gobierno, que tiene previsto aprobar el plan de salud de la región hasta 2032. La consejera Isabel Ayala anunciaba en la Asamblea que la salud mental se ha integrado como un eje transversal presente en todas las áreas del plan.
3: Es un instrumento estratégico que definirá la sanidad regional durante los próximos 6 años. Con un enfoque integral de la salud y poniendo en el centro a las personas y teniendo en cuenta todos los determinantes que influyen en el bienestar de la ciudadanía.
1: Y aumentan los casos de gripe y de COVID en la región. Los profesionales sanitarios están detectando desde hace 2 o 3 semanas un incremento de casos. Afectan sobre todo a personas mayores y con múltiples patologías. En el Hospital Reina Sofía, el aumento de ingresos por infecciones respiratorias son sobre todo de pacientes de entre 70 y 80 años con enfermedades previas. Enrique Bernal es el jefe de medicina interna y especialista en enfermedades infecciosas.
4: Que están ingresando, pues son ya personas mayores de 70 a 80 años y habitualmente con múltiples comorbilidades. Por ejemplo, pacientes que están encamados, que tienen Alzheimer, tienen hipertensión, bronquitis crónica, insuficiencia cardíaca, etcétera, etcétera. Es decir, múltiples patologías.
1: Y para terminar, la Agencia Estatal de Meteorología ha elevado a rojo, peligro extraordinario, a partir de las 6, el aviso por lluvias en el litoral y en el interior norte de Castellón, en el litoral de Valencia y en el de Tarragona, ante la previsión de que se acumulen 90 litros por metro cuadrado en una hora y hasta 250 en 12. En la región también se han actualizado los avisos de cara a la jornada. Los horarios se mantienen y así, a partir de las 2 de la tarde, comenzará el aviso en comarcas del altiplano noroeste y la Vega del Segura, aviso naranja por tormentas y lluvias que se extendería hasta la medianoche. A las 11 de nuevo, boletín de noticias en Onda Regional. 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

0: Muy buenos días, empieza aquí El Mirador y saludamos a los oyentes, saludamos también a Alfonso Cánovas, que toma el relevo de Gabriel María Dolores en la parte técnica, y Alejo Luca, buenos días.
1: Buenos días, Marta Ferrero, hoy estamos a 1 de octubre, que hoy es Santa Teresita del Niño Jesús.
0: Ah, mira.
1: Tuvimos una Teresita del Niño Jesús este verano, Teresa Buitrago de Cieza, así que le enviamos un saludo.
0: Venga, pues un saludo para Teresa Buitrago, un saludo para el pregonero de los moros y cristianos de Molina de Segura, Alejo Lucas.
1: Buenos días, Marta Ferrero, buenos días a todos los oyentes. Mañana arranca la fiesta de moros.

0: arrancan las fiestas, sí, y no empiezan hasta que Alejo Lucas dé el pregón.
1: Hay un pasacalles previo, pero van todos a buscarme.
0: Vale, vale, estupendo. Irás correctamente vestido.
1: Hombre, como lo exige el medievo.
0: ¿De moro o de cristiano?
1: Por favor, la duda ofende. Yo soy cristiano, de la fe verdadera, monaguillo que fui don Antonio Salas en Cieza.
0: Sí, pero en moros y cristianos de Murcia estuviste de moro.
1: Porque me invitaron, sí, eso es verdad.
0: Bueno, bueno.
1: El que caso... me vio con todos los herrajes por la calle.
0: Que me lo encontré por la calle y dije, Dios mío, Alejo. La verdad es que va muy chulo y supongo que irá muy chulo también mañana en el pregón. Raquel González, buenos días.
2: Buenos días, Marta.
0: ¿Tú no vas de mora de cristiana?
2: Yo no voy ni de mora ni de cristiana, voy de Raquel.
1: Ya va de Lorca.
0: Ya va de Lorca, efectivamente.
2: Claro.
0: Bueno, tenemos un montón de asuntos esta mañana. Mira, por ejemplo, va a venir aquí María Luisa Martínez León, que es escultora, pero es que además es hija de Nicolás Martínez y nieta de Anastasio Martínez, que son quienes hicieron el Cristo de Monteagudo, que se hizo en el 36, mejor dicho, se hizo en el 26, hace 100 años, se destruyó en el 36 y se volvió a hacer en el 51, así que cumple 100 años y 75 años, lo que quiera. El Cristo de Monteagudo, lo que quiera. Lo van a contar esta tarde, pero esta misma mañana se va a pasar por aquí María Luisa para contarnos pues toda esa tradición familiar que hace que estén tan vinculados al Cristo de Monteagudo. Y tenemos también al doctor Felices, que enseguida va a aparecer por aquí, con el neuroradiólogo Joaquín Zamarro, que nos va a contar cómo se actúa cuando alguien le da un ictus y cómo podemos darnos cuenta de que alguien le está dando un ictus si lo tenemos en nuestro entorno. ¿Qué más tenemos, Alejo?
1: Pues estaremos pendientes también de la meteorología, no solo por la fiesta, sino porque tenemos aviso naranja en el noroeste y hay que estar muy atentos. Todo Levante está también muy preocupado y más cosas, ¿verdad, Raquel?
2: Sí, bueno, también nos iremos hasta Totana porque este fin de semana hay jornadas de puertas abiertas para visitar el yacimiento de la Bastida, que corresponde a la Edad de Bronce, y charlaremos con el arqueólogo e investigador de la Universidad de Murcia, que es portugués, por cierto, Miguel Valerio. Pero también, pues, este jueves toca hablar de arquitectura en nuestra sección, también conoceremos las revistas del corazón y pues mucho más, Marta.
1: Y hablaremos también con los alumnos y docentes del Instituto Sierra Minera de la Unión en Conexión Europa, porque son embajadores del programa Erasmus. Pero se escucha algo de fondo, ¿verdad, Alfonso?
0: Estaba esperando a Silvio Rodríguez.
1: Suena la melodía del cumpleaños porque Marta está de cumple radio.
0: De cumple radio.
2: Cumple laboral.
0: Sí, sí, 30 años hace que empecé aquí en Onda Regional.
1: ¿Y qué, cómo se sienten?
0: Pues muchos años encima, la verdad, muchas mañanas de radio, sobre todo mañanas he tenido,
1: Sobre todo mañanas. Suerte que has tenido horario,
0: he tenido
1: pero
0: mucha
1: bueno.
0: Suerte, sí.
2: Pero Marta, eres un colágeno.
0: Soy un colágeno.
1: ¿Cómo entender eso?
2: Porque está muy guapa.
1: Ah, bueno.
2: Cualquiera diría que lleva 30 años en la radio.
1: Hacer alusión a la
2: agenda
1: telefónica.
2: Yo creo que entre mujeres nos hemos entendido diciéndole que es un colágeno.
0: Me ha dejado así un poco perpleja.
1: Nosotros, el resto de la redacción codicia su agenda telefónica, que siempre es generosa, pero conoce a todo el mundo. Será cuestión del colágeno, Raquel.
0: Seguramente. Bueno, pues sí, 30 años y que... Iba a decir que sean muchos más. Me conformo con llegar a la jubilación.
1: No, otros 30, mujer, otros 30.
0: Tampoco que quiera yo quedarme 30 más. Ahora sí, Silvio Rodríguez, que actúa esta noche en la Plaza de Toros de Murcia y atrae a un montón de gente de todas partes, porque este señor no se prodiga haciendo conciertos. Así que para quienes no vamos a poder ir al concierto, lo escuchamos aquí.

0: Bueno, no solamente vamos a escuchar a Silvio Rodríguez, no solamente vamos a escuchar a Felices, sino que vamos a estar muy pendientes esta mañana de Carlos Alcaraz, porque con esto de las diferencias horarias, pues está jugando ahora por la mañana, Alejo.
1: Está en el ATP de Tokio, defiende título al ATP 500 y vamos, estamos en el primer set y no vamos muy bien, porque Carlos Alcaraz va 2-4 con el estadounidense Mikkelsen. Acaba de perder Alcaraz su juego, le ha roto el servicio el estadounidense, que saca un palmito de altura, pero bueno, Carlos Alcaraz tiene mucha garra y esperemos que sea capaz de devolver.

0: verlo. Estamos viendo el segundo punto de este juego en el que están intercambiando golpes en cara línea y acaba de hacer un pasante Mikkelsen, que está con el guapo subido y el colágeno por las nubes, y de momento Carlos no encuentra el camino, pero lo iremos contando.
1: Seguro que lo encuentra, venga.

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1: Pues tenemos por aquí de nuevo a José Manuel Felices con su resonancia. Bienvenido a Onda Regional.
2: Muy bien, muy bien. Además, hoy vengo rápido, porque sí. Es importante el tema de hoy, la velocidad, uh-huh. La rapidez, la inmediatez incluso.
1: El estar ahí disponible y corriendo, llegar corriendo.
2: Sí, sí. De hecho, a nuestros oyentes les sonará la frase «tiempo es cerebro». Y «tiempo es cerebro» significa que cuanto antes actuemos cuando hay un ictus, uh-huh. Más cantidad de cerebro podemos salvar y, por tanto, esa persona que está sufriendo un ictus se va a ver mucho menos afectada, uh-huh. Por lo que le ha pasado.
1: Y nuestro invitado decía también antes fuera de antena que se parece un poco a un fontanero también.
2: Sí, sí, nuestro invitado también dice que se parece un poco a un fontanero fino, ¿no? Un fontanero, uh-huh. Fino, muy rápido y, joder, y tan fino, ¿no? Estamos hablando de arterias que miden milímetros. Entonces, bueno, para que nuestros oyentes lo sepan ya, alguno ya se lo estará imaginando, nuestro invitado de hoy es el doctor Joaquín Zamarro. Él es jefe de sección de la unidad de neuroradiología intervencionista de la RISACA, que para que lo entienda todo el mundo...
1: Eso para cualquier locutor de radio es un trabalenguas.
2: Claro, yo es que lo he dicho muchas veces a lo largo de mi vida, pero...
1: Lleva un montón de R's, o sea, imagínate un locutor de radio murciano, o sea...
2: Pues eso, para que nos entiendan todos los murcianos, esos son principalmente los que tratan el ictus, los que curan el ictus, uh-huh. Y lo curan con un pinchacico en la ingle, pero esto... Hacen muchas más cosas, pero esto es mucho mejor que lo cuente el doctor Zamarro. Bienvenido.
3: Hola, muchas gracias.
2: ¿Cómo estamos?
3: Muy bien, estamos, ¿sí? Fenomenal, sí.
2: La primera pregunta que te quiero hacer está clara. ¿Cuántas veces has tenido que salir de casa a la 1 de la mañana, lo más rápido posible para llegar al hospital a salvarle el cerebro a una persona?
3: Pues incontables. Pero cada una de ellas parece que es un montón, porque además ten en cuenta que nosotros hacemos casi 300 ictus al año en la región, uh-huh. O sea que muchas de esas son de noche, claro.
2: Claro, porque además todos los ictus de la región, todos van a la RISACA.
3: Bueno, no todos los ictus, porque todos los ictus isquémicos que pueden necesitar tratamiento por nuestra parte, sí.
2: Vale.
3: Eso sí.
2: O sea, todos los ictus que son provocados generalmente por trombos, ¿no?
3: Sobre todo los que tienen una suficiente entidad clínica, de que son suficientemente importantes desde el punto de vista de la cantidad de tejido cerebral en riesgo, de que la arteria es suficientemente grande y que clínicamente son significativos y se pueden tratar endovascularmente, como lo hacemos nosotros. Porque, vale, los ictus pueden ser hemorrágicos, que son aquellos que tienen sangre dentro de la cabeza, como un derrame cerebral,
2: vale,
3: normalmente están producidos por aneurisma.
2: Vale.
3: Y luego los isquémicos, que son de los que estamos hablando, y esos isquémicos pueden ser de gran vaso, que serían los que tratamos nosotros, y los de pequeño vaso, que esos normalmente si son de muy pequeño vaso no los tratamos nosotros, y los de medio vaso pues está todavía en discusión si hay que tratarlos endovascularmente o no.
2: Claro, porque para

0: Para que vosotros entréis en juego, tienen que darse una serie de circunstancias que, por lo general, es que haya un trombo tapando una arteria grande y que lo hayamos pillado a suficiente tiempo para que el cerebro todavía siga vivo, ¿no?
1: Eso es, efectivamente.
0: Y por eso es tan importante, ¿no? Ese tiempo es cerebro.
1: El tiempo es la rapidez en lo que es abrir la arteria es probablemente lo más importante para conseguir un buen resultado.
0: Y si a ti te llaman diciéndote que verdaderamente hay un cerebro que necesita de esa apertura y dices que atendéis unos 300 al año, o sea, prácticamente uno al día, ¿no?
1: Prácticamente.
0: Y puede ser a cualquier hora
1: del día. A cualquier hora del día y en cualquier, te puede pillar en cualquier sitio.
0: Tienes que estar, tú cuando estás de guardia tienes que estar a un tiempo de respuesta.
1: Sí, tenemos que estar, hay una instrucción en la cual nosotros tenemos que llegar en menos de 40 minutos desde que se nos activa.
0: Vale.
1: ¿Vale? Con lo cual pues no cubre toda la región. Tienes que estar cerca del hospital para llegar suficientemente pronto como para tratar a...
2: Pero entiendo que tienes unas jornadas en las que estás trabajando allí en el hospital y otras en las que estás como disponible, ¿no? ¿Cómo se organiza eso?
1: Sí, nosotros esto ahora con todo el tema del estatuto marco está muy, muy de moda y nosotros lo que tenemos unas jornadas ordinarias en las cuales trabajamos por la mañana y los neuroradiólogos intervencionistas como otros médicos, otros profesionales tenemos las guardias localizadas en las cuales estamos a disposición de los pacientes y del hospital en caso de que se nos necesite. Uh-huh. En nuestro caso son unas guardias localizadas. Antes las guardias localizadas eran guardias en las cuales pues, te llamaban para hacerte una pregunta acerca de algo para el paciente. Habitualmente era poco frecuente que tuvieses que ir al hospital o era menos frecuente. Ahora son guardias localizadas de alta actividad o algo así, con la cual pues te llaman prácticamente el 50% de las veces y tienes que estar pues muy pronto, no tienes que estar en menos de 40 minutos.
2: El compromiso es ese, sí. ¿No? Desde que te llaman, 40 minutos.
0: Y, por ejemplo, si te llaman... ¿Tú podrías ir a muchísima velocidad por la autovía?
2: Eso es lo que más le ha gustado a José Manuel, lo de pensar que puede...
0: y que la policía...
2: tener motivo para ir corriendo.
0: Claro, ¿tienes carta blanca?
2: Sin causar peligro para los demás.
1: Claro, efectivamente. O sea, realmente no vale, puedes, ¿vale? Vale. Porque yo una de las cosas que me sorprendió es que aunque vayas conduciendo una ambulancia, tampoco puedes hacer lo que te dé la gana.
0: Vale, claro, claro. ¿Vale?
1: Dicho eso, sí que es cierto que en algunas ocasiones, pues yo viniendo, cuando he estado un poco al límite de esos 40 minutos, si te pilla un atasco enorme de estos de verano, pues vas a llegar tarde, ¿no? Y sí que he ido más rápido de lo que debería, e incluso, bueno, he ido dando las luces y todo, y ahora que no nos oye nadie, te voy a decir un pequeño secreto, que es que eso le gusta mucho a mis hijos y a los hijos de mis amigos, y es que, claro, tú tienes que, cuando vas en una emergencia, te tienes que hacer ver, y eso siempre se ha hecho con el pañuelo por la ventana y pitando y demás. Ahora, pues, no vas a ir con el pañuelo por la ventana, con lo cual pues yo tengo unas luces y entonces las enciendo.
2: Madre
1: y voy
2: ahí,
1: que parece que es una discoteca, y entonces así te ven. Sí, sí.
0: Qué bueno, o sea, como si fueses una ambulancia, que realmente...
1: Claro, sí, realmente...
0: Lo eres, de alguna manera.
1: De hecho, alguna vez también, si te para o te ve en algún control, me han hecho, y cuando les he dicho que iba para lo que iba, pues te dejan pasar, incluso si hay mucho tráfico, te pueden ir abriendo camino. Sí.
2: Te escoltan. Bueno, entonces, pero nadie se hace neuroradiólogo por eso, ¿no?
1: No. No, todavía no, que yo sepa, pero bueno, a lo mejor...
2: Es un extra.
1: Pero bueno, pues todo el que quiera puede venir y vale. Escucha, podemos enseñarle.
0: Claro, eso la verdad es que está muy bien. Y hacen muchas más cosas, ¿eh? No solo hacen ictus, también tratan lo que ha comentado, ¿no? De los aneurismas, que realmente pues son... malformaciones, o bueno, también tratan malformaciones, pero es que la pared del vaso se va abombando y puede romperse y hacer ese derrame cerebral. Y eso también lo tratáis, ¿no, Joaquín?
1: Sí, eso también tratamos, todos los ictus hemorrágicos. La causa más frecuente de sangrado cerebral, normalmente se dice que son los, excluyendo los postraumáticos, accidentes de tráfico y demás, serían los aneurismas. Uh-huh. Y para que quede claro, siempre se nos ha dicho que la primera causa son los aneurismas, la segunda son los aneurismas y la tercera son los aneurismas. Uh-huh. Pero luego hay otras como las malformaciones y las fístulas y demás. Tratamos eso, que es habitualmente el tratamiento antes era con cirugía abierta por neurocirugía y ahora se tratan muchos endovascularmente. Llegas por básicamente nosotros

0: que hacemos es cuando una tubería, ¿no? una de las arterias, que sería una tubería pequeña, se le hace un agujero, pues nosotros vamos por dentro de la tubería y cerramos ese agujero. Uh-huh. Y al revés, cuando se tapa, como cuando tienes una tubería y tiene cal, pues lo que haces es que vas por dentro y la destapas.
1: Hay una cosa, yo estoy aquí para bajar el nivel del doctor Felice, porque claro, él ha dicho, por ejemplo, antes que entras por la ingle. A ver, claro. ¿Cómo le explicas a alguien que para tratar el cerebro entras por la ingle?
2: Muy bien.
0: Bueno, esa es una pregunta. Me alegra que me hagas esa pregunta, porque esa pregunta la llevo contestando
1: toda la vida.
0: Porque todo el mundo lo que piensa es que entras con una cámara o cosas extrañas, ¿no? Después de explicárselo muchas veces a mis amigos, conseguí que me dijesen que entras con un alambre y llegas a la cabeza. Pero bueno, luego después lo han entendido mucho mejor, ¿eh? O sea, que decir que realmente, si lo explicas bien, se entiende esto. Lo que se hace es que se pincha una arteria, se puede pinchar una arteria o una vena en el fondo. Igual que sacas sangre, puedes meter por esa aguja un alambre finito, que es una guía. Eso es la técnica de Seldinger. Entonces retiras la aguja y ya metes a través de esa guía que has metido, de ese alambre, metes un tubito un poquito más gordo que se llama introductor. Uh-huh. Y eso ya lo dejas sujeto a la piel, de tal forma que es como si tuvieses algo mágico, ¿no? Donde que tú entras por un agujero y sales por otro. Como en Mario Bros, que entrabas por una tubería y salías por otra, o como los portales de teletransportación, ¿no? Uh-huh. En el cual, si tú vas avanzando cada vez un poquito más y pones luego otro tubo que llega hasta la carótida, hasta las arterias del cuello, uh-huh, pues realmente tú vas a entrar por este agujero fuera del cuerpo y vas a salir por el agujero que hay en el cuello. Uh-huh. Lo cual te ahorras el tener que estar pasando. Eso sería como un canal, ¿no? De Stargate o algo de eso.
2: Sí.
0: Entonces, una vez que haces eso, pues ya has entrado dentro de las arterias y vas lo que se llama navegando. Navegar porque realmente vas por dentro de las arterias, vas viendo por dónde vas utilizando rayos X y contraste, uh-huh, medio de contraste.
2: Que por eso somos radiólogos.
0: Por eso, efectivamente, por eso somos radiólogos, pero los radiólogos son los que utilizan cualquier medio de imagen, o sea, ecografía, radiología y resonancia para el diagnóstico, o en este caso para el tratamiento. Uh-huh. Aunque hay otras especialidades que también aportan y que también hacen procedimientos intervencionistas y además suman y aportan mucho, ¿no? El hecho de ser multidisciplinares nos trae muchas cosas positivas. Uh-huh. Y en España son sobre todo radiólogos, en otros países los hacen más los neurólogos o los neurocirujanos. Pero bueno, navegamos eso, navegamos por las arterias, llegamos desde la ingle, uh-huh, con ese procedimiento, hasta llegar dentro del cerebro y ya ahí ya navegamos con...
1: ¿Y por qué se empieza tan lejos? Porque es la ingle, no hay otro sitio así más cerca.
2: Esa pregunta también es muy buena y me encanta, sí, sí.
0: Me recuerda, no sé, a Hot Shots o algo de eso, que era que porque... Pero bueno, eso no vamos a hablar en antena. Entonces, ¿por qué se utiliza la ingle? Pues porque, para empezar, necesitamos una arteria. Uh-huh. ¿Vale? No podemos llegar directamente hasta ahora. Antes de todos los procedimientos endovasculares, había que hacerse camino para llegar. El equivalente sería, pues igual que yo he llegado aquí, ¿cómo he llegado aquí? Pues he abierto una puerta, he ido por un pasillo, luego he abierto otra puerta y he entrado aquí. Eso sería la forma endovascular de llegar. La forma quirúrgica sería llegar por la pared y hacer un agujero en la pared, entrar, hacer un agujero en la puerta, entrar y luego a lo mejor pues retirar una silla. La silla no la rompe, pero retiras la silla y entonces te sientas, ¿no? Uh-huh. Sería un poco el equivalente. Entonces, ¿por qué entras desde la ingle? Porque necesitas una vía que ya esté hecha, que eso son las arterias, que son como las autopistas, uh-huh, y las carreteras.
1: Sin romper nada.
0: Sin romper nada, efectivamente. Solamente rompes para acceder. Uh-huh. Entonces sería igual que meterte en el subsuelo, ¿no? Donde están
1: las
0: todos los tubos y las alcantarillas.
1: Por eso decías lo de fontanero.
2: Sí.
1: Ahí está.
2: Sí, y luego vas navegando. Y luego también porque a la hora de tener cualquier complicación, esto es que también lo cuenta mucho mi padre, ¿no? Sí. Que es quien nos ha enseñado a todos a ser intervencionistas.
0: El primer intervencionista que vi yo fue su padre.
2: Sí, sí.
0: Y por eso me hice intervencionista.
2: Sí, y bueno, pues una de las cosas que dices es que a la hora de tener una complicación, si tú tienes que apretar la arteria, porque una complicación en la arteria sería que sangrase, ¿no? Uh-huh. Si tú tienes que apretar la arteria, es mucho más fácil apretar sobre el fémur, y por eso se

0: pinchan la ingle, que es sobre el cuello. Imagínate pinchar la carótida. Ya, te van a ahorcar si te tienen que apretar, ¿no? Entonces, si te pinchan en la ingle, es mucho más fácil tratar una complicación posterior.
1: Vale. Acerca de eso,
2: sí, sí.
1: Hay una, no sé si en la película del Exorcista, la niña, hay un momento en el que le hacen
2: Estaba pensando en el chip prodigioso, que a lo mejor es muy antigua para vosotros.
1: No, el chip prodigioso sí, también, y lo eras una vez en la vida, y todo esto también es parecido, pero eso porque van por dentro de las arterias.
2: Sí. Pero el exorcista, ¿por qué?
1: El exorcista, porque en la escena en la que a la niña la están estudiando, porque piensan que tiene un tumor cerebral, le hacen una angiografía cerebral. Y le pinchan y sale pinchándole en el cuello porque es como se hacían anteriormente las angiografías.
2: Vale.
1: El problema de eso es, efectivamente, se dejó de hacer porque cuando se atraviesa la arteria para llegar dentro, uno de los problemas que puede haber es que se diseque. Pues se puede romper y sangrar o se puede disecar y cerrarse. Uh-huh. Si se cierra una arteria que va a la pierna, el miembro inferior aguanta mucho mejor la isquemia
2: que hacia arriba.
1: Y hacia arriba pues podría producir un ictus.
2: Hay que reconocer que en el exorcista seguro que quedaba mejor.
1: Sí.
2: Lo del cuello, ¿no? Sí. Pero bueno, lo dejamos para el exorcista.
0: Sí, sí, la verdad es que es tremendo. Yo no sabía lo del exorcista. Y es verdad que lo de hacer desde la ingle es de lo que más preguntan los alumnos también en la facultad. Y desde ahí es de donde nos movemos y bueno, pues esto consiste en ir subiendo la aorta, ¿no? Que es la arteria central del cuerpo y la que sube. Que de hecho, no sé si tú te acuerdas de que la primera aorta que yo subí fue contigo.
1: Ah, no me acordaba.
0: Pues bueno,
2: qué
0: eso
2: momento
0: fue,
2: más bonito.
0: Eso fue, era yo residente de tercer año, creo que es cuando rotamos en neuroradiología, en neurointervencionismo, y bueno, pues allí estábamos, además fue en toda la pandemia, toda la época de COVID y tal, y fue pues eso, un día que estábamos ahí y me dijiste, venga, que la primera arteria que vas a subir va a ser conmigo. Y dice, ¿lo has hecho alguna vez? Yo, no. Y pues tu padre no lo va a perdonar, la primera arteria que llevo, la primera aorta.
1: Ahora
0: que
1: lo dices, sí, verdad, que lo recuerdo.
0: Sí,
1: además te dije, este momento lo recordarás, porque yo todavía recuerdo la primera vez que yo subí un catéter por la aorta.
0: Sí, sí.
2: Es que tiene que ser impresionante.
0: Claro.
2: Pues bueno, sí, pero estamos hablando todo el tiempo desde que, o sea, cuando ya han llegado al hospital, pero sí. Nos interesa también saber cómo sabemos que alguien tiene un ictus.
0: Exacto, ¿cómo sabe la persona que está en casa que quien tiene al lado está teniendo un ictus?
1: Sí, pues eso es una de las, efectivamente, el tratamiento del ictus para mejorar, una de las cosas fundamentales es el tiempo. Tiempo de cerebro, millones de neuronas mueren cada minuto. Entonces, lo que se hizo fue mejorar los tiempos dentro del hospital, pero luego se vio que efectivamente había mucho tiempo que estaba fuera del hospital. Entonces, había que mejorar eso. Hay que conseguir que la población sepa lo que es un ictus y básicamente son cosas muy fáciles. Una es el habla, si no habla bien, no encuentra las palabras, se queda mudo, dice cosas incoherentes, esa es una. Uh-huh. Otra sería que se le tuerza la boca, se le tuerza la cara.
2: Se le caiga.
1: Que dicen que se le cae la mitad de la cara, puede ser que sonríe y no sonríe bien, sino que solamente la mitad de la cara.
0: O no consigue abrir los ojos.
1: No consigue abrir los ojos, sobre todo si es uno.
0: Sí.
1: Uh-huh. Uno no y el otro sí. Se le tuerce la cara. Y el otro sería la pérdida de fuerza. Pérdida de fuerza en alguno de los brazos o de las piernas. Cualquiera de esos tres,
2: cae, ¿no?
1: Sí. Cualquiera de esas tres por sí misma ya es indicativo de ictus.
2: Vete corriendo al hospital.
1: Y ya, no. Vete corriendo al hospital, pero no te vas tú. Llamas al 112.
2: Ah, vale.
0: Exacto. Es que eso es muy importante, porque claro, si vamos al hospital corriendo y ese hospital no tiene ictus, estamos perdiendo tiempo.
1: Claro.
2: Vale, o sea, que llamar primero al 112.
1: Sí. Y luego otra cosa que también es muy importante es, no solamente porque puedas ir al hospital que no corresponde, sino también porque en el momento en el que tú llamas, ya empieza
2: ya avisan
1: la atención al código ictus.
2: Claro.
1: Es decir, lo primero es que a ti te atiende alguien y hacen una serie de preguntas y ya saben si puede ser un ictus o no.
2: Uh-huh.
1: La ambulancia llega rápidamente y en el momento en el que el paciente entra a la ambulancia y empieza a verlo ya el médico de la ambulancia, ya se ha activado el código ictus, con lo cual ya llegas al hospital con las cosas medianamente preparadas, ya te han hecho una entrevista, te han explorado y demás. Eso ayuda mucho a que luego cuando llegas al hospital no tengas que empezar de cero.
2: Claro.
1: Si no, si tú tardas lo mismo o menos que la ambulancia en llegar al hospital, pero no te ha visto ningún médico, tienes que empezar de cero, con lo cual estás empeorando el tiempo.
2: Tenemos a veces el prejuicio de que solo le da un

0: cactus a una persona mayor. Y no, ¿no? Puede pasar en cualquier edad, hombre, mujer,
1: cualquier
0: da igual.
1: Normalmente son más frecuentes en mayores de 65 años, pero hasta un 10, un 15%, según la Sociedad Española de Neurología, ocurre en menores de 45 años. ¿Vale? Incluso se dan, nosotros tratamos a gente muy joven, de 20 y pocos años, incluso alguna vez tratamos niños. El ictus pediátrico es un problema muy, muy grave, por lo raro que es, porque es muy raro, porque es difícil de diagnosticar, es una de las cosas que hay que hacer también.
2: ¿Y qué le dirías a una persona que piensa que está viendo a alguien sufrir un ictus, pero tiene dudas?
1: Pues ante la duda, igual que ante la certeza, el 112.
2: Llamar, ¿no?
1: Llamar, sí. 112, y se expone. No sé si esta persona está teniendo un ictus o no. ¿Vale? Y ya te guiarán, pues que mueva los brazos, que hable, que no se va, y ya enviarán una ambulancia.
2: ¿Y puede ser que a una persona se le haya dejado de tener, que se haya dormido el brazo o que no haya podido hablar, pero de repente se recupere?
1: Sí, eso es muy frecuente, es lo que se llama los AITs o los accidentes isquémicos transitorios, en los cuales se produce un déficit o la incapacidad por parte de las neuronas de funcionar. Y pueden pasar varias cosas. Eso puede estar provocado o bien por una estenosis que provoca una oclusión que luego se abre, o bien porque realmente haya habido una oclusión de una arteria y se abre una cosa que se llaman las colaterales, con lo cual al principio el cerebro no está funcionando, pero luego las colaterales hacen que funcione. Esa es una de las cosas que vemos por lo que llegamos lo antes posible, porque lo que queremos es abrir la arteria principal antes de que se fatiguen esas colaterales.
2: Claro, porque las colaterales son como las carreteras comarcales,
1: eso
2: ¿no?
1: Es,
2: y la principal sería la autovía.
1: Eso es.
2: Entonces, antes de que las comarcales se atasquen, queremos volver a abrir.
1: Queremos volver a abrir la autovía para que no. Para
0: o sea, que en el caso
1: problema.
0: De que alguien ponga esa cara rara o tenga esos problemas y se recupere, aún así.
1: Aún
0: hay que
1: así,
0: llamar.
1: Hay que ir. Bueno, ya no sería tan urgente, es decir, que ya no es. Pero hay que ir de forma inmediata. Sí, hay que llamar al 112 y decirlo. Y bueno, ya llegarías con lo que es un accidente isquémico transitorio, que es un aviso o el inicio de un ictus. Y ya normalmente hay que hacer una serie de estudios para ver de dónde viene. Puede necesitar quedarse ingresado. ¿Vale? Y en algunas ocasiones pues se queda ingresado y se desestabiliza durante ese ingreso y hay que tratarlo de forma urgente o hay que tratarlo al día siguiente.
0: Pero ya está allí.
1: Claro.
2: Y luego muchas personas pueden estar pensando, bueno, vale, yo llamo al 112, pero hago algo entre medias y creo que deberíamos, sobre todo, centrarnos en una parte de este mensaje y es lo que no hay que hacer. Y hay personas que piensan lo de la aspirina. Cuéntanos, ¿qué hacer con la aspirina?
1: Sí, lo de la aspirina viene de la época del infarto de miocardio.
2: Sí.
1: Pero qué bueno que en su momento estuvo bien, pero ahora, cuando un ictus no se debe dar una aspirina y en cualquier emergencia lo que no se debe hacer es dar de comer ni de beber. Dicho eso, la aspirina en concreto no hay que darla, ni aspirina, ni anticoagulante, ni alcohol, ni nada de eso que alguna gente dice de... que es de dar, ¿no? Y no se debe dar, porque, entre otras cosas, porque un ictus, como hemos dicho antes, podría ser isquémico o hemorrágico.
2: Claro.
1: Si no, eso se ve con un TAC, hasta que no haces un TAC, no sabes si es isquémico o hemorrágico. Si das un aspirina, puedes estar empeorando el ictus hemorrágico.
0: Bueno, y se puede atragantar, ¿no? Si está
1: se
0: teniendo dificultades.
1: También.
2: Claro, pero encima una aspirina que hace la sangre más líquida, imagínate que lo
0: todavía
2: que tienes es un sangrado cerebral, lo que estás haciendo es que la sangre campe a sus anchas, ¿no? Y es mucho más... agravarlo mucho. Y para ir terminando, con el TAC, porque claro, el paciente que tiene el código ictus, que se confirma clínicamente que es un ictus o que parece un ictus, y le hacemos un escáner. ¿Qué es lo que vemos en ese escáner que la gente sepa que por qué le tenemos que hacer ese escáner, ese TAC?
1: Pues eso, en el TAC lo que buscamos es estudiar el parénquima cerebral, con rayos X. También se puede hacer con resonancia, pero a día de hoy por distintas causas se utiliza fundamentalmente el TAC, por rapidez, por disponibilidad. Y lo que vemos es, hacemos el TAC y primero descartamos que haya sangre. Con lo cual ya sabemos que no está provocado por un sangrado. Y luego intentamos ver, a veces en el TAC simple se puede ver la arteria hiperdensa, que te indica dónde está el trombo, con lo cual eso también es diagnóstico de una oclusión. Y luego ponemos contraste y con ese contraste hacemos dos cosas. Ver las arterias, con lo cual de esta forma vemos si hay alguna oclusión.

0: oclusión, alguna pequeña arteria o gran arteria que no se rellena porque está ocluida, y también podemos ver si hay colaterales. Y gracias a ver si hay colaterales o no, también se hace un estudio en más profundidad, que es en parte de lo que hice yo en la tesis, que es la perfusión cerebral, en la cual vemos cómo pasa la sangre a través del cerebro, y el cerebro capta contraste, se vuelve blanco y luego se vuelve otra vez oscuro. Sería algo similar. Yo tengo una charla que habla acerca de el cerebro y un huerto de tomates.
1: Ah, sí, que, sí, la conozco.
0: Que no
1: sí,
0: sé
1: sí.
0: si la has oído. Sí. Y hablo justo de eso, que es de, tú te pones a mirar el huerto y metes un contraste, un líquido amarillo, y ves cómo pasa por todos los tomates y verías por dónde llega, a qué tomates o a qué parte del parénquima cerebral llega sangre, aunque sea muy poca. Uh-huh. ¿Por qué? Porque si tú cierras el agua que llega a un huerto, los que más lejos están del sitio por donde llega el agua, esa va a ser la zona más seca y se van a morir antes. Uh-huh. Con lo cual van a estar secos, aunque tú abras, eso ya no hay forma de recuperarlo. Sin embargo, los que están cerca de zonas húmedas van a poder, por capilaridad, estar ahí aguantando durante, a lo mejor, pues si dejas sin regarlo un día o dos, todavía puedes recuperar gran parte de ese huerto, ¿no? Pero si lo dejas un mes, pues ya da igual, ya no hay tomates.
2: Claro.
1: O sea, que hay que intentar que lleguemos a esos tomates lo antes posible, por eso tiempo es cerebro, y todo esto que hemos estado contando. Bueno, Joaquín, esto es un placer tenerte aquí. Tenemos que ir cerrando, y ya sabes que este programa se llama La Resonancia, y siempre me gusta que el invitado deje algún mensaje que resuene en las cabezas de nuestros oyentes. Así que, ¿qué le dirías a la población que hoy nos escucha?
0: Pues yo, si tuviese que dejar algo para que resuene en sus cabezas, lo que me han dicho es la rapidez. Nada de le ha dado un aire, acuéstalo a ver si se le pasa, que eso se decía mucho en la huerta. No, rapidez. Hay que, en el momento en el que tengas la más mínima duda, 112. Uh-huh. Se acabó. Eso es lo más importante a tener en mente.
1: Muy bien, me parece muy acertado ese mensaje resonando, así
2: muy
1: que
2: claro.
1: Lo dejamos resonar.
2: Venga, pues muchísimas gracias a Joaquín Zamarro y muchísimas gracias a José Manuel Felices, al que esperamos la semana siguiente.
1: Nos vemos. Gracias a todos.
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0: hoy, tanto por la mañana como por la tarde. Además, creo que Toñi tiene que anunciarnos un día especial en las universidades, así que vamos a saludarla ya. Toñi Gómez, buenos días.
1: Hola, buenos días, ¿qué tal? Empezamos mes, jueves 1 de octubre, y ya tenemos nuestros centros abiertos para acudir a donar sangre tanto en Murcia como en Cartagena. Recordamos que en Murcia tenemos 12 horas ininterrumpidas de atención a los donantes hasta las 8:30 de la tarde, y Cartagena hasta las 2 en la tercera planta del ambulatorio del Rosell. Ya tenemos dos unidades móviles funcionando. Además, hoy es un día muy importante. Se celebra el Día de las Universidades Saludables y tenemos dos equipos, uno en la UCAM, en el campus de Guadalupe. Vamos a estar todo el día hasta las 8:30 de la tarde en el claustro, en la primera planta. Tenemos otro equipo en el campus universitario de Espinardo, en la Universidad de Murcia. Estamos ubicados en el Centro Social Universitario y vamos a estar hasta las 2:30 con un montón de actividades en ambos campus, lo que es una vida saludable, y qué mejor que donar sangre, pues, para decir que tenemos esa vida saludable. Y esta tarde viajaremos a Lorca con una unidad móvil. Estaremos de 5 de la tarde, ya empezamos con el horario de invierno, hasta las 9 de la noche en el Centro de Especialidades Santa Rosa de Lima. Así que si tenemos un huequecito, acudimos a donar sangre. ¡Feliz jueves!
0: Pues ya saben dónde pueden ir a donar sangre hoy. Y por aquí tenemos a José Antonio Vera para que nos cuente cómo va Carlos Alcaraz en Tokio.
2: Pues hola, Marta, sacando la cabeza, porque lo ha tenido muy chungo, ¿eh? Antes habéis contado que estaba la cosa fea con un 2-4, lo ha llegado a igualar Alcaraz 4-4, ha desperdiciado un punto de break para colocarse 5-4 y saque a favor, pero es que después de desperdiciar eso, sacando él, ha tenido tres bolas de set, Mikkelsen, dos primero por un lado y luego otra ventaja después, y Alcaraz ha levantado las tres. Uh-huh. Y ahora Alcaraz tenía la opción de romper el saque de Mikkelsen y colocarse 6-5 y servicio para poder cerrar el primer set, pero lo ha desperdiciado. Así que está siendo un partido muy igualado, estadísticas sí, similares, hasta ese sexto juego todo iba muy parejo y después ya ha habido el intercambio de breaks, esas opciones que están dejando escapar uno y otro, pero destacamos y reseñamos que Alcaraz ha levantado tres bolas de set. Que para eso hay que tener la mente muy fuerte. Mira, otra bola de break para Alcaraz, que si la consigue, se pondría 6-5 y sirviendo a él, lo cual sería, pues, un paso muy importante para cerrar la primera manga de un torneo, el ATP 500 de Tokio, donde él es el actual campeón, donde defiende sus 500 puntos, y bueno, que le tienen que servir para que volvamos a ver al Alcaraz de siempre. Ya vimos un atisbo en Nueva York, llegando a cuartos de final, con unos últimos partidos realmente buenos, sobre todo el de octavos. Pero para que sea el Alcaraz de siempre y llegue bien al tramo final, donde todavía quedan Master 1000 importantes e incluso el torneo de maestros, las Nitto Finals, hace falta que este tipo de partidos Alcaraz. Mira, ahora un buen cruzado, un buen passing, rompe el servicio, lo celebra Alcaraz apretando el puño del brazo derecho, ese que tiene maltrecho y parece que está recuperado. Uh-huh. 6-5 y servicio para Alcaraz. Así que si Alcaraz gana con su saque ahora, tendrá el primer set en el bolsillo.
0: Bueno, pues nos lo contará si se produce, y si no, de aquí al boletín lo contamos, y vamos a estar muy pendientes de Alcaraz y de su oponente, que ya hemos visto que tiene más o menos la misma edad, que es un chico de 22 años, este Mikkelsen o Michelsen,
2: ¿cómo Mikkelsen, se dice? Supongo que es la edad. A ver, yo tampoco soy experto en filología estadounidense, pero yo le diría Mikkelsen por aquello.
0: Venga, sí, porque Michelsen parece que suena muy murciano.
2: Hay un detalle también, y es que hasta ahora ningún tenista, creo que lo estoy diciendo de memoria, sí, ningún tenista más joven que Alcaraz le ha ganado a Alcaraz. Ajá. Y Alcaraz ya no tiene 17 años, ¿eh?
0: O sea, ya que tiene 23, es que lo hemos mirado.
2: Pero esa franja aquí por debajo no le ha ganado todavía ninguno.
0: Pues este tampoco, vamos a apostar porque tampoco.
2: Venga, ¿en qué ya nació, pero me suena que no.
0: Es más joven, sí. Muchas gracias, José Antonio.
2: Hasta ahora.
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6: Pues vamos a hablar de nutrición, lo hacemos siempre con nuestro Luis Hidalgo del Colegio de Nutricionistas y lo tenemos ya al teléfono. Luis, buenos días.
7: Buenos días, ¿qué tal? ¿Cómo estáis?
6: Muy bien, bueno, hoy 1 de octubre se conmemora el Día Mundial de las Personas Mayores y queríamos precisamente preguntarle a Luis qué pasa cuando uno se va haciendo mayor. ¿Tienen fama las personas mayores de que sienten menos hambre, de que a lo mejor hay algunos alimentos como que dejan de interesarles? ¿Siempre se insiste en que hay que preocuparse por ellos para que beban agua porque tienen como menos sensación de sed, ¿no? Todo esto hay que tenerlo en cuenta, ¿verdad? Para los mayores.
7: Claro que sí, hay que tener en cuenta que conforme vamos aumentando en edad, se van viendo ciertos tipos de factores, ¿no?, que pueden afectar directamente a nuestra alimentación, ¿no? Centrándonos, por ejemplo, en que pues muchas personas mayores, ¿no?, yéndonos como siempre al factor patológico, sin tener en cuenta a la persona anciana perfectamente sanísima que comer absolutamente de todo y no tiene ningún tipo de problema, pero generalmente se van encontrando cositas, ¿no? Pues una de ellas, fíjate, es la falta en la percepción de la vista y el oído, ¿no? Eso ya nos puede provocar un pequeño problema a la hora de hacer la compra, porque a la hora de detectar cierto tipo de producto, incluso poder acarrear con el carro, nos puede resultar un problema. Si nos vamos directamente a problemas fisiológicos que puedan tener, la desaparición de estas piezas dentarias, la falta de secreción, ¿no?, O disminución de secreción de jugos que puedan ayudarnos a empujar ese bolo alimenticio hacia el estómago, los distintos fallos que puedan haber, ¿no?, a la hora de hacer distintos procesos digestivos, también se ven afectadas mucho las papilas gustativas. Entonces, claro, también a aspectos psicológicos que son tremendamente importantísimos y en los que voy a perfilar, pues no voy a entrar porque psicólogo no soy, eso se lo dejo a los compañeros psicólogos, pero es cierto pues que la persona que tiene que cocinarse, y eso lo hemos visto mucho en consultas, que se sienta sola y tenga que cocinarse para ella sola, pues empieza a perder ese interés por la comida, ese interés por la gastronomía que pueda llegar. De hecho, por ejemplo, un perfil que vemos mucho de persona mujer, persona mayor sola, que a lo mejor pues es autónoma, no necesita de ningún cuidado y ella misma no se preocupa ni por cocinar y si no cena le da igual o se toma un vaso de leche con galletas. Pero luego llegan a lo mejor los hijos y comen el fin de semana y te preparan un festín. Y claro, te dices, poña mamá, pues si cocinas para tanta gente, pues sí, pero es que el placer que yo tenía para esto es para vosotros, claro, no para mí.
6: Sí, entonces, gente, claro, que ha cocinado eso toda la vida para 4, 5, 6 personas y de pronto cocinar para ella misma, pues no le sale, ¿no?
7: Claro. Entonces, claro, y eso junto con la gestión de la comida, que ya entonces ya dices, vale, pues como yo a mí no me apetece hacerme nada de cenar, pues voy a coger y ya incluso la compra se ve afectada, ¿no? Entonces, claro, tenemos que hacer hincapié, tenemos que sentarnos un segundo y ver qué está pasando, porque, claro, todo eso desemboca en problemáticas. Claro. Si no le aportamos la fibra suficiente al cuerpo, si no le aportamos la cantidad de vitaminas y minerales que se necesitan, pues este cuerpo, además de envejecer, pues no lo va a hacer de forma de lo más saludable posible. Tenemos problemas de sobrepeso y obesidad a esta edad, que es un factor añadido a esta pérdida de masa ósea, que también o este factor de riesgo de fragilidad y caídas, que en el que nosotros hacemos tanto hincapié en intentar pues tener una un

0: un crecimiento, o sea, una sumada de años, llegar a ser personas mayores intentando estar lo más fuerte posible.
1: Claro, hay una cosa que hablabas ahora del tema de los huesos, hay una cosa que nos dice mucho a las mujeres y es que con la edad se absorben peor algunos nutrientes, como el calcio, por ejemplo, ¿no? O el hierro, quiero decir, claro. Cosas que nunca hemos tenido déficit y aunque no modificamos nuestra alimentación, empezamos a tener porque es nuestro cuerpo el que no lo absorbe igual, ¿no?
0: Claro, cuando se tiene la menopausia, disminuye casi un 30% la absorción de calcio. Se habla de un factor preventivo, dado que ya va a absorber casi un tercio menos. Con lo cual, pues si ya llega a la edad y no hemos tenido cuidado antes, pues ahora lo vamos a tener un poquito más difícil. Pero si vamos a absorber un 33% de calcio y estos huesos no va convirtiéndose en esto, va creando estos poros, esta de ahí viene esa enfermedad de hueso poroso, osteoporosis. Si vamos contribuyendo de esa manera, de aumentando el peso, pues claro, esos son factores de riesgo y piedrecitas que nos estamos poniendo encima. Por eso tenemos que parar un segundito y decir, vamos a ver qué estoy haciendo y cómo lo puedo mejorar.
1: Entonces, a la hora de mejorar, por ejemplo, pues hay que tener en cuenta eso, que a lo mejor hay que incrementar algunos nutrientes, ¿no? Como el calcio y el hierro, por ejemplo.
0: Sí, por ejemplo, y luego aparte también irnos a lo más basiquito y ver que cómo podemos establecernos un menú semanal que no nos cueste trabajo hacerlo y que lo podamos hacer y que lo podamos llevar a cabo, ¿no? Pues ahora lo llaman batch cooking, ¿no? Pero toda la vida de Dios se le ha llamado hacer tapes. Entonces, claro, nosotros nos cogemos, claro, y siempre doy ideas, ¿no? A la persona mayor le digo, mira, cuécete en una olla grande un montonazo de verduras, las que más te gusten. Digo, y en un día, digo, tienes cena para cuatro. Digo, porque un día te vas a hacer una menestra. Otro día vas a coger otro cacho de esas verduras y lo vas a hacer en puré. Otro día, con esas verduras y un poquito de caldo y unos fideos, tienes una sopa. Digo, y otro día esas verduras las podemos saltear, incluso mezclarlas con huevo y hacer una tortilla. Digo, ya estamos teniendo con una olla de cocción, estamos teniendo verduras para cuatro o cinco días. Digo, y tenemos que tener en cuenta, claro, de forma de cómo fomentar que se pueda agilizar tiempo en cocina para que estas personas pues disfruten de su tiempo libre, si le agobia cocinar, que lo hagan todo en una tirada y así por lo menos intentar meterle los nutrientes que va necesitando. Y también lo que también hacemos por la gente que tenga pérdidas de peso masivas, que no coma mucho, es decirle que intenten concentrar muchas calorías en bocados, ¿no? Aperitivos que sean un poco más calóricos para poder intentar disminuir pérdidas de masa muscular masiva. Porque claro, eso ya junto con esta osteoporosis que decimos son factores de riesgo bestiales para esa fragilidad o esa sarcopenia, que es un problema que se ve muy común en las personas mayores.
1: Bueno, y sobre todo decirle a las personas que tengan a sus padres, por ejemplo, mayores o a gente del entorno, que sobre todo si se quedan solas, ¿no? En el momento en el que uno, por ejemplo, se queda viudo o viuda, que presten más atención, ¿no? Porque puede haber cambios, aunque eso entra más en lo psicológico, como decías, pero es verdad que hay que estar pendiente de esas personas por si se producen cambios y de pronto empiezan a comer fatal, ¿no? Y a perder peso o a no comer lo que deben.
0: A las personas mayores que vienen a mi consulta y me cuentan, echan a veces de menos que tengan más presencia sus hijos con ellos. No tanto para, y esta es la frase, me dice, no tanto para pedirme favores, sino para estar un rato sentado. Con que tú a tu padre o a tu madre te sientes con ellos y estés con ellos un rato, ellos realmente con eso se ven pagados. O sea, que si le prestamos esa pequeña atención y nos vamos con ellos a comer, porque no hay nada mejor que disfrutar de una buena comida, invitarlos vosotros también, no tenemos que los padres cocinar siempre, que los hijos inviten a los padres, les va a ayudar muchísimo y va a ser una inyección de energía que en muchos casos se necesita.
1: Bueno, pues Luis Hidalgo, muchísimas gracias y nos quedamos con esos consejos para quien tenga personas mayores a su alrededor que esté un poquito pendiente de cómo se alimenta. Luis, muchísimas gracias.
0: Gracias a vosotros, como siempre, cuidaros mucho.
1: Y hasta luego. Pues tengo por aquí de nuevo a José Antonio Vera. ¿Hay novedades, José Antonio?
2: Buenas noticias.
1: ¡Venga!
2: ¡Venga! Ha ganado Alcaraz el primer set. Eso sí, en el tiebreak le ha costado. Lo habíamos dejado antes con el break de Alcaraz para colocarse 5-6. Ajá. Pero luego el chiquillo, para darle emoción, en vez de cerrar pronto con su saque, ha permitido que Mikkelsen se llevara ese 6-6, le devolviese el break. Y en el desempate, en el juego decisivo, en el tiebreak, pues ahí ha estado muy contundente, porque se ha colocado 4 o 5-0 directamente en ese último juego. 4-0, sí. Uh-huh. Y luego ya pues lo ha ganado 7-1, con mucha solvencia. Así que Alcaraz se apunta.
1: Pero ahí 7-6, ¿eh? O sea, ahí ya...

0: Y uno
1: nos apunta el primer set, bueno, vale por un set. Sí, sí. 6-0, vale. 7-6, con más emoción y más tensión. Bueno, también le servirá a él para rodarse y meter más entrenamiento de nivel. Así que de momento ganando a Alex Mikkelsen, que es número 34 en el mundo, ¿eh? Que no, y llegó a cuartos de final del US Open, igual que Alcaraz. O sea, que no es un rival que digamos que iba a ser fácil sí o sí. Así que Alcaraz, bueno, se lleva el primer set, como decimos, en su debut este año en el ATP 500 de Tokio, donde es el actual campeón.
0: Venga, pues nos sigues contando cómo se vaya desarrollando el partido. Por ahora ya sabemos que
1: Alcaraz... Y ojalá sea pronto, sí, sí.
0: Eso es, ha ganado el primer set. Pues viene enseguida Isabel González con las noticias, con lo que haya pasado hasta este momento en la región y en el mundo. Ya saben, y nosotros después de las 11 tendremos por aquí al nuevo decano de la Facultad de Derecho, que forma parte de la Fundación Mariano Ruiz Funes y tiene muchas cosas que contarnos. Eso será después de las 11.

0: Son las 11.
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0: Saludos, muy buenos días. Los últimos datos del barómetro del CEMOP que se presentaban esta mañana en la Asamblea Regional dejarían un mapa político tras las elecciones de 2027 con más fuerza para los partidos de la derecha y con una caída de la izquierda en el que podría ser el peor resultado histórico del PSOE en la región de Murcia. El barómetro señala que el PP podría quedarse como está o sumar un diputado más, hasta los 22, lo que le dejaría a un solo escaño de la mayoría absoluta. El más beneficiado de este barómetro es Vox, que sumaría 3 nuevos representantes hasta los 12 y se consolida como segunda fuerza política en el Parlamento murciano. Para el director técnico del CEMOP está claro que crece el voto de derechas por la desmovilización del PSOE y tras la crisis de Ceuta.
2: Podríamos hablar de dos movimientos simultáneos. Por un lado, una ampliación del espacio ideológico de la derecha en la región de Murcia, no tanto por el Partido Popular, que, insisto, se mantiene intacto, sino por ese incremento de Vox, y un espacio ideológico progresista o de izquierdas claramente más menguado, en retroceso, no tanto por Podemos, sino fundamentalmente por una desmovilización que sufre el Partido Socialista.
0: Hoy se cumplen 3 años de la tragedia de Atalayas, el incendio en 2 discotecas que costó la vida a 11 personas. Sus familias le rinden un pequeño homenaje en un acto en el que también se denuncia la lentitud de las investigaciones judiciales y lo que consideran ausencia de depuración de responsabilidades también en el ámbito político. En la concentración que se lleva a cabo a las puertas

0: Puertas de la Ciudad de la Justicia están nuestros compañeros Alejandro Abenza y Sergio Gómez. Buenos días.
1: ¿Qué tal? No es el escenario judicial idóneo, pero 3 años después y con la instrucción finalizada, las familias esperan que se pueda reparar el daño, al menos parcialmente, porque entienden que una de las partes responsables

0: ver otra querella por prevaricación de algunos funcionarios por mantener los locales abiertos a sabiendas de que no cumplían con los requisitos de seguridad. Pedro López Graña es abogado de 10 familias de los 13 víctimas mortales que fallecieron hace ahora, como dices tú, 3 años en el incendio de Atalayas.
1: Este no es el escenario ni que se esperaba ni que es razonable. Queda todavía pendiente, desde mi punto de vista, la posible responsabilidad del ayuntamiento y de funcionarios que participaron en esa omisión del cierre de las discotecas. La audiencia ratificó la decisión de la magistrada de sobreseer la causa contra el ayuntamiento, pero en la acusación de homicidios imprudentes.
2: Este jueves ha entrado en vigor la reforma del reglamento de circulación con nuevas normas para ciclistas, motoristas y usuarios de patinetes. El objetivo, según la DGT, es reforzar la protección de los usuarios vulnerables y adaptar las normas a nuevos modelos de movilidad. Virginia Jerez, jefa provincial de tráfico.
3: Ver adecuadamente que podemos adelantar de forma segura, reducir en 20 kilómetros hora el límite establecido a la vía, como mínimo, si hay que hacerlo más, se hace más.
2: El Boletín Oficial del Estado ha publicado ya el segundo Real Decreto de Vivienda aprobado el martes en Consejo de Ministros, que incluye la prórroga automática y sucesiva de los contratos de alquiler por 5 años y la indemnización a los inquilinos con al menos 12 mensualidades si el propietario decide resolver el contrato sin un motivo recogido en la norma. La ministra Isabel Rodríguez decía esta mañana en la SER que confía en que los dos decretos salgan adelante.
4: Nosotras seguimos, en la hipótesis o en la idea o en la realidad de que esto tiene que convalidarse mañana. Hay millones de personas en este país que están esperando que esto se convalide y no hay ninguna razón objetiva por parte de ninguno de los grupos parlamentarios o partidos políticos para votar en contra.
2: En Barcelona el decreto ya ha parado, de hecho, un desahucio, lo contaba así uno de los portavoces de la plataforma de inquilinas, Enrique Aragonés.
5: Y hoy hemos conocido que el juzgado ha aceptado este escrito y ha suspendido el desahucio. Es, por lo tanto, el primer desahucio de que tenemos constancia que se ha suspendido por el decreto Mari Carmen, por el decreto aprobado el martes.
2: Los reyes Felipe y Leticia visitarán Ceuta y Melilla los próximos 13 y 14 de octubre, según el anuncio del Palacio de la Zarzuela. La visita ha sido consensuada por el Gobierno y la Casa Real. De momento no se conocen más detalles sobre la agenda del que será el primer desplazamiento de los reyes a ambas ciudades autónomas desde que Felipe VI llegó al trono en junio de 2014. Nosotros volvemos a mediodía con toda la actualidad que vamos recopilando y que encuentran en nuestra web orm.es.
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1: Pues ahora vamos con esta sección con la Fundación Ruiz Funes, Derecho y Sociedad, y hoy vamos a conocer, aunque en realidad ya ha estado por aquí más veces, el nuevo decano de la Facultad de Derecho. Tomó posesión en junio y es, como decano de la Facultad de Derecho, patrono de la Fundación Ruiz Funes, y lo tenemos aquí ya con nosotros, Ignacio González. Buenos días.
2: Muy buenos días.
3: Muy buenas.
1: Muy buenas, y no sé si decir bienvenido a la Fundación, aunque nosotros no somos parte de la Fundación, pero está bien que recordemos que esta Fundación Mariano Ruiz Funes, uno de los objetivos que tiene es divulgar el derecho, divulgar para qué sirve el derecho y qué puede hacer el derecho para la sociedad. De ahí el título de la sección, ¿no?
2: Sí, no, es una labor bastante bonita que tiene la Fundación, que no se hace exactamente desde las facultades, que es, bueno, conectar mucho con la sociedad, ¿no? Hacer jornadas divulgativas, bueno, no de un nivel técnico excesivamente académico, ¿no? Pero sí de temas que sean interesantes, que sean de actualidad. Y que, bueno, con normalmente en jornadas que mezclan pues lo académico, lo técnico, lo profesional, ahí aportamos todos, no solo la Facultad de Derecho, lógicamente, el Colegio de Abogados, la propia Comunidad Autónoma, con sus técnicos, sus profesionales, y la verdad es que, por lo que tengo entendido, vienen teniendo bastante éxito y ahora pues tenemos el reto de seguir haciéndolo bien.
3: De hecho, para este año os queda otro evento que organizar y lo haríais en la facultad.
2: Sí, nos queda una o dos jornadas que haremos quizá de forma simultánea en la Facultad de Derecho antes de final de año. No os puedo decir todavía sobre qué, porque nos reunimos el día 6 para terminar de decidirlo, pero seguro que será de uno o dos temas pues que sean de actualidad, de interés para el conjunto de la sociedad y también quizá para algún sector profesional en concreto, pero de un modo pues muy divulgativo, sencillito, abierto.
3: El último fue de vivienda, imaginemos la rabiosa actualidad que tiene el asunto.
2: Sí, sí, no repetiremos, podría, la verdad es que podría haberse dado el caso de hacer una jornada ahora de vivienda, tal y como está el asunto, pero bueno, se hizo hace poquito tiempo, lo haremos de alguna otra cosa que también tenga interés. Hay dos o tres temas que son interesantes y en cuanto lo cerremos os lo comentaremos.
1: ¿Y qué necesidades veis en la sociedad en el sentido de que sepamos para qué funciona el derecho? Lo digo porque vosotros en la facultad veis todos los años a los jóvenes que entran con 18, 17 años. ¿Qué notáis que falta de conocimiento en derecho?
2: Pues hombre, son muchas cosas, ¿no? Es verdad que los chicos que empiezan en la facultad no tienen un conocimiento básico de nada de lo que es el ámbito jurídico, ¿no? Uh-huh. Es decir, alguien que hace químicas, hace una ingeniería, hace letras, hace literatura, hace historia, pues algo de eso ha visto en el instituto, ha tenido alguna formación básica sobre esas materias. Sobre el derecho no, y la conciencia jurídica de las cosas es importante para cualquier ciudadano. Al final se relaciona pues con el poder público, con las administraciones, tiene relaciones privadas, civiles, mercantiles, y sí falta, hombre, desde mi perspectiva, que yo soy constitucionalista, lo que más me preocupa siempre es que tengan una cierta conciencia de cómo funciona el sistema y de lo que es el Estado de Derecho, de que por qué es importante la ley, la democracia, que eso no es gratis, que eso no se conserva porque sí, que eso tiene problemas, que tiene riesgos y que si no hacemos las cosas razonablemente bien, tomando conciencia, y uno no toma conciencia de lo importante que es la norma, el derecho, la Constitución, si no lo conoce, pues podemos tener problemas que a veces son graves y no son reversibles.
1: Los jóvenes es verdad que a lo mejor no han dado eso en el colegio y en el instituto, pero incluso los que han elegido derecho a veces no saben muy bien.
2: No, claro, es un poco instintivo. Bueno, yo mismo tenía una idea un poco intuitiva, ¿no? Cuando hace ya demasiados años empecé en la facultad, pues hombre, pues tienes una idea de la justicia, ¿no? De las relaciones, de los conflictos, de cómo resolverlos, y a lo mejor pues uno entra pues pretendiendo ser juez. A mí me impresionó, yo fui con el colegio ahí, ahí tuvo algo que ver. Fuimos a ver un juicio penal pequeñito, no era una cosa importante, yo creo que era, aquello era BUP todavía, yo creo que era tercero de BUP. Y a mí me impresionó la apariencia del juez. O sea, un señor, estábamos allí todos en la sala, en silencio, y un señor que aparece por una puerta vestido con una toga y sus puñetas y tal, y todo el mundo se pone de pie de repente.
1: Y que no lleva martillo como la
2: no,
1: tele.
2: No lleva
3: campanilla los no jueces españoles y tampoco lo usan.
2: Y tampoco la usan, pero es que no hace falta.
3: Allí dos días se ha utilizado, perdón que le interrumpa, era el único magistrado que...

0: visto yo aquí en la región que lo hiciera.
1: Pero no hace falta. A mí fue lo que me impresionó, ¿no? El respeto institucional de todas las partes al juez, la seriedad, la solemnidad de... no digo la rigidez, pero sí que, uh-huh. que bueno, que aquello a mí me impactó como alumno de educación U. secundaria de U.
2: Ahí acabó.
1: Empecé con la intención de hacer judicatura, pero luego reorienté la cosa a otras zonas que descubrí una vez que ya estaba dentro de la carrera.
0: Uh-huh. Pero que lejos de pensar que el derecho es algo como muy antiguo, está dependiente de actualización. Vemos cómo la planta judicial se ha cambiado, ahora tiene otra configuración y, por tanto, la actualización de los estudios es continua. Esto me lleva a pensar, como responsable de la facultad, hace años ya que interlocutores judiciales o jurídicos usan la IA para sus trabajos, sus recursos, sus planteamientos. No sé eso cómo lo conjugáis con los alumnos, que pueden tener una idea de la arquitectura judicial, pero seguro que ya la aplicación para hacer los trabajos o para consultar las leyes con ese tipo de inteligencia.
1: Ahí tenemos un problema importante que abordar, como supongo que como en todas las zonas, ¿no? De vosotros también os pasará, ¿no? Con inteligencia artificial, pero con los alumnos tenemos el problema de que todavía no está institucionalizado bien cómo vamos a jugar con la inteligencia artificial, ni en los planes de estudios, ni en el desarrollo profesional posterior. La IA es útil, pero es verdad que a veces da un poquito de miedo. A mí me genera un poquito de inseguridad porque lo jurídico, lo técnico, hay que hilar muy fino. Quiero decir, no, las normas dicen lo que dicen y no otra cosa, una sentencia dice lo que dice y no otra cosa, un texto académico. Y yo a veces me he encontrado que cuando le he preguntado a la IA, oye, de este tema, ¿hay alguna sentencia que diga tal cosa? Y luego los datos no eran exactamente certeros. La IA muchas veces te dice lo que quieres oír, claro. y te da lo que tú quieres buscar y no te da una respuesta que diga, no, oiga, eso exactamente así no existe, pero puede usted buscar por este otro lado. Y a mí eso me genera inquietud y tenemos un poco, bueno, para los TFGs, vamos a tener un problema grande.
2: También, además, que la IA no distingue a veces, todo lo que está en castellano no distingue si es de Nicaragua, si es de España, y entonces a veces menciona leyes que no son las de aquí.
1: Paradójicamente, para utilizar bien la IA en el ámbito del derecho, primero hay que tener una buena formación jurídica que te permita discriminar el grano de la paja y utilizar bien la IA, que es utilísima, ahorra mucho tiempo, sin duda, siempre y cuando uno tenga la capacidad de filtrar esa información desde el punto de vista técnico, para afinar un poquito lo que la IA te dice y usarla, pero no si uno se tumba
2: se
1: en los brazos de la IA, pues al final vamos a tener un problema. Y eso va a ser difícil de abordar. Hay una estrategia general de la universidad para ver cómo abordamos todo eso y tendremos que darle un perfil particular a los estudios de derecho en ese sentido, porque bueno, tenemos un perfil distinto al de un químico o un matemático a esos efectos, claro.
2: Bueno, hay otra cosa también, ahora se han puesto muy de moda o se le da muchísimo valor a todo lo que son los doble grados, parece que estudiar una sola carrera no te diferencia lo suficiente o no te aporta lo suficiente y cuando terminan tienen que hacer un máster o incluso durante la carrera tienen que hacer ese doble grado. ¿Qué se plantea la Facultad de Derecho en ese sentido?
1: Bueno, ahora tenemos una oportunidad grande, hemos ya culminado el trámite de un nuevo máster en Relaciones Internacionales en la fase, digamos, de la universidad, pasó por la facultad, por la comisión correspondiente académica, se ha aprobado en Consejo de Gobierno de la universidad, ya la tiene que ir a ANECA a seguir con el proceso de verificación y control y, bueno, yo quisiera pensar, vamos bien de tiempo, que en el 27-28 ya se podría implantar ese máster en la Facultad de Derecho, que era muy necesario, llevábamos mucho tiempo intentándolo. Es difícil, lógicamente, implantar siempre una nueva titulación conlleva un coste y en ese sentido, bueno, pues la verdad es que hay que agradecer que el equipo de gobierno de la universidad anterior, que fue el que inició la tramitación y este, que es quien la ha culminado, pues haya apostado por ese máster que es importante. Y también tenemos que, efectivamente, abrir un poquito más la puerta a los doble grados. No significa que sistemáticamente haya que hacer de todo un doble grado, pero sí es verdad que hay zonas que están muy identificadas, que el derecho, bueno, pues se puede, es muy compatible y es muy complementario con otras titulaciones, con ciencia política, con criminología, con relaciones internacionales también. Y bueno, y eso pues nos abre opciones de intentar, en la medida de lo posible y lo que el presupuesto deje, pues intentar abrir un poquito más la oferta, tanto de grado como de máster en la facultad, que es lo más importante.
0: Estamos conversando con Ignacio González, decano de la Facultad de Derecho, en la sección de Derecho y Sociedad. Hablábamos antes de esa labor divulgativa que hace la Fundación de la mano, en este caso, de la Facultad, pero también del Colegio de Abogados. Me decía hace un

0: unos segundos, que para 2028 es una fecha muy redonda y quieren ustedes, si no protagonizar, sí ser el escenario del siguiente gran congreso junto con la Fundación.
1: Sí, la Fundación normalmente patrocina y organiza con todos los patronos un gran congreso, aparte de las jornadas más pequeñitas, más divulgativas, pues un gran congreso, en fin, un poquito más en serio. Y eso pues nos vamos un poquito turnando en la organización, aunque participamos todos. Y sí les comenté a mis compañeros patronos, y les parece una buena idea, aunque está todavía sin concretar, por supuesto, pero en fin, lo lógico, lo natural es que no en el 27, sino en el 28, que se cumplen 50 años de vigencia de la Constitución, pues hagamos algo, dediquemos el congreso más importante pues a celebrar ese 50 aniversario y también pues a estudiar a ver qué cosas van mejor, qué cosas van peor y cómo podemos mejorar el sistema para que cumplamos otros 50 años más.
0: Algunos lo llaman el régimen del 78, como si fuese ya algo que debiera de pasar página.
1: Sí, bueno, a mí cuando me preguntan...
0: A ver, ¿qué habla el ciudadano o el decano?
1: ¿Qué salud tiene? No, va a hablar...
2: El constitucionalista.
1: Va a hablar el constitucionalista, no el decano ni el ciudadano. Aunque en realidad la preocupación es igual. A mí cuando me preguntan qué salud tiene, ¿no?, la Constitución, que parece que ya está viejecita. Y la verdad es que yo creo que goza de muy buena salud para lo mal que la tratamos. Quiero decir, es verdad que la Constitución tiene, pues, como todas las normas jurídicas, cosas que se pueden mejorar, cosas que bueno, se redactaron de una determinada manera por el contexto en el que se elaboró la Constitución, pero desde luego es la mejor Constitución que hemos tenido en nuestra historia constitucional, sin duda, es la única que es de consenso amplio de verdad. Las demás constituciones incluso las estudiamos como conservadoras y progresistas de un lado y de otro, y esas constituciones están llamadas al fracaso, no son un marco de convivencia donde pueda haber alternancia política suficiente. Esta, en ese sentido, es una excelente constitución que ha logrado su cometido, que es tener el mayor periodo de nuestra historia de paz social, progreso económico, un marco de convivencia fiable, con seguridad jurídica, nos hemos incorporado a la Unión Europea. En fin, el análisis global, el diagnóstico global de la cosa es muy bueno. Bien, es verdad que bueno, tiene sus deficiencias, pero yo creo que es peor el uso que los actores del sistema le dan a la Constitución que los problemas que la Constitución tenga.
0: El instrumento en sí.
1: A veces, a mí me da un poquito de rabia, a veces los poderes públicos se escudan en, no, es que el problema está en la Constitución o en una ley, y no en su responsabilidad como poder público para hacer lo que tenga que hacer conforme a la Constitución o reformar la Constitución si fuera necesario.
2: Hay cosas como, por ejemplo, la división en comunidades autónomas y que en 50 años ha cambiado mucho y que sí que habría a lo mejor que actualizar por dejarlo más de acuerdo con la realidad actual, ¿no?, de las autonomías.
1: Claro, esa fue una de esas cosas que os comentaba que a lo mejor no quedó del todo bien cerrado en la Constitución. En nuestra Constitución es la organización territorial.
2: Porque era una cosa en proceso en ese momento, ¿no?
1: Y no debería haber sido así. Es decir, todas las constituciones del mundo dejan cerrado en su constitución cómo es su organización territorial. Uh-huh. Las constituciones tienen una misión fundamental, entre otras, que es organizar el poder público, es decir, quién puede hacer qué cosa, ¿vale?, y con qué límites. Entonces, si el poder se reparte territorialmente, eso tiene que estar cerrado en la Constitución. Pues yo tengo estos territorios, son comunidades autónomas, tienen estas competencias, se relacionan de esta manera. Eso quedó abierto o parcialmente abierto en la Constitución, ha salido de la Constitución y de su rigidez y de su estabilidad, entonces... bueno, pues hemos ido dando un poquito tumbos, ¿no?, desarrollando todo ese proceso autonómico hasta su finalización, que podremos datar en el 2001-2002. Ya habíamos desplegado todas las posibilidades que la Constitución dejaba para descentralizar al máximo el poder en el Estado. Todo el Estado dividido en comunidades autónomas y todas, bueno, pues al mayor nivel competencial posible. Una vez que llegamos a eso, si eso es el sitio donde queremos estar, pues lo que hay que hacer es reformar la Constitución para llevar ese mapa, ese dibujo, ese statu quo ya al texto fijarlo. Constitucional. Pero claro, hubo pues quien no tenía interés en fijarlo porque pretendía otras cosas y bueno, pues nos hemos metido en unas circunstancias que no han ido especialmente bien desde eso. Los primeros años 2000 hasta ahora es un problema que sigue sin solucionarse.
0: O que ha habido una instrumentalización por parte de los actores a la hora de, por ejemplo, enfrentar administraciones por siglas políticas. Volvemos a la respuesta que nos daba usted antes, que quizás los actores no han tratado bien las herramientas de la Constitución.
1: Sin duda, pero sin ninguna duda. La Constitución es una norma y la norma tiene límites, pero carencias que en principio no deberían serlo. A mí cuando me preguntan, ¿no?, ¿por qué la Constitución no obliga a un gobierno a presentar los presupuestos y si no los presenta que pase algo, ¿no?, que haya una consecuencia jurídica? La respuesta es que, hombre, es que el constituyente, cuando establece

0: tengo la obligación de que presentara un gobierno siempre presupuestos todos los años, estaba en la idea de que ningún gobierno se iba a plantear no cumplir ese mandato constitucional y, por tanto, no previó una sanción jurídico-política para eso. Pero bueno, quiero decir, cualquier texto normativo, también una constitución, es tan buena o tan mala como los actores del sistema la hagan. E instrumentalizarla, pues lo que hace es crear división, es deteriorar no solo la constitución, las instituciones, la legitimidad, la idea que los ciudadanos tenemos, la desafección de, bueno, estas instituciones no funcionan, y da igual que sean locales, autonómicas, estatales. Y eso es un problema, porque hay erosiones de los modelos constitucionales, democráticos, que son permanentes, poquito a poco, van horadando el sistema. Y en un momento dado, en un determinado país del mundo, el sistema colapsa y eso no tiene vuelta atrás. Uh-huh. Hay erosiones que no son reversibles. Y con eso hay que tener muchísimo cuidado. Por eso lo importante de concienciar, divulgar,
1: conocer
0: y que luego cada uno tenga su opinión, sí. Porque evidentemente pues el derecho está un poco en la frontera también de lo político, ¿no? Al final, lo que hay en una norma es una decisión política hecha norma jurídica obligatoria. Pero sí es bueno conocer qué es la herramienta, qué es el marco normativo, cómo se puede reformar si no nos gusta, y luego debatimos y nos peleamos, incluso discutimos todo lo que haga falta, ¿no? Pero es bueno no traquetear el marco jurídico, porque necesitamos la arquitectura.
2: Bueno, hoy precisamente recordábamos que hace 9 años de ese referéndum que se hizo en Cataluña, eso fue un buen traqueteo.
0: Madre mía. Eso fue probablemente una de las peores cosas que nos han pasado en los últimos tiempos, porque además de eso han derivado luego pues muchas otras, ¿no? Se tensionó mucho la posición del Tribunal Constitucional, hubo que activar un artículo 155 de la Constitución que nosotros explicábamos en clase, que como eso estaba ahí y nunca se iba a utilizar, cuando tenías que recortar temario no explicabas el 155 porque lo dedicabas a cosas más importantes. No, claro. Y ahora, quiero decir, no
2: te lo explicas. Es de los pocos que yo creo que se sabe un ciudadano normal.
1: Ahora sí,
0: Ahora le dedicamos bastante tiempo al 155, igual que le dedicamos tiempo. Me decía un alumno el otro día en clase, oiga, en el programa de hace 2 años, ya había cursado la asignatura, no había metido este punto en teoría de la Constitución sobre la Constitución y las amnistías. Digo, ya. Pero es que ahora sí tengo que contaros qué relación tiene desde el punto de vista teórico una norma de amnistía y una constitución, porque se ha creado un problema y una situación que el aprendiz de jurista tiene que saber cuáles son las herramientas. Es verdad que, bueno, sí nos adaptamos también, el plan de estudios es el que es, pero tenemos cierto margen, tanto en los departamentos como el profesor de la asignatura, para, bueno, pues adaptarnos a la realidad que nos toca vivir y... Uh-huh. Incidir un poquito más en eso. Lamentablemente, pues nos hemos tenido que dedicar. Yo decía que me había hecho constitucionalista para no tener que mirar el boletín oficial del Estado todos los días, como mis compañeros de Derecho Administrativo, de Derecho Civil, que están todos los días. Y llevamos 15 años que todos los días es un sobresalto.
2: Sin parar.
0: Y ya pues vivimos bastante menos tranquilos que hace un tiempo.
2: Bueno, pues habrá tiempo para hablar con Ignacio González. 6 años por delante de decano. Supongo que 6 años por delante también como miembro de la Fundación Ruiz Funes, ¿no? Como patrono. Así que habrá tiempo de tenerle por aquí de diferentes maneras. Muchísimas gracias y esperamos que se celebre ese congreso para aprender más de la Constitución.
0: Esperemos que sí. Muchas gracias a vosotros.
2: Hasta luego.
1: Hasta luego.
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2: Pues vamos a hablar de arquitectura porque en octubre se va a llevar a cabo el mes de la arquitectura, así lo ha llamado el Colegio Oficial de Arquitectos de Murcia, porque el 5 creo que es el Día Mundial. Xavi Contreras es vocal de la Junta Directiva. Xavi, ¿el 5 es el Día Mundial de la Arquitectura o lo celebráis ese día porque viene mejor? Cuéntanos.
3: Buenos días, Marta.
2: Buenos días.
3: Eso es, el día 5 de octubre es conocido como, cada año, el primer lunes de octubre, es el Día Mundial de la Arquitectura. Uh-huh. Y bueno, este año en el colegio, como venimos haciendo desde los últimos años, hemos decidido nombrar a octubre como el mes de la arquitectura y llevar a cabo una agenda pues bastante completa de eventos y actividades relacionados con la arquitectura y abiertos a todo el público.
2: Uh-huh. Bueno, hoy tenemos poquito tiempo, pero sí queríamos comentar eso. Vais a tener actos en la Universidad Politécnica de Cartagena, que es donde se estudia arquitectura, y en el colegio, ¿no?
3: Eso es. Tenemos por un lado en la arquitectura que se va a inaugurar la exposición de los premios regionales de arquitectura y va a estar expuesta durante un mes en la planta baja del CIM, de la Escuela de Arquitectura, y también habrá una conferencia en la que podrán hablar de los proyectos premiados diferentes arquitectos que han sido premiados. En concreto, uh-huh, estará el premio de sostenibilidad, el premio de obra nueva y el premio de arquitectura joven en, uh-huh, en esa mesa redonda.
2: Muy bien. Y este tipo de actos o los que habéis organizado para el mes de octubre, ¿están pensados sobre todo para arquitectos y estudiantes de arquitectura o están abiertos a quien quiera?
3: Sí, pues todos los eventos están abiertos a todo el público. Realmente yo creo que, como es normal, todos los arquitectos y estudiantes de arquitectura pues suelen tener como interés por estos eventos, pero sí que creo que a la gente que no está relacionada con el mundo de la arquitectura y que tenga ganas de descubrirla un poco mejor, pues pueden ser el momento ideal. También, por ejemplo, para gente ajena al mundo de la arquitectura, se va a celebrar una visita guiada, uh-huh, al edificio del Colegio de Arquitectos, que antiguamente pues bueno fue el Palacio de la Inquisición, luego fue también sede de una red de periódicos. Entonces, bueno, es un edificio bastante emblemático que está situado en la calle Jara Carrillo, en el centro de Murcia. Y bueno, ya próximamente se publicará el enlace de inscripción, pero es una visita también bastante interesante y que a lo mejor la gente que suele pasar por el edificio y no lo conoce, pues tiene la oportunidad de conocerlo un poco más a fondo.
2: Vale, eso va a ser el día 28 a las 12, pero como decís, se abrirá un plazo para que la gente se inscriba si quiere participar en la visita. Y otra cosa que me llama la atención, por ejemplo, es el 14 de octubre, una exposición Business Woman. ¿Es pensando en destacar a las mujeres arquitectas o cuál es el objetivo?
3: Eso es. Esta es una colaboración que ya realizamos el año pasado con Business Woman Región de Murcia, que lo que pretendemos es poner en valor el papel de la arquitectura, el papel de la mujer en la arquitectura. Uh-huh. Entonces, bueno, se llevará a cabo una exposición con diferentes proyectos en los que hayan participado arquitectas, y luego también, por otro lado, habrán dos mesas redondas. Una mesa redonda en la que arquitectas con una edad menor a 35 años que han montado su propio estudio de arquitectura podrán explicar pues cómo ha sido ese paso, ¿no?, de la universidad o de trabajar en otras empresas a montar su propio estudio, y puedan explicar un poco sus proyectos. Y luego otra mesa redonda de cuáles van a ser las tendencias de los próximos años en el mundo de la arquitectura.
2: Uh-huh. Bueno, y todo esto, este programa, ¿se puede ver en vuestra web, en la del colegio?
3: Sí, tanto en la página web del colegio como en las redes sociales se puede acceder a toda la información, inscripciones y todo lo relacionado con este mes de la arquitectura.
2: Muy bien, pues Xavi Contreras, feliz Día de la Arquitectura por adelantado, y que paséis un buen mes de la arquitectura promocionando el trabajo que hacéis para la sociedad y dando a conocer lo que es un arquitecto. Muchas gracias, Xavi.
3: Nada, muchas gracias.
2: Hasta luego.
3: Adiós. Adiós.
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5: Pues vamos ya, vamos a conocer a otro comercio. En este caso es un comercio en el que hay dos... Bueno, lo mejor es que no lo cuenten ellas porque van a ser quienes mejor lo conozcan. Es un local, eso sí, de la ciudad de Murcia, además bastante céntrico. Y tengo conmigo a Paloma Meca y a Sol García, una bisuterapia y otra deleite de tela. Vamos a empezar por Paloma, si te parece. Paloma, buenos días.
6: Hola, buenos días.
5: Bueno, explícanos eso de que seáis dos, pero dentro de un local, pero sois dos tiendas, ¿no?
6: Somos diferentes. Dos tiendas. Exactamente, yo creo que es uno de los pocos comercios o único que, uh-huh. que funcionamos con este tipo de modelo de tienda. Y bueno, realmente somos un equipo, nos complementamos porque bueno, yo llevo bisuterapia, que es una bisutería artesanal, se crea en la tienda taller en Murcia, pero también tengo, poco a poco fui introduciendo marcas uh-huh. que complementaban mi trabajo porque ya la vida no me daba. Pero sí, es el denominador común es la artesanía. Uh-huh. Y luego Sol lleva deleite de tela, que es la ropa, y también con marcas muy chulas, españolas, todo un poco slow fashion también. Y entonces nos complementamos muy bien una con la otra, y entonces cuando va alguien a la tienda, pues sale con el outfit.
5: Equipada, ¿no? Equipada del todo. Bueno, ¿dónde estáis exactamente en la ciudad de Murcia?
6: En la calle Jabonerías, número 10.
5: Es una de las calles más comerciales sí. de la ciudad, peatonal. Sí. Hemos comentado en alguna ocasión que ese tipo de calles además se da también una sinergia entre los diferentes comercios. O sea, no solamente estáis vosotras dos dentro de una tienda, sino que las personas que van siempre acaban visitando varias, mirando escaparates. También en eso tenéis algo de unión, ¿no?
6: Sí, a ver, la tienda, hay mucha tienda de evento, de invitada, pero nosotros lo que ofrecemos es un producto uh-huh. Que te vale tanto para invitada como te vale un poco para casual. O sea, intentamos que si te llevas una prenda que te vale para una boda, también te lo puedes poner con un vaquero, o un collar que es súper bonito que te vale para una boda, también te lo puedes poner con una camiseta y un vaquero. Uh-huh. Eso es lo que nosotras ofrecemos y un poco lo que nos diferenciamos del resto de la calle. Resto.
5: Venga, pues vamos a empezar con la bisutería, porque decías que sobre todo es artesanal. Sí. ¿Por qué bisuterapia? ¿Nos cura?
6: Terapia para ti, terapia para mí. Cuando se va la gente y me dice, uy, me lo llevo puesto, yo digo palmas con el... Sí, me encanta. Yo disfruto mucho mi trabajo. O sea, soy una apasionada de mi trabajo. Mi compañera lo puede decir, que yo paso más horas allí que en mi propia casa. Entonces, bueno, surgió así de la nada, bisuterapia, uh-huh. terapia para ti, porque te vas contenta. No tiene que ver con ni con las piedras ni no, con nada. Es terapia porque es terapia para ti, porque te vas contenta, te ves guapa, estás feliz, y terapia para mí porque te veo así de feliz.
5: Yo creo que una de las cosas que destaca en el escaparate de las piezas que haces es que se ven mucho. Quiero decir, tú no haces pendientes pequeñitos ni collares discretos, ¿no? Lo tuyo
6: hay de todo, ¿eh? Hay de todo, sí, hay de todo.

0: Hay cositas pequeñas, igual que en rango de precio también hay cosas muy asequibles y hay cositas que se suben un poco más, pero sí que intento sobre todo hacer un producto que no haya 50 de cada uno. Uh-huh. Igual que lo que traigo, también intento que sean unidades moderadas para que no veas por la calle. Entonces, yo hago, por ejemplo, una colección muy bonita que es vintage, que es con influencia japo y japonesa, y hago uno de cada. Entonces, uh-huh, hago el vídeo, mirad, tal, tal, tal, tal, y al día siguiente se han vendido. O sea, es que yeah, son piezas muy exclusivas, muy bonitas. Y entonces, bueno, pues ya te digo, tanto lo mío como lo que traigo es bastante especial.
1: ¿Y materiales que utilices?
0: Uy, materiales de todo, de semilla de tagua, bronce, plata. Tengo una colección muy bonita en 3D, que es italiana. Uh-huh. Crochet, joyería metálica, joyería textil, o sea, hay de todo, uh-huh, hay de todo, hay una amplia, muchísima variedad. Sí, yo creo que lo que más gusta en la tienda es la amplia variedad de producto que hay. Si quieres comprar un regalo, si no encuentras una cosa, encuentras otra, o sea, siempre encuentras algo.
1: ¿Y lo haces allí mismo en la tienda, el taller?
0: Yo
1: está
0: lo
1: allí.
0: Que hago yo, si tengo dentro de la trastienda, tengo uh-huh, un pequeño tallercito. Y ahí pasó mi vida.
1: Bueno, pues vamos a hablar con Sol, a ver cómo compagina Sol tener a la compañera ahí fabricando. Tienes que pasarle el micro, Paloma.
2: Sí.
1: A ver, Sol, cuéntanos cuál es tu parte dentro de la tienda. A ver.
2: Pues nada, mi parte competir con ella, que también es difícil, porque es verdad que en el tema de bisutería pues es algo muy especial. Uh-huh. Y al ser tan especial, pues yo también tenía que cubrir esa moda tan especial y tan diferente, que al final es lo que nos buscan. Ay, es que sois diferentes, es que tenéis cosas que nadie tiene. Entonces, es lo que yo busco en prendas, cosas uh-huh, diferentes, cosas que te ayuden a vestirte el día a día, a que las puedas utilizar tanto desde por la mañana hasta por la noche, e incluso si te las sabes combinar, que te ayudamos a que te las combines para un evento. Esa misma pieza bonita te la puedes poner para un evento como para casual. Uh-huh. Entonces, la tendencia de la tienda es diferente en moda. Uh-huh. Y bueno, es una multimarca, son multimarcas la mayoría, pero bueno, también muchas piezas yo intento traerlas de fuera, hechas artesanalmente, bordadas, con tejidos de seda sari. O sea, la verdad que me exprimo muchísimo. Pero bueno, es lo bueno que tenemos al final las dos, que al ser dos tiendas en una, nos podemos permitir cada una en lo suyo ser muy especiales, uh-huh, muy diferentes. Porque la dedicación, pues bueno, es una dedicación mucho más importante la que yo le hago a la ropa, y ella a la bisutería. Yo también vengo del mundo de las telas de decoración, porque yo cuando abrí la tienda la abrí de lo mío, que es la decoración en tela. Entonces me encantan los tejidos, me encantan las telas, me encanta la moda, me encanta. Entonces me exprimo mucho, mucho. Yo ya a veces llega la nueva temporada y digo, a ver con qué las puedo sorprender. O sea que...
1: ¿Y qué tienes ahora mismo? ¿Qué tienes en esta temporada? Bueno, para empezar, estás ya con la ropa de
2: sí,
1: otoño,
2: ya estamos
1: supongo,
2: con la
1: ¿no?
2: ropa de otoño.
1: Aunque nos dé un poco de calor a veces mirar el escaparate en Murcia, pero ya hay que empezar a mirar esa ropa.
2: Sí, pues bueno, intento, ya te digo, tener cosas muy exclusivas que os puedan valer para cualquier momento. Aparte de eso, pues... Indudablemente tengo que tener básicos. Esos básicos los tengo que ayudar con prendas de unas chaquetas distintas, unos kimonos distintos. Utilizo mucho, pues bueno, yo mis clientas al final las hemos ido haciendo a base de entrar a la tienda, y al final tú compras para ellas. Uh-huh. Te identificas con ellas. ¿Qué les puedo sorprender? ¿Qué les puedo traer? Entonces hemos hecho unas clientas pues muy, muy adaptadas a la tienda, y nosotras muy adaptadas a ellas.
0: Muy fieles.
2: Y muy fieles. Y nada, pues bueno, vamos luchando, pero hay un poco de todo, de todo. Uh-huh. Desde que te puedes vestir casualmente a que te puedes ir a un evento. Pero lo que no traigo nunca, ni voy a traer jamás, es algo que tú te puedas poner para una boda y que se quede colgado en el armario. Me niego, porque lo que no quiero para mí, no quiero para claro, vosotras. Claro. Entonces, eso sí que lo tengo claro, que lo que tengo en tienda te lo vas a poder poner en cualquier momento. Y yo te doy la clave de cómo te lo puedes poner, de qué manera diferente.
1: Sí, porque dicen que muchas veces puedes comprarte algo que a lo mejor sea más neutro, elegante, pero más neutro, y luego darle ese punto precisamente con la bisutería

0: de Paloma o con complementos, ¿no?
1: Nos ayudamos muchísimo las dos, uh-huh. muchísimo precisamente en eso, porque los complementos son lo que te van a hacer darle más importancia al look que llevas o relajarlo. Uh-huh. Entonces yo, eso es constantemente en la tienda. Bueno, nuestras clientas ya saben, ya ellas son las, ah, pero si le pongo este choquero, le pongo esto dorado, tal, claro, te lo vas a poder poner en un evento. Pero si le ponemos un collar de piedras o le ponemos materiales más suaves, te lo puedes poner para ir a trabajar todos los días y vas a ir monísima todo el día. Y si te dicen vamos a cenar, vamos a comer, tú tan mona que te vas a comer a cenar como has trabajado, que es lo que buscamos.
0: El que podáis combinarlo todo.
2: Y un inciso, ya no solamente es la ropa y la bisutería, es que entre las dos llevamos los complementos.
0: Claro.
2: Entonces tenemos los bolsos, tenemos el zapato. Entonces cuando una persona se coloca el vestido, yo le coloco el collar, le coloco los pendientes, solo aparece y dice, mira el bolso. Y yo le digo, mira qué zapatos. Entonces ya se ve en el espejo y dice, oh, y es que se va. Ayer se notó el caso igual. Claro. O sea, y se salió contentísima.
0: Es que hay veces que cuesta trabajo, le digo, bueno, yo lo he dicho muchas veces que soy un poco torpona con esto, ¿no? Pero yo, por ejemplo, veo un collar que me encanta, pero digo, madre mía, pero es que esto con algo estampado lo voy a,
1: claro.
0: Va a chocar con algo, no sé qué. Claro, hace falta ir a un sitio como vuestra tienda y que nos asesoréis bien, ¿no?
2: Sí, eso es que importante. Son años ya de experiencia.
1: Ese
2: entonces,
1: es
2: cuando vienen y dicen, mira, es que se repite ya muchísimo, con muchísima frecuencia que van con el este. O dicen, me voy a poner este vestido y me gusta este vestido, me lo llevo, ¿qué pendiente le pongo o qué collar le pongo? Y vamos, nuestro trabajo es asesorar.
0: El otro día me dice una amiga, si te pones pendiente muy grande, no puedes llevar un collar muy grande.
2: Sí,
0: el
2: escote algo muy fino,
0: a ver, ¿cómo combinas tú esto, Paloma? El escote, si es de pico, entonces no puedes llevar
2: el escote,
0: collar.
2: Si es de pico, un collar corto.
0: Un collar corto.
2: Sí, y si es un... Bueno, depende, o sea, puedes... Según como sea, puede admitir una cosa u otra, pero generalmente si llevas un collar muy grande, un pendiente chiquitito, y si llevas lo contrario, uh-huh. un pendiente pequeñito, puedes meterle un collar grande, o sea, eso, pero generalmente con un escote también te permite yo hago unos collares que son en crochet con unos cristalitos y le puedes meter en un collar de pico ese collar porque es fino,
0: uh-huh.
2: pero... viste.
0: Y por ejemplo, en invierno, con cuello vuelto, ¿puede uno llevar también collares?
2: Tengo unos collares de asta súper chulos.
1: Ahí te permite uno larguito.
2: Entonces te los puedes poner en invierno y en verano, o sea que sí.
1: Si venís, os damos todas las pautas que queráis, vais a salir monísimas. O sea, lo importante es ir.
0: Ya venía otro comercio que se dedica a sombreros y a tocados.
2: Sí.
0: ¿Somos valientes las murcianas a la hora de ponernos cosas o no?
1: Sí.
2: Sí.
1: Sí. No el 100%, ya quisiéramos, sí. pero bueno. Sí que hay un porcentaje alto. Bueno, es que aparte lo tenemos en nuestra tienda, porque es lo que te decía yo antes, es que están esperando a ver con qué les sorprendemos, qué pieza vamos a traer este año para sorprender y que vayan distintas. O sea que es claro que hay atrevida y con ganas de cosas distintas. Vamos, doy fe que ya me torturo yo.
2: No, lo que pasa también es que si no es atrevida, sale atrevida.
0: Ajá.
2: O sea, es como que se atreven a salir un poco de la zona de confort en la tienda y dicen, oye, ¿por qué no?
0: Claro, oye, porque a lo mejor a ti en tu casa no se te había ocurrido hacer esa combinación,
2: exacto,
0: ¿no?
2: Entonces es como que nosotros le damos el pasito, luego ya no sé lo que pasará, pero de momento de la tienda sale contenta diciendo, oye, mira, me he atrevido con algo diferente y oye, este vestido
1: básicos.
2: Que no me lo pondría yo, pues mira, me lo quiero poner y o este collar que no me lo pondría, me lo voy a poner,
0: ajá.
2: porque se ven bien allí, entonces...
0: Ya. Oye, ¿cómo os compagináis a la hora de, no sé, de cobrar y todo eso? No es cada una lo vuestro, hacéis un poco un conjunto, ¿no?
1: No, cajas distintas.
0: ¿Ah,
1: ella
0: sí?
1: tiene su caja y yo tengo la mía.
0: Vale.
1: Sí, bueno, es que...
0: Es una forma
1: No es común, pero bueno, mira, todo empezó por la crisis, en el COVID. Bueno,
0: sí, al final compartís alquiler, compartís
1: sí,
0: gastos,
1: exacto.
0: ¿no?
1: Es que es algo que no es fácil de encontrar porque no, la gente no se ha torturado como nosotras quizás no hemos torturado. Porque cuando uno quiere mantener su negocio, quieres estar en el mejor sitio,
0: claro.
1: ves que va saliendo y que no quieres tirar la toalla, pues...
0: Bueno, y que son dos cosas que se complementan, que claro,
1: sí.
0: dos personas que quieren vender ropa a lo mejor no se complementarían
2: no,
0: igual.
2: No,
1: claro.
0: Vosotras sí, os complementáis,
1: sí,
0: ¿no?
1: Sí, prácticamente ni nos conocíamos, como aquel que dice, o sea que fue...
0: En serio, qué valientes también,
1: muy
0: ¿no?
1: valiente, sí. muy valiente,
2: yo,
1: muy valiente.
2: Yo tenía un taller en la del casino y ella tenía la tienda... Y surgió, ¿por qué no te vienes? Y compartimos la tienda y ella tenía el local en San Bartolomé.

0: un local chiquitito, muy mono.
1: Monísimo.
0: Y yo me fui allí, me monté mi mesa, me monté mi taller, pero claro, crecimos.
2: Claro, sí, porque entonces, en otras ocasiones sí he visto a lo mejor personas que hacen bisutería y la dejan en una tienda.
0: No.
2: Te la dejo aquí.
0: Esto es a partes iguales el negocio. Mm. Y entonces fuimos creciendo, ya llevamos 6 años.
1: Llevamos 6.
0: Vamos a hacer en
1: yo
0: junio,
1: llevo 10 con la tienda y conjuntamente 7, llevamos 7.
0: Sí, 7.
1: O sea, bastante, y sin conocernos. Yo decía, si tú cuando trabajas en una empresa tienes al compañero de turno.
2: Sí, que no lo has elegido tampoco.
1: Que no lo has elegido y tienes que trabajar con él, pues yo cuando se lo planteé yo a ella, la invité unas navidades a que pusiese la bisutería en mi tienda y yo dije, pero ¿por qué no? Si al final esto es trabajar.
2: Claro.
1: Y si las dos tenemos perspectivas de trabajar, y la verdad que mira,
2: sí,
1: a lo tonto,
2: un gusto
1: tonto.
2: Similar, que decir que os
1: sí, también nos compenetrábamos, entonces claro, que también es muy importante. Mm. Y luego, otra cosa que yo quería comentar, que la veo súper importante y lo que hemos llegado a conseguir, que a mí me emociona muchísimo, lo digo todos los años, es que somos independientes, pero sí buscamos un punto de unión. Uh-huh. Y el punto de unión fueron los complementos. Yo dije que estaba muy bien que cada una vendiésemos lo nuestro, pero que teníamos que tener algo de unión que nos uniera en la tienda. Y dijimos que los complementos ni los iba a llevar una ni otra.
2: La otra.
1: Los íbamos a hacer común. Pues hemos conseguido, que yo eso me emociona muchísimo, que vengan maridos, novios, parejas, familiares, en Navidad, que normalmente va la gente al Corte Inglés y donde pueden cambiar las cosas, hemos conseguido que se nos llene la tienda en Navidad a venir a comprar que si un bolso, que si una chaqueta, que si un collar, que seamos una tienda en tendencia de regalos.
2: Claro.
1: Entonces eso para mí, yo he dicho, madre mía, si esto hemos podido conseguir, que la gente es muy dada al cambio, al no sé qué, bueno, sí que cambiamos, por supuesto, y se llevan un vale que no tiene fecha de caducidad, pero conseguir que las mujeres, nuestras clientas, digan, no, comprarme el regalo en deleite y en fisioterapia, ¿ves? Que me gusta esto, que quiero esto. A mí eso
2: sí, porque
1: me emociona.
2: A lo mejor son cosas que una misma no se compra.
1: Exacto.
2: Porque le da no sé qué. Y sin embargo, manda al marido, ¿no?
1: Sí. Para mí eso.
3: O lo fichan,
1: yo creo que es la combinación del negocio. O sea, a mí, yo solo lo hablo mucho con Paloma en Navidad. Y me emociona muchísimo ver la tienda cómo viene gente de familia o amigos a comprar. Yo eso digo, madre mía,
2: claro,
1: qué bonito.
2: Y os cambian pocas cosas, seguro.
1: Muy poco, gracias a Dios. Y si cambian fenomenal.
2: Sí,
1: o sea,
2: sí,
1: que
2: ya,
1: para
2: ya
1: eso estamos, para ayudar. Pero
2: cambian
1: que
2: poco.
1: Es muy bonito. Así que gracias, de verdad, mil gracias.
2: Bueno, pues estáis en jabonerías. En el rótulo están las dos cosas.
1: Las dos,
2: deleite,
1: sí.
2: ¿No? Deleite y fisioterapia.
1: Sí,
2: las
1: sí,
2: dos cosas.
1: Sí.
2: Y os localizan allí en jabonerías y entran y dicen, Paloma Sol, quiero salir guapa de aquí, ¿no?
1: Sí. Pues sí, lo intentamos. Y vienen y nos lo dicen. Oye, que me han dicho que qué bien me quedaba. O sea, tenemos también el que vienen y siguen comprando y que siguen haciéndonos clientas.
0: Muy importante, quiero puntualizar, es que la atención personalizada que damos también es súper importante. O sea, no es una tienda que tú entras y no es una tienda que tú entras y dices,
2: me atiendo yo,
0: no. Aquí es, sobre todo, hablar, que aunque no te lleves nada, pero hablamos con el cliente, le explicamos el producto, que es muy importante. En mi caso, cada marca tiene su historia, cómo se hace, el material. A mí eso me encanta, yo lo disfruto y se van.
2: Encantados de la vida. Con terapia.
0: Que ya te digo, que da igual que en ese momento no se lo lleven, pero vuelven. O sea que.
2: Muy bien, pues lo dicho, en el centro de la ciudad de Murcia y con esa atención personalizada están Paloma y Sol, bisuterapia y deleite de tela. Encantada de conoceros y en fin, hasta la próxima.
0: Muchísimas gracias.
1: Muchas gracias.
0: Gracias
1: a todos.
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3: Pues vamos a darle un repaso a Lola, a las revistas del corazón, pero sobre todo a Lola, ya saben que es la especialidad de nuestra María José Martínez Garcerán. Buenos días, María José.
4: Hola, buenos días, ¿qué tal?
3: Muy bien, estamos viendo aquí en la portada la gran fiesta de los premios Gen H, que son estos eventos que hace la propia revista Hola, sobre todo para intentar captar a los jóvenes, entiendo yo, ¿no? ¿Qué es esto?
4: De catálogo. Ya las grandes marcas, porque esto está patrocinado por grandes marcas. Entonces hicieron una fiestuki en la Plaza de las Ventas, uh-huh. Y entonces, claro, que ellos se ponen aquí a gente, dice Gen H, el top 50 de la nueva generación, y aquí me hacen una mezcla muy extraña.
3: Pues sí.
4: Porque hay muchos hijos de famosos, uh-huh, que no se sabe que hayan hecho gran cosa. Está la novia de Lamine Yamal,
3: que es influencer.
4: Sí, está la hermana de las hijas de Bertín. Hay uno que a mí me gusta mucho, Gabriel Guevara, es el hijo de Marlene Moreau.
3: De Marlene Moreau, sí.
4: Pero que es un actor que ha tenido muchísimo éxito con una trilogía, que no me acuerdo, dirigida a adolescentes.
3: Culpa nuestra o culpa tuya o culpa mía, no sé qué, sí.
4: Culpa nuestra, culpa tuya, que ha tenido muchísimo éxito. Y bueno, está Manuel Carrasco, que este no necesita, la verdad, que le den más premios. Uh-huh. Y luego, pues de pronto está la nieta de Rafael, la nieta de Audrey Hepburn, que no sabemos cómo aparece por aquí.
3: Mira.
4: Bueno, entonces, una vez que le han hecho un reportaje a todos con el premio, luego hay un segundo reportaje delante de una marca conocida de cosa del pelo, uh-huh, que no voy a decir el nombre, y ahí otra vez todos haciéndose las fotos. De verdad que es medio, casi todo entero está la hija de Bustamante también, claro, porque esta también ya la hemos puesto en el mercado. Ya te digo, las hijas de Raquel Meroño, que son gemelas, uh-huh. Luego de pronto aparece una actriz como Ana Fernández, que tiene ya una amplia trayectoria.
3: Sí, o sea que un poco de mezcla, han invitado ya a todo el mundo, y lo de Gen H es por lo, sí, de Hola, porque eso no es ninguna generación.
4: Claro,
3: yo me queda la X, la Z, la Alfa, pero la H
4: no,
3: se
4: no,
3: ha inventado.
4: No, la H de Lola está clarísimo, que o sea, es un esto de pijerío ya.
3: Total.
4: De pijerío nuevo.
3: Sí,
4: porque
3: sí,
4: luego te encuentras pijerío de toda la vida, como por ejemplo es el bautizo de la nieta de Beatriz de Orleans, que sabes que es una aristócrata que vive en España desde hace 60 años y sigue hablando con acento francés, aunque se note mucho, y que tiene un hijo ya muy talludito, pero que ahora ha tenido un hijo, y ajá, entonces lo han celebrado. Y está aquí el bautizo, que se le ve al hombre ya con cara de ser casi bisabuelo.
3: Madre mía.
4: Pero bueno.
3: Pero escucha, es que Lola tiene que ir renovándose, ¿no? Al final, si
4: sí,
3: no, es que los famosos llega un momento en que cuando ya son muy mayores salen menos y le dan menos juego. Tienen que buscarse gente que salga.
4: Me parece muy bien. Ahora, lo que no quiero quedarme sin hablar del Casoplón, que en este caso es un barco.
3: Ah, madre mía. ¿Y cabe en un barco? O sea, ¿hay posibilidad de hacer muchas fotos dentro de un pedazo de yate?
4: En un barco cabe una mansión de la moral entera. Lo digo yo. Magnate, filántropo, inversor tecnológico, Oglis, mujer Isabel, nos reciben en su palacio flotante.
3: Palacio flotante. Madre mía.
4: Bueno, ¿qué quieres que te diga? Es un casoplón metido en un barco donde tiene su piscina.
3: ¿Dentro del barco?
4: Sí, toda una sala para gimnasia, sauna, spa, todo eso.
3: Pero que tiene un crucero para él, vamos, o sea, una cosa así.
4: Sí, no llega a ser tan grande como un crucero, pero casi, con una línea aerodinámica, de esas tan bonitas. Uh-huh. Pero lo que pasa es que yo me digo una cosa.
3: A ver.
4: estas casas, o sea, tú cuando vas

0: agitarse ahí en un barco. El Mediterráneo normalmente no suele agitarse mucho, pero di que sales al Atlántico y de pronto un día el mar se pone un poco bravo, o la mar se pone brava. Y entonces, ¿qué pasa con todas estas cositas que hay aquí?
1: Yo creo que eso lo tienen todo atornillado, pegado, todo, todo.
0: Sí, supongo que sí, pero tú empiezas a hacer una de estas camas maravillosas con doseles y tal, y de pronto empiezas a hacer...
1: Bueno, de todas formas te diré que a lo mejor es que ellos van de puerto en puerto y lo que hacen es pasarse mucho tiempo en un puerto tranquilito.
0: No. Pero si es que esta es una casa para disfrutarla totalmente, unos comedores, que ríete tú, ya te digo, de puerta de hierro. Ya. O sea, una cosa impresionante.
1: Bueno, pues...
0: Pero bueno,
1: habrá que ver.
0: Como es filántropo, pues también una parte del dinero que tiene pues lo da para obras sociales.
1: Bueno, pues nada, le perdonaremos el pedazo de yate que tiene por las obras sociales que hace. Bueno, te queda un minuto, ¿algún cotilleo más que cuente la revista?
0: Que Tamara Falcó ha empezado la temporada de ópera, yo supongo que y su hermano, por ejemplo, su hermano Manuel también ha estado ahí en la ópera, y que su cuñada, ya sabes, Alejandra Nieva, ha tenido un niño con Jesse Williams.
1: Ah, sí, con ese actor.
0: Y tengo que decir que Jesse Williams ha subido a Instagram un reel muy gracioso en el que se ve que la madre de Alejandra está diciendo ¡tortilla, tortilla! Dice, ¡cebolla, cebolla! Tiene que llevar mucha cebolla. Y él está sacando biberones y está diciendo ¡in English! ¡In English!
1: Bueno,
0: es
1: pues,
0: francamente divertido.
1: Pues eso ya no está en el Hola, sino que hay que ir a Instagram a verlo. María José, muchísimas gracias.
0: A vosotros, chao.
1: Hasta luego. Nos vamos ya con el boletín de Isabel González y les contamos que Carlos Alcaraz el segundo set lo ha perdido. Seguiremos pendientes de ese partido que está haciendo en Tokio.

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0: Saludos, muy buenas tardes. La presión migratoria impulsa el voto de derechas en la región. Según el barómetro de opinión elaborado este verano por el CEMOP, refleja una subida notable de Vox. Según este barómetro de opinión que ha elaborado el Centro de Estudios, aunque no hay respaldo claro a que gobierne con el PP. Si hoy hubiera elecciones, los populares mantendrían sus escaños en Murcia, 21 o 22. Vox ascendería como segunda fuerza política hasta los 12 diputados tras la crisis de Ceuta y la llegada de Pateras. El PSOE descendería a la tercera posición con 9 o 10 parlamentarios. El director técnico Alberto Mora ve claro el incremento del voto de la derecha.
2: Podríamos hablar de dos movimientos simultáneos. Por un lado, una ampliación del espacio ideológico de la derecha en la región de Murcia, no tanto por el Partido Popular, que insisto se mantiene intacto, sino por ese incremento de Vox, y un espacio ideológico progresista o de izquierdas claramente más menguado, en retroceso. No tanto por Podemos, sino fundamentalmente por una desmovilización que sufre el Partido Socialista.
0: Los socialistas restan importancia a estos datos del barómetro, dice la portavoz parlamentaria Carmina Fernández, que una foto fija, centrada en la crisis de Ceuta, no es muestra suficiente del trabajo que realiza el gobierno central. Critica al PP de la región por su política en materia de vivienda y anuncia que van a presentar batalla para recuperar la confianza de la población.
3: Nosotros vamos a seguir trabajando en una alternativa útil para la región de Murcia, planteando medidas concretas para facilitar el acceso a la vivienda, fortalecer los servicios públicos y ayudar a las familias. Y también en recuperar la confianza de quienes quieren que las cosas cambien.
0: 3 años después de la tragedia de las Atalayas, en la que fallecieron 13 personas, el dolor de los familiares de las víctimas sigue siendo el mismo, con el añadido de sentir indignación por la exclusión judicial de la responsabilidad del ayuntamiento.

Ayuntamiento de Murcia en el incendio de las dos discotecas. Los abogados de las víctimas reconocen que este no es el escenario judicial deseado, pero confían que prospere la querella por prevaricación contra los funcionarios municipales que mantuvieron abiertos los locales

0: Como físico, como económico, nos ha afectado demasiado. Entonces esto sigue igual. Y peor de ver que no, todavía no tenemos ninguna solución, ni aunque sea un que necesitan, en qué podemos ayudarles.
1: El Pleno del Ayuntamiento de Cartagena aprueba la modificación de las ordenanzas fiscales para el ejercicio de 2027. Plantea la congelación de los 6 impuestos municipales, 21 tasas y 15 precios públicos, sin aplicar ninguna subida vinculada al IPC. El concejal de Hacienda, Ignacio Jáudenes, ha defendido la medida.
2: Congelar los impuestos cuando suben los precios es impedir que el aumento del coste de la vida se traslade también a los recibos del ayuntamiento, pues al igual que en los hogares y en las empresas, en el ayuntamiento también pagamos mucho más por la energía, por los suministros y por las obras. Y para aliviar la presión tributaria hemos preferido hacer un esfuerzo nosotros antes que trasladárselo a las familias cartageneras.
1: Felipe VI ha expresado su ilusión ante su próximo viaje a Ceuta y Melilla, que realizará junto a la reina los próximos 13 y 14 de octubre. Una visita en la que no estará el presidente del gobierno, Pedro Sánchez. Y se complica la situación meteorológica en la región de Murcia. La agencia estatal eleva los avisos activos en la jornada de mañana a naranja en las comarcas de la Vega del Segura, Guadalentín, Lorca y Águilas, así como en el campo de Cartagena y Mazarrón, por tormentas y precipitaciones que pueden alcanzar 40 litros por metro cuadrado en una hora. Más compleja la situación en Valencia. La Generalitat ha enviado pasadas las 10 de la mañana un alerta roja por peligro extraordinario de lluvias a partir de las 6 de la tarde en el litoral de Castellón y de Valencia. Preocupación en la vecina comunidad por las lluvias torrenciales que puedan producirse. Nosotros volvemos a la una con más noticias. Las pueden consultar en la web en orm.es.
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0: Pues enseguida vamos a hablar con la Agencia Estatal de Meteorología porque hay avisos importantes para hoy y para mañana y queremos que nos lo actualicen, pero también le pedimos a José Antonio Vera que nos actualice cómo va el partido de Carlos Alcaraz.
1: Se ha puesto serio, Carlitos. Se ha puesto serio porque ha perdido el segundo set 6-4 después de encajar cuatro, o sea, dos breaks consecutivos, o sea, perder cuatro. Iba ganando 4-2 y ha perdido el set, el segundo set 4-6. O sea, ha encajado cuatro juegos de forma consecutiva. Pero ahora el que ha hecho cuatro juegos de forma correlativa ha sido el murciano, que en el tercer set está ganando 4-0 y sirve 30-0. Vamos, se va a llevar el partido casi con total seguridad y en cuestión de minutos veremos a Alcaraz en segunda ronda de Tokio, estoy convencido, donde le espera el italiano Matteo Arnaldi. Aún no lo ha cerrado, está ganando 4-0 y 30 y 40 nada, así que vamos, lo tiene muy muy encarrilado Carlos Alcaraz, que en este tercer set se ha puesto serio.
0: Porque es al mejor de tres.
1: Sí, al mejor de tres, el que ha ganado, sí. Vale. El mejor de cinco es el Grand Slam.
0: Por eso que yo, por aclarar. Muchas gracias, José Antonio.
1: Hasta luego. Pues
0: vamos a hablar del tiempo porque en la zona, en varias comarcas de Valencia han recibido incluso un aviso S-Alert y la Agencia Estatal de Meteorología ha activado aviso rojo, pero estamos hablando de Valencia y nosotros queremos que nos actualicen también lo que se refiere a la región de Murcia. Hoy nos atiende José Antonio Parodi. José Antonio, buenos días.
2: Hola, buenos días.
0: Pues, ¿qué está pasando? Porque hay que estar muy pendiente en todo el Mediterráneo, ¿no? En el día de hoy y en los próximos días.
2: Sí, como bien has dicho, bueno, pues estamos en una situación potencialmente muy adversa. Se han activado avisos de nivel rojo en Valencia, que podría ser, o en principio tiene la mayor probabilidad de ser la zona más afectada. Pero bueno, la situación es para hoy y para mañana, ya el sábado algo menos, pero sobre todo para hoy y para mañana, pues una situación de mucha inestabilidad, tenemos entrada de fina altura y mucha entrada y cambia de configuración.

0: duración al componente marítimo, sobre todo pues a partir de esta tarde, ¿no? Y sobre todo mañana, con lo cual pues tenemos ingredientes para que se produzcan chubascos muy fuertes y persistentes, ¿no? En toda la zona del este de la península, sobre todo en Valencia y Castellón, pero bueno, Alicante y Murcia también entran dentro de esa baraja, ¿no? Aunque parece que menos, con menos probabilidad de que o menos nivel de adversidad, pero bueno, vamos a estar atentos y ya tenemos avisos activados para hoy y para mañana.
1: Venga, pues cuéntenos, ¿qué es lo que tenemos activados en estos momentos para el día de hoy y para el día de mañana?
0: Bueno, pues como ya he comentado, el próximo día vamos a tener chubascos y tormentas localmente fuertes para hoy, con mayor probabilidad en el interior y con probabilidad de ser persistente, sobre todo en noroeste y altiplano. No se descarta que se puedan extender a otros puntos de la región. Y para mañana esa inestabilidad podría ir más enfocada a la zona este, pero ya a toda la región, ¿no? Ya ese paso a componente marítima puede dar lugar a chubascos localmente fuertes y acompañados de tormentas, pues más probables sobre todo pues a partir del mediodía, ¿no?, de mañana. Los avisos que tenemos activos para hoy son de nivel naranja en el noroeste. A partir de las 2 de esta tarde se activan los avisos y hasta final del día, por precipitación acumula una hora que puede alcanzar o superar los 30 litros por metro cuadrado. Y en la Vega del Segura y altiplano, por umbrales de 15 y 20 litros por metro cuadrado, respectivamente. También avisos por acumulados. Estas precipitaciones pueden ser persistentes, como ya he comentado, en el noroeste y altiplano. Podrían acumular en 12 horas o, bueno, incluso en menos intervalo de tiempo, ¿no?, 60 litros por metro cuadrado. Y por tormentas también en las zonas del interior, en el noroeste altiplano y Vega del Segura. El aviso por tormentas, como siempre digo, pues lleva aparejado chubascos fuertes y posibilidad de racha de viento muy fuerte, ¿no?, en las zonas que se produzcan estas tormentas. Uh-huh. Y para mañana viernes, pues estos avisos ya aparecerían a ser en toda la región. De nivel naranja en Vega del Segura, Valle del Guadalentín, Lorca y Águilas, Campo de Cartagena, por precipitaciones que pueden alcanzar o superar los 40 litros en una hora, y en altiplano y noroeste, de nivel amarillo, por precipitaciones de 20 litros por metro cuadrado. Y también por tormentas en toda la región, de nivel naranja en las comarcas de Vega del Segura, Valle del Guadalentín, Lorca y Águilas y Campo de Cartagena, y en el altiplano y noroeste, de nivel amarillo, ¿no? Uh-huh. por tormentas.
1: O sea, que hay que estar muy pendientes esta tarde y sobre todo todo lo que se refiere al día de mañana, ¿no?, que será el más fuerte.
0: Sí, sobre todo esta tarde en el noroeste, ¿no? Podrían darse pues esos chubascos puntualmente muy fuertes, pero como siempre en estas situaciones no se descarta que esos chubascos se puedan desplazar a otros puntos de la región. Cuando tenemos un núcleo adverso, son características de mucha adversidad, pues esas tormentas hemos visto que otras veces pues se desplazan del noroeste o del interior hacia el litoral, ¿no?, alimentándose de ese flujo marítimo, con lo cual, siempre decimos, a pesar de que el aviso esté en el noroeste y altiplano, mucho ojo porque se pueden activar en cualquier punto de la región durante el día de hoy, en función de la evolución, ¿no? Y para mañana, pues ya toda la región y, bueno, como hemos comentado, ¿no?, es una situación con mucha inestabilidad y en esta situación la evolución, pues, tiene mucha incertidumbre, tanto espacial como temporalmente, ¿no? Entonces, localizar los máximos de precipitación es muy, muy complicado, con lo cual son episodios, ya sabemos que están los ingredientes, que van a disparar, pues, tiempo adverso, pero bueno, siempre recomendamos esa atención a los avisos de protección civil que puedan actualizarse, ¿no?, en los próximos 2 días.
1: Muy bien, pues hay que estar muy atentos. Aquí en Onda Regional iremos dando a conocer cualquier actualización y si tienen que viajar a Valencia, pues más precaución todavía porque allí ya tienen ese aviso rojo tanto hoy como mañana. Así que va a ser un día complicado en la comunidad autónoma vecina y también en la de Murcia. Así que muy atentos a esas actualizaciones. José Antonio Parodi, muchas gracias.
0: De nada, a vosotros.
1: Hasta luego.
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0: Pues tengo ya por aquí a la artista María Luisa Martínez León. Buenos días, ¿cómo estamos?
1: Buenos días, muy bien.
0: Ella es artista, pero hoy viene, yo creo, más como miembro de una saga, ¿no? Casi, porque no sé si ustedes saben, pero el Cristo de Monteagudo tiene una historia bastante larga. Se inauguró en 1926, pero en el 36, una de las consecuencias del alzamiento y de la guerra civil fue, del golpe de Estado y la guerra civil, fue que se bombardeó o se hizo estallar el Cristo de Monteagudo, y el hijo del escultor original hizo una, no sé si réplica. María Luisa nos lo va a contar mejor. Bueno, cuéntanos, ¿cómo es la historia? Porque al final son un padre y un hijo que hacen la misma escultura, pero un poco diferente, ¿no?
1: A ver, el encargo fue para mi bisabuelo, que fue el escultor inicial, Anastasio Martínez Hernández, que bueno, pues que viene de la huerta, que de una familia huertana. Con 11 años lo ponen a trabajar, con 14 años lo mandan a Madrid a trabajar en los talleres Granda, a trabajar con Mariano Benyur, con Agustín Querol, con escultores de la época, y en 1894 viene y funda un taller aquí a espaldas del Teatro Romea, que es pues donde empieza toda la historia, empieza. Entonces, bueno, pues la primera referencia que tengo yo suya es de 1900, de una revista que se publica en parisina a nivel nacional, se publicita para todas las embajadas, y aparece él como tallista, escultor, decorador, como un poquito de todo.
0: Y hacía cosas, por ejemplo, en madera entonces, ¿eh?
1: Sí. Él empezó en una ebanistería, pero hacía de todo. Piedra, talla. Él se fue a estudiar en la Escuela de Arte Aplicada y Oficios Artísticos de Madrid, justo la época del modernismo, en la que trabaja Pedro Cerdá, Víctor Beltrí, Joaquín Dicenta, José Antonio Rodríguez, todos los arquitectos de esa época. Y él trabaja con todo ello. Entonces, yo creo que no hay un edificio en Murcia de esa época que no tenga algo suyo. En la región y fuera de ella. Y bueno, pues él tenía entonces esa repercusión que comienza pues con él, por ejemplo, con el Recreative Garden, que fue lo que hace que empiece a tener muchísima más fama. En esa revista ya aparece la obra que ha realizado en la catedral, en el casino, en el edificio modernista que ahora es Museo Modernista de Novelda, que antes era la casa de doña Antonia Navarro, en la de Isidoro de la Cierva. Trabaja, pues tiene una repercusión importante en esa época. Creo que tiene más de 30 personas trabajando como aprendices. Estuvo Planes, Clemente Canto, Antonio Garrigó, Juan Díaz Carrión.
0: Un taller importante.
1: Sí, en esa época el taller más importante que tenía Murcia, y prácticamente todos los escultores han pasado por su, o yo diría que todos, han tenido
0: escuela, ¿no? ¿Y a quién se le ocurre encargarle este Cristo de Monteagudo?
1: Pues en 1919 España se consagra al corazón de Jesús porque nos libramos de la Primera Guerra Mundial. Alfonso XIII, decide que, bueno, pues que agradecemos
0: el habernos librado, ¿no?
1: El habernos librado de esa Primera Guerra Mundial. Y bueno, pues encargan el padre jesuitino, de los jesuitas. Ay, a ver si me acuerdo cómo se llamaba. Bueno, el padre jesuita en aquel momento decide pues empezar con esta empresa, porque siempre hay alguien que el que decide, el que motiva, ¿no? El que origina y el que hace que todo el mundo se vuelque. Pues este párroco comienza la idea, y además en los primeros periódicos aparece como una escultura que va a tener 3 metros en la fachada de la catedral. Ajá. Ese fue el comienzo. Y bueno, pues los proyectos siempre van creciendo, van modificándose, se encargan también varios proyectos a varios escultores.
0: Como se dice coloquialmente, la gente se viene arriba. Sí. Dice, vamos a hacerlo más grande todavía y que se vea mucho más, ¿no?
1: Que se vea mucho más, y eligen el Cerro de Monteagudo, donde estaba el castillo, en una explanada, en la explanada del castillo, porque desde ahí se ve toda la huerta de Murcia. Entonces, como lo que querían era bendecir a toda nuestra tierra, y nuestra tierra es huertana, pues deciden que es el mejor sitio para ubicarse. Y esa primera figura, que iba a tener 3 metros, pues se convierte en una figura que tiene 10 metros, y que además pues tiene un pedestal y otra, una capilla debajo, tiene 2 esculturas a los lados, 2 relieves delante y detrás, pues se convierte en un monumento de 30 metros. Que

0: 30 metros.
1: 30 metros.
0: Que se inaugura hoy, o sea,
1: en 1926,
0: hace un siglo,
1: justo hace 100 años que se inaugura. En 1926, que es anterior al de Río de Janeiro. El de Río de Janeiro se inaugura en el 31, 5 años después que el nuestro.
0: Uh-huh. El de Río de Janeiro es más grande.
1: El de Río de Janeiro es más grande, sí. Y tiene mucha más fama, pero realmente el nuestro fue anterior al suyo. Y uh-huh. Tenía esos 30 metros el monumento completo.
0: Sí, quizá no es tan grande, pero es verdad que domina toda la huerta y se ve desde todos los lugares. Bueno, y como decimos, llega el 36 y se decide dinamitarlo, ¿no?
1: Creo sí, que la es. Guerra al final pues nunca son buenas ni, ni para las personas ni para nuestro patrimonio, porque pues, es una cosa que siempre se destruye. Sí. Entonces en 1926 aparece, además de en los periódicos, pues también en el ayuntamiento, un edicto en el que se dice que se tiene que eliminar, primero se quería modificar. Luego ven la repercusión y la economía que costaba modificar ese Cristo para que fuera otro símbolo y entonces deciden dinamitarlo. Vacían todo Monteagudo porque podía suponer un peligro para todos. Lo dinamitan, al dinamitarse pues cae en muchos pedazos sobre todo el monte y la cabeza cae sobre una de las bóvedas del castillo. La rompe, se hunde dentro y se mantiene allí. A día de hoy sigue allí la cabeza.
0: Está allí, fíjate.
1: La cabeza de ese primer Cristo, que dicen que en algún momento, pues, a lo mejor se saca cuando se restaure ese Cristo, ese, perdón, el castillo, sí. Ambas cosas, el castillo y el Cristo, pues que se sacará, de momento sigue allí, entre otras piezas.
0: Claro.
1: Y bueno, pues entonces ese Cristo se inaugura por suscripción popular. Hay muchos otros monumentos, como el que se está haciendo también ahí en la base, que se inician como suscripción popular. Entonces, bueno, pues se pone normalmente un listado con la gente que ha colaborado en él, se hace a través de los periódicos, de todos los periódicos, una campaña para poder realizarlo. Y otra de las cosas que ponía en el ayuntamiento es que para dinamitarlo el coste se iba a desembocar en todas esas personas que lo habían sufragado.
0: Anda, o sea, los que pusieron dinero para hacer el Cristo.
1: A buscar el listado para que fueran ellos quienes sufragaran la demolición del Cristo. Pues eso ocurre en el 36 y en el 45 empieza la gente a decir que, bueno, pues que era el símbolo de Murcia. Que
0: querían volver
1: habían
0: a
1: apostado
0: hacerlo.
1: Mucha
0: pero,
1: gente.
0: Pero vas a contar
1: él.
0: Enseguida, pero es que José Antonio Vera tiene novedades de Carlos Alcaraz. Cuéntanos, José Antonio.
2: ¿Ha ganado Alcaraz?
0: Venga.
2: Sí, le tenemos en segunda ronda del torneo ATP 500 de Tokio. Se va a enfrentar a Arnaldi. Cuando podamos, os daremos el horario ya pues actualizado. Pero Alcaraz, después de un arranque titubeante con un primer set muy igualado que se ha llevado en el tiebreak por 7-6, ha perdido el segundo, como hemos comentado antes, 6-4 o 4-6 en este caso, pero en el último arrancado como un toro, ha hecho un 4-0 consecutivo y luego ya, bueno, 5-0, 5-1, 6-1. Con ese 7-6, 4-6 y 6-1, tenemos a Alcaraz jugando en segunda ronda frente a Matteo Arnaldi. Así sí. Que es un partido muy interesante. Así que Alcaraz, ya lo saben, lo tenemos en segunda ronda del torneo de Japón, que creo que además, igual os puedo decir ya, es especulado aunque pudiese jugar mañana por la mañana, aunque de momento no hay horario. O sea, ya tiene pinta de que igual se va el sábado.
0: Venga.
2: En Región Deportiva lo contamos.
0: Nos lo confirmas a mediodía. Muchas gracias, José Antonio. Para esto te dejamos que nos interrumpas. Si es que hagan Alcaraz, no, te dejamos.
2: Yo sigo tomando apuntes de historia mientras tanto al otro lado del cristal.
0: Venga. Bueno, entonces en el 45 deciden que van a volver a hacer ese Cristo, ¿no?
1: En el 45 deciden que van a volver a hacerlo, se vuelve a hacer una suscripción popular, la gente vuelve a apostar por querer ese símbolo en el mismo sitio, entonces deciden hacerlo mayor que el primero. No se realizan las dos figuras que hay a los lados que tenía el primero era diferente porque tenía las manos hacia adelante como bendiciendo, el segundo tiene las manos abiertas como acogiendo a todo el mundo. Entonces son las diferencias principales y luego en ese primero se lo encargan a mi bisabuelo, a Anastasio Martínez Hernández, pero mi abuelo, que entonces tenía 21 años y estaba trabajando en Madrid, que estuvo 10 años en la capital, viene para hacer ese primer Cristo de Monteagudo y colabora con él. De hecho, en las revistas pues lo ponen como
0: su autor. Que lo han hecho juntos, ¿no?
1: Sí.
0: Y cuando llega esta segunda vez, ya lo hace Nicolás.
1: Claro, Anastasio Martínez Hernández muere en 1933, antes de la guerra. Él no llega a saber
0: cómo se destruye.
1: No llega a saber que ese monumento se va a destruir. Y entonces, en 1951 se inaugura el segundo, que en esta ocasión, pues este año son los 75 aniversarios, los 75 años de esa inauguración también ahora por octubre.
0: ¿De qué material está hecho este
1: Pues es
0: Cristo?
1: Piedra artificial. La piedra artificial es un tipo de cemento que lleva una composición con marmolina y con otro tipo de piedra, dependiendo de las características que quieras que tenga esa obra. Y bueno, imperecedera, pues como cualquier

0: siempre como cualquier edificio. Al final es como un pilar que luego se talla como piedra natural. Una de las características, pues, que se lleva piezas, no se hace allí.
1: Eso te iba a decir porque, claro, es enorme el Cristo.
0: El Cristo solo tiene 14 metros, más peana y el resto de elementos, los relieves que hay y todo. El Cristo tiene 14 metros de altura, se realiza en el taller, hay una foto así que es de las más conocidas, que está la cabeza junto al escultor, tanto del primero como del segundo.
1: Para que se vea el tamaño, ¿no?
0: Para que se vean esos tamaños y lo que supone una obra de ese tipo. Y bueno, pues según los periódicos, todo el que quiso trabajar y no tenía miedo a la altura estuvo allí. Al pie del cañón.
1: Claro, porque eso fue bastante complejo. En esa época no se valoraba al castillo de Monteagudo y es verdad que tanto el primer Cristo como la dinamita que lo destruyó, como el segundo, estropearon parte del castillo, porque en ese momento pues no se le daba el valor que tiene. Pero bueno, ahora hay que valorar también que este Cristo cumple ya 75 años, que es todo un símbolo de la ciudad. Y vosotros vas a hacer una charla esta tarde, ¿no? ¿Qué vas a hacer exactamente para conmemorar este doble aniversario del primer Cristo y del segundo?
0: Pues yo creo que darlo a conocer, porque al final, aunque forme parte de nuestra región y que sea, yo creo que uno de los monumentos más fotografiados de Murcia.
1: Bueno, salió hasta en Netflix, ¿eh? Equivocaron y sacaron el Cristo de Monteagudo desde Brasil.
0: Exactamente, que fue un murciano el que dijo, ese no es el de Brasil, ese es el nuestro.
1: Sí.
0: Entonces, bueno, yo creo que uno de los símbolos que aparece en casi todos los vídeos de turismo, las páginas de Murcia, pues se ha convertido junto al castillo en un símbolo de Murcia, que está en un lugar privilegiado desde el que se puede ver prácticamente toda nuestra geografía.
1: Uh-huh. Y esta tarde a las 8:30 es la cita.
0: Esta tarde a las 8:30 en el complejo monumental de San Juan de Dios. Lo que trataremos de hacer es pues dar a conocer ese Cristo y a los escultores que lo han realizado, porque bueno, pues en Murcia dicen que nadie es profeta en su tierra y sí que en los círculos artísticos se conoce la obra y quién lo ha hecho, pero a lo mejor no es tan conocido como cabe esperar. Y bueno, pues es una ocasión también para conocer no solo la obra de este escultor, que es la más conocida, el Corazón de Jesús de Monteagudo, sino otras muchas obras que han hecho dentro y fuera de nuestra región y que, bueno, pues que merece la pena un poquito conocer, aparte de Salcillo, que tiene una época determinada, los escultores que
1: también han hecho escuela y que en vuestro
0: que también
1: caso
0: han
1: María Luisa
0: en
1: María
0: Murcia.
1: Luisa además continúa con el trabajo de su bisabuelo, de su abuelo y de toda la familia. Incluso tienes una hija también artista, o sea, ya
0: tengo dos,
1: madre mía.
0: Tengo tres hijos, dos de ellos son artistas, una ha terminado y está ahora mismo con unas prácticas de empresa, la tengo en las Azores. Y el otro lo tengo en Alemania también estudiando un Erasmus. Y el pequeño se nos ha hecho ingeniero.
1: Bueno, artista
0: no
1: también.
0: Podía ser todo.
1: Por algún lado saldrá. Pues María Luisa Martínez León, muchísimas gracias. Esta tarde la cita a las 8:30 para quienes quieran conocer más cosas de esta historia familiar que está tan vinculada al Cristo de Monteagudo. Y te llamamos en otra ocasión para que nos hables de tu obra, María Luisa, si te parece.
0: Pues, muchísimas gracias. Estaré encantada siempre de que, bueno, pues no solo trabajemos, sino que se nos dé a conocer, que eso también es un punto muy importante. Gracias.
1: Gracias, María Luisa. Hasta ahora.
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0: Pues vamos a hablar de astronomía y saludamos como siempre a Fernando Ortuño. Fernando, buenos días.
1: Hola Marta, ¿qué tal? Muy buenos días.
0: Bueno, yo como siempre sorprendiéndome de los temas que nos mandas, porque el titular es: unos científicos se han reunido para ver por qué el universo se ha roto. Vamos a ver, Fernando.

0: Fernando, que hemos roto el universo, que se ha roto, ¿cómo es esto?
1: Pues a ver, mira, esto lo vamos a poner en contexto. Imagínate que estás montando estos rompecabezas gigantes de 1000 piezas y descubres que justo al colocar la última esquina, que la imagen final que no coincide con la de la caja. Y dices, ¿pero qué está pasando? Por favor, si ya lo tenía ya hecho, ¿qué ha pasado? ¿Por qué esto que funcionaba tan bien y que pensábamos que teníamos la receta perfecta para describir el universo? Pues mira, ahora que ya tenemos estos telescopios tan maravillosos, el James Webb, el Hubble, el Roman, todos estos, pues se han vuelto tan increíblemente precisos que han empezado a surgir pues grietas en el modelo. Así que se puede decir que el universo, o por lo menos el modelo teórico que tenemos sobre el universo, pues se ha roto ya. Así que se han reunido en el CERN, en el acelerador de partículas en Ginebra, y que son convocados precisamente por el Instituto de Astrofísica de Canarias, que es quien tiene el encargo de analizar esta ruptura del universo para entender qué es lo que está ocurriendo ahí arriba y saber si, bueno, si estamos midiendo mal algo o es que la naturaleza nos está guiñando el ojo para revelarnos que hay algo que nosotros no sabemos ahora mismo en este preciso momento.
0: O sea, que a lo mejor son cuentas que nos han salido mal o cómo puede ser, ¿eh? Claro, porque esto a lo mejor los expertos sí lo entienden, pero yo me pierdo. A ver, cuéntanos qué es lo que puede estar pasando, ¿cuál es tu opinión?
1: Claro, a ver, mira, esto es muy sencillo. Cuando estamos mirando con los telescopios, no solamente estamos mirando a un sitio en concreto del universo, sino también estamos mirando hacia atrás en el tiempo. Pues imagínate que tú tienes un árbol en tu jardín y quieres saber, pues más o menos, la edad que tiene ese jardín y ese árbol y ver pues cómo ese brote ha ido creciendo y demás. Entonces, pues tienes dos maneras de medirlo. Uno, sabiendo que el árbol está creciendo, por ejemplo, 3 centímetros por año, y entonces dices, ah, pues mira, pues ya sé cuántos años puede tener. O uno, salir con una cinta métrica y medirlo directamente en ese mismo instante. Son dos métodos que los dos deberían dar el mismo resultado, ¿no? Más o menos, uno, si calculas que van a ser con esos 3 centímetros por año, y el otro, pues directamente salir con el metro y hacer esa medida tocha a eso. Pues bueno, este problema se llama la tensión de Hubble. Y alguna vez ya hemos hablado de ello. Pues mira, para lo que hacen los científicos es que reconstruyen la infancia del cosmos y analizan pues esa luz más antigua de la historia, sobre todo con este telescopio como el James Webb, como el satélite Planck, como los telescopios gigantes ahí en Atacama. Y bueno, pues cuando introducimos esos datos de la infancia en nuestro modelo estándar y los proyectamos hasta el día de hoy, la velocidad de expansión del universo nos marca que el cosmos se expande a unos 77 u 78 kilómetros por segundo por megaparsec. Esto es una medida astronómica, no hace falta que nos quedemos nada más que con este dato, ¿vale? Con 77, 78 kilómetros por segundo. Sin embargo, cuando los astrónomos miden la expansión directa en nuestro vecindario cósmico, es decir, si mirar atrás en el tiempo, nos sale como unos 74 kilómetros por segundo por megaparsec. Es decir, los números no cuadran. Debería ser que nos diera lo mismo. Si la velocidad de crecimiento del universo debe ser tal, no puede ser que en uno sea 77, 78 y en otro sea 74. Esta diferencia para los científicos es que les chirría un montón porque dicen es un desacuerdo estadístico muy, muy grande. De esto, como ellos les llaman, las sigmas, que es como hablan del nivel de desviación que hay sobre lo que está ocurriendo, y bueno, pues están de verdad devanándose los sesos, y por eso se han reunido para ver por qué el modelo del universo que tenían se había roto, recalibrar lo que ellos llaman las velas estándar, que son como unas estrellas que explotan igual en cualquier sitio del universo, y entonces nos permiten saber exactamente a qué distancia exacta está cada uno de los lugares del universo. Yo sé que me estoy yendo un poquito por los cerros de Úbeda hoy, pero
0: al final es que ellos mismos se están planteando si estamos ante una nueva física, ¿no? Ante algo que hasta ahora no habíamos caído y que hay que casi que empezar de cero, entonces.
1: Claro, esto viene porque cuando Albert Einstein hizo sus cálculos, él metió una fórmula, una que le llamaba la constante cosmológica, que fue concebida en su momento por Albert Einstein, y él decía, esta constante debe ser invariable a través de todo el espacio-tiempo, es decir, a través de toda la existencia del universo. Pues resulta que si nos ponemos a hacer caso de todo esto que está ocurriendo y todo esto que se está diciendo, es muy, pero que muy probable que esta constante cosmológica en realidad no sea una constante, sino que sea un valor que se va moviendo a lo largo

0: largo del tiempo. Y bueno, pues menos mal que ahora mismo tenemos pues por aquí tecnologías nuevas, mediciones que se están haciendo sobre el tema de la energía oscura, sobre todo también tratar de entender qué es la energía oscura, qué es la materia oscura, y buscar esas piezas que nos faltan. Y sobre todo, creo que aquí va a estar uno de los puntos importantes, usar mucho la inteligencia artificial para ver dónde está el fallo de los modelos actuales. Que no significa que estén mal, sino que quizá haya que corregir alguna parte de esa fórmula, de esos modelos que explican el 99,9% del universo, pero que ese último 1% no nos cuadre. Y esa pequeña diferencia lo cambia absolutamente todo lo que sabemos sobre nuestro universo. Así que, pues mira, pues es un dolor de cabeza que los científicos tienen.
1: Total.
0: Y que encima nos toca, bueno, de cerca, porque es el Instituto de Astrofísica de Canarias.
1: Eso quiere decir que una de las noticias de este asunto es que precisamente ha sido el Instituto de Astrofísica de Canarias quien ha convocado, quien está liderando un poco esto, ¿no? Nos da una idea de la importancia que tiene en todo el mundo el Instituto de Astrofísica de Canarias, ¿no?
0: Sí, es un instituto puntero de primer nivel que debemos tener en valor. Es una pena que, por ejemplo, ahora, como el telescopio de 30 metros que se andaba buscando dónde colocarlo y que se había puesto mucho dinero para que llegara a Canarias y aportara una gran inyección de dinero, pero bueno, al final, finalmente, parece ser que va a ser Chile quien se lo lleve. Pues el Instituto de Astrofísica de Canarias es un laboratorio científico de primer nivel y la prueba es que el CERN está trabajando con ellos para desarrollar este proyecto, y son los científicos más importantes del Instituto de Astrofísica de Canarias los que llevan este panel reuniéndose para analizar cómo corregir a Einstein, cómo corregir toda la cosmología que tenemos hasta la fecha. Es decir, algo absolutamente espectacular, porque lo que hoy sabíamos que era algo que nos había dado Einstein, luego probablemente sea el modelo de Einstein, como Einstein Francisco Su Kitaura, que es uno de los investigadores del Instituto de Astrofísica, o algo así. O sea, llegará un momento en el que el modelo se tenga que llamar de alguna manera con un guión por alguien del Instituto de Astrofísica de Canarias que haya encontrado esa solución, o parece ser que por ahí van los tiros.
1: Pues nos va a hacer ilusión si vemos Einstein/Paco, nos va a gustar. Bueno, Fernando, muchísimas gracias y en fin, seguiremos pendientes de estas cosas que nos cuentan, que si no por ti no nos enteramos. Muchas gracias, Fernando.
0: Nada, resumen, el universo se ha roto y hay que ver cómo lo arreglamos.
1: Pero muy poquito. Venga, hasta luego.
0: Hasta pronto.
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5: Llega ahora el momento de que hablemos de Europa, de que conectemos con Europa. Esto es Conexión Europa y está con nosotros Teresa Yepuz. Muy buenas y bienvenida a esta tu casa.
6: ¿Qué tal, Alejo? Qué contenta de coincidir contigo.
5: Igualmente, siempre nos surgen proyectos, ideas y ese amor que tenemos por esa gran patria que en verdad es Europa. Ya las fronteras deben diluirse y somos ya miembros de este continente que tiene tantos siglos, tanta cultura y que tanto que tenemos que defender ahora.
6: 40 años de España en la Unión Europea.
5: En esa firma para entrar en la Unión Europea. Hoy vamos a ir desde los confines de Europa hasta la costa mediterránea de nuestra región.
6: Exactamente. Hoy tenemos al Instituto Sierra Minera de la Unión, que ha estado aquí ya en dos o tres ocasiones.
5: Tienes un poco enchufados.
6: Bueno, sí, vale. Lo admito.
5: Muy bien. Pues si eres tan amable, ¿nos presentas a los invitados que han venido contigo?
6: Sí. Empezamos el curso con muchísima ilusión. Aquí están tres profes y una alumna. y con muy buenas noticias.

0: El Sierra Minera iza con contundencia la bandera de las 12 estrellas amarillas. Entonces, esta mañana nos acompaña Félix Sánchez Tembleque, que es el director, Grecia Campos Rocamora, que es profesora y coordinadora de Erasmus Plus, Mamen García Lencina, que es profesora y es embajadora de Erasmus Plus, y la gran Elena Casado Alcaraz, que es alumna y embajadora junior Erasmus Plus. Así que esto es un...
1: Hola, buenos días.
2: Ahora que parece que no decíamos nada.
0: Sí. Bueno, son noticia, bueno, por un montón. Fíjate, dos embajadoras del equipo español de embajadores Erasmus Plus, del cual formo parte, yo creo que soy la totalmente senior de todos. Pero es que recientemente han sido nombrados por el Parlamento Europeo, por la Oficina de España, Escuela Embajadora del Parlamento Europeo. Ese lujo que los institutos de la región, bueno, ya son varios, forman parte, por 3 años son Escuela Embajadora, luego por 3 años, si quieren, son Escuela Mentora. Entonces, el instituto tiene la acreditación Erasmus Plus, por eso digo que la bandera la izan con contundencia y tienen muchísimo que compartir con nosotros y los oyentes.
2: Pues vamos a empezar atracando al director, Félix.
0: Claro, naturalmente.
2: Escuela Embajadora es todo un honor y una responsabilidad para ya no solo el alumnado, sino para el cuerpo docente.
3: Bueno, nosotros, buenos días. Es un placer compartir con vosotros nuestras experiencias europeas, nuestras experiencias Erasmus Plus. Para nosotros, los proyectos Erasmus en general, no solamente escuelas embajadoras, de las que, bueno, somos escuela embajadora, tenemos dos embajadoras. Los proyectos europeos en general van más allá de un intercambio cultural. Lo tomamos como uno de los pilares pedagógicos y transformadores dentro de nuestro proyecto educativo. En una zona que ya conocéis, que es la Unión, su entorno, bueno, pues nos facilita el que, bueno, una población que aparentemente puede no tener recursos, es un elemento y una herramienta muy buena de inclusión y de equidad. Y los centros, pues, y en este caso nuestro centro, lo único que hacemos es facilitar. Somos facilitadores de todas las ideas y de todos los proyectos que nos presentan, bueno, las compañeras aquí presentes y los demás que se han quedado en el centro.
0: Y es un asunto que sabes, Alejo, que subrayo siempre, uh-huh, porque aquí tres profesores, pero las dos profesoras están metidas hasta las trancas en temas europeos. Sí, no tienen el apoyo de la dirección, ellas, por muy voluntariosas que sean, son horas extra, eso está claro, es trabajo extra, son muchas satisfacciones y también muchos calentamientos de cabeza. Si no va la dirección al unísono, esto no tiene lugar. Por eso era interesante que viniera parte del equipo para poder darse ese perfil UE de Sierra Minera de la Unión.
2: Pues, por ejemplo,
0: Mamen,
2: bueno. Yo...
0: Mamen, que fue alumna de un instituto en el que ahora es profesora.
2: Sí. Madre mía, qué gusto,
1: sí,
2: ¿no?
1: Sí, yo fui antigua alumna del Sierra Minera y la verdad que es un lujo y un orgullo poder ser ahora profesora del instituto donde yo estudié.
2: Imagino que los pasillos ahora parecerán más pequeñitos, ¿no?
1: Sí, hombre, los pasillos ahora... Bueno, ahora ya los veo de otra forma. Antes yo era la que iba por esos pasillos y ahora voy yo mandando a alumnos a sus clases por esos pasillos. Sí, la verdad que sí.
2: Bueno, y al margen del cuerpo docente y directivo, tenemos a la embajadora...
0: Erasmus Plus,
2: a Elena Casado. ¿Cómo es la vida de embajadora en el instituto? Cuéntanos qué haces, no sé, cuáles son tus funciones para aquellos que te escuchen que no sepan aún lo que es ser eso de embajadora Erasmus Plus.
4: Bueno, pues lo primero, muy buenos días, gracias por tenerme aquí.
2: Qué educada, la embajadora.
4: Sí. Y, bueno, la verdad es que a comparación de, por ejemplo, Mamen y, bueno, Félix y Grecia, yo que soy alumna, pues mi rol como embajadora se centra más, pues, en difundir el programa Erasmus, pero entre los alumnos de, sobre todo, la ESO y, bueno, de bachiller, que aunque estén un poco más liados con la PAO y se nos meta más presión, también hacemos proyectos muy interesantes. Y, bueno, pues intento sobre todo participar en la radio de mi instituto, Minera FM, que es un proyecto que empezamos el año pasado y que creo que está muy chulo y que es muy educativo, que ayuda a la gente a tratar temas que a lo mejor en un ámbito normal de clase no se pueden tratar. Y bueno, pues tengo unos compañeros con los que participo, estamos muy contentos de hacer este proyecto y, bueno, hoy, como otra labor de parte de ser embajadora.

0: pues estoy aquí en Onda Regional y eso es un poco lo que hago.
1: Muy bien, pues es mucho.
2: Es muchísimo.
1: Y muy bien expresado.
2: Sí, sí, sí.
1: Hemos escuchado a las dos embajadoras, al director Grecia Campos, en este caso profesora coordinadora.
2: Buenos días.
1: Muy buenas.
2: Sí, yo soy la coordinadora. Bueno, un poco como hemos dicho anteriormente, esto también es trabajo en equipo y a mí me toca coordinar un poco a todos, pero para mí es un placer porque al final yo soy muy pro Europa. Creo mucho en lo que la Unión refleja, en lo que la Unión Europea nos da, y al final eso se ve reflejado en el centro y entre los alumnos y los profesores.
3: Ahora, pues si no fuera suficiente, ahora tienes entre manos tu labor como embajadora del senior del programa Escuelas Embajadoras. Es que aquí ahora mismo estamos cuatro embajadoras. No es por nada, ahí lo dejo.
1: Eli, director, sobramos.
4: Somos minoría. Estamos con la realeza.
3: Y tienes una responsabilidad enorme porque tienes que hacer un equipo de embajadores junior entre el alumnado para hacerlos portadores del mensaje europeo, tanto en las aulas como en su entorno familiar, que es otra forma de trabajar en pro del proyecto como la que hace Elena. Así que estará, supongo, que todavía planificando recién llegada de ese curso de formación que recibís por parte de la Oficina de Información del Parlamento Europeo.
2: Sí, efectivamente. La semana pasada asistimos a las jornadas de formación EPAS, que son Escuelas Embajadoras del Parlamento Europeo, y efectivamente hay que seleccionar a alumnado, pero creo que es más importante también ese profesorado, que también hay que seleccionar. Necesito que sea profesorado que de verdad crea en este proyecto y sé que va a ayudar a esos alumnos.
3: Entonces, que se implique.
2: Efectivamente. Tenemos casi todos esos nombres y alumnos también, que crean en el proyecto, que tengan ganas de hablar de Europa, de lo que implica una democracia, una ciudadanía activa, todos los valores que implica. Uh-huh. Y al final, pues detrás de todo eso también hay diversión, hay actividades juntos, que todo no sea vender, ¿no?, una clase profesor-alumnos, que sea también debate. Es muy importante que sepan debatir, uh-huh, que sepan expresar sus opiniones y sus ideas con educación. Uh-huh. Y eso es lo que intentamos. Uh-huh. Y que sepan pues que Europa ha llegado para quedarse al cierre.
3: Uh-huh. Pues está muy bien.
1: Sí, no solo que ha llegado para quedarse, sino que además tenemos que defenderla, hay que ser activos, como decías. Uh-huh. Europa como materia pedagógica puede ser muy rica, lo estabas comentando, no solo es política, es historia, el conocimiento de la Unión Europea nos va a hacer mejores ciudadanos. No sé qué pensáis al respecto.
0: Pues sí, definitivamente sí, porque son valores que además pues aplicamos en la sociedad cada día. No es solo, pues, al mencionarlo o al hablar de ello, es algo que se realiza en cada acción que hacemos en nuestra vida diaria, como los proyectos de infraestructura en la escuela, en la universidad, en el trabajo, los valores que queremos aplicar en nuestro entorno laboral, es un poco en todos los ámbitos.
1: Lo dices perfectamente, pero tú has sentido con mucha fuerza cuando ha dicho Grecia lo de la diversión.
0: Bueno, a ver, sí, también hay que divertirse un poco con todo, pero porque además también es lo que también lo vuelve un poco una experiencia memorable. Pero, bueno, sí, mezclar ese aprendizaje con un poco de diversión y lo hace mucho más interesante y que sea más dinámico y más entretenido.
1: Bueno, pues 3 años ha dicho Teresa que vais a ser escuela embajadora de la Unión Europea. Elena, te queda mucho trabajo por delante.
0: Bueno, a mí en mi instituto pues es mi último año, en principio, pero
1: sentimentalmente vas a estar toda la vida.
0: Claro que sí, bueno, en la universidad a la que vaya también seguiré con esta labor. Y la verdad es que me parece un muy buen reconocimiento para el centro porque, bueno, yo que llevo... Soy de tercero de la ESO, he hecho una cantidad de proyectos impresionante y que la verdad es que me han aportado mucho. Sobre todo, bueno, pues los intercambios de Erasmus, pero también los eTwinnies que hemos hecho y otros trabajos sobre los valores democráticos, pues también nos han contribuido mucho. Yo lo he hablado muchas veces con compañeros míos y les ha parecido una muy buena propuesta y que han realmente pues cogido... O aprendido cosas de esos proyectos pues que a lo mejor antes no sabía, aunque sean cosas muy pequeñas, pero sí lo han hecho. Y creo que es un reconocimiento pues merecido, porque al final, pues eso, son años de proyectos que al final pues están ahí detrás.
1: Bueno, y con ese nombre tan griego, seguro que la cultura greco-latina no lo podrás evitar. Y a Grecia ya, la profesora coordinadora.

0: Ahora ni se lo digo, ya se lo comentaba a la entrada, que llevan el ADN de Europa y su cultura en el mismísimo nombre. Pues es un placer conocer al personal y al alumnado del Instituto Sierra Minera.
1: Teresa. Es un placer contar Europa con ellos. Y relatar Europa gracias a su voz, y les esperamos de nuevo, claro.
0: Claro, que Europa esté no solo en sus pasillos, sino también en sus despachos y en sus aulas, porque a fin de cuentas Europa está en todos lados y hay que hacer pedagogía, tanto los que enseñan, los que aprenden y los que tenemos la suerte de tener un micrófono. Teresa Yepuz, muchísimas gracias por acercarnos un poquito más esta conexión a Europa y la importancia que tiene y el reflejo que tiene en nuestra región.
1: Un placer como siempre y hasta la semana que viene.
0: Y a todos ustedes, Félix Sánchez, director, Grecia Campos, profesora coordinadora, Mamen García La Encina, profe embajadora y embajadora también, Elena Casado, alumna. Grecia también es embajadora, que tiene mucho por hacer, lo han dicho. A los cuatro, muchísimas gracias por su presencia aquí en Onda Regional y a seguir trabajando por la Unión Europea.
2: Muchísimas gracias a vosotros.
0: Suerte este curso, Elena. Venga.
3: Muchas gracias.
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0: Es el momento de la biblioteca desde tu sofá, conocer recomendaciones y hacerlo cómodamente para leer bien. Y para eso vamos a saludar en esta ocasión a Caridad Montero de la Biblioteca Regional. Muy buenas.
1: Buenos días. ¿Qué tal? ¿Cómo estás?
0: Muy buena, muy bien. ¿Qué nos recomiendas hoy, Caridad?
1: Bueno, pues vamos a ver. Hoy traigo un clásico. Es un poco una lectura clásica, pero que me parece muy interesante, que es Los nueve cuentos de Salinger, ¿vale? Uh-huh. Salinger fue un escritor estadounidense, nacido en Nueva York en 1919 y falleció en el 2010. Es decir, que la novela, que, o sea, que los relatos tienen ya sus añitos. Fue un escritor que participó en la Segunda Guerra Mundial, luchó en el desembarco de Normandía, y entonces pues esta dura experiencia personal pues marcó bastante su vida, marcó bastante su visión del mundo y evidentemente también su obra, claro. Ajá. Está. Yo diría, lo dice mucha gente y muchos expertos, pero es verdad que Los nueve cuentos de Salinger pues es una obra maestra muy imprescindible en el relato corto del siglo XX. Y que además es muy interesante pues para esos lectores que buscan una literatura de una psicología un poco más profunda, ¿no? Uh-huh. Nunca en ninguno de los nueve cuentos pues explica el drama directamente. Es digamos, el dolor de los personajes pues se va intuyendo entre líneas y entre la exposición de las circunstancias que van escribiendo. Y además los niños son verdaderos protagonistas que aparecen pues como personas más tranquilas y más sabias frente a estos adultos más rotos emocionalmente, pues evidentemente por la influencia del contexto social e histórico del momento, claro está. Entonces, bueno, pues aparece en todos sus cuentos pues el trauma y el aislamiento de esa sociedad que intentaba normalizar un poco la vida después de la Segunda Guerra Mundial. Y lógicamente pues aparece esa experiencia que el propio autor había vivido, que de hecho llegó a estar hospitalizado después de estas vivencias por estrés postraumático. Uh-huh.

0: Podemos ver que, bueno, sabemos que El guardián entre el centeno es la obra, digamos, más conocida de este autor. Y lo que ya se toca y se escribe en El guardián entre el centeno, pues también aparece en estos cuentos, en estos relatos cortos de la cultura, un auge, ¿no? Y un contar con esa cultura juvenil y con cierta filosofía de vida budista, ¿no? Frente a un mundo pues más adulto y el mundo adulto más materialista y, según él, bastante más hipócrita, pues aparece esa pureza y esa lucidez y ese sentido común de los niños, ¿no? De los más jóvenes y de los niños.
1: Muy bien. Esa sería la recomendación, 9 cuentos de Salinger, que además se pueden descargar a través de la aplicación
0: Ebiblio. Están en Ebiblio, efectivamente, y están en papel, por supuesto, en la biblioteca, disponible para los usuarios. Muy recomendable, ¿eh? Son cuentos, bueno, son relatos cortos, muy interesantes y que se ve cómo hay una conexión entre los personajes de los niños con esa ternura que inspiran y la crudeza de los mayores pues después de haber pasado una experiencia como esta, claro está, de la Guerra Mundial.
1: Muy bien, ¿vale? Pero la biblioteca nos ofrece hoy más cosas porque se ha presentado ya la programación de los próximos meses y Caridad nos puede avanzar algo.
0: Pues fue el viernes pasado, si no me equivoco, cuando se hizo la presentación de toda la programación de este último trimestre del 2026. Empezamos con la fiesta, como yo digo, el próximo día 8 de octubre, con el ciclo de Artistísimos. Anabel Vázquez es la persona que va a inaugurar la temporada. Y bueno, pues tenemos personajes tan interesantes como Lana Corujo, que es una escritora muy jovencita, canaria, y que ha pegado, bueno, pues Han cantado bingo, es la obra suya que ha tenido un éxito rotundo. Aquí se mueve muchísimo, en los clubes de lectura se mueve muchísimo. Luego tenemos el ciclo de filosofía, bibliosofía exactamente, es como se llama. Tenemos solamente nada menos y nada más, dos representantes de este año de filosofía, que es José Antonio Marina, que, bueno, es un autor ya casi 90 años, pero está el tío súper lúcido, gran filósofo, efectivamente. Yo lo he leído bastante hace tiempo, lo leía muchísimo y me gustaba mucho. Y luego tenemos a Juan Luis Arzuaga, que sabe de todo, como yo digo. Este hombre sabe de todo. Lo hemos metido en el ciclo de bibliosofía pues porque a raíz de los 3 libros que escribió junto a Juan José Millas, pues la verdad es que son lecturas más de ensayo y de filosofía que otra cosa. Y luego pues hay otra también muy conocida, Nazares Castellanos, que es una psicóloga que últimamente también se está moviendo mucho por redes y está pegando en bastante programa de televisión. Y muy cercana, muy didáctica y bueno, pues creemos que también va a ser un buen puntazo. Luego también sí quería hacer especial referencia a que el día 21 de octubre se va a celebrar el Día de las Bibliotecas con una actividad especial. El Día de las Bibliotecas es el 24 de octubre, pero nosotros vamos a hacer el encuentro el día 21 a las 6 de la tarde en la Comisteca de la Biblioteca Regional. Se está preparando un acto muy bonito y no voy a despejar nada para que nadie quede ahí la incógnita. Claro. Hay que venir a las 6 de la tarde del día 21. Esperamos a todos los oyentes y a todos los usuarios porque se va a hacer una cosa muy bonita con motivo de la celebración del Día de las Bibliotecas.
1: Muy bien, pues hay otros ciclos, pero se podrán conocer todos. Nos quedamos con los que nos has recomendado, empezando con los cuentos de Salinger, esa visita de José Antonio Marina o Arzuaga, por ejemplo, en la programación. Y recordamos que el Día de la Biblioteca la adelantan al 21 de octubre con un acto especial en la Comiteca. Caridad Montero, muchísimas gracias por su tiempo y sus recomendaciones.
0: A vosotros, como siempre. Muy amable.
1: Un saludo, gracias.
0: Buen día. Hasta luego.

pero todavía tenemos que contarles cosas de los moros y cristianos de Molina de Segura y también de un informe que se ha hecho desde la UCAM para toda España, analizando cuáles son los gustos de las personas mayores en torno a los medios de comunicación, cómo consumen los medios de comunicación. Eso y más asuntos en la siguiente hora.

0: Es la una.
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0: Barómetro de opinión con intención de voto en la región de Murcia. La presión migratoria impulsa a la derecha en la región, según el estudio del CEMOP, que refleja una subida de Vox frente al descenso del PSOE. Hay sorpaso. Los murcianos prefieren un gobierno del PP en solitario, superando ligeramente a los partidos de los que quieren repetir el pacto con los de Abascal. Los socialistas restan importancia a los datos.
2: Nosotros vamos a seguir trabajando en una alternativa útil para la región de Murcia, planteando medidas concretas para facilitar el acceso a la vivienda, fortalecer los servicios públicos y ayudar a las familias. Y también en recuperar la confianza de quienes quieren que las cosas cambien.
0: Era la voz de Carmina Fernández, la portavoz del Grupo Parlamentario Socialista. Podemos no se conforma con su crecimiento. Un punto en estimación de voto. La diputada María Marín pide su apoyo a los votantes desencantados del PSOE.
3: Si no están contentos con la gestión del Partido Socialista, hay más opciones a la izquierda. Y aquí tienen un proyecto serio que no les va a decepcionar para transformar la región de Murcia y frenar de esta manera el crecimiento de la derecha y la ultraderecha en nuestra región.
0: Comisiones Obreras y UGT reclaman la puesta en marcha de una ley integral de los derechos para las personas mayores a nivel estatal que centralice y garantice de forma uniforme el acceso a la vivienda, la sanidad, las prestaciones sociales. Una demanda que ambos sindicatos han puesto por escrito en un manifiesto documento que le han entregado esta mañana al delegado del Gobierno, Francisco Lucas, con motivo del Día Internacional de las Personas con Edad. Antonio Conchillo es el representante de UGT.
4: Que sea el gobierno central el que decida, que no se establezca la comunidad autónoma en ningún caso la que está afectada. Nosotros hemos ido otro año a los centros de la comunidad autónoma a reivindicar la dependencia. Este año estamos aquí reivindicando la dependencia porque quien aporta el dinero es el gobierno central y las pensiones porque quien paga las pensiones es el gobierno central.
0: 3 años después de la tragedia de las Atalayas, en la que fallecieron 13 personas, el dolor de los familiares de las víctimas sigue siendo el mismo, con el añadido de sentir indignación por la exclusión judicial de la responsabilidad del Ayuntamiento de Murcia en el incendio de las 2 discotecas. Algunos familiares han querido recordar a sus seres queridos y pedir que se repare el daño causado. Cuando la instrucción judicial terminada, la defensa de los 7 acusados, entre ellos los propietarios,

0: Del local tienen que presentar los escritos y esperar a que la audiencia provincial fije fecha para el juicio. Rosa Egea es abogada de la familia de una de las víctimas.
1: Sea el tribunal el que examine toda la prueba, los supervivientes sean escuchados y en mi caso además...

0: mi trabajo, mi arduo trabajo ha sido demostrar que ella estaba trabajando sin estar dada de alta.
1: Se han concentrado esta mañana esos familiares y abogados a las puertas de la Ciudad de la Justicia, justo cuando se celebra el acto de apertura del año judicial. Y Proyecto Hombre cumple 30 años en la región atendiendo a las personas con adicciones. Más de 6.000 pidieron ayuda en la ONG durante 2025. Es un 14% más que el año anterior. Los jóvenes acuden antes a pedir ayuda y la adicción a las redes sociales y a los videojuegos es ya la segunda causa de dependencia entre menores de 20 años. El perfil de la persona adicta en edad adulta refleja una brecha de género importante. El 68% son hombres, el 13% mujeres. La cocaína y el alcohol son las principales sustancias de consumo entre los usuarios. Asunción Santos dirige el proyecto.
2: La cocaína, el policonsumo, alcohol y cocaína y el alcohol se concentran como las principales sustancias de abuso, tanto en hombres como en mujeres, por las que demandan ayuda. En el caso de la cocaína es mayor el consumo en hombres y el alcohol mayor en mujeres. Todas las mujeres y 9 de cada 10 hombres presentan algún problema de salud mental, siendo la ansiedad severa y la depresión la mayoritaria en ambos sexos.
1: Y terminamos con la detención por parte de la Guardia Civil de 5 varones, 2 de ellos menores de edad, por la agresión sufrida por un joven magrebí, ocurrida en la noche del pasado 19 de septiembre en Tabernes de la Valdigna, en Valencia. Una agresión que está siendo investigada como delito de odio y que fue grabada y difundida en las redes sociales. A las 2 volvemos con estas y otras noticias. Les hablaremos, claro está, de los decretos de la vivienda. Todo eso de la mano de Chema Díaz.
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0: Este fin de semana hay una visita especial al yacimiento de La Bastida en Totana, sus quintas jornadas de puertas abiertas, y la verdad es que muy recomendable. Yo lo hice un año, me encantó la visita, uno no se espera lo que puede encontrar allí en La Bastida y toda esa época de Largar y de la Edad del Cobre. Y de todo eso, le han hablado a nuestra compañera Raquel González.
1: Y ahora miramos a Totana porque los próximos días unas 240 personas tendrán el privilegio de visitar el yacimiento de La Bastida durante las quintas jornadas de puertas abiertas. Tenemos el placer de saludar al arqueólogo Miguel Valerio. ¿Qué tal? Muy buenas.
2: Hola, buenos días. ¿Qué tal?
1: Bueno, estas jornadas se celebran este fin de semana, 3 y 4 de octubre, y ya se han agotado las reservas en tiempo récord.
2: Sí, bueno, no es inédito, ha pasado años anteriores, en 6 días pienso que se han agotado todas las plazas. La verdad es que es un evento que llama mucho la atención.
1: ¿Qué van a poder ver los asistentes y qué lugares van a poder recorrer en este yacimiento de la Edad de Bronce?
2: Bueno, pues creo que el principal atractivo de esta actividad es que, al contrario de otras visitas habituales, en esta ocasión, pues la gente puede contar con un guía que es alguien que es un responsable del proyecto. Es decir, uno de mis compañeros o compañeras, yo mismo. Y entonces, pues hay un recorrido por el yacimiento que visita dos sectores de la excavación. Uno es, para quien no haya estado o no conozca La Bastida, es el sector de Piedemonte, que es un lugar con una gran balsa

0: para almacenaje de agua, viviendas, talleres. Y luego el sector de la fortificación, que es también otro de los hallazgos importantes de la Bastida, junto con un gran canal de agua subterráneo. Se podrá visitar esos dos lugares. La zona de la fortificación, al no estar todavía acondicionada, no está integrada en el circuito habitual de las visitas, pero en nuestra compañía y con mucho cuidado, pues haremos también parte de la visita por allí. Y después otras cosas son las visitas por los laboratorios, que la gente normalmente no visita. Entonces podrán ver nuestros espacios de trabajo, los espacios de trabajo del grupo de investigación, quiero decir, y algunas piezas restauradas, también alguna tumba, que son cosas que la gente, al no contar con la Bastida, con ese museo que nos gustaría tener con piezas originales, pues es una oportunidad para que la gente pueda ver estas piezas de primera mano. Y finalmente pues habrá una visita ambientada por la réplica de casa prehistórica que hay allí al lado del yacimiento, una visita ambientada como una visita teatralizada con la gente vestida de época, digamos, haciendo una serie de oficios prehistóricos. Y luego hay talleres de alfarería que cuentan con alfareros de Totana, profesionales, y talleres de animación infantil para los más pequeños y las más pequeñas, que también puedan disfrutar del día. Y nada, fundamentalmente es esto.
1: Y bueno, Miguel, para los oyentes que nos estén escuchando y todavía no hayan visitado nunca el yacimiento de la Bastida en Totana, de manera breve, ¿cómo podemos explicarle a qué época se remonta y qué ocurría aquí en un pasado?
0: Sí, bien, intento ser breve. La Bastida es uno de los yacimientos más relevantes del país. Si alguno de los oyentes vive en Lorca, Totana, Murcia y todavía no ha visitado la Bastida, es muy recomendable. Es un yacimiento que pertenece a la llamada cultura o civilización argárica. Estamos entre el 2200 y el 1550 antes de nuestra era, más o menos, hace unos 4.000 años, si queremos. Y es una cultura que nos da una serie de cosas que la gente está acostumbrada a asociar a civilizaciones muy posteriores, como los íberos, el mundo romano, etc. ¿Por qué? Porque fueron capaces de construir una serie de estructuras arquitectónicas monumentales, como es la fortificación o la gran balsa, pero también porque tienen ciertos rasgos que tienen otras civilizaciones más conocidas, que en este caso hablamos de cosas como la desigualdad social. Y para terminar, hay que pensar que la Bastida es uno de los yacimientos cuyas investigaciones, las que llevamos a cabo desde nuestro equipo de investigación, han sido objeto del Premio Nacional de Arqueología en el 2023.
1: Y todavía queda muchísimo por descubrir y realizar todavía más excavaciones, ¿verdad, Miguel?
0: Sí, bueno, la Bastida es uno de los yacimientos, digamos, más grandes de esta sociedad prehistórica. Solemos decir que a día de hoy está excavada al 10%, al 15%, y eso que tiene una larga trayectoria desde finales del siglo XIX de excavaciones. Actualmente nuestro proyecto lleva 18 años en marcha, pero queda mucho aún por descubrir. Y la verdad es que a cada X años, desde que estamos trabajando allí, pues la Bastida nos sorprende con algún descubrimiento, con la muralla, con la balsa, con el gran canal de agua subterráneo. Siempre nos da buenas sorpresas.
1: Siempre da alegrías, pero a ustedes les gustaría tener un museo, sí. Ha dicho antes.
0: Sí. Sí, sí, bueno, es una cosa que venimos defendiendo desde hace tiempo, ha sido algo que hemos procurado recomendar para el llamado Plan Director Arqueológico de la Bastida, y es que la Bastida es un yacimiento que se merecería contar con un parque arqueológico dentro del cual existiría no solamente el centro de investigación que existe, donde estamos trabajando allí en las instalaciones anexas al yacimiento, sino también que una de las salas que hay allí se convirtiera en un museo, digo museo o una colección museográfica, pero alguna fórmula que permitiera a la gente ver las piezas originales con un discurso adecuado.

0: Eso es algo que venimos defendiendo desde hace tiempo.
1: ¿Y cuál es el problema? ¿La financiación?
0: Bueno, también Totana es un ayuntamiento que creo que es sabido en algunas dificultades financieras. Entendemos que el ayuntamiento por sí solo no puede llevar ese proyecto adelante, pero bueno, estaría bien buscar la manera de contar con financiación, por ejemplo, del Estado central para poder un día llevar a cabo ese proyecto. Es una cuestión de voluntad y de ponerse a trabajar también. Contaba yo el otro día que como investigadores estamos acostumbrados en nuestro trabajo de investigación a buscar constantemente financiación, ya sea pública o privada. Y las autoridades siempre nos encontrarán disponibles para buscar soluciones y maneras de llevar este proyecto adelante.
1: Sí, porque fíjate tú, solo se ha excavado entre un 10 y un 15% en este yacimiento.
0: Sí, no lo he dicho antes, es uno de los yacimientos realmente más importantes de larga, no solamente por los descubrimientos en sí, es decir, es realmente grande, son más de 4 hectáreas, incluso pese a la erosión que ha sufrido con el tiempo, y realmente tuvo que ser uno de los centros más importantes de Largar en su época. Y por tanto, estamos convencidos de que continuando las excavaciones, por ejemplo, en la zona de la fortificación o en la cima donde se ha encontrado una tumba de una mujer de la élite argárica del momento, estamos convencidos de que la Bastida nos seguirá dando alegrías.
1: Pues esperemos que sí. Miguel Valerio, arqueólogo de la Bastida en Totana, muchísimas gracias por atendernos en el Mirador de Onda Regional. Ha sido un placer y que vaya súper bien este fin de semana en las quintas jornadas. Obrigada.
0: Seguro que sí. De nada.
1: Adiós.
0: Buen día. Adiós.
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0: Y tenemos ya representantes de Moros y Cristianos de Molina de Segura, ya su pregonero, Alejo Lucas. Alejo,
1: que lo tenéis toda la mañana.
0: ¿Eh?
1: Que al pregonero lo tenéis toda la mañana.
0: Toda la mañana, por supuesto, toda la mañana, sí, toda la mañana. Pero tenemos...

0: novedades. Ya hemos contado hace un rato que la previsión meteorológica no es demasiado favorable para hacer actividades al aire libre, que hoy ya tenemos aviso naranja en la zona del noroeste y para mañana ese aviso naranja se extiende a bastante, a gran parte de la región de Murcia, y eso ha hecho que se modifiquen algunas cosas, ¿no, Alejo?
1: Así es, el aviso naranja llega hasta las 8 de la tarde y la previsión es que el consistorio prudentemente suspenda las actividades que hay. Antes de hablar de esto concretamente, saludamos al presidente de la Federación de Moros y Cristianos de Molina de Segura, José Antonio Rodríguez. Rodri, muy buenas.
2: Buenos días.
1: Y también al adelantado del reino, en este caso de la mesnada, Cid Campeador, Francisco Miguel Sánchez. Muy buenas.
3: Buenos días, gracias por la invitación.
1: Que ha venido ataviado con la casaca del grupo y bien de rojo, porque ser festero se lleva por dentro y también por fuera. Pero como decíamos, como decía Marta, pues la meteorología es la que es, y vamos a saludar para conocer las próximas decisiones en Molina de Segura a su alcalde, el primer edil, José Ángel Alfonso. Muy buenas, alcalde.
4: Hola, ¿qué tal? Buenas tardes.
1: Muy bien, ya ve que el estudio Mariano Velázquez de Onda Regional está lleno de molinenses y festeros, sí. Pero estamos pendientes del tiempo y de lo que va a decidir el consistorio, qué va a ocurrir en las próximas horas.
4: Bueno, pues me alegra que Molina esté siempre presente en vuestra emisión, ya lo creo. Bueno, pues como saben, tenemos una alerta naranja y hemos decidido adoptar el protocolo que hacemos siempre, ¿no? Es suspender todas las actividades que estaban previstas para el día de mañana, para que nos centremos simplemente en procurar que no se ocurra ningún incidente. Por tanto, pues nada, pues hemos balizado todas las zonas de estacionamiento que discurren a través de la carretera de Chorrico, en la calle Jesuitas. Estamos limpiando, pues, desbrozando los alcantarillados, limpiándolos, y desde luego suspender las actividades que están previstas para mañana, que afectan de lleno también a la fiesta de Moros y Cristianos.
1: Sí, la importancia de esto es que no haya riesgo para las personas. Hay que recordar que parte del territorio de Molina de Segura está en pendiente, que hay facilidad para ese tipo de avenidas, y por tanto tenemos que entender todo y asumir que en aras de la seguridad el consistorio pues tenga que cancelar todo esto.
4: Claro, así es. Nosotros no podemos propiciar que haya afluencia de personas por eventos que organizemos nosotros. Así que todo lo que estaba previsto para mañana lo suspendemos para evitar eso precisamente, que sería imprudente que siguiéramos manteniendo actividades municipales, haciendo con ello que viniese gente al centro cuando es precisamente la zona más conflictiva.
0: Uh-huh.
4: Hemos suspendido incluso ruedas de prensa que teníamos previstas para mañana, uh-huh. Sin todo. No sé si se me escucha bien, pero es que estoy ahora mismo en un colegio y creo que he pillado la salida de los niños y salen con mucha alegría.
0: Nosotros le oímos. Bueno, ¿y qué decisión se toma? ¿Se suspende, se aplaza, se recolocan esos actos que tenían que tener lugar mañana?
4: A ver, se trasladarán de fecha. Evidentemente lo de los Moros y Cristianos pasará sábado. Es lo que he estado hablando esta mañana con su presidente, con Rodri, y lo haremos el sábado por la tarde-noche. O sea, solamente habrá que esperar 24 horas. No hay problema, creo yo.
0: Vale, y el lugar se mantiene entonces en todo lo que estaba previsto, excepto que se retrasa un día, ¿no?
4: Sí, veremos a ver cómo está el tiempo, porque dan lluvias para toda la semana. Veremos qué ocurre, ¿no? Iremos viendo sobre la marcha, pero Molina de Segura tiene espacios para poder trasladar los eventos.
0: Vale, pues entonces hay que estar pendientes de lo que vaya comunicando el Ayuntamiento de Molina de Segura a través de sus redes y, por favor, a través de Onda Regional también, ¿eh? Que lo vayamos
4: muchísimas
0: contando
4: gracias,
0: aquí
4: supuesto.
0: En antena. Pues muchísimas gracias.
1: Mínimo. Alcalde, muchísimas gracias. Nos vemos por Molina.
4: Y aprovecho para darte la enhorabuena como pregonero que eres de la fiesta de Moros y Cristianos de este año.
0: Exactamente.
1: Me queda más tranquilo, gano 24 horas para seguir puliéndolo. Espero verle el sábado y ya me dice el dictamen.
4: Cierto. Tú has ganado 24 horas para repasar el discurso. Muy bien.
1: Alcalde, muchísimas gracias.
0: Hasta luego.
4: A vosotros, adiós.
0: Bueno, pues decía Alejo que ha ganado 24 horas. De hecho, hay que decir que mañana le habíamos dado descanso y viene, ¿eh? Al final.
1: La noticia estará en la lluvia. Esperemos que solo sea por acumulación de agua y nada más. Pero bueno, trasladamos y seguimos en esta línea de novedades de estos festejos de Moros y Cristianos. Arrancaron el 24 de septiembre con muchas actividades. A partir de mañana, y va a ser el grueso, se va a trasladar al sábado. José Antonio Rodríguez, presidente de la Federación, aún adaptándose a las novedades, que nos puedes contar respecto a los cambios?
2: Pues sí, pues la noticia ha saltado hace unos minutos y bueno, tenemos que reunirnos la Junta, pero en principio vamos a intentar hacer lo que es los actos más grandes de la fiesta mañana, que es el pregón, que iba a ser, perdón, mañana.
1: Claro, tenemos que acostumbrar
0: el sábado.
2: Pasamos el pregón, vamos a intentar pasar el pregón.

0: el sábado a las 8, 8:30 lo iremos anunciando en redes sociales siempre que el tiempo nos lo permita, y posteriormente, después del pregón, haremos lo que es la embajada de entrega de Molina Tetzica.
1: Claro, es uno de los platos fuertes, y entramos ya quizá en materia. Al margen de reunir los principales actos, este fin de semana era el gran pórtico, las fiestas de moros y cristianos, con esa embajada dirigida por Joaquín Lison, con un grupo de actores y de festeros que representan ese hecho histórico del siglo XIII, de 1243, cuando la villa andalusí de Molina de Segura, Molina Tetzica, podía enfrentarse al infante Alonso y a Castilla, o negociarse para un buen traspaso. Ese es quizá uno de los momentos cumbre de estas fiestas.
0: Exacto, sí. Bueno, por aquella época hubieron también otras plazas importantes andalusíes que no hicieron lo mismo que Molina de Segura o Molina Tetzica.
1: Torcamula y Cartagena.
0: Y Guerrear.
1: Muy bien aprendido, presidente.
2: No, ya. Yo confío plenamente en que Alejo se sabe la historia entera.
0: No, entonces al final, pues bueno, en Molina no tenemos un gran castillo porque se derrumbó o lo utilizaron para otra cosa, pero los restos están ahí, y al final nosotros, como Federación de Moros y Cristianos, tenemos grabado en piedra en nuestros estatutos la divulgación de la historia de Molina, que es muy grande.
1: Este tipo de festejos no solo sirven para llevar la alegría a las calles y llevar la charanga, sino para recordar de una manera alegre la historia de Molina de Segura.
0: Exacto. Al final es una, como he dicho, es uno de nuestros objetivos que lo tenemos completamente cristalino.
2: Yo quiero saber el adelantado, ¿quién era el adelantado? ¿Qué papel jugaba en Molina de Segura?
3: Bueno, pues Molina, al estar tan cerca de Murcia, no teníamos rey propio, dependíamos un poco de Murcia en aquella época, y estaba la figura del adelantado mayor de Castilla, que era, pues yo lo hago un símil con el presidente de la región de Murcia en nuestra época, ¿verdad? Era el dirigente, el que mandaba por aquí, el delegado del rey por esta zona. Y bueno, pues Molina, siguiendo un poco el rigor histórico, no nombramos rey, sino adelantado y dama y emir y favorita.
2: Ah, muy bien, pero lleva corona, ¿eh? O sea, vamos, todo lujo.
3: Nos permitimos ese pequeño gesto, desliz,
1: ¿no?
3: Sí.
1: Es que este muy año bien. Se va a coronar en varios parlamentos. No obstante, hay que recordar que Molina también fue, sobre todo ya en el siglo XIV, sede, por ejemplo, señorío y propiedad del infante Juan Manuel, y que muchos adelantados de la familia Fajardo tuvieron ahí su sede, incluso cuando peleaba contra el Concejo de Murcia.
2: Incluso nos contaban el otro día que el libro del Conde Lucanor se escribió en Molina de Segura, ¿eh? Empezó ya ahí el meteorito, ya sin haber caído, ya empezó a hacer efecto.
1: 500 años antes de la caída del meteorito.
2: Sí, sí.
1: Al menos si el libro de los ejemplos del Conde Lucanor y Patronio, que es el nombre, es del año 1335, se sabe que del 30 al 35 de ese siglo, ahí estuvo el infante Juan Manuel. Por tanto, el sábado pregón, entrega de la ciudad, la embajada; el domingo ofrenda floral al patrón, porque también se rinde culto a otras tradiciones; y ya el siguiente fin de semana, que sería 9, 10 y 11, tenemos el campamento medieval, que este año también hay novedad porque se traslada de sitio, presidente.
0: Sí, vamos a un espacio mucho más amplio, vamos al parking disuasorio de Autocaravanas Molina Centro, y bueno, la intención es llegar a un espacio donde nosotros hemos creado una simulación de lo que era la muralla de Molina de Segura, y bueno, van a haber actividades bastante, bastante interesantes para que el público en general vea que estas fiestas son unas fiestas abiertas a todo el público, aunque sí, siempre hay cabilas, mesnadas y demás, pero bueno, tenemos el concierto de las K-pop, que, como dije en la presentación, cada vez que me ve mi sobrina de 3 años, me agarra y no me suelta. Que lo quiere ya.
2: Claro, claro.
0: Lo quiere ya. Vamos, vamos. Yo, no, espérate.
2: Va a tener mucho éxito. ¿Cuántos años lleváis con las fiestas de moros y cristianos en Molina?
0: Bueno, no nos hemos quitado los pañales todavía. Nosotros empezamos en 2018 con el primer pequeño desfile que hicimos por el Paseo Rosales, y bueno, siempre de ahí lo que se acuerda la gente, lo que tiene en la retina de los ojos, es que terminaba el desfile, la gente se levantaba de sus sillas, se agarraba como nos agarrábamos nosotros y se ponía a desfilar detrás de la última banda. Con lo cual, pues eso tenía que tenemos que hacerlo más grande.
2: Claro, tenéis que hacerlo más grande, lleváis poquito tiempo,

0: Pero bueno, poco a poco la población se va apuntando, ¿no? ¿Cuántos formáis parte de la fiesta ahora mismo?
1: Sí, alrededor de 300 festeros somos ahora, pero bueno, al final en el gran desfile vienen a verlo entre 15, 20 mil, 25 mil personas, con lo cual es una auténtica gozada.
0: Bueno, pues lleváis poquito, pero estáis ya bastante asentados.
2: Se invita a otro grupo de otros municipios y, si no me equivoco, la televisión autonómica también lo va a retransmitir. Será el sábado 10, que es el gran desfile, a partir de las 8:30, si la presidencia lo autoriza y el tiempo lo permite. Y el domingo, que es el remate en el campamento, con juegos medievales y todo tipo de actividades. Fran, además de saber el papel del adelantado, ¿cómo se vive el cargo? Porque estos días no pararás en casa. Lo digo de Fran, porque Fran es el consorte, la dama, es la presidenta de la mesnada, así que él es el consorte.
3: Así es, así es. Pues se vive, pues, con muchos nervios, con mucha incertidumbre, pero con mucha ilusión. Siempre con mucha ilusión, muchas ganas de que todo salga bien, de que el pueblo viva unas fiestas grandes, como se merece, en Molina de Segura. Nosotros llevamos todo un año trabajando, tanto la Junta de la Federación como todos los grupos trabajando por dar unas grandes fiestas y que todo eso, que todo ese trabajo al final se sintetice y se vea en la calle.
0: Aparte hay mucho hermanamiento entre moros y cristianos de diferentes municipios, ¿no? Os digo porque pasa un poquito como en carnaval, que hay mucha solidaridad entre todos. En carnaval es más difícil porque coinciden en la época, pero en moros y cristianos que no coincide sí que hay mucho intercambio siempre, ¿no? Hay mucha solidaridad.
1: Sí, nosotros tenemos la gran suerte en el área séptima de la UNDEZ, en la que pertenecen casi todas las poblaciones de la región de Murcia y algunas de Almería, que somos como hermanos. Cada fiesta tiene su idiosincrasia, Cieza tiene su idiosincrasia, su historia, Archena tiene la suya.
0: Sí, cada uno cuenta su historia, pero compartís interés y, ¿no? Y aprendéis unos de otros.
1: Por darte un ejemplo, nosotros al ser la última fiesta tenemos el honor y el orgullo y siempre contamos con ellos de que vengan una representación de todas las fiestas de la región de Murcia. Tanto cargos como filas a desfilar.
0: O sea, que están todos ahí con vosotros.
2: El presidente le ha dicho con mucho cariño el hermanamiento, que tenemos ganas de juerga y de ponernos la casaca e ir a todos sitios. Y cuando suena una marcha salimos todos a la calle.
1: También, eso es porque hemos ido personalmente a otras fiestas, entre ellas las de Cieza, y bueno, yo todavía lo tengo en la retina, yo no lo puedo olvidar cómo me trataron allí, y al final era como uno más.
0: Claro, y con la ventaja esa de que como no coincidís todos en la fecha, sí que podéis ir todos a todos. Oye, ¿por qué habéis elegido a Alejo de Pregonero?
1: Bueno, es una historia...
0: Esto solo tenía que preguntar, vamos.
1: Es una historia complicada. Bueno, no complicada, es muy fácil. En el 2025 me nombraron...
2: Embajador
1: Moro, que es el general de las tropas que da una arenga el día antes de la invasión en Cieza. Y yo, Alejo, pues siempre lo recuerdo, claro, yo lo miraba, lo veía, y digo, ostras, sí, este es famoso, este tal. Y de pronto me veo que no paraba de decirme, animarme, darme cerveza también, hay que decirlo.
0: Es su hermana, es su hermana.
1: Digo, ¿y yo qué he hecho? ¿Yo qué he hecho? Y nada, entonces estábamos en una convivencia festera, me quedé mirándolo, digo, ostras, qué suerte tenéis, un festero como Alejo, que está
0: aquí. Que habla así de bien y tal, ¿verdad?
1: Y entonces, fíjate la cara que puse cuando lo estaba mirando, que me dice mi mujer, dice, ahí tienes a tu pregonero.
0: A tu pregonero de este año, muy bien, muy bien. Pues nada, muy bien elegido, yo sé que lo tiene muy preparado, pero 24 horas más le van a venir bien también.
1: También tengo que decir que está muy metido en el papel, muy metido en la historia de Molina, y tengo que agradecerle un regalo que nos va a hacer en el pregón.
0: Pero sorpresa, ¿no?
2: Es sorpresa.
0: ¿Sí?
2: Bueno, hay parte anunciada, vamos a hacer
1: parte
2: un parlamento.
1: Hay parte anunciada
2: porque está en el programa, pero es un parlamento de unos personajes históricos de Molina de Segura y lo estamos ensayando. Fran también es parte del secreto.
0: Vale.
2: ¿Ah,
0: vale.
2: Sí.
0: Mira, se acaba de enterar, ¿no?
3: No sé de qué me habla.
0: Bueno, pues ahora que estoy muy pendiente.
1: Yo sé, y lo puedo decir, que llevan un tiempo trabajando a contrarreloj, porque al final fue una idea, esa idea no sabíamos si iba a llegar a tiempo de hacerse, ¿cómo que no?
0: Pues ya está.
2: Tenemos 24 horas más.
0: Adelante.
3: El problema es que miedo me da tú con 24 horas más.
2: Bueno, una vez también, quietecito, ya solo quitar palabras y no poner más. Recuerdo una última anécdota, y es que el domingo de las fiestas de Cieza, Claudio Caballero hizo una conexión para nuestra compañera Lola Martínez Piñero en el Rompeolas. Y me acuerdo que estuve yo ahí, fue el día de la embajada cristiana, que también estuviste en el paseo antes de...

0: saliéramos. Y también ahí hice, digamos, de banderillero para ayudar a Claudio y también que pudieran entrar los cargos festeros en esa entrevista.
1: Muy bien, pues hay que tener en cuenta que se retrasa 24 horas, que va a ser el sábado, que en principio se mantiene el lugar, pero ya nos han dicho desde el Ayuntamiento de Molina de Segura que hay que estar muy atentos a las comunicaciones que vayan haciendo, porque puede llevarse a un interior o no, según cómo el tiempo se vaya manteniendo, que sabemos que el día más lluvioso va a ser mañana, pero el sábado puede llover también, aunque menos. Así que estaremos muy atentos, Rodri, a todo. Nos lo decís enseguida para que lo comuniquemos, para que se entere Alejo también.
2: También.
1: Por la cuenta que le trae. Oye, muchísimas gracias a los dos por venir, además, en este momento en el que sé que estáis con 40 cosas pendientes de modificar. Se os agradece mucho que hayáis invertido este tiempo en Onda Regional. Que salga todo muy bien, aunque no sea el día previsto, pero que salga todo estupendamente bien. Muchas gracias.
2: Pues nada, yo por mi parte daros las gracias a vosotros por ofrecernos esos espacios, porque al final esta divulgación siempre cuesta y es un auténtico placer y un honor haber compartido este rato con vosotros.
0: Igualmente.
1: Señor Adelantado, muchas gracias.
3: Muchas gracias a vosotros. quiero aprovechar unos 30 segundos.
1: Venga.
3: Antes no he hecho referencia, Alejo, me ha dejado el capote, pero yo no lo he aprovechado, pido disculpas, en agradecer a mi gran dama que acompaña, presidenta de mi grupo y sobre todo mi gran apoyo en esta fiesta.
1: Muy bien, pues agradecido queda. ¿Cómo se llama la dama?
3: Es Carmen María.
1: Un saludo para Carmen María. Muchísimas gracias a los dos.
3: Gracias.
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0: hablar ahora de un estudio que se ha realizado desde la UCAM, pero que es a nivel nacional, y precisamente hoy que estamos conmemorando el Día Mundial de las Personas Mayores, pues viene muy a cuento conocer un poquito mejor cómo se informan esas personas mayores. Y tenemos con nosotros a uno de los responsables del estudio, que es José Manuel Noguera, profesor de la UCAM. Buenos días, ¿cómo estamos, José Manuel?
1: Buenos días, Marta, ¿qué tal?
0: Muy bien. Bueno, para empezar, ¿qué os interesaba buscar, o mejor dicho, desde qué edad se considera uno mayor? Eso para empezar, porque esto es por las personas mayores, y hay que definir un poquito qué parte de la población estamos preguntando y por qué ese interés precisamente en esta parte de la población.
1: Bueno, depende a quién le preguntes, ¿no? Pero
0: claro,
1: oficialmente, pues es un estudio sobre personas mayores de 65 años.
0: Vale, o sea, ahí está el margen, ¿no?
1: Sí, de ahí en adelante para arriba. Y bueno, es que hace 2 años pues decidimos abrir esta línea de investigación porque normalmente se le suele prestar mucha atención a las audiencias jóvenes, pero no tanto a las audiencias de adultos mayores, ¿no? Como se suele decir ahora. Y realmente es una audiencia que cada vez es mayor.

0: Y cada vez también corre el riesgo de ser más vulnerable, porque con un avance tan rápido de los medios digitales, si no se enganchan, por decirlo de una manera coloquial, a esos medios digitales, realmente esa brecha pues puede ser cada vez más grande.
1: Claro, al final el tema es que ellos sí que les pilla de sorpresa o les pilla un poco con el camino en marcha todas estas innovaciones, y muchas veces insistimos mucho en que los jóvenes se alfabeticen digitalmente y que no se fíen de los bulos, y precisamente son las personas mayores las que más caen en ese tipo de bulos, ¿no?
0: No sé si las que más, la verdad es que algunos resultados del estudio pues sí que nos han sorprendido, porque desmontan un poco ese tópico de que tal vez sean el tipo de audiencia más crédula, uh-huh, o más vulnerable, ¿no? Por ejemplo, sí que es verdad que, por ejemplo, WhatsApp es sin lugar a dudas su plataforma digital preferida, más de un 60%, pero luego paradójicamente casi no le dan confianza a WhatsApp. O sea, es de un uso mayoritario, pero cuando les dices en qué medios o plataformas confían más, es en la que menos. Uh-huh. Es decir, son conscientes de que es un canal oscuro, de que es un canal donde te llega información donde a veces no sabes el origen, y cuando se les pregunta dónde confirman, pues ahí vuelven. Una gran parte vuelve a los medios tradicionales, o bien vuelve a la familia, a los amigos, al entorno, para confirmar que, bueno, que lo que les ha llegado es cierto.
1: O sea, que lo usan, muchas veces rebotan o reenvían lo que han recibido, pero eso no significa que se lo estén creyendo ni que se fíen.
0: No, ni mucho menos. Bueno, sí que es cierto que has salido como un 30%, un poquito más, que sí que admite compartir sin verificar. Pero hay un gran porcentaje que recurre a la verificación, más de la mitad recurre a la verificación con medios tradicionales, o al que hemos comentado de preguntarle a intergeneracionalmente. Esto funciona muy bien, ¿no? Preguntarle a los hijos, incluso a los nietos, oye, esto que me ha llegado, ¿qué confianza tiene, ¿no? O irse a sus medios tradicionales de confianza, que ahí, por cierto, ahí destaca sobremanera la radio, que sigue siendo el medio preferido por excelencia.
1: Claro, vamos a ver esos datos, porque se dice que los medios tradicionales, como la prensa, la radio y la televisión, cada vez tienen menos implantación entre los jóvenes, que los oyentes suelen ser de 50 o 45 para arriba, y este estudio más o menos lo confirma, por lo menos que desde luego ahí hay oyentes, ¿no?
0: Sí, ahí hay. De hecho, en esta franja de 65 para arriba, las redes pues no es que sean residuales, evidentemente, pero son las que menos consumo tienen, en las que menos se acude para las noticias, y son los medios tradicionales el lugar habitual de estos segmentos. Obviamente, cuando subes y pasas de 70 y pico, ya va bajando no solo consumo digital, sino cualquier consumo, porque es importante, es una tendencia que también se ha visto. Hay dos grandes temas que provocan el querer alejarse de los medios: la desafección hacia seguir informándose, que es la corrupción política. La corrupción política genera desinterés, pero lo que más genera desinterés en seguir informándose, en lo que se llama científicamente la evitación de noticias, es el exceso de noticias negativas. Uh-huh. Un exceso de noticias negativas hace que ya pues sientas que no quieres más consumo de medios.
1: ¿Y eso pasa más entre las personas mayores o pasa en todas las edades?
0: Eso deberíamos comprobarlo, porque este estudio nacional a más de 800 personas era exclusivamente en los mayores, pero sí que es cierto que ahora podríamos ir a los jóvenes y ver si nos estamos moviendo en cifras parecidas. Pero esto realmente ha confirmado otros estudios previos de evitación de noticias, donde realmente lo negativo, el exceso de lo negativo invita a dejar de informarse, con lo cual pues también es una reflexión hacia los medios y hacia el periodismo de que tal vez podríamos buscar otros enfoques, porque si nos basamos solo en contar que todo va mal, igual desconectan directamente.
1: Claro, igual eso que se dice siempre de que las buenas noticias no son noticia, a lo mejor deberíamos empezar a cambiarlo, ¿no?
0: Sí, porque parece que sí que son noticia últimamente, ¿no?
1: Bueno, para los medios de comunicación y a las redes sociales no acude uno solo para informarse, también para entretenerse. En ese sentido, ¿cómo están los mayores?
0: Sí, correcto. La gran mayoría pues señala que acude para informarse, en segundo lugar para entretenerse, y pues lógicamente o curiosamente en tercer lugar aparece el motivo de la compañía. Consumo medios para esa soledad, ¿no? De

0: deseada, ¿no? Que se suele decir, y probablemente ahí también la radio con un papel fundamental. Pero yo también me paro en los dos primeros ámbitos, los medios para informarme o para entretenerme, porque ahí algo que ahora tendríamos que preguntar también es si se reconocen ambos ámbitos y si se distingue la frontera entre la información y el entretenimiento. Uh-huh. Porque sabes que ahora tenemos muchos programas de lo que se llama infoentretenimiento, habitualmente o antes del informativo o justo después del informativo, donde además se empieza a meter a entrevistados que son políticos. Bueno, todas las cadenas todas las cadenas tienen ese tipo de programa. Donde es peligroso que se tome como referencia de estar bien informado ese infoentretenimiento, porque realmente el objetivo de esos programas no es informar, no son informativos de televisión. Entonces, está muy bien que tú informándote te sientas entretenido. Lo peligroso es que te den entretenimiento y tú pienses que te estás informando.
1: Claro, porque, por ejemplo, estamos muy preocupados en toda la sociedad con el tema de la polarización. En ese tipo de programas muchas veces para enganchar se utiliza esa polémica, a veces inflada incluso, ¿no? Para que haya pelea, para que haya conflicto, que es lo que nos engancha. ¿Eso os preocupa también, la polarización entre las personas mayores o ellos están más moderados en ese sentido?
0: Pues fíjate que nosotros pensábamos que en ese sentido, cuando preguntábamos sobre qué te hace elegir un medio u otro, la afinidad ideológica iba a aparecer más como un factor determinante, pero en realidad lo que más ha aparecido ha sido la claridad del mensaje. Ah. Que sea algo que yo entiendo, ¿no? Que sea algo que yo sé lo que significa y que puedo reflejar en mi vida. Y realmente la afinidad ideológica ha sido un tercer, un cuarto lugar, algo bastante residual, y es otra reflexión para los medios. Mm. Estamos, por ejemplo, informando de economía de una manera que solo lo entienden los economistas, informando de política solo para los políticos, o estamos informando para que lo entienda sobre todo y en primer lugar el ciudadano.
1: Uh-huh. Hay que ser más divulgativo en ese sentido. Y también otro punto de reflexión es que a lo mejor las personas mayores no están tan afectadas por esto que llamamos la cámara de eco o la burbuja, ¿no? Ellos a lo mejor tienen más costumbre de informarse por diferentes vías sin buscar tanto esa confirmación de lo que pienso.
0: Probablemente. Y hablando de brechas, otro resultado curioso ha sido que un gran porcentaje, más de 2/3, ha señalado que no se ve identificada en los medios. O sea, los adultos mayores no se ven en la información de los medios nunca o muy pocas veces. Y eso también te da de pensar, ¿no? ¿Qué agendas mediáticas estamos elaborando? Y si le estamos prestando atención, de nuevo, muchísimo a ciertos colectivos y no tanto a otros.
1: Bueno, y luego, para empezar, la representación que ellos tienen, e incluso los propios presentadores, es que es muy raro ver a alguien mayor de 50.
0: Claro, claro.
1: Y ni hombres ni mujeres.
0: Me preguntabas al inicio que quién se considera mayor, ¿no?
1: Pues, claro.
0: Claro, si la referencia misma que ves en televisión es de gente siempre súper joven. Y claro, pues es normal que alguien de 20 piense que alguien de 40 es súper mayor.
1: Claro, claro. Y que alguien de 60 diga, ¿dónde está mi gente? No,
0: o sea, no existe.
1: Y solo salen para cosas muy de persona muy mayor.
0: Claro, claro.
1: No para cosas más normales. ¿Os ha sorprendido algo en cuanto al consumo digital de las personas mayores? ¿Algún dato así que digas, pues mira, esto no nos lo esperábamos, que estén, yo que sé, enganchados a TikTok o qué?
0: Hay, como te decía, el gran protagonista, y esto lo intuíamos, es WhatsApp, que ya gana por más del doble a Facebook, que es la otra gran referencia, pero fíjate la diferencia, ¿no? Más del doble. Se entiende todavía el enganche con Facebook, porque sigue siendo la red familiar, la red donde están los contactos más íntimos.
1: Ahí no influye tanto el algoritmo y tiene un poquito más de entrada tu propia red familiar, ¿no?
0: Influye también, pero bueno, hay mucha información de cercanía, por decirlo de algún modo. Pero sobre todo esa paradoja, ¿no? Tal vez no son tan vulnerables, son muy conscientes de que les llega mucho por WhatsApp, pero que no hay que fiarse tanto de un canal donde el origen no está tan claro.
1: Uh-huh. Bueno, esta encuesta decías que se ha realizado entre más de 800 personas. En vuestro grupo de investigación, ¿pretendéis ir repitiéndola de manera periódica para ver un poco la evolución?
0: Sería lo ideal, ahora que tenemos este hallazgo y este material en el que apoyarse, pues claro, cualquier estudio en el tiempo repetido pues te da más contexto, te da más información. Y luego algo muy valioso que comentabas antes, ¿no? Compararlo con generaciones.

0: diferentes, que claro. compararlo con jóvenes seniors y ver un poco, ¿no?, lo que queríamos, que era tener una gran foto del consumo mediático y de las necesidades.
1: Bueno, y la última pregunta, ¿hay alguna diferencia entre los resultados de Murcia y el resto de España o más o menos concuerda?
0: No hemos hecho la diferencia por autonomías.
1: Vale. O sea que en ese sentido hay que ver
0: la foto total. No creo que sean diferencias. Sobre todo la gran diferencia, yo creo, sale en entorno urbano o entorno rural.
1: Claro.
0: Y en estas edades la formación académica o profesional marca mucho también la diferencia.
1: La diferencia. Bueno, pues José Manuel Noguera, muchísimas gracias por venir a vernos y traernos este estudio, y como medio de comunicación nos lo tenemos que hacer mirar, lo de explicar las cosas de una manera más divulgativa, prestar atención y darle más voz a los mayores y, bueno, y eso, intentar que sigan pudiendo informarse y entretenerse las dos cosas con la radio. José Manuel, muchas gracias.
0: Gracias a vosotros.
1: Hasta luego.
0: Hasta luego.
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1: Pues hoy se celebra un encuentro interterritorial de asociaciones empresariales de mujeres en las bodegas BSI, y allí ha estado nuestra compañera Patricia Jiménez. Cuéntanos.
3: Muy buenas, estamos en Bodegas BSI en Jumilla, donde hoy se celebra el primer encuentro interterritorial de asociaciones empresariales de mujeres. Una jornada que reúne a cuatro asociaciones de mujeres empresarias de Albacete, Alicante, Cartagena y Murcia, con el objetivo de sumar, conectar y generar nuevas oportunidades de negocio. A lo largo de la mañana pues habrá espacio para el networking, ponencias y también para hablar de liderazgo, talento y empoderamiento femenino. Vamos a conocer de cerca qué hay detrás de esta iniciativa. Saludamos a Carmen Muñoz Murcia. Muy buenas.
4: Hola, buenos días.
3: Carmen Muñoz, de la Asociación de Murcia.
4: Colabora Mujer.
3: Exactamente. Saludamos también a Marcela Fernández, de la Asociación de Alicante.
5: Buenos días, encantada de estar aquí.
3: Desde Albacete, Vanessa Serrano, muy buenas.
6: Hola, buenos días.
3: Y desde Cartagena también viene Carmen Jerez, muy buenas.
7: Hola, muy buenos días, desde AMET, Cartagena.
3: Ahí está. Bueno, pues una jornada importante de trabajo, pero no deja de ser el primer encuentro interterritorial. ¿Por qué hemos llegado a esta necesidad de unirnos estos territorios? ¿Quién empieza, Carmen?
5: Bueno, pues yo creo que hemos preparado este encuentro con muchísima ilusión, y yo creo que somos pioneras en dar ejemplo de que efectivamente podemos unirnos organizaciones dejando a un lado lo local, lo provincial, y unirnos en un entorno mucho más amplio. Yo creo que hay que dar el salto para que nuestras asociadas tengan esa posibilidad de establecer redes más amplias, que al final es lo que se busca. Vienes a una organización a tener contactos, a crear oportunidades de negocio, y eso es lo que tenemos que hacer. Salir un poco de lo local, de lo propio, el impacto de lo próximo, ir a las redes más amplias. Yo estoy convencida, y eso le digo a todo el mundo, que si queremos un futuro exitoso, no está en la individual, está en lo colectivo. Y por eso ese es el germen, yo creo, de las cuatro organizaciones que hoy estamos aquí. Apoyar lo colectivo, apoyar las redes, y desde luego saber que una voz más potente llega mucho más lejos.
3: Cuatro provincias de tres comunidades autónomas diferentes.
7: Correcto. Venimos a demostrar que unidas pues podemos hacer una economía más grande para nuestras asociadas. Podemos establecer unas redes que nos pueden llevar a muchísimo más lejos de lo que sería andando una sola. Y bueno, pues estamos encantadas de haber dado este paso, y la presidenta, hemos estado con reuniones prácticamente cada dos o tres días para reunir aquí a 160 empresarias. Que bueno, ha sido una tarea muy complicada, pero muy bonita, y además apoyada por autoridades, patrocinios, es decir, no nos ha faltado apoyo por parte de nadie, y estamos muy contentas.
3: Se viene también a hablar de necesidades, ¿no?
6: Sí, también al final el mundo asociativo no solo genera redes, mejorar la economía, ampliar, tener más oportunidades, sino también es un momento de reivindicar. O sea, creo que la sociedad tiene que transformarse, hay que cambiar las cosas, y creo que el punto de partida muchas veces es la unión para conseguir romper esas barreras o poder intentar aunar las necesidades que tenemos todas en una única voz. Que

0: a llegar más lejos de esta manera.
1: ¿Y de qué se va a hablar esta mañana aquí, además? Porque también hay ponencias, hemos dicho.
2: Sí, a ver, nos va a acompañar Lidia Monzón, que la tenemos ahí detrás, y ella nos va a hablar de liderazgo, de la colaboración, la cooperación entre mujeres empresarias, y después vamos a tener un networking muy importante. Es muy importante porque vamos a conseguir que cada una de las que estamos aquí haga un contacto directo con 30 más de distintos territorios. Entonces eso es muy importante, no solamente venimos a lo lúdico, que también venimos a trabajar, y que de aquí se lleven algo muy importante, esa conexión, esa red y esa persona con la que ella o la que podemos seguir trabajando y ampliando horizontes.
1: Son cuatro territorios diferentes con distintas necesidades también, entiendo, debido a esas zonas, o todas coincidís en que tenéis mismas necesidades, mismos objetivos.
3: Realmente son territorios muy colindantes, Alicante, Murcia, Cartagena y Albacete. Tenemos asociadas casi comunes, gente que se conoce, personas que han estudiado en Albacete y que ahora viven en Murcia. Es decir, las necesidades de las empresarias prácticamente en nuestro caso no varían en absoluto. Son exactamente iguales y nos hemos encontrado con tantas similitudes que también tenía sentido hacer este encuentro por eso mismo.
4: Bueno, yo creo que estamos en territorios muy diferentes, que aunque las cuatro organizaciones compartimos propósito, pero precisamente en la variedad de todas nuestras asociadas está la riqueza del encuentro de hoy. Si todas fuéramos iguales sería un rollo, ¿eh? Entonces yo creo que aquí hay perfiles muy diferentes, sectores muy diferentes, y el valor de este encuentro, aparte de todo lo demás, es la riqueza de la diversidad.
1: ¿Cómo ha evolucionado la mujer empresaria en los últimos años?
0: Y lo que nos queda por evolucionar, pues creo que se han dado pasos. O sea, es verdad que yo hablo con empresarias que quizá llevan más tiempo que llevo yo y se están dando pasos, pero nuestros pasos son de hormiguita. O sea, creo que yo en el ámbito en el que nos movemos, ves problemas que tenemos a día de hoy que hace 10 años seguían estando. Entonces creo que es momento de que se tomen medidas reales para que se vea ese cambio, esa evolución, y problemas seguimos teniendo. Yo siempre digo lo mismo, tenemos los mismos problemas que nuestros compañeros los empresarios, pero tenemos unos cuantos más que ellos. Entonces ahí es donde tenemos que luchar y tenemos que unirnos para conseguir avanzar y romper esos problemas que tenemos.
1: ¿Y cuáles son esos problemas, si podemos señalar, y qué nos falta?
2: A ver, la visibilidad de la mujer, ya no hablo de conciliación ni igualdad ni nada de eso, sino de esa visibilidad de esas asociaciones empresariales. Nosotros somos asociaciones empresariales y todavía nos siguen considerando asociaciones de mujeres. Yo ayer y antes de ayer tuve entrevista en radio, en la COPE y en Onda Cero, y tuve que corregirlas dos veces y decir, no somos unas asociaciones de mujeres que nos hemos reunido, somos unas asociaciones de empresarias que nos hemos reunido, porque aquí somos empresarias o profesionales. Y ese es uno muy básico, yo creo, ¿no? Muy básico. Y después, sobre todo, ¿qué otros problemas tenemos como empresarias? Aparte, como dice Vanessa, las mismas que tienen todos los hombres, porque son las mismas. La conciliación, nos guste más o menos, seguimos teniéndola. Y básicamente dentro de ese entorno, y que la visibilidad, que el hombre nos siga, no nos vea como una reunión de mujeres, que nos vean como que somos empresarias reales.
1: No sé si compartís más que añadir.
0: Nada más, o sea, creo que está bien resumido. Al final, cuando se habla tanto de paridad, la paridad tiene que estar en la universidad, en las empresas, pero también en los puntos o en los lugares donde se toman decisiones, y creo que ahí todavía nos queda un poquito. Sí. Yo hablo de mi zona, y en mi zona donde se toman las decisiones nos cuesta entrar.
1: Primer encuentro, pero con el ánimo de que sean muchos más, ya lo habéis comentado.
3: Una ilusión tremenda. Estamos deseando comenzarlo. Ahora tenemos a todas las empresarias desayunando, pero pasamos ya a nuestro networking, nuestra ponencia. Tenemos una jornada muy intensa y vamos a disfrutarla.
4: Y os agradecemos muchísimo que estéis aquí, porque es muy importante dar visibilidad a este encuentro, porque habrá gente que lo vea, que lo oiga y dirá, oye, mira lo que se está moviendo. Y yo quiero pertenecer a ese movimiento. Así que gracias a vosotras, que también os hacéis eco de nuestro trabajo.
0: Gracias, muchas gracias.
1: Bueno, no sé si tenemos la oportunidad también, estaba por aquí Lidia Monzón. Que...
2: Voy a hablar del liderazgo, de la cooperación y de lo importante que es estar unida. Yo creo que hoy es un hito histórico estar en un evento de 4 asociaciones de mujeres empresariales de esta zona, y yo creo que esto es para celebrar. ¿Por qué? Porque estas presidentas han estado

0: ido creando estas alianzas que son tan importantes y ese es un gran momento.
1: ¿Con qué mensaje te gustaría que se quedase Lidia Monzón en este encuentro, primer encuentro interterritorial?
0: Mira, me encantaría que se llevara un mensaje importante, que es la importancia de las conexiones desde la generosidad y desde un liderazgo de servicio.
1: Lidia Monzón, les dejamos seguir trabajando en este primer encuentro interterritorial de asociaciones empresariales de mujeres que se celebra en este caso como punto neurálgico aquí en Jumilla, en Bodegas Besey.
2: Muchísimas gracias, Patricia. Esperemos que haya un segundo y que lo contemos aquí también en Onda Regional. Les dejamos ya con Chema Díaz. Esta mañana han estado por aquí Raquel González, Alejo Lucas, Alfonso Cánovas, Domingo Filiu y quien les habla, Marta Ferrero. Mañana más a partir de las 10 en El Mirador. Chema Díaz viene con las noticias y en orm.es lo tienen todo. Hasta luego.

0: Son las dos.
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0: Saludos, ¿qué tal? Buenas tardes. Vamos a resumirle los más destacados de este jueves 1 de octubre. Actualidad de marcado carácter político en la región, con el último barómetro del CEMOP presentado hoy en la Asamblea, que deja un impulso de la derecha con un notable ascenso de Vox y el peor resultado histórico del PSOE. Si hoy se celebraran elecciones autonómicas, el PP sacaría 22 escaños, se quedaría a uno de la mayoría absoluta, y Vox daría el sorpaso al PSOE, sumaría 3 nuevos diputados hasta los 12 y se convertiría en la segunda fuerza política en la Asamblea, desbancando a los socialistas. Todo impulsado por la crisis de Ceuta y la llegada de pateras a la región este verano. El PSOE, como decimos, obtendría su peor resultado histórico en la región con 9 o 10 escaños. Podemos se mantiene con 2 representantes. Juan José García Escribano es el director del CEMOP.
2: Todo pivota en torno a un gobierno donde el Partido Popular sería el eje principal. ¿Qué posibilidades de gobierno hay de la derecha? Pues fundamentalmente un gobierno en solitario, que sería preferido por más ciudadanos que un gobierno en coalición con Vox.
0: La inmigración, la vivienda y los precios son las principales preocupaciones de los ciudadanos de la región, según el CEMOP. Hoy ha sido el acto de apertura del año judicial en nuestra región, precisamente el día en el que se cumplen 3 años del incendio de las discotecas de Atalayas, en el que fallecieron 13 personas. El dolor de los familiares de las víctimas sigue siendo el mismo, y a esto se añade la indignación por la exclusión judicial de la responsabilidad del Ayuntamiento de Murcia en el incendio. Algunos familiares se han concentrado hoy en la Ciudad de la Justicia de Murcia para recordar a sus seres queridos y pedir que se repare el daño causado. Es el caso de Hermey Lozano, padre de una de las víctimas mortales, trabajadora sin papeles de uno de los locales siniestrados.
3: El dolor, tanto emocional como físico, como económico, nos ha afectado demasiado. Entonces esto sigue igual. Y peor de ver que no, todavía no tenemos ninguna solución, ni aunque sea un que necesitan, en qué podemos ayudarles.
0: En la actualidad nacional siguen sin estar cerrados los apoyos mañana en el Congreso de Junts y PNV a los decretos de vivienda del gobierno, que se votarán, y los reyes visitarán Ceuta el próximo 13 de octubre. Y atención, porque hoy entra en vigor la reforma del reglamento de circulación con nuevas normas para ciclistas, motoristas y usuarios de patinetes. Entre las novedades, tener 15 años y casco obligatorio para usar patinete. Además, los conductores que adelanten a una bicicleta deberán hacerlo circulando al menos 20 kilómetros por hora por debajo del límite de la vía y manteniendo la separación lateral obligatoria. Virginia Jerez, jefa provincial de tráfico.
4: Ver adecuadamente que podemos adelantar de forma segura, reducir en 20 kilómetros hora el límite establecido a la vía, como mínimo. Si hay que hacerlo más, se hace más.
0: Pero estamos muy pendientes del tiempo y de los avisos por lluvias fuertes, porque la situación se complica en la región. AEMET ha elevado a naranja esos avisos mañana viernes en las comarcas de La Vega del Segura, Valle del Guadalentín, Lorca y Águilas y Campo de Cartagena y Mazarrón por tormentas y lluvias que pueden alcanzar los 40 litros por metro cuadrado en

0: una hora. Recuerden que los primeros avisos comienzan precisamente a partir de esta hora y van a estar activos hasta la medianoche. José Antonio Parodi, portavoz de AEMET de la región.
1: Y para mañana esa inestabilidad podría ir más enfocada a la zona este, pero ya a toda la región, ¿no? Ya ese paso a componente marítima puede dar lugar a chubascos localmente fuertes y acompañados de tormentas, pues más probables, sobre todo pues a partir del mediodía, ¿no?, de mañana.
0: Avisos que se suman.

0: y precipitaciones acumuladas de entre 15 y 30 litros por metro cuadrado en una hora. Escuchamos de nuevo a José Antonio Parodi.
1: En los días vamos a tener chubascos y tormentas localmente fuertes. Para hoy, con mayor probabilidad en el interior y con probabilidad de ser persistente, sobre todo en noroeste y altiplano. No se descarta que se puedan extender a otros puntos de la región.
0: Y a las 8 de esta mañana se daba por acotado el incendio declarado esta pasada madrugada en una nave industrial ubicada en Abanilla, en el polígono industrial del Semolilla. No hay que lamentar daños personales. La empresa afectada es una fábrica de pimentón que ha quedado totalmente carbonizada. El alcalde de Abanilla, José Antonio Blasco, dice que el fuego no ha llegado a afectar a otras naves cercanas.
2: El polígono tiene separación importante entre nave y nave, con lo que tenemos una distancia prudente para que no pueda seguir propagándose por el resto del polígono industrial. El incendio lo tienen bastante acotado y bueno, los bomberos me dicen que en principio es cuestión de tiempo. Poco a poco se va a ir consumiendo la zona de almacenamiento de pimentón.
0: Estos y otros asuntos nos van a ocupar durante los próximos minutos. En la realización técnica de este informativo está Domingo Filiu. Una pausa y vamos con todo el resumen.
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0: La presión migratoria impulsa el voto de derechas en la región de Murcia según el último barómetro de opinión del CEMOP, que refleja una subida de Vox frente al descenso notable del PSOE. Los murcianos prefieren un gobierno del PP en solitario, superando ligeramente a los partidarios de repetir pacto con los de Abascal. Más detalles, Eva Caballero.
5: Si hoy hubiera elecciones, los populares mantendrían sus escaños en Murcia, 21 o 22, es decir, que no tendrían mayoría tal y como ocurre actualmente. Por detrás del PP, Vox asciende como segunda fuerza hasta los 12 diputados, como consecuencia de la crisis de Ceuta y la llegada de Pateras a la región. El PSOE descendería al tercer puesto, con 9 o 10 parlamentarios, y Podemos mantendría 2. El gobierno de derechas, por tanto, sería la opción de los murcianos, como concluye el director del CEMOP, Juan José García Escribano, aunque parece que el PP tendría que pactar con Vox y esto no convence a la mayoría.
6: Todo pivota en torno a un gobierno donde el Partido Popular sería el eje principal y eso es lo que prefiere la ciudadanía. Hay pocos ciudadanos proporcionalmente que prefieren un gobierno de izquierda. ¿Qué posibilidades de gobierno hay de la derecha? Pues fundamentalmente un gobierno en solitario que sería preferido por más ciudadanos que un gobierno en coalición con Vox.
5: El espectro de la derecha se amplía al detectar votantes potenciales para Albis en la región. Ni este partido ni Sumar aparecen en el barómetro porque no llegan al 3% de intención de voto, según explica el director técnico del CEMOP, Alberto Mora.
7: Lo que sí captamos pues son, digamos, las predisposiciones de voto que tiene el conjunto de los murcianos. Es una pregunta abierta y, por tanto, todas las respuestas son captadas en igualdad de condiciones. Y en este sentido sí que hay dos fuerzas ahí, que es Sumar y Se Acabó la Fiesta, el partido de Albise, que rondarían ambos en torno al 2%. Después de ellos pues hay otra serie de partidos, PACMA, etcétera, que no llegan ni siquiera a ese porcentaje.
5: Ningún líder político aprueba en el barómetro. El mejor valorado es Santiago Abascal y el peor, el presidente Pedro Sánchez. 7 de cada 10 murcianos rechaza sus políticas.
7: En general, todo el barómetro lo que apunta es a un intenso rechazo a la gestión del Gobierno de España. En torno a 7 de cada 10 entrevistados consideran que su gestión es mala o muy mala. Y esto, pues, obviamente tiene su reflejo también en la percepción que los murcianos y murcianas tienen sobre el presidente Sánchez, que obtiene una valoración de 1,9, la valoración más baja de toda la serie, y es al líder y rechazo además más intenso genera entre todos los analizados.
5: Justo lo contrario de lo que ocurre con el presidente de la comunidad, Fernando López Miras, el más popular entre los encuestados por el CEMOP, según Alberto Mora.
7: En el ámbito regional, el presidente López Miras pues continúa con un liderazgo consolidado, le conoce más del 94%, obtiene 4,7 puntos en una escala 0-10 en su valoración, mientras que el resto de líderes de la oposición tienen niveles de conocimiento sustancialmente más reducidos y están en su valoración en torno al 2,5.
0: Bueno, pues inmigración, vivienda y la subida de la cesta de la compra se perfilan como las principales preocupaciones de

0: los murcianos en ese barómetro de verano que elabora la Universidad de Murcia. Alicia Parra.
1: Por detrás de esas cuestiones se sitúan los políticos, el empleo o los salarios. El director del CEMOP, Juan José García, puntualiza que la inmigración se ve como el primer problema del país después del asalto a Ceuta y la llegada de pateras este verano.
2: El hecho de que se haya producido, se produjo en su momento el asalto a Ceuta y la idea de esa presión migratoria que está incidiendo en la opinión pública, pues se refleja claramente en el barómetro y se refleja, por ejemplo, a la hora de cuando los ciudadanos responden a la pregunta sobre los problemas que perciben. La inmigración es percibida como problema y ahora percibida en el anterior barómetro y ahora incluso se incrementa ese grado de percepción.
1: Descendiendo a la situación personal, a los murcianos les preocupa cómo suben los precios, especialmente a la cesta de la compra, y cómo llegar a final de mes.
2: Están detectando, y que también señalan que puede tener incidencia en el voto, y que yo creo que tiene incidencia en las opiniones que están dando los ciudadanos en estos momentos, que tiene que ver con lo más inmediato, que tiene que ver con la cesta de la compra, que tiene que ver con el incremento de los precios, y ese problema está subiendo y los ciudadanos cada vez lo perciben en mayor medida.
1: En el caso de la vivienda, asunto de máxima actualidad, la mayoría de los murcianos consultados son partidarios de regular los alquileres, según señala García Escribano.
2: La mayoría de los murcianos es partidario de que haya regulación. No es partidario de que la vivienda, y sobre todo en el precio de los alquileres, pero sigue siendo un problema percibido por la ciudadanía, tanto cuando lo contesta a nivel general como cuando lo contesta a nivel particular, a nivel personal.
1: Y si hay una cuestión que nos une, es el Mar Menor. El 75% de los encuestados apuesta por su protección por encima de la actividad agraria.
0: Esos son los resultados del barómetro. Vamos ahora con las valoraciones políticas del CEMOP. Leticia García.
3: Sí, comenzamos con Vox, que gana votantes ante la falta de soluciones. Es la lectura del barómetro que hace el portavoz del grupo en la Asamblea Regional, Rubén Martínez Alpañez, que al mismo tiempo se muestra incrédulo sobre las encuestas.
4: La verdadera encuesta está en la calle, en esas miles de familias que llegan asfixiadas a final de mes, o los jóvenes que se han quedado sin futuro por las políticas de PP y PSOE y no pueden acceder a una vivienda. Nuestros mayores salen con miedo a la calle. Cada vez son más aquellos que se están acercando a Vox y que ven en Vox una oportunidad para poner en marcha las políticas que se necesitan.
3: Los socialistas restan importancia a los datos, dice la portavoz parlamentaria Carmina Fernández, que una foto fija centrada en la crisis de Ceuta no es muestra suficiente del trabajo que realiza el gobierno central. Critica al PP regional por su política en materia de vivienda y anuncia que presentarán batalla para recuperar la confianza de la población.
5: Nosotros vamos a seguir trabajando en una alternativa útil para la región de Murcia, planteando medidas concretas para facilitar el acceso a la vivienda, fortalecer los servicios públicos y ayudar a las familias. Y también en recuperar la confianza de quienes quieren que las cosas cambien.
3: El Partido Popular destaca que si hoy se celebraran elecciones en la región, el Partido Popular de López Miras ganaría con mayor claridad y rozando la mayoría absoluta. Así lo valora el portavoz del PP en la Asamblea, Joaquín Segado, que apunta además al batacazo que sufriría el PSOE de Francisco Lucas.
6: Pedro Sánchez y Francisco Lucas arrastran al PSOE a la mayor debacle de su historia. Los datos de la encuesta del CEMOP reflejan que los ciudadanos de la región de Murcia confían cada vez más en el Partido Popular y en su presidente, Fernando López Miras. Lo que tiene además especial valor cuando estamos a punto de finalizar esta legislatura.
3: Podemos no se conforma con su crecimiento en el CEMOP, un punto en estimación de voto en plena crisis en Ceuta, y cree que la movilización por la vivienda lo cambia todo. La diputada de la formación María Marín pide su apoyo a los votantes desencantados del PSOE y afirma que si no están contentos con la gestión socialista, hay más opciones a la izquierda.
7: Si no están contentos con la gestión del Partido Socialista, hay más opciones a la izquierda. Y aquí tienen un proyecto serio que no les va a decepcionar para transformar la región de Murcia y frenar de esta manera el crecimiento de la derecha y la ultraderecha en nuestra región.
3: Y desde el Ejecutivo Regional destacan el crecimiento que se le otorga al Partido Popular y el rechazo de la ciudadanía a la gestión de Pedro Sánchez. Marisa López es la consejera portavoz.
8: Se refleja en ese CEMOP el rechazo que hay por parte de los ciudadanos de la región de Murcia a las políticas del Partido Socialista, de Pedro Sánchez y de Paco Lucas.
0: Hay más asuntos relacionados con la actualidad política. El consejero de Agricultura ha enviado una carta al Ministerio de Transición Ecológica pidiendo que las averías del trasvase Tajo Segura producidas en Guadalajara y en Albacete no signifiquen el cierre por

0: la puerta de atrás del acueducto.
1: Lo ha explicado la consejera portavoz tras la reunión del Consejo de Gobierno. Se refiere a unas obras que tardarán en repararse entre 4 y 5 meses, es decir, que el trasvase no estará operativo hasta el año que viene. Marisa López señala que han reclamado al Ministerio que no se pierdan los caudales que tendrían que ser trasvasados durante el tiempo en que permanezca inoperativo.
2: Que todos los caudales autorizados que deban llegar durante el periodo en el que se está arreglando esa rotura sean prorrogados al objeto de que no se pierdan, no perder ese caudal de agua. Al Gobierno regional no le gustaría que esas obras que tienen que hacer supusieran un cierre del trasvase Tajo Segura por la puerta de atrás.
0: Y la Asociación de Municipios Ribereños de los Embalses de Entrepeñas y Buendía ha instado al Gobierno de España a aplicar de forma inmediata los caudales ecológicos fijados en el Plan Hidrológico del Tajo. Esta reclamación se produce después de conocerse que el Tribunal Supremo ha desestimado el incidente de nulidad presentado por el Sindicato Central de Regantes contra la sentencia del pasado mes de mayo.
3: El colectivo insiste en que más allá de que los regantes decidan agotar el recorrido judicial acudiendo al Tribunal Constitucional, el Ejecutivo Central debe avanzar ya en la modificación de las reglas de explotación del Tajo Segura para adaptarlas a la normativa ambiental vigente. Borja Castro es presidente de la Asociación de Municipios Ribereños de Entrepeñas y Buendía.
4: Hoy se cierra definitivamente la batalla judicial del Levante contra los caudales ecológicos del Tajo y concretamente la emprendida por el Scratch. Lo han intentado por todas las vías y el Supremo ha sido rotundo. Ya no caben más recursos, ni escenificaciones, ni más retrasos. Y ahora toca respetar y cumplir la ley. Y el Gobierno de España tiene que aprobar de una vez las nuevas reglas del trasvase del Tajo.
0: Vamos a hablar de vivienda. Cerca de 47.000 contratos de alquiler podrán acogerse en la región de Murcia en la prórroga extraordinaria de 2 años impulsada por el Gobierno para aquellos arrendamientos que venzan antes del 31 de diciembre de 2028, una medida contemplada en el decreto ley aprobado por el Gobierno y que se va a votar mañana en el Congreso. En base a la media del Instituto Nacional de Estadística, cerca de 120.000 personas podrían beneficiarse de esta medida en la región de Murcia.
1: Los dos decretos de vivienda han recibido hoy de nuevo las críticas del Ejecutivo Regional, dice la consejera Marisa López Aragón, que no solo no solucionan el problema de acceso a la vivienda, sino que vienen a empeorar la situación en caso de que salgan adelante.
2: Y sin duda van a contraer la oferta, va a suponer esas medidas intervencionistas y esas nuevas obligaciones que tienen los propietarios, sin duda van a suponer que haya menos ofertas disponibles para los ciudadanos, para los jóvenes y para las familias.
0: Por su parte, el PSOE lamenta la inacción del Gobierno regional en materia de vivienda. El diputado socialista Miguel Ortega asegura que el Ejecutivo podría haber aprobado en el Consejo de Gobierno el tope para los precios del alquiler y ha preferido no hacer nada.
5: Si los 4 diputados del PP mañana votan en contra de paralizar los desahucios y prorrogar los contratos de alquiler, estarán dejando tiradas a miles de familias en la región. Porque si hoy López Miras se niega a topar los alquileres y mañana el PP vota en contra de estas medidas, el mensaje es muy claro. El PP está del lado de los rentistas y de los fondos buitres.
0: Y nos quedamos precisamente en el Consejo de Gobierno. El nuevo Plan de Salud 2026-2032 pretende reforzar la estrategia regional de vacunación y apuesta por la integración transversal de los cuidados paliativos en todos los niveles asistenciales. El anteproyecto prevé una inversión de 858 millones de euros en 6 años.
3: La consejera Isabel Ayala ha presentado ese anteproyecto en la reunión semanal del Consejo de Gobierno. Entre las medidas más destacadas está el refuerzo de la prevención y la vacunación de adultos, aunque el anteproyecto no recoge ningún detalle al respecto.
6: Vamos a impulsar una estrategia regional de vacunación para la población adulta, impulsando la cobertura en todas las etapas de la vida y haciendo un especial hincapié en la protección de nuestros profesionales sanitarios. La prevención no debe terminar en la infancia y debe acompañarnos durante toda la vida.
3: Dice Isabel Ayala que pretenden también ampliar la participación en los programas de detección precoz del cáncer e integrar los cuidados paliativos en todos los niveles asistenciales.
6: Asumimos el compromiso de incorporar los cuidados paliativos en todos los sistemas, en todos los niveles asistenciales del sistema, porque garantizar la dignidad, la atención integral y el alivio del sufrimiento de aquellas personas que se enfrentan a una etapa final de su vida no es una opción y es un deber ético e institucional.
3: Además, prevé mejorar la atención a las personas mayores y a los pacientes crónicos complejos, reforzar la coordinación entre atención primaria y los hospitales e impulsar el trabajo social sanitario. La salud mental será otro de los

0: ejes transversales del plan, que incluye programas de educación emocional y medidas para facilitar el acceso a la atención especializada.
1: Se contemplan programas de educación de carácter emocional e iniciativas que garanticen el acceso equitativo de toda la población a la red de salud mental.
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3: 2:19. Los juzgados de la región de Murcia acumulan 221.000 asuntos pendientes, pese a resolver un 2,2 más de casos. Los datos los ha expuesto hoy el presidente del Tribunal Superior de Justicia de la región, Manuel Luna, durante la apertura del año judicial. La carga de trabajo actual supera la capacidad de respuesta del sistema, situando la duración media de los litigios por encima de la media nacional y dificultando el derecho a una respuesta en un plazo razonable. Lo decía así Manuel Luna.
4: De la profesionalidad y responsabilidad de todos, no ha podido evitar que la pendencia a final de año se elevase hasta 221.000 asuntos, lo que supone un incremento del 7,2% respecto del año anterior.
3: Para revertir esta situación, el presidente del TSJ confía en la inminente creación de 19 nuevas plazas judiciales que permitirán aliviar la sobrecarga de trabajo y mejorar la ratio de jueces por habitante, situación similar a la que se vive en Fiscalía, donde el TSJ de Murcia soporta la mayor carga de trabajo de España, en palabras del fiscal superior José Luis Díaz Manzanera, que destacaba el comportamiento de la criminalidad en el último año en la región.
5: Se ha producido un leve aumento en delitos contra la vida, lesiones, agresiones sexuales a menores de 16 años, acoso inmobiliario y seguridad vial, y un leve descenso en violencia contra la mujer, delitos contra la libertad sexual, contra el patrimonio, contra la administración pública y de justicia.
3: Acto de apertura del año judicial que ha tenido lugar en la Ciudad de la Justicia, 3 años después de la tragedia de Atalayas, en la que fallecieron 13 personas. El dolor de los familiares de las víctimas sigue siendo el mismo, con el añadido de la indignación por la exclusión judicial de la responsabilidad del Ayuntamiento de Murcia en el incendio de las dos discotecas. Algunos familiares han querido recordar a sus seres queridos y pedir que se repare el daño causado en un acto que ha tenido lugar precisamente en la Ciudad de la Justicia. Allí ha estado Sergio Gómez.
6: Los abogados de las víctimas reconocen que este no es el escenario judicial deseado, pero confían que prospere la querella por prevaricación contra los funcionarios municipales que mantuvieron abiertos los locales pese a las carencias en materia de seguridad. Hermey Lozano es el padre de una de las víctimas mortales y trabajadora sin papeles de uno de los locales siniestrados.
7: 3 años después es como si estuviéramos en el primer día. Esto sigue igual. El dolor, tanto emocional como físico, como económico, nos ha afectado demasiado. Entonces esto sigue igual. Y peor de ver que no, todavía no tenemos ninguna solución, ni aunque sea un que necesitan, en qué podemos ayudarles.
6: No hay día, reconoce Jairo Correa, padre de otra de las jóvenes fallecidas, que no piensen en el mensaje de su hija advirtiendo de que iba a morir. Desde entonces la familia no se ha recuperado.
8: Tengo en este momento a la madre y mi hija psicológicamente destrozada. Como ser humano está anulada. Y nuestra vida transcurre, claro. Existen esos días que le recuerdan a uno y producen más tristeza todavía. Pero nosotros seguimos con normalidad y con la misma tristeza. Y seguimos nuestras vidas esperando que por lo menos se haga justicia. Que por lo menos los culpables respondan.
6: Con la instrucción judicial terminada, la defensa de los 7 acusados, entre ellos los propietarios del local, tiene que presentar los escritos y esperar a que la audiencia provincial fije fecha para el juicio oral. Rosa Egea es abogada de la familia de una de las víctimas.
9: Sea el tribunal el que examine toda la prueba, los supervivientes sean escuchados y en mi caso además es de especial trascendencia que Olga Lucrecia Lula no constara en la causa únicamente como una de las fallecidas. Mi trabajo, mi arduo trabajo ha sido demostrar que ella estaba trabajando sin estar dada de alta.
6: El Ayuntamiento de Murcia quedó exonerado de su responsabilidad por homicidio imprudente durante la instrucción judicial, pero habrá que demostrar que no hubo prevaricación en los responsables municipales. Pedro López Graña y José Manuel Muñoz, abogados de las víctimas.
10: Este no es el escenario ni que se esperaba ni que es razonable.
2: queda todavía pendiente, desde mi punto de vista, la posible responsabilidad.

0: responsabilidad del ayuntamiento o y de los de funcionarios que participaron en esa omisión del cierre de las discotecas. La audiencia ratificó la decisión de la magistrada de sobreseer la causa contra el ayuntamiento, pero en la acusación de homicidios imprudentes.
1: Yo creo que la inseguridad con que cualquier persona puede ir a un establecimiento público sigue siendo la misma. Tú vas a cualquier sitio y estás más vendido que no se sabe exactamente si cumple o no con las medidas de la normativa de seguridad, porque no ha cambiado nada, ¿eh? Por eso volvemos a decir que realmente si de algo se tiene que servir este tipo de acontecimientos es para aprender.
2: La lentitud de los tiempos judiciales no ayuda a llevar el dolor de los familiares que confían en que, aunque sea de forma parcial, se repare el daño causado en el incendio del 1 de octubre de 2023.
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6: 2 y 25, el boletín oficial del Estado publicado hoy. El segundo Real Decreto de Vivienda aprobado en el Consejo de Ministros incluye la prórroga automática y sucesiva de los contratos de alquiler por 5 años y la indemnización a los inquilinos con al menos 12 mensualidades si el propietario decide resolver el contrato sin un motivo recogido en la norma. Isabel González.
7: ¿Qué tal? Buenas tardes. Lo que no está cerrado son los apoyos necesarios para que ese decreto y el aprobado también el martes salgan adelante. PNV y Junts siguen sin revelar cuál será el sentido de su voto. Lo último es que los catalanes han convocado a su dirección esta noche para decidir si tumban esos decretos. Podemos ya ha dicho que sí, porque se lo ha pedido el sindicato de inquilinas, pero lo hacen sin convencimiento alguno. Yone Belarra.
8: Yo, desde luego, Podemos no va a ser la excusa para que el gobierno siga sin hacer nada, pero dentro de un mes la gente va a ver que los alquileres siguen por las nubes, que se sigue desahuciando a gente.
7: Desde el gobierno se aumenta la presión. El presidente del Ejecutivo, Pedro Sánchez, utilizaba sus redes sociales para defender las decisiones.
9: Este viernes los grupos parlamentarios tendrán que elegir a quién protegen, a las personas que viven en las casas o a quienes hacen una fortuna con ellas, a los pequeños propietarios o a los fondos buitre. Porque lo que está en juego está claro. Eso lo saben todos, el derecho a la vivienda frente a la especulación.
7: Y la parte del gobierno que forma a Sumar sostiene que un voto negativo tendrá un coste político y electoral. Pablo Bustinduy, ministro de Asuntos Sociales.
10: Le auguro a quien se oponga y bloquee estas medidas de sentido común, a quien le dé la espalda al clamor social que hay en este país, que va a pagar un precio político muy caro, muy caro. Y lo va a pagar en las urnas también, en las elecciones. Que no se equivoquen. Esto no va del gobierno, esto no va de izquierdas ni de derechas. Esto va de ponerse del lado de la ciudadanía española.
7: Pues las organizaciones sociales ya apuntan algún éxito atribuible a los decretos. El desahucio de una mujer previsto para hoy en San Andreu, en Barcelona, se ha suspendido in extremis por un recurso ante la justicia. El portavoz del sindicato de inquilinos es Enric Aragonés.
11: Y hoy hemos conocido que el juzgado ha aceptado este escrito y ha suspendido el desahucio. Es, por lo tanto, el primer desahucio de que tenemos constancia que se ha suspendido por el decreto Mari Carmen, por el decreto aprobado el martes.
7: La acampada de la Puerta del Sol progresa mientras la presidenta de la comunidad ha anunciado, lo ha hecho en la Asamblea Autonómica, que acude a los tribunales para conseguir el desalojo.
12: Va a presentar un recurso en el contencioso administrativo contra la inacción del delegado del gobierno que se niega a desalojar la acampada ilegal en la Puerta del Sol.
7: Y PP y Vox han dejado muy claro que van a votar en contra. Hoy hemos conocido la valoración de los empresarios. Antonio Garamendi, que ha sido reelegido esta mañana como presidente de la COE, cree que se están invadiendo derechos de la propiedad privada.
13: Lo que no se puede hacer es el invadir el derecho de propiedad de alguien. Yo nunca estaré lógicamente todos sentimos efectivamente cuando se da un desahucio la persona que se desahucia, pero yo creo que hay que conjugar los unos derechos con los otros, es lo que

0: dicho con toda claridad.
1: De la jornada de hoy habrá visita de los Reyes a Ceuta, también a Melilla. Los próximos 13 y 14 de octubre no viajará con ellos el presidente Pedro Sánchez. Otro presidente, el del Constitucional, Cándido Conde Pumpido, ha dejado claro que el pleno de este tribunal fijará una doctrina clara, precisa y contundente en los recursos contra la negativa del Supremo a aplicar la amnistía al delito de malversación. Y mucha preocupación en la Comunidad Valenciana. Se ha decretado la alerta roja por posibles lluvias torrenciales a partir de esta misma tarde.
2: Gracias, Isabel. Muy pendientes, como decimos, del tiempo y de las actualizaciones que haga la EMET también aquí en la región. Recuerden que hoy hay aviso naranja en el noroeste, amarillo en la Vega del Segura y Altiplano. Vamos ya enseguida con los deportes. Ya saben que vuelve la información a las 3 de la tarde. Llega Región Deportiva con José Antonio Vera. Adiós.
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5: Con todo el equipo de deportes tras de mí y con Domingo Firiú enfrente, haciendo que todo el tinglado técnico suene de maravilla. Desde aquí hasta las 3 de la tarde arranca Región Deportiva. Ha ganado Carlos Alcaraz, sí, ha arrancado en Japón en un partido que se le ha podido complicar más de la cuenta, pero que se lo ha terminado llevando en tres sets ante Mikkelsen. El sábado se enfrentará a Mateo Arnaldi. Enseguida Germán Abril nos va a dar más detalles e incluso vamos a poder escuchar a Carlos Alcaraz. En una mañana en la que han pasado más cosas, también recordamos lo que ocurrió anoche. El Murcia quedó apeado de la Copa Federación, perdió 3-1 contra el Navalcarnero. Por tanto, no va a disputar la Copa del Rey. Pierde una buena taquilla. Así que en el bombo del próximo lunes estará el Cartagena, estará el Águilas, estará la Minera, también estará el Cieza y creemos que estará el Pinatar si no pierde la ventaja de 8 goles que tiene de la ida en su partido ante el Melilla. En esta mañana han pasado cosas. Por ejemplo, ha hablado Alejandro Arribas. No se prodiga mucho, pero ha dicho cositas interesantes el presidente de Cartagena, defendiendo la política de precios en el derbi contra el Real Murcia y mandando un recadito tanto a la afición de Cartagena como a la afición del Real Murcia, un mensaje encubierto. Ha sido bastante revelador. También esta mañana hemos conocido ya de primera mano, bueno, ha hablado ya como presidente de forma oficial del Pozo Murcia, Juan Guillamón, y el propietario del club, Tomás Fuertes, ha explicado por qué se ha fijado en la figura del que fuera presidente del Real Murcia, además contertulio de esta casa, una persona más que reconocible en la sociedad de la región de Murcia. De hecho, él se ha reconocido persona muy regionalista, que se alegra, aunque su equipo ahora principal sea el Pozo, por todos los triunfos de cualquier municipio de la región de Murcia, sin ningún tipo de objeción. Vamos a intentar escuchar también lo que han dicho los pilotos más destacados de cara al Gran Premio de Japón del fin de semana. Esta mañana han hablado con Dazón, tanto Máximo Quiles, que puede llegar a ser campeón del mundo de Moto3 si hay una carambola de resultados, como con el tiburón Pedro Acosta, que está muy contento porque ya sabe lo que es ganar en la categoría reina. Y esta mañana se ha presentado Suri Baum como jugador del UCAM Murcia. Él dice que le gusta mucho jugar como base, para poder crear juego y también tener juego para él. Intentaremos escucharle antes de las 3 de la tarde. Y si no, esta noche con Fernando Vera, a partir de las 8 y media en Región Deportiva, habrá más espacio para todo esto que vamos a intentar comprimir a partir de ahora. Arrancamos.
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5: Carlos Alcaraz ha vencido esta mañana 7-6, un tanteo muy apretado, 4-6 y 6-1. Partido muy... se le ha puesto cuesta arriba en el primer set, lo ha conseguido levantar, ha salvado tres bolas de set, se ha llevado el tiebreak con autoridad y yo creo que ha sido un poquito una paradoja de lo que ha sido el partido en general, porque en el segundo set, que podría ser el Ecuador de ese primer set, pues ha perdido Alcaraz y ha terminado ganando con mucha autoridad en el tercero. Ha encajado cuatro juegos consecutivos, iba ganando 4-2 el segundo, pensábamos que el partido se iba a terminar ahí, pero es que después Mikkelsen, que por algo llegó a cuartos de final del US Open, ha hecho cuatro juegos consecutivos y en el último, cuando estaba la cosa más tensa, ha dicho Alcaraz: aquí estoy yo

0: y le ha metido un 5-0 para terminar ganando 6-1. Germán Abril, buenas tardes.
1: ¿Qué tal? Muy buenas.
0: Ha sido un partido de rachas, de tirones y de, bueno, de adaptarse a la realidad, ¿no?
1: Sí, ha sido un partido sobre todo de supervivencia y en el que creo que Carlos ha ido poco a poco ajustando su tenis al contexto, al escenario. No ha podido entrenar, hay que decirlo, estos días en las pistas al aire libre porque ha estado lloviendo en Tokio y por tanto ha entrenado los dos días en pista cubierta y no ha sido hasta esta mañana cuando ha calentado finalmente, se ha abierto el cielo y ha podido calentar con normalidad las pistas exteriores. Ha tenido poco tiempo para ajustarse también al horario de Tokio, llegaba el lunes por la noche de Londres directamente y es algo que también le ha pasado factura a muchos tenistas que llegan de la Liber Cup, por ejemplo ha perdido Taylor Fritz, por ejemplo acaba de perder ahora de manera sorprendente Rafa Jodar, entonces por eso digo, ¿no? Una batalla de supervivencia a remolque en el primer set, a remolque también en el segundo set que ha acabado cediendo y podía haberlo perdido antes. Y creo que esos ajustes o esos cambios que ha ido haciendo en su tenis para adaptarlo a las condiciones, unas condiciones en las que pues, no había entrenado durante estos días, le han servido, ¿no?, en el tercer set para ganar de manera clara y arrolladora y esperemos, ¿no?, que le sirvan también para ganar el sábado a Arnaldi y que pueda seguir avanzando rondas.
0: Vamos a escuchar a Carlos Alcaraz hablando en primer lugar de esa valoración del partido.
2: I wasn't able to practice, you know, outside, you know, outdoor.
0: No pude entrenar al aire libre hasta el calentamiento de esta mañana. Llevaba mucho tiempo sin jugar ningún partido en pista exterior. Había entrenado en pista cubierta, pero la sensación era completamente diferente.
2: It was quite different. I practiced on indoor, but it was quite different feeling. The ball becomes bigger right now.
0: La pelota se hace más grande y creo que la pista también es bastante más lenta que la de indoor. Así que fue complicado adaptarme a estas condiciones y poder ajustar mi juego. Me frustró un poco no poder desplegar mi tenis, mi estilo de juego siendo agresivo, porque las condiciones no me lo permitían. Fue bastante difícil, pero estoy muy contento de haberlo aceptado, de haber entendido cómo tenía que jugar y obviamente de haber conseguido la victoria al final. Era muy importante tener esas sensaciones de cara a la siguiente ronda y saber qué tengo que hacer a partir de ahora en los próximos partidos. Las palabras de Alcaraz, Germán, que jugará el sábado frente a Arnaldi.
1: Sí, frente a Matteo Arnaldi, que bueno, ganó ayer, va a tener más tiempo de descanso, un tenista también muy complicado, que te imprime muchísimo ritmo. Se le da bien Tokio a Carlos, pero es verdad que las condiciones de esta semana también van a ser peculiares, ¿no? En principio hay varios días con lluvia, así que es posible que tenga que jugar bajo techo también las próximas rondas, así que bueno, tiene que adaptarse, no le queda otra, ¿no? Después de haber estado tanto tiempo sin competir, después jugando ahora la Liber Cup y sin tener prácticamente tiempo para adaptarse a las condiciones de Tokio, pues no le queda otra. Y es una demostración también de lo que es un tenista como Alcaraz, capaz de ganar y dejar incluso grandes puntos y demostrar que puede salir vivo de los peores días, porque hoy ciertamente ha sido un muy mal día para él y aún así ha sido capaz de encontrar soluciones.
0: Y por eso estaba contento, porque ha sido capaz de dar esas soluciones. Como he dicho, simplemente intenté dar lo mejor de mí. Hoy no me encontré en mi mejor versión, no sentí la pelota como me habría gustado. Le ha pasado lo mismo a los jugadores que, como yo, vinieron de jugar la Laver Cup y que han venido aquí, ya que llegamos bastante tarde. En los días previos estuvo lloviendo y tuvimos que entrenar en pista cubierta. Llegas hoy y te encuentras con tanta humedad, calor y unas condiciones totalmente diferentes y eso hace que todo sea más difícil para jugar y gestionar lo que tienes que vivir durante el partido.
2: Totally different conditions which was really difficult to play and to.
0: Estoy muy contento de haber dado lo mejor de mí, de haber jugado un buen tenis, lo suficientemente bueno para poder conseguir la victoria. Así que ahora me voy a dar unos días más para poder acostumbrarme a las condiciones de aquí. Germán, un abrazo fuerte. Hasta luego, compañero.
1: Un abrazo.
0: Y de lo que ha ocurrido esta mañana a lo que ocurrió anoche, la eliminación del Real Murcia. También, por cierto, no lo he dicho antes en el inicio, que quedó eliminado la Lama del Pozo femenino. Perdió 3-1 frente al Levante y cedió a la Copa de la Reina. Se centrará en la Liga. Algo similar a lo que le ocurrió al Real Murcia. Fermín Noain, buenas tardes.
3: Hola, buenas tardes.
0: 3-1 en Navalcarnero. un partido con, bueno, con dos partes muy diferenciadas. Y

0: y que sobre todo deja al Murcia sin el sueño de la Copa del Rey.
1: Correcto, se quedó a las puertas de su objetivo y había hecho un esfuerzo importante por llegar hasta ese punto para obtener el billete para la Copa del Rey, y por eso precisamente el sabor de boca pues es aún peor, porque todo el esfuerzo no ha servido para mucho. Hay que tener en cuenta que había jugado no ya los partidos de la fase nacional, que han sido tres, sino antes los de la fase regional. Tuvo que empezar a competir muy pronto, antes de lo habitual, el conjunto de Sergi Guilló. Todas las eliminatorias le costaron mucho, pero había ido sacándolas adelante hasta que llegó la de ayer, y eso que no tenía mala pinta, viendo al equipo en la primera mitad. Para mí jugó mejor de lo que lo había hecho durante gran parte del encuentro el día del Mensajero, el día del Orihuela, específicamente la primera parte. Tuvo bastantes llegadas y oportunidades para haber hecho gol. De hecho, hizo uno que se lo anuló el colegiado de forma incomprensible, de Jorge Sánchez, en el último momento de la primera mitad. Pero antes Meca había tenido hasta tres disparos, sobre todo dos de ellos muy peligrosos. Uno obligó a intervenir al guardameta del conjunto local, y hubo otro remate de Bustos, recuerdo, otro peligroso también. En fin, que llegó con bastante facilidad el Murcia, que había ido a más en esa primera parte hasta que encontró ese gol que te decía, pero el colegiado lo invalidó. Y en la segunda parte todo cambió a partir del minuto 5, cuando llegó la expulsión de Bustos, que cambió el partido. Le afectó quizá demasiado. Es verdad que jugar en inferioridad, es normal que le pudiera terminar pesando con el paso de los minutos, pero es que solo un minuto después de la expulsión de Bustos ya encajó gol. Ahí las transiciones defensivas del Murcia no fueron buenas, arriesgó el entrenador con los cambios, a veces quizá de forma suicida. Es verdad que contra Europa también arriesgó mucho y le salió bien, y esta vez no. Sí llegó a empatar el encuentro, pero vuelve a encajar solo dos minutos después. Ahí concede dos goles en muy poco tiempo, en apenas cinco minutos, y sobre todo el 2-1 ya le hizo muchísimo daño, aunque luego metió a Javi Moreno, a Jorquera, a Flacu, jugadores titulares en la liga. Ya iba con el pie cambiado, jugando en inferioridad y perdiendo además en dos fases distintas, con el 1-0, con el 2-1, y ya concedió muchas facilidades atrás. Llegó el tercer tanto del Navalcarnero, luego el partido además se calentó mucho, otra expulsión, esta de Óscar Gil, un par de trifulcas también en los minutos finales, y el Murcia pues terminó frustrado, impotente por la eliminación de la Copa Federación y se queda sin billete para la Copa del Rey.
0: Escuchamos a Sergi Guilló hablando de lo que supone para el Real Murcia la eliminación de esta competición.
2: Bueno, nos da coraje porque llevamos mucho tiempo en esta competición haciendo, jugando partidos. Creo que son 5 o 6 partidos los que hemos jugado, llevábamos jugados, y hoy era el más importante de todos porque te daba el pase. Nos fastidia porque también es importante para el club el disputar la Copa del Rey, queríamos lograrlo. Creo que la actitud de los chicos durante la competición ha sido excelente. No hemos perdido nunca la cara a los partidos. Han podido tener minutos chavales de la cantera, y hoy buscar una excusa en la alineación o en algo así, creo que no es decir la verdad.
0: Sí, que lo haga Guilló de los motivos por los que perdió el Real Murcia. Era autocrítico con la falta de gol. Y aunque no quiso hablar de forma explícita del árbitro, sí que lo dejó caer en este tramo que vamos a escuchar.
2: Bueno, un partido que creo que en la primera parte hemos hecho merecimientos para irnos por delante en el marcador, y que no sé qué minuto era, la acción de Bustos, pues se rompe el partido y bueno, una acción que nos perjudica mucho. Y luego es cierto que en esos minutos que nos han hecho gol, hemos vuelto a empatar, nos han hecho gol rápido, ahí sí que el equipo debe haber hecho las cosas mejor, cuando ya con la frustración. Yo creo que también era difícil tomar buenas decisiones dentro del campo, ha sido un poco frustrante para los jugadores ahí, y bueno, nos vamos con una derrota que creo que viene marcada por lo que viene marcado.
0: Viene marcado, pues no lo quiso decir, en parte por la labor arbitral. Fermín, ahora Nastic y Cartagena, en cuestión de 4 días, muy pegados.
1: Correcto, sí, es que sigue jugando el equipo 2 partidos por semana. Es verdad que no va a tener el de la siguiente semana, que también lo iba a tener que jugar en miércoles, en las semifinales de la Copa Federación, pero claro, viene un tramo muy exigente, Nastic, Cartagena, y luego otro desplazamiento, a Majadahonda, es decir, jugará dos partidos fuera de casa, los de Cartagena y Rayo Majadahonda, otra vez en ocho días, en apenas siete, ocho días,

0: tres partidos de mucha exigencia y que van a medir también el nivel del equipo. De momento, salvo el tropiezo de ayer, creo que la temporada, el balance es bueno, pero ahora bien, rivales que te van a exigir y que creo que van a mostrar de verdad cuál es el nivel del equipo, ¿no? El Nastic, aunque haya ido a menos en los dos últimos encuentros, y el Cartagena, y además en el Cartago Nova, que seguro le va a apretar mucho y que, bueno, y que mostrará dónde está el Murcia en este momento. Hasta ahora ha estado condicionado también este tramo de temporada por esa acumulación de partidos, ¿no? No digo que sirviera como excusa, pero bueno, podía tener algún tipo de incidencia. Ahora ya no, ahora te tienes que enfocar en la Liga y bueno, vamos a ver el Murcia qué nivel da, qué jugadores tiene de baja para esos partidos, porque Olmedo, Álvaro Jiménez no jugaron ayer porque tenían alguna molestia. Veremos de qué tipo, no parece importante. Mollita, que ayer ya dijo el entrenador que hasta que no lo vea al 100% no lo va a poner, y algún otro jugador que también está con problemas físicos y que bueno, eso también puede condicionar de alguna forma los 11 de Sergi y yo para esos dos o incluso tres partidos, y metemos el del Rayo Majadahonda del siguiente fin de semana.
1: A ver qué pasa. Vamos a seguir hablando del derbi del Real Murcia contra el Cartagena, porque he hablado esta mañana Rivas. Gracias, Fermín. Hasta luego.
0: Gracias.
1: Esta mañana, con motivo de la ofrenda floral del Cartagena, una tradición que se ha recuperado, a la Virgen de la Caridad, patrona de la ciudad de Cartagena, pues ha hablado su presidente, Alejandro Arribas. Y ha dicho esto, en primer lugar, lo que implicaba para el club y para él esta ofrenda a la patrona.
2: Estamos encantados de poder volver aquí, de pedirle a la Virgen, ¿no?, pues que nos ayude, ¿no?, en el objetivo del club, y muy contentos, ¿no?, de poder recuperar esta tradición que se ha perdido y bueno, que a partir de ahora espero que continúe. Sí, estoy seguro, ¿no?, de que nos va a dar esa ayuda, ¿no?, ya sea para la parte deportiva y para todo lo demás, y lo que te digo, encantado de poder haber venido.
1: Había que preguntarle por el derbi y claro, se le ha preguntado por cómo iba la venta de entradas. Va en torno ya a 7.000 y hay muchos abonados que no han sacado todavía de su localidad, y sobre todo se le puede preguntar a Rivas, oye, que no venga la afición del Murcia en parte te hace una puñeta a nivel de taquilla, y ha sorprendido con esta respuesta.
2: Me acaban de decir, ¿no?, que hay cerca de 7.000 entradas ya vendidas, muchos abonados todavía no han retirado su entrada, y lo que te digo, es el momento, ¿no?, de responder, ya que el estadio va a ser prácticamente nuestro y es el momento de dar un paso adelante, y creo que la gente lo va a hacer. La temporada pasada vinieron casi 3.000 de ellos y yo prefiero que económicamente nos salga peor, pero que el campo sea nuestro y que pues sea nuestro y podamos apoyar, ¿no?, desde el principio todos juntos.
1: Prefiero que sea peor económicamente y que el campo sea nuestro. Y la afición del Real Murcia, que según Arribas no ha querido venir, incluso se ha defendido con la ubicación y con el precio.
2: Son 10 importantes para la afición, son 3 puntos, igual que los de Águilas, igual que los de Antequera, que son los 7 partidos. Y bueno, ojalá, ¿no?, vamos a hacer un gran partido, sobre todo, ¿no?, que el estadio responda, que la gente responda. Yo creo que lo va a hacer, estoy seguro, ya que ellos no han querido, ¿no?, venir a apoyar a su equipo. Estoy seguro que nosotros sí que vamos a responder y va a haber un campo lleno, ¿no?, de toda gente nuestra. Y nosotros en realidad no hemos hecho nada, ¿no? Simplemente hemos dejado los precios igual que la temporada pasada. Se ha cambiado simplemente la ubicación. De hecho, creo que están más baratas en la parte lateral que la temporada pasada. Aunque se ha mantenido el precio, se mantiene en el fondo, pero el lateral está más barato. O sea que al final hemos dado incluso más facilidades, ¿no? Pero bueno, el apoyar a tu equipo en el campo es pues, decisión de cada uno, y estoy seguro que este fin de semana los nuestros, el miércoles me refiero, empezando por el sábado y luego el miércoles, pero lo van a apoyar y va a haber un grandísimo ambiente estos dos partidos.
1: No han querido venir, hemos dado más facilidades, la decisión de venir a apoyar o no es de cada uno. Mensajes que ha dejado ahí Arribas. Se lo ha preguntado con el Águila, sí que ha existido acuerdo, ¿no?
2: Me llamaron ellos para hacer el acuerdo, nosotros encantados de poder hacerlo para que bueno, pues su gente pueda venir a apoyar a su equipo como debe ser, y en la vuelta pues los nuestros puedan ir a apoyar a nuestro equipo como debe ser también, ¿no? El que quiera ir a ayudar a su equipo y apoyarle, pues que lo haga.
1: Y también se le ha preguntado por la marcha del equipo, una pregunta que le hacía nuestro compañero Salva Castiñeiras. ¿Qué le está pareciendo a Alejandro Arribas el arranque de temporada del equipo de Íñigo Vélez?
2: Bien, bien, muy bien. La verdad que he visto muy bien. Es verdad que los resultados creo que no han sido justos, como el último partido creo que el equipo se mereció mínimo el empate y tuvo opciones de cara a gol, incluso con un jugador menos. Veo bien el equipo, tenemos todos mucha confianza, ¿no?, y creo que va a ser una gran temporada.

0: El fútbol, en cuanto al Águilas, por cierto, esta tarde dará su rueda de prensa habitual Adrián Hernández, y esta noche podrán escucharlo en Región Deportiva a partir de las 8:30 con Fernando Vera. También podrán escuchar voces de pilotos, por ejemplo, lo que ha dicho esta mañana Máximo Quiles, que puede llegar a ser campeón del mundo ya en Japón, quedando un montón de carreras. Para eso tiene que ganar o ser segundo y que prácticamente no puntúe Carpe ni tampoco los que van por detrás. Es una carambola, parece que muy poco probable. Y bueno, esto a Quiles de todas formas le pone contento, claro.
1: Mola escuchar eso de bola de partido, pero bueno, no estoy muy centrado en eso, sé que es difícil también, yo voy a ir a hacer mi carrera, voy a pasar un poco de los rivales, yo hacer mi carrera, seguir como hemos estado haciendo todas las demás carreras, ir a por buenos resultados, ir a por victorias y cuando venga, pues que venga donde sea, que seguimos ahí sumando podios y victorias y yo estoy súper motivado, el equipo también, y queremos seguir ahí en esa racha, así que intentaremos ahí luchar todo el rato y trabajar como estamos haciendo.
0: Esperemos que le falte todavía, más que nada porque Carpe también consiga un buen resultado. Queremos que los dos pilotos de la región estén primero y segundo, segundo y primero, y esto implicaría que tendría que esperar un poquito para poder celebrar un mundial que no se le va a escapar a Máximo Quiles. Y en MotoGP, pues también esperemos que Aldeguer esté fino después de una intervención que tuvo el otro día. Y el caso de Acosta, que después de ganar su primera carrera en Austria, en MotoGP, el tema es, ¿ahora qué?
2: Llevaba tanto tiempo detrás de esto que emocionalmente no me supuso nada, ¿no? Ya lo dije que era como que me lo había imaginado tantas veces en mi cabeza que no me daba mucho cambio, ¿no? Entonces, bueno, a ver cómo va aquí. Si se presenta la oportunidad, aquí estaremos. Al final somos los que menos tenemos que perder. Llevamos todo el año sufriendo, entonces ahora también es nuestro punto de que cuando los demás se juegan el campeonato, a lo mejor nosotros tenemos alguna oportunidad más porque, lo que te digo, no tenemos nada que perder.
0: Pues impresiona intentar ganar en Motegi. ¿Cómo le ha ido a la KTM en Japón en los últimos años?
2: Bueno, ¿por qué no? Al final, 2024 aquí fui muy rápido, 2025 fuimos muy rápido, pero el consumo de los neumáticos fue lo que mató nuestro fin de semana. De todas maneras, conseguimos un podio en sprint, una segunda fila en parrilla, entonces creo que tenemos que estar tranquilos, sabes que la moto de este año trabaja mucho mejor que la del año pasado, trabaja mejor que la de 2024, entonces ya está en nuestra mano ver cómo nos encontramos con el asfalto, con los neumáticos y lo que te digo, ver qué problemas tenemos para solucionar.
0: Las palabras de Pedro Acosta. Vamos ahora con el fútbol sala. Anoche, por cierto, ya se definieron las semifinales de la Copa Presidente. El conjunto del Zambú se enfrentará a Jimbi y el equipo de Blanca se enfrentará al equipo de El Pozo. El Pozo que desde esta mañana ya tiene, pues después de la rueda de prensa, escenificado ya lo que es el cambio de presidente. Sale José Antonio Bularín después de 18 años y Tomás Fuertes que apuesta por Juan Guillamón. ¿Por qué ha tomado esta decisión el propietario del Pozo?
3: Ha hecho méritos para que se le reconozca y tener admiración, tanto de su sabiduría como ingeniero de caminos y al mismo tiempo, todo, ya por los medios de comunicación sabéis todo el historial suyo, es una persona merecedora, dijéramos, de contar con ella para cosas. Y el fútbol sala es ahora mismo que estamos también en Europa, estamos internacionalmente, pues somos ya, dijéramos, deportivamente, un club que tiene su solera, que tiene su respeto al cumplimiento de sus obligaciones y en fin, y en este caso le hemos dado muchas vueltas y ha recaído en Juan Guillamón.
0: Un Juan Guillamón que explicaba que para él es todo un orgullo que Tomás Fuertes se fije en él.
4: O sea, ¿os imagináis a una persona que de pronto va por la calle o va por un restaurante que está en cualquier sitio, si le aparece Tomás Fuertes y lo nomina para algo? Bueno, eso es una cosa impresionante. Me reclamó hace ya lo menos 16 o 18 años para estar en la directiva, donde estaba muy a gusto, en la directiva presidida por Bularín, ¿no? Pero entonces, quiere decirse que si Tomás Fuertes piensa que yo valgo para lo que valgo, para algo, pues yo, en principio, me vengo arriba. Siento orgullo.
0: Un Juan Guillamón que tiene como misión ahora pues mantener la línea triunfal del club, del Pozo.
4: A mí Tomás Fuertes me requiere para mantener la línea triunfal, digamos, ejemplar, que está manteniendo el fútbol sala a través del Pozo en España y en el mundo. Hay que mantener esa línea. Y entonces, claro, voy a tener que... Pero yo tengo que darle mi impronta, ¿no? Entonces... Yo tengo que entrar.

0: en la paradoja esa, ya sabéis, entre tradición y vanguardia. Entonces, eso que parece que son cosas contradictorias, pero yo creo que si las sumas y divides por dos sales una cosa buena, y eso es lo que vamos a hacer. Yo, ya digo, en principio voy a seguir con la línea habitual que ha seguido el Pozo durante los últimos, bueno, 18 años, no, los 30 y tantos años que ha dicho Tomás,
1: 38.
0: Que son 38, y es una línea triunfal de quedarse campeones de esto y de lo otro, y quedarse de subcampeón también de lo otro y de lo uno.
2: Pues viene a mantener esa línea triunfal, y ha dicho Juan Guillamón que aunque ahora se centre en el Pozo, él siempre va a estar muy pendiente del Real Murcia, del UCAM, pero sobre todo que él se define como una persona regionalista.
0: Siempre estoy viendo a ver cómo puedo ver al Pozo, cómo puedo ver al Murcia, el baloncesto. Sí, tengo un problema porque efectivamente el deporte me ha gustado siempre muchísimo. Y además soy muy regionalista, eso quiero que lo sepáis todos. Yo soy murciano de la región. Es decir, yo si el Jumilla sube a segunda división, soy feliz. Y si el Cartagena gana, también soy feliz, ¿no? Pero sobre todo, si yo tuviera que quedarme en exclusiva con algún club, pues me tengo que quedar con el Pozo, ¿no? Estamos hablando clarísimamente.
2: Ha mencionado Juan Guillamón a UCAM de baloncesto, que este fin de semana tiene un partidazo frente al Barça en el Palacio de Deportes. Y se ha presentado esta mañana en la UCAM el último jugador que faltaba todavía por hablar de cara al público, el estadounidense con pasaporte guineano, Sully Baum, quien ha explicado que para él es una oportunidad llegar a un club como el UCAM.
3: I feel like I decided to come here because I feel like it was a great opportunity for my career.
2: Siento que vine aquí porque era una gran oportunidad para mi carrera. Suponía dar un paso más adelante en ella y llegar a la mejor liga de Europa. Además, el UCAM venía de una temporada exitosa y lo tomé como esa gran oportunidad para poder avanzar en mi carrera. Sí, siento que el equipo cree en mí y el cuerpo técnico también. Tenía que coger esta oportunidad. Un Sully Baum que, bueno, llegan como novedad a la liga, igual que Gianmar Pansa, con el que charlábamos ayer por la tarde en Onda Regional, también una entrevista que pueden ver en nuestra página web y escuchar, ¿no? www.orm.es o en nuestras redes sociales, en nuestra cuenta de Twitter, @ormdeportes. Boom dice que el nivel de la liga no le ha sorprendido, más que nada porque hizo los deberes de antemano y se preparó. No, creo que el nivel de la liga no me ha sorprendido. Yo sabía dónde venía, también había visto muchos partidos. He comprobado el nivel físico de otros equipos, ya lo conozco y estoy feliz por estar en la mejor liga de Europa y veo cómo juega todo el mundo juntos, la velocidad.
3: How well the teams are put together, how good they play together, how fast the game is.
2: Pero no me ha sorprendido nada porque yo ya estaba mentalizado previamente.
3: I was getting my mind mentally prepared for that, but ultimately I wasn't surprised at all.
2: ¿Considera Sully Baum que tiene un rol anotador en el equipo?
3: I feel like me coming in here, I feel like the player I am. I feel like coach wants me to be the player I am.
2: Estoy aquí por el jugador que soy y lo que el entrenador había visto de mí previamente. Todo el mundo ha podido ver que soy un jugador agresivo ofensivamente e intento serlo también en el plano defensivo. Vine aquí y no quiero cambiar como soy, ni el entrenador quiere que yo tampoco cambie. Vine a ser yo mismo y me siento muy cómodo con mis compañeros, con el entrenador, y cada domingo seguiré siendo agresivo, tomando más tiros o menos tiros, pero yo no quiero cambiar.
3: Ultimately, I'm just coming here to be me, and I don't want to change that.
2: Aunque se nos dice que Sully Baum es un jugador polivalente, ¿está más cómodo como base o como escolta?
3: I feel like throughout my career, I've been a natural scorer, a great scorer.
2: Durante el inicio de mi carrera era sobre todo un anotador, un gran anotador. Pero cuando llegué al instituto comencé también a tener más el balón en las manos y me establecí como un base.
3: He knew that's what the game is today, like a point guard today. Their scores, they're aggressive, and I feel
2: me siento cómodo así como base, anotando, siendo agresivo. Además, creo que un equipo es mejor cuando su base es capaz de hacer ambas cosas, hacer puntos y también generar juego para sus compañeros. Creo que puedo hacer ambos roles, crear juego para mí y también para el resto, así que no es tampoco un gran problema. Me siento un jugador muy dinámico, buscando mis tiros y también proporcionando juego a mis compañeros.
3: That's what makes me a dynamic player, because I can create for myself and I can create for others as well.
2: Vamos llegando al final de este tiempo de Región Deportiva. Gracias a todo el equipo, también a Domingo Filiu, que ha estado en el control técnico.

0: Y esta noche, ya saben, tendrán más información deportiva a partir de las 8:30 con un de protagonistas, con el Vera Bueno, con Fernando. Ahora quien llega por aquí, también con mucha calidad, es Sergio Gómez para ofreceros el resumen de la actualidad, de lo que está ocurriendo en la región, en España y en el mundo. Síganos también en redes sociales, nuestra cuenta de Twitter, OR Murcia y ORM Deportes, y en nuestra página web www.orm.es. Hasta luego, adiós.
1: Son las 3.
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1: Los 8 meses que nos separan de las urnas y la intención de voto de los habitantes de la región de Murcia son la noticia del día, reflejada en los datos que arroja el barómetro de opinión del CEMOP. La tradicional balanza de reparto de voto entre la derecha y la izquierda en la región de Murcia se está desnivelando y lo está haciendo hacia la derecha de manera desequilibrada. Este impulso consolida a Vox como segunda fuerza política en la región de Murcia, pero esta es la noticia, lo hace en detrimento del PSOE. Los de Abascal podrían subir en la Asamblea Regional hasta 3 diputados, los mismos que podrían bajar los socialistas. Quien apenas varía en la intención de voto es el Partido Popular, que se podría quedar a un solo escaño de la mayoría absoluta. Podemos e Izquierda Unida también mantendrían sus 2 diputados. El director del CEMOP, Juan José García, explica la combinación de un posible pacto de gobierno PP y Vox.
3: Todo pivota en torno a un gobierno donde el Partido Popular sería el eje principal, y eso es lo que prefiere la ciudadanía. Hay pocos ciudadanos proporcionalmente que prefieren un gobierno de izquierda. ¿Qué posibilidades de gobierno hay de la derecha? Pues fundamentalmente un gobierno en solitario, que sería preferido por más ciudadanos que un gobierno en coalición con Vox.
1: La encuesta deja otras claves sobre lo que les preocupa a los habitantes de la región de Murcia. Por este orden destacan la inmigración, la vivienda y la subida de los precios en la cesta de la compra. Por detrás de estas cuestiones se sitúan los políticos, el empleo o los salarios. Lo ocurrido en Ceuta y la llegada de embarcaciones este verano de forma continua a las costas de la región han posicionado a la inmigración como el principal quebradero de cabeza. La regulación de los alquileres también acapara gran parte de la atención en un contexto con los problemas de vivienda acentuados, aunque en el momento de realizar la encuesta hay que destacar que no se había dado el desahucio de Mari Carmen. Por cierto, que el Boletín Oficial del Estado ha publicado este jueves el segundo Real Decreto de Vivienda, aprobado en Consejo de Ministros, que incluye la prórroga automática y la sucesiva de los contratos de alquiler por 5 años y la indemnización a los inquilinos con al menos 12 mensualidades si el propietario decide resolver el contrato sin un motivo recogido en la norma. No están cerrados todavía los apoyos para la votación de mañana en el Congreso. PNV y Junts siguen sin revelar cuál va a ser el sentido de su voto. Donde sí han dicho que votarán a favor es en Podemos. Aseguran que porque se lo ha pedido el sindicato de inquilinas, pero no porque estén convencidos de hacerlo. Ione Belarra.
4: Yo, desde luego, Podemos no va a ser la excusa para que el gobierno siga sin hacer nada, pero dentro de un mes la gente va a ver que los alquileres siguen por las nubes, que se sigue desahuciando a gente.
1: Entran menos asuntos a los juzgados de la región de Murcia en el último año, hasta un 2,5%, y también se resuelven más litigios que en 2024, pero la lista de asuntos pendientes sigue siendo larga y complicada para las unidades judiciales que componen el TSJ. Acumulan 221.000 asuntos pendientes. Los ha expuesto estos datos el presidente del Tribunal Superior de Justicia, Manuel Luna, durante la apertura del balance del año judicial. Dice que la carga de trabajo actual supera la capacidad de respuesta del sistema, situando la duración media de los litigios por encima de la media nacional.
5: De la profesionalidad y responsabilidad de todos, no ha podido evitar que la pendencia a final de año se elevase hasta 221.000 asuntos, lo que supone un incremento del 7,2% respecto del año anterior.
1: Y la atención de los cuidados paliativos estará de forma transversal en todos los niveles asistenciales del Servicio Murciano de Salud. Es al menos lo que pretende el Ejecutivo Autonómico en el nuevo Plan de Salud 2026-2032, que también pretende reforzar la estrategia regional de vacunación. Hoy hemos conocido el anteproyecto, que prevé una inversión de 858 millones de euros en 6 años. Lo presentaba en Consejo de Gobierno la titular de Salud, Isabel Ayala.
6: Vamos a impulsar una estrategia regional de vacunación para la población adulta, impulsando la cobertura en todas las etapas de la vida y haciendo un especial hincapié en la protección de nuestros profesionales sanitarios. La prevención no debe terminar en la infancia y debe

0: acompañarnos durante toda la vida.
1: Y mucha atención al cielo en las próximas horas, porque se complica la situación meteorológica en la región de Murcia. Desde esta hora, el noroeste de la región podría empezar a recoger acumulados de 30 litros por metro cuadrado, 20 en el altiplano y 15 en la zona de la Vega del Segura, pero es mañana viernes cuando la situación requiere más prudencia. La Agencia Estatal de Meteorología eleva los avisos activos a naranja para el día de mañana en la Vega del Segura, Valle del Guadalentín, Lorca y Águilas y en el campo de Cartagena.

0: medianoche. José Antonio Parodi, de la EMET.
1: Y para mañana esa inestabilidad podría ir más enfocada a la zona este, pero ya a toda la región, ¿no? Ya ese paso a componente marítima puede dar lugar a chubascos localmente fuertes y acompañados de tormentas, pues más probables en, sobre todo pues a partir del mediodía, ¿no?, de mañana.
0: Más información tienen en el boletín de las 4 de la tarde, toda y ampliada en nuestra web www.orm.es. Ya está aquí Paco Martínez con la Hora de la Cigarra.
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5: Muy buenas tardes, ya estamos por aquí. Ya dice el reloj de nuestro estudio que es la hora de la cigarra. Hoy con un programa que vamos a abrir hablando de teatro y de lo que el teatro habla. Os explico. Mañana llega al Teatro Romea un montaje de Entre Cajas, un montaje que se titula Esencia, que tiene como protagonistas ni más ni menos que a Juan Echanove y a Joaquín Climent. Un montaje que además cuenta con una dirección tan, sólida como la que puede aportar Eduardo Vasco. Pero nosotros de ese montaje hemos querido detenernos en su autor, en Ignacio García May, uno de los dramaturgos más respetados de este país, que además obtuvo el premio Thalía de este año a la mejor autoría de teatro de texto, precisamente por este espectáculo, que también consiguió el premio a mejor espectáculo de teatro de texto y a mejor actor de reparto para Joaquín Climent. Así que dentro de un instante vamos a estar charlando con Ignacio García May de esta propuesta, de esta esencia, de lo que plantea, de lo que propone y de aquellas cuestiones sobre

las que nos quiera hablar. Luego hemos quedado con Sergio Pacheco, con el presidente de UERMUR. Tenemos la constatación de que el incendio que se declaró a principios del mes de junio en la pedanía de Los Garres ha provocado daños en el castillo, en el complejo arqueológico de Los Garres. Y hay incluso una solicitud de los técnicos municipales del Ayuntamiento de Murcia reclamando una intervención especializada, un trabajo de valoración real y de restauración de aquellos elementos que se vieron perjudicados por el fuego. Así que queremos que Sergio Pacheco nos explique en qué van a consistir los siguientes pasos y qué es lo que ahora esperan que haga la comunidad autónoma. Completaremos nuestro tiempo hablando, como siempre, de música clásica, como es habitual los jueves. Música bajo el radar, que hoy vamos a empezar yéndonos al barroco francés de la mano, como es habitual, de Juan González Cutillas. Esos son los propósitos para este programa. Hoy se estrena en la parte técnica de la Hora de la Cigarra el compañero Germán Bravo. Bienvenido, Germán. A este lado del micrófono, como cada tarde, Paco Martínez. Tomamos un poco de aire, nos ponemos en situación y comenzamos.

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1: Quiero contarte una cosa, pero prométeme que no te vas a reír. Se trata de Crom. Había quedado en ponerse en contacto conmigo. ¿Cómo? Sin especificarme todo.
2: Pero si ni siquiera puedes estar seguro de que fuera él.
1: La paciencia tiene recompensa.
2: No. Te dijo que esperases una llamada y lo que ha hecho es mandarte un mensaje que no significa nada.
1: A las 8. Espere llamada. Y aquí estoy.
2: Cecil, ¿y si el mensaje te lo hubiera enviado yo?
1: Dijo que llamaría a las 8 y ha cumplido.
2: ¿Cómo lo sabes? ¿Va firmado? ¿Conoces el número?
1: Hemos quedado, lo estás reconociendo.
2: Es una forma de hablar.
3: Bueno, son dos de las voces más reconocibles de la escena española. Seguro que a la mayor parte de nuestros oyentes no les ha costado trabajo identificar a Joaquín Climent y a Juan Echanove. Probablemente no conozcan o no conozcan tanto la voz de nuestro interlocutor, que es Ignacio García May, el hombre que está detrás del texto de Esencias. Ignacio, muy buenas tardes.
4: Hola, buenas tardes a todos.
3: Bueno, cuéntanos un poco en qué consiste este Esencias, ponnos un poco en situación y entramos en conversación, porque ya te anticipo que me parece un texto que plantea cosas que son más que interesantes y que, en mi modesta opinión, están absolutamente de actualidad. Pero, como digo, sitúanos un poco en el contexto de la función.
4: Sí, bueno, es la historia de dos amigos que se encuentran o se reencuentran en un restaurante accidentalmente después de muchos años sin verse. Entonces, uno de ellos es periodista y ha ido allí porque le han encargado entrevistar a un famoso escritor, que es un escritor de gran éxito, pero al que nadie ha visto nunca, un tipo pues similar a Thomas Pynchon o alguno de estos escritores enigmáticos, Salinger, etcétera. Entonces, mientras charlan, esperan a que venga el escritor, pero el escritor no aparece. Llega un momento donde no sabemos si el escritor existe de verdad o está ya allí y no quiere dejarse ver, o es uno de ellos, o no es nadie, o qué demonios es eso. Y entonces lo que va pasando es que a lo largo de la obra se va articulando yo lo llamaría una conspiración, ¿no? Lo que va surgiendo es una grandísima conspiración en la que los dos personajes se ven implicados.
3: Bueno, estamos hablando de una función a la que podemos acercarnos desde distintos puntos de vista. Déjame que plantee una primera cuestión. Sí. He oído decir tanto a Juan Echanove como a Joaquín Climent que este es uno de esos caramelos envenenados que de vez en cuando les ofrece el teatro. Un texto magnífico, que funciona como un mecanismo de relojería, pero que tiene la

0: maldad de que te exige ser absolutamente puntual en la memorización del texto, en la incorporación de los giros, porque todo está sugerido en el texto y hay que ser absolutamente fiel. Cuando uno escribe, ¿es consciente del problema en el que puede llegar a meter a un actor?
1: Sí. Bueno, yo normalmente no soy muy maniático con estas cosas. Quiero decir que a veces es muy común que en una obra cambies frases durante los ensayos o el actor viene y te dice, oye, esto se puede decir así y tal. Y yo normalmente soy el tipo de autor que dice, sí, sí se puede. Pero en este caso, desde el primer minuto les dije que no. Porque la obra está construida como una especie de mecanismo de relojería absolutamente diabólico, como dicen ellos, donde cada punto, cada coma, cada pausa le da un cambio de sentido a lo que está sucediendo en escena, porque en realidad no pasa nada. Quiere decir, bueno, pasan millones de cosas, pero son dos actores sentados a una mesa. No hay gran espectáculo, no hay gran... Todo está en el texto. Entonces, desde el primer minuto, pues tuvimos esta conversación donde yo les dije, os voy a pedir, por favor, y ellos lo han respetado, que no cambiéis nada, cero. Y vosotros, cuando os aprendáis el texto, os vais a dar cuenta de por qué. Y al principio me odiaban, me decía, yo me encontraba con Juan y me decía, ah, por tu culpa me estoy volviendo loco. Y digo, sí, pues vuélvete loco. Pero al final entendieron perfectamente que eso tenía una razón de ser, es decir, que no era un capricho, sino que ya te digo que es un mecanismo de precisión, ¿no?
0: Cuando uno construye un mecanismo de precisión de estas características, tiene que jugar con el equilibrio hasta un grado extremo, porque por una parte tienes que dejarle, sugerirle pistas al espectador para que el espectador sea capaz de seguir el hilo que le vas enseñando y sentirse a la misma vez inteligente. Es decir, no debe ser tan obvio como para que el espectador pueda sentirse tratado como un niño pequeño.
1: Claro, a mí me gusta siempre decir que la palabra teatro alude a la función del espectador. Es decir, que el protagonista auténtico del teatro no somos nosotros los que lo hacemos, son los espectadores. Los espectadores son los protagonistas del teatro desde que se inventó hace 2.500 años. Entonces, evidentemente, intento... En este caso quizás se ve de una manera especial por la naturaleza del texto, pero siempre pues dar lo mejor al espectador, ¿no? Para que entienda que esto está hecho para él, que esto no es un trabajo del artista que está en su torre de marfil y entonces se gusta mucho a sí mismo, y etcétera, etcétera. No, al revés, lo que estás intentando comunicar con el máximo número de espectadores posibles. Entonces, en este caso, además, se da la naturaleza del juego, ¿no? De que todo el tiempo parece que la historia va a ir por un sitio y de pronto va por otro y de pronto va por otro. Y claro, tú como espectador lo estás recibiendo casi como si fuera un thriller, ¿no? Como si estuviera construido con una idea de suspense permanente hasta el clímax.
0: Entremos a lo profundo, a la esencia de la esencia, porque tú aquí lo que planteas, lo decías, acabas generando un estado de conspiración. Nos estamos volviendo todos muy conspiranoicos en estos tiempos y probablemente tiene que ver con la insistencia que los poderes tienen en construir relatos que no siempre se ajustan a la realidad objetiva, pero que acaban transformándola, porque acaban envolviéndola de tal manera que acabamos confundiendo el relato con la realidad.
1: Pues tú mismo lo acabas de decir estupendamente. Tenemos un gravísimo problema, y es que a los que mandan, sea del partido que sea, a mí me da igual, ya no les importa la verdad. Lo que les importa es la construcción del relato. Es decir, yo construyo una historia que es la que me viene bien y la que voy a intentar contar a los demás. Y frente a eso, pues yo tengo una cierta obsesión con la verdad. A mí me gusta saber las cosas, me gusta que me expliquen las cosas. Yo cuando no entiendo algo, detesto que me traten como un niño pequeño o como si fuera tonto. Yo lo que quiero es que me digan, deme usted los datos. Y luego yo sacaré mis conclusiones y ya decidiré lo que tenga que decidir. Entonces, el tema de la obra es este, ¿no? El tema de la obra es lo difícil que se ha vuelto entender absolutamente nada en ningún lugar del mundo, porque esto además no es un problema español, es un problema internacional. Es imposible casi entender nada de lo que sucede porque ya no nos cuentan la verdad. Lo que nos cuentan son relatos variados, contradictorios, que se dan de narices unos contra otros y sirven a diferentes tipos de poder, pero no sirven nunca a la verdad. Y esa era la idea básica de la obra.
0: Cuando uno plantea un asunto complejo como este en estos tiempos de simplificación extrema, ¿tiene miedo a que el espectador se pueda perder?
1: No, al contrario.

0: Yo creo que la prueba es, pues modestamente, el éxito que está teniendo la obra en todas partes, porque la verdad es que está teniendo éxito en todas partes. El público se lo pasa muy bien porque esto que tú explicabas hace un momento y que yo intentaba explicar también es lo que yo creo que les pasa al 99% de la población, que dice, oiga, por favor, dejen de tratarme como tonto. Explíquenme las cosas, déjenme pensar, confíen en mi inteligencia, ¿no? Entonces, cuando ven que la obra plantea esas mismas dudas que tenemos, yo creo que casi todos hoy en día, pues la reacción es básicamente positiva.
1: Estamos asistiendo en los últimos tiempos a una cierta eclosión de montajes que están construidos casi exclusivamente en torno al texto. Uno desde un punto de vista más dramático, otros con un toque de comedia más evidente, pero parece que la palabra vuelve a ocupar mucho espacio sobre la escena. Atravesamos una época en la que no había un montaje en el que no hubiera retroproyecciones y muchas luces y muchos efectos de sala que, en fin, envolvían formalmente el espectáculo. Pero estamos volviendo mucho a la palabra. ¿A ti te parece que esto es una evolución, digamos, ideológica del teatro o tiene que ver también con las necesidades de producción, porque normalmente hablamos también de montajes de espectáculos con pocos actores, que a la hora de girar para una productora siempre es en principio más rentable?
0: Supongo que habrá un poco de todo, pero lo que sí es cierto es que la palabra es la esencia del teatro, y eso es así desde que se inventó. Entonces, tú puedes, bueno, es un poco aquel famoso concepto del espacio vacío de Peter Brook, ¿no? Tú, para hacer un espectáculo, por supuesto, puedes tener 50.000 luces, 400.000 decorados, 28.000 vestuarios, pero si tienes a unos tipos hablando en escena sin nada más, tienes espectadores y tienes la historia que hay entre esos personajes que se desarrolla con palabras, ya tienes un espectáculo. Es decir, yo lo llamo la teoría de la isla desierta, ¿no? Tú te vas a una isla desierta y no te vas a poder llevar los focos ni te vas a poder llevar los grandes aparatajes escénicos. Pero si hay cuatro náufragos, ¿vale? Siempre habrá dos que se pongan a hacer una escena y otros dos que se pongan a mirarla, y esa escena tendrá que ver con las palabras, porque están las palabras de los actores y de los autores, pero están también las palabras de los espectadores, que luego salen hablando de la obra. Porque una de las cosas más bonitas es cuando te pones a la salida y entonces ves que sale la gente y dice, ah, pues yo creo que era este, ah, pues yo creo que no era. Ah, pues a mí me parece que se refería a esto otro, tal. Entonces, eso también es palabra, ¿no? La palabra del espectador, que es la palabra final, ¿no? Del espectáculo teatral.
1: Esa parte post-espectáculo es una parte que durante mucho tiempo se había perdido, probablemente porque las historias eran muy obvias y estaban muy cerradas. Lazos sueltos, dejar muchos hilos que no están definitivamente atados a algo, supongo que estimula esa posibilidad de la conversación, que desde el punto de vista del hecho teatral es casi tan importante como el rato que uno está en la sala asistiendo al espectáculo.
0: Claro, el fanatismo que lo estamos viendo hoy mucho en la política a derechas e izquierdas es que estás convencido de que tú lo tienes todo, lo sabes todo, lo tuyo es lo absoluto y se ha acabado. Lo contrario al fanatismo es la duda permanente, no la ignorancia, ¿vale? No que no sepas nada y yo no sé nada y no quiero saber nada, sino yo tengo mis ideas, por supuesto, pero siempre me pregunto, ¿y hay algo más? ¿Y hay algo más? ¿Y hay algo más? Y esa permanente sensación de que siempre se puede preguntar algo más, de que siempre se puede aprender algo más, yo creo que está en la base de lo mejor de cualquier acto cultural, ¿no?
1: Déjame que te pregunte por tu vertiente pedagógica como profesor de la RESAD. Se ha volcado mucho últimamente el proceso de formación de los actores, probablemente porque ahí hay un nicho de empleo en principio mayor que en otros sectores de las artes escénicas. Digo, se ha volcado mucho en la parte musical, la que los intérpretes sepan bailar, sepan cantar. Es, por supuesto, magnífico que la formación sea lo más integral posible, pero no sé si se ha descuidado un poco el texto, teniendo además una tradición como la nuestra, en fin, hundida en el siglo de oro, de tan buen uso de la palabra y de tan magníficos intérpretes en el uso de la palabra. No sé si esa parte se ha descuidado en el proceso de formación.

0: Es absolutamente. Déjame decirte que yo me acabo de jubilar hace poco, después de muchos años dando clases, y ya no me dedico a la pedagogía. Me mantengo un poco en la escritura, pero ya no me dedico a la pedagogía. Pero sí he asistido a este proceso por el cual en muchos momentos y por muy diversas razones se ha ido descuidando la palabra. No ha sido solo últimamente con el musical, también hubo un momento donde estaba de moda toda esta cosa de yo es que soy gestual, y digo, bueno, ya, pero un actor es las dos cosas, es palabra y es gesto, y existe ese chiste que hemos oído todos, o que a lo mejor incluso hemos pronunciado todos en todas partes, de una película española y necesita subtítulos, ¿vale? Y es triste decirlo, pero es que muchas veces es así, y de qué dice, qué está diciendo ese tío, y tristemente es así, ¿no? Bueno, yo creo que esto es muy largo de hablar ahora mismo, pero también hay algo de política en el fondo de todo esto. Lo que realmente construye toda la cultura española, seamos de donde seamos, es la lengua española. Y esto es así y no hay más. Entonces, claro, de ahí se pueden derivar muchas cosas buenas y de ahí se derivan también discursos políticos de un tipo o de otro. Entonces, por miedo o por rechazo a que sea confundido, quizá, con determinados discursos, ha habido, yo creo, un sabotaje de la palabra, más allá de los propios musicales. Fíjate, la Compañía Nacional de Teatro Clásico, que yo defiendo absolutamente, durante una época colaboré bastante con ellos, tiene un presupuesto completamente ridículo, vergonzoso. Tiene menos presupuesto ahora que hace 20 y tantos años, que era cuando yo colaboraba con ellos.
1: ¿Qué tiempos aquellos del Teatro de la Comedia? Pues, que no pasaban 3 meses sin un estreno espléndido.
0: Pero además tiene una trayectoria extraordinaria. Nuestra Compañía Nacional de Teatro Clásico es un orgullo nacional. Y digo nacional, porque es que además tú ves allí los actores y los actores son de todas partes, ¿vale? Que no es una cosa de Madrid. A veces la gente dice, no, es un teatro de Madrid. No es un teatro de Madrid, es una compañía nacional. Y tiene una tradición histórica maravillosa que es el siglo de oro. Pero claro, tú ves la Royal Shakespeare Company o ves la Comedy y ves la protección que gozan de sus respectivos estados, con independencia de los colores del partido que está en ese momento, y te das cuenta de que dices, sí, eso es así. Porque claro, para un francés la Comedia es la Comedia. La Comedia no es socialista, ni liberal, ni nada. La Comedia es la representación de la cultura francesa en el mundo, y se protege sí o sí. Pero aquí la Compañía Nacional de Teatro Clásico tiene como que pedir perdón por existir. Eso es terrible, ¿eh? Jamás se habla de esto. Yo nunca he asistido a ningún debate donde se hable seriamente de esto, porque, bueno, y el presupuesto, ya te digo, que tiene ahora mismo es completamente ridículo comparado con lo que tendría que tener. Y aún así hacen maravillas absolutas. Entonces, bueno, la historia es bastante larga y bastante compleja.
1: Y déjame que te pregunte por otro asunto, por el que tengo además un interés personal, porque si algo compartimos los periodistas de radio con los dramaturgos, es que los dos escribimos para que nuestros textos sean leídos en voz alta. Y eso es una cosa que me llama la atención. Cuando uno se acerca a la literatura dramática que se produce ahora, hay ocasiones en las que uno está leyendo un texto y dice, esto está muy bien escrito, pero esto no hay quien lo suba a un escenario.
0: Bueno, esa es la prueba de fuego de un texto. Eso es lo que escribir en realidad es muy fácil. Cualquiera se puede poner y escribir, ¿vale? Y hacerlo mejor o peor. Pero lo que hace que un texto sea dramático o no es el hecho de que funciona en escena. Yo siempre he dicho que el mejor dramaturgo que hemos tenido en España es Lope de Vega. Lope de Vega tiene obras mejores o peores, pero las obras de Lope no se atascan jamás. O sea, él sabe perfectamente qué tal situación funciona, qué tal personaje funciona. Funciona en escena, no leído en el papel, funciona en escena. Eso es lo que hace realmente el texto dramático, no el escribir cosas. Es verdad que a veces se oyen textos que dicen, bueno, es muy bonito, pero es como poesía leída, o es más bonito leído que representado. Y es verdad también que hay una tradición larguísima, fabulosa, de teatro radiofónico. En Inglaterra se sigue haciendo el teatro radiofónico, y las compañías de la BBC siguen cargando a grandes dramaturgos piezas para el teatro, porque es que es una cosa maravillosa. El teatro radiofónico es una cosa absolutamente maravillosa. Pero bueno, tampoco aquí se cultiva demasiado.
1: No, aquí la ficción ha desaparecido prácticamente por completo de las parrillas de programación de las radios. Queda alguna pequeña excepción y hay algunos intentos de recuperarlo a través de los podcasts, pero a mí me da un poco de lástima porque muchos de esos podcasts

0: Son podcast hechos por aficionado y, sí. Y da un poquito de sentir. Yo recuerdo aquí en Onda Regional hace algunos años hicimos un pequeño experimento contando con alumnos de la ESAD. Los alumnos de la ESAD además tienen una tradición de texto histórica aquí en Murcia muy potente. Ha habido muy buenos actores de teatro clásico que se han formado aquí. Y cuando uno pone un texto en sus manos, en manos de intérpretes de verdad, es completamente distinto a esto que ahora nos hacen pasar algunas veces por ficción radiofónica en formato podcast, que es un señor leyendo con, digamos, dudoso acierto.
1: Es verdad. Fíjate, Murcia es una cantera de actores. Desde Julián Romea, Paco Rabal, o yo que sé, gente más de ahora mismo, como Ginés García Millán, de Murcia han salido montones de actores fabulosos y siguen saliendo. Quiero decir, es una tierra con una tradición teatral y, como tú dices, de teatro de texto, fabulosa. O sea, que eso es importante. Yo, mira, me van a llamar cualquier cosa por decir esto, pero es que yo creo que uno de los problemas que tenemos en la sociedad moderna es esta idiotez del cualquier cosismo, que ha destrozado todo. Esta idea de que cualquiera puede hacer cualquier cosa de cualquier manera. Y dice, mire usted, no, yo no sé jugar al fútbol, no sé ni tocar una pelota con la mano, no se me ocurre, ¿vale? Pero sí sé de teatro. Y entonces te encuentras constantemente con gente que dice, yo también soy autor, yo también soy actor. Y dice, no, mira, no, no eres autor ni eres actor. Has escrito unas cosas, pero no eres autor. Has salido un día en un escenario de tu pueblo, pero no eres actor. Entonces, en general, en España tenemos un desprecio enorme por las profesiones artísticas. Da la impresión de que cualquiera puede ser actor, cualquiera puede escribir, cualquiera puede ser músico, cualquiera puede ser... Y no, sencillamente la respuesta es no, cualquiera no puede. Porque cada uno tenemos un talento, cada uno tenemos una inclinación, y hay gente que es muy buena cocinando, hay gente que es muy buena contando chistes, y gente que es muy buena como ingeniero, y gente que es muy... Pero esta cosa de que cualquiera puede hacer cualquier cosa de cualquier manera, y sobre todo si es una disciplina artística, pues ha hecho un daño terrorífico que estamos pagando, claro.
0: Somos muy aficionados en general al intrusismo profesional, y cuando alguien directamente no reconoce una profesión como tal, entonces ya lo del intrusismo es como tratar de ponerle puertas al campo. Aquí cualquiera vale para cualquier cosa. En fin, Ignacio García May, ha sido un auténtico placer este ratito que nos has dedicado, con muchas ganas de ver esencia, de ver por dónde quieres llevarnos, por dónde conduces a los espectadores. Y, en fin, con la confianza además que proporciona siempre tener sobre el escenario a Echanove y a Climent y a la dirección, ni más ni menos que a Eduardo Vasco. Que
1: es Eduardo. Eduardo ha hecho un montaje extraordinario y los dos actores están soberbios, ya lo vais a ver, es un placer trabajar con ellos.
0: Bueno, pues los disfrutaremos mañana en el Teatro Romea. Ignacio García May, muchísimas gracias, un abrazo.
1: Gracias a ti, un abrazo.

Dejadme que os cuente una historieta. Mercedes Ferrer es una de las grandes voces femeninas del rock español. Anda preparando un nuevo disco que va a ver la luz el año que viene, pero ayer mismo en Yecla ofreció una primicia de ese nuevo trabajo. Sorprendió al público durante su participación en las actividades de Yecla Consentido. Se estaba presentando una actividad que es el Trivial de los 80 y eligió ese escenario para estrenar una de sus nuevas canciones. Un tema que se llama Caos. Esta es una grabación absolutamente casera, tomada al aire, del momento en el que Mercedes Ferrer interpretaba esa canción, de la que luego nos hablaba ella misma.

acostumbradas a escuchar canciones cantadas en femenino. Uh-huh. En femenino singular, en femenino plural, en femenino no estamos acostumbradas. Ya era hora. Ya era hora de dar el paso. Tiene que haber muchas más. Caos, sí. Es una canción que yo creo que es importante

0: escuchar en este momento. No sé si es por coincidencia o sincronicidad, pero creo que se entiende muy bien la idea caos ahora. Yo creo que todos, sobre todo en España, tenemos una idea muy clara de cómo los conflictos se forman a través del caos y cómo se induce a la población también a que se enfrente, se polarice, y cómo solamente el amor sirve de bálsamo, solo el amor sirve de bálsamo para este tipo de caos.
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0: No era desde luego el mejor sonido el de esa grabación de Caos de Mercedes Ferrer, de esa primicia. Seguro que los que estuvieron allí la disfrutaron mucho mejor que nosotros, pero no queríamos dejar pasar ese testimonio y la reflexión de Mercedes Ferrer, que es una mujer que siempre ha tenido muy buena cabeza para analizar el mundo musical y el mundo en general que le ha tocado vivir. Como habréis visto, hemos dado un salto, nos hemos ido al barroco francés y eso significa que ya tenemos por aquí a Juan González Cutillas dispuestos a hablarnos de esto que estamos escuchando, que es una marcha ceremonial de Jean-Baptiste Lully.
1: Exactamente. Los franceses creo que les gusta decir Lulu.
0: Lulu.
1: Exactamente. Vale, a mí pues me suena una profesora de francés.
0: Jean-Baptiste Lully.
1: He puesto esta grabación porque los nuevos directores están haciendo nuevas lecturas de algunas de las obras. Y ha habido dos tendencias con la música del barroco. Una, la sección historicista, de hacerlo a la manera de entonces, como nos podemos imaginar que lo hacían entonces, imitando los instrumentos de época, etcétera. Y otras que se desprejuician de eso y dicen, bueno, si tenemos unos buenos instrumentos y tenemos unas buenas orquestas que pueden hacerlo mucho más bonito,
0: vamos pues, a oírlo bien.
1: Vamos a oírlo de esta manera. Y siempre decimos lo mismo. ¿Qué le pasaría a Mozart si Mozart te encontrara hoy con un sintetizador? Pues seguramente se volvería loco y estaría más loco y más encantado que todas las cosas.
0: Y estaría experimentando con él, con las posibilidades que abre, con los sonidos que es capaz de generar, seguro.
1: En todos los aspectos imaginativos, ya lo hacía él. ¿Eh? La famosa escena esta de Amadeus, cuando entra él y dice, esto lo ha compuesto el maestro Salieri. Y dice, pero mire, no, así está mejor. Es decir, cambia el estilo. Pues eso ocurre. Y entonces se está produciendo.
0: Alvado, por cierto, fue Milos Forman en esa película, porque al pobre Salieri lo dejó como, bueno, a la altura del betún.
1: Lo hundió.
0: Definitivamente. No era tanto. No era tan mala la relación entre Mozart y Salieri.
1: Era envidiosa, pero solo un poco.
0: Bueno, es que a Mozart, como para no tenerle.
1: Es que
0: envidia.
1: Mozart era un terrible, era terrible en muchos aspectos. Y bueno, ahora está pasando lo mismo con Klaus Makelar, que es el director de moda, que ahora está concretamente después de varias orquestas europeas en Chicago, y que esta grabación me ha gustado mucho, con la Filarmónica de Oslo, y que es eso, una nueva una revisión de estas obras. Esto que era una marcha de introducción de los turcos en una de las comedias musicales que Molière, el burgués gentilhombre, hacía para el Teatro de Versalles. Todo muy rimbombante, muy sonoro. Y él ha cogido ese carácter ceremonioso, rimbombante, pero a la manera de los sonidos de la orquesta actual.
0: En Francia hubo una enorme discusión en torno a la ópera al modo francés, porque intelectuales de la época, intelectuales franceses de la época, como el propio Rousseau, denigraban el modo francés de componer ópera, porque eran mucho más partidarios del bel canto, del modo italiano, que era menos recitativo, menos solemne, mucho más alegre.
1: Claro, y sobre todo porque introducían los elementos de la gran ópera, de la gran escenificación. E incluso inventaron la ópera ballet, en el que junto a las óperas habladas y cantadas, pues se venían los números danzados. Realmente fue una época muy curiosa y muy crítica. Por eso

0: figuras quedaron relegadas, como los violagambistas de la época, etcétera. Pero luego llegó el siglo XIX y lo levantaron y lo pusieron en solfa.
1: Y lo recuperaron. Bueno, al que no hay que recuperar es al siguiente, que es Stravinsky, con esta Petrushka.

0: Si cierran los ojos pensarán que están viendo una película.
1: Sí.
0: Que están escuchando la banda sonora de una película.
1: Es que hay una cosa especial. En la música que se compone en el primer tercio del siglo XX, las grandes obras sinfónicas, digamos, dejan la forma sinfonía un poco al margen y para darle colorido van directamente al ballet. Y entonces el propio Diaghilev, con su ballet ruso, que se ponen tan de moda en Francia, encarga a muchos compositores estas obras tan maravillosas que les permite contar una historia, tener un enlace que sea fácilmente entendible, pero la explosión de sonido, de ritmo y de colores que permite esta música. Tiene el carácter, digamos, no tan descriptivo como la música cinematográfica más romanticista, pero sí tiene ese carácter descriptivo que por patrocinar la danza tú tienes que contar la música moviendo el cuerpo, pero además que la música es la que te tiene que dar la tristeza, el juego y algunos otros elementos. Y estas obras están ocurriendo lo mismo que te decía antes con el barroco. Se están recuperando porque hoy las grandes orquestas exhiben su sonoridad después de hacer un terrible Beethoven o un fantástico Mahler, pues exhiben su colorido y su fuerza con estas obras. Por eso esta grabación de la orquesta del Concertgebouw con un director, digamos, que está nuevo en la nueva onda, como es Andris Nelson, pues merece la pena traerla y que algunos amantes, pues, cuando puedan, la puedan escuchar.
0: Y además están en la actualidad de las programaciones porque este mismo mes de agosto se ha interpretado este Petrusca de Stravinsky en nuestro queridísimo BBC Proms.
1: Bueno, allí se pronuncia casi todos los años.
0: allí se toca todo. Lo tocó en este caso la Orquesta Nacional de Gales, de la BBC, dirigida por Ryan Bancroft, en un concierto en el que también se estrenó una pieza de la que te he querido traer una pequeña muestra, porque muchas veces hablamos de compositores muertos.
1: Sí.
0: Vamos a hablar de un compositor vivo.
1: Vivo, aunque se muera de hambre.
0: Aunque se muera. Bueno, este no tiene pinta de morirse de hambre porque es compositor e intérprete. Es Gabriel Cajeins y este es su concierto para clarinete.

0: interesaba traer además la composición de un autor actual, porque muchas veces tenemos la idea de que la música clásica que se compone hoy es música disonante, plagada de ruidos, nada más limpio que este concierto para clarinete.
1: Y además hay una nueva corriente que, primero despectivamente algunos le llamaron la nueva piensonancia, pero que realmente se ha impuesto, porque para las interpretaciones y para el juego, pues separándose de ese experimentalismo, se ha vuelto a un juego de los sonidos y de las melodías de una manera diferente. No tienen que ser las melodías retóricas a la manera tradicional, son nuevas melodías con nuevos juegos que captan la sensibilidad del nuevo espectador, pero que permite alcanzar momentos expresivos agradables y muy que llegan directamente al público.
0: No todo tiene que ser efectivamente ruido y más ruido. Vamos con la última de las piezas que había seleccionado. Esto ha sido un regalo que he metido yo aquí por medio, este concierto de clarinete. Vamos con la Sinfonía número 2 de Rachmaninoff.

0: Bueno, tú no dirás por qué traemos aquí a Rasmaninov, que por cierto también estaba programado en los promos.
1: Sí, sí, claro, sí que son obras que hay nuevas revisiones cada que tiempo. Y he traído esta versión que ha hecho con la orquesta de la Gewandhaus de Leipzig, un compositor ruso, no muy amigo de un tal Putin, pero bueno, yo tampoco.
0: Vaya. Es que Putin cada vez se está quedando con menos amigos, su círculo de amistades se está estrechando peligrosamente.
1: Este, desde que inició una carrera, en digámosle, Occidente, tanto en Estados Unidos como en Inglaterra, como en toda Europa, pues está tomando una fuerte, una buena situación. Y con esta orquesta, la gran orquesta de Leipzig, para la que precisamente el propio Rachmaninov pensó en esta obra. Esta obra, la desde la vecina ciudad de Dresde, pues la compuso con la idea de que fuese oyendo a esta orquesta la sonoridad de esta orquesta. Y esta es una obra que además la he traído porque en este momento la han seleccionado en un paquete, en un disco muy curioso, preocupados por la influencia de la salud mental. Uh-huh. Rachmaninov tuvo un problemón terrible debido a un fracaso de su primera sinfonía, y se volvió pues un poco, no voy a decir loco, pero un poquito mal, y entonces perdió una gran depresión y demás, y gracias a un tratamiento psicológico de uno de los psiquiatras de moda de su tierra, consiguió levantarlo, y con eso, en las jornadas de descanso de aquel momento, compuso esta obra, que sigue siendo un canto de la alegría, a la fuerza y a la, digamos, al espíritu de superación que tras las enfermedades mentales pues se llega a alcanzar, logrando una brillantez y una energía que Rachmaninov la hizo en su obra.
0: Estaba pensando que no es el único caso, ni mucho menos, de compositor que atraviesa graves y serios problemas de salud, pero que luego, cuando se pone a componer o a interpretar, se convierte en una fuerza de la naturaleza. Tal vez uno de los casos más evidentes sea el de Chopin, que era un tipo que en lo peor de su enfermedad se quedó convertido en una piltrafa humana que pesaba, no llegaba a 50 kilos, que era su mujer quien lo transportaba en brazos de un sitio a otro, pero en cuanto lo dejaba sentado en la banqueta delante del piano, el tipo de repente recuperaba la fuerza y la energía de una manera prodigiosa.
1: Sí, bueno, fueron varias enfermedades las que atacaron al pobre Chopin, y sobre todo
0: no le faltó casi ninguna.
1: La energía vital que conseguía en sus interpretaciones fue fabulosa, tanto componiendo como interpretando. Parece que la energía que le faltaba para otro momento de la vida sí que las hacía y las resolvía interpretando, algo así como pasó al propio Rachmaninov. Cuando se recuperó, el primer gran éxito fue su concierto para piano número 2, pero a partir de ahí empezó a dar conciertos por todo el mundo y se convirtió en el pianista de moda. Decía la mala lengua que tenía la mano muy grande y que incluso las obras que componía otros músicos no la podían tocar por eso, porque tenía una mano grandísima y alcanzaba algo así como no solo la octava, sino la novena y la décima de extensión con sus manos, y al mismo tiempo la fuerza interpretativa que le daba su fuerza mental.
0: Bueno, pues por cierto, una cita para mañana que tiene que ver con la música clásica, porque sabes que mañana actúa en el Teatro Circo James Rhodes,
1: sí,
0: que es un magnífico pianista, además de otras muchas cosas. Bueno, pues lo vamos a tener aquí,
1: que es realmente genial,
0: en la Hora de la Cigarra. Nos va a acompañar un ratito hablando de su trabajo, de la actualidad. Ya sabes que es un tipo con un perfil público que
1: importante,
0: es muy marcado, que además ha estado de actualidad estos últimos días porque ha estado metido de lleno en el lío del desahucio. Ofreció a Urbagestión, a la propietaria del piso de Mari Carmen, la posibilidad de ser él quien alquilara la vivienda para dejársela para su uso a Mari Carmen, antes de que finalmente la situación se resolviera, como parece que finalmente así ha sido. Y digo que ha estado permanentemente pues ahí metido en el candelabro.

0: que decía, sí, que decía aquel, que decía pues, Jesús Gil, ¿no?
1: Sí, que sepas que es un pianista fabuloso en dos aspectos. Uno, cuando habla con el público, cómo explica, cómo se conecta con él, y sobre todo sus interpretaciones, hace una selección del repertorio pianístico de una calidad fabulosa, y es realmente muy interesante. No se lo pierdan si pueden.
0: Bueno, pues no se pierdan la actuación, y si no se pueden acercar a la actuación, no se pierdan la charla que vamos a mantener con él aquí mañana. Juan González Cutillas, muchísimas gracias, como siempre, por este ratito, por acercarnos a algunos detalles de lo que se mueve en el mundo de la música clásica, que se mueven muchas cosas, que uno tiene a veces la sensación de que ese es un territorio muy estanco, muy quieto, pero no es verdad.
1: No, es un mundo vivo y en plena efervescencia.
0: Magnífico, pues nos vemos aquí la próxima semana.
1: Hasta la próxima.
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Bueno, pues vamos a seguir adelante. Estamos haciendo un poco de tiempo porque, os lo decía al principio, hemos quedado con Sergio Pacheco, con el presidente de Wermur, para hablar de esa comunicación que le ha trasladado el Ayuntamiento de Murcia en torno a los daños sufridos por el Castillo de los Garres como consecuencia del incendio que se produjo a principios del mes de junio. Pero de momento no sabemos qué inconveniente le debe haber surgido a Sergio, que no damos con él. Vamos a ofreceros un poquito de música. Ya sabéis que mañana sale a la venta lo nuevo de Arde Bogotá y hay un último sencillo, de adelanto antes de que se publique el completo del disco, un último sencillo que suena así.

0: vamos a dejar con las ganas de escuchar la canción completa, pero es que ha aparecido Sergio Pacheco. Sergio Pacheco, buenas tardes.
1: Hola, buenas.
0: Bueno, que tenías algún problema de cobertura. Ahora que lo tenemos resuelto, cuéntanos un poco qué es lo que os ha dicho el ayuntamiento después de que os dirigierais por escrito al consistorio reclamando información sobre los posibles daños que el incendio de comienzos de junio pudo haber provocado en el castillo de los Garres.
1: Bueno, pues como bien habéis dicho, el ayuntamiento, tras la denuncia de Huermul por ese incendio forestal, pues mandó a los técnicos y esto nos han notificado un informe pues constatando esos daños a la fortaleza tardorromana de los Garres y instando una serie de medidas tanto preventivas como de intervención sobre el propio viento intercultural. Una de ellas, por ejemplo, se insta que se llame a personal profesional o especializado para empezar a reparar todos esos paramentos, todos esos muros que se han visto afectados por las llamas y, sobre todo, bueno, levantar una nueva planimetría de toda la fortaleza, hacer un inventario más exhaustivo de todo lo que hay allí y, bueno, una serie de medidas que esperamos desde Huermul y vamos a exigir, por supuesto, que no se quede en un cajón. Ahora hay que dar el siguiente paso, apretar y exigir a la Administración autonómica que lleve a cabo la ejecución de todas esas medidas. Porque, Paco, esto no es algo que venga ahora solamente del incendio. El mal estado de esta fortaleza del Castillo de los Garres es algo que veníamos denunciando desde el año 2023, incluso antes. Fue en el 2023 cuando se incluyó este castillo en la lista roja del Patrimonio en Peligro de España Nostra, porque ya el estado de conservación antes del incendio era ya absolutamente lamentable y totalmente inadmisible para un BIC. Y estaban las denuncias puestas y no se había hecho absolutamente nada, ni por el ayuntamiento, ni por la Consejería de Cultura. Ha hecho falta un incendio forestal, lamentablemente.

0: para que la administración se ponga las pilas, atienda las denuncias de Huermuri y parece ser que se ponga en marcha la maquinaria de la administración para poner en valor este patrimonio muy singular, porque es un patrimonio de época tardorromana muy único en el municipio de Murcia y está totalmente abandonado y dejado a su suerte.
1: Por ver el vaso medio lleno, digamos que aparentemente al menos los daños que se han observado no parecen ser daños profundos. Otra cosa es lo que puedan dictaminar en su momento los expertos que hagan una inspección más detallada de esos daños, pero parece que afortunadamente no ha habido desprendimiento, lo cual es, como digo, en fin, nos permite ver el vaso medio lleno. Claro que también podemos verlo medio vacío, porque el mismo informe de los técnicos municipales lo que sí identifica es la existencia de puntos de excavación ilegal, probablemente antiguos, porque se han hecho excavaciones de agujero, en fin, como topero, ¿no? Pues para tratar de extraer algún elemento que pudiera intuirse que estaba, digamos, en la superficie o casi en la superficie y al que se pudiera acceder desde el exterior.
0: Sí, afirmativamente el informe confirma la presencia de esos agujeros en el suelo, de toperos o personas que van con un detector de metales. Y sí que tenemos que decir, Paco, que no es el único sitio del patrimonio de Murcia donde se han detectado ese tipo de actuaciones o intrusiones en el patrimonio. Por ejemplo, los castillos del puerto de la Cadena también son numerosos. Los hoyos en el suelo excavados buscando pues no sé, tipo de metales, joyas, restos arqueológicos, y se comunican inmediatamente a la Consejería de Cultura y a los agentes forestales. En este caso ha sido la propia administración quien ha visto que en el propio castillo de los Garres pues han habido ese tipo de intervenciones no permitidas que se suman a la larga lista de desperfectos y cosas que no son asumibles en un bien de interés cultural. Pero bueno, esperamos que después de este lamentable y inadmisible incendio forestal pues podamos recuperar este castillo, reparar los daños que ha sufrido por el fuego, aunque no sean estructurales por el momento, que es lo que dicen los técnicos, a simple vista. Habrá que excavar y, como dicen técnicos especializados, valorar a fondo cuál es el estado actual de esta fortaleza y, bueno, pues ponerla en valor, que es como debería estar ya desde hace años y no tener que habernos esperado a ese incendio y a esos daños.
1: Explíquenos cuál es el procedimiento para que podamos seguir atentamente los siguientes pasos, que entiendo que será dirigir el informe de los técnicos municipales a los responsables de la comunidad autónoma.
0: Sí, bueno, el informe ya lo ha mandado el propio ayuntamiento a los técnicos de la comunidad autónoma. Nosotros lo hemos remitido también tanto a la Consejería de Cultura como a la Fiscalía, porque hay que recordar que hay una investigación de la Fiscalía abierta desde la fecha del incendio para intentar buscar cuál es el origen de este incendio forestal y si hay presuntos responsables. Nosotros se lo hemos mandado porque, aparte de la afección medioambiental del propio incendio en el monte, pues también se tienen que sumar los daños a este patrimonio, un daño al patrimonio histórico, que evidentemente si mañana se encuentra al responsable que hubiera podido ocasionar esto, pues se le tiene que sumar esos daños al patrimonio. Y esto se ha mandado a las administraciones y vamos a seguir detrás, obviamente, vamos a hacer el seguimiento exhaustivo para que este informe, estas instrucciones de los técnicos, pues no es, bueno, pues hemos ido, hemos atendido la denuncia de Huermuri, hemos hecho el informe, lo hemos notificado y lo metemos al cajón. No, señor. Esto ahora hay que seguir la tramitación y seguir hasta el final, hasta que el castillo esté recuperado, todos los ciudadanos podamos disfrutar de esta fortaleza tardorromana debidamente en las debidas condiciones y que se preserve sobre todo para las generaciones que vienen después de nosotros.
1: Déjame que te haga una última y rápida pregunta. ¿Estáis satisfechos en Huermuri con la solución que se le está dando a la inscripción en memoria de José Antonio de la Catedral de Murcia?
0: Sí, obviamente. Al final la intervención que se ha hecho se ha optado por el relleno de la inscripción en la piedra y, bueno, todo aquello que sea recuperar los valores patrimoniales históricos de este monumento, que es monumento del año 31. La inscripción se hizo posteriormente, al margen de esa protección desde el año 1931, pues bienvenida sea, tanto por el aspecto del patrimonio como del cumplimiento de la vigente ley de memoria democrática, porque, Paco, en un país democrático europeo, en pleno año 2026, no era de recibo que en la fachada del principal monumento de la capital de la región estuviera esa inscripción que hace referencia a uno de los periodos más oscuros y más sangrientos de la historia reciente de nuestro país.
1: Pues ni mil palabras más. Sergio Pacheco, muchísimas gracias. Tarde, pero bien ha venido. Un abrazo.
0: Totalmente, muchas gracias.
1: Nos vamos. Hasta mañana.
2: Son las 4.
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1: Buenas tardes. Extremen la precaución en las carreteras, sobre todo si circulan por el barrio del Infante de la ciudad de Murcia. Un accidente de tráfico en la rotonda de la avenida Lope de Vega deja un herido. El hombre de 56 años ha tenido que ser trasladado al hospital Reina Sofía, aunque por ahora se desconoce el alcance de las lesiones fruto de este suceso en el que aparentemente estarían implicados dos vehículos, un coche y una moto, y que a esta hora provoca ciertas retenciones y tráfico lento en la zona. Y seguimos con tráfico, porque es que este jueves ha entrado en vigor la reforma del reglamento de circulación con nuevas normas para ciclistas, motoristas y usuarios de patinetes. El objetivo, según la DGT, es reforzar la protección de los usuarios vulnerables y adaptar las normas a los nuevos modelos de movilidad. La reforma presta mayor atención a las personas, los entornos urbanos y la convivencia entre distintos usuarios. Entre las principales novedades, los conductores que adelanten a una bicicleta deberán hacerlo circulando al menos a 20 kilómetros por hora por debajo del límite de la vía y manteniendo la separación lateral obligatoria. Virginia Jerez es jefa provincial de tráfico y lo explicaba en Onda Regional de Murcia.
2: Ver adecuadamente que podemos pues adelantar de forma segura, reducir en 20 kilómetros hora el límite establecido a la vía, como mínimo. Si hay que hacerlo más, se hace más.
1: Más asuntos. La presión migratoria impulsa el voto de derechas en la región, según el último barómetro de opinión del CEMOP, que refleja una subida de Vox frente al descenso del PSOE. Los murcianos prefieren un gobierno del Partido Popular en solitario, superando ligeramente a los partidarios de repetir pacto con los de Abascal. Junto lo contrario de lo que ocurre, el presidente de la comunidad, Fernando López Miras, es el más popular entre los encuestados del CEMOP, según Alberto Mora, director técnico del CEMOP.
3: En el ámbito regional, el presidente López Miras pues continúa con un liderazgo consolidado, le conoce más del 94%, obtiene 4,7 puntos en una escala 0-10 en su valoración, mientras que el resto de líderes de la oposición tienen niveles de conocimiento sustancialmente más reducidos y están en su valoración en torno al 2,5.
1: Hablamos sobre salud. El nuevo plan de 2026 a 2032 pretende reforzar la estrategia regional de vacunación y apuesta por la integración transversal de los cuidados paliativos en todos los niveles asistenciales. El anteproyecto prevé una inversión de 858 millones de euros en 6 años. Se pretende también ampliar la participación en los programas de detección precoz del cáncer e integrar los cuidados paliativos en todos los niveles asistenciales. Isabel Ayala es consejera.
4: Asumimos el compromiso de incorporar los cuidados paliativos en todos los sistemas, en todos los niveles asistenciales del sistema, porque garantizar la dignidad, la atención integral y el alivio del sufrimiento de aquellas personas que se enfrentan a una etapa final de su vida no es una opción y es un deber ético e institucional.
1: Se cumplen 3 años desde la tragedia de Atalayas, en la que fallecieron 13 personas, y el dolor de los familiares de las víctimas sigue siendo el mismo, con el añadido de sentir indignación por la exclusión judicial de la responsabilidad del Ayuntamiento de Murcia en el incendio de estas 2 discotecas. Algunos familiares han querido recordar a sus seres queridos y pedir que se repare el daño causado. Los abogados de las víctimas reconocen que este no es el escenario judicial deseado, pero confían que prospere la querella por prevaricación contra los funcionarios municipales que mantuvieron abiertos los locales pese a las carencias en materia de seguridad. Hermey Lozano es el padre de una de las víctimas mortales y trabajadora sin papeles de uno de estos locales siniestrados.
5: 3 años después es como si estuviéramos en el primer día. Esto sigue igual. El dolor, tanto emocional como físico, como económico, nos ha afectado demasiado. Entonces esto sigue igual. Y peor de ver que no, todavía no tenemos ninguna solución, ni aunque sea un que necesitan, en qué podemos ayudarles.
1: En la última hora de la crónica nacional, el Gobierno apura los contactos de cara a la convalidación de los 2 decretos de vivienda en una sesión extraordinaria de este viernes, con todas las miradas puestas en Junts, que ha convocado para este jueves por la noche una reunión de urgencia de su dirección ejecutiva para decidir el sentido de su voto. El partido que sí ha despejado dudas ha sido el PNV, que ha anunciado su apoyo crítico al primer decreto de vivienda, que recoge la mayoría de medidas, pero su rechazo al segundo, que ha publicado hoy el Boletín Oficial del Estado y que recoge la renovación automática de los alquileres por 5 años y la indemnización a los inquilinos con al menos 12 mensualidades si el propietario decide resolver el contrato sin un motivo recogido en la norma. Y es que cerca de 47.000 contratos de alquiler podrán acogerse en la región de Murcia.

beneficia esta prórroga extraordinaria de 2 años impulsada por el Gobierno para los arrendamientos que venzan antes del 31 de diciembre de 2028. Son las medidas que se contemplan en este decreto ley aprobado por el Gobierno y que se votará mañana en el Congreso. Hasta aquí el espacio informativo. Más noticias a las 5. Les dejamos con Músicas en la Memoria con Adolfo.

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¿Qué tal están? Un saludo cordial. Bienvenidos a este remanso que nos facilita el gran Gustav Mahler y esta sinfonía número 5, que es el adagio, pues el momento que, bueno, pues parece estar de alguna manera inscrito en uno de esos elementos absolutamente icónicos de la música, desde el punto de vista del lenguaje, desde el punto de vista de su influencia en el mundo. Y es que hoy, celebrando el Día Internacional de la Música, parecía, pues en fin, obligado ir a bucear en ese catálogo verdaderamente inabarcable de canciones, de músicas, pues para, de alguna manera, presentarles esas piezas que podríamos considerar de valor, de aportación singular, que bueno, pues puede ser un excelente itinerario para cubrir en esta hora en el programa de la sobremesa de Onda Regional, un espacio que hoy hacemos con la presencia de los Valeras, como los Javis, pero en versión de la región de Murcia, y Germán Bravo, que también está en su debut radiofónico, Chema Pujante, Sebastián Ramallo. Bueno, pues con ellos estaremos hoy haciendo este programa, que en la segunda hora, ya en ese avance, tendrá un personaje para descubrirle sus gustos musicales. Vamos a acercarles la personalidad de un pintor, escultor, por cierto, ahora exponiendo en el rectorado, en la sala de la universidad, Rafael Fuster, director también del Museo Ramón Gaya, que es especialista en generar escultura casi imaginaria. Es una especie de traspantojo que hace del acero, convierte pues este material pesado, verdaderamente inquebrantable, pues en algo que puede parecer una hoja de papel. Esto es una cosa verdaderamente de la escultura de la ilusión, en la que podemos contar. Rafael es uno de los grandes precursores. Bueno, pues estaremos con él en esas

Bueno, pues el adagietto de Mahler, esa sinfonía número 5, esa manera de expresar sin utilizar la voz, sin emplear una sola palabra. Y esto es una de las cosas interesantes que tiene la música, que aquí particularmente pues nos parece reseñable, que es esa carta de amor que de alguna forma pues Gustav Mahler escribe a Alma Schiller. Es una declaración de amor en 1901 que tiene pues su propio código, es el código que ella debía de comprender, el mensaje escuchándolo, y es lo que parece que finalmente hace, ¿no? La melodía, la armonía, la intensidad y hasta las pausas también tienen significado. Para Alma, desde luego, lo tuvo. Y ahora, un siglo después, pues seguimos nosotros descubriendo que ese código privado ha trascendido y que seguimos entendiendo a la perfección lo que se está diciendo, que es algo muy íntimo y algo pues que verdaderamente, en fin, refleja sin palabras, como decimos, pues todo un sentimiento y toda una devoción la que sentía por Alma el gran Gustav Mahler. Bueno, pues esta es una representación, pero hay otros momentos también que podemos utilizar para hablar de la música y su lenguaje.

0: Bueno, maravillosa, ¿no? Aguas de Marzo con Elina Regina y Antonio Carlos Jobim. Con Mahler teníamos esa carta, no había posibilidad de réplica, era una única dirección, pero aquí tenemos una conversación, estamos interactuando entre dos personas que se pisan, se suceden, tienen incluso pues momentos de complicidad, de sonrisas. Bueno, esta es una historia verdaderamente fabulosa, que dos personas hablando, aunque no entendamos tampoco el idioma, pues empiezan a ser distinguidos y tenemos pues cierta conexión, ¿no? Y cierto conocimiento de lo que ahí están abordando, el ritmo, la entonación, las pausas, esa complicidad. Es la manera de escuchar al otro, lo que también aquí pues se aprecia, ¿no? Y la música tiene este don, esta cualidad que hoy estamos destacando. Y vamos a cambiar de idioma, nos vamos a escuchar ahora en francés pues todo un monumento que ha trascendido lenguas, cultura, naciones, continentes, In Montagne, Les Filles Mortes.
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Eterno y Montán, estas hojas muertas que también trasciende su ámbito territorial, cambian de idioma y se hacen pues hasta en estilos musicales distintos, porque esta es otra de las cualidades que ahora vamos a descubrir, ¿no? Cómo cambia incluso pues el género. Nos vamos a directamente el jazz para participar de una canción que se hace un estándar. Y esto es un poco lo que hacía este artista que ahora va a venir, que descubre además otra cualidad que la música tiene, que desconocíamos hasta el momento, es el color, ¿no? ¿Cómo poder distinguir con la música un color? Esto lo hace Duke Ellington, que era un gran pintor, un músico que movía su pentagrama como si fuera una paleta.

Bueno, pues Mood Índigo, que trae ese toque de melancolía, de tristeza, este azul profundo, oscuro, que tiene esta mala fama, pero que realmente a Duke Ellington no le pasaba nada. Esta es una un tema que compone además en 15 minutos, lo hace mientras espera que su madre le haga la cena. Lo que tenía realmente era hambre, no tristeza, ¿no? Pero bueno, es un innovador, porque aquí además se participa invirtiendo el orden típico de los instrumentos, ¿no? El trombón toca notas muy agudas, el clarinete las notas muy graves, y así con ese truco pues creó un efecto acústico, el mid tone, que transmitía esa atmósfera tan pesada y misteriosa. Es una melancolía sofisticada, ¿no? Que evoca este sentimiento en los oyentes y que, como digo, pues tiene esta característica que para el Día Internacional de la Música pues nos viene muy bien, porque nos acerca precisamente a esa diversidad de lenguajes que aporta, en este caso dejando también visible y dando expresión al color.

el concierto de Aranjuez, su movimiento Adagio con el gran Joaquín Rodrigo. Esta es la cualidad reconocible de la forma de diálogo que la música también realiza, con un corno inglés que presenta una melodía, una guitarra que le contesta, esa intervención de toda la orquesta, vuelve la guitarra, la conversación crece, se transforma, casi discute, en fin, no sabemos exactamente lo que se cuentan, pero ahí Joaquín Rodrigo pues ha conseguido que esta música se pueda escuchar en Madrid, en Tokio, en Buenos Aires, y sin saber dónde estará el juez, pues descubramos efectivamente lo que el maestro Rodrigo había expresado, pese a no tener conocimiento de esta guitarra española y de esta ciudad española también. Bueno, es como decimos, una de las maneras fantásticas que hoy podemos atribuir a la música, esta capacidad de diálogo que hoy en su Día Internacional pues nos deja esta bella estampa. Como la de esta gran mujer, que tiene pues este gran atributo, era especialmente deseada por los hombres más ricos del mundo, pero su voz no la consiguieron nunca retener. Fue libre hasta el último momento, María Calas.

El instrumento más antiguo que tenemos, la voz humana, pues también se suma a este lenguaje musical, y no tanto para expresar un contenido, una información, que puede que conozcamos porque sepamos el idioma de Don Vincenzo, de Bellini, que es el compositor de esta ópera, o simplemente porque en esa alteración que hace con las notas, esa subida, bajada, esa forma verdaderamente sinuosa que tiene la diva, pues de expresarse, ¿no? De elevar la plegaria a la luna, pues en este caso se la entiende perfectamente. Hay un ruego, se está implorando, como decimos, y esto es perfectamente comprensible. Antes incluso que las palabras, hemos entendido el lenguaje que usa María Callas, que por cierto está interpretando una de las áreas del bel canto más complejas, ¿no? Más difíciles que existen, ¿no? Y aquí pues lo hace con una forma magistral, ¿no? Como teníamos bien reconocido en la gran María Callas. Bueno, vamos a dejar en España también un poquito de esa simiente de buen hacer, y la música en español también ha marcado una impronta. Lo ha hecho el gran Joan Manuel Serrat.

Mediterráneo y Manuel Serrat, esa combinación perfecta entre música y palabra, encuentran esa manera ideal de decirse juntas y hacen pues que ambas piezas por separado nos transmitan esa memoria, pertenencia, infancia, deseo, hogar, es lo que la canción procura, ¿no? En ese momento en el que desde aquella niñez, jugando en tu playa, pues descubrimos este elemento común que, ya digo, es un verdadero monumento musical y una forma de expresión que trasciende la propia existencia, ¿no? del compositor, y lo será desde luego también en el futuro.

Bueno, pues otra pieza verdaderamente legendaria, está más de 2 siglos, ahí está Wolfgang Amadeus Mozart con este Requiem Lacrimosa, y pese a estar escrito en latín, pues todos entendemos también lo que dice. Habla de dolor, de fragilidad, de muerte, es esta forma de expresión absoluta que se mantiene intacta, que llega, se transmite perfectamente gracias a esa musicalidad, que es lo que estamos destacando aquí como forma de expresión en el lenguaje.

Por supuesto que los Beatles también tenían que tener su huequecito en esta jornada, y este Lucid Sky with Diamond pues es otra forma de expresión que crea imágenes. Hemos podido constatar pues esos sentimientos que vienen de la palabra, pero también con la música podemos hacerlo. Además, este es uno de esos álbumes que es especialmente experimental, fruto de ese momento álgido de la psicodelia, en donde hay pues mucho deseo por experimentar con sustancias, descubrir pues estas texturas, el órgano, la voz, en fin, el cambio de compás, los continuos contrastes entre estrofa y esta forma casi hipnótica de estribillo, ¿no? Dándole esta característica especial de la canción que bueno, por prácticamente todo el disco Sgt. Pepper está tocado por esta fantasía y esta forma de imaginar colores y formas que hasta la fecha no conocíamos.

Bueno, pues ahí está Luciano Pavarotti también en una pose pues verdaderamente difícil, ¿no? Porque está en la famosa ópera de Puccini, Tosca, próximo a su ejecución, y ha pedido un papel para escribir una última carta a la mujer que ama, y empieza recordando pues una noche compartida en el que brillaban las estrellas, la tierra olía, ¿no? Puede que no sepamos italiano, pero también desconociendo por completo la historia, hemos descubierto que Pavarotti canta este aria, bueno, pues como un hombre que verdaderamente está perdiendo algo irreemplazable, porque la música, ya digo, nos cuenta lo que las palabras describen: el recuerdo, el miedo, el amor y finalmente la desesperación de quien descubre cuánto quería vivir precisamente cuando va a morir. Bueno, esto es lo que hemos podido hacer, convertir la experiencia ajena en una emoción que reconocemos como nuestra, el gran Pavarotti.

Pues es una gran paradoja esta declaración de amor, que siendo la más hermosa de la historia, pues comienza diciendo eso de quizá no siempre te ame, ¿no? Es una historia que se sacan de la chistera Brian Wilson y Tony Asher, los famosos Beach Boys, que hacen pues esta declaración ante la falta de certezas, ¿no?, en lo que se refiere al amor venidero. Es una magnífica configuración de armonías sucediéndose sin asentarse del todo, con esas voces que se superponen y al final empiezan a repetirse una sobre otra hasta que forman algo parecido a una conversación íntima. Es esa capacidad de la música de expresar sentimientos contradictorios al mismo tiempo. Podemos amar, tener miedo, sentir felicidad y melancolía y decir algo que, bueno, pues no encuentra exactamente las palabras.

0: Las 5 de la tarde.
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0: Saludos, buenas tardes. El Gobierno apura los contactos de cara a la convalidación de los dos decretos de vivienda en la sesión extraordinaria de este viernes en el Congreso. Todas las miradas están puestas en Junts, que ha convocado para esta noche una reunión de urgencia de su dirección ejecutiva para decidir el sentido de su voto. Coalición Canaria también se reunirá esta tarde para decidir si convalidan los decretos de vivienda.

0: Vivienda, ello cuando el Partido Nacionalista Vasco ya ha anunciado que dará su apoyo crítico al decreto de vivienda que recoge la mayoría de medidas porque protege a las personas vulnerables y mejora la situación de los pequeños propietarios, pero rechazará el segundo decreto que incluye la renovación automática de los alquileres. La formación vasca ha explicado que considera el texto un parche puntual con muchas carencias y mantiene serias reservas respecto al impacto real de la norma, al tiempo que censura al Gobierno por legislar en caliente. Con el no del PNV al decreto de alquileres, se pone ya muy difícil su aprobación, salvo sorpresa de última hora. A la espera de lo que decida Junts, ya se sabe que Partido Popular y Vox votarán en contra, mientras que Podemos, EH Bildu o Esquerra Republicana lo harán a favor. De hecho, la formación morada ha anunciado hoy su voto a favor, tal y como pide el sindicato de inquilinas, impulsor de la acampada de la Puerta del Sol de Madrid, que de momento se mantiene. Desde el Gobierno se aumenta la presión. El presidente del Ejecutivo, Pedro Sánchez, utilizaba sus redes sociales para defender las decisiones.
1: Este viernes los grupos parlamentarios tendrán que elegir a quién protegen, a las personas que viven en las casas o a quienes hacen una fortuna con ellas, a los pequeños propietarios o a los fondos buitre. Porque lo que está en juego está claro. Eso lo saben todos. El derecho a la vivienda frente a la especulación.
0: Valoración también de los empresarios. El presidente de la COE, Antonio Garamendi, cree que se invaden derechos de propiedad privada.
2: Lo que no se puede hacer es el invadir el derecho de propiedad de alguien. Yo nunca estaré, lógicamente todos sentimos efectivamente cuando se da un desahucio a la persona que se desahucia. Pero yo creo que hay que conjugar los unos derechos con los otros. Es lo que he dicho con toda claridad.
0: Más asuntos. La presión migratoria impulsa el voto de derechas en la región, según el último barómetro de opinión del CEMOP, que refleja una subida de Vox frente al descenso del PSOE. Los murcianos prefieren un gobierno del Partido Popular en solitario, superando ligeramente a los partidarios de repetir pacto con los de Abascal. Ningún líder político aprueba en el barómetro. El mejor valorado es Santiago Abascal y el peor, el presidente Pedro Sánchez. 7 de cada 10 murcianos rechazan sus políticas. Justo lo contrario de lo que ocurre con el presidente de la comunidad, Fernando López Miras, el más popular entre los encuestados por el CEMOP, según Alberto Mora, director técnico del Centro de Estudios Murcianos de Opinión Pública.
3: En el ámbito regional, el presidente López Miras pues continúa con un liderazgo consolidado, le conoce más del 94%, obtiene 4,7 puntos en una escala 0-10 en su valoración, mientras que el resto de líderes de la oposición tienen niveles de conocimiento sustancialmente más reducidos y están en su valoración en torno al 2,5.
0: Podemos solicitar la creación de una comisión de investigación independiente integrada por expertos para esclarecer las responsabilidades del incendio de las discotecas de Atalayas en Murcia, en el que fallecieron 13 personas y del que se cumplen ahora 3 años. El portavoz de la formación morada, Víctor Ejío, apunta a la gestión de los concejales de urbanismo del Partido Popular y PSOE y recuerda que la propuesta de una comisión externa ya fue desestimada en la Asamblea con los votos en contra de Populares y de Vox.
4: De exigir la creación de una comisión de investigación 100% independiente, donde no pueden estar los mismos políticos que han provocado esto, formada por expertos. Si permitimos que la tragedia de Atalaya, los responsables salgan impunes, esto volverá a repetirse.
0: El nuevo Plan de Salud 2026-2032 pretende reforzar la estrategia regional de vacunación y apuesta por la integración transversal de los cuidados paliativos en todos los niveles asistenciales. El anteproyecto prevé una inversión de 858 millones de euros en 6 años. Prevé mejorar la atención a las personas mayores y a los pacientes crónicos complejos, reforzar la coordinación entre atención primaria y los hospitales e impulsar el trabajo social sanitario. La salud mental será otro de los ejes transversales del plan, que incluye programas de educación emocional y medidas para facilitar el acceso a la atención especializada. Isabel Ayala, consejera de Salud.
5: Se contemplan programas de educación de carácter emocional e iniciativas que garanticen el acceso equitativo de toda la población a la red de salud mental.
0: Y el padre del bebé de 6 semanas maltratado en Barcelona ha dicho ante el juez que lo investiga no ser consciente de haber hecho daño a su hijo y que tampoco cree que lo hiciera la madre. Ha apuntado a una posible negligencia de él o de ella para explicar unas lesiones involuntarias. El hombre ha prestado declaración hoy a petición propia ante la sección de violencia contra la infancia y la adolescencia del Tribunal de Instancia de Barcelona, que investiga a los padres del bebé por malos tratos y agresión sexual. Los progenitores ingresaron en prisión provisional tras su detención el pasado mes de marzo. La

Madre enfermera del Hospital Vall d'Hebron quedó posteriormente en libertad con cargos y medidas cautelares, mientras que el padre sigue en prisión preventiva y ambos negaron en anteriores declaraciones ante el juez haber maltratado a su hijo. Hasta aquí hemos llegado con el repaso de la actualidad. Próxima cita con las noticias ya a las 6. Todo esto y mucho más en nuestra...

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Bueno, arrancamos la segunda hora en nuestro tiempo de músicas en la memoria y ahora pues acercándonos a los gustos particulares de Rafael Fuster. Murcia 1978, artista plástico, escenógrafo, gestor cultural, director del Museo Ramón Gaya y principal exponente de la llamada escultura ilusionista, esa que puede hacer que el hierro deje de parecer hierro y se transforme además en una bolsa arrugada, en un cartón abandonado, una lata oxidada o un simple trozo de papel que uno estaría tentado de recoger del suelo. Un juego próximo al trampantojo que mantiene una tensión entre realidad y apariencia, dureza y fragilidad, objeto y representación, y que incluso continúa después de descubrir la verdadera naturaleza de las piezas. Lo que parece frágil puede pesar varios kilos y hasta el vacío se puede convertir en protagonista. Nada es lo que parece en este territorio fronterizo en el que se mueve Rafael Fuster, entre la apariencia y la realidad, la pintura y el objeto, el bodegón clásico y los residuos de nuestro tiempo. Veremos si las canciones de su vida también responden fielmente a lo que expresan o hay que escucharlas dos o más veces.

0: Rafael, ¿qué tal? Bienvenido.
1: Muchísimas gracias, qué buena presentación.
0: ¿Te gusta?
1: Sí, sí.
0: Bueno, estamos aquí para servirte, ya sabes que esta es la vocación de la emisora y particularmente nos va a dar mucho juego pues alguien que tiene esta ambivalencia, ¿no? Se puede decir, verdaderamente nos movemos en un territorio de mucho equívoco.
1: Sí, de... me ha gustado siempre el ilusionismo, ese juego de contrarios, metonimias que da... imágenes que pueden ser diferentes dependiendo de la lectura que haga uno.
0: Ajá. ¿Es así en su vida particular también o no?
1: Bueno, hay que tener ironía, ¿no? Hay que jugar un poco a quitarle peso y quitarle hierro a la vida.
0: Ajá. ¿Y todo el mundo lo entiende o hay que dar muchas explicaciones?
1: Lo importante yo creo que es que lo entienda uno. El resto no puede uno hacer demasiado con lo que el resto piense.
0: Ajá. Bueno, esa experiencia se va a trasladar ahora a las canciones que, bueno, tienen un itinerario biográfico.

0: gráfico, algunas no son ni siquiera de su propio acervo, son las que ha escuchado en casa. Por ejemplo, este me parece muy moderno para ser de su padre o de su madre.
1: Sí, bueno, yo, es verdad que la selección de canciones que uno pueda hacer, y yo te podría hacer esta hoy, mañana otra, y no tendría un listado en el que me encuentre cómodo, por así decirlo, igual que libros, escritores, pintores, música, pero bueno, es la selección que me lo pusiste muy fácil, porque si me señalas canciones de mis padres, en este caso sería, mi padre era un amante de los Beatles, tenía discos de vinilo, como es lógico, que yo veía, de Bob Dylan, Jimi Hendrix, la Creedence, los Rolling, sobre todo los Beatles, es su grupo favorito. También es uno de mis grupos favoritos y podría elegir cualquier canción, pero esta me fascinaba y me fascina por el disco, el Sgt. Pepper's Lonely Hearts Club Band, en el que la portada es de Peter Blake, uno de los creadores del pop art. Me encantaba verla de pequeño y me encantaba ver esas portadas de los discos. A día de hoy ya nada casi es físico, todo ha desaparecido y es de un mundo virtual, pero sí recuerdo escuchar los vinilos de mi padre y escuchar todos los discos de los Beatles.
0: Este particularmente tiene mucho de usted en el sentido de que juega con esa ilusión, hay mucha experimentación, está el LSD, lo hemos comentado antes, ¿no? Uh-huh. Todo lo que supone de innovación, de cambio de paradigma, ¿no?
1: Sí, fue un cambio radical. Es más, esa portada que la hace uno de los creadores, como he dicho, del pop art, es un collage en el que aparecen los Beatles doblemente. Aparecen muchísimos artistas, Bob Dylan, Marilyn Monroe, muchísima otra gente. En un primer momento apareció Hitler, que luego lo quitaron, Jesucristo, lo quitaron también por aquella frase famosa de John Lennon. Pero bueno, ese juego visual que hicieron los Beatles y que cambió. Bebe muchísimo de la música estadounidense, pero es cierto que ellos cambiaron, los Beatles cambiaron. Lo sorprendente es que hicieron, si no me equivoco, 14 discos en 7 años, nada más, y ahí están para la historia, todo lo que ellos hicieron. A mí siempre me han gustado, yo creo que es la herencia que tengo de mi padre, los Beatles, aunque he de decir que soy más de Rolling.
0: Ajá. Bueno, esa experiencia de los padres, ¿dónde estamos situados exactamente estos recuerdos de infancia? ¿Dónde lo ubican ahora mismo?
1: Pues en el centro de Murcia. Vivíamos en Juan Carlos I, en Juan XXIII, la plaza Juan XXIII, donde ya lindaba con la huerta. Es decir, en aquel momento yo recuerdo de pequeño ir a jugar para una acequia con la peonza, con los amigos.
0: Pues menos mal, pues le veía a usted demasiado urbanita para disfrutar de esos encantos, sí, de la infancia.
1: Pues luego he vivido muchos años solo en el campo, o sea que ¿sí? Yo soy muy de naturaleza y muy de campo. Sí, sí. Luego intuyo que saldrá, ya no me acuerdo muy bien el listado que te he dado, pero tiene que salir por ahí, por algún lado.
0: Ajá. Esa infancia, ¿cómo la recuerda? ¿Qué imágenes le llegan ahora mismo a la mente?
1: Pues es una infancia plena, y eso quiere decir que es bueno. Iba justo al colegio de al lado, aunque he pasado por muchísimos colegios, lo cierto. Primero iba a Marista, luego estuve en el CEU, luego estuve en un colegio en el Ranero, luego estuve en el Norte, luego fue de bachillerato artístico, o sea, he dado bastantes vueltas y he conocido a bastantes amigos, que eso me ha ayudado mucho. Luego he pasado por 3 universidades, pero esa infancia, pues la recuerdo, algo que creo que es bonito, que es sueltos, los niños sueltos, libres, bajar a la calle y encontrarte con otros amigos, jugar a las chapas, jugar a las peonzas, y tener esa libertad que a día de hoy vamos los padres con mucho más miedo. Yo creo que tenemos demasiado miedo. Íbamos muy sueltos por aquel entonces.

0: le gustaba a su madre, ¿no?
1: Uh-huh. Y el pelo cardado que llevaba Rod Stewart. Sí, sí. A mi madre le gustaba mucho, por eso me pedías una canción de mi madre y otra de mi padre, y le gustaba. ¿Ves que elegían buena música? Luego, años después, M-Clan hicieron una versión, los murcianos M-Clan, una versión de esta canción icónica de la historia del rock. Así que sí recuerdo, no esta, sino también varias otras canciones de Rod Stewart, igual que de los Beatles.
0: Todo esto iba en la famosa cinta que rebobinaban con un bolivín y que sonaba en el coche familiar, ¿no?
1: Claro, es que era la manera de escuchar antes la música. Teníamos o esos discos de vinilo en casa o los cassettes. ¿Cómo se llamaban estos aparatos? Ya se me ha olvidado a mí, los auriculares que te ponías y que rebobinabas la cinta cuando ibas en el autobús al colegio. Uh-huh. Y ibas con el bolivín.
0: Los Walkman.
1: Los Walkman, eso, uh-huh. Fíjate, ya se me había olvidado. Entonces ahí íbamos grabando e incluso grabábamos de la propia radio, que en la radio había publicidad y te estropeaba la canción también. Antes comprábamos los discos enteros sin haber escuchado más que algo que salía en la radio. Era otra manera también de acercarnos a la música. No digo que mejor, sino era otra manera, simplemente.
0: ¿En ese coche familiar a dónde iban? ¿Qué viaje recuerda?
1: Pues yo recuerdo ir a La Manga, ir a la playa, y también recuerdo ir al campo con mi padre, a una finca que tenemos en Lorca. Y me decía lo del campo, a mí me ha gustado muchísimo el campo, a mi padre le gusta el campo. Yo he heredado de mi madre la lectura, ya le encanta leer, sigue leyendo muchísimo, y quizá de mi padre el campo, ese amor al campo, ese es el coche. Y recuerdo de vuelta también la radio, a José María García, escucharlo los domingos, e incluso recuerdo cómo te fumaban en el coche siendo pequeño. Ese tipo de cosas que a día de hoy no existe, no se da.
0: Bueno, el campo y la fauna salvaje.

0: es a punto de preguntarle si esa estancia en la huerta pues le apedreaba a usted a los perros, pero después de oír aquí al maestro Félix, no creo, ¿no?
1: No era muy de apedrear a los perros ni los gatos. Pero una de las preguntas que hacías era música de infancia. Esa música de infancia están las canciones infantiles de D'Artagnan, de Willy Fogg, que yo creo que una vez que lo decimos todos lo tenemos en mente, Dragones y Mazmorras, pero esta melodía que me parece fantástica, me parece maravillosa, que yo creo que cualquier persona de nuestra generación le lleva directamente a Félix Rodríguez de la Fuente, a ese naturista que también admiraba muchísimo mi padre, tenía todas las cintas en VHS y hablamos o veíamos la naturaleza. Me parece una canción magnífica y que nos lleva a todos a la naturaleza, o en cierta medida nos lleva a querer amar la naturaleza. Hay una frase también de Félix Rodríguez de la Fuente que luego aparece en otra canción que he señalado por ahí, y es que él hablaba de la edad de bronce, de la edad de otras épocas, pero que esta, la nuestra, es la edad de la basura. No iba muy desencaminado este señor hace muchísimos años.
0: Por cierto que, bueno, hemos hablado de bodegones, hablamos de naturaleza muerta, no sé si eso es compatible con su espíritu naturalista.
1: Bueno, tendrá que ver, sí, en cierta medida. Los bodegones o la naturaleza, bueno, no lo sé, es verdad que viene o de la realidad o viene de lo que a uno puede interesarle, pero no sabría muy bien cómo encajar esa pregunta, cómo a sí. ¿Qué te refieres?
0: Sí, no, el amor a la naturaleza, a lo mejor una cabeza de toro disecada, pues no le encaja.
1: No lo sé. Miguel Delibes decía que un conejo muerto, una perdiz, era una naturaleza muerta, y algo ya más grande ya era un cadáver. Es decir, que dependiendo del tamaño, una cosa es un
0: bodegón. Al ajillo se puede tolerar, ¿no?
1: Dependiendo del tamaño, una cosa es una u otra.
0: Ajá. Pero vamos, que usted le da a todos los palos, ¿no? ¿Cazador no ha sido?
1: Pues he sido cazador de reclamos, fíjate, con mi padre, sí. Me ha gustado eso, porque es una manera de escuchar la naturaleza. Es una manera de estar en silencio, de conocer las hierbas del monte, el monte, el campo, saber diferenciar un macho de una hembra, saber y conocer la naturaleza. A día de hoy está quizá mal visto en muchas ocasiones. La pesca, sin embargo, no. Pero sí me ha gustado acercarme a la naturaleza. Luego es verdad que no lo he practicado mucho, pero sí lo he hecho.
0: Pero tal vez se lo he puesto también muy fácil, porque

0: El cazador y la naturaleza parece que tienen también una simbiosis que es permisiva y que además se favorecen mutuamente, ¿no?
1: Sí, y luego está el simulacro, el engaño, el ardid, la mentira, el trampantojo, todo eso que luego he hecho yo o ha señalado al inicio en la escultura. Es decir, ese ilusionismo o ese tratar de crear un simulacro para que acceda la otra perdiz, es una treta, una artimaña que se hace. En cierta medida es lo que yo he hecho en arte en muchas ocasiones, crear un artificio para que pique el espectador. Sí. Quizá de ahí puede derivar algo, no lo sé.
0: Ah, sin abandonar el figurativo, ¿no? El figurativo, que tengamos esa representación reconocible,
1: sí,
0: ¿no?
1: Sí, en cierta medida, aunque yo he trabajado en ocasiones con aparente abstracción, siempre está basado en algo de la realidad de la naturaleza. No puedo desligarlo por completo. Siempre hay algo, algún referente, siempre.
0: Aunque el trampantojo sea una base de una mentira.
1: Sí, es una mentira. Es una mentira, pero es una. El trampantojo es algo que se ha venido haciendo a lo largo de toda la historia. Depende más de aquellas civilizaciones que no son demasiado espirituales, por así decirlo, porque buscan más lo fidedigno en su representación, como sucedía en las culturas grecorromanas. De ahí sale la famosa historia de Ceuxis y Parrasio, no sé si la conoces. Uh-huh. Ceuxis pintó, había una especie de concurso a ver quién pintaba la realidad con mayor veracidad. Ceuxis pintó unas uvas de tal manera que los pájaros se acercaron a comerlas. Un niño con unas uvas se acercaron a comerlas y Parrasio pintó una tela que fingía simular que tapaba el cuadro. Ceuxis intentó descorrerla para ver qué había tras ella y entonces automáticamente se le concedió la palma, que era el galardón que se otorgaba por el concurso, porque el primero había engañado a los pájaros, pero el segundo había engañado al hombre. Bueno, esa historia nos viene a hablar, que es una historia de Plinio el Viejo, nos viene a hablar del engaño de la percepción visual, que es una constante a lo largo de toda la historia. A mí me ha encantado, hice la tesina en torno a eso. Giotto ha trabajado con una serie de arquitecturas fingidas fascinantes. O aquí cerquita, a 200 y pico kilómetros, está Sánchez Cotán, donde pintó en la cartuja una cruz de madera, sin Cristo, simplemente la cruz, con tal truculencia o tal engaño que las palomas intentan posarse en ella, sin saber que se trata de una pintura completamente plana. Bueno, a mí ese juego ilusionista que se ha dado en el barroco, se ha dado a lo largo de toda la historia, me ha gustado mucho.
0: ¿En qué momento la ficción se convierte en realidad? Es lo que puede ser aterrador, ¿no? Estamos hablando de que lo imaginario también puede tener visos de realismo, ¿no?
1: Bueno, eso le pasa al Quijote, ¿no? Cuando se da cuenta en su lecho de muerte de que todo era una locura suya y recobra la cordura ahí y se da cuenta de esa irrealidad en la que él ha vivido.
0: O sea, que está cerca de la distopía también, de alguna manera. ¿Está usted planteando un futuro quimérico? ¿Lleva alguna idea de un mundo que está por venir?
1: No me atrevería mucho a señalar ese mundo. En cualquier caso, cuando venga, que sea como los músicos del Titanic, que nos pillen con un whisky en la mano y con música.

0: Mítico, La Bola de Cristal y una declaración de intenciones de Alaska. No sé si es también su leitmotiv. ¿A quién le importa lo que yo haga?
1: Pues sí, la verdad es que es una canción magnífica que creo que lo importante de las canciones es la actualidad. Es decir, cuando al inicio hablábamos de los Beatles, son actuales, son presentes. Uno lo escucha y parece que está recién grabado. Quizá Alaska en estas canciones le pasaba un poco, pero bueno, la Bola de Cristal o estas canciones son las que escuchábamos cuando éramos pequeños, enfrente de la televisión, con la merienda, y forman

0: parte, bueno, de ese primer apartado que pedías de los recuerdos de infancia. Quizá yo no escucho mucho Alaska, por eso te he dicho que este listado que te doy, pues me has hecho un gran favor pidiéndome o dándome una serie de pasos donde apoyarme, porque me costaba mucho hacer una selección de las canciones. Sí me gusta, incluso he estado en un concierto suyo, pero no es algo que yo vaya escuchando a diario.
1: Este trabajo de introspección aquí posiblemente le haya generado o le vaya a generar un pequeño problema, porque esta es una oportunidad para reconocerse en un concierto, quizá el primero que vio en su vida y en compañía además de una chica de su clase.

0: fue a la Plaza de Toros de Murcia con Mecano y esa chica de su clase que le dio la mano.
1: Sí, fue el primer concierto al que yo fui, por eso, ¿verdad? Mecano, tampoco es que yo escuche mucho Mecano, pero como eran recuerdos un poco de juventud, de infancia, y fue, no sé qué años tendría yo, pero era joven, y de esas primeras veces que vas saliendo con los amigos, y en una de estas canciones le di la mano a una chica, no hicimos más, pero sientes que ahí algo sucede, que va cambiando, que uno despierta determinadas cosas en sí mismo. Y lo recuerdo especialmente. Esta canción era de las que me gustaba porque tiene un toquecito de rumba que luego irá al flamenco. A mí me ha gustado mucho el flamenco. Y no he sido yo mucho de Mecano y soy mucho de Mecano. Es más, quizá podría dedicar esta canción a Alberto Conejero. ¿Sabéis quién es Alberto? El que ahora está tan de moda, La Bola Negra, pues es el que ha escrito el guión de esta película. Famosa película, nominada a los Oscars, que estuvo hace poco conmigo en el museo porque está haciendo un proyecto en torno a Juan Guerrero, el famoso Juan Guerrero, y estaba fascinado con Mecano. Yo creo que me despertó un poco esa idea de recordar que había ido yo a mi primer concierto en la Plaza de Toros y empezar a sentir esa libertad, empezar a sentir esa independencia, a estar gobernándose uno a sí mismo. No es del todo cierto porque es en casa de sus padres, pero creo que son esos sentimientos que se van despertando.
0: Bueno, esos sentimientos que se despiertan y esa libertad, supongo que la actividad profesional de alguna manera tiene un punto de partida, no sé dónde situarlo. ¿Lo reconoce en su trayectoria vital?
1: No, yo siempre me he sabido, por así decirlo, artista, o siempre he sabido que quería completar mis días con la pintura. Y desde muy pequeñito, con 5 o 6 años, ya iba a una academia de arte que era de Pilar y Mercedes Martínez Meseguer, unas pioneras en Murcia en la educación a los niños en artes plásticas. Y ellas se encargaban de seleccionar al cabo del año una serie de obras y exponíamos esas obras en el Colegio de Arquitectos de Murcia. En el instituto gané un concurso del CREA Murcia, CREA Joven, y enseguida estaba exponiendo, haciendo mis pinillos. Hice bachiller artístico, luego Bellas Artes, luego me fui a Madrid a hacer el doctorado, luego vine a Murcia a la universidad. Así que, como yo siempre he tenido un regalo de la vida, que es saber a lo que me quería dedicar, pues tampoco sabría delimitar cuál es esa frontera, porque siempre he sabido que estaba en mi centro, que eso ya tener bastante hecho, sinceramente.
0: Sí, bueno, lo que pasa es que es casi de Miguel Ángel este atributo, o de Da Vinci, tener varias disciplinas al tiempo, escultura, pintura, esto es bueno, mucho abarcar, ¿no?
1: Lo es y se hace bien, yo no he dicho que lo haga bien.
0: Hombre, en la tarjeta de visita viene, o sea que...
1: Bueno, viene porque lo he hecho, pero no me corresponde a mí señalar si se hace bien o no bien. Yo lo hago con intentándolo lo mejor que puedo, dando la mayor verdad que tenga en mí, que quizás es lo único que podemos dar, pero en cierta medida no veo que varíe demasiado. Es decir, yo si parto, por así decirlo, de la pintura, lo otro son como disciplinas que vienen de ahí, es decir... la escultura que hablábamos antes le debe la respiración a la pintura, sin ella no sería nada. Lo que me pidieron

En escenografía, yo he trabajado con escenografía en París, que luego lo hablaremos de eso, pero me pedían la estética que venía haciendo con la escultura, o de lo que más me he salido fue la escenografía que me pidieron aquí en Murcia para Pupa Clown, para hacer Los Siete Cabritillos, que todavía se está representando. Tuve que hacer algo un poquito más diferente de lo que yo hacía, pero busqué esa línea. Pero yo siempre lo veo desde el mismo camino, quizá desde la pintura, y lo otro que va saliendo lo planteo en esa misma línea, en esa misma disciplina.

0: sin ninguna duda. La pena es que no podamos escucharla entera, porque son creo que 8 o 9 minutos. Cuando acaba de cantar Mick Jagger, están grabando y parece que hacen una especie de improvisación de Latin Jazz, absolutamente maravilloso. Yo le invito a la gente que escuche Can't You Hear Me Knocking, de los Rolling, porque es una canción que luego jamás la tocaron hasta años después en directo, porque esa magia inicial la rompían siempre. Me parece una de las grandísimas canciones de los Rolling. Te he dicho antes que mi padre tenía los discos de los Beatles y los Rolling, yo soy más de Rolling, y entre todas, pues quizá me quedaría con esta, sobre todo el Sticky Fingers, ese disco famoso en la cremallera que se subía y bajaba bien aportada con una cremallera, con un pantalón, en la que era tan irreverente esa cremallera que en España Franco la prohibió, y hay un bote en el que salen los dedos, Sticky Fingers, los dedos cortados. Ese disco es redondo, perfecto, una maravilla. Y esta canción a mí me lo parece.
1: Sí, bueno, este sería un tiempo magnífico para usted, vivir aquel momento en las portadas de realizar aquellos iconos verdaderamente de art pop que
0: sí,
1: van,
0: sí,
1: ligados,
0: sí,
1: a la música prácticamente de manera indisoluble, ¿no?
0: Claro, es fantástico ver las portadas de muchísimos artistas que las han hecho, las han trabajado, y esa llamada, ¿no? Esa llamada en portada, nunca mejor dicho, donde hay verdaderas obras maestras.
1: Uh-huh. Bueno, hemos estado en esa exposición que tiene usted ahora en Murcia, con esa, en fin, provocación en el sentido de hacer verdaderamente indistinguible la parte artística de los objetos que uno podría encontrar, pues, de forma cotidiana. Y esta es una forma también de provocación, ¿no? Esto de la escultura parece que es una cosa que no se resiste, ¿no?, a utilizar este lenguaje un poco de búsqueda de la controversia, ¿no? Estoy pensando en aquella famosa montaña de escombros, que no sé si usted llegó a ver, que era uno de los reclamos de una feria de arte aquí en la región de Murcia, ¿no?
0: Sí, sí, sí, sí.
1: En Arco creo que fue la representación, ¿no? De...
0: Bueno, es una artista famosa, ha estado en la Bienal de Venecia, ha estado en muchos sitios. Sí, hay muchas maneras, ¿no?, de hablar de lo que sucede en nuestro tiempo. El arte no deja de ser un reflejo de nuestro tiempo. Yo sí hago esa montaña, en cierta medida, de escombros, como bien señala, en esta exposición, o con ese trabajo aparentemente de escombros, que no lo es. Uno, cuando ve, en este caso, esa instalación de esculturas de metal, cree ver desechos, cree ver residuos, pero en realidad es una cosa muy diferente. Se trata de piezas hechas de manera tradicional, es decir, con cómo se empleó el hierro a principios de siglo, cuando comienzan a plegarse, cortarse, perforarse, en vez de refundirlo o fundirlo, y luego policromarlo, es decir, nada nuevo bajo el sol, viene a ser algo tradicional. Sin embargo, la contextualización o descontextualización es lo que le da otro concepto a la pieza. Sí, vivimos en una sociedad de escombro, lo decía Felipe Rodríguez de la Fuente, una sociedad basura, una sociedad donde no hay dioses, una sociedad donde estamos tremendamente alejados de la naturaleza. Para ir a la naturaleza necesitamos tener un chill out al lado, seguramente, porque si no somos capaces de verla. Es una sociedad de la producción del desecho, del residuo zombie, decía Miguel Ángel Hernández, en el que continuamente vamos generando, desechando, tirando.

0: Quitando una cosa por otra más nueva, una sociedad absolutamente inagotable, inagotable.
1: Bueno, quizá esa incomprensión parta de la base de gente que piensa que una escultura debe de lucirse en un salón, ¿no? Y dice, bueno, yo no me pondría en un salón una montaña de escombros.
0: Bueno, eso es algo que sí he escuchado mucho, pero que... O sea, este cuadro no cabe en mi casa, o este cuadro no pega en mi casa. Eso es como decir que no pega con el color del sofá. Es decir, es que el arte no está para decorar las casas de la gente. Si trabajamos en eso, nos perderíamos muchísimo. No es algo ni tan siquiera que me lo plantee muy mucho. Es decir, no me planteo la finalidad, me planteo la necesidad de hacer algo, que es muy diferente, no dónde va a ir. Seguramente en muchas ocasiones se queda en el estudio. Y el recorrido no lo sé, pero la necesidad de hacerlo sí la sé, o por lo menos no dejo que se quede dentro de mí.
1: Ajá. O sea, digamos que esta es una expresión que usted necesita de alguna manera mostrar, y eso no luego compatible con los gustos de algún ciudadano que quiera adquirirlo.
0: Sí, bueno, ese es ya otro terreno resbaladizo, porque sobre gustos, que eso lo bello, es decir, podríamos hacer varios programas y sin música. Porque la belleza, es decir, Saturno devorando a sus hijos, no sé qué belleza puede tener cuando un padre está comiéndose las entrañas de su hijo, pero eso es absolutamente maravilloso, ver esas pinturas negras de Goya. Es decir, las novelas en las que alguien como Ana Karenina se tira a las vías del tren para suicidarse, he hecho spoiler, alguien le he contado el final de Ana Karenina, pues no sé si hay o no belleza. La belleza no es simplemente aquello que pensamos que es un bonito amanecer, no, ni muchísimo menos, es redimir. Tratar de ver el mundo en un estado de gracia.
1: Bueno, lo que está claro es que Rafael Fuster tiene gustos muy diversos y que no tiene ningún tipo de prejuicios.

0: solamente hablamos de eclecticismo, también estamos hablando de vanguardias, de romper ciertos canons que de alguna manera pues enriquecen, ¿no? Transforman por completo eso que era tradicional. Y Camarón de la Isla pues es el gran vanguardista, ¿no? del flamenco.
1: Hemos pasado de los Rolling a Camarón, creo, ¿no? Oh. Creo que estaban en el mismo hotel, Camarón y Mick Jagger, y Mick Jagger llamó a alguien y le dijo, por favor, dígale a Camarón que venga a verme. Y Camarón dijo, yo no sé quién es ese señor, y dígale que no voy a ir, no pienso ir. Camarón es, para mí, es ecos de Granada. Yo en Granada estudié durante 5 años, iba a la escuela de librería, me gustaba el flamenco. Mi abuela era una enamorada del flamenco, conocía cada palo, que eso es tremendamente complicado, mi abuela materna, y yo he sentido mucha pasión por el flamenco, aunque no lo conozco tanto. Camarón de la Isla me parece uno de los grandes en la historia de España. En música, este es uno de esos discos absolutamente rompedores que marcan un punto de inflexión, marcan un antes y un después, un disco que la gente devolvía en las tiendas porque decía, esto no es flamenco, esto no lo entiendo, pero es un disco igual, donde se juntan a improvisar, donde está Kiko Veneno, donde está Paco Lucía, Tomatito, donde meten sonidos extraños como hicieron los Beatles en su momento, y un disco que en la actualidad es uno de los mejores de la historia de España. Me recuerda también al campo, luego con el paso del tiempo, después de Madrid, yo me voy al campo, me retiro en el campo, en una casa que era de mi abuelo, cerca de Murcia, en Santomera, y ahí estoy años solo, literalmente solo, dedicándome en exclusiva a la pintura, escuchando flamenco con la chimenea, con una perra, alejado del mundo, alejado de la sociedad.
0: Ah. Bueno, es curioso que todo este elemento de inabarcable, ¿no? Que es el propio Rafael, luego pues circunscribe al entorno pues de un museo que tiene pues, un pintor de referencia. Es el costumbrismo, es una pintura que posiblemente se aleje, ¿no? De esos referentes que tiene, ¿no? En su obra, en su trabajo.

0: Respecto a la mía, sin duda, sí, sí, nada. Aceite y agua, quizá, podríamos decir. Pero se puede admirar cosas muy diferentes, igual que creo que lo estoy demostrando, no sé si será un poco un mejunje extraño, pero son músicas muy diferentes entre sí las que estoy poniendo. Pero yo puedo admirar profundamente a Ramón Gaya como pintura abstracta, como cualquier otro tipo de artista que trabaja en un lenguaje que al propio Gaya no le gustaría o al otro tampoco. Es decir, yo creo que no hay que ponerle puertas al corazón y mucho menos a lo que uno siente y a lo que uno forma parte de lo que considero un ejemplo de vida, porque cuando uno busca artistas lo que busca es ejemplos de vida, cómo llevar el peso.
1: Uh-huh. Bueno, además estamos hablando de también un referente de la modernidad, otros que dialogan con Ramón Gaya, bueno, Pedro Flores, por ejemplo, que es un artista que está en vanguardia, que le podemos ver en París en una magnífica interpretación de aquel momento que vivía con Picasso, ¿no? Y, uh-huh. y que hace pues aquellos gitanos que son verdaderamente espectaculares, ¿no? Bueno, pues también lo costumbrista puede sorprendernos a veces.
0: Al final, la vida, si está contada con verdad, da igual lo que se cuente, ¿no? Es decir, no importa que se señale un flamenco, un Quijote, como hacía Pedro Flores en este caso, que un pobre de Montmartre, como él podía hacer. Es decir, da igual. Es decir, si uno cuenta la vida con verdad, no importa. El tema quizás es lo de menos. Lo que va de manera profunda es esa sensación que se tiene hacia la realidad, cómo la cuentas o cómo te afecta y de qué manera eres capaz de traducirla para que el espectador, que no es artista, sino simplemente espectador, la reciba y reciba ese sentimiento que tú has sentido. Como decía Juan Ramón Jiménez, si se sabe sentir, se sabe decir.
1: Ajá. Bueno, fíjese que estamos hablando de ese Quijote permanentemente y quizá uno de esos pintores que se asemeja a esa aventura vital que tuvo el famoso Hidalgo es el gran José María Párraga, que yo no sé si usted es de su devota cofradía, pero en fin, es este que le habla así. Y uh-huh. creo que es esa figura pues verdaderamente irrepetible que de alguna manera pues ha ninguneado con el paso del tiempo y que no hemos dado el valor ni la trascendencia que merecía.
0: Si no me equivoco, este año se va un poco a cambiar eso, el próximo, porque se cumplen una fecha, no sé si son 30 años de su muerte, no, me he equivocado, no sé exactamente cuál, pero se cumple una fecha y como nos gustan mucho las fechas, pues la gente hace proyectos. Se van a hacer varias exposiciones y a mí hay obra de Parra que me fascina también, que me gusta muchísimo. Diría que incluso casi la menos Párraga, aunque Párraga siempre es Párraga, es sorprendente, pero tiene una parte de abstracción, de experimentación que a mí me gusta mucho. Me parece un espíritu vivo y me parece un espíritu de niño, joven, quiere decir, alguien siempre divirtiéndose en la pintura. Y eso creo que es importante tenerlo. Ojo. Así que sí, soy devoto.
1: Pues entonces le alabo el gusto. Estupendo. Bueno, aparte que estamos hablando de que alguien que no tiene ningún tipo de prejuicios en lo musical, pues tampoco mucho menos en lo artístico, ¿no? Y aquí emparentado en el territorio de la región de Murcia, pues tampoco tenemos mucho donde elegir, ¿no? Está bien que uh-huh. nos fijemos en este artista, pero hay muchos más, ¿no?
0: Sí, sí, hay muchos más y yo, con el paso del tiempo, lo que intento juzgar cada vez menos, es decir, no juzgar y si algo no me gusta, doy un paso para atrás y punto. Pero eso de desdeñar o señalar algo y creerme que tengo la capacidad de poder decir qué está bien y qué está mal, pues me parece un error. Así que yo trato de disfrutar, de sumar y no restar. En Murcia ha habido muchísimos grandes artistas, grandes escultores, grandes pintores, y es una región donde podemos disfrutar. Y lo sigue habiendo actualmente también, pintores vivos, escultores, o sea que sí, sí se... Sí se disfruta de lo
1: bueno,
0: que tenemos.
1: Un momento que no ha tenido en fin, aquí mucha claridad a la hora de identificar una canción de Besamor, quizá porque nunca ha sido desairado por ninguna mujer, ha tenido siempre el amor de su lado. ¿O qué?
0: Pues he tenido esa suerte, quizá, como dice el refrán, afortunado en amores. Pues yo me pedías una canción de amor y desamor, empezaba por la de desamor, entonces la historia que te puedo contar es que sigo con esa línea un poco del rock, fascinado, me gustaba Guns N' Roses, me gustaba AC/DC, me gustaba de los Rolling y me fascinaba Aerosmith. Y Aerosmith tiene What It Takes, una canción de desamor.

amor maravillosa, pero yo personalmente no la he sufrido de estos de ir llorando por las esquinas. No he tenido esa mala o buena suerte, no lo sé.

0: Ese es el momento de los videoclips, de la MTV, de esas canciones que se podían escuchar en los probadores de los grandes almacenes,
1: sí, sí,
0: ¿no?
1: Sí. Uno se ponía los auriculares, escuchaba las canciones. Yo recuerdo escuchar Living on the Edge, un single, se llamaban así, ¿no? Si no me equivoco, de Aerosmith en la radio, y quedarme absolutamente prendado. Pero tenías que comprarte el disco entero. Tú no podías escuchar una canción, ni mucho menos en Spotify o en YouTube o cualquier plataforma. Tenías que comprártelo. Y recuerdo ese disco que me quedé absolutamente sorprendido con Aerosmith. Se convirtió en uno de mis grupos de cabecera. Y esta es una de las canciones de Desamor que me fascinaban, y que los vídeos eran también verdaderas obras de arte que se podían ver en MTV.
0: Bueno, la de amor sí lo tiene claro, porque sí tiene claro al amor de su vida.
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1: Fantástica. Pues te cuento, esta canción estaba en París, en mi estudio, y suena en la radio.
0: ¿El barrio latino, bro?
1: No, no, en la ciudad universitaria, que es mejor todavía.
0: ¿Ah, sí?
1: Y me la dedicaba a Trinidad Avellán en la radio. Ella tenía un programa que se llamaba La Butaca en ROM Murcia, una radio digital, la primera de las primeras que había en España, o la primera. Y esta sí es una historia de amor. Así como he tenido desamor, sí he tenido de amor, y sigue cada vez mejor, diría. Tenemos dos hijos, Lucía y Ángel, y nos conocimos en el Teatro Circo. La siguiente canción hablará de un trabajo que yo hice en escenografía, en teatro. Yo estaba viviendo en París y conocí a Trinidad en el teatro, y con el pretexto de invitarla a ver la obra, porque ella trabajaba en el ayuntamiento, trabajaba en cultura, con el pretexto de intentar traer esa obra, porque era de mimo, no hacía falta traducirla. Le pedí el teléfono, quedé con ella, la invité a cenar, y de aquellos polvos estos lodos. La invité a París, vino a ver la obra de teatro, y esa es la historia. La canción esta me recuerda a ella, me recuerda a nuestra vida en común, nuestra relación, y es gratitud y agradecimiento.
0: Ajá. En París, aparte de esta experiencia con el Ministerio de Cultura francés, ¿participó también en algún periodo de formación? ¿Estuvo allí viviendo algún tiempo?
1: Estuve 2 años. Llegué con la beca del Ministerio, la beca Formarte de Artes Plásticas, para hacer un proyecto de 9 meses, pero acabé 2 años. Acabé grabando un cortometraje en el Louvre, haciendo una serie de visitas también en el Louvre, en el D'Orsay. Acabé creando una editorial, la editorial del Colegio de España, donde se publicó el primer libro, un inédito, de Miguel de Unamuno. Y te decía que mejor que el barrio latino es la ciudad universitaria, porque es un paraíso, es una burbuja dentro de París. Yo estaba en el colegio, donde son todos residentes que están en postdoc,

0: que en doctorado están, es decir, que no son tan jóvenes, sino que es la gente que tiene algo claro, pero en esa residencia, en esa ciudad universitaria, hay diferentes casas de diferentes países. Nada más que en la casa central había tres teatros. En cada una de las casas había o conciertos, o charlas, o presentaciones. Y era un espacio sin tráfico rodado donde podía salir a correr, había piscina, había gimnasio. Y sobre todo también salía de lo endogámico, de uno mismo, de tener que estar hablando siempre de arte, porque la gente con la que convivías era de otras disciplinas. Así que te quita un poco la soberbia que uno puede llegar a tener de su propio trabajo. Me movía en bicicleta por París. Y llegó a ser o es una de mis ciudades maravillosa, y la ciudad del amor, porque ahí en realidad conocí a Trinidad, o nos conocimos del todo. Nos conocimos en el Teatro Circo de Murcia, pero fue en París cuando la invité, y ya no sé si la engañé o no, pero hasta ahora
1: un trampatojo
0: otro engaño, sí.
1: Bueno, en lo del amor pleno absoluto, pero claro, estamos hablando también de la ciudad del arte, de aquel periodo luminoso, del Moulin Rouge, de los excesos de en fin, de tantos artistas que fueron ahí buscando pues la gloria. ¿Usted también tenía esa percepción, buscaba de alguna manera esa idea imaginaria, ¿no?, de conquistar pues ese periodo de bohemia?
0: Bueno, uno siempre espera que su trabajo llegue a los demás, pero mi situación en París era, como creo que dice el poeta Luis Sánchez Rosillo, estaba completamente de acuerdo con el mundo. Todo se daba de manera perfecta, es decir, era ideal. Es decir, a mí me gustaba esa vida, y sí pude desarrollar varios proyectos y pude por lo menos encontrar una voz o centrarme, o saber con más firmeza qué es lo que quería en mi vida, en mi camino. El éxito quizá es ese, no lo otro, lo que buscamos. Es decir, el éxito no es necesitar tanto. Es decir, si buscamos la aprobación ajena, mal vamos. Eso o viene o no viene. Pero saber estar a solas con uno mismo creo que es el éxito.
1: Bueno, lo que sí tuvo tiempo es de cansarse del Louvre y de otros espacios museísticos, ¿no? Porque ahí incluso, pues, como hemos comentado, dedicó parte de su actividad.
0: Sí, sí, aunque cansarme, no, nunca me he cansado. Eso es verdad, que iba prácticamente de diario al Louvre. No sé si la siguiente canción, no, la siguiente canción es, creo que era en torno al teatro, pero sí, iba a diario a museos, porque está lleno París de museos. Iba mucho a teatros, galerías, exposiciones y sobre todo librerías de viejos, que son magníficas.

0: es una música muy lenta, casi suspendida, hipnótica, que podemos utilizar para visualizar ese trabajo de instalación que usted hizo allí, en París.
1: Esta es la música que utilicé para el cortometraje que grabé en el Louvre, y es verdad que es un poco la música que he ido escuchando últimamente, más minimalismo sacro. Me encanta el gregoriano, pero no vi aquí tampoco meter canto gregoriano, que es un poco lo que escucho a día de hoy. Y yo buscaba una canción con este ritmo, es decir, una canción donde se acompasara las imágenes que se grabaron en ese Louvre. Un Louvre en el que no me paraba en las obras en concreto, sino la incidencia de la luz sobre las obras, esas metonimias también, ese juego de contrarios que crean cuando una luz del sol se proyectaba en un cuadro. Una imagen que fuera religiosa podría convertirse en algo tremendamente erótico simplemente porque enfocaba un escote. Es sorprendente, pero el Louvre es un palacio y la luz entra dentro de los cuadros, por mucho que estén las ventanas. A mí eso me sorprendía.
0: ¿Eso era vacío, es decir, sin público?
1: No. Lo que pasa es que el Louvre tiene, no sé, son 16 hectáreas, y si uno evita la Mona Lisa y dos o tres cosas más, tiene un museo para sí solo. También, yendo todos los días, acabé conociéndolo, creo que bastante bien. O bueno, me gustaría por lo menos saber que los pasillos y las salas, sí, pero no bien del todo. Es decir, Julio Cortázar se tiró 2 años viendo obra por obra.

0: yendo todos los días al Museo del Louvre. Pero sí me gustaba tratar de ordenar ese museo absolutamente imposible de ordenar, porque son 330.000 piezas, 35.000 expuestas, es un museo de museos, como una muñeca rusa, una muñeca matriusca, donde hay pinacoteca, arte antiguo, artes decorativas, dibujo, está el Islam, es el museo también arqueológico, es decir, es tremendamente inabarcable. Entonces yo encontré esta manera quizá de ordenármelo, e incluso sigo a día de hoy buscando escritores o pintores, anécdotas relacionadas en torno al Museo del Louvre, un museo que me fascina.
1: Bueno, y una mención rápida, pues aún muy ajustado de tiempo, pero esto de la basura estética me llama la atención, ¿no? Tuvo que improvisarla, ¿no?, de alguna forma, ¿no? Construir esa basura.
0: Sí, porque ahora estamos hablando de la escenografía de la compañía de teatro Troisième Génération, una compañía de mimo contemporáneo. Conocí a una actriz de esta compañía y necesitaban un escenógrafo. Y era una obra divertida en la que necesitaban basura. O la escenografía de basura, pero claro, una basura limpia, por así decirlo. Tú no puedes tirar basura a una escenografía sin que tenga aquello justificación. Y lo que hice fue más o menos en consonancia estética con la obra de metal que yo venía haciendo. No era de metal, claro, pero eran como una especie de cajas de cartón. No eran de cartón, eran de madera, muy bien pintadas, muy confeccionadas. Unas bolsas de basura que estaban hechas con una tela que habíamos comprado en Montmartre, en una tienda que tenía cuatro plantas, preciosa, todo tipo de telas. Una basura, por así decirlo, estética, limpia, para que formara parte de esa escenografía. Oh. Con esa obra de teatro ganamos un premio del Ministerio de Cultura francés, viajamos por París y fue una experiencia maravillosa, que también la vida de nuevo me regaló algo que yo no lo esperaba, que es estar haciendo escenografía con obra de teatro. Pero estuve con tres compañías.
1: Fantástico. Bueno, la verdad es que nos ha dejado un montón de cuestiones por descubrir. Por ejemplo, uno que me llama la atención es que le veo las manos muy limpias, sin ningún tipo de corte. Para manejar el acero, esto es inexplicable, ¿no? Algún cortecico tendría que tener, ¿no?
0: Sí. Y es verdad que las tengo limpias, a lo mejor porque he venido a la radio.
1: Pero no se corta con la chapa, ¿eh?
0: Hombre, hay que ponerse guantes, hay que tener protección. Ya me he cortado mucho, demasiado, y ya no quiero cortarme más.
1: Sí. Y va impecable, que sea que tampoco se coge con salpicaduras, en fin, es inevitable. Bueno, ahí sabes que algunas que ni con agorra se van. Sí. Bueno, es un gusto descubrirlo y vamos a dejar con Viva Suecia, que es su remate en esta lista de canciones que nos ha descrito, pues, un poco ese itinerario vital de Rafael Fuster, al que podemos contemplar en ese gran formato, en esa sala de exposiciones. ¿Hasta cuándo?
0: 17 de noviembre.
1: ¿Ah? Recordemos, es en la Universidad.
0: Sala de convalecencia, en el rectorado de la Universidad de Murcia.
1: Fantástico. Bueno, pues a ver si adivinan ahí qué parte es real y qué parte imaginada en ese trampatojo tan curioso. Rafael, muchísimas gracias y ya conocemos un poquito más de su doblez.
0: Un placer, como siempre. Gracias a ti.

0: las 6 de la tarde.
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0: Hola, ¿qué tal? Buenas tardes. La defensa del expresidente de Murcia, Pedro Antonio Sánchez, ha presentado este jueves ante el Tribunal Supremo un incidente de nulidad por la condena relacionada con el caso Auditorio y ha dirigido un escrito a la Audiencia Provincial de Murcia para informarle del trámite que han llevado a cabo. De igual forma, ha puesto en conocimiento la sección tercera de la Audiencia Provincial que en los próximos días se va a presentar un recurso de amparo ante el Tribunal Constitucional, además de una solicitud de indulto al Gobierno de España. La defensa de Pedro Antonio Sánchez ha solicitado que se paralice la ejecución de la pena de la sentencia hasta que se resuelvan las tres cuestiones planteadas. Su defensa argumenta que se trata de un asunto que ocurrió hace 20 años y que no hay peligro de reincidencia, puesto que Pedro Antonio Sánchez no ostenta ningún cargo público desde hace 3 años. Recordamos que el Tribunal Supremo confirmó la condena de 3 años de prisión para Sánchez por delitos de prevaricación y falsedad documental en relación con el proyecto del auditorio. Más asuntos, el Ayuntamiento de los Alcázares ha anunciado el

0: Cierre mañana viernes de la Escuela Infantil de la localidad, la Escuela Infantil de Los Narejos y el Centro Concilia ante el aviso naranja por lluvias y tormentas. La medida afecta únicamente a estos tres centros. El resto de colegios e institutos del municipio queda a la espera de las decisiones que adopte la Consejería de Educación. Y es que la Agencia Estatal de Meteorología ha emitido aviso de nivel naranja por lluvia de hasta 40 litros por metro cuadrado en una hora y tormentas para mañana viernes en el campo de Cartagena y Mazarrón, Valle del Guadalentín, Lorca y Aiglas y la Vega del Segura. La alerta estará activa desde las 10 de la mañana a las 8 de la tarde. Hay avisos también, pero de nivel amarillo, por lluvia de hasta 20 litros en una hora y tormentas en el altiplano y noroeste. En la Comunidad Valenciana, el Centro de Coordinación de Emergencias ha enviado alrededor de las 5 y 10 de esta tarde el tercer mensaje, es alert del día, dirigido en esta ocasión a la población del interior sur de la provincia de Castellón, tras elevar la alerta a nivel rojo por las intensas lluvias que se están registrando en la zona. La localidad castellonense de Xodos acumula ya 112 litros por metro cuadrado de lluvia, 80 en la última hora, y sigue recibiendo precipitaciones intensas. Las clases suspendidas por la alerta de lluvias afecta a más de 200.000 alumnos de 33 municipios, la mayoría de Valencia. El presidente del Gobierno, Pedro Sánchez, ha insistido esta tarde en su petición a los grupos parlamentarios para que apoyen los decretos en materia de vivienda que se van a votar en el Congreso, y para ello les ha reclamado aparcar las confrontaciones partidistas. Sánchez ha llevado este asunto a su intervención en la inauguración del Foro de la Toja, presidido por Felipe VI.
1: Lo que le pido al Congreso de los Diputados y también a los grupos parlamentarios es altura de miras para convalidar los decretos en la sesión de mañana. Pido, en definitiva, que dejemos a un lado la ideología, que dejemos a un lado las confrontaciones partidistas y que nos centremos en una cuestión que es de pura humanidad.
0: La ministra Isabel Rodríguez será la que defienda mañana en el Pleno del Congreso el primer decreto de vivienda, en el que reconocen que hay más posibilidad de llegar a un acuerdo, mientras que el ministro de Derechos Sociales, Pablo Agustindui, hará lo propio con el segundo, el que recoge los alquileres indefinidos y que el PNV ya ha confirmado que no apoyará. La parte del Gobierno que forma Sumar sostiene que un voto negativo tendrá un coste político y electoral. Así lo advertía el propio ministro Agustindui.
2: Le auguro a quien se oponga y bloquee estas medidas de sentido común, a quien le dé la espalda al clamor social que hay en este país, que va a pagar un precio político muy caro, muy caro. Y lo va a pagar en las urnas también, en las elecciones. Que no se equivoquen. Esto no va del gobierno, esto no va de izquierdas ni de derechas. Esto va de ponerse del lado de la ciudadanía española.
0: El Partido Popular entiende que los decretos de vivienda son una chapuza que va a generar multitud de pleitos en los juzgados. Aquí en la región, cerca de 47.000 contratos de alquiler podrán acogerse a la prórroga extraordinaria de 2 años impulsada por el Gobierno para aquellos arrendamientos que venzan antes del 31 de diciembre de 2028. En total son cerca de 2 millones de contratos los que se van a poder prorrogar en toda España, según datos facilitados por el Ministerio de Consumo. Y terminamos con Proyecto Hombre, que cumple 30 años en la región atendiendo a las personas con adicciones. Más de 6.000 pidieron ayuda en la ONG durante todo 2025. Es un 14% más que el año anterior. Los jóvenes acuden antes a pedir ayuda y la adicción a las redes sociales y a los videojuegos es ya la segunda causa de dependencia entre los menores de 20 años. Para la directora de Proyecto Hombre, Asunción Santos, es importante destacar que ha bajado la edad de las personas que demandan ayuda. En su opinión, eso demuestra que la valentía se impone sobre la resistencia a reconocer que tienen un problema.
3: Destacar también que respecto al año anterior, la edad media de las personas atendidas ha bajado 3 años en los hombres y 8 en las mujeres. Lo que significa que en la práctica la valentía de acudir antes parece que empieza a imponerse.
0: Hemos terminado así el repaso de la actualidad. Volveremos con más noticias a las 7. 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

Que nos encanta que la radio sea un lugar donde nos encontramos, donde reflexionamos, donde compartimos la sobremesa, donde hablamos de la actualidad. Y es que, claro, lo que no pensé decir es que nuestra actualidad va más allá del tiempo y del espacio. Y esto es un poco contradictorio, porque actual es nuestro presente. Pero es que a veces en nuestro presente pues se añaden otras épocas. Y esto lo digo porque en nada, en unos instantes vamos a entrevistar a una familia de aliados romanos de las fiestas de cartagineses y romanos, pero estos son griegos aliados de los romanos que vienen hasta aquí, hasta Tarde Abierta, toda una familia, para hablar en Busca del Petricor con Paco Ruiz Salmerón de la fiesta de cartagineses y romanos. Pero viene toda una familia griega aliada de los romanos, que además han venido ataviados con sus túnicas, sus espadas, sus cascos. Tenemos incluso hasta una diosa. Todo esto enseguida. Después seguiremos ahondando en la tarde con nuestros habituales entrevistados y colaboradores, la Academia de Tarde Abierta. Estaremos hablando de la actualidad, en este caso del cuerpo de profesionales que se dedican al trabajo en los centros penitenciarios. Hoy logran un importante paso adelante y es el reconocimiento de la figura del trabajador en prisiones como trabajador de autoridad. Iremos hasta Mula a conocer exposiciones artísticas con nombre de mujer y de mujer desde la India. Y acabaremos con una sección que nos encanta, porque en ella pues pasa de todo, en el sentido en que desde una palabra vamos indagando su raíz cultural, sus conexiones con nuestra actualidad, y es la Toloteca de Tolo. Al final, Tolo, que es hispanista, es rapero, pues rapea en torno a esa palabra. Hoy va a ser la casa. Empezamos. Ellos a esto de la casa le decían oikos. Es la primera vez que hago radio con una espada en la mano. Nos la han regalado. Muchísimas gracias, Legión. Comenzamos.

Roma no se hizo en un día, no fue construida en un día, nos dice esta canción. No, no lo fue, de hecho, bueno, pues llegó hasta otros territorios. Esto de llegar quizá ha quedado muy eufemístico. Conquistó, invadió, ya según cada uno considere el término. Ay, me he metido en un fregado. Vamos a buscar el petricor.

0: el olor de la lluvia en suelo seco.
1: Estamos en busca del petricor, que es el olor que deja la lluvia cuando cae en suelo que está seco, y entonces podemos oler ese olor a lluvia recién caída, que además seguramente a lo largo de esta tarde, especialmente en las comarcas del altiplano, en nuestra región, se podrá oler a petricor. Francisco Paco Ruiz Salmerón, buenas tardes.
2: Buenas tardes.
1: Ave Paco.
2: Ave.
1: Sí, ¿no? En latín.
2: Sí.
1: Bueno.
2: Ave Lucía.
1: Yo recuerdo del latín de cuando yo lo hablaba. Ave Paco.
2: Ave Tarde Abierta. Bueno, te quería contar que estoy súper emocionado porque, mira, yo ese fin de semana estuve en Cartagena y estuve viendo el desfile sentado de los cartagineses y romanos. Y yo ahí tengo pues, varias personas, amigas que conozco. Pero es que hay una familia súper especial, que ahora hablaremos de ella, que pues después de verlos desfilar, de verlos en todos los actos, todo el esfuerzo que hacen durante el año, dije, madre mía, si es que En Busca del Petricor, que busca hablar de cultura, de naturaleza, no podía dejar que los cartagineses y romanos no tuvieran protagonismo este año. Entonces, hemos decidido traer a una familia romana y, bueno, yo el tema que iba a hablar... Sí, una
1: para
2: familia.
1: Hablar de cartagineses y romanos, toda
2: sí,
1: una familia
2: porque
1: romana.
2: Hay que hacer una pequeña introducción, que es que cuando hablamos de cartagineses y romanos, nosotros

0: podemos ir a disfrutar del campamento festero, del desfile, pero yo creo que es necesario profundizar un poquito más en la fiesta, porque los grupos de romanos se llaman legiones y es muy interesante conocer que las legiones pues se dividen en tres grandes grupos, ¿no? Que son unos civiles legio, otros militares legio y otros navales legio, y precisamente nuestra familia viene de ese tercer grupo. Uh-huh. Y cuando hablamos de cartagineses, pues hablamos de un grupo humano donde hay otras 25 tropas, porque las legiones son 25, y se dividen en tres grupos, que son las tropas de la madre Cartago, los pueblos ibéricos y ciudadanos de Cartadas. Y todo eso lleva una riqueza de trajes y de trasfondo que es impresionante y que no podíamos dejar de lado. Por eso aquí, hoy, ¿a quién tenemos?
1: ¿A una familia de romanos o de cartagineses?
0: No, de cartageneros, pero que son romanos.
1: Cartageneros romanos que son griegos, me han dicho en la puerta.
0: Sí, bueno, ellos se llaman Zaira, que es la mamá, y también es la diosa Artemisa. Buenas tardes.
2: Hola, buenas tardes.
1: Oye, ¿puedo ilustrar con música de cartagineses y romanos?
0: Claro.
1: Vamos a recibirle como merecen, porque además nos han regalado unas... Es que yo he dicho espada, pero no se llama así.
0: Falcata. Y una
1: gladius.
0: Y un gladius.
1: Vamos a ilustrar un poco, que nos encanta hacer.
0: En guardia.
1: Yo no he hecho nunca radio con armas.
0: Son armas son armas caseras las que nos han traído y son inofensivas. Bueno, tengo que decir que esta familia increíble está formada por 5 personas. Zaira es la mamá y viene como la diosa Artemisa, viene totalmente vestida y caracterizada y es espectacular. David es el papá y es el jefe del Estado Mayor. Hola, buenas tardes, David.
3: Buenas tardes, Paco.
0: Y aquí tenemos a dos romanas o legionarias del pueblo de Massalia, que son Sofía, buenas tardes.
4: Buenas tardes.
0: Olivia, buenas tardes.
5: Buenas tardes.
0: Y nos falta Jimena, que ahora mismo está estudiando porque...
1: La cítara, estará claro, tocando la cítara o exacto, algún instrumento, el arpa, supongo.
0: Pero la saludamos desde aquí. Y bueno, ¿qué nos contáis, familia?
3: Pues primero muy encantado de estar aquí contigo. Vemos que te has documentado muy bien, Paco, porque la gente cuando habla de cartagineses y romanos suele cometer dos errores. El primero yo lo he salvado y el segundo te voy a ayudar yo a salvarlo. El primero es que confunden tropas con legiones. Y tú muy bien has hecho la diferencia, que legiones son romanas y tropas son cartaginesas. Y el segundo es que dicen que vamos disfrazados, nosotros no vamos disfrazados. Si lo dice eso en cartagineses y romanos puede que te miren mal.
0: Pero yo no lo he dicho, ¿eh?
3: Por eso te voy a ayudar a salvar el error.
0: Gracias.
3: Antes de cometerlo.
0: Muy bien.
3: Vamos vestidos con traje, con vestidos de época.
1: Es caracterizados.
3: Sí.
1: Y además totalmente documentado también lo que lleváis, ¿no?
3: Sí, sí, sí. Pero sobre todo... Prohibido decir disfrazados.
0: Prohibido. Hay que respetar las fiestas históricas, los cartagineses y romanos. También hay que decir que gracias a la fiesta de los cartagineses y romanos que existe desde 1990, ¿verdad?, que ahora nos podéis contar un poquito más, pues se fue desarrollando y de hecho se hizo un congreso en el que nació una asociación muy importante que se llama Asociación Española de Fiestas y Recreaciones Históricas, uh-huh, que aglutina todas las fiestas de este tipo, que no solamente son una fiesta para disfrutar y para llevarla 24 horas al día, 10 días como ellos hacen, que ahora nos lo contarán cómo es posible llevar ese ritmo, sino que además es cultura, es tradición y son las raíces de la historia de Cartagena, pues que es la ciudad pues más con más historia más antigua de nuestra región y que merece ser contada. Que ¿cómo es llevar 10 días de fiesta y de recreaciones?
3: Pues dependiendo lógicamente del grado de implicación, es más o menos complicado. Nuestro grado de implicación pues es muy grande, es máximo, y entonces pues al final esto quiere decir que nosotros ya a mediados de agosto ya estamos preparando cosas y a día de hoy, pues bueno, teníamos que estar ya hoy, de hecho, se termina de desmontar nuestro campamento, o sea que realmente las fiestas no han sido 10 días, sino que han sido prácticamente pues un mes y medio o casi 2 meses, y eso pues al final se refleja pues en cansancio, pocas horas de sueño y luego unos cuantos días para recuperarte, claro.
1: Oye, ¿cómo lleváis la familia entera estar en la celebración, en la festividad? Pasarlo bien, además representar el papel que tenéis, porque hay una cuestión de la representación. Y aparte, pues vivir como una familia actual. Es decir, ellas tendrán que ir al instituto o al colegio, tendréis que ir al campamento, tendréis que comer todos juntos en algún momento... Habrá una casa, que no será solo el campamento, ¿no?, que tendréis más o menos que llevar adelante. Y no sé si habrá alguna mascota, incluso, ¿o qué?
2: Pues sí, nosotros tenemos 2 gatitos también, a los cuales los atendemos cuando podemos.

0: Pero bueno, lo bueno es que sean gatos, que no necesitan mucha atención. A ver, llevar 10 días de fiesta en familia, porque además nosotros participamos en muchos de los actos. Las niñas desde que nacieron están en fiestas y es verdad que tiene una implicación bastante alta con la fiesta. Uh-huh. No somos fiesteros, somos festeros. Nos gusta la fiesta, pero somos festeros, claro, que nos implicamos en las fiestas de cartagineses y romanos, en transmitir a nuestros hijos lo que son las fiestas de cartagineses y romanos y la implicación que eso conlleva.
1: Lo que se está celebrando también.
0: Efectivamente,
1: es que no es fácil
0: ellas porque conocen la historia de Cartagena, conocen qué se representa, que es la Segunda Guerra Púnica, conocen todos y cada uno de los personajes. Y luego aparte, bueno, Sofía fue hace 4 o 6 años, fue Emilia Paula infantil. Uh-huh. Eso le dio pues esa chispita para querer seguir conociendo y seguir indagando más sobre las fiestas. A día de hoy no se las puedes tocar, o sea, para ella las fiestas son sagradas. Son 10 días que evidentemente no falta el instituto, pero da todo. O sea, vamos a tope. Oli, que es la más chiquitita, pues va siguiendo sus pasos, va cada vez queriéndose implicar más en las fiestas, queriendo conocer mucho más. Y lo mismo, mantenemos sus clases, sus horarios de actividades extraescolares, pero luego llega la tarde y nos vamos todos al campamento. Uh-huh. Así es que, bien, la casa, pues sobrevivimos, todo lleno de túnicas, lleno de espadas, cascos, de todo.
2: Sí.
0: Pero bueno, lo vamos llevando.
2: Uno llega a casa y dice, oh, otra vez la túnica por el suelo. Otra vez te has dejado el casco, papá, por ahí. Te tengo dicho que cojas bien tu espada, ¿no?
3: A lo largo de los 10 días usáis distintos trajes, claro, muchos.
4: Sí, concretamente nuestra legión tiene, normalmente casi todas las tropas o legiones suelen tener, yo creo que todas tienen mínimo dos indumentarias. Nosotros concretamente tenemos, los hombres tenemos un traje, digamos, de faena, como para ir a la guerra, y otro un poco más elegante que el que llevo yo hoy puesto.
2: Hoy vienes de
4: hoy de gala, hoy vengo de gala.
3: De o de senador.
4: O de, no, de senadores tengo otro que es diferente.
3: Entonces hay tres.
4: Sí, hay uno de civil largo como un senador. Y las mujeres pues igual tienen uno como de guerra, otro de gala, y tienen un tercer traje de campamento, que es para los días que no hay ningún acto, pues un traje un poco más cómodo que se lo ponen para solamente para estar en el campamento.
3: Uh-huh. Porque en esta fiesta, yo tengo que deciros que quiero felicitar a la organización de los cartagineses y romanos, porque vi el desfile y me pareció, y yo he visto bastantes desfiles de la región de Murcia, el desfile más inclusivo que he visto en la región de Murcia. O sea, me gustó muchísimo porque había gente mayor, personas con algún tipo de discapacidad. Hay un tramo en el que no se toca el tambor y no se hace pirotecnia. Y de verdad no lo digo por decir, o sea, el ver a todos los papás y mamás más jóvenes, menos jóvenes, con sus carritos detrás de sus tropas y de sus legiones, me pareció algo espectacular y emocionante. Y yo soy de Murcia, pero mi mujer es de Cartagena, estoy muy vinculado a Cartagena, lo sabe, además casi vecino. Y bueno, pues deciros que yo creo que es que en Cartagena como que se respira otro, o sea, es como que está muy en el ADN el que es el pasado, ¿no? ¿Qué me podéis decir de cuál es vuestra percepción de la inclusividad y de esto de llevarlo dentro? Las pequeñas también pueden hablar luego, ¿eh? No, primero los papás, claro, pero ahora después.
4: Pues.
2: Y es enseguida.
4: La verdad es que la fiesta de cartagineses y romanos en muy poco tiempo se han convertido en algo muy grande. En algo muy grande, con una repercusión muy grande. Y si quieres estar hoy en día actualizado, la inclusión de todo tipo de diversidades tiene que estar en tu hoja de ruta, sí o sí. O sea, es algo que tiene que estar, porque al final es educación. Si estamos educando, nosotros somos profesores, y entonces al final tú cuando educas a que todo el mundo tiene derechos y todo el mundo pues tiene derecho a vivir y a, en la medida de lo posible, ser feliz y facilitarle el acceso a lo que tendría cualquier tipo de ciudadano. Entonces, las fiestas, pues, lógicamente, no pueden quedarse atrás en esta historia, y llevan ya unos años en el tema de lo social, pues trabajando para hacer las fiestas, pues eso, más inclusivas.
3: Uh-huh. Muy bien.
1: Profesores, además.
3: Y las mujeres también muy participativas.
0: Efectivamente, además este año, por parte de las dos personajes femeninas de las fiestas, tanto Imilce como Emilia Paula, en el día del pregón, por ejemplo, que dieron

0: Bueno, quisieron darle visibilidad a la mujer en las fiestas e hicieron que todas las mujeres portasen los lábaros que portamos cada una de las legiones y en el pregón darle un papel importante a la mujer visibilizar a las mujeres el día del pregón, que es el acto principal de las fiestas.
1: Los lábaros son como los estandartes.
0: Los estandartes, sí.
1: Se llaman lábaros.
2: Ah. Y eso también, vos sois profesores, pero también ayuda mucho a entender la historia y además la historia de la ciudad donde uno vive, ¿no? Del municipio donde uno vive, que a veces, bueno, pues a ciertas edades la historia nos podría parecer muy tediosa hasta que participas de la historia, ¿no? Supongo que ellas pues están aprendiendo mucho del lugar donde residen y no solamente en fiestas, sino que luego saben las calles porque se llaman así. Saben incluso algunas palabras en latín, esto les va a venir muy bien para después. Sí. ¿Hablamos con ellas un poco?
1: Claro.
2: Venga. ¿Quién rompe el hielo? ¿Olivia o Sofía?
1: Olivia. Sofía. ¿A ti qué te gusta más de las fiestas?
3: Los desfiles.
1: Y me han dicho que tú has estudiado un montón de cosas de historia. Y ¿a ti de Cartagena, por qué zonas te gusta más pasear?
3: Por el puerto.
1: Ay, qué bonito. Claro, si es que eres marinera. Es que son Legión Avalis, ¿no? Se llaman así.
2: A mí me gustaría, Olivia, que nos dijeras por qué te gusta. ¿Por qué te gusta esta celebración? ¿Por qué te gusta llevar ahora mismo la ropa que llevas, que es de Legión, ¿no? ¿Por qué te gusta? O que me lo diga Sofía. Si os gusta, a lo mejor no os gusta. A ver.
4: Pues a mí me gusta mucho estar en las fiestas y también vestirme de romana. Y yo creo que es porque llevas tantos años allí, llevas desde tan pequeña ahí, que ya pues le coges el gustillo.
2: ¿Es divertido?
4: Sí. Aparte, con los amigos en la Legión te lo pasas muy bien. Uh-huh. Y también es muy triste que se acabe la fiesta.
2: Ah, pues claro, pues esto se está acabando ya y esto...
4: Claro.
2: Sí. ¿Por qué es triste? A ver.
4: Pues porque al final estás allí 10 días en el campamento, compartiendo básicamente tu vida entera con esas personas, claro. Y pues dejar de verles pues al fin y al cabo y dejar los desfiles y todos los
2: es
4: actos.
2: Es como una familia al final, sí. ¿No? Emparentáis, ¿no? Con ellos.
1: Uh-huh. Bueno, y este año además ha vuelto el circo romano, ¿verdad? Olivia, ¿tú has hecho algo ahí?
2: Esto no lo sabía. Sí. ¿Ha vuelto el circo romano? Cuéntanos, Olivia. ¿Con leones y todo eso?
1: No, el circo romano es Cartagonova, ¿no? ¿O qué? Cuéntanos tú qué.
3: Pues nosotras actuamos, bailamos en una academia y el circo contrató a la academia para que nosotros bailáramos.
1: Y yo he visto esa actuación, lo hicieron súper bien.
2: Oye, que en el circo romano había leones.
1: Bueno, pero es que, a ver, el Cartagonova, como es un estadio de fútbol, si te oyen Fernando Vera, los de deportes nos van a...
2: Sacar leones en el Cartagonova.
1: No dejan. Bastante que han dejado el Cartagonova, que llevan 17 años sin hacerlo, ¿verdad?
2: Sin poder entrar, ¿no? Sí. A hacer ahí el espectáculo.
5: Sí. El circo, bueno, se hizo en los 90 y principios de los 2000, se hizo el circo en el Cartagonova. Y luego, pues bueno, por circunstancias que ahora no vienen al caso, el circo dejó de hacerse. Hubo varios intentos de retomarlo en una plaza de toros portátil, pero no tuvo gran repercusión y el Senado romano, pues hace 4 o 5 años se planteó la posibilidad de retomar el circo. Entonces se hicieron 2 ediciones en la cuesta del Batel, en el mismo sitio donde se hace la batalla, y se luchó y se peleó, me consta que se peleó mucho, porque nos cedieran el Estadio Cartagonova, como se hacía en los 90. Y este año ha sido, digamos, el tercer circo de la segunda parte o de la era más moderna de las fiestas, pero el primero en el Cartagonova, con todas las dificultades que ello conlleva. Porque, por ejemplo, no pueden meter animales por tema de zoonosis, tema de higiene.
2: Claro.
5: No se puede meter animales porque además también levantan el césped. No se puede meter cuadrigas ni caballos.
2: Sí.
5: Entonces limitaba mucho. Entonces, la verdad es que se ha suplido pues con mucha tecnología, mucha luz, sonido, pirotecnia, porque hoy en día la verdad es que hay tecnología para hacer espectáculos muy bonitos de luz y sonido, y lógicamente contando también con los festeros que también participamos en el circo, pero se ha suplido los inconvenientes del campo de fútbol con otras cosas que al final ha dado un resultado, yo creo que ha sido muy positivo. Las críticas han sido en general muy positivas este año.
2: Ajá, además,
1: el miércoles,
2: que tenemos una tecnología visual y artística que ahora mismo, pues incluso para todos los adreptos de teatro, se está llevando a cabo. También hay una ley de bienestar animal que hay que tener muy en cuenta y sobre todo que, bueno, que los animales

0: les sean introducidos para diversión, divertimento, aunque se les conlleve un muy buen trato, pero esto también está ahí. La ley impresa, implícita, supongo que ahí también habrá tenido mucho que decir, ¿no?, en cuanto a asesoramiento, perdón.
1: Yo creo que el circo hay que potenciarlo, hay que intentar que la comunidad y el ayuntamiento, todas las
0: personas... El circo romano que hacen
1: ellos. Sí, sí, sí, porque yo creo que forma parte...
0: Pero puede haber otro recinto, quizá.
1: Bueno, ellos hacen muchísimas cosas que yo quiero que ahora nos cuenten,
0: ¿vale?
1: O sea, a ver, primero quiero que Olivia me cuente qué hace en el campamento, porque la gente conoce mucho el campamento festero, ¿verdad? ¿Y qué hace la gente allí?
2: Pues yo estoy con mis amigos y después cenamos y vamos a invadir.
0: ¿Vais a invadir?
2: Sí.
0: Esto es un planazo. Primero quiero preguntarte, claro, ¿qué cena una legionaria romana? Yo he pensado, pues no sé, un bistec muy grande, carne de...
1: Jabalí.
0: Jabalí. O a lo mejor una hamburguesa normal. No sé, alguien... No lo sé. O lechuga, lo mismo y...
2: Sí, una hamburguesa.
0: Es que los romanos no eran muy de lechuga, me creo yo. Y luego lo de invadir, ¿cómo es este plan? A ver, yo no lo he hecho nunca. ¿Tú has invadido alguna vez?
1: No, gracias. Soy muy pacífico.
0: ¿Sofía también invade?
3: Sí.
0: Sí. Ah, bueno, pues contadnos las dos, ¿qué es esto de venga? Nos juntamos, cenamos e invadimos. A ver, ¿qué es?
2: Pues primero cenamos y después, como más tarde, vamos a invadir en una jaula y tocan el tambor.
0: Anda, ¿en una jaula? Sofía, ayúdanos un poco, porque me estoy haciendo una idea.
3: Pues vamos a otras tropas o legiones.
0: Sí. Y os metéis ahí.
3: Y claro, cuando llegamos, pues... como que avisamos que vamos
0: ahí
3: a invadir y salen los, en este caso los niños, porque son invasiones infantiles y pues hacemos una especie de batalla y al final pues los invasores pues
0: ganan.
3: Siempre entramos.
0: Claro.
3: Y pues allí nos dan a lo mejor una Coca-Cola, una Fanta y ya de vuelta a la legión otra vez.
0: Después de invadir una Coca-Cola y a casa. ¿No?
1: Pero, oye, la romana, la legionaria romana de cualquier edad, es que os vais chuleando. Yo he visto que los cartagineses no se salvan. Tengo que decir aquí a todos los amigos y amigas cartagineses que el año que viene, si hay Petricor, nos traemos cartagineses.
0: Claro.
1: Pero yo he visto que los cartagineses se van chuleando, dándose golpes en el pecho, en el hierro y haciendo ruido. Pero los romanos, como saben que son superiores militarmente, ¿verdad? Pues es que es verdad que luego en el campamento os vais chuleando un poco frente a las tropas, ¿o no? Un poco.
2: Sí, un poco.
0: Porque han ganado ellos, ¿no? Claro, porque habéis ganado.
1: Y encima, que tú le dices, yo sé bailar y salgo en el circo, y ellos no, ¿verdad?
0: Claro. Y además me comí una hamburguesa antes de invadirte.
1: Sí.
0: Pues es que está claro.
1: Como te decía...
0: Queremos saber más.
1: El
0: más
1: circo romano, ¿sí?, es uno de los actos que hacen, pero hacen unas batallas, se hacen unas cosas espectaculares. ¿Qué nos podéis contar de los actos y también cómo se vive cuando eres del otro bando? Quiero decir, por ejemplo, las bodas de Aníbal e Imilce, que son cartagineses. ¿Vosotros también las vivís? O contanos cómo se vive.
4: A ver, nosotros este año, lo que ha dicho David antes, tenemos una implicación muy fuerte porque resulta que Cipión y Emilia Paula son amigos nuestros personal. Somos muy amigos y entonces le hemos ido apoyando durante todo este año y a todos los actos hemos asistido, tanto romanos como cartagineses. Aquí ser de uno o ser de otro, gracias a Dios, eso se pierde ya en el tiempo. Y es más, este año tanto Aníbal como Imilce y Escipión y Emilia Paula se llama Ani Enemigos, o sea, porque son amigos de verdad en la vida real y aunque tengan que desempeñar un papel de enemigos, teatralizado. Pero es verdad que se quieren mucho, cada vez hay más unión entre tropas y legiones, cada vez hay pues eso, pues más fraternidad entre todos, entre los dos bandos, que eso antes no existía y ahora cada vez estamos consiguiendo que exista ese sentimiento más de que todos somos uno. Y bueno, eso también gracias a los niños. O sea, Olivia tiene amigos en Magón y vamos a Magón y vemos a sus amigos de Magón. O tenemos amigos en los íberos y vamos a los íberos y vemos a sus amigos de los íberos.
0: ¿Cómo son los íberos?
4: Los íberos son los más bestias de la fiesta.
0: Es que siempre me pregunta cómo sería un íbero. Sí, ¿cómo son los íberos?
4: Son los más guerreros del bando cartaginés. Son los que más miedo dan. Es verdad, ¿sí?, que son los que más miedo dan, sí.
0: Habla una diosa.
4: Sí, tienen diosa también. Pero lo dicho, nosotros empezamos el viernes en el pregón, el sábado es fundación Carta, bueno, la fundación de Cartadas, luego el domingo nosotros tenemos comicios, bueno, que este año se cambió el acto por

0: porque se han unido la destrucción de Sagunto con comicios.
1: Porque la destrucción de Sagunto es como el acto que hace que empiecen las guerras púnicas, ¿no? Sí.
0: Efectivamente.
1: ¿Y los comicios es como la estrategia militar?
2: Sí, es... los comicios centuriados era como la reunión en la que los senadores elegían al cónsul, al general que iban a poner al mando de las legiones. Entonces, este año lo que se ha hecho es, se han unido para darle más dinamismo, porque esta tarde tenía muchos actos y se hacía un poco pesado, entonces se han unido la destrucción de Sagunto con comicios centuriados. La destrucción de Sagunto es como el casus belli, es como el por qué empieza la guerra, porque Sagunto es una ciudad aliada de Roma, que está por debajo del río Ebro, y entonces había un tratado, el Tratado del Ebro, que decía que los cartagineses podían conquistar hasta el Ebro, pero no más arriba. Y Sagunto era una ciudad aliada de Roma que estaba por debajo del Ebro. Entonces Aníbal la ataca y los romanos ponen como excusa ese ataque para declarar la guerra. Los saguntinos resisten, esperando que los romanos vengan a ayudar, pero los romanos nunca vienen y entonces ellos, antes de dejarse esclavizar y matar por los cartagineses, pues deciden los hombres morir luchando y las mujeres, los ancianos y los niños pues deciden suicidarse.
1: Vaya.
2: Y entonces, a raíz de ahí, Aníbal cruza los Alpes, derrota a los romanos varias veces, la batalla de Trebia, Canas, Trasimeno, los derrota 4 veces, derrotas muy importantes para los romanos, entonces el Senado está desesperado, no sabe ya a qué general poner al mando de las legiones, y entonces Publio Cornelio Escipión, el africano, el hijo de Publio Cornelio Escipión, se presenta, a pesar de su juventud, y es elegido por el Senado romano para combatir a los cartagineses. Y tiene un plan, que es, en vez de luchar contra Aníbal en Italia, atacar la península ibérica y de ese modo cortar los suministros que Aníbal recibía desde la península ibérica en la península itálica. Y eso es lo que se desarrolla el...
1: Los comicios.
2: Que ya no se llama comicios, se llama el juramento de Sagunto, que es la unión de la destrucción de Sagunto y comicios centuriados. Y luego esa mañana hemos tenido un acto muy bonito, un acto infantil que se llama Dies Lustricus, en el cual se bautizan a todos los niños romanos y cartagineses que han nacido entre fiestas.
1: Qué bonito.
2: Van por la mañana allí y mediante un rito romano pues se les bautiza. Luego también hay un acto infantil en el que se representan pues a Escipión y Emilia Paula infantil pues como soñando que serán de mayor, y Escipión dice, pues yo seré general, y la otra dice, no, ¿cómo va a ser general? Vamos a jugar, somos niños. Y ese es son dos actos que se hacen por la mañana. Y luego por la tarde el que te he comentado, el del el juramento de Sagunto. Y luego está la sesión plenaria del Senado romano, en la que los senadores romanos se reúnen y hacen como una especie de forma humorística, repasan toda la actualidad local, regional, nacional e internacional del último año. Hablan de todos los chascarrillos del Ayuntamiento de Cartagena, de todos los chascarrillos de la comunidad, de toda la política nacional, y eso ahora quizá no esté tan valorado, porque tú ahora mismo tienes memes instantáneos en Instagram, tú tienes memes instantáneos de cualquier cosa que ha sucedido en política o en sociedad, pero hace 20 o 30 años, cuando esto empezó, no. Entonces hacían un repaso humorístico de todo lo que había sucedido en el último año.
1: Qué curioso. Yo lo que veo es que tenéis como que ser actores y al mismo tiempo luego estáis todos súper fuertes. Yo creo que tenéis que ir al gimnasio un montón. O sea, lo digo en serio, después de ver el desfile y de ver, porque he visto muchas representaciones y en ocasiones lo he podido ver en directo, creo que, o sea, además de todo el mérito que creo que tenéis de poner en valor la historia, además creo que tenéis dotes artísticos porque sois actores en gran parte, o sea, lo hacéis con una pasión increíble y además buscando que, por ejemplo, no se vea un móvil o no se vea un elemento que descontextualice. Y por otro lado, veo que hay una parte física que tenéis que cuidar seguro. ¿Qué me podéis decir de esto? O sea, las chicas seguro porque son súper bailongas, bailarinas de bailes clásicos, ¿no? ¿Vosotros hacéis baile griego? ¿O no?
3: ¿Baile griego qué es?
1: No, baile griego, que son un pueblo griego. Que
3: ajá,
1: sí.
3: vale. Es que, tío,
1: de Massalia, son de Massalia.
3: Es que son de Massalia. Esto no lo sabíamos. ¿Qué es Massalia? ¿Dónde está Massalia? ¿Por qué sois de Massalia? No eres cartagineses.
1: Porque son navegantes, ¿no?
4: Ah, sí. A ver. Massalia era un pueblo griego, si no me equivoco, que eran aliados de Roma. Ajá. Y fueron una de las legiones más importantes que entraron por mar.
3: Entonces sois también griegas.
4: Sí.
3: Griegas, romanas, cartageneras. Esto es muy interesante porque nos damos cuenta que

0: el mundo que estamos por aquí, tenemos diferentes orígenes, que no hay un solo origen, que hay una mezcla.
1: Muy enriquecedora, además.
0: Y es muy enriquecedora, y que sin la mezcla no estaríamos aquí. Está claro, ¿no? Creo.
1: Ya
0: son de más allá. Nos quedan 5 minutos.
1: Muy bien.
0: El tiempo aquí es que no tenemos reloj de arena, ni reloj de sol. Estamos ahora en la actualidad y el tiempo va un poquito para atrás. Seguimos con nuestro guión del Petricor y nos dices...
1: A ver, para mí los principales son ellos, pero sí quería comentar que cuando yo iba a hacer este programa pensé en algo que es que lo que decía David, de que se hacen muchos memes de la actualidad. Yo recuerdo desde hace ya más de 15 años ver un meme de personas de Cartagena y de Romano jugando al waterpolo porque había inundaciones y tal. Entonces yo he pensado, madre mía, los parques inundables, que es algo que se está haciendo hoy día, que son unos lugares que sirven durante todo el año para el ocio y la recreación y para el deporte, y que luego cuando hay lluvia recogen y se convierten, digo, creo que se podría hacer un parque inundable en Cartagena que recrease dos espacios mágicos no, reales que existían en Cartagena, que se llaman el Mar de Mandarache, que era como un ensanchamiento del mar Mediterráneo, y una laguna que había que se llamaba el Almarjal o Estero.
0: ¿Almarjal?
1: Creo el Almarjal. Creo que estos dos espacios se podrían recrear en un parque inundable que tuviese construcciones cartaginesas y romanas, para que además de la fiesta histórica durante el año se pudiera acudir ahí, se pudiera incluso... Yo este verano estuve en Terra Mítica haciendo un espectáculo naval de piratas espectacular, porque no se podría ahí también tener recreaciones de embarcaciones, una romana y una cartaginesa. Creo que tenemos que apostar a lo grande por una fiesta que lleva 36 años funcionando, donde las personas ponen su corazón y su cerebro, y que además tiene el reconocimiento de interés turístico internacional. Entonces, ahí en ese parque inundable pues se podría recrear la Torre Ciega, la Arapaz y el Templo de Iri. Y bueno, y también pienso, otra propuesta para la directiva, es que en La Manga y en la costa de Cartagena creo que habría que hacer algo en verano, hacer a lo mejor alguna noche cartaginesa, una noche romana, diferenciarla, que la gente que venga pueda conocer realmente esa riqueza. Y por mi parte sería eso, y yo quiero pues que tengan tiempo ellos, porque es lo importante, y de esto ya hablaremos. Y los cartagineses, por favor, el año que viene os daremos lugar, pero este año es la familia romana. Y un beso a Jimena, que no está aquí.
0: Está en su clase de música.
2: Bailando.
0: Oye, los cartagineses pueden venir durante todo el año, es decir, ya han terminado las fiestas, ¿no? Estáis aquí porque han terminado, que durante todo el año yo puedo recibir cartagineses.
1: Pero vestidos.
0: En tarde abierta.
1: Vestidas.
0: Bueno, claro, a ver, no, sí, en principio sí, si quieren ser cartagineses. Ellos son, claro,
1: ellos humanos. Les preguntamos si querían decir algo más, o sea, que se les haya quedado algo en el tintero.
0: Venga.
3: Pues nada, simplemente daros las gracias por esta... Pues por esta oportunidad de hacer divulgación de la fiesta en un tono, digamos, distendido y mostrar cómo, pues eso, la fiesta cartagineses y romanos, que a veces tienen una imagen pues negativa, que solamente es fiesta, ruido, alboroto, alcohol. Entonces, pues mostrar a la gente que realmente hay otra forma de vivirlo, que se puede vivir de otra manera, que hay otra imagen que a lo mejor no es la que siempre resalta, pero que es mucho más enriquecedora, y que creo que es la línea que tendríamos que seguir para consolidar estas fiestas, que son relativamente jóvenes. Solamente llevamos 36 años en comparación con otras fiestas que son más antiguas. Y entonces yo creo que al final todo ese trabajo que hacemos, pues con los años saldrá y ya se va viendo, ya se va viendo.
2: Es cierto que cada vez, lo que tú decías, en los desfiles cada vez se ven más niños pequeños. Es emocionante para nosotros, que llevamos viviendo las fiestas desde siempre, ver esas legiones y esas tropas llenas de niños pequeños, que es lo que marca el futuro de estas fiestas, porque al final son la semillica que plantamos todos, y es lo que nos va a llevar a potenciar y a llegar las fiestas a lo más alto. Y creo que no lo estamos haciendo mal. Y desde Federación, desde Senado y desde Consejo, la verdad que se está potenciando mucho el papel de los niños en fiestas. Y lo que tú dices, al final creo que es la línea que debemos de seguir.
0: Qué bien habla esta diosa, ¿eh?
1: Vaya, Artemisa.
0: Sí, claro, es que es la diosa de la sabiduría. Claro, es que...
1: De la caza, de todo.
0: De la sabiduría, Diana era de la caza.
1: Si es que Diana es romana.
0: Es romana,
2: Artemisa,
0: claro.
2: Artemisa griega.
0: Claro, es verdad. Me he ido a la otra cultura.
1: Nada, pues yo también...
0: ¿Y ellas quieren decir algo?
4: Pues yo, por mi parte, nada más que añadir.
1: ¿Te ha gustado la...?
0: Nada que añadir, pero a lo mejor en clase de historia os podían subir algunas décimas.

0: ¿no? Por
1: quiero
0: tener...
1: cinco, un poco.
0: Claro, quiero decir, es que ellas no solamente estudian historia, sino que recrean la historia. ¿Y quiere decirnos algo, Olivia? ¿Algún, no sé, algo que le gustaría, algún deseo, algo para finalizar? ¿Un saludo, por ejemplo, lo que quieras?
2: Pues un saludo a mis amigos de los romanos.
0: Los romanos no los has invadido, has invadido
2: a los cartagineses.
0: A los íberos tampoco los invadís. Sí, los invadís. Y eso sí que son duros.
3: Sí.
0: Pero allá son fuertes. Me gusta que las chicas sean guerreras, ¿eh? Que tengamos aquí chicas guerreras. Paco.
4: Nada, yo
0: no sé cómo se dice adiós en romano, en latín. Sé que hola es ave, que era el saludo, ave.
4: O sea, ahí me pillas.
0: Ave.
4: Pero bueno, yo te quería dar las gracias
0: ave
4: a ti.
0: Ave Pacus.
4: Ave Lucius. No, te quería dar las gracias por permitir hacer estas cosas maravillosas en Buscar el Petricor, traer a esta familia que en parte que viene de otra familia más grande, que llevan trabajando en todo esto y que además vienen de la gran familia de la Federación de Tropas y Legiones, y de verdad que es indispensable para nuestra región y para Cartagena que se conozca la historia y que la fomentemos con cariño y sepamos, como muy bien ha dicho David, que no es solo pasarlo bien y es disfrutar del campamento, sino todo el contexto que lleva. Y nada, en guardia. Luchamos. Y gracias por todo, luchemos.
0: Esto nos suena
4: y celebremos
0: metal porque
4: que Cartago Nova está aquí.
0: Sí, sí.
4: Han triunfado.
0: El año que viene nos vemos por ahí, ¿no? Bueno, pues ave legiones. Encantada de conocerla, señora. De verdad, tener a la diosa Artemisa es un placer y sin duda alguna un legionario como él también. Gracias a las dos. ¿Os ha gustado la radio un poquito?
1: Sí. ¿Eh?
0: ¿Volveréis, si queréis?
1: Sí, seguro.
0: Muchas gracias y a ti dentro de dos lunas. Un placer siempre. Seguimos.
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0: Continúa la tarde en Tarde Abierta, 6:46 minutos. Suena la sintonía del piano que nos lleva hasta la Academia de Gastronomía, siempre con Alberto Requena, presidente de la Academia de Gastronomía de la Región de Murcia. Atendemos a la actualidad desde el punto de vista de la investigación, a lo que nos ofrecen alimentos que tenemos muy cerca, que utilizamos en muchos de nuestras cocinas, de nuestros guisos, de nuestras rutas de tapeo, y sobre todo aprendemos con él. Buenas tardes, Alberto.
1: Muy buenas tardes.
0: Bienvenido. Se acaba de ir toda una familia romana y no sabes el hambre que nos ha dado. Supongo que lo sabrás, porque esto de conversar

0: con romanos no es fácil, no es fácil. Pero
1: nada fácil.
0: Muy bien.
1: Sí, pues vamos a darle un vuelco a la
0: Venga,
1: cosa.
0: Venga, ¿a dónde nos llevas? ¿Hasta qué producto? Mira, ¿hasta qué alimento?
1: Pues vamos a hablar de un pequeño sol rojo que tenemos en Murcia. Fíjate, Lucía, hay alimentos enormes que apenas dejan huella.
0: Alimentos enormes
1: en
0: que...
1: En cambio hay otros diminutos que son capaces de definir una cocina entera.
0: Esto es una
1: adivinanza. La ñora pertenece a estos. Es pequeñita, redonda, arrugada, de un color rojo oscuro que parece que ha atrapado todo el sol del verano. La vemos seca en los mercados y en las cocinas, es modesta, aparentemente modesta, pero basta incorporarla correctamente a un arroz, a un sofrito, a un caldero, para que cambie el carácter completo del plato. Por eso dedicamos hoy el tiempo a la ñora, ese pequeño sol rojo de Murcia. ¿Cómo llegó a Murcia? La primera cuestión. Porque fíjate que en el contexto de lo que vamos diciendo en sucesivas emisiones, muchas cosas como esta, el pimiento vino de América y acabó convirtiéndose en una seña gastronómica de identidad de Murcia. Porque la ñora, por muy murciana que nos parezca, no estuvo aquí desde siempre, ni mucho menos. Los pimientos pertenecen al género que se llama capsicum y proceden del continente americano. Y llegaron a Europa después de los viajes que conectaron ambos lados del Atlántico a finales del siglo XV. Y esto significa algo fascinante, porque antes del descubrimiento de América, ninguna cocina europea podía utilizar el pimiento, el pimentón o la ñora, nada de ello. Podía haber ajo, aceite, cebada, azafrán, pimienta que procedía de Asia, pero ñora no había. Y intentemos imaginarnos en estos momentos, por unos segundos, qué podía ser un caldero del Mar Menor sin ñora. Pues sería otra cosa distinta.
0: Muy humilde, con otro sabor o con muy poquito sabor.
1: Distinta. Buena parte de la historia de Murcia, en buena parte de la historia no existió para nada, ¿no? Y eso es una de las grandes paradojas de la gastronomía, porque muchas de las tradiciones más profundas y más sentidas comenzaron siendo extranjeras. Aquí la historia recoge que el pimentón de Murcia, la primera noticia que se tiene como cultivo, es al comienzo del siglo XVI. Y está relacionada con los monjes jerónimos, porque a los monjes jerónimos de Guadalupe, en Extremadura, fueron a parar las primeras que trajeron a través del puerto de Sevilla. Y allí los jerónimos las trajeron, aquí los jerónimos, próximos a la rueda y a la acequia mayor de la ñora.
0: Y a la ñora, es decir, los jerónimos y la ñora, y supongo que tiene mucho que ver con su origen, ¿no?
1: La ñora que le ha dado el nombre,
0: claro,
1: nada menos, ¿no? Pero fíjate, si nos detenemos aquí por un momento, un vegetal americano que llega a una huerta mediterránea, encuentra el agua, encuentra el sol, encuentra temperatura favorable, encuentra suelo agrícola que se sabe trabajar porque durante generaciones se ha hecho, y comienzan a seleccionar las plantas que mejor se adaptan. Y las plantas cultivadas, hay que reparar en esto también, nunca son simplemente naturaleza, porque también son selección humana. Y cada vez que un agricultor guarda las semillas, porque produce los frutos que mejor le van, los que tiene que son mejores, o más dulces, o más grandes, pues está realizando una intervención genética, aunque no conociera para nada la palabra gen. Y generación tras generación, esa selección que hacen los agricultores modifica los cultivos. Y entonces aquel pimiento que pudo venir aquí acabó asociándose a una variedad redondeada

0: dulce, que no necesariamente el que vino era dulce, como ahora veremos, que se le llamó ñora, que guarda relación con la pedanía murciana que hemos dicho. Fíjate que hasta el nombre nos está hablando del territorio. Fíjate la identificación hasta dónde puede llegar. ¿Y qué es exactamente una ñora? Aquí es interesante que distingamos, porque hay varias palabras que no tienen el mismo significado. En primer lugar, tenemos el pimiento de bola, que es un pimiento de la especie Capsicum annua, que es pequeño, aproximadamente esférico, redondeado, que cuando madura tiene un color rojo intenso. Y cuando ese fruto se deseca, y recuerdo que en Murcia, gracias al sol, y ahí la denominación que le hemos dado hoy a la ñora, comenzar esta sección, el fruto se deseca. En otro lugar, como es en la Vera, la famosa Vera, se ahuma. En cualquier caso, los dos, el objetivo es quitarle el agua y evitar pues la corrupción que pueda venir, que se pueda almacenar y para utilizar posteriormente. Aquí se deseca y el trabajo lo hace el sol. Pero cuando a ese pimiento de bola se le deseca, entonces cuando le llamamos ñora.
1: Ah, que adquiere el nombre después, ¿no? Cuando ya está desecado.
0: Vale. Y cuando ese pimiento rojo, maduro y seco que llamamos ñora, lo molemos,
1: ¿se llama?
0: Es cuando entramos en el mundo del pimentón.
1: Ajá. ¿Eh? Tres nombres para un mismo producto.
0: Claro, según la fase en la que se encuentre. Ajá. De manera que el pimiento es una planta, la ñora después del secado, y el pimiento después de la molienda. Pimiento. Es decir, que es un mismo fruto en tres formas distintas de utilizarlo. Y esto es lo importante, lo que aportamos los murcianos, la tecnología del sol. Porque aquí llegamos a una de las cosas que más interesan de la ñora, que es el secado. Hoy no lo vemos, pero no hace tanto tiempo, 40 o 50 años, cuando uno venía, por ejemplo, por la carretera de Alicante, contemplaba a la altura de Santa Mera enormes extensiones de pimientos puestos a secar al sol. Cuando hablamos de las tecnologías alimentarias, olvidamos que secar fue una de las grandes tecnologías que ha inventado la humanidad, porque los alimentos frescos se estropean, entre otras razones porque tienen agua, que es donde se desarrollan microorganismos, y ahí hay reacciones químicas y enzimáticas, y si reducimos esa agua, pues dificultamos estos procesos de deterioro. Es decir, que cuando secamos un pimiento, no solo estamos haciéndolo más pequeño y arrugado, estamos cambiando las condiciones físicas y químicas del alimento. Y tradicionalmente se ponían al sol, y hoy se sigue contemplando el secado natural, aunque no se ve, pero más bien en las instalaciones industriales pues se utiliza aire caliente, ¿no? Entonces, estos pequeños soles rojos secándose al gran sol de Murcia es la foto de la transformación gastronómica que supone el secado en el caso de la ñora. ¿Y por qué roja la ñora? ¿Por qué?
1: Porque es un pimiento, ¿no?
0: Cuando madura tiene ese color.
1: Pero como todos los pimientos cuando maduran son rojos, ¿no?
0: El rojo intenso de la ñora
1: es verdad, no tanto.
0: Se intensifica cuando se seca. Y la respuesta está en las moléculas que se llaman carotenoides. En el caso del pimiento, los dos más característicos son la capsantina y la capsorubina. Y la naturaleza utiliza la química para pintar. La clorofila nos da colores verdes y los carotenoides pues nos dan los colores amarillos, naranjas, rojos. La antocianina también da muchos rojos y violetas. Por eso, cuando contemplamos una despensa, sin darnos cuenta, lo que tenemos es un pequeño laboratorio, laboratorio a la vista. Evidentemente, el color también se puede perder. No son eternos, se pueden degradar. La luz, o el oxígeno, la temperatura. Es decir que un buen pimentón debemos de protegerlo adecuadamente, porque las especias, como todo,

0: también envejece. ¿Y por qué la ñora no es picante, especialmente picante? Porque hay otra palabra que introducir, que cuando hablamos de pimientos, que es la capsaicina. La capsaicina es la que da, en general, los capsaicinoides, que son varios, son los que nos dan esa sensación de picante de muchos pimientos. La variedad bola es una variedad que se ha modificado genéticamente a lo largo del tiempo, de forma tradicional en Murcia, y se caracteriza porque ha perdido la producción de ese producto, y por eso es dulce. Y esto es fundamental, porque la ñora no tiene, gastronómicamente, no pretende incendiar la boca, ¿no? Es uno de esos ingredientes que notamos especialmente cuando falta, ¿eh? Porque no tiene vocación de convertirse en protagonista, evidente, pero cuando falta, sí, cuando lo echamos de menos, sí que falta. Y aquí se da una, aunque no lo apreciamos por la proximidad de la costumbre, pero se da un hecho fantástico, y es cuando la ñora entra en el mar. Un producto que procede de la huerta se acaba convirtiéndose en ingrediente fundamental de un plato marinero, como es el caldero.
1: El caldero, sí.
0: Curiosamente, es decir, por eso la gastronomía es tan interesante, porque un plato es una especie de mapa. Un plato une territorios diferentes aquí. Fíjate, en el caso del caldero, el del interior tiene el arroz, de la huerta tiene la ñora, el ajo y el tomate, y del mar Mediterráneo la cultura marinera. Es decir, que el mismo plato une territorios diferentes. Como no sé si llegamos a tiempo para poder hacer una merienda, la pues que hoy nos tocaría
1: sería
0: el rojo de Murcia.
1: El rojo de Murcia.
0: Una tostadita de pan de pueblo con aceite de oliva y pimentón. Muy sencilla, para que el aroma del pimentón sea el protagonista.
1: Bueno, sí.
0: Un poquito de queso de Murcia al vino, pero con aceite de pimentón. Aquí el contraste entre el queso y el carácter dulce.
1: Y nos tenemos que ir ya.
0: Especialmente bien.
1: ¿Y?
0: Y al final, pues, un poquito de chocolate negro con almendra.
1: Qué bueno.
0: Y una puntita de pimentón dulce.
1: Qué rica esta merienda. Estábamos así. Bueno, nos encanta la ñora, pero te tengo que confesar, estábamos esperando el chocolate. Gracias, Alberto. Hasta la semana que viene. Y sigue la programación. Boletines con Maribel Peregrín. Luego seguimos en Tarde Abierta con mucho más que contar.

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0: Saludos, buenas tardes. La Guardia Civil ha interceptado hoy dos pateras con 83 migrantes a bordo en la costa de Cartagena, entre los que había 7 menores de edad y una mujer, según informa la delegación del Gobierno. Las embarcaciones habían sido detectadas esta mañana por el radar del Sistema Integrado de Vigilancia Exterior y patrullas territoriales de las Diputaciones Cartageneras del Algar y Cabo de Palos. Han sido comisionadas al punto donde se preveía el desembarco, en Calarreona. En la primera patera viajaban 38 personas, incluidos los niños y la mujer, y en la segunda viajaban 45 varones adultos. Han sido trasladados a Cartagena, donde Cruz Roja les ha prestado atención sanitaria, y posteriormente entregados a la Policía Nacional para iniciar los trámites de devolución de los adultos. La cuenca del Segura cierra el año hidrológico con el triple de agua embalsada que hace un año. Concretamente, a fecha de 30 de septiembre había 567 hectómetros cúbicos almacenados en los embalques de la demarcación, el 50% de su capacidad, frente a los 186 hectómetros y el 17% de hace un año. En lo que se refiere al trasvase, este año se autorizaron 522, uno de los volúmenes más altos de su serie histórica. La Confederación Hidrográfica del Segura hace balance del año hidrológico, que no empezó bien, con restricciones al regadío que llegaron al 40% en diciembre. El cambio de escenario se produjo en el mes de febrero, cuando las aportaciones alcanzaron más de 250 hectómetros cúbicos, el mayor volumen mensual

0: desde 1980 y el tercero más elevado de toda la serie histórica. El nuevo año hidrológico se inicia, según Mario Rea, presidente de la Confederación, con cierta normalidad.
1: En las perspectivas del presente año hidrológico para atender las demandas tanto de abastecimiento como de regadío, bien de la cuenca o bien del trasvase, se inicia con cierta normalidad.
0: Estamos pendientes de las lluvias en la región. Está lloviendo esta tarde, sobre todo en el noroeste, donde hay alerta naranja, un nivel que se rebaja amarillo en el altiplano y Vega del Segura hasta las 12 de esta noche. Para mañana viernes, entre las 10 de la mañana y las 8 de la tarde, la Agencia Estatal de Meteorología ha emitido aviso naranja por tormentas y lluvia de 40 litros por metro cuadrado en una hora en el campo de Cartagena y Mazarrón, Valle del Guadalentín, Lorca y Aguilas y la Vega del Segura. La alerta será amarilla mañana por tormentas y por lluvias de 20 litros en una hora en el altiplano y noroeste. La mayor probabilidad de precipitaciones será este viernes a partir del mediodía, según José Antonio Parodi, portavoz de la Agencia Estatal de Meteorología en Murcia.
2: Y para mañana esa inestabilidad podría ir más enfocada a la zona este, pero ya a toda la región, ¿no? Ya ese paso a la componente marítima puede dar lugar a chubascos localmente fuertes y acompañados de tormentas. Pues más probables sobre todo pues a partir del mediodía, ¿no?, de mañana.
0: En Los Alcázares, el Ayuntamiento ha anunciado el cierre mañana viernes de la Escuela Infantil de Los Alcázares, la Escuela Infantil de Los Narejos y el Centro Concilia ante el aviso naranja por lluvias y tormentas. La medida afecta únicamente a estos tres centros, ya que el resto de colegios e institutos del municipio queda a la espera de las decisiones que pueda adoptar la Consejería de Educación. Se lo venimos contando, se lo hemos avanzado ya a las 6. La defensa del expresidente de la comunidad, Pedro Antonio Sánchez, ha presentado ante el Tribunal Supremo un incidente de nulidad por la condena relacionada con el caso Auditorio. También ha dirigido un escrito a la Audiencia Provincial de Murcia para informarle de este trámite y de que en los próximos días presentará un recurso de amparo ante el Tribunal Constitucional, además de una solicitud de indulto al Gobierno de España. Por todo ello, la defensa del también exalcalde de Puerto Lumbreras ha solicitado que se paralice la ejecución de la pena de la sentencia de 3 años de prisión que le impuso la Audiencia Provincial y confirmó el Supremo hasta que se resuelvan estas 3 cuestiones planteadas. El abogado de Pedro Antonio Sánchez argumenta que se trata de un asunto que ocurrió hace 20 años y no hay peligro de reincidencia. Fue condenado por delitos de prevaricación y falsedad documental, que además de la pena de 3 años de cárcel, también le supuso 17 años y 3 meses de inhabilitación especial para cargo o empleo público, así como una multa de 3.600 euros. Entran menos asuntos a los juzgados de la región de Murcia en el último año, hasta un 2,5%, y también se resuelven más litigios que en 2024, pero la lista de asuntos pendientes sigue siendo larga y complicada para las unidades judiciales que componen el Tribunal Superior de Justicia. Acumulan 221.000 asuntos pendientes. Los datos los ha expuesto el presidente del tribunal, Manuel Luna, durante la apertura del año judicial. Luna advertía que la carga de trabajo actual supera la capacidad de respuesta del sistema.
3: De la profesionalidad y responsabilidad de todos, no ha podido evitar que la pendencia a final de año se elevase hasta 221.000 asuntos, lo que supone un incremento del 7,2% respecto del año anterior.
0: Y los partidos políticos han aplaudido la visita que los reyes realizarán a Ceuta y Melilla los próximos 13 y 14 de octubre, una cita histórica ya que han transcurrido 19 años desde el último viaje de un monarca a las ciudades autónomas. Lo hicieron en 2007 Juan Carlos I y Doña Sofía. Se trata de un viaje que la Casa Real ha consensuado con el Gobierno, pero al que no irá el jefe del Ejecutivo, Pedro Sánchez. Esta tarde el rey, en el foro de La Toja, se ha referido a lo ocurrido en Ceuta, alertando de las amenazas híbridas.
4: Ponen en jaque principios básicos como la seguridad, la soberanía o la integridad territorial, para las que el orden normativo tradicional carece de buenas respuestas de momento.
0: Pues hasta aquí hemos llegado con el repaso de la actualidad. Les dejamos de nuevo con Tarde Abierta y Lucía Hernández. Próxima cita con las noticias ya a las 8 en nuestro informativo de la tarde, siempre en nuestra web orm.es.
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han llevado una demanda histórica, en este caso hasta el Senado, para que se les considere personal de autoridad, profesionales de autoridad. Lo hacen para, dicen, dotar de más seguridad a los centros penitenciarios y también para evitar algunos de los conflictos que puedan darse. Nos contará cómo están haciendo todo ese proceso y cómo lo han logrado. Después seguiremos paseando por la región de Murcia y las vamos a llevar hasta Bullas. Ahí se ha inaugurado la exposición Shakti. Es una exposición que se subtitula Energía Creadora Femenina, es en Mula y ha contado con la presencia del embajador de la India y expone obras de mujeres de la India con su particular cosmovisión. Después vamos a estar muy muy atentos y atentas porque nos visitará Tolo en su Toloteca. Tolo ya saben que es uno de los grandes creadores de la poesía en rap y nos va a cantar, porque siempre lo hace, su rap, acaba la sección con su rap de actualidad. Hoy le pedimos que desde un concepto, como hace siempre, desde un concepto concreto, nos ayude a entender la raíz de ese término, qué ha pasado, cómo se ha transformado a lo largo de la historia esas palabras, no solamente qué quieren decir, sino qué sentidos han adquirido a lo largo del tiempo. Y además lo va a mezclar con literatura, con música, con artes escénicas. Hoy no podía ser de otro modo, el concepto será casa. Pero todo esto, nada, enseguida. Venga, empezamos.

0: continuamos en Tarde Abierta y nos vamos a ir en este momento hasta Madrid. ¿Y por qué? Bueno, pues muchos motivos. Uno de ellos tiene que ver con la tramitación de una ley que afecta especialmente a los funcionarios y funcionarias de prisiones. En muchas ocasiones han estado en nuestros micrófonos profesionales de la seguridad y también de las buenas condiciones en los centros penitenciarios, comentándonos que necesitan esa seguridad jurídica y especialmente en regiones y territorios como es en la región de Murcia, donde no hay pues unas competencias específicas regionales, dependen subsidiariamente de la ley estatal. Estas personas no son consideradas como autoridad y durante esta semana han llegado hasta el Senado para pedir y clamar que se dé el último paso para llevar esta ley adelante. Está con nosotros Rubén Molero, le saludamos. ¿Qué tal? Buenas tardes, portavoz de ACAI.
1: Hola, buenas tardes. ¿Cómo estás?
0: Bienvenido. Pues he intentado resumir una cuestión que es bastante compleja. La he resumido desde el punto de vista de lo legal, pero esto tiene sus implicaciones laborales y, sin duda alguna, sociales. Cuéntame qué estáis haciendo en Madrid, qué habéis hecho, porque además hay una protesta, una concentración y, por otro lado, también hay una tramitación legal.
1: Pues sí, pues mira, hace, bueno, como que 17 años que venimos pidiendo ser agentes de la autoridad. Es un trámite que se ha retrasado y se ha bloqueado hasta 147 veces y, bueno, necesitamos ser agentes de la autoridad. Porque tenemos ahora mismo una desprotección con respecto a nuestro trabajo, pues somos garantes y somos los que mantenemos la seguridad dentro del centro penitenciario, pero no tenemos esa figura que es la que nos protege y la que nos da una presunción de veracidad. Uh-huh. Entonces estábamos desprotegidos, que tenemos que demostrar que hacemos bien nuestro trabajo para no tener problemas, es decir, no lo contrario.
0: ¿Ante quién estáis? Entonces, ¿ante quién estáis desprotegidos?
1: Estamos desprotegidos ante los administrados, ante cualquier problema que tengamos con un administrado, con un interno. Uh-huh. Estamos totalmente desprotegidos porque no tenemos la asunción de autoridad. Entonces, cuando un interno nos agrede o nos insulta o nos amenaza, es como si te pasara en la calle dos personas que se cruzan por la calle y una amenaza a otro, insulta a otro. Uh-huh. Pero claro, nosotros cuando nos

0: ponemos en medio cuando hay un problema para mantener la seguridad en un centro, si nos ponemos en medio de una persona que quiere cometer un acto ilegal o hacer daño o a cometer algún ilícito, nos ponemos entre medias de él y el ilícito. Pero no tenemos esa figura que tiene la Policía Nacional, la Guardia Civil, cuando sí somos los garantes de esa seguridad. Pero durante muchísimos años venimos reclamando que al no ser esa figura, no tenemos cobertura legal para hacer nuestro trabajo.
1: Uh-huh. ¿Qué habéis hecho? ¿Qué habéis hecho en el Senado?
0: Pues mira, pues después de, ya te digo, hasta 140 tantas veces que nos han tumbado, pues por fin se ha votado en el Senado y se ha aprobado. Y mañana, si no pasa nada, saldrá publicado en el BOE y por fin seremos agentes de la autoridad, algo que teníamos que haber sido pues desde el inicio del cuerpo, como siempre lo han sido la Policía Nacional y la Guardia Civil.
1: ¿Qué implica para vosotros? Entonces,
0: por fin, pues para nosotros implica que nos da una seguridad legal de que tenemos la autoridad para ejercer lo que estamos haciendo, porque estamos ejerciendo sin tener una autoridad. Es decir, no teníamos, a efectos legales, no tenemos la autoridad para ejercer lo que estamos haciendo. Éramos ante la ley, estábamos ejerciendo la ley, pero no teníamos la capacidad de. Entonces, por fin vamos a tener esa garantía, esa seguridad jurídica que nos va a permitir trabajar sin miedo a las consecuencias de no ser agente de la autoridad. Porque yo tengo que decirle a un interno, perdona, manténgase alejado, mantenga la distancia, mantenga... Vale, pero no soy agente de la autoridad, no soy nada. Soy un administrador. Era hasta hace poco era un como si fuera un administrativo.
1: Esto implica también que las personas, los internos e internas de los centros penitenciarios tengan que saberlo. Es decir, ellos tienen y ellas tienen que saber que cualquier agresión o... Bueno, insulto iba a decir, pero que un insulto también es una agresión.
0: Sí,
1: ahora
0: sí,
1: implica...
0: Una amenaza o...
1: Sí, o una amenaza, una coacción. Ahora claro. Tiene otras implicaciones, en este caso sancionadoras, penales, administrativas.
0: Claro, ahora al ser agente de la autoridad, cualquier agresión, cualquier amenaza contra nosotros es más grave, ¿vale? Uh-huh. Es mucho más grave. Entonces, claro, eso... Ese fin punitivo, que nosotros no queremos que sea punitivo, nosotros no queremos que los internos tengan más condena. Lo que sí queremos es que antes de agredirnos, antes de pensar en agredirnos, de insultarnos, de amenazarnos, que lo piensen, que sea una medida que evite que suceda. Porque al final, cuando ponemos un delito, un lícito penal, y se le pone una pena, lo que estamos buscando es que no lo haga la gente.
1: Sí, es decir, la gente disuasorio, ¿no?
0: Exactamente. Uh-huh. Disuasorio, muchas gracias.
1: ¿Estás más...
0: Entonces estamos buscando...
1: Sí. ¿Te sientes más seguro? Bien. A partir de... Bueno, hoy entra mañana en el BOE. ¿Te sientes más seguro, Rubén?
0: Sí, sí, sí, sí, muchísimo más. Porque es que ahora, antes, un insulto, una amenaza grave, una agresión leve, antes le salía prácticamente... A los internos le salía gratis. Entonces, claro, al final esto es una bola de nieve. Sí, los internos, siempre estamos hablando de los internos conflictivos, ¿vale? Del menos del 10% real de la gente que está en prisión. Pero si estas personas, es una bola de nieve, si ellos ven que te insultan, que no tiene, para ellos le ponen un parte disciplinario que les da exactamente igual. Si ellos te amenazan, le ponen un parte disciplinario, le da igual. Te agresiones leves, no van a ningún sitio porque es una agresión leve. Pues claro, al final es una bola de nieve que está desembocando en que en estos últimos años las agresiones van a más, cada vez tenemos más agresiones y más graves. Uh-huh. Es decir, esta misma semana hemos tenido, no en Murcia por fortuna, pero en Sevilla hemos tenido un interno que el mismo día que ha entrado se ha hecho un pincho y ataca a un funcionario. El mismo día, el primer día que entra en prisión.
1: En alguna ocasión nos has dicho que además esta cuestión se acentuaba más en las compañeras, en el sesgo de género.
0: Sí, sí, sí. El tema de las compañeras... Es que muchísimas de las amenazas o de las agresiones leves sexistas pasaban totalmente inadvertidas. Ahora no. Ahora tiene una tipología agravada que las protege más. Uh-huh. Y necesitan esa protección. Igual las compañeras, los compañeros, todos necesitamos la protección. ¿Vale? Entonces, es un paso grandísimo. Es decir, nosotros como sindicato y yo como funcionario estamos extremadamente contentos. Uh-huh. Porque el efecto disuasorio, porque ya estamos yendo a trabajar con miedo. En estos últimos años ha habido un repunte en las agresiones y en la violencia de las agresiones a los funcionarios que no veíamos.

0: no veíamos forma de pararlo. No veíamos forma de pararlo y la administración tampoco ha hecho un trabajo para intentar evitarlo, porque cuando hay una agresión, cuando hay una amenaza a un funcionario, o sea, hombre, ese interno que genera la agresión o la amenaza, hay que sacarlo de donde está trabajando el funcionario. Pues en muchísimas ocasiones ese interno sigue trabajando en el mismo sitio, en el mismo módulo. Entonces, un interno que ha amenazado a un funcionario que lo va a matar en la calle, el funcionario se va a su casa y cuando vuelve al día siguiente a trabajar, ve que está en el mismo patio y tiene que trabajar con él y tiene que hacer el recuento y que tiene que darle la comida. Y claro, dice, este hombre ha dicho que me va a matar, este hombre tiene delito de sangre. Cuando me dé la vuelta, ¿qué me va a pasar?
1: Es una ley.
0: Y le va a salir. Y es como...
1: Sí, es una ley al nivel estatal, Rubén. Es una ley estatal.
0: Sí, esto es a nivel estatal. Ajá. Entonces, claro, esto ya nos cubre a todos los funcionarios de prisiones y personal que trabaja en prisiones.
1: Quiero decir, es una ley estatal, pero en Murcia las competencias no están transferidas, en otras regiones sí.
0: Sí, es que en otras regiones como ya las tenía. Claro, sí. Ya tenían, no tenían, tienen las competencias transferidas, como en Cataluña, en el País Vasco, y a ellos ya. La administración vasca y catalana ya les hizo agentes de la autoridad. Uh-huh. Nosotros lo teníamos pendiente.
1: Claro, había un agravio comparativo, bueno, es decir, un profesional que trabaja en centros penitenciarios en...
0: De Cataluña, por ejemplo.
1: Tiene, uh-huh. Hasta ahora tenía mayor seguridad, voy a llamar laboral, porque es una cuestión laboral.
0: Sí,
1: ¿no?
0: sí, por supuesto.
1: Es una cuestión de seguridad, sí, bueno, de salud laboral también, que sí. Ahí también podíamos entrar. Sí. Sí. Con respecto a vosotros. Bueno,
0: y no solamente... Sí, pero es que el tema de la transferencia de las competencias siempre genera desigualdad, porque un funcionario que hace el mismo trabajo que yo... En el mismo sitio que yo, en Cataluña, gana creo que un 25% más que yo y en el País Vasco un 30%, un 40% más, un 30% más que yo. Entonces también hay una desigualdad económica, que bueno, es otra cosa, equiparación salarial que también hemos intentado reclamar muchas veces, pero parece que es un callejón sin salida. Pero bueno,
1: ¿cómo vas a ir
0: es muy
1: mañana,
0: contento por...
1: Eso que te quería preguntar, cuando vayas mañana a trabajar, ¿cómo te vas a sentir?
0: Pues hombre, un poquito más tranquilo y un poquito más seguro. Entonces ahora cuando hagamos un parte, cuando una persona nos amenace, cuando tengamos que ir a un juicio, sabemos que la ley, ¿vale? Que esta ley que nos va a proteger, ¿vale? De verdad se ha hecho algo después de tantos años. No entiendo por qué siempre hemos estado en un cajón ocultos, ¿vale? Y no se nos ha protegido. Entonces sabemos que cuando alguien intenta amenazarme, evidentemente, como tú bien has dicho, hasta que los internos no lo aprendan, bueno, vamos a seguir un tiempo pues, con los problemas que tenemos, pero en cuanto los internos aprendan, por desgracia, punitivamente, que agredir a un funcionario sale caro, pues hombre, entiendo que las agresiones de funcionarios bajarán. Uh-huh. Y bueno, cuanto mejor estemos los funcionarios, cuanto menos abiertos, pues mejor podemos hacer nuestro trabajo y al final mejor estarán los internos.
1: Recordamos que sois garantes como cualquier funcionario de un derecho. De un derecho público, ¿no?
0: Claro.
1: De un derecho social. Uh-huh. Esto, es decir, el hecho de que tengáis la figura de personal de autoridad implica también una mayor responsabilidad para vosotros.
0: Hombre, por supuesto. Igual que tenemos una garantía que cualquier delito contra nosotros punitivamente es superior, también nosotros tenemos, si nosotros cometiéramos alguna irregularidad, sería agravada. Uh-huh. Pero eso no nos preocupa. Porque el 99,9% de los funcionarios vamos y hacemos nuestro trabajo lo mejor posible, atendemos a los internos en todas sus necesidades lo mejor posible y mantenemos la seguridad en el centro porque nuestro trabajo es ese. Y nosotros queremos hacerlo, es decir, no tenemos intención ninguna de cometer un delito. Sí, el funcionario que comete un delito o cometa una irregularidad en este sentido, evidentemente, tendrá más condena también, que se ha grabado.
1: Uh-huh. Sí, eso...
0: Pero eso no nos preocupa, eso nos parece bien.
1: Queremos comentarlo y que no pase de largo porque también implica pues es una extra responsabilidad. Rubén, sí, muchísimas gracias. No es la primera vez que hemos hablado de este tema. Nos dijisteis que ibais a llevar esta ley, que ibais a moveros. Lo estáis haciendo y mañana se ratificará en el web. Muchísimas gracias y buena tarde.
0: Muchísimas gracias a ti.
1: Adiós.
0: Que tengas buena tarde.
1: Igual, adiós.

Estamos escuchando de fondo la voz de Silvio Rodríguez, y es que le tenemos esta tarde-noche en Murcia, concierto en su gira por España, que seguro que es muy, muy seguido. Le escuchemos un poquito con este Ojalá.

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0: seguimos transitando la región de Murcia, porque la radio también es pasear, transitar, y vamos a llegar hasta Mula, allí desde el viernes que se inauguraba la exposición Shakti, energía creadora femenina, por el propio embajador de la India. Pues tenemos esta exposición que además es una mirada desde diferentes ópticas de mujeres de la India. Cuéntanos, José Luis Piñero.
1: Buenas tardes, Lucía. Me encuentro en el Museo Ciudad de Mula, en la primera planta del convento de San Francisco, lugar donde se está celebrando la exposición Shakti, energía creadora femenina, 30 voces del arte contemporáneo de la India, organizada por la Fundación Casa Pintada, Museo Cristóbal Gavarrón de Mula. Conmigo tengo a Rosmi Gavarrón, que es la comisaria de esta exposición. Rosmi, buenas tardes.
2: Hola, buenas tardes.
1: ¿Qué es lo que podemos ver en esta exposición?
2: Es una

0: ¿La exposición que se crea surge en 2024
1: en la Galería Nacional de Arte Moderno de Nueva Delhi, que viaja posteriormente a Bombay y de ahí pasa a Europa a las galerías del Museo de Arte Sacro de Bélgica y que ahora traemos a España en una amplia versión con 30 artistas que se muestran simultáneamente en el Museo de la Ciudad de Mula y en la Casa de la India en Valladolid, dentro del marco dual del año España-India de la Cultura, el Turismo y la Inteligencia Artificial de 2026.
2: 30 artistas de la India que habéis traído su obra aquí porque es bastante amplia y en el Museo Cristóbal Gavarrón pues no teníais espacio.
1: Obviamente, nos han acogido gratamente aquí en este espacio que además tiene una connotación bastante especial porque parte de la exposición habla del tema de la religión,
2: sí.
1: Y el contrapunto de ser el convento San Francisco y que albergue en sus salas la interpretación de estas artistas que nos traen la cultura india, pero también una interpretación del arte, de piezas icónicas del arte europeo, pues tiene su especial contrapunto, un diálogo.
2: Háblanos sobre las obras que podemos ver aquí, en el Museo Ciudad de Mula.
1: Pues tenemos el honor de... Hemos juntado a 30 artistas que trabajan desde un lenguaje con trayectorias muy diferentes. Son pintoras, escultoras, fotógrafas, grabadoras, videocreadoras, que utilizan el bordado, el textil, la instalación, la animación digital, el ensamblaje de diferentes materiales. Sus obras exploran la creatividad y el empoderamiento femenino desde la mitología, la memoria, la experiencia cotidiana y la identidad contemporánea. Como dice Martin, que es el director del Museo de Bélgica, las 30 voces reunidas aquí representan una comunidad más amplia de miles de artistas, mujeres artistas que trabajan actualmente en la India, pero que muchas de ellas están en condiciones de desventaja estructural, acceso limitado a materiales, a los espacios de estudio, a apoyo institucional, a la atención de la crítica, a las infraestructuras de exposiciones en el ámbito internacional. Entonces, cada pieza es un eco a una vivencia encarnada por una multitud de lenguajes, un espacio común que se da cita en las trayectorias de visiones cosmopolitas y lenguajes de la tradición artística de la India. Juntas trazan un perfil de una mujer contemporánea que habita en un mundo sin pedir permiso, serena y resolutiva ante la adversidad. La exposición la hemos dividido en tres secciones. Una primera, que es el arte abstracta, que hemos intentado mostrar una especie de arte meditativo en el que, inscrito dentro de la teoría del rasa, es el sabor de la paz, la serenidad y la contemplativa del silencio interior, donde el vacío y la geometría operan como herramientas de protección meditativa. Entonces tú contemplas la obra de una manera silenciosa que te ayuda como instrumento para alcanzar esa meditación. Luego tenemos otra zona que se despliega como India Hoy, que es Kanura Rasa, el sabor de la compasión y la empatía testimonial, capaz de abrazar la belleza, el color de lo cotidiano, como el dolor, la precariedad y las luchas de género en el subcontinente actual. Y luego, por último, una sección más amplia que son dos salas o dos pasillos, que es Los caminos místicos, que culmina con el Aduta Rasa, la vivencia del asombro, el misterio y la sublimidad, donde el mito arcaico y la energía del sagrado Shakti se reinterpreta con una audiencia hacia el presente. Es un recorrido vinculado a los tres estados de la concepción estética, la tradición de la clásica de la India, ya creado en el siglo II a.C.
2: Reunir a 30 artistas indias ha tenido que ser un esfuerzo y un trabajo enorme.
1: Sí, gracias a la colaboración que hemos hecho con el Museo de Arte Sacro de Bélgica, que ellos trabajan, es el museo de arte de la India más grande en Europa. Entonces, a través de ellos, con la Embajada de la India y el ICCR, que es, nos hemos conseguido, y la Casa de la India, por supuesto, que es un verdadero icono aquí en España de la cultura de la India. Ha sido un esfuerzo grande, pero se ha podido hacer esta exposición, que como veis es una maravilla.
2: ¿Para hasta cuándo podemos ver esta exposición?
1: Hasta el 8 de noviembre. Yo recomiendo que los visitantes vengan con una mentalidad y una tranquilidad para ir viendo la exposición, un poco meditativamente y un poco haciendo un diálogo con el color y con las formas y con lo que nos quieren decir las artistas.
2: Sí, porque aparte de eso, como nos hablabas de la religiosidad que algunas de sus obras tienen, pues claro, estamos hablando del hinduismo, del budismo, turismo en algunos casos.
1: Bueno, en realidad, aunque no lo creas, aunque no tengan que ver, para el arte de la India está todo relacionado, lo divino con lo tradicional, sí. Lo cotidiano con lo sagrado. Entonces todo tiene una cierta connotación a lo religioso. Entonces lo que te decía, este atrio del convento

0: Pues es algo especial que sea un diálogo entre nuestra religión y el entendimiento de la suya. Entonces, es un diálogo, un debate que nos hace llegar otras culturas.
1: Sí,
0: sí, es un punto, un contrapunto muy interesante. Es, por ejemplo, como esta obra de aquí, que es la Sagrada, la Última Cena, que conocemos las versiones como la de Da Vinci, y aquí hace una interpretación más jovial, más colorida. Aquí sí que pone al lado de Jesucristo a la mujer, sin dudarlo. No hay una dualidad como en las obras que hay religiosas, que se duda si es la mujer o no es la mujer. Hace una reivindicación de la posición de la mujer a lo largo de la historia. Porque también en la India, no hay que olvidar que también allí la mujer ha estado en un segundo plano. Me refiero, las diosas estaban vinculadas siempre a un dios. Entonces, es una reivindicación a que la mujer es el centro de todo, de la vida cotidiana, de la religión y de todo.
1: Rosmi, muchas gracias por haber atendido a Onda Regional y que sea un éxito.
0: Muchas gracias.
1: Y esto es todo desde Mulan.
2: Pues muchísimas gracias. Tenemos tiempo todavía para asistir a esta exposición en Mula y ahora vamos a irnos hasta otro lugar, concretamente hasta la comarca del Mar Menor, hasta los Alcázares. Ya saben que mañana hay una importante previsión de lluvias y tormentas. Estamos en alerta naranja en la mayoría de los municipios de la región de Murcia. Hay una previsión de que se pueda llegar hasta los 40 litros durante la jornada acumulados en tan solo una hora, perdón, y nos vamos a ir hasta un lugar muy concreto como esos Alcázares, donde ya hemos conocido a lo largo de esta tarde, hace una hora, nos lo contaba la compañera Maribel Peregrín en el avance informativo, que ya hay previsión de que algunos centros escolares cierren, permanezcan cerrados mañana. Nuestro compañero Víctor Manuel Moreno está allí. ¿Qué tal, Víctor Manuel? Buenas tardes.
3: ¿Qué tal? Muy buenas tardes, Lucía.
2: Pues queríamos conocer si hay novedades y cuál es la previsión para mañana. En los Alcázares es una zona especialmente sensible. Cuéntanos.
3: Sí, pues mañana nos toca otra vez de nuevo estar atentos al cielo, porque ya sabes que tenemos activado ese aviso naranja por lluvias y tormentas, pues fíjate, desde las 10 de la mañana hasta las 8 de la tarde. Y bueno, pues esperemos que no suba, que no vaya para arriba, que ya estamos, cuando suena el saler, la verdad es que nos ponemos todos así mirando y diciendo, jolines, que ha sonado. Y la primera medida preventiva, pues por ejemplo, que ha tomado el Ayuntamiento de Alcázar, pues es que ha anunciado que van a permanecer cerradas durante todo el día por las escuelas infantiles de los Alcázares y la de los Narejos y también el Centro Concilia. De momento, pues bueno, esta medida solo afecta a estos tres centros y colegios e institutos van a continuar.
2: De momento es que ha hecho un centro, un colegio, no estamos hablando de infantil.
3: Efectivamente, de infantil. Todo de infantil. Lo del resto, colegios, institutos, pues no sé, la verdad es que se continúa la espera a ver si la consejería pues decide algo o discurre y transcurre el día con toda tranquilidad. Así que bueno, pues lo que están recomendando pues es lo de siempre, precaución y atentos a los canales oficiales pues hay algún cambio y las indicaciones a los servicios de emergencia. También se ha suspendido en otros municipios limítrofes. Sí. Pues también a lo mejor alguna actividad, porque fíjate, mañana había una visita guiada en barco que tenía organizada el Ayuntamiento de San Javier y lo han pospuesto hasta el viernes 23 de octubre. Y bueno, pues de momento esto es lo que podemos ver desde aquí, desde los Alcázares, de la zona del Mar Menor, y esperando que no caiga mucho, claro.
2: Pues mañana tendremos la oportunidad de contarlo en el caso de que la lluvia sea muy copiosa, como siempre, con la ayuda de nuestros compañeros corresponsales en los diferentes municipios y también, como decimos, de las fuentes oficiales. En la radio estamos para informar, no para alertar. Que haya una alerta, tenemos que saber que es una cuestión de protección, de previsión y que aquí estamos. Así que,
3: claro.
2: Víctor,
3: es información. No sea que alguien mañana va a llevar a su crío al cole y dice, ostras, que está cerrado. ¿No? Por lo menos ayudamos en eso.
2: Sí, en eso consiste el servicio público y luego conforme vaya desarrollándose la jornada, pues iremos contando también si hay novedades.
3: Claro que sí, claro.
2: Gracias, compañero. De momento, venga, las escuelas de infantil en los Alcázares. Un abrazo.
3: Un abrazo, hasta luego.
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0: paisaje, retoño de la curiosidad. Y la experiencia no es sinónimo de edad. El arte es fruto de la subjetividad, la cual se amolda y comporta en base a su realidad. La ilusión es el motor de la vitalidad. Vívela y siéntela con silenciosa humildad. Todo es relativo, no hay absoluta verdad. Date cuenta y alcanza paz y libertad. En base al tiempo no se mide la amistad.
1: 7:38, estamos escuchando a Tolo, su rap, porque abrimos la Toloteca. Los jueves, cíclicamente, vamos a tener a estas horas a Tolo. Siempre me cuesta mucho presentarlo porque pienso que me dejo bastante de su currículum, ahí en el tintero. Esto pasa siempre que presentamos a alguien. No podemos abarcarlo en toda su amplitud. Tolo es profesor de lengua y literatura, es uno de los adalides de la poesía moderna, también integrada dentro del rap. Tienes talleres donde enseñas rimas, donde enseñas también el verso, donde recuperas en muchas ocasiones la tradición, porque ya se pone una tradición rapera en la región de Murcia.
2: Sí, totalmente.
1: Y lo que queremos hacer contigo en radio es directamente aprovecharnos de ti, Tolo.
2: Me dejo.
1: Directamente.
2: Me dejo, muchísimas gracias.
1: En tu Toloteca, donde lo que hacemos es saber que nos están diciendo las palabras, ¿no? Las palabras las utilizamos, pero contigo especialmente nos damos cuenta de que nos quieren decir mucho más de lo que nos dicen.
2: Mucho más.
1: ¿A que sí?
2: Sí, exactamente, Lucía. De nuevo, mil gracias por recibirme en este segundo episodio de la Toloteca.
1: Muy seguido, muy querido seguido. El primero, ¿eh?
2: Sí, bueno, he recibido una locura de aluvión de críticas siempre positivísimas. Han dicho que han aprendido muchísimo, que se han nutrido y que sobre todo han disfrutado de la radio, que también es el sentido de todo esto, ¿no? Que disfrutemos de la comunicación y de dialogar los unos con los otros.
1: Además, bueno, es siempre una suerte. Muchos de los oyentes de la región de Murcia, la radio, te puedes luego bajar el podcast que estábamos haciendo, este formato, reescucharlo. Nos han llegado ecos desde diferentes puntos de uh-huh. nuestro país, no solamente
2: sí,
1: desde aquí, así que
2: qué fuerte.
1: Encantada de verdad de poder compartir este espacio.
2: Muchísimas gracias, Lucía. En el anterior episodio estuvimos hablando acerca del concepto de extranjero. Sí. Lo desglosamos totalmente etimológicamente, hablamos de referencias literarias y en esta ocasión creo que según cómo está el panorama actual, está muy bien hablar de un concepto que no deja de ser el concepto casa, el concepto vivienda. Ajá. Fíjate qué interesante,
1: entonces,
2: Lucía.
1: Entonces, empezamos por la palabra.
2: Sí.
1: Casa y ajá. vivienda. Por ellas mismas, por su raíz, por lo que significa. Sí, sí. Mira, llévanos.
2: empezamos el viaje a la Toloteca con nuestros tolotequeros. Pues mira, de primeras yo te podría decir que casa, si no, quizá va a ser muy recurrente a lo largo de las etimologías, que recordemos que es la ciencia que estudia el origen de las palabras, que ahí es cuando nos dicen aún más del significado de la propia palabra, del propio concepto. Entonces, en este caso, de nuevo tenemos que aludir al latín. Al latín, ¿de acuerdo? En este caso, súper rápidamente diríamos que casa procede de este latín, pero alude al concepto más similar para nosotros actualmente sería choza o cabaña. Fíjate. Entonces, es muy interesante, ahora vamos a hacer un recorrido etimológico por palabras y por sinónimos de la palabra casa. Pues fíjate, tenemos la palabra domicilio, morada, vivienda, hacienda, o sea, tenemos hogar. Tenemos muchas palabras para el mismo concepto. Eso es interesantísimo. Ahora, ¿qué pasa? Que lo que para nosotros sería casa, en la antigua Roma se le decía domus. De ahí proceden

0: palabras como domicilio o doméstico. Y bueno, recordemos que nuestros amigos italianos dicen, llaman a la catedral il Duomo. Il Duomo es la casa, que a su vez es ese hogar de Dios. Fíjate qué interesante, es la casa, es aquello que acoge. Entonces, fíjate, de casa, ¿sí? De casa pasamos incluso al domus, ahí en Roma, y eso nos lleva a domicilio. De domicilio podemos decir que viene de, otra vez del latín, domicilium, que a su vez quiere decir la casa en la que se vive habitualmente. Fíjate, ya
1: es la casa per se.
0: Exactamente, ya es donde uno vive como tal, pero de forma habitual. Es decir, el concepto también evoluciona. Pero fíjate qué interesante, que esto a su vez está compuesto domicilio, de domus, como decíamos, pero de colere. Colere quiere decir habitar. Y a su vez incluso cultivar o cuidar. De ahí a su vez nacen palabras como cavernícola. Dime, dime.
1: ¿Cuidar y habitar?
0: Y habitar.
1: ¿Es la misma palabra?
0: Fíjate, sí. Nace de ahí, colere, la cultura, cultivar. Hay que cultivar la cultura, hay que habitarla, hay que cuidarla. La cultura también es cuidar del otro,
1: cuidar,
0: amparar al otro. Entonces, de colere, fíjate, tenemos cavernícola, colere, cavernícola, es aquel que habita, que cuida la cueva.
1: La caverna.
0: La caverna, sí, exactamente, exactamente. Y te sonará terrícola,
1: sí,
0: aquel que cuida la tierra. Fíjate qué bonito.
1: Entonces, si tenemos una conciencia ambiental y cuidamos, ¿somos terrícolas?
0: Sí, exactamente, exactamente, exactamente. Y eso a su vez también nos lleva a un concepto muy interesante, que es el del oikos, uh-huh, que ya va más allá. Es en la antigua Grecia, cuando se hablaba ya no del bien raíz de la casa, sino incluso de sus habitantes y de aquellos objetos que la formaban y todo lo colindante a ella. De oikos viene oikonomía, economía. Fíjate.
1: Es la norma de la casa.
0: Exactamente. Es la norma de la casa. Y ya te sonará evidentemente ecología, que es el estudio de la casa. Porque la tierra siempre es nuestra casa y hay que cuidarla. Y ya fíjate, cuando cuidamos cosas y nos sentimos cuidados, solemos decir que nos sentimos en el hogar.
1: Ajá.
0: Yo aquí contigo me siento en casa. Para mí tú eres mi hogar. Aquí el programa, uh-huh, de La Tarde Abierta, nuestra onda regional, nuestra Toloteca, es un hogar, uh-huh, para la palabra, para el conocimiento, ¿no? Pues hogar me encanta porque viene de nuevo del latín focaris, que a su vez viene de focus y a su vez de fuego. ¿Por qué? Porque alude al sitio de la vivienda donde se encendía el fuego. Es decir, donde las familias se juntaban alrededor del fuego para compartir el pan, para compartir incluso la caza. Y fíjate, ocurre algo muy interesante, que es la figura retórica de la metonimia.
1: A ver.
0: La metonimia es cuando nosotros, uh-huh, enunciamos el todo a través de la parte. ¿Vale? Entonces, fíjate qué interesante. Nosotros, a partir de esa zona de la casa donde hay fuego, ya lo usamos para aludir a la palabra casa. Ya la zona del fuego alude a toda la casa.
1: Es como nuestra hoguera común.
0: Nuestra hoguera común, oye, qué bonito.
1: Es como la casa es la cocina.
0: Sí, sí, sí, exactamente. Pues vale,
1: la cocina
0: sí
1: es el hogar, es decir,
0: exactamente.
1: Es donde se cuece, uno también se calienta.
0: Exactamente,
1: comparte, ¿no?
0: Así es, así es. Y además está muy relacionado con, como tú muy bien has dicho, Lucía, perfecto, el cocinar, la zona segura. Porque cuando estamos en el hogar, estamos en nuestra zona segura, ¿verdad? En nuestra zona de confort.
1: Vamos a ir a una cuestión más primitiva, es el lugar del alimento.
0: Totalmente.
1: Es el lugar de la nutrición, del
0: totalmente
1: cuidado. Bueno, ¿y qué es el fuego? También es la defensa, ¿no?
0: Sí, muy buena, totalmente, totalmente. Entonces, a su vez, la casa también es la fortificación de cada uno, ¿no? ¿Verdad? Qué chulo, qué chulo. Y te quería decir también, que esto creo que es de bastante interés, que también ocurre con la palabra techo. Si te das cuenta, techo es la parte de la casa de arriba, uh-huh, pero ya a través de este concepto de la metonimia sirve para aludir el total de la casa. A todos nos han dicho alguna vez, mientras vivas bajo mi techo,
1: sí,
0: harás lo que yo te diga.
1: Pero qué curioso, porque más coetáneo, más actual, hogar es techo,
0: sí,
1: por se le da la importancia a lo que te cubre y protege,
0: sí, sí,
1: el techo,
0: sí, sí,
1: pero de un concepto un poquito más primitivo.
0: Sí, sí,
1: el hogar
0: sí.
1: es el fuego, no es tan sí, importante sí. el techo como el fuego.
0: Increíble, total, wow, brutal. De hecho es así. De hecho, incluso todo esto que comentas lo podemos incluso llevar

0: aún más a que estas palabras en un principio aludían a ciertas cosas. Como te digo, el oikos aludía ya a un concepto más amplio, ya casa era la choza, el domos sí que es la casa como bien, raíz, pero al final todas ellas evolucionan y nos llevan al mismo concepto, que es el lugar que tú habitas, tu edificio. Ahora, hogar ha ido más allá. Eso también es muy interesante, porque está muy enlazado con el fuego. El fuego es la pasión, es la llama. Entonces, tú te puedes sentir en tu hogar más allá de tu casa. Fíjate. Mm. Incluso a veces, yo siempre lo digo incluso en un poema que escribí, que más importante que la familia es saber quién es familia. Mm. Entonces, las personas, los amigos, son también el hogar de cada uno, porque ahí habita nuestro fuego. Uh-huh. Fíjate qué bonito, muy bonito.
1: Sabes que llevamos toda la semana hablando precisamente de la cuestión vivienda, ajá, casa, que si quieres habláramos de la palabra vivienda,
0: claro,
1: que también es muy interesante.
0: Claro, sí, sí, total.
1: Pero con todo lo que nos estás contando, desde la genealogía de las palabras, uh-huh, nos llevan al cultivo, a los cuidados, al total, fuego, al origen.
0: Total.
1: Y nos estamos, bueno, es una perspectiva uh-huh etimológica interesantísima, porque cuando se clama por un techo,
0: sí,
1: por un hogar, se está clamando por el desarrollo propio, ¿no?
0: Totalmente.
1: Por el cuidado, por la nutrición.
0: Totalmente,
1: ¿no?
0: Totalmente, totalmente, porque de hecho, como decíamos, es nuestra zona de supervivencia máxima, nuestra zona de seguridad, incluso donde podemos crear y sobre todo donde podemos acoger al otro. Mm. Lo podemos enlazar con la palabra extranjero que hablamos. Podemos ser ese huésped. Ah. Nuestra casa nos da la opción de hospedar al otro.
1: Qué bueno.
0: Eso es muy bonito.
1: ¿Y vivienda?
0: Vivienda.
1: Qué interesante.
0: Sí, sí. Sobre todo ahí, palabra celebérrima en nuestros tiempos. La vivienda no es nada más y nada menos que viene de la acción de habitar, de habitarla. Entonces, digamos que tiene una evolución. De nuevo, pasa de hablarnos de aquel que habita, porque viene de vivienda, ni que decir que viene de vida, ¿no? Está claro, totalmente. Entonces, es aquel que habita. Pero ya la vivienda evoluciona de nuevo al espacio físico que está bajo nuestra propiedad, temporal o no, o definitiva, pero en definitiva que está bajo nuestro espacio de dominio. De nuevo, dominio, dominus, domos.
1: Que también significa señor.
0: Exactamente, exactamente. Increíble, increíble.
1: Bueno, increíble. Las palabras dicen mucho, porque si no tienes dominio, no eres un señor. Es
0: exactamente
1: decir, si no tienes casa,
0: sí, sí, sí,
1: no puedes ser señor.
0: Exactamente.
1: ¿Qué eres sin casa? Nada.
0: Nada, no eres nada, no eres nada. De hecho,
1: claro,
0: incluso me apetece.
1: De habitar, ¿no?
0: Claro, hay que habitar los espacios, que ahora está muy de moda hablar incluso, por suerte, hablar de habitar los espacios incluso de forma metafórica. Y fíjate, te quiero hablar de este descubrimiento que he tenido rapidísimamente.
1: ¿Esto que traes?
0: Esto,
1: ¿no?
0: Es una revista que he descubierto que se llama Mil Palabras.
1: Ajá.
0: La hace un pedazo de periodista, además freelance, que se llama Juanjo Herranz, que ha hecho un concepto, ha cogido un concepto bestial en el cual ha animado a los lectores a proporcionar una inversión de unos 50 euros y él a través de eso ha cogido todo, uh-huh, y le ha pagado un euro por palabra a los escritores, a periodistas, a ilustradores. Y este chico de Valencia, él solo con el poder de las redes sociales, que también es bueno reivindicarlas, ha cogido y hecho este pedazo de revista para dignificar la cultura, para dignificar al artista. Entonces, a mí me ha volado la cabeza porque recogí el otro día esta revista que trata sobre la vivienda. Es el cuarto número de la revista. Y tenemos, nada, autores, bueno, colaboran celebridades como Andreu Buenafuente. Uh-huh. O sea, qué poca broma. Es decir, este chico, bueno, este pedazo de tío, porque es un máquina, todo lo que hace es una pasada, ha cogido la colecta de las personas que han confiado en comunidad, fíjate qué interesante, y ha podido pagarle de una forma digna a todas estas personas que se dedican al arte. Y tenemos aquí...
1: ¿Tiene un techo también? ¿Tiene un tejado?
0: Sí, y tiene aquí ilustraciones. Mira, te la paso por aquí,
1: vale,
0: incluso.
1: Vale, gracias por tenerla.
0: Es una pasada. Es una
1: pasada.
0: Lo puede conseguir,
1: supongo que online, ¿no?
0: Sí, exactamente. Él ya va a sacar futuros números y lo que va a hacer es eso, pagarle a todos los autores, ilustradores que participan.

0: en la revista.
1: Revista Colectiva.
0: Sí. Sí, y totalmente independiente y autogestionada por este chico y por toda la comunidad que en un futuro va a proponer temáticas, va a proponer incluso qué personas quieren que salgan en la revista. No sé, me ha parecido una casualidad tan tremenda que me haya llegado a mis manos y que justamente este cuarto número hable de vivienda, sí, que además coincide evidentemente con todos los temas actuales, que me parecen una pasada.
1: Pues gracias por traerlo, ¿no? Por materializar.
0: Sí, claro, claro.
1: Porque, bueno, en tu sección es así, es tan amplia.
0: Sí, sí,
1: es una casa,
0: sí,
1: grande.
0: Es una casa grande. Qué bonita.
1: Es una casa grande tu
0: sección. Muchísimas gracias.
1: Gracias.
0: Muchísimas gracias.
1: Entonces,
0: y ya después, lo que te quería comentar, ya por último,
1: dime,
0: ¿qué pasa cuando uno pierde la vivienda?
1: ¿Qué pasa?
0: Que uno está desahuciado. Uh-huh. Es el desahucio. Y viene de des, uh-huh, que es la inversión o negación de las acciones, es decir, te anula lo anterior. Ahora,
1: es como un...
0: ¿sí?
1: Suena peyorativo per se, ¿no?
0: Sí, sí, sí, sí. Sí, sí, no, totalmente. Todo, sí, lo que vaya después de eso lo anula.
1: Sí.
0: Y ya después tenemos auciar, que es una palabra del castellano antiguo, que viene de ucia, que ya no se usa. Pero fíjate, ha pervivido gracias a este concepto, debido a que este concepto sigue vigente en nuestra realidad. Fíjate, entonces, como te digo, auciar, fíjate, hemos hablado todo el rato del concepto de la casa, el objeto en sí físico. Ahora, auciar viene de un sentimiento, de quitar, desahuciar, técnicamente, si somos súper rigurosos, quiere decir quitar la confianza, arrebatar la esperanza. O sea, a mí me pone los pelos de punta. Entonces, un desahucio...
1: ¿Es material?
0: Es exactamente. Le estás arrebatando la esperanza a alguien.
1: Wow. Eso es lo que nos dicen las palabras.
0: Eso es lo que nos dicen las palabras.
1: Mira que la hemos utilizado en los últimos tiempos y especialmente durante las últimas,
0: sí,
1: semanas, desahucio,
0: sí, sí,
1: desahucio, desahucio.
0: Totalmente.
1: Con ciertas imágenes, incluso con ya el nombre, con un nombre propio, ¿no?
0: Totalmente.
1: Como el de María Carmen Abascal, que... Pero el propio sentido de la palabra,
0: sí, sí, sí,
1: es arrebatar,
0: sí,
1: desahuciar,
0: fíjate,
1: la confianza.
0: Sí, sí, sí. Podría ser descasa, descasar, ¿no? Pero
1: sí,
0: eso ya tiene otro significado. O desdomizar, ¿no? Estoy,
1: sí,
0: hablando,
1: sí,
0: del dominio.
1: Ser.
0: Pero fíjate, hemos hablado todo el rato de que estas palabras han evolucionado hacia el concepto de la casa física, del, uh-huh, espacio habitable como tal, dentro de nuestros límites de propiedad. Pero esto ya es el sentimiento de, oye, me estás quitando la esperanza.
1: Esto es lo que estamos viendo.
0: Exactamente. Es que si me quitas la casa y no me das acceso a ella, también me estás deshumanizando.
1: ¿Te atreves con un rap?
0: Vamos para allá.
1: ¿Con todos estos conceptos?
0: Vamos para allá, por supuesto. Claro que sí.
1: Un poquito de base de rap. Es que es buenísimo.

Aquí vamos a improvisar sobre el concepto que aquí siempre es la casa, porque aquí lo que tenemos que hacer es atolondrar los versos que salen de la palabra, que siempre salen siempre de nuestra cabeza, porque si no tienes casa no es una rareza. Resulta que aquí falta la confianza, si tú a mí me desahucias me arrebatas la esperanza, porque el des es la inversión, que a su vez es la negación de una acción, porque aquí lo que tenemos que hacer es regalar poemas, regalar empatía, regalar sistemas. Tenemos que hacer revolución a través de la hoguera, del fuego y del sol, porque son las cosas que digo en la improvisación de estos versos que suenan como la canción. Yo estoy aquí en el domicilio, veo a mucha gente en desahucio que me pide auxilio, pero es que esa gente las mandan hacia el exilio. ¿Por qué? Porque le han quitado lo que habita en el edificio. Entonces después se pueden arrancar la vida o empezar a sollozar, porque si tú a la casa le vas a arrebatar a Mari Carmen, resulta que la dejas sin hogar, la dejas sin el fuego de la esperanza. Tenemos que hacer revolución, equilibrar balanzas. No se está pidiendo nada exagerado, es lo obvio, somos hermanos. Necesitamos un poco de empatía por las nuevas generaciones que hacen poesía, porque ante un acto de falta de empatía lo que nos queda siempre es la rebeldía. Entonces, una cosa que quiero decir, mi bro, para acabar aquí siempre mi improvisación, un saludo les mando desde el corazón a toda la gente que acampa en la Puerta del Sol.

0: Sí, sí, sí. Un saludo para ellos. A tope, a tope. Aquí, aquí, en la Toloteca.
1: Esto es la Toloteca.
0: Esto es la Toloteca.
1: Esta es la Toloteca de Tolo, donde las palabras nos llevan a los sentidos, a los conceptos y a muchas de las emociones que barajamos. Y además hoy vienes también con un libro. Muchísimas gracias,
0: a ti, Lucía.
1: Tolo, poeta, rapero, profesor y nuestro rapsoda de la radio. Hasta dentro de dos lunas.
0: Sí, nos vemos.
1: Y nosotros nos despedimos porque enseguida llega toda la información con la compañera Sonia y Jan, que nos trae la última hora de toda la actualidad de la tarde. Mañana nos encontramos aquí en Tarde Abierta.
2: 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La ilusión es el motor de la vitalidad, vívela y siéntela con silenciosa humildad. 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Relación fructífera, sé complicidad, pero mentalidad jovial, disfruta de su soledad. 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Me centro en mi contenido con buena transición.

honestidades. 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
1: Son las 8 de la tarde.
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1: ¿Qué tal? Saludos, buenas tardes. Es jueves 1 de octubre. La presión migratoria marcada por los sucesos de Ceuta y por la llegada de pateras a las costas de la región impulsa el voto de derechas en nuestra comunidad. De celebrarse hoy mismo elecciones, el Partido Popular las ganaría, pero no con mayoría absoluta. La rozaría entre 21 y 22 escaños, obtendría... Vox quedaría de segunda fuerza política, es algo que ya estamos viendo en todas las encuestas, con 12 diputados, y el PSOE obtendría su peor resultado con 9 o 10 parlamentarios y Podemos mantendría sus dos. Son los titulares que nos deja el barómetro de opinión del CEMOP, que sostiene que los encuestados prefieren un gobierno del PP en solitario que en coalición con Vox. Juan José García, director del CEMOP.
3: ¿Qué posibilidades de gobierno hay de la derecha? Pues fundamentalmente un gobierno en solitario que sería preferido por más ciudadanos que un gobierno en coalición con Vox.
1: Según el CEMOP, lo ocurrido en Ceuta y la llegada de pateras de este verano ha convertido a la inmigración en el principal problema de los ciudadanos. Hoy, precisamente, la Guardia Civil ha interceptado dos pateras con 83 migrantes a bordo en la costa murciana de Cartagena, entre los que había 7 menores de edad y también una mujer. En lo político, hoy de nuevo en portada, el expresidente de la comunidad, Pedro Antonio Sánchez, condenado a 3 años de prisión por el caso Auditorio, condena que ratificaba hace unos días el Supremo. Pues bien, ahora su defensa ha pedido la nulidad y prepara también la solicitud de indulto. Son las 8 de la tarde, a estas horas tiene lugar también la cacerolada para exigir la convalidación de los dos decretos. Enseguida les vamos a contar qué posibilidades tienen de que salgan adelante, pero ya les adelanto que el segundo decreto no va a prosperar por el voto en contra del PNV. También tenemos que mirar al cielo por muchas razones, porque se cierra el año hidrológico en la cuenca del Segura con el triple de agua embalsada que hace un año, y también porque tenemos previsión de lluvias importantes en prácticamente toda la región. Ahora mismo hay avisos naranjas en el noroeste y amarillo en la Vega del Segura y Valle del Guadalentín, Lorca y Águilas. Pero es que mañana esos avisos son naranjas en Vega del Segura, Campo de Cartagena y Mazarrón.

0: y Valle del Guadalentín, Lorca y Águilas, por precipitaciones, atención, que pueden llegar hasta los 40 litros metro cuadrado y que pueden ser también tormentosos. El aviso es amarillo, 20 litros en altiplano y noroeste para mañana. Así estamos en nuestra región, pero la cosa está peor en la vecina Comunidad Valenciana. Maribel Peregrín, buenas tardes.
1: Buenas tardes. Esta tarde ha subido a nivel rojo el aviso por fuertes lluvias en el litoral de Castellón, Valencia y Tarragona, donde los ciudadanos han recibido un SALER, un mensaje de SALER, y medio centenar de municipios han suspendido las clases. Renfe cancela también los trenes desde Valencia a Cataluña. Estamos pendientes allí en Cataluña de la ejecutiva que ha convocado esta noche Junts para decidir su voto a los decretos de vivienda. El gobierno espera in extremis su decisión, mientras el PNV ya anuncia que votará no al de alquileres indefinidos. Pedro Sánchez sigue presionando a los grupos parlamentarios ante la votación de mañana en el Congreso.
2: Pido, en definitiva, que dejemos a un lado la ideología, que dejemos a un lado las confrontaciones partidistas.
1: Y los reyes visitarán Ceuta y Melilla los próximos días 13 y 14 de octubre. Felipe VI se ha referido esta tarde en el Foro de la Toja a la crisis migratoria en la primera de estas ciudades autónomas.
3: Ponen en jaque principios básicos como la seguridad, la soberanía o la integridad territorial.
0: Bueno, pues toda esta información a partir de las 8 y 25 y a las 8 y media, como siempre, el deporte. Un avance, Fernando Vera, buenas tardes.
4: Buenas tardes. Carlos Alcaraz está jugando en Tokio. Ha jugado, de hecho, esta mañana y ha ganado, está ya en la segunda ronda de ese torneo, después de reaparecer en el último torneo en el que participaba. La Federación Murciana de Fútbol ha reunido hoy a todos los clubes en un acto que, bueno, da una, de manera oficial, el pistoletazo de salida a todas las competiciones que están ya en marcha todas. Por cierto, hay declaraciones sobre el tema del precio de las entradas, incluido el presidente de las entradas del partido del Cartagena Real Murcia, incluido el presidente de la Federación Murciana de Fútbol. Hablaremos con Chispi, con el portero del Gimbi, de cara a su próximo partido contra el Manzanares. Tendremos la tertulia de baloncesto por el arranque de la competición. Y una última hora, Leo Messi se ha comprado el Eldense. ¿Quién le habrá vendido ese embolado a Leo Messi, que siendo uno de los hombres que más dinero tiene en el mundo del fútbol, se ha comprado el Eldense? No otro equipo, el Eldense.
0: Bueno, vale.
4: Y con todo el respeto al Eldense, pero se ha comprado el Eldense.
0: Hay gustos para todo. 8 de la tarde, 4 minutos, Germán Bravo en la realización técnica de este informativo. Comenzamos.
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0: Bueno, vamos ya con el relato informativo de este jueves 1 de octubre. Muchas cosas que tenemos que abordar. El CEMOP, lo que cuenta sobre la inmigración, el año hidrológico, las lluvias que nos vienen, bueno, los decretos, muchas cosas. Lo último que ha sucedido esta tarde es lo que le contábamos de la Guardia Civil, que ha interceptado hoy dos pateras con 83 migrantes a bordo en la costa murciana de Cartagena, entre los que había 7 menores de edad y una mujer, según ha informado la delegación del Gobierno. Daniela Muelas.
10: Habían sido detectadas esta mañana por el radar del Sistema Integrado de Vigilancia Exterior y Patrullas Territoriales de las Diputaciones Cartageneras del Algar y Cabo de Palos. Han sido comisionadas al punto donde se preveía el desembarco, Calarreona. En la primera viajaban 38 personas, incluidos los niños y la mujer, y en la segunda 45 varones adultos. Trasladados a Cartagena, han sido atendidos por Cruz Roja y entregados a la Policía Nacional para iniciar los trámites de devolución de los adultos.
0: Bueno, la presión migratoria impulsa el voto de derechas en la región, según el último barómetro de opinión del CEMOP, que refleja una subida de Vox frente al descenso del PSOE. Los murcianos prefieren un gobierno del PP en solitario, superando ligeramente a los partidarios de repetir pacto con los de Abascal.
10: Si hoy hubiera elecciones, los populares mantendrían sus escaños en Murcia, 21 o 22, es decir, que no tendrían la mayoría tal y como ocurre actualmente. Por detrás del Partido Popular, Vox asciende como segunda fuerza hasta los 12 diputados.

como consecuencia de la crisis de Ceuta y la llegada de Pateras a la región. El PSOE descendería al tercer puesto con 9 o 10 parlamentarios y Podemos mantendría 2. El gobierno de derechas, por tanto, sería la opción de los murcianos, como concluye el director del CEMOP, Juan José García, aunque parece que el PP tendría que pactar con Vox y esto no convence a la mayoría.

0: Que un gobierno en coalición con Vox.
1: El espectro de la derecha se amplía al detectar votantes potenciales para el vice en la región. Ni este partido ni Sumar aparecen en el barómetro porque no llegan al 3% de intención de voto. Ningún líder político aprueba el barómetro. El mejor valorado es Santiago Abascal y el peor, el presidente Pedro Sánchez. 7 de cada 10 murcianos rechazan sus políticas. Alberto Mora es director técnico del CEMOP.
2: En general, todo el barómetro lo que apunta es a un intenso rechazo a la gestión del Gobierno de España. En torno a 7 de cada 10 entrevistados consideran que su gestión es mala o muy mala, y esto pues obviamente tiene su reflejo también en la percepción que los murcianos y murcianas tienen sobre el presidente Sánchez, que tiene una valoración de 1,9, la valoración más baja de toda la serie, y es al líder y rechazo además más intenso genera entre todos los analistas.
3: Justo lo contrario de lo que ocurre con el presidente de la comunidad, Fernando López Miras. Sin migración, vivienda y la subida de la cesta de la compra se perfilan como las principales preocupaciones de los murcianos en este barómetro. Por detrás de estas cuestiones se sitúan los políticos, el empleo o los salarios. El primer problema del país, después del asalto a Ceuta y la llegada de pateras este verano, es la inmigración. Descendiendo a la situación personal, a los murcianos les preocupa cómo suben los precios, especialmente la cesta de la compra, y cómo llegar a fin de mes. En el caso de la vivienda, de algo que se está hablando ahora mucho, la mayoría de los murcianos consultados son partidarios de regular los alquileres, según García Escribano.
4: La mayoría de los murcianos es partidario de que haya regulación. No es partidario de que la vivienda, y sobre todo en el precio de los alquileres. Pero sigue siendo un problema percibido por la ciudadanía, tanto cuando lo contesta a nivel general como cuando lo contesta a nivel particular, a nivel personal.
3: Vamos con las reacciones que hacen los partidos políticos.
1: Vox gana votantes ante la falta de soluciones. Es la lectura del barómetro que hace el portavoz del grupo en la Asamblea Regional, Rubén Martínez, quien al mismo tiempo se muestra incrédulo sobre las encuestas.
5: La verdadera encuesta está en la calle, en esas miles de familias que llegan asfixiadas a final de mes, o los jóvenes que se han quedado sin futuro por las políticas de PP y PSOE y no pueden acceder a una vivienda. Nuestros mayores salen con miedo a la calle. Cada vez son más aquellos que se están acercando a Vox y que ven en Vox una oportunidad para poner en marcha las políticas que se necesitan.
1: Los socialistas, por su parte, restan importancia a la pérdida de votantes que arroja el barómetro del CEMOP. Dice la portavoz parlamentaria Carmina Fernández que una foto fija centrada en la crisis de Ceuta no muestra suficiente del trabajo que realiza el gobierno central. Critica al Partido Popular Regional por su política en materia de vivienda.
6: Nosotros vamos a seguir trabajando en una alternativa útil para la región de Murcia, planteando medidas concretas para facilitar el acceso a la vivienda, fortalecer los servicios públicos y ayudar a las familias. Y también en recuperar la confianza de quienes quieren que las cosas cambien.
1: El PP destaca que si hoy se celebran elecciones en la región de Murcia, el Partido Popular de López Miras ganaría con mayor claridad y rozando la mayoría absoluta. Así lo valora el portavoz del Partido Popular en la Asamblea, Joaquín Segado, quien apunta además al batacazo que sufriría el PSOE de Francisco Lucas.
7: Pedro Sánchez y Francisco Lucas arrastran al PSOE a la mayor debacle de su historia. Los datos de la encuesta del CEMOP reflejan que los ciudadanos de la región de Murcia confían cada vez más en el Partido Popular y en su presidente, Fernando López Miras. Lo que tiene además especial valor cuando estamos a punto de finalizar esta legislatura.
1: Podemos no se conforma con su crecimiento en el CEMOP, un punto en estimación de voto en plena crisis en Ceuta, y cree que la movilización por la vivienda lo cambia todo. La diputada de esta formación, María Marín, pide su apoyo a los votantes desencantados del PSOE y afirma que si no están contentos con la gestión del Partido Socialista, hay más opciones a la izquierda.
8: Si no están contentos con la gestión del Partido Socialista, hay más opciones a la izquierda. Y aquí tienen un proyecto serio que no les va a decepcionar para transformar la región de Murcia y frenar de esta manera el crecimiento de la derecha y la ultraderecha en nuestra región.
1: Desde el Ejecutivo Regional destacan el crecimiento que se le otorga al Partido Popular y el rechazo de la ciudadanía a la gestión de Pedro Sánchez. Marisa López es la consejera portavoz.
9: Se refleja en ese CEMOP el rechazo que hay por parte de los ciudadanos de la región de Murcia a las políticas del Partido Socialista, de Pedro Sánchez y de Paco Lucas.
3: Y un apunte más de la crónica política, porque la defensa del expresidente de la región de Murcia, Pedro Antonio Sánchez, ha presentado hoy ante el Tribunal Supremo un incidente de nulidad por la condena relacionada con el caso Auditorio y ha dirigido un escrito también a la Audiencia Provincial de Murcia para informarle del trámite que han llevado a cabo. También ha puesto en conocimiento de la Audiencia Provincial que en los próximos días se va a presentar un recurso de amparo ante el Tribunal Constitucional, además de una solicitud de

0: indulto al Gobierno de España. 8 de la tarde y 13 minutos.
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0: Bueno, ya saben que estamos ahora mismo pendientes de lo que pueda caer en la región de Murcia, de las lluvias, porque tenemos activos ahora mismo aviso naranja en el noroeste, con acumulados de unos 30 litros hora por metro cuadrado. También aviso amarillo en la Vega del Segura por lluvias y tormentas, de unos 15 litros en el altiplano, amarillo también, por 20 litros acumulados en una hora. La situación se complica mañana, según esos avisos de la EMET, porque esos serían ya de color naranja en la Vega del Segura, en el Valle del Guadalentín, Lorca y Águilas, y también Campo de Cartagena y Mazarrón, con lluvias que pueden ser pues de 40 litros en 12 horas. Y bueno, pues hay que estar muy pendientes. También es amarillo en el altiplano y en el noroeste, lluvias, tormentas, jornada complicada que lleva a los ayuntamientos a tomar una serie de medidas. Por ejemplo, el de Cartagena ha suspendido el desarrollo de actividades al aire libre, como deportivas y de comercio, y no se van a celebrar mercados ambulantes que se instalan los viernes en urbanización Mediterráneo, el Algar, Llano del Beal y Pozo Estrecho. También van a permanecer cerrados los parques que dispongan de vallado perimetral, como de La Rosa en Ciudad Jardín o el Parque Torres, y el inicio de la Feria Outlet, que se iba a celebrar en la Plaza Juan 23, pasa al sábado. También el Ayuntamiento de los Alcázares ha anunciado hoy que cierra mañana la Escuela Infantil de los Alcázares, la Escuela Infantil de los Narejos y el Centro Concilia, ante ese aviso por lluvias y tormentas. En Molina de Segura se suspenden todas las actividades programadas para este viernes. Afecta, por ejemplo, al Festival Internacional de Teatro, a las fiestas de moros y cristianos y también las jornadas para mayores. Bueno, lluvias que de momento no están siendo intensas. De hecho, lo más importante se registra ahora mismo en Moratalla. Ha llovido durante toda la tarde, pero como decimos, no se están produciendo problemas. La verdad es que cerramos el año hidrológico en la cuenca del Segura con el triple de agua embalsada que hace un año. Concretamente, a fecha del 30 de septiembre había 567 hectómetros cúbicos almacenados en los embalses de la demarcación, el 50% de su capacidad, frente al 17% de hace un año. En lo que se refiere al trasvase, este año se autorizaron 522, uno de los volúmenes más altos de su serie histórica.
2: La Confederación Hidrográfica del Segura hace balance del año hidrológico, que no empezó bien, con restricciones al regadío que llegaron al 40% en diciembre. El cambio de escenario se produjo en febrero, cuando las aportaciones alcanzaron 257 hectómetros cúbicos, el mayor volumen mensual desde 1980 y el tercero más elevado de toda la serie histórica. El nuevo año hidrológico se inicia, según Mario Urrea, presidente de la Confederación Hidrográfica del Segura, con cierta normalidad.
3: En las perspectivas del presente año hidrológico, para atender las demandas tanto de abastecimiento como de regadío, bien de la cuenca o bien del trasvase, se inician con cierta normalidad.
0: Bueno, pues la renaturalización de la Rambla Sur de Torre Pacheco, parte de la cuenca vertiente del Mar Menor, contribuye a la recuperación del Mar Menor, de la Laguna Salada, al retener las correntías en tiempos de lluvia. Se ha actuado sobre casi un kilómetro y medio de cauce a su paso por el núcleo urbano del municipio, lo que también contribuye a reducir el riesgo de inundación para más de 8.000 vecinos.
2: Se trata de un parque inundable que aumenta la seguridad ante inundaciones del municipio y que brinda a los vecinos un nuevo espacio verde de uso ciudadano. Además, contribuye a mejorar la calidad de las aguas que llegan al Mar Menor, pues evita la entrada al ecosistema de sedimentos. Los trabajos, financiados en un 80% por el Ministerio para la Transición Ecológica, incluyen la retirada de hormigón, la mejora del drenaje transversal y la revegetación con especies autóctonas que actúan como esponja en situaciones de lluvia y tormenta. Para la comisionada del ciclo del agua del Miteco, Laura Martín, quien ha visitado esta infraestructura, esta renaturalización es una apuesta doble, por una parte por la protección ciudadana y por otra por la regeneración del Mar Menor.
4: Ahora recuperar esa naturaleza, esos cauces, pues nos genera más protección para los ciudadanos, ¿no? Y además nos ayuda a recuperar el Mar Menor, y esto es muy importante para el marco, porque la calidad de las aguas del Mar Menor, de la laguna, depende un poco de lo que hagamos, del trabajo que hagamos en las ramblas, de cómo ayudemos a retener esos sedimentos para que podamos mantener esa calidad de la laguna, como digo, en valores más estables.
0: 8 de la tarde, 18 minutos. Cerca de 47.000 contratos de alquiler podrían acogerse en la región de Murcia a la prórroga extraordinaria de 2 años impulsada por el Gobierno para aquellos arrendamientos.

0: ayuntamientos que venzan antes del 31 de diciembre de 2028. Una medida contemplada en el decreto ley aprobado por el Gobierno y que se va a votar mañana en el Congreso. Los dos decretos de vivienda han recibido hoy de nuevo las críticas del Ejecutivo Regional. Dice la consejera Marisa López Aragón que no solo no solucionan el problema de acceso a la vivienda, sino que vendrán a empeorar la situación en caso de que salgan adelante.
1: Y sin duda van a contraer la oferta, va a suponer esas medidas intervencionistas y esas nuevas obligaciones que tienen los propietarios, sin duda van a suponer que haya menos ofertas disponibles para los ciudadanos, para los jóvenes y para las familias.
0: El Partido Socialista lamenta la inacción del Gobierno regional en materia de vivienda. El diputado Miguel Ortega asegura que el Ejecutivo podía haber aprobado en el Consejo de Gobierno el tope para los precios del alquiler y ha preferido no hacer nada. Una actitud que para el diputado del PSOE en la Asamblea Regional deja a las claras al lado de quién se posiciona el presidente López Miras.
2: Si los cuatro diputados del PP mañana votan en contra de paralizar los desahucios y prorrogar los contratos de alquiler, estarán dejando tiradas a miles de familias en la región. Porque si hoy López Miras se niega a topar los alquileres y mañana el PP vota en contra de estas medidas, el mensaje es muy claro. El PP está del lado de los rentistas y de los fondos buitres.
0: El nuevo Plan de Salud 2026-2032 pretende reforzar la estrategia regional de vacunación y apuesta por la integración transversal de los cuidados paliativos en todos los niveles asistenciales. El anteproyecto prevé una inversión de 858 millones de euros en 6 años.
3: La consejera Isabel Ayala ha presentado el anteproyecto en la reunión semanal del Consejo de Gobierno que recoge esos 858 millones hasta 2032 y que incluye 19 objetivos estratégicos, 207 líneas de actuación y 305 indicadores para evaluar sus resultados. Entre las medidas más destacadas está el refuerzo de la prevención y la vacunación de adultos, aunque el anteproyecto no recoge ningún detalle al respecto.
4: Vamos a impulsar una estrategia regional de vacunación para la población adulta, impulsando la cobertura en todas las etapas de la vida y haciendo un especial hincapié en la protección de nuestros profesionales sanitarios. La prevención no debe terminar en la infancia y debe acompañarnos durante toda la vida.
0: Pues la salud mental cobra fuerza en ese plan de salud con la intención de integrarla en todas las áreas sanitarias incluidas en el documento. Una decisión aplaudida por la Federación de Salud Mental por considerarla necesaria y fundamental. Rosa Garrigós, coordinadora regional de la organización, señala como punto de partida la prevención.
3: Una integración transversal que puede ser muy beneficiosa para médicos y usuarios, en especial aquellos pacientes con diagnósticos más desfavorables. Rosa Garrigós, coordinadora regional de la Federación, habla de la importancia de una atención a tiempo para evitar daños mayores, que incluso reduce el gasto farmacéutico derivado de los mismos.
5: Entiendo que al incluir la salud mental como un eje transversal se tendrá en cuenta pues atender a aquellas personas que tengan diagnósticos de enfermedades muy graves, porque está claro que un diagnóstico así, si no se atiende, pues también eso puede cronificarse. Al final generan también un gasto farmacéutico enorme.
0: Hay mucho que mejorar en salud mental. En Yecla, por ejemplo, el Centro de Salud Mental del Altiplano no tiene ahora mismo especialista de referencia para niños y adolescentes después de la baja laboral del profesional que ocupaba la plaza. Izquierda Unida reclama a la comunidad que la cura de forma inmediata y denuncia que la situación se prolonga desde hace semanas. El Servicio Murciano de Salud asegura que la atención a los menores está garantizada y atribuye la falta de profesionales a la escasez de especialistas. Lo cuenta Patricia Jiménez.
6: Esta situación no es nueva y afecta especialmente a los menores que necesitan un seguimiento continuado. La propuesta se debatirá en el próximo pleno municipal, donde Izquierda Unida reclamará también reforzar las urgencias psiquiátricas. Su portavoz, Alberto Martínez, quiere que el acuerdo se traduzca en una actuación de la comunidad autónoma.
7: Vamos a exigir una vez más que el gobierno de López Miras se haga cargo de sus competencias. Y probablemente salga aprobada, pero lo que nosotros le decimos a Partido Popular de Yecla, a la derecha de Yecla, es que presionen más, porque estamos acostumbrados a que se aprueben este tipo de mociones, pero que luego no se traduzca en una presión real al gobierno regional, que es quien tiene las competencias.
6: El Servicio Murciano de Salud asegura que la atención a los menores está garantizada mediante circuitos asistenciales y explica que actualmente no hay especialistas de esta disciplina en bolsa. Izquierda Unida considera, sin embargo, que el problema no es solo la falta de profesionales, sino también de planificación y gestión.
7: Hace 10 años, ¿quién gobernaba? No van ellos, a nivel nacional. Esa excusa es malísima. Aunque ahora se duplique o se tripliquen las plazas o en universidades o las plazas MIR, no van a tener un efecto mañana. Lo que es una realidad es inimaginable que es cierto

0: estos núcleos de población se queden sin servicio. Aquí como mínimo necesitamos una persona, una, que hagan lo que tengan que hacer.
1: 8 y 23 de la tarde, los juzgados de la región acumulan 221.000 asuntos pendientes pese a resolver un 2,2% más de casos. Los datos los ha expuesto el presidente del Tribunal Superior de Justicia, Manuel Luna, durante la apertura del año judicial.
2: De la profesionalidad y responsabilidad de todos, no ha podido evitar que la pendencia a final de año se elevase hasta 221.000 asuntos, lo que supone un incremento del 7,2% respecto del año anterior.
1: Bueno, pues tres años después de la tragedia de Atalayas, en la que fallecieron 13 personas, el dolor de los familiares de las víctimas sigue siendo el mismo, con el añadido de sentir indignación por la exclusión judicial de la responsabilidad del Ayuntamiento de Murcia en el incendio de las dos discotecas. Algunos familiares han querido recordar a sus seres queridos y pedir que se repare el daño causado.
3: Los abogados de las víctimas reconocen que este no es el escenario judicial deseado, pero confían que prospere la querella por prevaricación contra los funcionarios municipales que mantuvieron abiertos los locales pese a las carencias en materia de seguridad. Hermey Lozano es el padre de una de las víctimas mortales y trabajadora sin papeles de uno de los locales siniestrados.
4: Tres años después es como si estuviéramos en el primer día. Esto sigue igual. El dolor, tanto emocional como físico, como económico, nos ha afectado demasiado. Entonces esto sigue igual. Y peor de ver que todavía no tenemos ninguna solución, ni aunque sea un que necesitan, en qué podemos ayudarles.
1: Bueno, pues con la instrucción judicial terminada, la defensa de los 7 acusados, entre ellos los propietarios del local, tienen que presentar los escritos y esperar que la Audiencia Provincial fije fecha para el juicio oral. 8 de la tarde, 25 minutos.
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1: 5 minutos tenemos para repasar, como siempre, con Maribel Peregrín, las noticias de nuestro país y del resto del mundo. Buenas tardes.
6: Buenas tardes. En la Comunidad Valenciana, el Centro de Coordinación de Emergencias ha emitido un nuevo boletín informativo esta tarde en el que actualiza las alertas por lluvias y establece el nivel rojo en toda la provincia de Castellón. El 112 ha enviado el tercer mensaje, es alert del día, pasadas las 5 de la tarde, dirigido en esta ocasión a la población del interior sur de esta provincia de Castellón por las intensas lluvias que se están registrando en la zona. La localidad castellonense de Xodos acumula ya 112 litros por metro cuadrado de lluvia, 80 litros en la última hora, y sigue recibiendo precipitaciones intensas. Las clases suspendidas por la alerta afectan a más de 200.000 alumnos de 33 municipios, la mayoría en Valencia. Como medida preventiva, se está vigilando especialmente los cauces y barrancos, según decía el conseller de Emergencias, Juan Carlos Valderrama.
7: Se ha preparado un dispositivo entre los diversos servicios para observar estas zonas de cauces y barrancos por si pudiera haber una crecida, avisar aguas abajo y tener la máxima prevención posible.
6: Renfe ha acordado suspender esta tarde la circulación de los trenes del servicio de cercanías del núcleo de Valencia, así como los de media distancia con origen y destino Valencia, y los Euromed e Intercity que enlazan con Cataluña, ya que está lloviendo mucho también en la provincia de Tarragona, donde también hay alerta roja por lluvias y tormentas. Mientras ocurren las caceroladas convocadas por todo el país, el Gobierno apura los contactos de cara a la convalidación de los dos decretos de vivienda en la sesión extraordinaria este viernes en el Congreso. Todas las miradas están puestas en Junts, que ha convocado para esta noche a las 9 una reunión de urgencia de su dirección ejecutiva para decidir el sentido de su voto. Ello cuando el Partido Nacionalista Vasco ya ha anunciado que dará su apoyo crítico al decreto de vivienda, que recoge la mayoría de medidas porque protege a las personas vulnerables y mejora la situación de los pequeños propietarios, pero rechazará el segundo decreto con la renovación automática de los alquileres. La formación vasca ha explicado que considera el texto un parche puntual con muchas carencias y mantiene serias reservas respecto al impacto real de la norma, al tiempo que censura al Gobierno por legislar en caliente. Maribel Vaquero es la portavoz del PNV en la Cámara Baja.
8: En estos 8 años poco se ha podido acordar y en último momento, y legislando en caliente, nos traen un decreto ley en el que no hemos podido debatir todo lo que quisiéramos y que tiene que genera muchas dudas en su aplicación y en los efectos que pueda tener a posteriori.
6: Coalición Canaria acaba de anunciar que se posiciona justo en el mismo sentido que el PNV, va a votar sí al primer decreto y no al otro decreto, al que propone la renovación automática de los alquileres. Así las cosas, el presidente del Gobierno, Pedro Sánchez, insistía esta tarde en su petición a los grupos parlamentarios para que apoyen los decretos en materia de vivienda y para ello

0: les ha reclamado aparcar las confrontaciones partidistas. Sánchez ha llevado este asunto a su intervención en la inauguración del foro La Toja, presidido por Felipe VI.
1: Lo que le pido al Congreso de los Diputados y también a los grupos parlamentarios es altura de miras para convalidar los decretos en la sesión de mañana. Pido, en definitiva, que dejemos a un lado la ideología, que dejemos a un lado las confrontaciones partidistas y que nos centremos en una cuestión que es de pura humanidad.
0: A la espera de lo que decida Junts, ya se sabe que Partido Popular y Vox votarán en contra. Los populares entienden que los decretos de vivienda son una chapuza que va a generar multitud de pleitos en los juzgados. Juan Bravo, vicesecretario del Partido Popular.
2: Es no porque queremos proteger al conjunto de españoles. Estos dos decretos lo que traerán es confrontación. Generará una ola de recursos en el ámbito judicial y enfrentamientos entre el arrendador y el inquilino. Y además potenciará la antiocupación.
0: Mientras Podemos, Esquerra Republicana o EH Bildu votarán a favor, la formación morada ha anunciado hoy su voto positivo, tal y como pide el sindicato de inquilinas, pero lo hacen sin convencimiento. Ione Belarra.
3: Yo, desde luego, Podemos no va a ser la excusa para que el Gobierno siga sin hacer nada, pero dentro de un mes la gente va a ver que los alquileres siguen por las nubes, que se sigue desahuciando a gente.
0: La parte del Gobierno que forma Sumar sostiene que un voto negativo tendrá un coste político y electoral. Así lo advertía el ministro Bustinduy.
4: Le auguro a quien se oponga y bloquee estas medidas de sentido común, a quien le dé la espalda al clamor social que hay en este país, que va a pagar un precio político muy caro, muy caro. Y lo va a pagar en las urnas también, en las elecciones. Que no se equivoquen. Esto no va del gobierno, esto no va de izquierdas ni de derechas. Esto va de ponerse del lado de la ciudadanía española.
0: Y los partidos políticos han aplaudido la visita que los reyes realizarán a Ceuta y Melilla los próximos 13 y 14 de octubre, una cita histórica, ya que han transcurrido 19 años desde el último viaje de un monarca a las ciudades autónomas. Lo hicieron en 2007 Juan Carlos I y Doña Sofía. El rey, en el foro de La Toja, se refería esta tarde a lo ocurrido en Ceuta, alertando ante las amenazas híbridas. Felipe VI.
5: Ponen en jaque principios básicos como la seguridad, la soberanía o la integridad territorial, para las que el orden normativo tradicional carece de buenas respuestas de momento.
6: 8:30 de la tarde, terminamos este tiempo de noticias. 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Ahora el deporte con Fernando Vera. 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
2: Hola, muy buenas tardes, amigos oyentes. Les hablamos desde el estudio Mariano Velázquez de Onda Regional de Murcia, siempre nuestro recuerdo. Es el tiempo del deporte aquí en Onda Regional de Murcia. Hoy saludamos a nuestro compañero Germán Bravo, que es un compañero que recién se ha incorporado a Onda Regional de Murcia en las tareas técnicas, y le deseamos toda la suerte del mundo. Me ha confesado que es un apasionado del mundo del deporte. Luego estará encantado de estar con nosotros en la noche de hoy. Bienvenido, Germán, y que sea por mucho tiempo. Ojalá que esté mucho tiempo con nosotros. Hoy tenemos un montón de cosas de las cuales hablarles. A cuento todavía de lo que viene pasando con el asunto de las entradas. El asunto de las entradas, hasta que no pase el partido del Cartagena-Real Murcia, es que no se va a dejar de hablar de ese asunto, porque encuentras a gente del fútbol y les preguntas y emiten su opinión. Hoy, en un acto de la Federación Murciana de Fútbol, en el que se ha dado un poco el pistoletazo de salida, digamos, formal al comienzo de todas las competiciones, que ha estado el director general de deporte, representante de todos los clubes, José Miguel Monje Carrillo, que actuaba como anfitrión. Por cierto, hemos tenido la oportunidad de asistir en primera persona, porque estaba yo hablando con el presidente Arribas, el presidente del Cartagena, cuando ha llegado el señor Buendía, vicepresidente del Real Murcia, cuando ha llegado Manolo Breis. Han saludado amigablemente, respetuosísimamente, las dos partes. Oye, pues estoy bien, te veo bien, no sé qué, cómo están las cosas, te veo más delgado que si no sé qué, que si no sé cuántas. Hay buen clima entre el Murcia y el Cartagena, y mira que yo he mal metido. Digo, oye, ahora que estáis juntos, no hay manera de arreglarlo de las entradas. Venga, déjate de lío, me han dicho tanto los responsables del Murcia como los del Cartagena. Pero decía el presidente Monge, a

hablado sobre ese asunto. En un día histórico, porque tenemos nuevo presidente del Pozo Murcia Fútbol Sala, que es una institución importantísima en esta región, una presentación con toda la importancia que requería el asunto, con la presencia de Tomás Fuertes, el propietario del equipo, en un día también que es histórico porque estamos delante de un fin de semana en el que un murciano, Máximo Quiles, se puede convertir en el mejor, en el campeón del mundo de Moto3, emulando una larga lista de pilotos extraordinarios que, sin haber alcanzado los 20 años, ya han sido campeones del mundo, apuntando al Olimpo de los moteros. Escucharán ustedes a Pedro Acosta, escucharán a Máximo Quiles, van a escuchar a todos los protagonistas durante la próxima hora. Y en la segunda parte de nuestro programa vamos a recuperar la primera tertulia de baloncesto de la temporada. Hoy va a estar con nosotros Olga Lorente, hoy va a estar con nosotros Kini García, hoy va a estar con nosotros con alguna sorpresa más. Ya mismo comenzamos con nuestro programa.

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2: Son las 8:34 de la tarde. Como les decía, hoy ha habido un acto en la Sala Mamba en la ciudad de Murcia, en el que la Federación Murciana ha dado el pistoletazo de salida al arranque de todas las competiciones, de toda, porque estaba todo el mundo del fútbol sala, del fútbol playa, de todo el fútbol. En fin, una presentación bastante breve, al pie, un saludo entre amigos, en el que hemos visto la foto del saludo entre los responsables del Murcia y del Cartagena, de los equipos de fútbol sala. Estaba el árbitro José María Sánchez Martínez, bueno, súper amable, como siempre hemos tenido la oportunidad de saludar a todo el mundo, a prácticamente todo el mundo. Y bueno, el presidente Monge, hemos hablado con él al término del acto, hablando un poco del acto, y después le hemos preguntado, le hemos pedido opinión abiertamente sobre el asunto de las entradas y la polémica que se está viviendo, y el presidente se ha mojado. El presidente ha estado, bueno, pues en mi opinión, valiente, porque a veces un presidente podría ponerse de perfil y decir, bueno, yo en esto no me meto, pero le hemos preguntado directamente y ha emitido su opinión. Primero ha empezado hablando del acto. Escuchen ustedes a José Miguel Monge Carrillo.
3: Así es, un acto institucional que se ha convertido con normalidad. Pero tengo que corregir a Frank, que se ha quedado con la cifra del año pasado. Este año el objetivo es llegar a 90.000 licencias. Porque con el fútbol inclusivo el criterio es crecer 10.000 más, y yo calculo que 80.000 y tantas van a caer. Es decir, que vamos a ser, por ciudadanos, la federación con el criterio más amplio de licencias por ciudadano. Eso para empezar. Después, el hecho, no he querido tampoco extenderme, que no era el momento aquí en esta presentación, pero es verdad que tenemos la ciudad deportiva en marcha. Con el apoyo lógicamente de la comunidad autónoma, del Ayuntamiento de Murcia, con 132.000 metros, donde pensamos que vamos a hacer algo francamente serio y muy importante para el fútbol sala y fútbol playa de la región. Lo que queremos es cubrir todas las expectativas y que todas las personas que practican el deporte puedan allí asistir a disfrutar de las instalaciones. Y por lo demás, pues bueno, la verdad que ha sido una maravilla ver a todos los estamentos aquí, a todo el colectivo arbitral, entrenadores, el staff técnico, en fin. Agradecer a Marcos Automoción indudablemente su compromiso con el fútbol murciano, nuestro pueblo hermano, que es Orihuela, aunque él es de Elche, pero bueno, casi estamos ahí, casi en la frontera. Y dicho esto, nada, desear que estas relaciones sigan en el futuro, que espero que así sean, porque a mí me gustan los matrimonios largos y que no sean perecederos.
2: Presidente, yo te quería preguntar por un asunto. El presidente de la federación tiene un poder muy importante, porque es el máximo responsable del fútbol regional, y ahora hemos vivido una polémica esta semana en el cual, a cuento del traslado de unos aficionados por el precio de unas entradas, la manera de organizar eso. Yo sé que el presidente siempre es una persona de consenso, de buscar los acuerdos. Debe ser un poco triste, ¿no? Un poco doloroso ver que no terminan entendiéndose clubes que en realidad van en la misma dirección con este tipo de cosas de los aficionados, que al final quien perjudica es a la gente que va al fútbol.
3: Sí, así es. Yo creo que esto se tiene que haber resuelto antes de empezar la temporada. Aquí hay tres equipos que están en la máxima categoría, en este caso en primera red, la máxima categoría que tenemos, desgraciadamente, en el fútbol de la región, y de igual forma que en segunda red se han puesto de acuerdo los equipos en el precio de las entradas cada vez que van.

0: a cualquiera de los desplazamientos, en primera red tienen que haber hecho lo mismo. Entonces, yo, a mí me ha sorprendido que esto no haya ocurrido. Y luego me sorprende esto, que la afición no se traslade. Yo creo que la afición tiene que ir a animar a su equipo al campo que sea. Y hay que dejarse estas cosas de las entradas y de los precios. Yo creo que la afición de Murcia tiene que estar en Cartagena apoyando al Real Murcia. Y no echando estos pulsos que a mí me parecen ridículos. Pero bueno, esta es mi opinión. Y ya después de tantos años de experiencia que tengo en el mundo del fútbol, no me gustan estas cosas. A mí me gusta que cada uno esté apoyando a su club donde le corresponda. Y si hay que pagar un poco más, pues igual que cuando tomas dos gin tonics en vez de uno y lo pagas. No pasa nada.
1: Presidente, se ha hablado de la futura ciudad deportiva. ¿Tenemos ya sitio, lugar, cómo va a ser?
0: Sí, tenemos comprado 43.000 metros y le hemos solicitado al ayuntamiento una cesión de 83.000 más. En total, 132.000. Está en la parte norte de la condomina nueva. Si te pones mirando hacia Molino, un poquito hacia la izquierda. Hay una rotonda y ahí a ambos lados de la rotonda está todo. Hemos presentado, creo que mañana presentamos ya al arquitecto Bueno, hemos tenido ya reuniones con urbanismo y al arquitecto le presentamos la modificación de zona verde, que la pasamos de un lado a otro, es la propuesta, y esperamos avanzar rápidamente porque la parcela que hemos comprado de 43.000 metros acá business a un grupo de presidentes del Real Murcia que compraron esto para ayudar al club y en este caso nos lo han vendido a nosotros, tiene ya una licencia casi terminada, con lo cual sería una modificación de la licencia y eso haría que fuera mucho más rápido.
2: ¿Cómo va a ser esa ciudad deportiva?
0: Pues en principio tenemos previsto que tenga, pues mira, dos campos de fútbol 11, una zona de almacenaje, tenemos una residencia, tenemos prevista, tenemos un pabellón para el fútbol sala, queremos hacer algo de un deporte complementario que no sea exclusivamente el vinculado a nosotros, tenemos tres pistas al aire libre de fútbol sala, dos pistas de fútbol playa y luego tenemos que ir de la mano de la administración que ellos nos demanden y nos digan, oye, hay este espacio, pues nos interesaría que ya que estamos todos colaborando en el desarrollo del mundo del deporte en general, no solamente del fútbol, si ellos nos dicen que es que sería interesante una pista de tenis, es decir, o un club de pádel, lo que sea la administración la que nos induzca un poquito a tirar por esa línea.
2: Bueno, pues eso es lo que ha comentado el presidente Monge. Como les digo, se ha mojado, ¿eh? Se ha mojado. Me ha parecido interesante lo que ha estado comentando el presidente diciendo que él cree, se ha mojado diciendo que él cree que los aficionados del Real Murcia tienen que apoyar al equipo y que tienen que estar. Supongo que en un tono idéntico será en lo que se pronuncie cuando se produzca ese encuentro de la segunda vuelta. Triste será si la afición del Murcia se ha sentido agraviada por lo que ha hecho el Cartagena, si el Murcia trata de responderle con la misma moneda con un estadio como tiene en el que caben 32.000 personas sentadas. Yo creo que al final hay que intentar tener sentido común, poner cordura en todo esto y tratar de entenderlo todo. Y cuando a veces, igual que criticamos a un árbitro, cuando se equivoca y luego compensa, realmente lo que ha hecho es cometer dos errores. Ojalá no se cometan más con relación a este asunto. Hoy el presidente Arribas le ha echado un poco de sal a la herida, hablando de que la afición del Real Murcia no ha querido acompañar a su equipo en el Cartagonova.
3: Son 10 importantes para la afición, son 3 puntos, igual que los de Águilas, igual que los de Antequera, que son los 7 partidos. Y bueno, ojalá, ¿no? Vamos a hacer un gran partido, sobre todo, ¿no? Que el estadio responda, que la gente responda. Yo creo que lo va a hacer, estoy seguro, ya que ellos no han querido, ¿no? Venir a apoyar a su equipo. Estoy seguro que nosotros sí que vamos a responder y va a haber un campo lleno, ¿no? de toda gente nuestra. Y nosotros en realidad no hemos hecho nada, ¿no? Simplemente hemos dejado los precios igual que la temporada pasada. Se ha cambiado simplemente la ubicación. De hecho, creo que están más baratas en la parte lateral que la temporada pasada. Aunque se ha mantenido el precio, se mantiene en el fondo, pero el lateral está más barato. O sea que al final hemos dado incluso más facilidades, ¿no? Pero bueno, el apoyar a tu equipo en el campo es pues, decisión de cada uno y estoy seguro que este fin de semana los nuestros, el miércoles me refiero, empezando por el sábado y luego el miércoles, creo que lo van a apoyar y va a haber un grandísimo ambiente estos dos partidos.
2: Espera un gran ambiente. Y habla del acuerdo con el Águila, porque en medio de todo esto ya saben lo que ha pasado. Después de que el Cartagena fijara el precio de las entradas y la Federación de Peñas del Real Murcia dijera que no va a ir al partido, que el Real Murcia dijera que apoya lo que han decidido su Federación de Peñas, casualmente o casualidad, sí o no, un par de días después, el Murcia firmó un acuerdo con el Real Zaragoza, que en medio de todo esto no tiene mucho que ver, pero sí que es un ingrediente que ayuda a que el puchero salga salado. Y también el Cartagena alcanza un acuerdo con el Águilas. Se ha hablado de ese acuerdo, del acuerdo del Águilas.
3: Nos llamaron ellos para hacer el acuerdo. Nosotros encantados de poder hacerlo para que bueno, pues su gente pueda venir a apoyar a su equipo como debe ser y en la vuelta pues los nuestros puedan ir a apoyar a nuestro equipo como debe ser.

0: debe ser también, ¿no? El que quiera ir a ayudar a su equipo y apoyarle, pues que lo haga.
1: Y el presidente Rivas aprieta, dice que prefiere que sea peor económicamente, pero que su equipo esté bien arropado.
0: Me acaban de decir, ¿no?, que hay cerca de 7.000 entradas ya vendidas, muchos abonados todavía no han retirado su entrada, y lo que te digo, es el momento, ¿no?, de responder, ya que el estadio va a ser prácticamente nuestro y es el momento de dar un paso adelante, y creo que la gente lo va a hacer. La temporada pasada vinieron casi 3.000 de ellos y yo prefiero que económicamente nos salga peor, pero que el campo sea nuestro y que pues sea nuestro y podamos apoyar, ¿no?, desde el principio todos juntos.
1: Bueno, y se la ha preguntado también por el equipo, ¿cómo veía el equipo?
0: Bien, bien, muy bien. La verdad que lo he visto muy bien. Es verdad que los resultados creo que no han sido justos. Como el último partido, creo que el equipo se mereció mínimo el empate y tuvo opciones de cara a gol, incluso con un jugador menos. Veo bien el equipo, tenemos todos mucha confianza, ¿no?, y creo que va a ser una gran temporada.
1: Todo esto ha pasado en el acto de la ofrenda floral, que es una tradición del arranque de todas las temporadas. Y en el Real Murcia, lamiéndose a la serie de lo que pasaba ayer en el partido contra el Navalcarnero, que significó una media pescuecera bastante seria, porque el equipo, el presidente, tenía mucho dinero presupuestado para recaudar por la Copa del Rey, una Copa del Rey que se ha ido volando como, en fin, como el pájaro que tiene prisa. Se ha ido volando y lamentablemente el Murcia se agarra a su clavo ardiendo de decir, bueno, realmente no me interesaba demasiado esta competición, me tenía demasiado distraído. Los que ven el vaso medio vacío, por contra, los hay que piensan, lamentan que el equipo haya quedado eliminado de la Copa Federación y por consiguiente de la Copa del Rey. Hoy ha hablado Adrián Hernández, el entrenador del Águila Fútbol Club, y hablaba de ese partido contra el Cartagena.
2: Pues sí, la verdad que es un estadio muy bonito, muchos amigos allí, además durante muchos años he trabajado también como profesor en la zona de Cartagena, tengo muchísimos amigos y bueno, es verdad que ahora por la nueva directiva no la conozco, pero bueno, la verdad que es un sitio que es como en el que le tengo muchísimo respeto, tengo muchos amigos, muchas amistades, muchos seres queridos y que son del Cartagena, y bueno, ahora nos toca a nosotros pues intentar dar la campanada o hacer un partido difícil al Cartagena, que está en un, yo creo que es muy buena dinámica, jugando muy buen fútbol, un equipo que me gusta mucho. Y creo que Íñigo está haciendo las cosas muy bien. Han estructurado una plantilla que la verdad muy dinámica, con muchas capacidades, y nosotros pues yo creo que también estamos dando el do de pecho, estamos trabajando bien, a ver si tenemos suerte.
1: ¿Y cómo ve al Cartagena?
2: Yo diría, por definirlo de una palabra, es un equipo vertical. Es un equipo que sus posesiones no son inertes, son posesiones para hacerte daño y no les importa tanto la posesión, que la tienen mucha capacidad para tenerla, porque tienen jugadores para tener el balón, pero tienen muy claro que te pueden hacer daño por fuera, por los tres carriles, por el carril central y por los dos carriles externos, y te buscan con mucha capacidad esa posibilidad de hacerte daño. Un equipo veloz, capaz de correr, que ahora también, pues bueno, recuperar al delantero, a Marcelo, que es diferente, un delantero referencia, diferente a lo que es Marcos y muy diferente a lo que es Iván. Por lo tanto, un equipo con muchas alternativas, pero sobre todo, me gustaría decirlo, es un equipo vertical, capaz de hacerte mucho daño como te despiste en la zona defensiva.
1: Y que, bueno, y sobre un hombre que se ha hablado mucho después de la actuación que tuvo con 12, 13, 14 minutos el sábado pasado, en el partido contra el Hércules, de Emilio de Teresa, este jugador que, bueno, mucha gente le conocía, yo no le conocía, y me llamó mucho la impresión, me llamó la atención el desparpajo y, a pesar de un chico muy joven, lo que fue capaz de impactar. ¿Cómo gestiona esa situación?
2: Uno ya lleva bastante bagaje en todo esto. Emilio de Teresa viene de... estuvo en el Cartagena, en el filial, se fue al Benidorm de preferente y Arturo y Pedro se lo trajeron al filial, me dijeron que le gustaba el chaval y que hiciera primera, yo no lo conocía, muy poco, muy tenue, que hiciera pretemporada con nosotros, hizo pretemporada con nosotros, ha jugado todos los partidos de pretemporada, mínimo una parte, y el otro día pues salió y hizo una buena actuación, pero los pies en el suelo, mucha tranquilidad, que nosotros yo creo que hemos mostrado en este caso, ahora, una vez que Pedro y Arturo han dejado al jugador, pues nosotros hemos mostrado confianza, trabajo, todas las semanas está con nosotros, pero todo lleva su punto de cocción, y hay que tener muchísima tranquilidad, es un jugador que sale chisposo, que además versátil, a mí me gusta mucho su actitud, me gusta mucho cómo trabaja, pero hay que estar y andar con calma, porque hay jugadores en la primera plantilla, que también con muy buen nivel.
1: Eso es lo que decía Adrián Hernández, el entrenador del conjunto.

0: De el Águilas a cuento de ese partido contra el Fútbol Club Cartagena. Y sigo en Cartagena, de un asunto del Cartagena a un cartagenero. Les hablo con el portero del conjunto del Jimbi, que juega este próximo partido contra el conjunto del Manzanares. Se ha visto como el segundo portero del equipo, o uno de los porteros que jugaba menos que Chispi, ha terminado dando un paso adelante importantísimo y siendo un absoluto referente en este momento para el equipo de Duda. Chispi, un saludo, buenas tardes.
1: Hola, buenas tardes, ¿cómo estamos?
0: Bueno, al final es dura, ¿no?, la vida del portero que juega un poquito menos, que es de la ciudad y que tiene por delante un gigante como el que tú tienes, y ahora de pronto tienes tu oportunidad y vaya, si la estás aprovechando. Me figuro que estarás muy contento de cómo te están saliendo las cosas.
1: Sí, bueno, la verdad que sí. Como siempre digo, al final... no me gusta que haya sido en estas circunstancias de que se haya lesionado Chemi, pero bueno, intentando como siempre aprovechar la oportunidad y aprovechar los partidos que tengo.
0: Son cosas del fútbol, tú no tienes la culpa de que haya pasado lo que ha pasado, te puede pasar mañana a ti.
1: Está claro.
0: Bueno, oye, ¿cómo estás viendo la reacción del equipo en este momento que habéis empezado con tanta dificultad?
1: Sí, bueno, al final el partido de Inter creo que más el resultado y nos dejó una sensación bastante bastante mala, pero creo que ha servido para darnos cuenta de que no podemos relajarnos y que tenemos que seguir con la misma ambición que hemos tenido durante estos últimos años que nos han hecho estar ahí arriba.
0: ¿Cómo se ha ido?
1: Y el equipo ha dado un paso adelante, la verdad.
0: ¿Cómo has visto al equipo? ¿Le ves progresando? ¿Lo ves mejorando después del trabajo que habéis hecho esta semana?
1: Sí. El equipo, ya te digo, creo que la charla después del partido de Inter ha causado un antes y un después dentro del vestuario. Los entrenamientos se ven que es otro nivel, que el equipo rema todo hacia el mismo lado, y al final llegan los partidos y gracias a ese trabajo que estamos haciendo durante la semana se ve el resultado en la pista.
0: ¿Qué impresiones tiene sobre cómo será ese partido contra el Manzanares de este próximo sábado?
1: Bueno, creo que al final Manzanares es un equipo bastante parecido a nosotros en cuanto a juego, que ahí en su casa siempre pone las cosas muy muy muy difíciles, que es verdad que a lo mejor empezaron también un poco más dubitativos como nosotros, pero que ahora mismo vienen de ganar 5-0 en casa, o sea que vendrán con la moral y con la autoestima muy alta, pero nosotros también venimos de hacer un buen partido contra Zaragoza, otro buen partido contra el Barça, y no sirve de nada si no seguimos en esta dinámica, así que vamos a intentar traernos los 3 puntos de allí, de Manzanares, para intentar seguir luchando por los puestos.
0: ¿Tienes la sensación de que estáis alcanzando ya la velocidad de crucero que necesitáis para esta primera parte del campeonato?
1: Bueno, no sé si estamos alcanzando la velocidad de crucero, pero seguro que estamos mejorando cada día. Ha sido una pretemporada también bastante, bastante complicada, jugando contra equipos muy fuertes, seguramente los mejores equipos de Europa, en la que han faltado muchos jugadores. A día de hoy todavía siguen faltando los jugadores, pero el equipo, ya te digo, al final se está encontrando bien físicamente, cada vez las piernas van más sueltas y calidad hay de sobra en este equipo, así que espero que sí sea esa velocidad crucero que tú dices.
0: Ha sido esta pretemporada casi un manual de supervivencia para vosotros.
1: Además de verdad, creo que ha sido una de las primeras pretemporadas que con duda se hacen partidos de tanta exigencia, y por desgracia los jugadores han ido cayendo, yo entre ellos, y al final es lo que tú dices, ha sido un poco más de supervivencia, pero también nos ha servido. Al final creo que se ha visto que podemos tirar del equipo del filial, muchos jugadores entrenando con nosotros, están dando la talla en primera división, como te he dicho, dando la talla contra los mejores equipos de Europa, y eso también es bueno para el club y bueno para el equipo, porque al final los entrenamientos cogen mucho nivel.
0: Bueno, oye, le hemos preguntado casi a todo el mundo, y a ti no te había escuchado opinar sobre el asunto de, y ya es un poco viejo incluso, ¿qué te parece la reestructuración de la competición del fútbol sala y este torneo dividido en dos y, en fin, y esta historia de que se empiecen a saber si un equipo es campeón o no solo

0: al término de la primera vuelta?
1: Bueno, la verdad que no te lo sé responder a día de hoy. Creo que tenemos que dejar este año a ver cómo evoluciona Fútbol Sala, a ver si de verdad se consigue lo que quieren conseguir con este cambio. Es verdad que está claro que cada partido cobra una importancia mayor que a lo mejor el año pasado, porque en la jornada 3 no te planteabas si te iba a quedar fuera del playoff o si me iba a poder pelear por el campeonato de apertura, como dicen ahora. Eso hace que cada partido sea muy, muy, muy importante. Pero bueno, es lo que te digo, al final hay aficionados que de eso es lo que vivimos nosotros, al final nosotros vivimos de la afición, hay aficionados que están a favor, hay aficionados que están en contra, por eso te digo, que al final cuando acabe este año y se haga una valoración de verdad y se vean los resultados que se han obtenido, se vea si se, de verdad se ha potenciado el fútbol sala o no, ahí se verán las conclusiones. Para nosotros al final es muy importante cada torneo que jugamos, este caso el torneo de apertura, así que vamos a intentar conseguirlo y todo lo que se nos ponga por delante, está claro.
0: Pues mucha suerte para ese próximo compromiso, que os ayude a seguir mejorando en la clasificación. Chispi, un saludo, buenas tardes, buenas noches.
1: Buenas noches, un saludo.
0: Bueno, pues son las 8 y 54 minutos. Nos quedan 5 y medio para terminar la primera parte de nuestro programa. Hay Gran Premio de Japón de motociclismo, en el que, bueno, Acosta viene de ganar en Austria, ha puesto patas arriba todo el mundo del motociclismo, porque lo que todo el mundo sabía ya lo ha experimentado, la enorme calidad que tiene el piloto de Puerto de Mazarrón. Y hablaba de su rendimiento en Motegi, de lo que espera de ese resultado en Motegi.
2: Bueno, ¿por qué no? Al final, 2024 aquí fui muy rápido, 2025 fuimos muy rápido, pero el consumo de los neumáticos fue lo que mató nuestro fin de semana. De todas maneras, conseguimos un podio en sprint, una segunda fila en parrilla, entonces creo que tenemos que estar tranquilo, sabes que la moto de este año trabaja mucho mejor que la del año pasado, trabaja mejor que la de 2024, entonces ya está en nuestra mano ver cómo nos encontramos con el asfalto, con los neumáticos y lo que te digo, ver qué problemas tenemos para solucionar.
0: ¿Y cuál es el objetivo ahora, una vez que ha ganado en Austria, como hizo esta pasada semana?
2: Llevaba tanto tiempo detrás de esto que emocionalmente no me supuso nada, ¿no? Ya lo dije, que era como que me lo había imaginado tantas veces en mi cabeza que no me daba mucho cambio, ¿no? Entonces, bueno, a ver cómo va aquí. Si se presenta la oportunidad, aquí estaremos. Al final somos los que menos tenemos que perder. Llevamos todo el año sufriendo, entonces ahora también es nuestro punto de que cuando los demás se juegan el campeonato, a lo mejor nosotros tenemos alguna oportunidad más, porque, lo que te digo, no tenemos nada que perder.
0: ¿Cómo mienten los deportistas? ¿Cómo mienten? Pero nosotros los queremos y los perdonamos. Que no sintió que no fue demasiado especial lo de ganar en Austria. Si casi enloquece, si casi se lo tienen que llevar los loqueros atados después de ganar la carrera en Austria. Y hay uno que también lo puede poner todo patas arriba. Con 17 años puede ser campeón del mundo de Moto3. Máximo Quiles tiene su primer set ball, match ball. Si es capaz de ganar, si Almansa y Carpe no puntúan, él sería campeón del mundo si es capaz de ganar la carrera. En cualquier caso, ¿cómo se lo toma Máximo Quiles?
3: Mola escuchar eso de bola de partido, pero bueno, no estoy muy centrado en eso, sé que es difícil también. Yo voy a ir a hacer mi carrera, voy a pasar un poco de los rivales, yo a hacer mi carrera, seguir como hemos estado haciendo todas las demás carreras, ir a por buenos resultados, ir a por victorias y cuando venga, pues que venga donde sea, que seguimos ahí sumando podios y victorias y yo estoy súper motivado, el equipo también, y queremos seguir ahí en esa racha, así que intentaremos ahí luchar todo el rato y trabajar como estamos haciendo.
0: Bueno, Carlos Alcaraz ha ganado hoy en Tokio a Mikkelsen 7-6, 4-6, 6-1. Ha sido muy duro el primer set, que lo ha tenido que resolver en el tiebreak, pero al final ha sacado el encuentro. Ahora va a jugar en octavos de final contra Arnaldi, ese torneo de Tokio. Alcaraz hacía esta valoración de su partido.
4: I wasn't able to practice, outside, outdoor.
5: No pude entrenar al aire libre hasta el calentamiento de esta mañana. Llevaba mucho tiempo sin jugar ningún partido en pista exterior. Había entrenado en pista cubierta, pero la sensación era completamente diferente.
4: quite different. I practice in indoor, but it was quite different feeling. The ball becomes bigger right now.
5: La pelota se hace más grande y creo que la pista también es bastante más lenta que la de indoor. Así que fue

0: Fue complicado adaptarme a estas condiciones y poder ajustar mi juego. Me frustró un poco no poder desplegar mi tenis, mi estilo de juego, siendo agresivo, porque las condiciones no me lo permitían. Fue bastante difícil, pero estoy muy contento de haberlo aceptado, de haber entendido cómo tenía que jugar y, obviamente, de haber conseguido la victoria al final. Era muy importante tener esas sensaciones de cara a la siguiente ronda y saber qué tengo que hacer a partir de ahora en los próximos partidos.
1: Estaba muy contento Carlos Alcaraz de dar su nivel en ese partido, porque para él era una pequeña incertidumbre.
0: Como he dicho, simplemente intenté dar lo mejor de mí. Hoy no me encontré en mi mejor versión, no sentí la pelota como me habría gustado. Le ha pasado lo mismo a los jugadores que, como yo, vinieron de jugar la Laver Cup y que han venido aquí, ya que llegamos bastante tarde. En los días previos estuvo lloviendo y tuvimos que entrenar en pista cubierta. Llegas hoy y te encuentras con tanta humedad, calor y unas condiciones totalmente diferentes, y eso hace que todo sea más difícil para jugar y gestionar lo que tienes que vivir durante el partido. Estoy muy contento de haber dado lo mejor de mí, de haber jugado un buen tenis, lo suficientemente bueno para poder conseguir la victoria. Así que ahora me voy a dar unos días más para poder acostumbrarme a las condiciones de aquí.
1: El próximo partido que tiene que disputar Carlos Alcaraz será el sábado, el horario todavía no está definido, ante Mario Arnaldi, después de ganar a este Alex Mikkelsen, número 30 y algo del mundo, no recuerdo exactamente el detalle, en la treintena. Estos que son las horarias. Esto nos indica que llega el momento de que ahora tomen el testigo los compañeros de los servicios informativos, y son ellas. Nos resume lo último de la región de España y del mundo, y seguramente empezando, presten atención al asunto de las alertas, que está el asunto muy duro. Muy duro en Tarragona, muy duro en Castellón, muy duro en Valencia,
2: sí, pero
1: también hay cierto riesgo en la región de Murcia, seguro tú vas a contar, Sonia.
2: Claro, es ese aviso rojo que hay en la Comunidad Valenciana, en zonas de Castellón, de Valencia, también en Tarragona. Bueno, en Castellón los acumulados son de más de 100 litros metro cuadrado y han obligado a la Generalitat Valenciana a mandar 3 S-Alert, aún a la espera de las fuertes precipitaciones previstas para las próximas horas, especialmente, como decimos, en esa provincia, en Castellón, en Valencia y también en Tarragona. Aquí las comarcas murcianas del campo de Cartagena y Mazarrón, Valle del Guadalentín, Lorca y Águilas y Vega del Segura van a estar mañana en aviso naranja por hasta 40 litros de lluvia por metro cuadrado en una hora, avisos que se activan a las 10 y terminan a las 8 de la tarde. Altiplano y noroeste tienen amarillo por lluvias también fuertes, pero no tanto como las que se esperan en estas zonas que he comentado. Por ejemplo, Cartagena, Los Alcázares y Molina de Segura han suspendido actividades para mañana por ese aviso naranja. En Cartagena, las que son actividades al aire libre, también la feria outlet, por ejemplo, de la Plaza Juan 23 aplaza al sábado. En Los Alcázares cierran los servicios municipales y deportivos, salvo los servicios mínimos del registro y estadística. Les contamos también que la defensa del expresidente murciano, Pedro Antonio Sánchez, ha presentado ante el Supremo un incidente de nulidad contra la condena por el caso Auditorio. Además, prepara un recurso de amparo ante el Tribunal Constitucional y una solicitud de indulto al Gobierno. Y el Pleno del Congreso vota mañana los 2 decretos ley de vivienda, aunque solo uno tiene visos de salir adelante, para lo cual es necesario que Junts al menos se abstenga. Y la decisión de Junts la tomará esta noche su dirección.
1: Gracias, Sonia. Pues ahí tenemos esa situación, esa última hora. Son las 9 de la noche y 2 minutos.
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1: Son las 9 de la noche y 3 minutos y nos toca hablarles a todos ustedes de baloncesto.

0: Y tenemos parte del equipo médico habitual porque ya tenemos el baloncesto rodando. ¿Cómo ha podido ser nuestro verano? Menos mal que nos hemos bañado. No, menos mal que nos hemos tomado algunos helados y muchos refrescos para sobrevivir a todo este tiempo de estío. Luego llegaron las pretemporadas y los amistosos, que son una cosa fea, pero a falta de pan, buenas son tortas. Hasta que llega la liga. Y en la liga empiezan las carreras y los dramas cuando uno pierde o las alegrías cuando uno gana. El caso es que este es nuestro periodo natural que nos mola. Olga Lorente, compañera, muy buenas noches.
1: Muy buenas.
0: Estábamos deseando, ¿eh? Estábamos deseando.
1: Había ganitas.
0: Es que esto es un desastre. ¿Cómo pasamos nosotros los veranos? Ya no me acuerdo yo del verano anterior. ¿Cómo pasamos tanto tiempo sin ver partido?
1: Bueno, lo llevamos bien por la distancia también entre nosotros, que a veces es justa y necesaria.
0: Sí, porque sí, no nos soportamos mucho. Llega un momento en que al final de temporada estamos ya deseando perdernos de vista.
1: Es justo y necesario.
0: También está nuestro capitán por ahí. Oh, capitán, mi capitán, Kini García, compañero, muy buenas.
2: Muy buenas noches.
0: Bueno, Kini no para. Kini termina y sigue entrenando una cosa que hacen los modernos ahora, que es entrenar postemporada, y en verano se entrena pretemporada, pre de la pretemporada, luego la pretemporada.
2: Y jugar un europeo también.
0: Sí, pero ¿cuánto tiempo paras tú? ¿Tú cuánto tiempo paras de
2: no, paro.
0: De no baloncesto?
2: No paro.
0: O sea, que llevas así
2: en
0: ya.
2: Verano, en verano de campus, hay tecnificaciones. Hay entrenamientos, pues, papi, llévame a entrenar, pues, también. Es que hay todo siempre. Y si no, pues hay cosas que ver también, mundiales, europeos y cosas de esas.
0: Sí, sabe Olga, que Kini, claro, Kini es nuestro comentarista, pero es un poco traidor, porque claro, este es del otro gremio, este es de los entrenadores, de los que se divierte realmente más entrenando, casi que viendo partidos, Lorente.
1: Sí, sí, totalmente contrario a lo que piensan los jugadores, que están deseando los partidos y escaquearse todo lo posible durante la semana.
0: ¿A ti te gustaba entrenar, García, o preferías abiertamente jugar?
2: Yo he entrenado un día 1 de enero, siendo juvenil, un voluntario. O sea, yo iba a los voluntarios, a los obligatorios, me quedaba... Me hubiese gustado, y esto se lo dijo un día a José María Margall,
0: ¿sí?,
2: en vez de hacer tanto gimnasio, hacer un poquito más de tiro. Pero, bueno, había que defender a tíos muy fuertes.
0: Pero si tú almuerzas tostadas con acero, ¿cómo que con hormigón y con pesas y con mancuernas?
2: Sí, pero había que ir al gimnasio para ponerse fuerte, que luego había que pasar bloqueos. Había jugadores muy grandes y había que pasar bloqueos y costaba pasar los bloqueos. Entonces,
0: Olga, es un espectáculo, ya te cuento. Olga, mira, cuando vamos a las copas, que paso ahí más tiempo con Kini, yo soy el que voy tomando nota de todos los que va saludando, haciéndole fotos con los amigos, con los que se ve, antiguos guerreros, y todos lo miran, lo cogen del hombro y dicen, ¿pero qué haces? Si estás más fuerte que cuando jugabas. Todos que están ahí con su calva incipiente o con su barriguita prominente, y él, lo cogen del hombro, le intentan apretar en el hombro y dicen, ¿pero qué haces? Si estás más fuerte que cuando jugabas.
1: Hay que cuidarse.
0: Mucho hierro ahí.
2: La parte genética también está.
0: Ha sido García de Badajoz de toda la vida, ¿no?
2: Eso es. Y lo que viene por debajo también.
0: Bueno. Bueno, pues, Olga, ya tenemos al equipo jugando. Echó a competir en Girona, le faltó... no sé si acierto, no sé si la determinación, si la energía para llevarse un partido que llegó muy ajustado, pero es que seguramente estamos un poco mal acostumbrados, Lorente.
1: Sí, claro, todos tenemos en la cabeza, pasaron muchas cosas, yo creo. Primero, que todos tenemos en la cabeza el equipo del año pasado, que hizo 25 victorias, que fue cabeza de serie en un playoff, que igualó a Valencia Basket, que es el equipo que terminó ganando la liga, que jugó Final Four de la Euroliga y que nos maravilló, ¿no? Pero si tiramos un poquito de hemeroteca, todo lo que pensamos quizá ahora tras la jornada 1 ACB, todas esas dudas, que bueno, yo creo que es lícito tenerlas también, que tenemos ahora, las tendríamos exactamente igual el año pasado a estas alturas cuando el equipo cayó en la previa BCL.

Nadie sabía cómo iba a salir de Julius. Había muchas dudas con Keiko porque era bajito, porque llevaba 20 meses sin competir. Y luego, fíjate, la temporada que dieron los dos, sobre todo, bueno, Keiko mejor la primera vuelta y de Julius mejor la segunda, ¿no? Pero bueno, pues son las dos grandes estrellas.

0: Me faltaron cosas, para mí faltó el liderazgo el otro día, ¿no? Yo eché de menos decir, bueno, pero ¿quién es el jefe aquí? Que no es que haya un jefe en Girona, simplemente, pues no, pues te hacen un 11-0 quedando menos de 5 minutos de parcial y el equipo se viene abajo y yo eché en falta más carácter. Luego podemos discutir el acierto, la defensa, lo que quieras, los desajustes. Pero yo falté más carácter de los jugadores que llevan más tiempo en el equipo y en la liga de lo que mostraron, ¿no? Entonces, bueno, creo que es la primera jornada, que creo que es seguramente normal que les pasará a todos los equipos, que igual nos fijamos porque se ha perdido, pero pasa igual aunque ganes. Que falta la asignación más de roles, de carácter y de tal propios del inicio de temporada. Bueno, no me preocupa tanto el equipo como lo que estoy leyendo, ¿no? Como las crónicas o las. Bueno, cada uno tiene su opinión, todas son válidas, ¿no? Pero no estoy excesivamente
1: Ya.
0: preocupada, aunque hay cosas que, pues que no
1: Hay
0: me
1: que
0: gustan,
1: mejorar, está claro.
0: evidentemente.
1: García, tú eres entrenador, has sido jugador profesional durante década y media y has sido entrenador profesional también durante una década, luego sigues siendo entrenador. A veces los que somos aficionados, los que somos periodistas, que no, no, no engañemos a la gente, escondemos debajo de nuestra capa a un aficionado. Nos quedamos casi siempre solo con la victoria o la derrota, ¿no? Yo creo que los entrenadores os quedáis con mucho más, hacéis muchas más lecturas, estáis menos felices que los demás cuando ganan y menos infelices que los demás cuando el equipo pierde. En estos momentos en que hay que fijarse de un equipo, en cómo evoluciona, en cómo reacciona, en cómo se comporta en los siguientes partidos, Kini.
2: Yo creo que, a ver, esta dirección deportiva y este cuerpo técnico, empezando por Sito, yo creo que se han ganado un crédito muy importante durante estos años que llevan por cómo han conseguido las cosas, ¿no? Yo coincido con Olga en que no es momento de hacer un análisis excesivo de lo que pasó en Girona, sino que yo creo que también los equipos que juegan contra UCAM ya van prevenidos porque saben que es un equipo que tiene una historia reciente de identidad, de dureza, de exigencia, que a los equipos que juegan contra UCAM tienen que jugar muy bien para ganarles. Y eso no te digo que vaya en detrimento de UCAM, sino
1: No,
2: que
1: eso es
2: tiene
1: para
2: que ser
1: sentirnos
2: mérito de
1: orgullosos.
2: otro equipo.
1: Eso es para sentirnos
2: Claro,
1: orgullosos.
2: pero te estoy diciendo que eso es lo que he
1: Mérito,
2: dicho de la...
1: sí.
2: Mérito del trabajo que lleva haciendo el club y el cuerpo técnico, los jugadores en las últimas temporadas. Entonces, que el rival también juega y también prepara sus partidos y que también coincido con Olga, que los jugadores de UCAM tienen que saber que el nivel de exigencia es muy alto. Entonces, tienen que estar en todos los partidos, no tener esos despistes porque los equipos que juegan contra UCAM van a ir a muerte. Entonces, un parcial de 11-0 a falta de 5 minutos. Tienes que ser muy buen equipo para remontarlos y poder llevarte el partido. Entonces, estos partidos al principio ahora vienen bien para que el equipo de UCAM y Sito y el entorno pues entienda que estás en un club, que tienes que jugar al máximo nivel, que tienes que exigirte el máximo porque llevas unas temporadas consiguiendo estar en el máximo nivel, ¿no?
1: Claro,
2: Entonces,
1: claro.
2: eso a lo mejor los nuevos, como decía Olga, pues todavía no lo saben, pero los que llevan aquí más de un año o dos, pues tienen que dar un paso adelante y decir, cuidado, que aquí hay que jugar así todos los partidos, porque si no nos pasaría esto. Entonces yo creo que es bueno, ¿vale? Las derrotas nunca son buenas, pero que hay que sacar una lectura positiva. Entonces, yo creo que las derrotas estas al principio vienen bien para decir, cuidadito, que no somos tan buenos y lo que hemos hecho la última temporada ya se acabó, eso ya es pasado, eso ya no sirve. Hay que empezar otra vez, hay que seguir subiendo el nivel, hay que empezar todos los partidos al máximo nivel y competir hasta el final. Y a lo mejor yo siempre saco una lectura positiva de la derrota siempre. Entonces yo creo que la derrota de Girona, no te digo que venga bien, porque no recuerdo, mirando la clasificación, lo estaba mirando ahora, una temporada donde UCAM estuviera tan abajo. O sea, tienes que tirar mucha historia para atrás para encontrar a UCAM en las tres últimas
1: Seis
2: posiciones,
1: años, siete
2: pero
1: años
2: bueno,
1: para atrás.
2: que esto es anecdótico, vamos. Entonces, que estamos acostumbrados a que el equipo esté arriba. Entonces, bueno, pues oye, no pasa nada, que esto acaba de empezar, que no hay que ponerse dramático, pero sí que yo creo que es la lectura positiva, es decir, ¿vale?
1: Ah, mira,

0: Mira, cuando terminó el partido, bueno, tengo una estupenda relación con Moncho Fernández, cuando terminó el partido, aunque él lo dijo ya en la rueda de prensa, dice, es que esto ha sido un cara o cruz, un cara o cruz.
1: Se lo podía haber llevado cualquiera.
0: No, él dice, mira, si Jaciel no mete la... Es que Jaciel mete una desde medio campo. Es que Jaciel mete un triple desde 9 metros y medio, quedando cero nada de posesión en un tiro de estos viruleros.
1: Cuando Lucas Murcia se había puesto a 2.
0: Y de pronto llega Jaciel, mete un triple, el público se vuelve loco, Jaciel se vuelve loco, y entonces esos jugadores entran en combustión y ahí ya tienen la bomba suelta, tienen la carretilla suelta.
1: Sí, y con el 58-63, que solamente eran 5 arriba y quedaban 5 minutos, anímicamente yo veía un poco en la lona a Girona. Yo creo metes un triple más que
0: los
1: no
0: matas.
1: Sé si es un Leibum
0: y
1: que
0: matas.
1: Se sale
0: y
1: yo
0: matas.
1: Creo que ya está. Que jugando, teniendo desajustes defensivos, faltando carácter, intensidad y lo que quieras, el Lucas Murcia, pese a todo eso, pudo llevarse el
0: equipo,
1: partido perfectamente.
0: El equipo Olga, como el año pasado, Kini, sigue teniendo mínimos muy altos.
1: Sí.
0: Es decir, el equipo no jugó bien, no nos gustó demasiado. No nos gustó demasiado esto y aquello y aquello y aquello. La lista es muy larga.
1: Pero pudo ganar.
0: Y el entrenador contrario te dice, esto ha sido un cara o cruz. Yo hoy estoy aquí contento, pero hemos tenido suerte, ¿no?
1: Sí, a mí me decían unos aficionados, pero ¿cómo no estás preocupada? Y digo, hombre,
0: ¿por qué no?
1: Estaría, para empezar, que solamente es un partido.
0: Ya.
1: Estaría preocupada si no hubieses tenido ninguna opción de ganar. Pero es que pese a todo lo malo y todo lo que me estás diciendo que es malo, que coincido en muchas cosas, es que pese a todo has podido ganar. Es que entra la de Suleibum el triple y falla ya es el Rivero y el que te lo llevas eres tú.
0: ¿Sabes, Olga? Mira,
1: ya es el Pérez, perdón.
0: Yo te llamo a ti a veces después de los partidos, llamo a Kini. Cuando me dan ataques de euforia, que creo que le vamos a ganar a la Mobil Gigi de Caserta o a la Tracer de Milán, llamo a Kini. Y entonces Kini me calma y dice, Vera, cálmate. Que tú llevas muchos años en esto. Y cuando me da la depre, porque hemos perdido un partido seguido o algo así, lo llamo y entonces me dice, oye, Vera, que tú llevas muchos años en esto. Y me recuerda lo mayor que soy y que hemos visto el equipo de todos los colores, ¿no? Y que esto, Kini es el de cuando el partido quedan 8 o 9 segundos, dice, queda mucho, esto está empezando a ponerse emocionante, ¿no? García, esto es relativo, ¿no? Hay que tener un poco de calma, mucho de calma.
2: Por eso, ¿no? Yo creo que te lo he dicho antes, yo creo que está empezando y que, oye, pues, hay gente nueva en el equipo también, ¿no? Y, bueno, la pretemporada ha sido una pretemporada buena, con pocos partidos a lo mejor, pero que todavía los primeros partidos que tienen que servir un poquito para asentar el equipo, la definición de roles también, para que la gente se sienta un poquito ubicada y decir, bueno, y que a veces estas derrotas vienen bien para decir, oye, que cuando pase esto tenemos que hacer esto, esto y esto. Y quiero que tú y tú y tú asumáis un poco más de responsabilidad o que cuando estéis en pista, pues que sois vosotros los que tenéis que tirar de esto. Que al final eso los jugadores en el vestuario también lo hablan, ¿eh? O sea, que dice, hostia, qué tontos hemos sido, que mira, aquí esto o tú esto o tal. Y al final eso viene bien perder, para que el equipo, pues ahora, a partir de ahora, pues esté un poquito más asentado y ya sabe, pues en las situaciones pues dudosas o de rachas malas, pues que sean más cortas y que el partido no se escape.
0: Bueno,
2: pero yo fui siguiéndolo por la CB, por la plataforma y tal, yo os estaba escuchando y tal, y desconecté, ¿eh? Yo me fui en el principio del último cuarto y digo, va, esto está ganado. Y luego vi el resultado y digo,
0: fíjate,
2: hostia, ¿qué ha pasado?
0: O sea, fíjate. No,
2: y yo lo vi ganado, o sea.
0: Que eso es importante,
2: ganado,
0: ¿eh?
2: Digo, está, digo,
0: es importante, ¿no? Que se empiece a transmitir, la gente fuera de casa te dice, nosotros todavía necesitamos ese hacer más temporadas buenas para terminar de creerlo, ¿no? Porque tiene uno la sensación como de que todavía ha ido teniendo suerte. Pero la gente fuera de Murcia nos ve como un equipo de estar arriba. O sea, tú hablas con otros compañeros periodistas, Olga, tú tienes mucha relación con mucha gente, yo tengo relación también con unos cuantos periodistas, y dices, vosotros vais a estar arriba, vosotros jugáis copa seguro, vosotros jugáis... Bueno, y al final no deja de llenarte de orgullo, ¿no? Que la gente crea que Murcia va a jugar copa seguro o que Murcia va a jugar playoff, cuando todos sabemos que hay 6 o 7 equipos que van en moto con relación al presupuesto que maneja Lucán, Olga.
1: Sí, bueno, es que creo que con esta frase ha empezado Kini, ¿no? Que Lucán Murcia de los últimos años, con Sito, con esta directiva y tal, bueno, se ha ganado el derecho a que se confíe en ellos. Es que de los últimos 5 años has jugado 3 veces Copa del Rey. y es verdad que no maneja los presupuestos que pueden manejar otros grandes de la liga, pero que

0: Tienes un director deportivo que sabe fichar muy bien con el presupuesto que tiene. Entonces, yo no tengo dudas en el sentido de que el equipo va a ser muy competitivo. Sí, es verdad que hasta que las piezas nuevas se ajusten, son los que llevan más años en el equipo los que tienen que tirar del carro, porque creo que no se le puede pedir carácter de primeras o darle mucho, pues por ejemplo, a Pansa. Pero, por ejemplo, a diferencia de lo que piensa mucha gente, a mí me parece que Sulley Boom tiene una cara dura impresionante y me parece una personalidad tremenda porque está fallando todo
1: Y sigue
0: uno
1: tirando.
0: de 10 y va a seguir tirando.
1: Bueno, es que lo que el entrenador le dice.
0: Claro,
1: Es que como
0: pero
1: no
0: te quiero
1: tiene, no
0: decir que
1: juega.
0: eso también es personalidad. Y me pasa con Juan y Marcos, un poco salvando las distancias de que uno es base y otro es pívot, es Juan y Marcos a mí me recuerda al caso de Birgander, que llegan a Lucas Murcia habiendo sido suplentes hasta ahora en su carrera y vienen a Murcia para dar un salto importante y ser los referentes, uno en la posición de base y otro en la de pívot, y que, bueno, Birgander desde las primeras jornadas fue MVP, pero quizá a Juani hay que esperarle un poco más, pero vamos, Juani me parece uno de los bases con más talento de la Liga Endesa, que le cuesta un poco más cuando el partido se pone físico, pero que sobre todo Juani, porque lleva ya varios años en la liga, bueno, pues te tiene que dar un poco más, ¿no? No se tiene que ir del partido porque no está de acuerdo
1: Sí,
0: con
1: se
0: los
1: frustre.
0: contactos, con las faltas, porque has perdido bolas. Bueno, pues es un aprendizaje, pero para eso está, es una faena lo de jugar San Ros, ¿eh? Que siempre dice Sito que no se quiere acordar de los que no
1: Ya,
0: están, pero
1: pero
0: yo
1: no
0: eché
1: está
0: mucho en falta
1: todo.
0: jugar.
1: Kini.
2: Pero acuérdate, Olga, de los primeros años de Facu aquí.
1: Sí.
0: Bueno, es que a mí
2: Acuérdate cómo
0: Juani
2: era.
0: me recuerda muchísimo al Facu de Lucas
1: Es que
0: Murcia.
1: le costó, ¿eh? Le costó.
2: Acuérdate que le costó,
1: Claro.
2: no le fue fácil encontrar esa estabilidad y esa madurez, que sobre todo los dos primeros años se salía del partido, se cometía 200 errores, tal. Eso lleva un proceso, lleva un tiempo y una tranquilidad. Yo creo que Sito es capaz de encauzar y de canalizar toda esa energía para que Juan y Marcos esté asentado en pista, ¿no?
1: Los bases son particularmente difíciles de poner en órbita a Kini como entrenador.
2: No, yo creo que no. O sea, en este
0: Más los
2: caso,
0: cinco es igual, o por lo menos con
2: sí.
0: Sito, porque tienen tantos sistemas defensivos, sobre
2: Los
0: todo.
2: bases, yo creo que Sito conecta muy bien con los bases y busca el perfil de base inteligente también, ¿no? Yo creo que Sito ahí acierta mucho el tema de los bases, porque tienen que ser, o sea, no te digo que sean los que transmita, porque hay pivos también muy listos, que son segundos bases o primeros bases, aunque jueguen de pivot. Pero yo creo que son un buen reflejo de Sito en pista los bases que normalmente están en el equipo. Entonces yo creo que hay que estar tranquilo, o sea, que Juani también es joven y que tiene categoría, tiene experiencia, pero que estar en un equipo como UCAM y ser un base sólido y consolidarse en la liga, que eso también lleva su tiempo.
1: Bueno, Olga, y para arreglar esto tenemos menos mal que tenemos un partido fácil el fin de semana, el partido
0: Sí.
1: contra el Barça.
0: Sí, bueno, que el Barça hay que recordar que viene de doble jornada de Euroliga, perdió ayer en Dubái y juega mañana, no me acuerdo dónde, no he hecho los deberes y bueno, se me ha olvidado, mejor dicho lo he mirado, pero se me ha olvidado. Y sé que llegan a Murcia el sábado al mediodía, eso sí que lo sé. Y hablando con gente del Barça el otro día, digo, bueno, pues no sé qué, a ver el domingo, ¿cómo nos va? Gente del equipo del Barça y me decían, es que para nosotros el partido del domingo queda tan lejos, hasta el sábado por la mañana no empezaremos a preparar el
1: Juan
0: partido.
1: mañana a las 7 contra el Besiktas. Vamos a ver
0: Besiktas.
1: si
0: Ah,
1: juega de
0: bueno,
1: Julius
0: pues
1: o no
0: partido. Sí,
1: juega.
0: ayer 0 minutos.
1: 0 minutos.
0: Pues vale, pues eso, pues que a mí me decían, hasta el sábado por la mañana no empezaremos a pensar en UCAM. Y yo creo que esa, siendo conscientes de quién hay enfrente, el UCAM tiene que jugar con esa baza de, es cierto que el Barça está muy preparado tiene un equipo muy físico este año, más que nunca, pero muchos jugadores nuevos, tal, bueno, pues ahí juegas ante tu público, es tu presentación, esa chispa de energía, de carácter, la tienes que mostrar tú de inicio.
1: En cualquier caso, bueno, ellos el partido jugar en Turquía contra el Besiktas, no es, a lo mejor no es exactamente para que te saquen dos muelas al dentista, pero sí para que te saquen una, ¿eh? Eso no son partidos sencillos. Lorente, vamos bueno, a ver qué tal, a ver qué tal les va a ellos.
0: Hombre, fácil no será, desde luego, pero bueno, ya llevan un desgaste más que tú, que habrán jugado dos partidos, que eso quizá a principio de temporada los entrenadores, esto que lo conteste Kini, como son tan raritos, la tarita del entrenador que

0: digo yo. Pues oye, para muchos puede ser una faena, he tenido dos partidos esta semana, pero para otros pueden pensar, pues yo me he rodado al domingo. Que a principio de temporada, pues así va rodando, pero eso ya que lo conteste Kini.
1: No, bien, bien, sí, el tema de las cargas son importantes, pero el tema es de el ver la acumulación de minutos. Yo creo que en una plantilla como la del Barça, o sea, no hay ningún jugador que exceda a los 20, no te digo que llegue a 30 minutos, o sea, rotan tanto y juegan todos y tienen tanto nivel que no son partidos, o sea, son mejores los partidos que los entrenamientos. Entonces yo creo que estoy de acuerdo en que es mejor jugar partidos. O sea, se prepara, se mejora tu equipo jugando partidos que entrenando. Entonces,
2: es verdad que los entrenadores pueden, porque los entrenadores, ayudantes y Seguli ya han visto a Lucan seguro esta semana, ya lo han visto.
1: Ya está preparado
2: el partido. Ahora tú tienes que morder en la fuente de los jugadores, porque los jugadores dicen, bueno, venimos de Turquía, hemos ganado o hemos perdido y ahora vamos a ver a los cabrones estos que nos van a pegar, vamos a ver cuánto nos pegan, ¿no? O sea, a ver cuánto...
0: Pues no, lo que hay que hacer es pegarle.
1: Más que hacer el scouting de global de equipo, lo que haces es el scouting individual, ¿no? De jugadores puntuales. Mira, pues este te va a hacer esto, este te va a hacer aquí. O sea, que más que la situación global, haces más individual.
2: Está claro que Lucan puede preparar el partido infinitamente mejor que el Barça. Vamos a ver si tiene fortuna, claro. Y eso va a ser importante. Oye, chicos, quería preguntaros por el inminente arranque de la competición de las chicas, del Jairis, que viene de jugar en la Copa y hacerlo...
0: En la Supercopa,
2: regular, tirando a regular.
0: Pues además es contra el mismo rival.
2: Sí, otra vez a jugar contra el equipo de Madrid. Kini, ¿viste el partido?
0: Yo también lo vi.
2: También Olga. No sé, ¿qué ilusiones tenéis con relación al Jairis, García?
1: Yo he visto toda la pretemporada, o sea, la he visto toda. He visto entrenamientos, he visto partidos, he visto todo. Todavía el equipo, o sea, porque han ido viniendo las jugadoras a cuentagotas del Mundial. Entonces, el equipo todavía no ha tenido ese tiempo para prepararse como equipo, ¿eh? Hay bastantes incorporaciones nuevas, entonces, pero yo creo que el equipo ahora, o sea, decíamos al principio que era una plantilla corta, yo creo que ahora tiene 11 jugadoras que pueden jugar todas en cualquier situación. O sea, que ahora el equipo yo creo que está muy bien hecho. Lo único que falta es el tiempo para que el equipo se consolide, y más en este mes de octubre, que empieza también ya a jugar la Eurocup todos los miércoles, tiene 3 miércoles seguidos aquí en Alcantarilla jugando Eurocup, y tiene un partido en 3 semanas también, la semana que viene, creo que jueves, contra Ferrol. O sea, que ya este mes ya es doble partido, o sea, lo que decíamos también igual ahora del Besiktas o del Barça, que está jugando Euroliga, pues Jairis lo tiene todo el mes, tiene doble partido. Entonces, que ahí el equipo, pues este mes es el mes importante para acabar de consolidar y de que el equipo esté asentado, porque sí que es verdad que yo creo que le ha faltado tiempo de estar todas juntas y de poder, como ejemplo Leganés, que ha tenido pues todo más el verano, tiempo, toda la temporada, mucho más tiempo para preparar la Supercopa. Y entonces, pues que es un partido de Supercopa, que es de pretemporada, hombre, si la ganas mucho mejor, pero que tampoco es preocupante, ¿no? Y yo creo que ahora pues el equipo va a ir muy muy bien para arriba, va a estar tranquilo. O sea, que yo creo que ha hecho una buena plantilla este año Jairis para poder competir en todas las competiciones, claro.
2: Lorente.
0: A mí me parece que en general el nivel de la Liga Femenina Andesa ha bajado un poco, porque con todo el Project B, las ligas americanas, la Women's NBA y demás, pues hay menos estrellas que otros años, que las jugadoras más importantes de la liga se han ido. Esto a nivel general, no te hablo de Jairis solamente. Que Jairis, por ejemplo, pierde para mí a una de las claves, que era Morgan Burns. Sí, se echa mucho de menos en cuanto a la alegría de juego y demás. Lu López, está Mari Mané, pero bueno, pues son diferentes, ¿no? Necesita esa chispa también de Aina Ayuso, que seguramente, bueno, ella no ha estado en el Mundial porque fue el último descarte, pero bueno, ya a final de temporada del año pasado la vi un poco cansada. Bueno, necesitan conjuntarse más como equipo y sobre todo en el partido de la jornada 1 parará Aminata Sangaré, que es la que le destrozó en la semifinal de la Supercopa el otro día. Ha sido la MVP de la Supercopa, de hecho, que le leía a Villena, nuestro compañero, un poquito enfadado, ¿no? Porque no le habían dado el MVP a una jugadora de Valencia Basket, que es el equipo que fue campeón, sino que se la habían dado a una de Leganés. Pero es que ha promediado 26 de valoración y ella ha hecho que su equipo esté en la final.
2: es que esa jugada

0: jugadora.
1: Pero esa jugadora lo tiene firmado ya con Valencia.
0: Seguro.
1: No, que acababa la Supercopa. Me extraña que todavía no haya salido, que lo tenía
0: firmado. Es una bomba,
1: con Valencia.
0: Es una bomba.
1: Y se va a la NBA también, o sea, que se va a la NBA.
0: Es una bomba.
2: Pues vamos a ver si sería interesante que no estuviese para la jornada 1.
1: Claro, es el sábado. Claro. Ojalá no esté, porque son 30 puntos.
0: Bueno, García, ¿cuántos equipos entrenas este año?
1: Pues ya llevaba dos, como el año pasado, y como tal, pues me han pedido que lleve otro. Entonces, pues estoy con tres equipos.
0: Tres equipos, Lorente. Queremos que la vida le dé al hombre y poder hacer la tertulia. Claro que tenemos dificultad. Tres equipos entrenados. Claro, luego querremos que vaya a los partidos. Ya veremos si va a algún partido. Dice.
1: Bueno, y tengo otra hija que tendré que ir a verla jugar también. ¿Alguna vez? Por ejemplo, el domingo. No sé a qué hora juega en Cartagena. No sé,
0: pero si sabes que juega. Pero sabes que juega.
1: No sé, ¿a qué hora es el Barça? ¿A qué hora es?
0: Por la tarde, las 7.
1: Pues, no sé si es por la mañana o por la tarde el partido de. Y tengo que ir a verla, o sea que igual no puedo ir contigo.
0: No vaya a ser que crea que no la quiere, ¿no? No vaya a ser que crea que no la quiere.
1: Está claro.
0: Lorente, ¿el chiquillo se te apunta a baloncesto o lo hemos apuntado al fútbol?
2: Atletismo.
0: ¿Pero qué me estás contando?
2: Sí, quiere atletismo.
1: Hola. Te recomiendo que haga dos deportes, no uno.
2: Hace natación también.
1: Pues también, bien. Aparte de la natación es un extra. Dos deportes.
0: Otro. Para el natación no es un deporte, es otra cosa.
1: No, eso es para ir a la playa y cosas de eso. Pero tiene que hacer un deporte de equipo. Fútbol, vóley, balonmano o baloncesto, lo que tú quieras.
0: Fútbol, sea lo que sea.
2: Poco a poco.
0: Bueno, García, es un placer contar contigo. Ya veremos, ya dejamos esa incertidumbre, ya veremos si está el domingo en el partido, ya veremos.
1: Lo intentaré.
0: Eso sí, sabemos que lo intentará, igual que nuestro compañero Edu Sánchez, que hoy también tenía lío. Gracias, Kini, por ayudarnos antes de lo que pasa en el baloncesto. Gracias, Olga Lorente, compañera, nos escuchamos, si no antes, el domingo. Gracias.
2: Adiós.
1: Hasta luego.
0: Y nosotros lo dejamos en este punto. Ha sido un placer estar con todos ustedes. Gracias. Adiós.

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3: Hola, ¿qué tal? Bienvenidos y bienvenidas. Soy Alberto Frutos y estoy encantado de recibiros en Voces en el Espejo, un lugar desde el cual nos acercamos a distintas personas relacionadas con distintos ámbitos de la región de Murcia para conocerlas un poco mejor a través de 20 preguntas fijas de un cuestionario que es el alma de este programa. Bienvenidos y bienvenidas, gracias por estar una semana más en Voces en el Espejo.

cerca de 30 minutos, más o menos, minutito arriba, minutito abajo, donde, como decía al comienzo, tenemos la oportunidad de conocer mejor a distintas personas que se atreven, les apetecen, participan de manera tremendamente generosa en este espacio radiofónico que busca ser un programa de entrevistas algo distinto, diferente. Para ello contamos con ese cuestionario que, como decía también, es el alma, el corazón, la razón de ser de Voces en el Espejo. También, en cierto modo, forma parte de esa esencia el recordatorio inicial, que es un clásico desde el primer programa emitido de la primera temporada de Voces en el Espejo, y vamos ya por el sexto de la segunda. ¿De qué trata? ¿En qué consiste ese recordatorio? Muy sencillo. Si estás escuchando este programa en directo, cosa que te agradezco de todo corazón, pero hay algún tramo del mismo que no escuchas como te gustaría, o simplemente quieres volver a escuchar este programa de inicio a fin, en otro momento, con más calma, en el coche, paseando, en la playa, que, teniendo en cuenta que vamos a estar en verano hasta enero, pues es una posibilidad. Yo mañana me comprometo a que lo tengas disponible en la web de Onda Regional de Murcia, donde, por cierto, te esperan el resto de programas emitidos hasta el momento en las dos temporadas de Voces en el Espejo.

0: Hoy contamos con una persona que está directamente conectada con un evento cultural que a mí me entusiasma, que es Utópolis, el festival de arte, teatro, espectáculos sorprendentes, imaginativos, impactantes para todo tipo de públicos que se desarrollan el próximo fin de semana en el Algar. Tenéis toda la información sobre Utópolis en su web oficial. ¿Quién es esa persona? ¿Quién forma parte fundamental de ese evento, como digo, tan especial y tan único? Pues Cristina Roca Ballester, que es gestora, directora y productora cultural. Licenciada en arte dramático por la ESAD y máster en gestión cultural por la UOC, su trayectoria profesional de más de 20 años está fuertemente vinculada a las artes escénicas, el cine y el desarrollo de proyectos culturales, participando en distintos festivales, iniciativas de ámbito tanto nacional como internacional. En 2013, Cristina funda la Pecera Actividades Culturales, desde donde diseña, produce y desarrolla proyectos que conectan creación artística, territorio y comunidad. Desde ella desarrolla también su labor al frente del Teatro Circo Apolo del Algar. Forma parte, además, desde hace más de 20 años del Festival Internacional de Cine de Cartagena, donde ejerce como secretaria de dirección. Su trayectoria mantiene también una estrechísima vinculación con el movimiento asociativo y la participación ciudadana. Fue presidenta de la Federación de Asociaciones de Vecinos de Cartagena y Comarca, que es una experiencia que ha influido directamente en su forma de entender la cultura como herramienta de participación, encuentro y transformación de los territorios. En 2023, Cristina Roca co-crea junto al director artístico Jesús Nieto el citado Utópolis, el festival que convierte el Algar y su entorno en un espacio de encuentro entre artes vivas, pensamiento crítico, territorio y comunidad. En los últimos años ha ampliado esta línea de trabajo con proyectos de creación contemporánea y mediación cultural desarrollados dentro y fuera de la región de Murcia. Entre ellos destaca Humedales en Resonancia, una iniciativa que conecta el Mar Menor, Doñana y las Tablas de Daniel y que ha desarrollado procesos artísticos y comunitarios en Murcia, Andalucía y Castilla-La Mancha, explorando desde la cultura nuevas formas de relación con el territorio y los retos medioambientales. Una trayectoria realmente admirable, deslumbrante, la de Cristina Roca, que es la gran protagonista de esta entrega de Voces en el Espejo. Procedemos a conocerla mejor a través de las 20 preguntas clásicas del programa y arrancamos, como siempre, queriendo saber a qué suenan sus primeros recuerdos.
1: Mis primeros recuerdos suenan a mi infancia en el barrio de San Félix. Recuerdo que llegaba el panadero y el lechero a la calle donde vivía con mis padres y con mis abuelos y con mis hermanos, y cómo salía mi abuela y todos los vecinos a comprar la leche y el pan. También suena a mar y a mi infancia en La Manga. Y también a música. Recuerdo que mi madre a veces nos recogía del colegio, que para nosotros era una alegría porque generalmente solíamos volver en autobús, y durante una época, no sé por qué, le dio por poner mucho una canción de Pimpinela, Olvídame y Pega la Vuelta. Ella cantaba una voz y yo la otra. Yo creo que desde entonces no la he vuelto a escuchar, pero en aquel momento para mí era muy importante y de hecho sigue intacto en mi memoria.

0: La verdad que yo también llevaba un montón de tiempo sin escuchar este tema de Pimpinela, pero es que da igual el tiempo que pase, creo que ya somos un montón de personas que la tenemos completamente interiorizada y podemos cantarla de memoria. Hablamos ahora con Cristina Roca, le preguntamos acerca de los paisajes que se ven desde el espejo retrovisor de sus mejores viajes.
1: Veo la llegada a París en el viaje de estudios del instituto, y bueno, esa emoción de llegar de noche casi durmiendo, girar una avenida y de repente ver la Torre Eiffel iluminada. Veo también aventuras con amigos y noches durmiendo en los lugares más pintorescos e improvisados. Veo Bangkok con sus luces y con su caos. Y quizás especialmente mi primer viaje con mi hija, cuando era muy pequeñita y fuimos a Southampton para conocer el parque de Peppa Pig. Bueno, al final yo creo que los mejores viajes no son solo los lugares que he conocido, que por supuesto son súper importantes, sino también las personas y las emociones con las que los he compartido.
0: Y hablando de personas y emociones compartidas, estoy seguro que también serán dos piezas fundamentales para la respuesta de la siguiente pregunta. ¿Cuál es tu vivencia más preciada?
1: Pues, sin duda, el nacimiento de mi hija. Recuerdo todo el parto, pero especialmente el momento en que pusieron a mi hija, Emma, en mis brazos y pensé que estoy soy madre. Es difícil explicar lo que se siente porque en ese instante cambia todo, pero para mí es sin ninguna duda la vivencia más importante y más bonita de mi vida.
0: Es una de las respuestas que más hemos escuchado en el programa. Esa vivencia inolvidable, absolutamente incomparable, también la ha querido compartir con nosotros Cristina Roca, que está compartiendo recuerdos, emociones, sensaciones relacionadas con su vida personal, pero también con su vida laboral. Por ejemplo, a través de la siguiente cuestión. ¿Qué es lo que desearía haber sabido cuando comenzó en su trabajo actual?
1: Pues cuando empecé con la empresa de gestión cultural, la verdad es que me habría gustado muchísimo saber que no se puede llegar a todo y que aprender a decir que no también forma parte del trabajo. Cuando trabajas por tu cuenta y te apasiona tantísimo lo que haces, pues es muy fácil aceptar proyectos y condiciones y horarios porque temes que las oportunidades igual no vuelvan. Pero con el tiempo, pues he aprendido que no todos los proyectos son para mí y que elegir bien también significa valorar tu trabajo, cuidar de tu energía y poder dedicarte de verdad a aquello a lo que has dicho que sí.
0: Claro, Cristina no lo sabe, pero yo esta respuesta me la guardo. Me la guardo como enseñanza y lección a tener en cuenta. ¿Cuál es la mayor locura que has hecho en tu vida? Es la siguiente parada en Voces en el Espejo.
1: Yo creo que todavía no he hecho ninguna gran locura, aunque seguramente las personas que me conocen no estarían del todo de acuerdo. He viajado, he creado mi propia empresa, me he embarcado en proyectos y en decisiones personales que igual vistos desde fuera podían parecer bastante arriesgados, pero yo siempre les encontraba una razón y además suelo pensar mucho las cosas antes de hacerlas. Así que siento que todavía tengo pendiente una locura.

0: De verdad, algo completamente impulsivo y que no pueda justificar después.
1: Hablamos ahora de literatura. Le preguntamos a Cristina Roca qué tres libros no pueden faltar en su biblioteca.
0: He leído, bueno, y leo muchísimo teatro, así que dos de mis elecciones estarían ligadas a una de las etapas, yo creo que más bonitas de mi vida, mis años en la Escuela Superior de Arte Dramático de Murcia. Elegiría, por tanto, La Marquesa de Last Burlesion de Tennessee Williams, que tuve la oportunidad de representar. Fuenteovejuna también de Lope de Vega, porque interpreté a Lorencia. Y el tercero sería El Principito, porque me conecta con la infancia y me recuerda algo que no quiero que se me olvide nunca: seguir imaginando, mantener esa curiosidad y no perder esa forma de mirar el mundo que tenemos cuando somos pequeños.
1: Selecciones maravillosas, recomendaciones imprescindibles a nivel literario, las que nos facilita, las que nos da Cristina Roca, gestora, directora y productora cultural, que nos va a hablar ahora de música, porque queremos saber cuál es el mejor concierto al que ha ido.
0: Yo creo que el mejor concierto al que he ido fue el de Bob Dylan en Cartagena en el año 95. Yo tenía 15 años y recuerdo que fui con mi hermana y con su pandilla, que claro que son mucho más mayores que yo. Yo era la más pequeñita. Y lo recuerdo con muchísima emoción estar allí en el puerto, escuchándolo en directo. Creo que entonces no era del todo consciente de la dimensión del artista que tenía delante, pero sabía que estaba viendo algo muy especial y de hecho con los años aquel recuerdo ha adquirido todavía muchísimo más valor para mí.

0: Muestra una evidencia, por otra parte, que es un artista que forma parte de la vida fundamental, de los recuerdos, de las emociones de personas de todo tipo, de millones de personas que viven enamoradas de la obra de uno de los más grandes, si no el más grande de todos los tiempos. Seguimos hablando con Cristina Roca Ballester, gestora, directora y productora cultural, que está metida en un montón de follones relacionadas con precisamente eso, la cultura y el arte. Un trabajo admirable. Le preguntamos ahora mismo con qué personaje histórico compartiría una sobremesa y qué es lo primero que le preguntaría.
1: Yo creo que compartiría una sobremesa con Leonardo da Vinci. A mí me fascina que una misma persona puede interesarse por el arte, por la ciencia, por el cuerpo humano, la naturaleza, por los inventos, tener curiosidad por comprenderlo prácticamente todo. Creo que lo primero que le preguntaría sería qué habría sido capaz de imaginar y crear si hubiera tenido a su alcance los conocimientos y la tecnología que tenemos hoy. Claro, aunque sospecho que una sobremesa no sería suficiente para todas las preguntas que querría hacerle.
0: Estoy de acuerdo, creo que una sobremesa no sería suficiente. ¿Qué personaje de ficción le gustaría ser a Cristina?
1: Pues me gustaría ser Bastian, el protagonista de La Historia Interminable. Además, es una de las primeras películas que recuerdo haber visto en el cine y además creo que en el cine de La Manga. De alguna manera, pues despertó en mí esa fascinación por imaginar otros mundos. Bastian empieza leyendo una historia y termina entrando en ella y descubre que su imaginación pues puede transformar y reconstruir fantasía. Y yo me identifico mucho con esa idea porque mi profesión también consiste en imaginar mundos que todavía no existen, crear pequeñas utopías y conseguir que otras personas entren en ellas, aunque solo sea durante el tiempo que dura un espectáculo.
0: A mí me suena bastante a un oficio de ensueño el que tiene Cristina, pero claro, ella nos va a responder ahora directamente si lo es o no en su caso, porque la siguiente pregunta del cuestionario de Voces en el Espejo es ¿cuál es tu oficio soñado?
1: Yo de pequeña la verdad es que siempre soñé en ser actriz. Incluso me veía recogiendo algún premio y algún Goya. Yo siempre he sido una persona muy soñadora. Y bueno, pues durante un tiempo me dediqué a ser actriz, trabajé mucho en teatro, pero después descubrí que también me encantaba estar detrás, dirigir un teatro, organizar festivales, trabajar con artistas, equipos, en producción. Me fui enamorando de esa otra parte y acabé encontrando mi espacio, mi sitio. Así que yo puedo decir que tengo la suerte de trabajar en mi oficio soñado, aunque haya resultado un poco distinto al que imaginaba de pequeña.
0: Sonaba oficio soñado y efectivamente lo es. Yo lo digo siempre, me alegra mucho cuando las personas que pasan por Voces en el Espejo, su oficio soñado es el que tienen. Me da una alegría especial. Hablamos de cine con Cristina, le preguntamos ahora cuál es la película de su vida.
1: Pues me cuesta mucho decir solo una película. Me encanta el cine, de hecho llevo ya 20 años en el Festival Internacional de Cine de Cartagena. Podría decir una película que me marcó mucho porque la vi muy joven, muy pequeña, Leolo. Esta familia es que yo creo que no se me va de la cabeza. Tan peculiar, un padre obsesionado por su salud intestinal, el hermano culturista, la banda sonora, que por cierto, maravillosa. Es de esas películas que se te quedan dentro. Pero si hablamos de mi película favorita, creo que me quedaría con Qué bello es vivir, que además veo todos los años en Navidad. Esa es una película que no falla.
2: ¿Qué tiene eso de malo? Miren, todos ustedes son hombres de negocios, son por ello mejores clientes, son por ello mejores ciudadanos. Usted dice, ¿qué ha dicho hace un momento? Que tenía que esperar y ahorrar hasta poder pensar en tener un hogar mejor. ¿Esperar? ¿Esperar qué? ¿A que sus hijos sean mayores y les abandonen hasta que estén destrozados y viejos? ¿Sabe usted cuánto tarda un obrero en ahorrar $5,000? No olvide esto, señor Potter, no olvide que esa pobre gente de que usted habla trabaja, paga, vive y muere en nuestra comunidad. ¿Acaso es pedir demasiado que trabaje, pague, viva y muera en un par de habitaciones con baño? Al menos mi padre no lo creía así.
0: Infalible, totalmente Que ellos vivir. Película infalible, obra maestra absoluta. Toca escoger entre varias opciones para Cristina. La primera de ellas es orden o improvisación.
1: ¿Las dos orden o...?

0: e improvisación, pero cada una en su momento. Yo necesito organizarme, saber qué hay que hacer y llevar las cosas preparadas. Eso me da muchísima tranquilidad. Pero también sé que no todo va a salir como lo he previsto, porque sobre todo cuando trabajas con espectáculos en directo, pues pueden pasar cualquier imprevisto. Y ahí es donde toca adaptarse, buscar una solución y no quedarme bloqueada porque el plan haya cambiado. Para mí improvisar no es dejarlo todo para el último momento, es saber reaccionar cuando algo se sale de lo previsto.
1: Y una vez aclarado este punto, toca saber si Cristina se considera más optimista, pesimista o realista.
0: Yo soy una persona bastante optimista, aunque le doy muchísimas vueltas a las cosas y también tengo mis momentos de bajón. No soy de pensar que todo va a salir bien porque sí. Veo todas las dificultades, me preocupo, pero casi siempre termino encontrando algún motivo para seguir adelante. Si algo no sale, después del disgusto pienso, bueno, ¿y ahora cómo lo hacemos? Yo creo que soy también realista por ver dónde estoy y optimista para pensar a dónde puedo llegar. Y sigo ilusionándome mucho con las cosas. Eso no me gustaría perderlo.
1: Alcanzamos ahora una de las preguntas más potentes de Voces en el Espejo, por lo que suponen, por lo que implican y por lo que hacen pensar. ¿Cómo te gustaría que te recordaran?
0: Pues en lo personal me gustaría que quienes me han querido sintieran que también se lo demostré. Sobre todo, pues mi hija Emma, que recordará que pudo contar conmigo, pero también que tuvo libertad para ser ella misma, incluso cuando no estuviéramos de acuerdo. Yo no espero que me recuerde como una madre perfecta, sino como alguien que la escuchó y que estuvo a su lado. En cuanto a lo profesional, me gustaría haber contribuido a que la cultura pues tuviera un lugar en la vida de más personas, que algo de lo que hemos hecho siguiera vivo sin necesitar que yo estuviera al frente. Creo que sería una buena forma de saber que el trabajo tuvo sentido.
1: En la vida muchas veces uno busca lugares donde desconectar para precisamente conectar. ¿Cuál es ese lugar para Cristina? ¿Cuál es ese espacio al que se escapa cuando necesita respirar?
0: Pues sin duda diría que la playa. Necesito tener el mar cerca. Me gusta caminar por la orilla, entretenerme cogiendo piedras de la jaqueca. Algo muy sencillo, pero que me relaja muchísimo. Durante ese rato dejo de darle vueltas a todo y me quedo en lo que estoy haciendo. Y no necesito mucho más. El mar ha estado presente desde mi infancia y sigue siendo el lugar al que voy pues cuando necesito parar, pensar y sobre todo respirar.
1: Y ya sabéis que no soy yo quien escoge la manera en la que decimos adiós en Voces en el Espejo, sino la protagonista o el protagonista en cuestión. Así que, Cristina Roca, ¿qué banda sonora le pondrías a una despedida?
0: Me encanta Robe. De hecho, estuve en el concierto en Murcia. Qué pasada de concierto. Y qué pena, por cierto, porque ya no se va a volver a repetir. Para una despedida yo creo que me voy a quedar con Puntos Suspensivos. Una canción que habla de las heridas, de buscar una salida, volver a empezar, de no darse por vencido incluso en los momentos más difíciles. Y esto me parece una idea muy bonita para despedirse. No poner un punto y final, sino dejar puntos suspensivos, como el propio nombre de la canción. Porque las personas se van, pero lo que nos han hecho sentir continúa con nosotros.
1: Con este mensaje maravilloso final de Cristina Roca Ballester, gestora, directora y productora cultural, con una trayectoria deslumbrante, hemos finalizado este Voces en el Espejo. Agradecidísimo a Cristina por su amabilidad, por su compromiso, con la confianza y honestidad con la que ha respondido a cada una de las preguntas de Voces en el Espejo. Vamos a decir hasta pronto con el grandísimo Robe y os espero dentro de una semana aquí en Voces en el Espejo. Gracias, como siempre, por estar al otro lado. Adiós, adiós.

0: Las 10 de la noche.
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0: Hola, ¿qué tal? Muy buenas noches. Cartagena, Los Alcázares y Molina de Segura suspenden actividades mañana viernes por el aviso naranja por lluvias y tormentas. En Cartagena se suspenden las actividades al aire libre, los mercados ambulantes y se cierran parques vallados. La feria outlet de la Plaza Juan 23 se aplaza al sábado. En Los Alcázares cierran los servicios municipales y deportivos, salvo los servicios mínimos de registro y estadística. También cierran las guarderías y en Molina de Segura se suspenden todas las actividades programadas, incluidos actos del Festival de Teatro Moros y Cristianos y jornadas para mayores, además del mercado semanal del Llano. Las lluvias caídas hasta ahora en Castellón han dejado acumulados de más de 100 litros por metro cuadrado y han obligado a la Comunidad Valenciana a mandar 3 avisos de S-Alert, aún a la espera de las fuertes precipitaciones previstas para las próximas horas, especialmente en esa provincia, en Valencia y Tarragona. Inmigración, vivienda y la subida de la cesta de la compra se perfilan como las principales preocupaciones de los murcianos en el barómetro de verano que elabora la Universidad de Murcia, el CEMOP. Por detrás de estas cuestiones se sitúan los políticos, el empleo o los salarios. El director del CEMOP, Juan José García, puntualiza que la inmigración se ve como el primer problema del país después del asalto a Ceuta y la llegada de pateras este verano.
2: El hecho de que se produjo en su momento el asalto a Ceuta y la idea de esa presión migratoria que está incidiendo en la opinión pública, pues se refleja claramente en el barómetro y se refleja, por ejemplo, a la hora de cuando los ciudadanos responden a la pregunta sobre los problemas que perciben. La inmigración es percibida como problema y ahora percibida en el anterior barómetro y ahora incluso se incrementa ese grado de percepción.
0: Pues a la región de Murcia, al litoral de la región, siguen llegando pateras. 83 inmigrantes a bordo de 2 de ellas han sido interceptados hoy por la Guardia Civil en la costa de Cartagena. Entre ellos había 7 menores de edad y una mujer, según informa la delegación del Gobierno. En la primera embarcación viajaban 38 personas, incluidos los niños y la mujer, y en la segunda 45 varones adultos. Han sido trasladados a Cartagena, donde Cruz Roja les ha prestado atención sanitaria y posteriormente entregados a la Policía Nacional para iniciar los trámites de devolución de los adultos. En la crónica de tribunales, la defensa del expresidente de la comunidad, Pedro Antonio Sánchez, ha presentado ante el Supremo un incidente de nulidad por la condena relacionada con el caso Auditorio. También ha dirigido un escrito a la Audiencia Provincial de Murcia para informarle de este trámite y de que en los próximos días va a presentar un recurso de amparo ante el Tribunal Constitucional, además de una solicitud de indulto al Gobierno de España. Por todo ello, la defensa del también exalcalde de Puerto Lumbreras ha solicitado que se paralice la ejecución de la pena de la sentencia de 3 años de prisión que le impuso la Audiencia Provincial y confirmó después el Supremo hasta que se resuelvan estas 3 cuestiones planteadas. El abogado de Pedro Antonio Sánchez argumenta que se trata de un asunto que ocurrió hace 20 años y que no hay peligro de reincidencia. Coalición Canaria se posiciona exactamente igual que el PNV. Su única diputada en el Congreso, Cristina Valido, votará este viernes a favor de la convalidación del decreto ley que fija límites al desahucio de personas en situación vulnerable.

0: entre otras medidas, mientras que rechazará el referido a la renovación automática de los alquileres. Todavía no hay noticias sobre la posición de Junts, que está reunido esta noche, mantiene reunida su junta directiva, y los dos decretos de vivienda recibían hoy de nuevo las críticas del Ejecutivo Regional. Dice la consejera portavoz Marisa López Aragón que no solo no solucionan el problema de acceso a la vivienda, sino que vendrán a empeorar la situación en caso de que salgan adelante.
1: Y sin duda van a contraer la oferta, va a suponer esas medidas intervencionistas y esas nuevas obligaciones que tienen los propietarios, sin duda van a suponer que haya menos ofertas disponibles para los ciudadanos, para los jóvenes y para las familias.
0: El Partido Socialista lamenta la inacción del Gobierno regional en materia de vivienda. El diputado Miguel Ortega asegura que el Ejecutivo podría haber aprobado en el Consejo de Gobierno el tope para los precios del alquiler y ha preferido no hacer nada. Una actitud que para Ortega deja a las claras al lado de quien se posiciona el presidente López Miras.
2: Si los cuatro diputados del PP mañana votan en contra de paralizar los desahucios y prorrogar los contratos de alquiler, estarán dejando tiradas a miles de familias en la región. Porque si hoy López Miras se niega a topar los alquileres y mañana el PP vota en contra de estas medidas, el mensaje es muy claro. El PP está del lado de los rentistas y de los fondos buitres.
0: Y en cuanto a la actualidad internacional, el presidente de Rusia, Vladimir Putin, incide en que las advertencias a los países de la OTAN acerca de la posibilidad de utilizar su arsenal nuclear en caso de ataque no son una intimidación, sino una respuesta a quienes han pretendido intimidarles. Las declaraciones del presidente ruso responden al supuesto bloqueo y amenazas que la Alianza Atlántica viene lanzando contra el enclave ruso de Kaliningrado, especialmente desde la invasión de Ucrania, incluyendo, ha dicho Putin, ejercicios en el mar Báltico o intentos de detener los barcos y buques rusos. Desde la OTAN, su secretario general Mark Rutte hace un llamamiento a mantener la calma ante las acciones hostiles de Rusia. Aseguraba Rutte que el organismo atlántico está preparado para responder a cualquier amenaza, al tiempo que ha instado a continuar reforzando la defensa y el apoyo militar a Ucrania. Pues hasta aquí hemos llegado con el repaso de la actualidad. Próxima cita con las noticias a las 11, siempre en nuestra web orm.es.
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5: Tengo unas cuantas cosas que decir y les aseguro que son importantes.
6: Temporada 20 del Club de Lectura, este punto de encuentro con el mundo de la literatura que hacemos en la radio de la región de Murcia, aquí, cada semana. Esta noche con el trabajo en la dirección técnica de José Javier Vaca. Y aquí, ante el micrófono, como siempre, os saluda, como ha hecho los últimos 20 años, a vuestro amigo Gregorio León. 20 años que nos lleváis aquí soportando. Bienvenidos. De Manuel Ríos a Martínez leímos una novela que nos encantó, titulada La huella del mal. Ahí vimos, ahí vimos que el pulso que tenía como guionista no lo ponía solo ahí, sino que también lo demostraba cuando se colocaba a escribir una obra en solitario para darla a la imprenta. Y ahora nos trae No te fíes de ellos, donde nos propone un doble caso: la aparición de un cuadro desconocido de Goya y el asesinato de MC, una estrella de la música que muere justo antes de dar un concierto en el Santiago Bernabéu. En la sección de audiolibros vamos a volver a las páginas de No decepciones a tu padre, una de las historias que ha escrito seduciendo a miles y miles de lectores Karma Chaparro, que no solo ha demostrado su talento cuando se ha colocado delante de la cámara, sino también ante la página en blanco. Es muy buena escritora, Karma. Pérez Reverte, Gómez Jurado, María Dueñas y Santiago Posteguillo nos van a dar hoy consejos, van a revelar los secretos para escribir una buena novela. Y además, anécdotas de escritores escoceses que eran muy suyos, y hoy vamos a invitar a Walter Scott y a Robert Louis Stevenson porque tienen también historias que contarnos. Pero como siempre, lo que hacemos ahora es repasar la lista de los libros más vendidos aquí en nuestro país. Tenemos en la primera posición a Camila Läckberg con El llanto de los muertos.

Muertos. Vuelve el territorio de Cialavaca y vuelve Camila Lagver a la posición número uno de la lista de los más vendidos. En el segundo puesto, Frieda McFadden con La inquilina, que es su última novela. En la tercera, convertida en una autora ya de referencia con su

0: con Han Cantado Bingo. Ha sido el repaso a la lista de los libros que más se venden en nuestro país. Si os parece, la próxima semana le echamos otro vistazo.
1: Porque yo he venido aquí a hablar de mi libro.
0: Cuando tenía el pincel en la mano y mezclaba las acuarelas para igualar el color del cuadro que restauraba, el tiempo se detenía. Se identificaba con los artistas de varios siglos atrás. Con cada pincelada los conocía mejor. Los colores tierra de Velázquez, los rojos de Caravaggio, las carnaciones de Rubens, los azules y dorados de Fra Angelico. Es un fragmento de una novela que nos ha encantado, de Manuel Río San Martín. Ya os comentaba antes que lo descubrimos con su anterior obra, que nos gustó muchísimo, y ahora se adentra en el mundo del arte. Pero ojo, porque eleva la apuesta y no solamente nos habla de arte y de un cuadro atribuido a Goya, sino también de la muerte de una estrella de la música. Juega con muchos elementos, ¿eh? Hay muchas pistas en ese circo y siempre nos mantiene con la atención despierta Manuel Río San Martín. Manuel, bienvenido, buenas noches.
2: Buenas noches, ¿qué tal estáis?
0: Encantado de tenerte, como siempre, aquí en la sintonía de Onda Regional de Murcia. Fíjate que
2: Un policíaco distinto, que hablamos de pintura, ya has visto.
0: Sí, sí, sí. Es que además me ha sorprendido porque, fíjate que es complicado levantar una trama, pero levantar dos tramas y que además se vayan alimentando una a la otra, habrá sido para ti, para empezar, un desafío estructural, ¿no?
2: Pues sí, lo que pasa es que a mí la estructura me gusta mucho. Yo trabajo muchísimo las estructuras de mis novelas. Eso es como un engranaje y es muy divertido ver que las piezas encajen y cómo vas dosificando la información al lector. Yo disfruto pensando en lo que el lector estará sintiendo y creyendo en cada momento, ¿no? Intento ponerme en su piel, en su cabeza, porque claro, yo tengo toda la información, pero intento ponerme en su pensamiento y decir, bueno, aquí qué sabe el lector, aquí qué le puedo decir para generarle más inquietud, qué le puedo, hasta dónde le puedo contar. Entonces, ese juego me parece divertidísimo por mi parte y luego por parte del lector cuando lo va desentrañando.
0: Y eso que era un planteamiento arriesgado, el que parece que estamos con dos novelas, pero en pronto nos damos cuenta de que hay los que conectan una trama con la otra. Porque para empezar, lo que nos sugiere es muy atractivo, la aparición de un cuadro que es dejado en el Prado y que sería el tercero que completaría la serie de los fusilamientos del 2 y del 3 de mayo, cuando el pueblo de Madrid se levantó contra los franceses. Y me parece que no hay seguramente capítulo de la historia de España que ningún pintor haya contado con tanta claridad y con tanta crudeza.
2: Pues sí, efectivamente. Cuando me planteé la historia, digo, ¿qué cuadro puede ser el más espectacular para que aparezca de una manera inopinada, ¿no? Y bueno, barajé mucho, pensé en Leonardo, pensé en Velázquez, pensé, pero al final creí que primero, que fuera español era más interesante. Y después de eso, Goya es uno de los grandes pintores de los que se ha escrito mucho, pero era una manera de llegar a Goya desde otro punto de vista. Y dentro de Goya, pues yo creo que los fusilamientos y la carga de los mamelucos son impactantes. Y por otro lado, siempre se ha comentado que existían incluso dos cuadros más de esta misma temática, que por supuesto hasta el día de hoy nunca se han encontrado. Pero jugando un poco con esa hipótesis, ¿no?, ese tema mítico de que podían existir algunos cuadros más con relación también al levantamiento, pues bueno, de ahí, pues uniendo todos esos cabos, me decidí por Goya.
0: Incluso aparece de forma fugaz en Rosario Weiss, a la que dedicó una novela Sergio del Molino, y la verdad es que Goya es interminable, sí, sí. Es inabarcable, y yo no sé si en tus estudios, en el proceso de documentación, ¿has encontrado todavía muchos espacios en sombra o muchos espacios a los que todavía no podemos asomarnos? ¿Hay muchos enigmas abiertos en torno todavía a la figura de Goya? ¿Te sugieren los restauradores, la gente profesionales del arte, que todavía hay muchísimo de Goya por descubrir?
2: Hombre, yo he jugado no tanto con contar la historia de Goya, sino cómo nos llega Goya a nuestros días, ¿no? Y en ese sentido sí que hay una cosa que se dice habitualmente, y es que Goya parece como que pintaba poseído, como que tenía sueños, el sueño y tal. Y sin embargo, yo hablando con grandes expertos del Prado, como Gudrun Maurer o algunos otros, ellos creen más que Goya era un, por supuesto, un tipo visceral, pero

0: muy racional. O sea, todas las pinturas negras, todo esto no es fruto de ensoñaciones, de unas malas noches, no. Él tiene una filosofía, él tiene una manera de pensar, él critica a la sociedad y lo plasma pues, en los caprichos o lo plasma en las pinturas negras. O sea, es como una especie de tesis filosófica casi esas pinturas. Y eso para mí sí que es algo que yo no he leído tanto.
1: Hay un personaje de esta novela, No te fíes de ellos. Fíjate que llevamos hablando aquí un rato y no he mencionado
0: el título. No habíamos dicho el título.
1: Muy mal. Y fíjate que es fundamental porque aparte es un mensaje que le dejan a Irene y no diré nada más, ¿verdad? Es un mensaje que alguien le deja y de ahí viene el título de la novela. Háblame de Irene Llamasa porque yo creo que has disfrutado con este personaje. ¿Quién es?
0: Para mí los personajes son muy importantes. Entonces, en las novelas policíacas hay veces que son un poco frías, ¿no? Que es la trama, la pura investigación. Y para mí el desarrollar personajes creíbles y verosímiles es muy importante. Irene responde, yo creo que a un tipo de persona que yo veo mucho en nuestra sociedad, que es una chica ya de cerca de los 40 años, una mujer brillante profesional, muy buena en su trabajo, pero sin embargo tiene una serie de inseguridades que le vienen un poco más por las relaciones sentimentales con los hombres, ¿no? Tiene una pareja que quizá no la trata todo lo bien que debería y siendo ella una profesional magnífica, pues de repente tiene falta de autoestima, su pareja le genera dudas, no le permite ser ella misma. Entonces yo es un perfil que he visto en la sociedad y que me gustaba tratar y por eso he intentado dentro de la investigación que tuviera su espacio también.
1: Es un gran personaje este de Irene Llamas y hay una segunda trama, lo he comentado antes, con la muerte de una artista de la música en el Bernabéu, que es algo que podíamos incluso imaginar, ¿eh? Fíjate que con tantos conciertos y tanto que ha salido en los medios de comunicación, toda la polémica alrededor del Bernabéu y los conciertos, la verdad es que daba para una historia, ¿eh? Yo no imaginaba que nadie iba a morir antes de un concierto en el Bernabéu, pero podía esconder una historia, ¿no? Una novela.
0: O es verdad que se ha hablado tanto de los conciertos. De hecho, para que sea creíble, la novela arranca justo en mayo del 2024, que es cuando empiezan los conciertos del Bernabéu. Claro, luego ya se prohibieron, pero arranca justo en ese momento en el que sí que se podían hacer los conciertos. Y me parecía, pues, bueno, una anécdota sorprendente. Yo tengo un amigo que es fisioterapeuta y que hace muchos años le llamaron para dar un masaje, ¿no? Él era del Atlético de Madrid y se presenta una noche en el Calderón, llega al vestuario, tal, todo más o menos oscuro, y de repente ve en la camilla tumbada una mujer. Entonces, cuando le retira la toalla para dar el masaje, era Madonna.
1: ¿En serio?
0: Que tenía un concierto un par de días más tarde y pues había llegado a ensayar o lo que fuera.
1: Entonces,
0: y
1: te regaló el argumento tu amigo.
0: Me regalas totalmente.
1: Yo pensaba que habías tirado de pura imaginación y resulta que tenías a alguien que te había susurrado la historia, Manuel.
0: Era una idea que se me había quedado ahí, porque esto que te cuento debió ser hace 20 años o 20, o 30, pero se me quedó en la cabeza y cuando empezaba a pensar cómo podía pues morir una cantante famosa en un estadio, pues se me ocurrió, ¿no?, tirar de repente de anécdotas y decir, coño, pues a nadie se le ocurre que el fisio que va a darle el masaje se la pueda o no, ya veremos, pero sea sospechoso de cargársela.
1: ¿Le temblaron las manos a tu amigo cuando tuvo que atender a Madonna?
0: Él lo contaba con mucho orgullo, pero sí. Yo creo que no. Era un muy buen fisio, la verdad.
1: ¿Eres tú del Madrid o del Atleti? ¿O no te gusta el fútbol?
0: Estoy sufriendo.
1: Fíjate que el otro día tuvimos aquí a los Carmen Mola y estaba Jorge Díez, que ya se subía por las paredes diciendo, madre mía, la que nos espera esta temporada. Jorge es genial, ¿eh? Además es de los tipos con más sentido del humor que yo conozco.
0: Sí, sí, tiene un sentido así como un poco socarrón y tal, que es muy, muy divertido.
1: Oye, háblame de Lola, porque también aparece una policía.
0: Pues mira, Lola también responde a un perfil que yo tengo a mi alrededor, ¿no? Yo tengo ahora un montón de amigas que ya han pasado los 50 años y hay un tema del que no se habla nunca en la ficción. O sea, puede haber algún tratado, algún libro más o menos médico, y es el tema de la menopausia. Yo nunca he visto jamás un personaje de un libro de ficción ni de una película ni nada que estuviese con la menopausia.
1: Es verdad.
0: Y que la menopausia,
1: y además,
0: claro,
1: ella lo expresa claramente, los problemas que tiene, los cambios hormonales, cómo su cuerpo va cambiando. Y yo nunca lo había encontrado en ninguna novela.
0: Claro, pues tú fíjate, el asunto es, volvemos a lo mismo de antes, una profesional, buena profesional, una policía dura, pero hay que buscarle una debilidad, y es que justo con el tema de la menopausia, ella tiene una serie de cambios hormonales, cambios de carácter, cambios

0: de temperamento, duerme mal por las noches, tiene una pequeña niebla mental. O sea, todo eso le dificulta su manera de ser habitual y su manera de investigar. Entonces es siempre buscar características personales que sean interesantes, que estén en la sociedad, pero que a la vez influyan en la historia. O sea, que no sean ajenas a lo que tiene que pasar en la trama.
1: Estamos hablando a esta hora de la noche para comenzar este club de lectura con Manuel Ríos a San Martín, hablando de No te fíes de ellos. No cuento nada especial si digo que, porque nos encontramos con esto en las primeras páginas, un mensaje que aparece junto al cadáver de MC y que pone simplemente Dien. Ya digo que se va abriendo una incógnita detrás de otra incógnita, y la verdad es que nos tiene en vilo casi casi desde la primera página tu novela. Que, ¿cuánto le debe a Fernando Marías?
0: Pues mucho, mucho. Fernando escribió, yo qué sé, creo que fueron a principios de los 2000 o finales de los 90, ahora mismo no me acuerdo, una novela corta que se llamaba Esta noche moriré, en la que se hablaba de una corporación que traficaba en el mundo del arte. Pero luego la historia iba por otro lado, la historia hablaba de una venganza. Estaba muy bien, pero no trataba ese tema. Y yo siempre decía, Fernando, aquí hay un tema fantástico que no has, o sea, que te has dejado un poco a medias, ¿no? Pero bueno, él estaba ya en otros temas y pues no le interesaba. Y un día ya le dije, oye, Fernando, pues lo hago yo, si tú no quieres. Y le pareció muy bien, llegamos a un acuerdo. Luego, poco tiempo después, Fernando falleció. Entonces esto dejó la idea en un cajón hasta que, bueno, de repente también un poco como homenaje a Fernando decidí sacarla, hablé con sus herederos, con su hermano Luis, y les pareció muy bien también. Entonces, con esa idea inicial de Fernando, que él la contaba muy bien, él hacía un monólogo, él siempre mezclaba muy bien la realidad con la ficción, que es algo que yo también he intentado en esta novela, ¿no? Y él la contaba en un monólogo, todo este tema de la corporación, de que le estaban persiguiendo, de que era peligroso. Entonces yo, ese monólogo para mí es un poco la cabecera, el origen, el germen de la historia.
1: Yo hice algunos viajes con él. Él era jurado de varios premios literarios que publicaba Algaida, y me parecía fascinante en esos viajes en autobús su profundo conocimiento. Era un humanista, y no sé si le gustaba más hablar de cine que de libros, o de libros que de cine, porque tenía una cultura absolutamente inacabable, era inacabable, ¿no? No sé si tú hablabas más con el de libros o de cine, como guionista que eres.
0: Sí, pues la verdad es que, mira, hablábamos, él y yo hablamos de muchísimos proyectos para hacer juntos, hablamos de series de televisión, de un montón de cosas, pero nunca pudimos hacerlas porque falleció en ese proceso. Incluso de estos viajes que tú hablas, habíamos planeado un viaje con mi anterior novela, con La huella del mal, a Tapuerca, para hacer juntos, que luego hice años después con Rosa Masip también, que era colaboradora suya. Pero la verdad es que fue una pena, se nos fue demasiado pronto Fernando. Era una personalidad increíble y tenía unas ideas culturales fascinantes.
1: Oye, te quería preguntar también por tu trabajo de guionista. Sí. Es obvio que aquí está el sello de Manuel Ríos San Martín. ¿Hay muchas diferencias en un trabajo y en el otro? ¿En el trabajo de escribir un guión y en el trabajo de escribir una novela?
0: Pues mira, en la fase previa puede haber más similitudes, porque al final hay que estructurar, aunque no estructures igual un guión que una novela, pero hay que estructurar, hay que crear unos personajes. Entonces hay una parte previa, digamos, de planteamiento que se puede parecer más. Pero cuando ya te pones a escribir, un guión es una cosa fría, bastante seca, aburrida de leer. Tú piensas que después, cuando tú escribes, vienen 80 personas y lo llevan a cabo. Los actores dicen las frases, un músico les pone ahí el tono perfecto, el de fotografía hace que entre un rayito de luz. Entonces todo está hecho para que luego se trabaje. Pero sin embargo una novela no. O sea, cuando ya escribes una novela nadie va a venir a echarte una mano, no van a venir 80 personas a ayudarte después, ¿no? Entonces tú tienes que, en esa novela tienes que volcar todo lo que tú creas que el lector tiene que sentir e imaginar. Entonces eso es un trabajo. Es un trabajo que tienes que hacer tú solo, ¿no? Entonces, en ese sentido, es un reto más complicado, yo diría.
1: Y cuando se escribe, ¿es muy importante dejar a un lado el ego? Es decir, pensar que uno escribe para que te lean y que tienes que usar esas palabras y lanzar ese mensaje que, si es posible, llegue a un público mayoritario.
0: Bueno, yo cuando escribo, ya estás tan metido en la historia, que yo creo que no se piensa mucho en el público al que va a llegar o no. Es verdad que a mí me gusta por mi temática y por mi manera.

0: escribir, creo que puedo gustarle a un público amplio. O sea, que sí que, dentro de que sí que hay una cierta exigencia, pues por los temas, en este caso el arte, que a lo mejor tematizan un poco, pero yo creo que mis gustos al escribir coinciden con un público suficientemente amplio como para que no me preocupe demasiado. Y yo cuando escribo, escribo, lo disfruto, estoy metido en mi mundo y la verdad es que no da para pensar en grandes cosas. Luego ya cuando promocionas es distinto. Ahí ya sí que tienes que intentar llegar a la gente, contarles bien la historia, convencerles de que tu libro es tan bueno como los de Carmen Mola. y claro, que es que es muy complicado, ¿no? Porque hay gente muy potente que la gente ya se ha leído 5 novelas de Carmen Mola, ¿no? Y entonces a lo mejor no conoce tanto las mías. Y ahí siempre es la duda, ¿qué voy a hacer? ¿Voy a leerme la sexta de tal? ¿O doy una oportunidad a este chico tal? Aunque yo lleve 5 novelas también. Pero bueno, ahí eso ya el cada lector pues tendrá que decidir.
1: El listón llegó incluso más alto de lo que tú pensabas cuando publicaste La huella del mal y además se hace la película.
0: Sí, la verdad, se hace una película de... Es muy difícil que se haga una película. A veces me dicen, ¿se va a hacer película y tal? Y yo digo, ¿no sabes lo difícil que es que se haga película o serie
1: y la pasta
0: de una
1: que
0: novela?
1: Hace falta. Y la pasta que hace
0: claro,
1: falta.
0: Claro, tú fíjate, por ejemplo, los Carmen Mola solo se ha hecho de una de sus novelas, ¿no? Vamos, de una trilogía. O de hay otros de los que no se ha hecho ninguna, por muy famosos que sean, no se ha hecho ninguna serie ni ninguna película, porque es muy complicado. Entonces, convencer a una productora, a una cadena, a Netflix, a Televisión Española, de que apostaran por La huella, pues fue increíble. Aparte que con Blanca Suárez, Daniel Grao, aparte, claro, luego la novela se vuelve a vender, lo cual pues también es una doble alegría, ¿no? Porque la gente vuelve después de ver la película, que fue la más vista en Netflix del año pasado, pues la gente vuelve a la novela, o a lo mejor no conocía la novela y me dice, oye, pues tengo interés de saber cómo es esta novela que hay detrás.
1: Me ha gustado mucho hablar contigo esta noche aquí en Onda Regional de Murcia. Además, ante haber disfrutado la novela, que esto ya lo he comentado, me ha gustado seguir las aventuras de Irene Llamas, seguir a Lola con sus problemas ya producto de la edad, con sus cambios y con su trabajo profesional. Y la verdad es que ha sido un placer leer No te fíes de ellos y tenerte aquí esta noche en Onda Regional de Murcia, Manuel. Así que nada, pues muchísimas felicidades. Y que esta novela la ha publicado HarperCollins, que además estrenas editorial, que ha apostado muy fuerte por ti.
0: Pues así es, la verdad es que estoy encantado con HarperCollins, se ha hecho una apuesta muy fuerte, yo creo que se puede encontrar en prácticamente todas las librerías y si en alguna no está se puede pedir porque han hecho una tirada muy amplia.
1: Todos guardan secretos, algunos matan por ellos. Gracias, Manuel, felicidades, buenas noches.
0: Buenas noches, gracias a ti.
1: Ella Fitzgerald es una de las artistas que habitualmente nos visita aquí en Onda Regional de Murcia. Nos emociona su música, grabada hace casi un siglo y que sigue sonando como si fuera de estreno. Y es que cuando puso su voz junto a la legendaria orquesta de Chick Webb y cantó este de Dipsy Doodle, la verdad es que había que ponerse de pie. Por eso yo me callo ya y dejo que hable, que cante ella, Ella Fitzgerald.

0: El proceso de escritura tiene mucho de alquimia, de mezcla de diferentes elementos para que aparezca el oro en forma de historia inmortal que se queda ahí para siempre con nosotros. ¿Es cuestión de talento? ¿De echarle muchas horas? ¿De haber leído a los clásicos universales? Seguramente de todo eso junto. Vamos a conocer esta noche en este club los secretos, las herramientas, los recursos esenciales de autores españoles que han triunfado en la literatura, acumulando miles y miles de lectores. Figuras de la talla de Arturo Pérez Reverte, María Dueñas, Santiago Posteguillo o Juan Gómez Jurado. Y empezamos a por el autor que nos pilla más cercano, seguramente el más conocido, Arturo Pérez Reverte, que siempre ha hablado de los clásicos y que además, vais a escucharlo ahora, habla de tres pilares fundamentales, de tres factores clave que hay que tener en cuenta si quieres escribir. Leer mucho y sobre todo leer determinados clásicos.
1: El mejor contraste es haber leído mucho. O sea, tener una buena biblioteca mental, haber leído lo suficiente para saber identificar. Es decir, a ver, esto, o sea, Agatha Christie, Conan Doyle, Conrad, Dostoyevsky, Galdós, ¿cómo lo verían ellos, no? Comparar con lo que has leído, ¿no? Por eso es tan triste cuando hay escritores jóvenes y no tan jóvenes que confiesan o lo notas que no han leído lo suficiente. Y digo, bueno, ¿cómo te atreves, no? ¿Cómo te atreves? No es porque por leer seas superior, pero es que leer te da herramientas. Es que cuanto más has leído, cuanto más novela policial has leído, cuanto más novela psicológica, lo que sea, ¿no? Claro. Entonces tienes más herramientas para poder contar tu historia. Hay gente que cree que ha descubierto literatura que estaba escrita ya desde Homero, ¿no? No. Y eso es lo. Entonces, a veces es un poco triste darte cuenta de que la falta de lecturas a veces está lastrando la carrera de escritores que sean brillantes y serían buenos escritores si tuviesen esa ambición de haber, de llenarse de literatura. Hay tres. Para un escritor que escribe en español, que en nuestro ámbito, de nuestra cultura occidental o europea, hay tres bases fundamentales. Los clásicos griegos y latinos, porque de ahí venimos. En el teatro griego y latino está todo allá, todo está ahí. Después los clásicos del siglo de oro españoles, Quevedo, sobre todo Quevedo, Cervantes, Calderón, porque ahí se forja el lenguaje, ahí tienes herramientas, tienes recursos, tienes palabras, puedes incluso crear neologismos. Te da la osadía de poder crear palabras nuevas tú mismo, ¿no? Y después está la gran novela de final del 19 y principios del 20, donde se fraguan las estructuras narrativas modernas. Entonces, si no conoces, aunque sea de una manera básica, esos tres pilares, es muy difícil que hagas una novela verdaderamente solvente.

0: la voz del cartagenero Arturo Pereira Verte. Y hombre, estuvo muy ligada a Cartagena nuestra siguiente protagonista, que es María Dueñas, que también se ha referido a la paciencia y al factor suerte, porque evidentemente es poco usual que alguien que no había publicado llegue con una primera novela, la presente a la editorial y resulta que el tiempo entre costuras le cambie por completo la vida. Con lo cual, ella habla de trabajar duro, con grandes sueños, pero sabiendo también tener los pies pegados a la tierra.
1: Si fuera joven y todavía no tuviera un gran bagaje lector, mi consejo principal es que lea. Y además que lea de todo, que no se ciña exclusivamente a... Por supuesto, tiene que leer el canon, tiene que leer la gran literatura universal. Por supuesto, eso es imprescindible. Pero que no se ciña solo a eso, que lea de todo. Que lea bestsellers, que lea ficción en todos sus géneros y en todas sus variantes. Porque incluso de los libros menos buenos o de los libros más insospechados se aprende. Aunque sea, aprendes qué es lo que no tienes que hacer, qué es lo que no quieres hacer, hacia dónde no quieres ir. Pero incluso esos libros que no pertenecen al, digamos, a la... ortodoxia académica son también unas fuentes de aprendizaje magníficas. Entonces, leer, por encima de todo, leer. Y después, bueno, perseverar, trabajar, tener unas ambiciones moderadas. No todo el mundo salta al éxito. Hay quien lo consigue y nos toca la lotería. Y como es mi caso, con una primera obra, estamos ahí. Pero normalmente no es el camino. Yo reconozco que soy una afortunada en ese sentido. No es el camino común. Entonces, hay que perseverar, hay que trabajar, hay que ser autocrítico, hay que asimilar los fracasos, hay que ambicionar los éxitos, pero siendo realistas también, y mucho trabajo, y no pensar como me cuentan a mí a veces, que es que el mundo está contra ti, que el mundo editorial es una máquina que solamente acepta un tipo de escritura muy concreta y que todo lo que no esté con la moda y con la corriente... No. El mundo editorial está ansioso de encontrar voces nuevas, voces talentosas, gente con ganas de hacer cosas, y eso hay que trabajarlo para conseguir.
0: Y por supuesto no podía faltar Santiago Posteguillo, este profesor que empezó a escribir, que triunfó con la trilogía de Escipión el Africano, repitió éxito con la trilogía de Trajano, y por supuesto no podemos olvidar que fue Premio Planeta con Yo, Julia, y ahora está con la serie de Julio César, y tres novelas, Roma soy yo, Maldita Roma y Los tres mundos. Curioso lo que comenta este autor nacido en Valencia, de que él... escribe capítulos que luego modifica. A veces lo que hace es escribir los más importantes capítulos de su novela y luego va cambiando el orden hasta que los leemos en sus diferentes obras.
2: Yo he desarrollado una rutina narrativa personal, ¿no?, que tampoco hay que pensar que sea particularmente original en un aspecto. Escribo siempre que puedo. En ese siempre que puedo quiere decir que, por un lado, está mi día narrativo ideal, que es levantarme por la mañana y con el primer café o café con leche, sentarme ya con el ordenador y hacer una sesión de escritura de 2 o 3 horas. Cuando me saturo, dedico la parte final de la mañana a documentar lo que quiero escribir por la tarde. Después del almuerzo, ¿no?, vuelvo a escribir 2 o 3 horas hasta que nuevamente me agoto, ¿no?, y lo que vuelvo a dedicar es la parte final del día narrativo a dejar las líneas que quiero retomar al día siguiente. Para organizar un proyecto literario como, por ejemplo, esta hexalogía de 2 trilogías sobre Julio César, que es un proyecto de 12 años de trabajo, 6 novelas de entre 750 y 1000 páginas cada una, yo primero tengo una estructura mental de toda la hexalogía, de lo que voy a contar en cada novela, y luego cuando entro en cada novela me hago un esquema general de la novela. Un esquema, a veces cojo una cartulina amplia, me tengo que hacer una estructura por capítulos. Las novelas suelen tener entre 100 y 120 capítulos, de lo que quiero contar en cada capítulo. Y luego empiezo a escribir, no necesariamente por orden, sino que empiezo a escribir los capítulos que considero más importantes para que tengan todo el espacio necesario. Hay capítulos que son claves y capítulos que son necesarios, pero son más de transición. Y ahí puedes recortar, pero no puedes recortar en los espacios o los momentos clave. Entonces eso me gusta hacerlo al principio para que tenga...

0: tengan toda la intensidad y todo el espacio que necesiten.
1: Mentira es la última novela de Gómez Jurado, el autor de Reina Roja y de tantos y tantos éxitos. Y seguramente pocos autores se podía ver con tanto oficio, tanto criterio y tanta legitimidad para contarnos secretos de cómo se hace una novela que llegue a muchísimos lectores, cómo conseguir una historia que atrape y que nos tenga ahí con la mente despierta y en tensión hasta la última página.
2: Creo que el thriller se parece mucho a la repostería. Cuando tú estás creando un pastel, tienes que utilizar una cantidad de ingredientes muy concreta, muy determinada. Tienes que usar 300 gramos de harina, 3 claras de huevo, 50 gramos de azúcar, 3 vainas de vainilla, 20 gramos de cacao. Me acabo de inventar la receta de un pastel que probablemente no tenga sentido. Tiene que estar en el horno un número determinado de minutos y todo eso es porque no puedes salirte de lo que tiene que ver con la experiencia que vas a crear después. Mi rutina consiste como escritor en lo siguiente: me levanto por la mañana, paseo a mi perro, ya no porque está muerto, me imagino que paseo al perro, me tomo un café, me pongo a escribir y hasta que me acuesto. Esa es la rutina, estar 16 horas delante de la pantalla con el culo pegado a la silla. Es un trabajo extraordinariamente físico porque es muy duro aguantar tantas horas creando cosas, dándole vueltas a las ideas y a las palabras y peleándote con las frases, pero en realidad es el único camino. Siempre, siempre he admirado la fantasía y el terror. ¿Y sabéis por qué nunca he escrito una novela de fantasía o de terror? Porque no me considero todavía lo bastante buen escritor como para abordar esos géneros que para mí son tan importantes dentro de la experiencia de lectura y de trasladar una historia al lector, de la misma forma que yo recibí los libros que a mí me marcaron tanto, ¿no? Pues mira, pienso en El Hobbit, pienso en El misterio de Salem Slot de Stephen King. Los primeros libros, los libros que a mí me convirtieron en escritor, fueron de fantasía y de terror, y sin embargo nunca he abordado esos géneros. Con las adaptaciones literarias de mis libros me llevo muy bien cuando las hago yo como productor ejecutivo, y un poquito peor cuando nos hemos encontrado con adaptaciones que no había hecho yo. Pero en cualquier caso estoy muy agradecido a la experiencia de haber podido participar en la adaptación literaria de Reina Roja. Estoy muy orgulloso de haber podido estar ahí formando parte de ello, porque es muy bonito ver eso que tú habías imaginado y a lo que se le incorpora el talento de muchísima gente. Somos 500 personas al final los que hemos participado en la serie de televisión, y por tanto todo ese talento eres tú más otras 499 personas que han aportado su talento, desde la persona que pone una marca en el suelo para que la cámara esté en su sitio hasta Victoria Luengo, que es la mejor actriz de España interpretando un personaje que teóricamente es imposible interpretar. Así que pues me llevo bastante bien.
1: ¿Cuántos misterios, cuántos secretos se esconden detrás de esa magia que hace que una idea que aparece en la mente de un autor, de una autora, crezca poco a poco y se convierta en una gran novela que nos tiene ahí en ese estado de placer, de atención, de felicidad durante tantas y tantas horas?

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1: Imaginaos que os abren la boca y que vierten en ella oro fundido, oro ardiendo. Es lo que le pasa a Nina Vidal, la primera víctima de la novela de Karma Chaparro, No decepciones a tu padre. Una chica joven, famosa, rica, que muere así con esa crueldad. Pero es que después aparece otra víctima, María Vives, en este caso despellejada utilizando conchas marinas. Está claro que alguien está imitando las torturas más brutales de la historia de la humanidad. ¿Quién será la siguiente? ¿Qué han hecho las víctimas para merecerlo? Unas cuantas preguntas y una carrera contra el reloj para la inspectora jefa de la Policía Nacional, Ana Aren. Vamos a volver a las páginas de No decepciones a tu padre, la novela de Karma Chaparro, esta noche aquí en Onda Regional de Murcia, en la sección de audiolibros.
2: Se había acostumbrado al dolor como si hubiera nacido con él. De la misma manera que alguien se acostumbra a tener una piel clara que se abrasa fácilmente al sol. Con tiempo. Y quemaduras. Sigue doliendo igual. Y además ya no recuerda cómo era antes, cuando estaba intacta. O si hubo un día en el que el dolor no existió. Solo muy de vez en cuando es capaz de encontrar un resquicio para la calma. Pero entonces tiene que quedarse muy quieta, como haciéndose la muerta. Haciéndose la muerta. ¡Qué ironía! Casi se le escapa una sonrisa. Mira el reloj. Son las 5. Camina descalza sobre las losetas frías del cuarto de baño. Lleva puesto un viejo vestido rosa de lino que cruje con cada pequeño movimiento de su cuerpo. Teme que la tela se deshaga sobre la piel. Cuando pasa ante el espejo baja la cabeza, porque vestida así, todo parece real. Se sienta en el borde de la bañera. Abre el grifo. Y deja correr el agua. Distraída, balancea suavemente el brazo bajo el chorro y deja divagar su mente, meciéndola como si la vida, ojalá, pudiera condensarse en el líquido que se va calentando sobre la palma de su mano. Cierra los ojos cuando apoya los pies en el acero esmaltado del fondo de la bañera. Por una vez el calor calienta. Es calor de verdad. Y le sube tibio y reconfortante por las piernas. Disfruta de esa sensación olvidada. Respira. Flota. Espera. Una pompa intrépida estalla contra su nuca y nota un soplo de aire fresco rozándola en cada trozo de piel en el que habita una pena. Vacila. Le gustaría tumbarse. Sentir el agua en la espalda. Tibia. Somnolienta. Le gustaría construir una casa hecha de burbujas y quedarse a vivir en esa bañera. Fabricarse un nido, un útero, una guarida de jabón con olor a jazmín. Comer jabón, incluso. Convertirse ella misma en una pompa. Ingrávida, sin el peso de su alma.

0: Cuando deja caer el secador, saltan los plomos. Su primera madrugada como cadáver la pasa a 3,9 grados de temperatura, levemente por encima del punto de congelación para no influir demasiado en la autopsia. Hasta que ha llegado ella, a las 6 y 24 minutos de la madrugada, estaba siendo una noche rutinaria en las cámaras frigoríficas del Instituto Anatómico Forense de Madrid. Depósito 36. A oscuras. Fría y joven. Hermosa, pálida y turgente. Deliciosa incluso después de muerta. Solo hace falta mirarla para saber qué la ha llevado hasta allí. Pero aún así tendrá que superar los trámites habituales de un fallecimiento sospechoso. La profanación forense, los ojos ajenos, el papeleo, los sellos oficiales. Los pecados desenterrados y expuestos al mundo. Por todo eso le tocará pasar a Nina Vidal hasta conseguir por fin un poco de paz. Aunque con decenas de periodistas montando guardia en la puerta, va a ser bastante complicado que la dejen tranquila. Al menos, de momento. Cuando vienen a buscarla empieza a amanecer. Dicen que la virtud de los muertos es la calma, pero ella acoge con cierto regocijo, como si eso fuera posible en un corazón cadáver, ser la primera en marcharse de los nichos helados de la cámara frigorífica. Atrás quedan 5 compañeros que llegaron antes que ella, pero que tendrán que esperar un poco más. Cosas de la fama. De camino a la sala de autopsia, su cuerpo traquetea sobre la camilla. El eje trasero está descompensado. El uso, el tiempo o algún difunto especialmente obeso han deformado ligeramente la rueda derecha. Con cada giro se alza un milímetro por encima de las demás, haciendo que más o menos cada par de segundos Nina se eleve y rebote.
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2: Hoy la cosa va de escoceses, que son gente fabulosa, gente que nos cae muy bien y aparte a los que hemos leído con sumo placer. Por ejemplo, Walter Scott, quien no ha leído Ivan Hoe o Rob Roy. Bueno, pues este Walter Scott sentía un amor profundo por los animales, especialmente por su perro, Camp, que era un bull terrier que parecía un humano. Se cuenta que cuando Camp murió, Walter Scott declinó una invitación a una cena formal muy importante, alegando que no podía asistir debido a la muerte de un querido amigo. Ah, otra de Walter Scott. Durante más de 10 años publicó sus novelas históricas, las de Baverley, de forma totalmente anónima, aunque todo Edimburgo sospechaba que él era el autor, pero se negaba a admitirlo en público y no reveló su autoría hasta 1827 en una cena benéfica, provocando la ovación de todos los asistentes. Y de regalo, otra anécdota de otro escocés ilustre, Robert Louis Stevenson, el autor del extraño caso del Dr. Jekyll y Mr. Hyde. Stevenson, ya conocéis que tenía problemas médicos, tenía problemas de salud, y escribió la primera versión de su famosa novela en un frenesí de solo 3 días, consumido por la fiebre y bajo el efecto del laudano. Bueno, cuando le enseñó el manuscrito a su mujer, a Fanny, ella le hizo una crítica tremenda. Y en un ataque de furia y de frustración, Stevenson arrojó el manuscrito entero al fuego. Arrepentido al instante, se encerró de nuevo y volvió a escribir la novela completa desde cero en otros 3 días. Así nació el extraño caso del Dr. Jekyll y Mr. Hyde. Y vamos a la mesa de novedades.
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2: Venga, vamos a ello con el último premio Tusquets de novela, que es para Marta Borraz y se titula Las Leopardas. Aquí Marta nos presenta a una chica, estamos a finales de los años 70, se llama Clara y siente que todo está por descubrir, pero Hay un problema. Todo va a velocidad de vértigo y una enfermedad silenciosa empieza a marcar el destino de ella y de sus amigas. Y sin embargo, frente a eso,

pues eligen la ternura y eligen cuidar a quienes aman. Esta es una novela, Las Leopardas, sobre el deseo femenino, sobre la amistad y sobre la memoria. La publica Tusquets. Entre los éxitos de estos últimos meses está la novela de Ima Aguilera, a la que conocimos cuando ganó el premio Ateneo de Sevilla, el Ateneo Joven, con El aleteo de la mariposa, hace ya de estos 10 años. Bueno, pues empezó con una serie de novelas históricas, la primera de ellas, La dama de la cartuja, y está triunfando también con La hija del joyero, y aquí nos hace viajar a la Málaga del año 1867 y al Madrid de 1878. Nos presenta a Agatha Guirado, que crece entre piedras, entre metales preciosos, en el taller de su padre, y que ya desde niña demostraba un talento excepcional para la joyería. Y hay un robo que se produce en un taller, el robo de un anillo, y Agatha emprende un viaje a Madrid en busca de respuestas. Un anillo maldito. La novela se titula La hija del joyero. Celebramos que Libros del Asteroide recupere uno de los títulos más conocidos de Graham Greene, El americano tranquilo, donde nos encontramos con Alden Pyle, un norteamericano joven idealista que acaba de llegar a Saigón en plena guerra de independencia de Indochina. Y allí entabla amistad con Thomas Fowler, un corresponsal cínico de guerra británico que mantiene una relación con una joven vietnamita. Y enseguida, pues este Alden Pyle pues se siente seducido por la chica, por Fawn, una novela que publicó Graham Greene en 1955, que ha tenido dos adaptaciones al cine y que ahora recupera Libros del Asteroide, El americano tranquilo. ¿Qué es la healing fiction? Pues es un género literario que ha nacido en Japón, en Corea del Sur, y que se caracteriza por ofrecer historias reconfortantes, hablando de salud mental, de descanso, de crecimiento personal, de sanación emocional. Y nos encontramos con un título que ha aparecido ahora. Se titula Aquí lo tengo. El misterio, es que no lo veía, El misterio de las recetas de la señora Yun. Y lo ha escrito Kim Ji-yun. Y lo ha publicado Planeta. ¿Y de qué va? Pues os cuento. En una pequeña casa de comidas, en las calles de Seúl, la señora Yun Guman prepara los mejores dos iraks de la ciudad. O sea, son fiambreras caseras. Bueno, pero es que no es eso lo que atrae sobre todo a la clientela, sino también los pequeños mensajes secretos que esconde bajo el arroz. Palabras amables que reconfortan, inspiran y ayudan a seguir adelante. Os vuelvo a repetir el título, El misterio de las recetas de la señora Yeon. Y por último, nuestra amiga Alicia Jiménez Barlet, que publica ahora Bajo el cielo infernal. Y aquí tenemos el cuerpo de un jesuita que aparece asesinado en La Mina, uno de los barrios más conflictivos de Barcelona. Y ahí está la inspectora Petra Delicado y el subinspector Fermín Garzón, que se encargan del caso y que pronto descubren un detalle inquietante. Los resultados de la autopsia demuestran que el sacerdote era alcohólico. Bajo el cielo infernal, novela que ha publicado Destino, de Alicia Jiménez Barlet. Otro caso de Petra Delicado. Y ya está. Qué buenas historias nos esperan en las librerías. Look at you and... Y qué placer enorme acompañaros a cada semana aquí en este club de lectura, en este clásico de los libros, de la literatura en Onda Regional de Murcia, que cada día tiene más y más y más lectores en todo el mundo. Así que gracias por vuestra fidelidad, gracias por estar con nosotros una semana más. Nos podéis escuchar en directo aquí y especialmente, porque me consta que en muchos sitios buscáis el podcast de este programa, el podcast de Club de Lectura de Onda Regional de Murcia. Os

Da las gracias Gregorio León y también en control de sonido José Javier Baca. Gracias por estar aquí con nosotros y hasta la próxima semana.

0: Las 11 de la noche.
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0: Saludos, buenas noches. Estábamos pendientes de la decisión de Junts per Catalunya sobre los decretos de vivienda. La última hora que conocemos es que los nacionalistas catalanes pedirán al Gobierno retirar los dos documentos antes de su votación este viernes por la mañana en el Congreso, y si el Ejecutivo Central no lo hace, votará en contra de los dos, abocándolos al fracaso. Los de Puigdemont solicitan un nuevo texto que comience a revertir la grave situación de la vivienda y que se negocie en serio. En un comunicado emitido esta noche, Junts ha considerado que muchas de las medidas incluidas provocarán el efecto contrario de lo que pretenden, y asegura que reducirán la oferta de viviendas de alquiler, incrementarán los precios y dificultarán aún más el acceso a una casa de las personas con menos capacidad económica. El Gobierno está esperando in extremis la posición de Junts, mientras Coalición Canaria y el PNV ya anunciaban que votarán no al decreto que incluye los alquileres indefinidos. Maribel Vaquero, la portavoz de los nacionalistas vascos, acusaba al Ejecutivo de legislar en caliente.
2: Y en último momento, y legislando en caliente, nos traen un decreto ley en el que, bueno, no hemos podido debatir todo lo que quisiéramos.
0: Pedro Sánchez seguía presionando esta tarde a los grupos parlamentarios. Desde el Partido Popular, Juan Bravo avisaba de que los decretos generarán multitud de pleitos.
3: Pido, en definitiva, que dejemos a un lado la ideología, que dejemos a un lado las confrontaciones partidistas.
4: Estos dos decretos lo que traerán es confrontación. Generará una ola de recursos en el ámbito judicial.
0: Ha habido caceroladas por la vivienda esta noche con miles de personas en Madrid, Barcelona y otras ciudades españolas, mientras el sindicato de inquilinas llama a manifestarse frente al Congreso mañana durante el pleno. En la región, pendientes de las lluvias para mañana viernes, entre las 10 de la mañana y las 8 de la tarde, la Agencia Estatal de Meteorología ha emitido aviso naranja por tormentas y precipitaciones en el campo de Cartagena y Mazarrón, Valle del Guadalentín, Lorca y Ailas y la Vega del Segura. La alerta será amarilla mañana en el altiplano y noroeste. La mayor probabilidad de precipitaciones será este viernes a partir del mediodía, según indicaba José Antonio Parodi, portavoz de la EMET en Murcia.
5: Y para mañana esa inestabilidad podría ir más enfocada a la zona este, pero ya a toda la región, ¿no? Ya ese paso a componente marítima puede dar lugar a chubascos localmente fuertes y acompañados de tormentas, pues más probables sobre todo pues a partir del mediodía, ¿no?, de mañana.
0: Cartagena, Los Alcázares y Molina de Segura suspenden sus actividades mañana viernes por el aviso naranja por lluvias. En Castellón, las precipitaciones caídas hasta ahora han dejado acumulados de más de 100 litros metro cuadrado. Han obligado a la Comunidad Valenciana, al Gobierno de la Comunidad Valenciana, a mandar 3 mensajes es alert, aún a la espera de las fuertes precipitaciones previstas para las próximas horas, especialmente en la provincia de Castellón, Valencia y Tarragona. La cuenca del Segura cierra el año hidrológico con el triple de agua embalsada que hace un año. Concretamente, a fecha del 30 de septiembre había 567 hectómetros cúbicos almacenados en los embalses de la demarcación, el 50% de su capacidad, frente a los 188 hectómetros y el 17% de hace un año. En lo que se refiere al trasvase, este año se autorizaron 522, uno de los volúmenes más altos de su serie histórica. El nuevo año hidrológico se inicia con cierta normalidad, según Mario Urrea, presidente de la Confederación.
6: En las perspectivas del presente año hidrológico, para atender las demandas tanto de abastecimiento como de regadío, bien de la cuenca o bien del trasvase, se inician con cierta normalidad.
0: El expresidente murciano Pedro Antonio Sánchez ha pedido la nulidad de la condena por el caso Auditorio y además solicitará el indulto.

0: Al gobierno de España, el Supremo ratificaba hace unos días la pena a 3 años de cárcel que le condenó la Audiencia Provincial de Murcia. La Guardia Civil ha interceptado hoy 2 embarcaciones con 83 migrantes a bordo en el litoral de la región, entre los que había 7 menores de edad y una mujer. En la primera patera viajaban 38 personas, incluidos los niños y la mujer, y en la segunda 45 varones adultos. La presión migratoria impulsa el voto de derechas en la región, según el último barómetro del CEMOP. El Partido Popular roza la mayoría, pero necesita a Vox que para gobernar, que se coloca como segunda fuerza a costa del PSOE, que cae. Juan José García, director del Centro de Estudios Murcianos de Opinión Pública.
1: ¿Qué posibilidades de gobierno hay de la derecha? Pues fundamentalmente un gobierno en solitario, que sería preferido por más ciudadanos que un gobierno en coalición con Vox.
0: Y la Federación Española de Bancos de Alimentos busca voluntarios para la gran recogida de noviembre. Aquí en la región se necesitan alrededor de 100 voluntarios para recolectar los productos en los principales supermercados del territorio murciano, un acopio que desde el Banco de Alimentos ven cada vez más reducido, entre otros motivos, por el encarecimiento de la cesta de la compra. María Dolores Pardo es voluntaria en el Banco de Alimentos de Murcia.
2: Son los alimentos que venían de Europa, de Cesval. Ya no manda alimentos a los bancos de alimentos españoles ni del resto de Europa. Otra entrada importante de alimentos es que en estas recogidas de las que te estoy diciendo que necesitamos voluntarios, la gente cada vez, entre que la cesta de la compra está más alta, antes te traían un carro lleno y te decían te lo doy, y ahora es 1 kilo de arroz lo que te da.
0: Pues hasta aquí el repaso a la actualidad este jueves 1 de octubre. Próxima cita con las noticias en esta sintonía en nuestro informativo matinal a partir de las 6:30, todo en orm.es. Feliz noche.
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¿Qué tal? Saludos, Ángel Sopena. Comienza aquí una nueva edición en Música de Contrabando, semanario de actualidad musical de Onda Regional de Murcia, en la que hoy hablaremos del Ruidimo Festival con su director, Luismi Fernán, y también hablaremos con Malva, con Carlos Segura, que está al borde de una nueva entrega discográfica de lo que va a ser su segundo LP. Pero sin duda, la noticia de la semana o el protagonismo de la semana recae una vez más en Arde Bogotá, que estrenan mañana día 2, su nuevo disco. Un disco que, como sabes, titularon Manufacturas del Club de la Gente Sola y que se abre con esta canción, El Tesoro.

El tesoro, y un tesoro es lo que te vas a encontrar a lo largo de las canciones de este Manufactura del Club de la Gente Sola, el nuevo y tercer largo de la banda de Cartagena, que para la ocasión han viajado hasta Los Ángeles para grabar con Joe Ciccarelli en los Eastwood Studios. El tesoro es uno de los cortes del repertorio, 11 canciones de este disco, en el que destacan pues, detalles rítmicos muy particulares como el uso de palmas. Y el concepto del disco gira en torno, como ya sabes, a una fábrica ficticia llamada Manufactura del Club de la Gente Sola, un proyecto conceptual sobre la idea de construir un corazón que no se sienta para evitar el sufrimiento. Hoy, precisamente, sacaban otro nuevo anticipo, el último ya antes de la publicación de su álbum Mañana, bajo el título de Antifiesta.

Antifiesta, una canción que empieza en la intimidad y termina convertida en toda una celebración colectiva. Una de las canciones más especiales de su nuevo álbum, Manufactura del Cruz de la Gente Sola, y una pieza que resume como pocas el espíritu de esta nueva etapa de la banda. Porque a veces una fiesta no es exactamente una fiesta, a veces es refugio, huida, encuentro, y a veces sucede también cuando ya no queda nada para celebrar. Y es precisamente en ese territorio entre la intimidad y la necesidad de compartir donde Arde Bogotá ha construido esta canción Antifiesta. Y después de la canción llegará el momento de encontrarse, Manufactura del Cruz de la Gente Sola, que se llevará directo en Hervideros, gira Vibra Mao, una serie de 10 conciertos de aforo limitado concebidos para acercar al máximo Arde Bogotá a su público y que han causado un revuelo tremendo por la forma en la que se ha planteado. Y si hablamos de la canción, o hemos escuchado antes la canción que abría el disco, y este nuevo sencillo, Antifiesta, que es el último adelanto de antes de que apareciera mañana publicado su tercer álbum, vamos ahora con Sacude, es la canción encargada de cerrar el tercer álbum de estudio de la banda. Y tras todo el viaje musical que emula un manual de instrucciones para fabricar un corazón insensible que no sufra, Sacude rompe con esa idea. La canción niega la utilidad de esconderse del dolor, concluyendo que el sufrimiento es parte de vivir y que la verdadera respuesta está en apoyarse en los vínculos y en la música para superarlo. Musicalmente el tema pues destaca por experimentar con elementos nuevos para el cuarteto, incorporando pues según ciertos toques aflamencados integrados dentro de su característico sonido de rock.

Sacude, la canción que cierra el disco. Mañana estará disponible ya el nuevo álbum, el tercer disco, Manufactura, del Club de la Gente Sola de Arde de Bogotá, y auguramos que va a ser un éxito incontestable. Y Keith Richards versiona el Blue Bright Light Big City, grabado originalmente por Jimmy Reed, y la versión forma parte de la banda sonora de la nueva entrega del videojuego Grand Theft Auto 6. Además del guitarrista de los Rolling Stones, participan en la banda sonora Rao Alejandro, Jun Lin y Travis Scott, entre otros.

Y en música de contrabando, semanario de actualidad musical en Onda Regional de Murcia, vamos con Placebo, que estrena un nuevo single coincidiendo con su inminente gira. Placebo han publicado Helen Keller, un nuevo single que coincide con el inicio de su gira por el 30 aniversario de la banda.

Helen Keller, lo nuevo de Placebo, parte de la melodía de piano de H.K. Farewell, un tema culto de su debut de 1996, aunque no se trata de una nueva versión, sino de una composición completamente nueva que desarrolla aquella idea en otra dirección. Grabada en Londres y producida junto a Adam Noble, recupera el carácter oscuro de la melodía original y lo combina con la intensidad rock habitual del grupo. Según Brian Molko, es una nueva canción de rock inspirada en aquella melodía y titulada en referencia a una de sus figuras históricas favoritas. El lanzamiento llega después de Placebo Recreated, una revisión del álbum de debut que recupera sus 10 canciones originales y 2 temas adicionales desde la perspectiva adquirida por 3 décadas de concierto. Y la actual gira de aniversario, con 36 fechas por Europa y Reino Unido, pues está dedicada exclusivamente a canciones de Placebo y Without You I'm Nothing, algunas de ellas ausentes de sus directos desde hace más de 20 años. Y seguimos con Father John Misty, que te ofrece la mejor fórmula para recuperarte del desasosiego con el orquestado y creciente clasicismo de The Expanded Universe.

The Expanded Universe fue escrita y compuesta por Josh Tillman y con arreglos de Drew Erickson y coproducción de Erickson y Tillman. Y es el tercer sencillo de Father John Misty en 2026. Y Soak, la cantautora irlandesa, ha anunciado un nuevo disco titulado December, que estará a la venta el 4 de diciembre, poniendo la banda sonora al bendito gris ambiental con la acogedora melancolía americana del tema que lo titula.

Cuando intento describir el álbum, explica Soak, la cantautora irlandesa Bridie Bodwell-Watson, siempre vuelvo a una cita de la novela de Tom Wolfe, You Can Go Home Again, donde dice, no puedo volver a casa con tu familia, no puedo volver a casa a tu infancia, no puedo volver a casa al amor romántico, no puedo volver a las viejas formas y sistemas de las cosas que una vez parecieron eternas pero que cambian todo el tiempo, no puedo volver a los escapes del tiempo y la memoria. Creo que durante mucho tiempo, dice ella, quise desmentir ese concepto, no sé por qué me empeñé tanto, quizás la familiaridad de antes me parecía segura. Al final me di cuenta de que esa no era manera de vivir y tuve que aprender a abrazar el resto de mi vida. En cierto modo, creo que December trata sobre el perdón. Y llega después del single independiente de Bally Friedmaned y la colaboración viral de 2004 de Soak con Fred Again, que ha sido reproducido pues un montón de millones de veces. Y continuamos ahora con Jimena Amarillo, que vuelve a su lado más divertido con He montado un circo.

Tras la publicación de su tercer disco, Angélica, Jimena Amarillo ha comenzado a lanzar singles en los que experimenta con la instrumentación desenfadada y juega con sonidos y estilos. Esta canción, entre samba y guitarrera, con una letra también desenfadada y divertida, llega en un lanzamiento compartido con Aéreo, publicado hace solo unos días. Jimena Amarillo, recuerda, es uno de los artistas escogidas para la residencia de Shakira en Madrid, como también lo es Nico. 1, 2, 3.

Nico, que estuvo el sábado pasado en el espacio de Shakira y que este viernes lanza pues otro tema más, el que más quizás no guste de Nico hasta la fecha. Una canción titulada Hablando de ti, que sinceramente pues muestra a un chaval extraordinariamente talentoso y muy joven, una especie de Bob Dylan contemporáneo de Neil Young de la generación Z, quizás sea exagerado, pero que está claro es que está sorprendiendo su escena tocando con una banda poco habitual. Y Fontaine D.C. dejan una espaciosa atmósfera sobre un ritmo de hip hop que van llenando con cuerdas frotadas, cuerdas percutidas y cuerdas arrancadas en este tongue, nuevo adelanto de Dopamine Chamber, su nuevo disco que estarán presentando en Madrid y Barcelona.

Stronger, el nuevo sencillo de Fontaine D.C., que muestra otra cara de su sonido expansivo de este disco, Dopamine Chamber, en el que Conor Degan creó pues ese bajo de carbado manipulando la velocidad de la cinta. Una técnica muy usada por Prince, por cierto, que evoca el carácter suelto y modulado del bajo sampleado de hip hop. Ya sabes que este mes de octubre están actuando en el Meo Arena de Lisboa, el 21 de octubre en Portugal, el 22 en Movistar Arena y el 24 están en San Jordi Club de Barcelona. Y U2 regresan con un nuevo álbum de estudio, Carnival of Light, Carnaval de Luz, el primer disco de la banda en 9 años, a la venta el próximo 13 de noviembre, y con un nuevo tema, este que han titulado Silencio.

semana en la que se cumple 50 años desde que Larry Mullen Jr. colgara una nota escrita a mano en el tablón de anuncios del Mount Temple Comprehensive School en el Northside de Dublín, en septiembre de 1976, que decía textualmente: batería busca músicos para formar banda. Llega un trabajo que demuestra que Bono, Diez, Adam Clayton y Larry Mullen siguen descubriendo nuevas dimensiones y posibilidades dentro de su proceso creativo. Grabado en distintos lugares y producido por Jan Nightlife, Carnaval de Luz reúne 12 canciones que exploran temas como la espiritualidad, la amistad, la libertad y la resistencia frente al avance de fuerzas oscuras. Y como recordarás, el videoclip de Silencio se rodó en Ciudad de México a principios de este año. Está dirigido por Criqua, el dúo de directores mexicano-estadounidense formado por Pascual Gutiérrez y Raúl R.J. Sánchez. Y el álbum Carnaval de Luz estará disponible en distintos formatos.

Stevie Wonder ha revelado temas inéditos de Sam y The Key of Life. Tras 50 años de éxito de ese disco, Stevie Wonder revelaba hasta 4 temas inéditos originales del disco. Uno de ellos es este My Life Story of Love que estás escuchando. Sam y The Key of Life se lanzó en 1976 con 21 canciones, después de 2 años de intenso trabajo de Stevie Wonder, y en él conviven soul, funk, jazz, gospel y pop. La ambición artística fue acompañada por un enorme éxito comercial y es considerado como el álbum más ambicioso y exitoso de Wonder. No incluimos estas canciones en el álbum, pero formaban parte de lo que sentí y descubría mientras los creábamos, afirma Stevie Wonder, quien escribió y produjo todas las canciones. La ex integrante de The Supremes, Susie Green, coescribió My Life Story for Love, y los ingenieros originales del álbum, John Fitzpatrick y Gary Adante, regresaron para mezclarlas. Wonder iniciará una gira de aniversario del álbum original el próximo mes, y las 4 piezas muestran distintas facetas del Stevie Wonder de los 70. Y así comenzamos el repaso a las noticias en Música de Contrabando, semanario de actualidad musical de Onda Regional de Murcia. Y comenzamos con Rod Stewart, que dice adiós a los escenarios. Rod Stewart, que tuvimos oportunidad de ver por aquí hace 2-3 años en la Plaza de Toros, tras más de 6 décadas de carrera, pues pone fin, anuncia su retirada a los escenarios con la gira de Final Encore. En agosto se vio obligado, como sabes, a suspender las fechas que le quedaban pendientes de su gira este año para someterse a una operación cardíaca. Queridos amigos, ha llegado el momento de despedirme de la vida en la carretera, dijo Stewart en un vídeo en las redes sociales. Así que permitidme aprovechar esta oportunidad para agradeceros por hacer posible esta vida extraordinaria. La gira de 21 conciertos arrancará en Dublín el 23 de abril de 2027 y concluirá el 24 de junio en Hannover, sin pasar por España. Y para celebrar el centenario de George Martin, productor de los Beatles, Warner Music reedita 3 de sus discos al frente de su orquesta: The Beatles Track de 1964, Help de 1965 y And I Love Her de 1963. Los 3 remasterizados en CD y vinilo digital que serán publicados el próximo 6 de noviembre. On the Beatles Track fue el primero de los discos de versiones orquestales de los Beatles de George Martin, y la carpeta contenía un texto de presentación de John Lennon. Al año siguiente llegó el segundo LP con versiones instrumentales de los Beatles, Help, y por su parte And I Love Her incluía no solo versiones de los Beatles, sino también de Petula Clark y de Ratchet Brothers, así como composiciones propias. Y Warner Music también ha reeditado en vinilo el homónimo álbum de debut de Los Animals, publicado en 1964, muestra el sonido crudo y con influencias de blues y de rhythm and blues que lideró la invasión británica junto a The Beatles y The Rolling Stones. Impulsado por la voz potente de Eric Burdon y los arreglos de órgano de Alan Price, el álbum llevó los clásicos del blues y el rock and roll estadounidenses a un público internacional masivo. También se anuncia un nuevo álbum en directo de Jimi Hendrix, Magic Boy, de Jimi Hendrix Experience Live at Berkeley Fair Show, que Experience Hendrix y Legacy Recording publicarán el 16 de octubre. El álbum contiene el concierto del 30 de mayo de 1970 en el Berkeley Community Theater, con la última formación de Jimi Hendrix Experience: Hendrix a la guitarra y voz, Mitch Mitchell a la batería y Billy Cox al bajo. La grabación, que circuló durante años en ediciones piratas, es editada por primera vez completa y con el orden original de las canciones. El ingeniero Eddie Kramer se ha encargado de la masterización sobre las cintas multipista originales. Y Rammstein anuncia la película, concierto y el álbum Live in Mexico City que Universal Music publicará el 20 de noviembre. Ambos documentan los 3 conciertos que la banda alemana ofreció en el Foro Sol de Ciudad de México los días 1, 2 y 4 de octubre de 2022. La película llegará a cines de todo el mundo el 4 de noviembre solo por tiempo limitado. La preventa de entradas junto con el listado completo de cines ya está disponible en la página rammsteinmexico.live. Live in Mexico City pues estará disponible en diversos formatos y una edición en formato libro fotográfico de gran tamaño de casi 300 páginas con numerosas imágenes inéditas pues hará el placer de sus seguidores. Y el Kenarro Festival desvela el cartel completo de su 25 aniversario. Patti Smith.

Smith, Bad Religion, Marilyn Manson, Slack y Wilco encabezan la edición más especial del festival, que celebrará sus 25 años del 17 al 29 de junio de 2027 en Mendizabala, con cerca de 60 artistas. El cartel continúa con una extensa representación de raíces americanas, blues y rock clásico, encabezada por The Waterboys, Sixteen Hearts of Power, Dave Balvin and the Guilty Ones, All 97, Billy Bragg, American Aquarius, Joe García, Beth Hardy y Rivalson. También estarán The Southern River Band, Parker Barrow, Cherry Poppin' Daddies, Gran Cañón, el proyecto de Carlos Tarque, Leiva, Iván González Chapo y The Bear Experience. Y la vertiente más eléctrica, punk y distorsionada, pues tampoco se queda manca. Michael Monroe recuperará el repertorio de Hanoi Rock, mientras que Billy Talent, Super 400, The Drones, Connie Reyes, The Baby Front, Girls Again Boys, Fozzy Sassan, Twin Temple y Brataku completan un bloque que se mueve entre el garaje, el noise, el glam y el hard rock. La representación estatal incluye a Calavento, mientras que desde Euskal Herria llegarán The Clayton Bar y Martin Lasarte. Y la principal novedad de esta edición será Strauhaus, un nuevo escenario de ambiente rústico y formato más íntimo, dedicado a actuaciones acústicas y sonidos folk, country y blues. Su primera programación reunirá a Neil Lowe, ni más ni menos, Dave Howe, Lily Hyatt, Joanna Serrat, Tulsa, The Kid Gibson, Ray Jerome, Blind Boy, Paston, Hysic Dixie, Peter Brunner y The Complete Recording of Ezekiel Proctor. Y Robert Del Naya, Massive Attack, ha sido arrestado por protestar en Liverpool por portar una pancarta de apoyo a Palestine Acción frente a la convención del Partido Laborista. No reconozco el delito. Del Naya, también conocido como 3D, fue arrestado este 26 de septiembre en Liverpool, a las afueras del recinto donde se celebraba la conferencia del Partido Laborista, tras sentarse con un cartel que decía: "Me opongo al genocidio, apoyo a Palestine Acción". Un vídeo compartido por el grupo activista Defend Our Juries muestra a la policía acercándose a Del Naya y explicándole que exhibir el cartel constituye un delito, ya que Palestine Action es una organización ilegal según la ley antiterrorista. En el vídeo, Del Naya replica que también es un delito ayudar a investigar a cualquier persona o empresa privada a cometer crímenes de guerra genocidas. Después de esto, es detenido por segunda vez por apoyar a la organización. Más recientemente, Del Naya y otros miembros de Massive Attack se unieron a Tom Jones, Robert Smith, Brian Eno y más de 200 músicos para presionar a Burhan a que rechazara los planes para el yacimiento petrolífero de Rosebaum. Desde que la organización se ilegalizó en julio de 2025 por haber traspasado el umbral del terrorismo mediante actos que implicaban graves daños materiales, ha sido objeto de numerosos recursos legales. En febrero de este año, el Tribunal Superior dictaminó que la ilegalización era desproporcionada. No obstante, el Tribunal de Apelación revocó ese fallo en junio y dictaminó de nuevo que la ilegalización era legal. Posteriormente, el Tribunal Supremo concedió permiso limitado para una nueva apelación, cuya audiencia está programada por noviembre. Posteriormente, a dos de sus miembros se les prohibió la entrada al país, a Singapur, donde fueron detenidos Del Naya y Grant Marshall, y también han respaldado la campaña No Music for Genocide junto con Fontaine D.C., Amy and the Sniffer y cientos de otros artistas que recientemente criticaron la decisión de excluir a Macklemore de la gira estadounidense de Exilan tras sus declaraciones a favor de Palestina. Y Erasure regresan con Wings of Love, primer adelanto del que será su vigésimo álbum a publicarse el próximo 12 de marzo. Radio, 6 años después de su anterior trabajo de estudio. La canción recupera el synth-pop cristalino que Vince Clarke y Andy Bell han perfeccionado durante décadas, aunque introduce una perspectiva emocional marcada por la gratitud, el deseo, la soledad y la pérdida. Y el 4 de diciembre se publicará Cocoon, un nuevo álbum de Morphine, compuesto por grabaciones de archivo de canciones hasta ahora inéditas. La banda de rock alternativo Morphine, disuelta tras la muerte de su vocalista y bajista Mark Sandman en 1999, recupera material inédito grabado un año antes para su nuevo álbum Cocoon. Las sesiones registradas junto a los productores Paul Coop, Caldery y Sam Slade antes de The Night de 2000 fueron transferidas y remezcladas en 2023 por estos dos, pareja de Sandman, mientras que el saxofonista Dana Coley añadió partes nuevas a tres canciones. Durante las sesiones de Cocoon, Morphine experimentó con una instrumentación diferente, incorporando piano y batería interpretados por amigos y colaboradores. Y si has visto la película de Oasis, pues el documental

tal ahora de Oasis en Disney Plus trae las escenas que el cine no enseñó. Para quien ya lo vio en cine, como en mi caso, pues quizás haya un motivo para repetir. La versión de streaming incorpora metraje que no estaba en la película, suma más minutos de la entrevista conjunta de Liam y Noel Gallagher, actuaciones íntegras y canciones que suenan por primera vez en la segunda vida de

ampliado, ocupa el hueco entre las dos giras, con la de 2027 ya con las entradas agotadas, y quien se quedó sin sitio en 2025 pues tiene ahora una alternativa doméstica, y quien estuvo allí pues una razón para verlo y para volver a verlo con otros ojos. El documental de Oasis en Disney+ y La herida de 2009. Y la disquera otorga sus primeros premios de la música independiente en la región de Murcia. Los tres más votados a cada categoría fueron los seleccionados para entrar en una fase de votación popular durante 5 días a través de las redes sociales. Cerca de 500 personas participaron votando a sus favoritos. Así, en mejor artwork y diseño artístico, los seleccionados fueron Bicicleta por Bicicleta, el concepto artístico de la identidad visual de los singles de Ruta Neón y Voladera de Clara Platt. Resultó el más votado, concepto artístico de la identidad visual de los singles de Ruta Neón. Como mejor videoclip, el más votado fue Bailar Llorando, también para Ruta Neón. Y el mejor EP independiente fue Murcia 1200 para Ave Alcaparra. Mejor álbum independiente, el más votado fue Bicicleta, y la mejor canción independiente fue Remedios, de Sistema Nervioso, y Don't Break My Heart, de Ruth. Los seleccionados a mejor artista independiente fueron, bueno, siendo el más votado Sistema Nervioso, nos pasamos ya. Y el reconocimiento al mejor trabajo de producción musical independiente, un premio otorgado para el equipo de la disquera, este año ha recaído en Marco Velasco. También un nuevo premio bajo el nombre de Jan Albarracín a mejor nuevo artista fue para Mare Carrier. Y hablando de Jan Albarracín, bajo el lema de Cazadora de Cuero, hay un concierto a Jan Albarracín. Este evento se celebrará el domingo en la Sala Mamba a partir de las 7 horas. Y dejó de ser un concierto al uso, los organizadores han definido el evento como el merecido alboroque sobre un escenario.

0: Y en Música de Contrabando continuamos con Troncas, Artes del Victimismo, de ser atosigadas con cuestiones que no las corresponden, de ser quienes tienen que mantener el control, entre muchas otras situaciones que están hartas de repetir. Troncas responden: vamos a empezar el fin del mundo. Me da igual en la canción que completa el EP Mujeres al borde de un ataque de tercios y que tendrá una edición de tirada limitada del que ya conocemos, inspirada en bandas Riot como Bikini Kill, El Seven o Brandmóvil. Me da igual, busca hacerse un hueco en el movimiento y convertirse en un nuevo himno.
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Y vamos a continuar con Spitefire, que homenajea a los clásicos del gran rock setentero en este Getting Sober, un nuevo adelanto de precioso título incluido en Evidence, un nuevo disco que se publica este viernes, en el que trata sobre la madre del cordero.

Spyfall, que sufrió una adicción y ahora está en proceso de recuperación, y desde su reciente reaparición tras un periodo de recuperación y autorrealización, el enigmático artista, compositor y poeta ha demostrado que solo los más sinceros mantienen vivo el mito. Su regreso a los escenarios confirmó que ya se había consagrado plenamente en la memoria de la escena underground, logrando agotar las entradas para 3 conciertos en Los Ángeles y 2 noches en Nueva York, una banda en vivo que incluye a Fishnar, South The Fat White Family y otros. Poco después llegaron noticias de su muy esperado álbum debut. Citando a Perry Boone, New York Doll, The Temptations y Betty Swan como influencias clave, inspirado por el manual prohibido de 1971 de Anarchist Cookbook, el libro de cocina del anarquista, Spike buscó crear algo inquietante y desconcertante, pero a la vez sencillo. Escucharlo es toda una experiencia. En su último sencillo, Getting Sober, Spike reflexiona y analiza su lucha contra la adicción y su camino hacia la recuperación, acompañado de un importante e impactante videoclip. Y Noise Boss continúa recuperando algunas de las canciones más especiales de su trayectoria con este The Nightland Died, un tema que nos lleva directamente a los primeros años de la banda y a una de aquellas noches que terminaron convirtiéndose en parte de la historia de la escena independiente murciana.

Andai, probablemente una de las más singulares, una fotografía sonora de aquella Murcia de principios de siglo en la que las bandas compartían locales, escenarios, músicos y noches imposibles de repetir. Están pendientes del aniversario, su 25 aniversario, que tendrá además una gran celebración en directo el próximo viernes 11 de diciembre en el Teatro Circo de Murcia con el espectáculo Noi Vos, 25 años emergiendo. Y quien también emerge y lo hace con un nuevo sencillo es Sean Frutos, que fuera cantante de Secon, ahora en solitario.

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Es el tercer adelanto para lo que va a ser su primer álbum en solitario. Desean Frutos, cantante y compositor de Second, que continúa de

cuando las canciones de su esperado primer disco en solitario que verá la luz el 13 de noviembre. Está aquí a la vuelta de la esquina. Y este tercer adelanto es una canción eléctrica, intensa y emocional que confirma la personalidad del nuevo camino emprendido por Sean Frutos. Habla de arriesgar en la geografía del amor, de encontrar ese territorio, esa persona en el que uno siente que por fin está en el lugar correcto. Una canción que se pregunta si es posible pedirle al universo que se detenga cuando llega ese momento en el que simplemente ahí es. Y vamos ahora con Frank Bauer, que es el alter ego de Paco Newman y que también nos ofrece una nueva entrega. Este es el quinto y último adelanto del primer álbum de Frank Bauer y se titula Trópico de Cáncer.

dentro de las sesiones que Frank Bauer, Paco Newman, está realizando para el disco, compartiendo el mismo espacio y dejando que la canción ocurra delante de nosotros. Dice, el proceso de grabación mantiene una forma de trabajar que me ha acompañado durante toda mi trayectoria, la grabación analógica en cinta magnética, una parte esencial de mi manera de entender el sonido y que forma parte tanto de Newman como ahora de Frank Bauer. Trópico de Cáncer nació durante una de las sesiones del disco, estaban ensayándola y pensó que quería grabarla en directo, y la canción está cantada en castellano, algo que ya hizo en diferentes momentos de su trayectoria con Newman y que siempre ha surgido de una manera muy natural. Cierra la etapa de adelantos y después de esta canción ya no habrá más single del álbum. Y vamos con Ruto Neón, del que hablábamos antes, ha salido muy bien parado, uno de los más premiados en los primeros premios de la disquera, y que presenta ahora Salabosque, una canción que te invita a bailar mientras todo cambia. No existe el momento perfecto, siempre hay lastre que nos impide avanzar, y Salabosque es un salto al vacío, una reivindicación al derecho de empezar de nuevo con su Simpot. La canción es todo un himno alegre y nostálgico que se ríe de las dudas, aunque duela, aunque cueste, y todos tenemos derecho a intentarlo, dice el propio Bruno Lavencina, o lo que es lo mismo, Ruto Neón.

Salabosque, lo nuevo de Ruto Neón, una canción que tiene ese tinte 80, con sus sintetizadores frenéticos, con sus percusiones férreas que avanzan firmes, y una canción más que quiere ayudarnos a enfrentarnos a la adversidad sin dejar de bailar. Y Ten Impala presenta Los Fuckers Remix, una nueva reinterpretación de uno de los temas destacados de su último álbum, The Beat, y en esta ocasión el proyecto liderado por Kevin Parker une fuerzas con el dúo neoyorquino Fucker, que lleva la canción hacia terrenos más electrónicos y orientados hacia la pista de baile.

Iron Bridge presenta Happiness Anytime, su nuevo álbum de estudio producido por J. Joy Watson y Lydia Quito, integrantes de Younger. El disco recupera la calidez del debut del artista Coming Home y la combina con el groove y el espíritu creativo de sus colaboraciones con Crown Bean, abriendo una nueva etapa sonora en su trayectoria.

Hay carreras musicales que se construyen a base de fórmulas y otras mucho más interesantes que se articulan desde la búsqueda constante. Malva, el proyecto liderado por el murciano Carlos Segura, pertenece sin duda

0: Estas últimas, tras el impacto de su álbum debut, Contenido Sensible, que le valió la nominación a Mejor Álbum de Pop Rock por la Academia de la Música Española, el artista regresa ahora con un impulso sonoro renovado. Su nuevo single, Volteretas, supone una evolución natural que nos muestra un Malva más maduro, poderoso y contemporáneo. Y con él vamos a hablar a continuación, precisamente, de esa metáfora del vértigo, Volteretas, que habla de esas situaciones y emociones que nos hacen perder el equilibrio en lo personal y en lo profesional. ¿Cuál ha sido? Bueno, buenas noches, Carlos. La última voltereta o giro inesperado que te ha cambiado el paso.
1: ¿Qué tal, Ángel? ¿Cómo estás? Pues de puta madre, tío, la verdad que...
0: Estoy trepidante. Y tú ya sabes por qué.
1: Bueno, ya sabes que al final lo que ha sido esto es una vuelta a ese sonido como más orgánico, que bueno, la verdad teníamos muchísimas ganas y el haber estado currando con Tato, la verdad que bueno, yo creo que nos ha aportado... bueno, pues esa calidez en el sonido, esa verdad, quizás si quieres llamarlo así, que bueno, pues hacía, no sé, a mí la verdad me apetecía muchísimo y siento que ahora pues se ha reflejado, ¿no? Y es como un poco una vuelta quizás en el sonido un poquito más anterior.
0: Tras haber probado texturas con Ricardo Ruiz Pérez, Cerrador de Lara, ¿cómo ha sido trabajar esta vez con Tato Latorre y qué ha aportado su visión entre Madrid y Barcelona al sonido Malva?
1: Bueno, Ricardo sigue, o sea, con Ricardo al final es parte del proyecto, por así decirlo, como yo. Y
0: por cierto, ¿te acompaña en los directos o no?
1: No, me encantaría, pero ya sabes que Ricardo es otro nivel, entonces de momento no, pero la verdad que el haber trabajado juntos con Tato pues lo hemos notado muchísimo, ¿no? Sobre todo a nivel sonoro, como te estaba diciendo, y bueno, pues... Sobre todo la forma de trabajar de Tato ha sido muy distinta, ¿no? Esta forma que teníamos nosotros más de autoproducirnos y demás. Y bueno, la verdad que ha estado muy, muy bien esos momentos ahí en el estudio y seguimos trabajando el disco con él, la verdad, porque este segundo disco va a ser entero producido por Tato.
0: En Volteretas te mueves desde la vulnerabilidad del verso hasta la explosión del estribillo. ¿Sientes que cantar con esa intensidad requiere hoy un estado emocional distinto al de tus primeras canciones?
1: Bueno, al final yo siempre voy contando lo que me va sucediendo en las canciones, que creo que es lo más importante, son un poco como ahí fotografías vitales, y yo creo que simplemente es una evolución, o sea, todo lo que he ido haciendo hasta el momento ha sido algo que estaba sintiendo y que me sucedía, o sea, no es que lo de antes fuese menos real que esto, simplemente que bueno, esta es una nueva etapa y bueno, pues el traje para vestirlo iba a ser este.

0: Venimos de lanzamientos muy diversos como los Alpes, la faceta más clubbing con el remix de Ciao Amore o el guiño navideño con Champán Barato. ¿Cómo encaja Voltereta dentro del puzzle de este segundo disco? ¿Sigue siendo ese trabajo sin etiqueta de advertencia, como decimos una vez?
1: Bueno, sí, yo creo que este segundo trabajo al final es todavía llegar a ese sitio en el que me encuentro ahora mismo, ¿no? Creo que realmente es una evolución, o sea, no me gusta mucho como ser rupturista con las cosas, simplemente creo que era un devenir de lo que estábamos haciendo, ¿no? Veníamos, por ejemplo, de anteriores singles, como había sido México, ahí uh-huh. una colaboración con Esaú Ortiz, que estábamos ya llegando a hacer baterías más orgánicas, bajos más orgánicos, entonces, bueno, pues la evolución natural, artística que y personal, pues ha llevado a este sonido y a este nuevo single que es Volteretas, que la verdad estoy muy contento porque muchísima gente, ¿no?, también me ha ido escribiendo y diciéndome, joder, pues me encanta, ¿no?, porque me recuerda, pues yo qué sé, pues a lo mejor a cuando te conocí hace ya muchos años y tal, y bueno, pues yo siento que es un pasito más, ¿no?, para seguir, no sé decirte dentro de 25 años qué sonido haré.
0: Tu primer LP, Contenido Sensible, estuvo nominado, como decíamos, a Mejor Álbum de Pop Rock por la Academia de la Música. ¿Sientes que con este nuevo repertorio buscas consolidar ese reconocimiento o prefieres componer con la mente totalmente limpia de expectativas?
1: No, yo siempre compongo libre de expectativas y no me pongo a pensar en todo eso. Aquello estuvo muy bien, ha sido maravilloso, ha sido un primer disco que la verdad me sirvió muchísimo para pasar de una etapa a otra y bueno, pues ahora tres cuartos de lo mismo. O sea, creo que para mí, en mi modo de ver, creo que un poco la cagada sería por mi parte tener que estar pensando todo el rato como todo hiperplaneado, ¿no? Creo que al final las canciones son las que te van llevando a los lugares y a los sitios donde tienes que estar. Y al final, por encima de, para mí por lo menos, por encima de los álbums y tal, para mí están las canciones y las canciones creo que te llevan al concepto, al menos para mí, en mi forma de tratar los álbums y bueno, y el repertorio, por así decirlo.
0: Uh-huh. Desde Murcia has ido expandiendo, Carlos, tu mapa, colaborando con artistas internacionales como Jus en Colombia y adaptando temas para Italia. ¿Veremos algún guiño de estas influencias en las canciones que están por venir?
1: Sí, bueno, siempre. Al final, estas colaboraciones yo es algo que no quiero seguir perdiendo. Me encanta colaborar y, bueno, pues como hubieras dicho, al final el haber estado colaborando pues, con Colombia, el caso de Jus, en México, en el caso de Saúl, también Jacinto, Argentina con el de Mariani y con Italia. La verdad que eso para mí es mucha gasolina porque, bueno, pues te abre muchísimo la perspectiva y sobre todo te da una riqueza a la hora de interpretar las canciones o de verlas desde otro punto que pienso que todo lo que hacen es sumar. Entonces en este disco, no lo sé aún, pero claro que me gustaría seguir indagando, ¿no?, por esos sitios y ojalá, ¿no?, sueño, ¿no?, algún día poder ir. Pero sí, la verdad que sí, es algo que siempre tengo muy muy abierto en mi horizonte, por así decirlo, artístico.
0: Carlos, recientemente te incorporaste a Warner Chappell como compositor. ¿Ha influido el acto de ponerte en la piel de otros intérpretes a la hora de abordar la construcción de tus propios temas, como Volteretas, por ejemplo?
1: Pues mira, me pillas ahora mismo justo de camino. La verdad que estoy súper contento porque bueno, al final pienso que el hecho de que esa faceta como compositor y también pues el tema de las adaptaciones, ¿no?, como fue la

0: Danilo Rosso en Italia de Alfa. Bueno, pues es otra ventana abierta que siempre nos aporta a los artistas otros distintos terrenos por donde movernos. Y yo la verdad que una de las cosas que más me gusta hacer en el mundo es hacer canciones. Entonces, bueno, que te den la posibilidad Warner Chappell de poder ampliar tus miras en ese aspecto, pues para mí es un golazo, ¿no? Como quien dice. Entonces, pues estoy súper contento de pertenecer a la familia y quién sabe, el día de mañana. De momento, ponerme en la piel de otra gente no ha sido el caso, pero porque yo considero el acto de componer como algo muy íntimo y muy personal, ¿no? Y creo que a lo mejor iría más por la onda de decir, ostras, me gustaría tener esta canción, tal, algo como muy personal, más que estar haciendo ahí como salchichas, ¿no? Industriales.
1: En una entrevista anterior me citabas a Keith Richards diciendo que en esta profesión se es un niño todo el tiempo. Por cierto, que él ha vuelto también grabando un blues. Tras casi una década de trayectoria, ¿qué parte de ese niño fascinado se mantiene intacta cada vez que entras al estudio?
0: Todo el rato. Y de hecho, si no, me lo pongo de fondo de pantalla en el móvil para acordarme de él todo el rato. O sea, creo que al final preservar esa magia de cuando empezamos haciendo música, cuando me regalaron, me acuerdo, mi primera guitarra, creo que eso es algo que nunca desaparece, e intento que nunca desaparezca, sino trato de recordármelo, porque al final pretendo siempre que eso se quede impregnado en cada vez que entro en un estudio a la hora de hacer música. O sea, creo que es un privilegio enorme el que tenemos a la hora de hacer canciones.
1: Y si le tuvieras que pedir al público que escuche Volteretas en un momento o lugar específico del día para entenderla al 100%, ¿cuál sería según tu criterio o tu gusto o tu interés?
0: En cualquier momento del día, que la ponga 24/7, que así se generan más derechos.
1: Eso te ha salido muy alejos. Te ha salido muy alejos, Alejo Stivel.
0: No, sobre todo que la disfruten y la escuchen. Y bueno, yo creo que es un tema también que aporta mucha energía. Y nada, que la disfruten. Y es una canción para escuchar en cualquier momento. Y sobre todo, yo creo que para sentirla y quien se quiera sentir identificado.
1: Carlos, creo que te has trasladado ahora, te has decidido a residir en Madrid, ¿no? Por cuestión de trabajo, de oficio, ¿es así?
0: Eso es. Pero bueno, siempre tengo ahí Murcia presente, claro que sí. Siempre estamos ahí conectados.
1: ¿Y cómo va el tema de los alquileres? ¿Te has acercado por la acampada?
2: Bueno, pues sí, la verdad que yo creo que es un problema que afecta directamente ya no solamente a la gente joven, sino a la población en general. Y te diría que ya no solamente es que sea un tema generacional, es que me parece una cosa ya hasta de la humanidad, ¿no? O sea, el tema del derecho a la vivienda, y lo que no puede ser es que un sueldo al completo se destine íntegramente para pagar un alquiler. Entonces, bueno, pues siento que la gente al final se ha tirado ya a las calles porque estaba absolutamente hasta los pelos, como quien dice, por no decir otra cosa, de esta situación insostenible. Entonces, bueno, pues me parece muy positivo que la peña se esté movilizando y poniendo sobre la mesa el tema de que, joder, el tema del derecho a la vivienda es algo súper importante y que forma parte de los derechos humanos. Así que, bueno, efectivamente es que se ha hecho ya algo insostenible en estos tiempos que vivimos.
1: Pero en todo caso te deseamos lo mejor y que pronto vuelvas a estar aquí con nosotros también para presentarnos estas canciones en vivo. Un saludo, Carlos.
0: Muy bien.
1: Malva, gracias, hasta la vista. Chao.
0: Chao.

Y en música de contrabando continuamos ahora con Maika Makoski, que presenta I Live in a Boat, primer single de su disco en directo Live Palau, el nuevo disco que recoge el histórico concierto con el que celebró sus 20 años de carrera en el Palau de la música catalana junto a 5 bandas y una 30 de invitados.

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1: Cristina Rosenbinge, Annie B. Sweet, Howgirl, Niña de Juan, De Morgan, Los Cigarros, Mikel Erentzun, Niña Gotchina.

que acabamos de escuchar, I Live in a Boat, con el que regresa Maika Makoski celebrando el aniversario. Y el momento es el single con el que cierran su EP, el momento, y que vio la luz la semana pasada, Estela Gris.

momento Estela Gris cierra el primer EP de su trayectoria y completa un recorrido que el dúo murciano ha ido construyendo canción a canción durante los últimos meses. 6 canciones, 6 temas que hablan de vínculos, deseo, incertidumbre, rabia, libertad y de esa necesidad de seguir avanzando incluso sin tener claras todas las respuestas. Y El Aviador Drone, capítulo clave de la música de nuestro país como pioneros del pop electrónico, surgieron en 1979. Tras la estela de bandas norteamericanas como Devo, The Resident o los alemanes Kraftwerk, siempre polémicos y siempre con el tema del momento, regresan con su primer single en 14 años, El Día de la IA, y una gira del

mismo nombre, que comienza este sábado 3 en Madrid con las entradas agotadas y que les va a llevar por Barcelona, Zaragoza, Valencia, Salamanca y Sevilla, y ojalá que les vengan a traer aquí también. Ciencia contra codicia es lo que dice en su manifiesto como antídoto a las políticas ultraliberales, el aburrimiento crónico y el egocentrismo de las redes sociales. El Aviador propone una nueva gira que arranca este otoño con el apoyo del Club Oficial de Mutantes.

Made publicarán el 9 de octubre su nuevo disco, Beauty Me in the Craters of the Moon, y lo presentarán en Barcelona. Lo tienen todo listo para este nuevo álbum, vuelven a la carga con este disco, el octavo de su carrera y el más directo, profundizando en el duelo y la pérdida y la conexión emocional con su último single y videoclip, Mitigate the Madness, una canción atmosférica que explora el dolor de perder a alguien y la búsqueda de alivio en medio de la confusión.

escuchan, solo que lo mismo Juan Pedro Beltrán estrenaba hace unos días su nuevo sencillo, Las Puertas del Cielo, como adelanto de su segundo EP Technicolor, que presentarán en la Sala Revolver el próximo 15 de octubre.

La Chance y una propuesta que destaca por letras ingeniosas cercanas y llenas de referencias a la cultura pop. Y Mures han publicado Inventio, su disco de debut, con la soplada ensoñación vanguardista de Poodle, que sirvió de último tema que daba a conocer el álbum debut que salía a través del sello Young. La canción se estrenó en el momento en que Murex empezaba a encontrar la luz, como un destello en un charco de agua de lluvia, materializada en sonido gracias a los clarinetes envolventes de Per Wessling e Isaac Deschamps, y que trata sobre el deseo de volcarme a otra persona, dice, me parece una forma muy hermosa de escapar de mi propia existencia, comenta Murex.

Y el próximo 13 de noviembre se publica el nuevo disco de Los Punsetes, bajo el ilustrativo nombre de Un río de angustia desbocada. Una persona triste que se publicó hace unos meses será la pista 2, y el nuevo single que se publica ahora, El año del caballo, será la pista 3.

El año del caballo, el nuevo tema de los Punsetes, la fórmula típica de los autores de que le den por culo a tus amigos o que no pase un día sin que des tu opinión de mierda, y una composición que habla de alguien que empieza el día con ansiedad y termina borracho, le da mil vueltas a la cabeza, pero no encuentra nada que merezca la pena. Con alusiones a cosas que han pasado este 2026, que es el año del caballo en el horóscopo chino, como el eclipse, el tema trata de refugiarse también en lo esotérico, sobre todo a través de un vídeo que parte de una tirada de cartas para luego adentrarse en una feria. Vemos camisetas de Metallica, Mago de Oz o Extremoduro, quizás por lo que tiene de oscuro el texto de este medio tiempo con la marca de Punsetes. Y eres Molina, que le pone sonoro al caos de la Casa Blanca con su nuevo single, América Primero. Toda una pereta rockera, coral y abiertamente anti-Trump que acompaña una canción que cambia el desamor por la sátira política.

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2: Mega rollo, viene desde el underground madrileño, entre el punk del 77, el power pop y la nueva ola de los 80, comparados con Alaska, los Pegamoides, los Bólidos, Paraíso o la Mode. Llaman las melodías y la energía cruda del directo. Habrá oportunidad de verles en el Ruidismo de Bullas, que se va a celebrar este fin de semana y del que vamos a hablar a continuación.

0: Son los argentinos Buenos Vampiros, uno de los grupos que va a estar actuando en esta duodécima edición del Ruidismo, un auténtico oasis de resistencia para la música independiente, el underground y la cultura do yourself, que tendrá lugar este próximo sábado. Hay festivales que crecen amontonando escenarios masivos y repitiendo los mismos nombres del cartel una y otra vez. Y luego está el Ruidismo, con 12 ediciones a sus espaldas, la cita de Bullas, uno de los secretos mejor guardados y a la vez más queridos de la música independiente de nuestro país, se ha consolidado como un auténtico reducto. Este sábado Bullas vuelve a convertirse en la capital del underground. El cartel abarca desde el sonido internacional de México y la Argentina hasta lo más efervescente de la escena estatal y murciana, organizado por la asociación Bullas Noise Pop, y de lo que vamos a hablar con Luismi Fernández, que es su director. ¿Qué tal, Luismi? ¿Cómo estás? ¿Cómo va todo?
1: Hola, Ángel. Pues nada, ya súper liado con esta edición y con ganas de que llegue.
0: Ya me imagino. Llegáis a esta duodécima edición del Ruidismo manteniendo intacto el compromiso con la entrada libre y el espíritu do yourself, en un panorama donde el circuito de festivales parece cada vez más masificado y comercial, más homogéneo. ¿Cómo se sostiene año tras año un proyecto con este formato?
1: Pues se sostiene con las ganas que tenemos los organizadores, porque intentamos, bueno, ya llevamos muchos años desentendidos de lo que son los grandes festivales y de los mismos nombres en cada sitio, que si lo quieren hacer muy bien, pero nosotros ya llevamos, vamos, prácticamente desde el principio queriendo hacer las cosas diferentes.
0: Bullas Noise Pop opera como una asociación cultural sin ánimo de lucro. ¿Cuál es la mayor satisfacción y el mayor desafío de organizar un festival desde la militancia cultural y fuera de los canales habituales de la industria?
1: Pues desde siempre lo que más nos interesa y lo que más nos gusta es dar a conocer las bandas que no se pueden ver en otros eventos y en las cosas que no son mainstream y todo eso, pues eso, darles a conocer a un público pues más pequeño. Bueno, la verdad es que tenemos un público súper súper arraigado y que nos viene todos los años, pero eso, la intención es dar a conocer grupos que no puedes conocer por medios normales, entre comillas.
0: Uh-huh. El público del Ruidismo es muy fiel y crece además cada año. ¿Cómo se logra educar el oído de ese público para que acuda a Bullas a descubrir propuestas fuera del circuito mainstream sin depender de los grandes reclamos comerciales?
1: Bueno, yo creo que ya los tienen ellos bastante educados los oídos. El 80% prácticamente de la gente que viene, porque también conoce a esos grupos o a alguno de los grupos que viene a ver, y si al 20 o al 30% del restante, pues de los 8, 9, 10 artistas que traemos, pues les gustan 3 o 4, pues ya hemos cumplido con nuestra misión.
0: Hablamos de Buenos Vampiros, que llegan desde Argentina, y desde Ciudad de México llegan Grito, Exclamación.

0: Esta edición reúne a nombres internacionales de México, como es el caso de Grito Exclamación, de Argentina, Buenos Vampiros, junto a bandas referentes del punk nacional como la URSS. ¿Cómo se ha tejido, Luismi, esta curaduría artística de este año?
1: Pues la verdad es que hemos, además de que nos gusta, ya llevamos bastantes años detrás de grupos latinos, porque nos encantan y creemos que tienen una escena allí.
0: Bueno, tuvisteis a Ligas Menores hace unos años, ¿qué recordáis?
1: Sí, tuvimos a Ligas Menores, tuvimos a Mueran Humanos, uh-huh, a Mujercita Terror, o sea que siempre hemos intentado, nos gustan bastante. Pero otra de las cosas por las que

0: traemos es porque son precios bastante asequibles, incluso comparados con grupos parecidos que hay en España. Estos grupos cruzan el charco, vienen de 10.000 kilómetros o 15.000 kilómetros, incluso son mucho más asequibles de los que son nacionales.
1: Uh-huh. Eso entonces, lo interpreto como un poco de reproche, ¿no?
0: Esto es un poco de crítica, porque es que están los precios disparadísimos. La verdad es que están como los precios aquí a nivel nacional, que está todo súper caro y todo eso. Pero hemos tenido la oportunidad de tenerlos aquí a precios bastante asequibles y pues mira, pues la suerte. Pero bueno, no hemos dejado tampoco de tener a nuestro producto nacional y eso, pero claro, pues dentro de, porque en lo que es un ruidismo tiene un presupuesto muy bajito y pues tenemos que amoldar a precios. Y si los precios de fuera pues son mucho mejores, pues tenemos que apañarnos a ver.
1: Pues además lo componéis bien, esa es la cuestión, ¿no? ¿Cómo se teje? Hay un peso notable del underground madrileño y también de la escena murciana en la programación. ¿Qué salud le ves actualmente al circuito local y emergente frente a lo que llega de fuera?
0: Es lo que te he dicho, o sea, lo que vamos a ver, a nivel nacional hay un pedazo de nivel muy grande, hay muchos grupos. El nivel de, o sea, lo que es el nivel de internacional, sobre todo el latino, que estamos viendo también, ahí, o sea, levantas una piedra y salen 10 bandas, y de las 10 bandas, 9 son chulísimas. Al igual que en España, por supuesto. Pero vamos, yo creo que hay mucha calidad. Hay mucha calidad, lo que pasa es que hay tanto, que va a llegar arriba muy poquito.
1: Otro de los grupos que va a estar actuando en esta 12ª edición de Ruidismo son los murcianos Yakuza.

0: Siracusa, que son un ejemplo desde Murcia, lo que comentábamos antes, de una buena salud del circuito local. Tenéis propuestas muy directas en ruidismo como Amor Líquido, Mega Rollo o Miau. ¿Buscabais de forma consciente un cartel con una actitud más visceral, generacional y pum para este 3 de octubre?
1: Sí, la verdad es que sí, que bueno, llevamos ya varios años tirándonos, alejándonos un poco más de lo que es, entre comillas, el pop, y tirándonos un poco más a por lo más pun. Creemos que ahí es donde está más el underground, pero vamos, siempre bajo nuestro punto de vista. Y hablamos de Yakuza, Yakuza, que creo que va a ser su último concierto, desgraciadamente. Anda.
0: Sí.
1: Así lo están anunciando ellos como último concierto de Yakuza. No, para nosotros es súper triste porque ya lo estuvimos otra vez hace 2 o 3 años.
0: Sí, más y, o menos. Y además son extraordinarios, no solamente
1: nos
0: con sus canciones, sino en directo.
1: Creemos que es de lo mejorcito que hay en la región y no sabemos las circunstancias ni nada, pero creemos que es su último concierto.
0: Bueno, ojalá que no sea así.
1: Ojalá que no sea así. Luego Aniquiladora también por motivos personales de ellos no han podido estar tampoco con nosotros. Luego también hay otro grupo de México que no hemos mencionado, que es Glory Hall, que también los vamos a tener con nosotros. Y luego pues Amor Líquido, que ahora mismo están también son unos de los cabezas nacionales del underground independiente. Luego hemos dicho de Miau, hemos dicho de Mega Rollo, que también han estado por Murcia alguna vez, y luego la US, que también son uno de los buques insignios de lo que es el punk underground así madrileño y a nivel nacional.
0: Pues vamos a escuchar Amor Líquido, otros adalides del art punk en español.

0: Amor líquido, hay quien dice que les han tomado el relevo, ¿no? De Carolina Durante o la Trinidad. ¿Tú qué dices, Luismi?
1: Ay, no me gusta yo que eso de comparar a la gente que coge el relevo a nadie.
0: Bueno, lo que está claro es que molan, ¿no?
1: Molan muchísimo.
0: Y tienen un discurso propio.
1: Discurso propio, muy social. Luego, la gente joven les encanta. Y no sé, no tuvimos la oportunidad de traerlos, también a un precio asequible. Muchas gracias por adelantado. Y eso, y vamos, que estamos súper contentos de que puedan estar con nosotros, que es uno también de los grupos, así que grupos discordantes que vamos a tener.
0: Uh-huh. El Ruidimo, el festival, coincide lleno con el día central de las fiestas patronales de Bullas. ¿Qué valor añadido aporta esta coincidencia para el visitante que viene de fuera y cómo se integra el Ruidimo en el día a día del municipio?
1: Pues la verdad es que el Ruidimo está ya súper integrado lo que es en el pueblo. Todo el mundo lo conoce. Una de las cosas por lo que lo conoce...
0: Es increíble, ¿no? Porque una localidad tan pequeña, aunque tuviera ya también la tradición de aquel festival Indie Pop de Bullas, pero estáis apelando a grupos del género, bueno, del movimiento underground, y la gente pues se une a este manifiesto, pero perfectamente, ¿no? O sea que
1: sí, sí. Y además hemos conseguido que la gente no salga en la Diana, lo que es en el pasacalles, que se hace a las 7 de la mañana, que es súper tradicional aquí en el pueblo. Hemos conseguido que gente no salga para acudir al Ruidismo, porque claro, estamos a la 1 del mediodía en el aperitivismo. Entonces eso es algo que no había antes, algo que pudiera salir la gente a mediodía a tomarse sus tapas y cosas de esas fuera con la música que fuera. Y entonces es una cosa que hemos conseguido, que la gente lo está haciendo, y el sábado por la tarde lo mismo. Este año vamos a tener muchas complicaciones con la lluvia. Tenemos plan B. Si no se realiza el aperitivismo donde siempre tenemos una carpa para poder hacerlo. Uh-huh. Pero eso es una cosa que ya, o sea, todo el mundo me pregunta para la calle. Este año aquí le dicen Ruidísimo. En vez de Ruidismo,
0: Ruidísimo.
1: La gente le dice Ruidísimo.
0: Queda más Rafael Acarrá, sí.
1: Entonces, es que este año no hay Ruidísimo, es que este año no hay Ruidísimo. Sí, sí lo hay, como todos los años, está, no sé qué. Entonces, pues, están contentos y vamos, esperamos seguir muchos años más, mientras que las puertas sigan.
0: Vamos a seguir hablando, como tú decías, de aperitivismo, que el otro parecía que decía cooperativismo, algo de eso que también, que se hace en el jardín municipal, ¿no? Que es una tradición. ¿Por qué para el festival es tan importante vincular la música de vanguardia con la gastronomía local, los platos en vinilo y la vida de plaza a mediodía?
1: Pues mira, esto todo empezó, el aperitivismo empezó, me parece que el primer grupo que vino, o de los primeros grupos que vinieron, fue La Bien Querida. La Bien Querida, cuando todavía estaba empezando y cuando tenía, siempre vamos a seguir hablándolo, de un precio asequible. Entonces se hacía en el Museo del Vino. Lo que pasa es que el Museo del Vino se quedó muy pequeño y nos vinimos al jardín. Entonces, al principio, pues tocaban grupos, había DJs y todo eso, y ahora hemos terminado ya solo siendo DJs por cosas de logística, con cosas de presupuestos, etcétera. Siempre DJs murcianos. Uh-huh. Este año vamos a tener a Riot DJs, que son la gente de la distribuidora, a Jone Iván y Manuel Atuadum, que son parte de Cromo, de la banda Cromo.
0: Sí.
1: Y a ellas pinchan, que son tres chicas que son...
0: Bueno, creo que también a Porras Chico, ¿no?
1: Bueno, y a Porras Chico, pero a Porras Chico lo vamos a tener por la tarde.
0: Ah, bien.
1: En la Almazara. Uh-huh. El Porras, que es como nuestro comodín, que es, lo vamos a tener siempre. Si no está de DJ, que está de ayudante.
0: Lo habéis tenido todos los años.
1: Con Alexander Plath.
0: Efectivamente.

0: Ya sabe que de un año para otro tiene su habitación guardada y su sitio en Ruidismo, sea para lo que sea, aunque sea para llevarnos los amplificadores de un lado para otro. Y nada, pero vamos, el aperitivo es ya parte indisoluble del ruidismo, y que no pensamos que haya aperitivismo sin ruidismo y ruidismo sin aperitivismo.
1: Uh-huh. El itinerario del sábado arranca, como decíamos, al mediodía, termina de madrugada en el Paz Polígono 14, pasando por la Almazara, el Centro Joven. ¿Cómo está pensada esta narrativa por espacios para mantener la energía del público durante toda la jornada?
0: Pues lo que es terminar en el polígono, que ya lo habíamos hecho otros años, pero, por ejemplo, este año los conciertos son de 6:00 p.m. a 1:30 de la mañana en la Almazara. Luego teníamos los DJs, pero siempre se quedaba poquita gente. Entonces, en un centro juvenil tan grande, que se quede poquita gente, pues se queda muy triste. Sí. Entonces hemos pensado irnos al polígono 14, que lo que es mucho más pequeño. Entonces, con la poca gente que se quedaba en la Almazara, lo que es el polígono 14 se llena.
1: Claro, y además la gente sabe a lo que va.
0: Y sabe a lo que va y...
1: A bailar toda la noche.
0: A bailar toda la noche. Este año estarán Zurdo y Cobarro, uh-huh, allí pinchando. Y vamos, yo creo que es un final de fiesta, que empezaremos sobre las 2, más o menos, cuando terminen los conciertos en la Almazara, pues hasta que la gente tenga ganas.
1: El respaldo de instituciones como el Ayuntamiento de Bullas, también el ICA, junto a la respuesta del pueblo, es clave. ¿Sentís que Bullas se ha convertido en una especie de capital de refugio para la cultura indie alternativa de la región de Murcia?
0: Pues solo hay que ver la oferta cultural que estamos teniendo en Murcia, que aparte de... voy a dar publicidad de otras cosas que hay en el pueblo, pero, por ejemplo, el domingo por la noche toca la Villa Rusa.
1: Sí.
0: Y luego al fin de semana siguiente es el Antioxidante con Carolina Durante y todos los grupos que vienen junto a ellos.
1: Bueno, M-Clan, creo que también están por ahí este fin de semana, ¿no?
0: Bueno, ya, pero eso, respetando a M-Clan, pues a nosotros como que no entra dentro de nuestro, bueno, de nuestros pensamientos.
1: Sí. Pero también tocan ahí, bueno, o sea, que quiere decir que Bullas está efervescente de conciertos.
0: Sí, yo estaba hablando de lo que es en el plan más alternativo y más indie, más underground. Y eso, y es justo con, o sea, por ejemplo, ruidismo sin el Ayuntamiento de Bullas no podría celebrarse, y también con la ayuda de ICA y de todos nuestros patrocinadores y colaboradores. Uh-huh. Y claro, luego también pues la gente que ve que aquí en Bullas pues tiene un tirón, y que no sabemos si es por la gente de Bullas o porque es un sitio que está como en el medio de un sitio que estamos muy bien comunicados, y que la gente viene, tenemos muy buenas instalaciones, y la verdad es que últimamente estamos muy en el punto. Las hermanas Spin lo dejaron en un punto muy muy bueno, y se ha vuelto a recolocar otra vez en un punto bastante bueno.
1: Ya lo creo que sí. Y para terminar, Luismi, si tuvieras que definir en una sola frase qué se va a encontrar alguien que pise por primera vez el ruidismo este 3 de octubre, ¿cuál sería?
0: Familia. Siempre lo decimos. Esto es una familia que vas a poder estar junto con tus artistas favoritos que vengas a ver, con nosotros. Es todo como... vas a estar como en tu casa. Esto ya se me está alargando la frase, ¿eh?
1: No hay problema.
0: Vas a estar como en tu casa, luego aquí no tienes que sacar pulseritas, no puedes pagar todo con dinero o con tarjeta, todo gratis, estás en un pueblo de 10.000 habitantes,
1: que tiene una gastronomía y unos caldos excelentes, ¿no? Eso lo añado.
0: Sí, bueno, a mí una vez el Bodegas del Rosario, que es uno de los nuestros colaboradores, me dice, ¿caldo? ¿Qué caldo? Eso, un caldo es un caldo de pollo, estos son vinos.
1: Ah, bueno, lo respetamos, ¿eh? Pero se suele utilizar también. Lo respetamos, por supuesto, más la definición autóctona.
0: Pero claro, tenemos una denominación de origen y unos vinos que, vamos, más quisieran muchas denominaciones de origen que son mucho más famosas.
1: Ya lo creo que
0: sí. Y cada vez más.
1: Todo suena muy bien, nadie suena como la URSS, y con ellos precisamente otro de los grupos que va a estar actuando en Ruidismo, en su 12ª edición. Despedimos esta conversación con Luismi, que sea todo un éxito, y que si llueve, que no llueva sobre mojado. Hasta la vista, un abrazo, mucho éxito.
0: Muchas gracias, Ángel, como siempre.